de él cuando dicen, cuando dice, confío en que el Creador, que el Creador me ayudará. En ese momento dicen, ¿dónde está su Dios? Que ustedes, Israel, dicen que el Creador les ayudará. Y cuando el hombre cela el celo de Dios, cuando le preocupa la gloria de la divinidad, lo que significa lamenta que la Shejina está en el polvo, es decir, que no puede soportar cómo desprecian el trabajo con el fin de otorgar. Esto se llama, como lo que está escrito acerca de Pinhas, por lo tanto, di, aquí le doy mi pacto de paz porque estaba celoso de su Dios. Así es como está escrito en el libro Shamati, que cuando la persona lamenta que el Creador no lo haya acercado, debe tener cuidado de que no sea por su propio beneficio, es decir, porque él está lejos del Creador, ya que con esto se convierte en un receptor para su propio beneficio. Y el receptor está en separación. En cambio, debería lamentar el exilio de la Shejina, lo que significa que él está causando la aflicción de la Shejina. El hombre debe representarse a sí mismo, que es como una persona que siente dolor en algún órgano pequeño. No obstante, el dolor se siente principalmente en la mente y en el corazón, porque la mente y el corazón son todo el hombre. Del mismo modo, el dolor que siente la persona cuando está lejos del Creador, ya que el hombre no es más que un órgano particular de la Santa Shejina, y la Shejina es todo el alma de Israel. Por esta razón, el dolor personal es incomparable con el dolor general. Esto se llama la aflicción de la Shejina. Cuando una persona se lamenta, se llama porque estaba celoso de su Dios. A esa persona el Creador le dice, le doy mi pacto de paz. Paz, como está escrito, escucharé lo que el Señor, lo que Dios el Señor dirá, porque él hablará paz a su pueblo y a sus seguidores, y no volverán a su necedad. En otras palabras, en ese momento el Creador les dice paz, lo que significa que entonces la paz se hace porque el Creador le da de regalo las vasijas de otorgamiento. Y de por sí ya no tiene a nadie que se oponga a trabajar en beneficio del Creador. Pero antes de recibir el pacto de paz, todas las vasijas de recepción que pertenecen a las naciones del mundo se oponen a que una persona trabaje en beneficio del Creador. Como está escrito, escucharé lo que el Señor Dios dirá, porque él hablará paz y no volverán a su necedad. Esto significa que ya no tendrán descenso donde quieren trabajar para su propio beneficio, ya que un necio es aquel que no camina en el camino de la Kedusha. Pero alguien que quiere caminar en el camino de la Kedusha, que todas sus acciones serán con el fin de otorgar, se llama sabio. Es como dijo Baal HaSulam, ¿quién es el discípulo sabio? El que aprende del Creador, quien se llama sabio. En otras palabras, aprende su, él aprende de él la cualidad como es misericordioso, así tú eres misericordioso. Esto significa que cuando una persona aprende a ser otorgante, tal como el Creador es el otorgante, se llama sabio. Se deduce que lo contrario se llama un necio. Por lo tanto, el hecho de que el hombre haya sido recompensado con el pacto de paz es porque estaba celoso de su Dios. Lo que significa que vio que las naciones del mundo en él desprecian el trabajo sagrado, que es trabajar en beneficio del Creador. Este es el significado de lo que está escrito, e hizo expiación por los hijos de Israel. Es decir, estaba celoso de su Dios porque quiere que con esto haya expiación para los hijos de Israel, por lo que tendrán la fuerza para trabajar en beneficio del Creador, que se llama Sharkel.

se aleja de ellos, despiertan en él un deseo y anhelo de escuchar lo que dicen. Y en ese momento desciende de su grado y cae en su red. El único consejo para esto es la plegaria. Es decir, debe pedirle al Creador que no se deje llevar por la opinión de los espías. Pero solo cuando los pensamientos de los espías lo persiguen, este es el trabajo principal, que no debe dejarse llevar por los espías. Pero ¿por qué hay lugar para el argumento de los espías? La respuesta es que es imposible sentir un buen sabor de la luz a menos de que esté dentro de la oscuridad, como está escrito, como la ventaja de la luz desde dentro de la oscuridad. Está escrito en el Midrash, sus caminos son agradables y todos sus senderos son paz. Todo lo que está escrito en la Torah fue escrito con el propósito de la paz. Y a pesar de que las guerras están escritas en la Torah, incluso las guerras fueron escritas con el propósito de la paz. Debemos entender qué significa que las guerras fueron escritas con el propósito de la paz y que por eso la Torah se llama y todos sus senderos son paz. Debe haber explicaciones a esto en lo literal, pero en el trabajo debemos interpretar que preguntamos ¿por qué necesitamos el argumento de los espías y todos esos descensos? Explicamos que la razón es que es imposible entender algo excepto de acuerdo con la necesidad del asunto, dado que no hay llenado sin carencia. De acuerdo con esto, resulta que todas las guerras que se escribieron en la Torá, en lo que respecta al trabajo, resulta que todas las guerras están relacionadas con el trabajo. Y dado que es imposible sentir un buen gusto en la paz si no hay guerra, significa que solo cuando hay una guerra contra la inclinación que quiere trabajar solo para su propio beneficio y la persona quiere trabajar en beneficio del Creador, entonces está el asunto de la oscuridad, es decir, ascensos y descensos. Entonces nace la carencia dentro del hombre que el Creador lo ayude, ya que él por sí mismo no ve cómo podrá salir del control del amor propio. En ese momento realmente necesita que el Creador lo ayude. Entonces el Creador le da mi pacto de paz. Es decir, el Creador le da un regalo, vasija de otorgamiento, por las cuales es recompensado con Dvekut, con el Creador. Y luego el verso, y amarás al Señor tu Dios con todo tu corazón. Se hace realidad, como dijeron nuestros sabios, con tus dos inclinaciones, con la inclinación buena y con la inclinación mala. Y esto se llama, este es mi pacto de paz. Pasamos a la clase del Rab del 8 de agosto de 2002. Escuchamos el artículo con esta voz emotiva. ¿Qué es la paz en el trabajo? Página 236, la parasha de Pinhas. ¿Qué es la paz en el trabajo? Hay un problema que hace falta llegar a un estado llamado paz. Y la paz es un estado en el cual se completan todos los extremos. Todos los extremos significa todos los pensamientos, todos los deseos, tendencias opuestas una a la otra. Es que sean diferentes. Bueno, yo quiero amargo y dulce. Puede estar junto también. Sabemos como en alimentos vemos que en la combinación de cosas opuestas llegan así innovaciones y inventos de todo tipo, también en la ciencia. Son las cosas, vienen las conexiones entre una cosa y la otra.

0: Los dibujos entran en la computadora en los dibujos, y antes no estaban cerca uno del otro. Son cosas que podemos decir que hacen la paz entre ellos, conexión entre ellos, pero son cosas opuestas. Digamos, este es alguien que dibuja, el otro se ocupa de las computadoras. No se oponen, uno por un lado y el otro por el otro. Cada uno tiene su propio terreno, y no es que el otro contradice al otro y dice, si yo existo, el otro no puede existir. Esas son cosas opuestas. Realmente inversas uno al otro. La paz puede ser solamente estas cosas que dice, o yo existo o el otro existe. Y la paz verdadera puede ser únicamente si uno le da apoyo al otro y que él existe únicamente con mi existencia. O sea, una cosa y su opuesto ocurre aquí. Eso es algo muy raro. Nuestro mundo no tiene ejemplo en el terreno que pueda existir algo así. A veces algo, algún indicio, odio, amor, pero no de forma verdadera. Solamente en la espiritualidad que ambas cosas tienen que existir una frente a la otra, que uno de su base quiere borrar al otro hasta que no exista. Que si el otro no existe, tampoco él va a estar existiendo. Esta forma opuesta de existencia a partir de la nada puede estar solamente si esta nada, esta, esto que no hay, existe. Ellos tienen que estar en unión y después revelan, a partir de la unión, este punto increíble de unificación, de adhesión. Pero en el camino a eso, nos encontramos en un estado que nosotros no entendemos. El hombre piensa que por tener un deseo por la espiritualidad, el Creador ya debe abrirle el mundo entero. En eso que yo hice algún esfuerzo, ya me merezco, a cambio de esto, un lindo pago, un buen pago. Es decir, él lo expresa de forma muy linda en Shamati. Miren el primer artículo, Shchinta Begaluta, la divinidad en el exilio. Él dice, pero cuando hizo una transgresión y el hombre se lamenta, así nomás, le revelan que él es malo, no importa que se llama malo. Por supuesto que tiene que arrepentirse y lamentar que hizo la transgresión, y acá hay que organizar el orden de la aflicción y el dolor y sobre qué punto él pone la causa de la transgresión. El hombre tiene que lamentarse y decir, esto que hice de la transgresión es porque el creador me expulsó y así y así. Tiene que lamentarse que con eso aflige a alguien, al creador. Y así cuando está en un ascenso y siente alegría, así que la alegría no sea a cuenta de que ahora me siento bien. Es decir, hice alguna buena acción y me merezco la alegría, la buena sensación. Sino que la alegría y la buena sensación, como la buena acción, es desde fuera de mí, algo que está en oposición a mí, al Creador, completamente opuesto a mí, porque el Creador es opuesto al hombre. Estas ambas cosas que existen en él, al fin y al cabo se encuentran una enfrentada a la otra. Es decir, esto nos hace un problema, esta conexión que tiene que haber. Yo le grito, yo lo quiero a él, por un lado, por el otro no lo recibo. ¿Por qué no lo recibo? yo quiero Él, es decir, no exactamente Él porque Él es lo opuesto a mí. Lo opuesto a mí yo lo puedo recibir únicamente bajo la condición que entonces voy a pensar, no en mí, sino en Él. Es decir, que yo voltee por dentro y que por dentro mío yo sea Él. Entonces va a haber paz, va a haber conexión y voy a recibir lo que estoy exigiendo, lo que estoy clamando para tener. No puedo expresarlo tanto, pero eso es lo que en realidad el Rebbe, el Rabash, quiere transmitirnos en este tema. ¿Cuál es la paz en el trabajo? La paz es cómo el hombre conecta dentro suyo dos puntos opuestos, que la conexión entre ellos es imposible, salvo que lo que yo hago es para algo opuesto, para el Creador. Y lo que yo me refiero acerca del pago, también el pago sea para Él. De forma así que yo lo hago, entonces en mí hay una parte que está en oposición a mí, entonces dentro mío puede haber paz, es decir, una combinación de Él y yo juntos. Mediante eso que adquirimos la cualidad con el fin de otorgar, como dice con Shamati, cómo tenemos que organizar también nuestra aflicción y también nuestra alegría. Que no tengo que sentir en mí la aflicción y la alegría, sino en Él. Así como yo estoy mal, ¿cómo le produzco aflicción? Y cuando estoy bien, ¿cómo yo lo beneficio a Él? Y bajo esta condición, se produce dentro mío el deseo de Él, la sensación de lo que hay en Él. Y de esta forma, ocurre la paz en mí. Se establece la paz en mí. Por eso nuestros gritos, es bueno que gritamos, ¡ah, estoy mal! El hombre grita como un bebé, que grita que está mal. A veces no se sabe por qué grita, el Creador sabe por qué gritamos, pero no por nada. ¿Y por qué nos va a responder? Si nuestro clamor no está dirigido a que nosotros completemos un punto en el trabajo, otro paso en el trabajo. Entonces, estos gritos no van a parar hasta que nosotros, a partir del clamor, entendemos que tiene que estar dirigido a Él. Creo que yo grito, estoy gritando que estoy mal, que estoy vacío. Eso es solo mitad del grito, es la mitad de la revelación, la mitad de la carencia. ¿Pero dónde está la intención de la carencia? Que esta carencia también tiene que ser con la intención, con el fin de otorgar, con la conexión de Él que está en mi contra. Entonces, hasta que por encima de nuestros gritos, que no gritemos como bebés, sino que haya un clamor dirigido a la meta, que yo no grite simplemente porque estoy mal, sino porque el grito comienza a desarrollarse. Yo empiezo a gritar no solamente que estoy mal, sino que yo grito que pienso solo en mí y que no puedo salir de eso, que yo me siento mal y que yo grito que estoy mal en eso, que no pienso que Él está mal, hasta que empiezo con esta este proceso de inversión, lo opuesto empiezo a esta inversión empieza a dirigir hacia Él mi grito y los resultados del grito, hasta que empiezo a conectarme mediante ese grito a Él y empiezo a preocuparme de que Él esté bien, y entonces dejo de gritar y que yo siento que Él está mal. Entonces empiezo a gritar de otro lado, ¿por qué no puedo hacer el bien? Entonces el grito tiene otro motivo y está dirigido a Él exactamente. Y entonces puedo ver que a mí mismo como el motivo que puedo provocarle el bien y no me relaciono a mí mismo, sino solo vivo, ¿cuánto que yo puedo provocarle el bien? Hasta que este grito se construye y construye más y más a la forma opuesta a lo que estaba antes, que yo ya grito en dirección al revés, a la carencia de él y no a la mía, y así adelante. Y eso se llama un grito que realmente es escuchado. Es decir, no tenemos que impresionarnos de eso que gritamos y el Creador no contesta. Y nosotros lo maldecimos, ¿por qué te grito y vos no contestás? Es simple, él no puede contestar a algo incompleto, solo que estoy mal. Incluso que yo le grito, incluso que yo sea laico, religioso, no sé, del kibbutz, no sé, soy gentil, no importa. Esos gritos son gritos que todavía no pueden tener respuesta de arriba. De arriba puede haber como respuesta solamente la corrección, porque acá no hay lo que corregir, porque no revelamos la carencia por la corrección. Por eso un poco de más de gritos, y cada vez el grito está más dirigido a la dirección correcta, hasta que pasa por esta inversión, hasta que se voltea en este momento, pasa por todo este proceso, y hasta que nosotros no entendemos las etapas que pasamos. Nos parecen etapas que son muy largas, innecesarias, que no tienen ninguna utilidad, y no entendemos por qué esta inversión todo el tiempo ocurre, hasta que de verdad ocurre un milagro, realmente un milagro. Y eso es lo que hablan de esto de forma muy linda en los profetas. Que todos los libros que nosotros llamamos el libro de profetas, estamos hablando de cosas que suenan como morales, como palabras de, sí, como demostrar, hoy, hoy, hoy, si vas a hacer así, hoy, hoy, hoy, si vas a hacer así. Ellos hablan sobre las personas que pasan todo este proceso interno en el hombre, todas estas guerras, clarificaciones, ascensos, descensos, caídas, que hace a la transgresión y escapa de ella. Entonces, ellos nos describieron el camino como una imagen externa, como si fuera. Pero nosotros tenemos que entender que todo lo que también el Rebbe dice aquí, lo que Ravash dice en este artículo, que todo lo que se habla acá se trata de la guerra interna del hombre. Entonces, de eso quisieron describirnos los estados, de cómo lentamente nuestros deseos, nuestras intenciones comienzan a estar dirigidas, también el deseo y también la intención, a nuestro interior, y cómo nosotros, en vez de eso, adquirimos también el deseo que yo vivo en el deseo de él, y la intención de llenar mi deseo, mi intención es llenar el deseo de él. Que el hombre realmente cambie el clí de él al clí del Creador. Y entonces, a partir de eso, él llega a la paz. Los profetas escriben sobre esto de una forma muy dura. Aquel que puede ver este proceso, lo que ellos escribieron, expresaron, es realmente todo el proceso de cómo llegar a la paz. ¿Hay preguntas? Los profetas escribieron sobre las etapas de cómo llegar con el fin de otorgar, o la etapa que ya después del mahzón, después de la barrera, es decir, de cómo avanzar dentro con el fin de otorgar. Los profetas escribieron, y en general toda la Torah es una sola Torah, también escribieron para los que están antes de la barrera y los que están después de la barrera. Para antes de la barrera, la Torah actúa para ellos como luz circundante, y puede ser como una preparación. Esta preparación también son cosas correctas, y no es una mentira. Y después de la barrera empezar a saber lo que ellos escriben, y empezar a hacerlo en acciones. De hecho, luces y vasijas. ¿De qué te reís? Sí, luces y vasijas. ¿Qué es esto que ocurre en la plegaria, que empieza a voltearse la cosa, empieza a haber una inversión? ¿Qué es la diferencia entre con el fin de otorgar o que esta plegaria con el fin de otorgar sobre el motivo del dolor y la aflicción? Ram, el motivo de la aflicción y el dolor, vos lo ves, lo que dijeron en Shamati, que la Shejina está en el exilio, esa es toda la base del trabajo del hombre. Entonces, él dice que el hombre desde el principio viene y llega y dice, ¿cuál es el propósito de la vida? De mi vida. Él pregunta sobre su propia vida, no pregunta de alguien más, no se pregunta del Creador. Todas estas cosas están ocultas de él, no le preocupa. Lo que le preocupa es su propia vida. Que dicen que hay un método. Entonces, este método, por ahora, él lo recibe y dice, bueno, está bien, vamos a ganar. ¿Cómo podemos constituirnos para yo estar bien? Que empiece a escuchar que no puede estar bien sin que él esté bien. ¿Sí? Acá empieza el problema. Yo lo veo en este mundo, que yo no puedo estar bien si el otro no va a estar bien. Entonces hacemos lo que se llama paz. Entre nosotros, vivimos juntos, que estemos bien para vos, para mí, de lo contrario vamos a matar uno al otro, todos vamos a perder. Así podemos un poco, pero ganar. La espiritualidad no existe. Algo parcial o un poco. La espiritualidad, la paz, se llama que vos adquirís realmente algo que es lo opuesto a vos. Solo de esta forma. Vos haces la paz, ¿sí? Es decir, vos tenés que cambiar tu kli en lugar del kli de él, que estas cosas están completamente opuestas en estas intenciones. Te llegas a un estado de plenitud.
1: שאדם מאכל את זה לאט לאט ומבין שאין ברירה אחרת.
0: Cuando el hombre lo digiere lentamente y entiende que no tiene otra alternativa, que esta vida no le va a dar nada y él tiene que ir realmente por todo. Y le parece que realmente está perdiendo el mundo entero, pero él entiende que no es el mundo entero y así no tiene nada, pero si trabaja todo el tiempo le hace pensar al revés. Es decir, el proceso es continuo, estas clarificaciones deben ser sobre cada detalle que hay dentro de la estructura del alma. En la medida que nosotros aceleremos el proceso, vamos a ganar. Cuanto que no, vamos a perder en grande. Pero el resultado final, que nosotros adquirimos un kli invertido. Sin eso, es decir, no se puede recibir el propósito de la creación en nuestros kelim. Esto es lo que él dice, la Shejina en el exilio. De llegar a la aflicción no hay problema. Lamentar que toda la vida no vale nada. Gritar al Creador no hay problema. Vos podés ahora poner miles de millones de personas que griten. En este grito pueden ya recibir algún tipo de consejos en este mundo. Si llegan los consejos de forma buena o de forma mala para hacerlos avanzar más todavía, entonces lo van a recibir. Es decir, los gritos que traen como para dulcificar la materialidad o ya por una aflicción mayor, hasta cuánto que este grito todavía no va al objetivo, no está dirigido al objetivo. Depende del desarrollo del hombre, cómo le contestan su clamor. Vos ves, si un niño clama, entonces le dan y dicen, bueno, no es tan terrible, y lo tranquilizan. Un hombre que más grande ya no sabe por qué, como escribe Matán Torah, que la providencia tiene un propósito. Cuando un bebé, todos se comporta con él bien, de forma buena, y entienden que hace falta darlo, y cuando crece, ¿Por qué no continúan dándole? Nosotros vemos que el mundo está lleno de bebés que exigen que le den. ¿Por qué no me merezco? No entienden que vos tenés que ir y empezar a trabajar. Nadie quiere eso. Y esto es asombroso, porque vos ves que hasta cuánto que el desarrollo avanza, el hombre se vuelve más bebé. Hoy, a los 30 años, no está preparado a la vida. En otra época, 30, 40 años, terminaba la vida, ¿sí? En la Edad Media, digamos, hace 1000 años, ¿cuánto era la vida? 30, 40 años, hasta 40 años máximo. Hoy a los 30 años no sabe cómo vivir solo. ¿Dónde está? Entonces, ¿qué obtenemos de eso que vivimos el doble? El doble de lo que ellos vivían. Esta cuenta es una cuenta muy problemática. ¿Hasta cuánto que realmente ganamos años que son útiles, que realmente actuamos como independientes? No hay muchos años. Es lo mismo relativamente. El hombre le parece que hizo mucho en la vida. También hasta 30 o 40 años las personas hicieron un montón. Hoy, mira. Te dijo que la paz es la conexión entre dos cosas que no se puede conectarlas. Te ha escrito que durante el ascenso decimos que estamos en paz con el Creador.
1: En el
0: tiempo del ascenso decís que te parece que estás en paz con el Creador. ¿Por qué te parece así? Porque en tu vasija de recepción sentís una satisfacción. Entonces, si tenés una satisfacción que Él te da, entonces decís, ah, sos bueno. Que en tus vasijas, cuando sentís que tus vasijas están vacías, decís, sos malo. ¿Eso se llama paz? Paz no es de la palabra así, hola, hola, ¿cómo va? Shalom, shalom. Es decir, shalom, paz, significa shlemut, plenitud, perfección, completitud. Es decir, la conexión con algo que está en tu contra, no puede ser de otra manera. ¿Sobre qué puede haber paz? Solamente que estoy yo y lo que está, hay algo que es opuesto a mí. Dos cosas en realidad. ¿Cómo hago la paz con algo que está en mi contra? Nosotros anulamos la una a la otra. Puede ser plenitud en eso que yo adquiero su deseo, yo vivo dentro de su deseo, y eso se llama que todos los kelim están dirigidos con el fin de otorgar. Eso se llama lo que me contás, que cuando estoy bien, entonces me encuentro en paz con el Creador. Eso se llama la paz en este mundo. Es lo que dice, como dice tu mujer, vos querés que tengamos paz en el hogar, hacé lo que yo quiero y listo. ¿Hay algo más simple que eso? Bueno, yo no escuché eso, que ella está de acuerdo con eso, pero me parece que es así. Hay una diferencia entre un ascenso que estaba preparado, que recibe una recompensa, y el ascenso que recibe como un regalo. Rav, no hay diferencia para nosotros si recibí el ascenso como recompensa, como un regalo, y un ascenso así de manera distraída o algo así. Si nuestras vasijas reciben algo y es bueno para nosotros, lo llamamos que eso es un buen estado, que eso es la paz, y no podemos relacionarnos con nuestras vasijas de forma objetiva. Y ese es el problema. ¿Qué se le va a hacer? Por eso el camino no termina, y después que nosotros estamos bien o estamos mal, eso no es una indicación, no indica nada de lo que realmente ocurre. El camino es todavía muy largo para ahora trabajar sobre la intención, sobre esta... esta inversión de la intención, de la atención, perdón. ¿A dónde mi ojo está dirigido? a lo que pasa en mí, dentro mío, o lo que pasa en él. Es decir, después que el hombre pasa por etapas que él está bien, está mal, y ya empieza a estar en un proceso con el Creador y que depende de él, y que voy a estar bien o voy a estar mal, y estoy desesperado, que no puedo determinar las cosas, todo tipo de procesos. Después hay procesos, incluso antes del Mahzom, hay un proceso adicional. Entonces, ¿qué pasa con tu intención? ¿Dónde estás de verdad? ¿Qué es lo que te interesa realmente? ¿Te interesas en vos mismo o en él? Y esto es un poco diferente de lo que vos te interesabas por vos mismo y también en tu señora, ¿sí? Que entonces vos estabas, te sentías bien de él, entonces estás interesado en estar bien y cómo puedes acercar el bien hacia él. Acá el trabajo es algo que va en mi contra. Y cuando yo pienso en él, tengo que dejar de pensar en mí y cómo me siento, un resultado de él. Y hay cosas que no pasan de forma directa. Yo estoy bien, él está bien. Puede ser como si fuera que él está bien y yo no, porque yo soy todavía egoísta, ¿sí? Entonces, hasta que el hombre pasa por todos estos discernimientos, también toma tiempo, un poco de tiempo. Bueno, vamos a pasar eso. Lentamente, primero vamos a averiguar qué es lo que tenemos ante nosotros. Pero definitivamente hay un buen avance. Por otro lado, el ritmo, eso nos falta. ¿Cómo puedo saber qué es bueno para él y qué no es bueno para él? Yo sé qué es bueno para mí y malo para mí. No tengo idea de lo que es bueno para él y lo que no es bueno para él. Mi deseo de recibir es tan sofisticado, puede convencerme que estoy mal, en realidad estoy bien y no tengo idea. ¿De dónde puedo determinar? Rav, es decir, que cómo puedo y cómo creer a mis pensamientos que por supuesto surgen de mi deseo de recibir y pueden confundirme y tentarme y hacer de mí, traerme mil teorías y demostraciones a quién creer y a quién no. Vos no tenés nada fuera de la mente y el corazón. Fuera de la sensación y un poco de pensamiento, al lado de la sensación, no tenés nada. Lo que voy a decir, ¿cómo puedo creerlo? No creerlo es lo que hay. Es lo que hay. Entonces, si yo no voy a usar lo que yo soy, entonces simplemente, ¿cómo voy a continuar? Entonces, eso que no hay alternativa. La alternativa, así piensa el hombre, pero tiene que continuar de lo que tiene. Solo el problema es que o bajo la mente o bajo el corazón, la emoción. Hay que tratar de combinarlos juntos en la medida de lo posible y hacer la cuenta. Hacer una cuenta. Después de toda sensación, vos estás inmerso en la sensación, vos pensás si me conviene estar sumido en la sensación. Entonces vos elegís, te sumís en la sensación, hundís en la sensación durante 15 minutos. Entonces, anda y ahogate en esa sensación por 15 minutos. Trata de hacer esas cosas. Son cosas casi imposibles cumplir, pero te va a dar el conocimiento hasta cuánto que nosotros somos como somos lanzados. Y no es que yo me lanzo a mí mismo, que soy un héroe y no me importa nada, sino que acá sin ninguna decisión ni independencia, ni esencia, ni independencia, nada. Entonces nos queda realmente trabajar, como dicen los cabalistas. Lo que tenemos consciente, lo que tenemos por ahora, somos como títeres, pero estos títeres tienen algún hilo. Pero este títere está dependiendo de esos hilos que los mueven. Y es hay como un hilo a este títere que en este hilo puede ascender hasta el grado del hombre que la hace moverse y puede hacerlo en un solo hilo, de lo contrario no nos contarían todo este asunto, quedaríamos como bestias y listo. Este hilo es a través del punto en el corazón que yo atraigo la luz, la luz circundante, y haciendo mediante esta luz, mediante este rayo de luz hacia lo alto, y ya no dependo de los hilos y estoy adherido a la mano que me mueve. Y así entro a esa mano, a esa mente que me mueve, a esta emoción que me mueve, y yo capto, como decirlo, adquiero la mente de él y su emoción, coloco todo lo que hay en él, en eso que mueve los hilos, ¿entendés? Yo empiezo a estar en él, que yo empiezo a determinar todo lo que se hace, porque adquirir la mente y la emoción de él, eso me da todas las posibilidades. Empiezo a revelar que lo que él hace es lo mejor que hay, y que no hay que agregar nada ni quitar nada. Pero yo ya llegué a eso. Yo quiero estar en eso y adquiero de verdad la mente, no de un títere. Pero mientras que yo esté abajo con los hilos, tengo únicamente la mente y la emoción de hacer cumplir las órdenes que descienden a mí a través de los hilos, y no tengo otra cosa. Usted dice, por un lado, que estoy en la oscuridad y no tengo idea de lo que pasa conmigo, no tengo una verdadera percepción, por un lado. Yo soy el único que puede sentir qué es lo que me hace avanzar. Esto es un poco problemático, porque yo ahora soy deseo recibir, entonces voy a determinar lo que es cómodo para mí, que entienda dentro del avance o no. Pero dice, vos sos un héroe que puede determinar lo que quiere con tu deseo de recibir, no tenés ni idea cómo te hacen mover con estos hilos. Después de todas las sabidurías, te dicen, no puedes salir de esto. No puedes salir de esto, pero es que, ¿quieres ser sabio alguna vez realmente? Usa este hilo, lo que hay. Úsalo. Si no, vas a permanecer un títere, y solamente en este hilo vas a revelar algo nuevo, algo distinto, la vida de arriba por encima de los hilos. ¿Qué es ese hilo de pensar fuera de mi cuerpo? Lo dice, sí, vos no podés dentro de tu cuerpo hasta que no adquirís el deseo del conductor, el deseo del creador, ¿sí? Hasta que no adquirís su deseo, su mente, su meta, hasta que te transformás en él, ¿sí? No podés no ser un títere. Tenés dos opciones. En la medida que adquirís una parte de él, volvés a ser como él, el que conduce, y en la medida que no adquiriste, permaneces como un títere. Te dan un poco más de mente para entender que sos un títere. ¿Vos ves? Estos peces en el acuario no le dan esta mente. Ellos sienten a sí mismos y listo, lo que escribe en la carta, que el animal está vivo, siente. Hay una frase muy difícil de lo que él dice. Como una persona en la calle, no entiende lo que vos decís. Yo estoy vivo, ¿qué quieres de mí? ¿Entendés? No entiende fuera de su vida. No puede mirar a su vida desde el costado. Ahora vos estás adquiriendo el punto del creador. Es verte a vos mismo de su parte. Pregunta, ¿sin entender cómo se mueve la película, cómo se mueve? Rabbi dice, no, en la medida que vos adquirís la forma que él te mira a vos, vas a ver, vas a entender todo tu camino. Pero si vos querés cerrar los ojos y no quieres salir de vos mismo hacia afuera, entonces, ¿cómo vas a entender y cómo vas a ver quién sos, qué sos? A partir de vos mismo nunca vas a entender. Puedes hablar con los grandes sabios de este mundo. Esa es toda la diferencia con la sabiduría del oculto, que hay como un ángulo completamente externo. No es simplemente filosofía, así filosofar sobre nuestro mundo, sobre nuestra vida. Te cuento que nuestra vida es una basura y así. No son simplemente historias de salón. Es sentir la realidad, sentir la vida que está por encima de nuestra realidad. Nosotros lo decimos por ahora solo con palabras, pero no te queda otra alternativa. Todas las cosas que pasás y sentís y pensás, es un títere que siente así y así piensa. Después todo de eso, tenés una sola cosa. Vos querés usarlo, no querés, no lo uses. Acá no hay concesiones, nada. Por eso sí dice, aquel que se pregunta cuál es el propósito de la vida, que es una pregunta que no tiene alternativa, entonces tiene que salir de la vida, tiene que sentir, prueben y vean que el Señor es bueno, o sea, ascender al grado del Creador, que Él mueve los hilos del títere y los jala, tira de los hilos, eso es arriba, vos sabes, se encuentran arriba, a veces varios metros hacen mover el títere desde arriba, es algo muy difícil. Yo en Leningrad tenía amigos que trabajaban en un teatro de títeres, vos sabes, son como 15 kilos cada títere. Es un trabajo muy difícil. Eso es prueben y veas y vean que el Señor es bueno. Es decir, ascende al grado del que mueve los hilos en tu vida. En tu grado no vas a sentir nada bueno. Ahora ya empezaste a sentirte mal. Te prometo que mejor no vas a estar. Todo el tiempo va a ser peor. No vas a poder escapar. Es un problema. La gente se escapa a las drogas. Eso sí. Fuera de eso no hay a dónde escapar. Pero eso no es un escape porque de las drogas no recibís vitalidad, la continuidad de la vida, que vos beneficiás, que embellecés tu vida, que pintás a la vida, tu vida en un color de rosa. No podés, vos con eso simplemente terminás la vida, te desconectás, por eso no se llama solución. Pero realmente solución no hay. ¿Qué se puede hacer? Si tenés una solución, decime. Uno se mira a un costado y no puede contestar por qué. Vos puedes preguntar, vos puedes empezar a mirar a la película del costado y decir, mira, ahí no me hizo mal, ahí hizo bien, me hizo así, así empiezo a engañarme otra vez. Esta es la entrada de la luz, la salida, es ahí, acá. Pero el por qué no podés llegar, no podés llegar. Otra vez que caes en tu deseo de recibir, no salís de este círculo. ¿Dónde estás cuando adquirís algo que te mirás de un costado? Quizás recibís de verdad una satisfacción. Yo miro un costado y no todos pueden hacerlo. Es que yo quiero justificarte el camino del Señor, el camino del Creador. El problema es que vos entendés que este desarrollo, como vos entendés este mundo, en este mundo sos inteligente, te encontrás, vos sabés en general cómo el mundo se comporta y vos estás dentro de él. Acá el problema está en que vos no tenés que adquirir simplemente una nueva sensación, una nueva mente. Primero tenés que adquirir un nuevo clí. Vos no podés ser más sabio o sentir más. No. Vos acá tenés que adquirir una segunda naturaleza en la cual vos tenés que sentir cosas nuevas y una nueva mente. Es decir, lo que vos no tenías, no en la mente ni en el corazón, primero tenés que adquirir esos kelim. Yo no sé cómo decir lo que son esos kelim. ¿Entendés? Por eso no es de forma natural. El desarrollo, la evolución sigue. Yo no te traigo un método nuevo para continuar el desarrollo, lo que se trae en todo tipo de sabidurías o teorías o métodos. No es la continuación. Es algo completamente diferente que comienza a nacer dentro tuyo y por eso estas etapas del nuevo desarrollo son etapas ilógicas, de acuerdo a lo que tenés en el desarrollo anterior, natural de este mundo. que en este mundo se acepta. Entonces empezás a comparar lo que tengo hoy con lo que yo antes me desarrollé. Yo también aprendí, di vueltas, estuvo ocupado en todo tipo de cosas también, para mi placer, para el desarrollo de mi mente. También tenía así, así, todas cosas en la vida. Cuando llegué a esto, empecé a ver si recibí el primer golpe, el segundo, el mundo está oscuro, está así, está así. Entré en la desesperación, empecé a emocionarme, a enojarme, empecé a gritar, a llorar, es así, así. ¿Y qué? De eso empezás a entender que acá ocurre algo que no es como antes en la vida. No es como antes. Entonces, ¿qué es lo que pasa acá? ¿Qué pasa acá? Yo entiendo tu pregunta, pero vos tenés que entender de dónde surge. De eso que vos que querés que tu desarrollo sea en las vasijas viejas, como estás acostumbrado, pero no es así. Primero, acá hay que quitar las vasijas y dentro de las vasijas empezar a sentir una nueva realidad. Y eso va en paralelo a lo que vos continuás en este mundo. Por eso, esto no tiene ninguna mente lógica. Esto es lógico. Por supuesto que no es lógico. Es una lógica completamente diferente. Y hasta que se entiende esa lógica, hasta que se empieza a captar que en eso realmente hay una lógica. Y la lógica no se parece a este mundo como acá se desarrolla. Vos sabés, es algo que te rompe. Vos empezás en este nuevo desarrollo. En comparación con el desarrollo material, el hombre empieza a ver que eso realmente te mueve, te comprime, realmente hace de vos como un extraño ser, una vez en esto y una vez en esto, y ambos no los podés combinar. Este es el camino, no hay lo que hacer. Yo veo lo que le pasa a cada uno. Yo me callo porque yo sé que así tiene que pasar. Es así. Es así. Al final, todo esto lo que usted habló, que Rav, por eso él escribe que únicamente los héroes, que su cualidad de la paciencia se sostuvo, la cualidad de la paciencia, porque trabajan sobre vos de arriba, te dan todo de arriba, solo vos te organizan todo de arriba, vos sentís solamente lo que te pasa y listo, lo que te construye. Vos querés ayudar a eso, ayúdalo con la velocidad, con el avance, con la aceleración, pasar todas estas cosas lo más rápido. Esta es tu única ayuda. Todo el resto de las cosas no dependen de vos. No dependen de vos. Ese que mueve los títeres, ¿cómo se le llama? ¿Sí? ¿Tiene un nombre? No sé. Bueno, digamos, el que maneja el títere. Él te va jalando, te va llevando lentamente a él en este único hilo. Aparte que te hace mover en todos tus hilos, todos tus movimientos en este mundo, en tu grado tiene otro hilo que él te atrae. Vos puedes ayudar y sentirte atraído de ese hilo. Por favor. Pero si no, él lo hace por sí mismo. Él igualmente lo hace por sí mismo. Tiene ahí una máquina, un motor, que este motor todo el tiempo da vuelta y da vuelta. Y tiene un plan, digamos, 300 años mediante sufrimientos, ¿eh? Hacerte pasar de abajo hacia arriba. Que vos igualmente quieras o no quieras, vas a pasar. ¿Querés ayudar? No, no, eso es todo. Yo entiendo que vos no estás de acuerdo y no querés. Pedile, hacer una petición, hacer un ultimátum. Que no estás de acuerdo. Que te deje tranquilo.
2: No.
0: Eso puede ser que ayude. Pregunta, al final, ¿el alma del hombre le enseñará? Rabi dice, por supuesto que el alma del hombre le enseñará, no hay nada. Vos podés cerrar todos estos libros, no te dan nada. Si vos querés ir, el camino del sufrimiento, cerrar todos estos libros y espera que tu alma se sienta tan mal que no te quede otra. Te voy a decir. Tuvimos todo tipo de casos de que las personas llegaron a nosotros. Yo estaba al lado del Rebe, de Rabash. Nos contaban sus alcances sin saber nada de Kabbalah. Había uno que llegó de Siberia, de Rusia, 50 años, que estuvo ahí en un campo de trabajo ahí en Rusia. Y a partir de la aflicción, revelaron cosas. Rabash dijo, este hombre está contando cosas increíbles sobre la espiritualidad. Realmente está en un alcance espiritual sin saber una palabra en hebreo. Empezó a revelar el hebreo a partir de su alcance. Hay cosas así en el mundo. A partir del sufrimiento, por favor, adelante. Anda en el camino directo. Come un pedazo de pan con sal, todo ese tipo de cosas. Habla con tu papá, que él te va a organizar las cosas. Pregunta, ¿cómo puede ser que se reveló el hebreo a partir de los alcances? Bueno, eso después vamos a hablar. Dice, Rabel captó el hebreo, letras, gematria, todo eso empieza así. Él ama esas cosas. No sé dónde está ese libro, quizás lo tiene Feiga en la casa. La mujer de Rabashar me trajo un regalo, llegó a mí, yo le traje al Rebbe. Él en Israel publicó los libros que él escribió en Rusia. Una persona que no sabe yiddish, no sabe hebreo, solo ruso, judío, que reveló el lenguaje a partir de los sufrimientos y alcances espirituales a partir de los sufrimientos. Él escribió canciones sobre el alcance espiritual en un hebreo muy, muy elevado, en letras hebreas y en el idioma hebreo sin saber nada. Y escribió esto, lo trajo así para acá, así, de forma... encubierta así, y acá lo imprimió, y son libros, son canciones que Rebe dijo que son como el libro del Sidur que cantamos, que son todos alcances espirituales elevados, y son sus canciones sin saber una palabra de antes. Yo no entendí una palabra de lo que él escribió ahí. Yo traje este libro a Rebe, no sabía qué es lo que cuenta. Rebe abrió y dijo eso. Así es, a partir de la aflicción. ¿Vos querés tratar así, por favor? ¿Entendés cuántas personas al lado de él sufrieron y no llegaron a eso? Así es. Así es el alma. No tenemos que juzgar. Pero yo te digo que hay cosas así. Se llama que el alma del hombre le enseñará, que llega a todos los alcances, que no necesita idiomas, no necesita nada, llega a eso, vive en eso y vive en eso. Recibe toda la revelación de las luces entre los Kelim. Esa es toda la sabiduría de la Kabbalah. No necesita ayuda de los libros, como dice Rabash Baal HaSulam en la introducción al Talmud de Sira Sefirot, que si no necesitan la ayuda de los libros, por favor, pero ¿quién puede hacer eso? Somos almas comunes, nos dieron despertar, ya no es común. Y listo. Ellos cuentan, ellos ya son únicos, elegidos, y cada uno tiene una razón especial porque fue hecho así. En general, es a través de terribles sufrimientos. Vos escapá de esos sufrimientos, no es para vos. Tienen un buen medio, lindo. Esos gritos yo los conozco. No es hoy, no se va a terminar, vas a tener varios años. Eso es natural. No hay alternativa, es el deseo de recibir. La naturaleza del hombre así se resiente sobre todo. Es un fenómeno natural. Pregunta, ¿cómo se puede llegar a un cambio tan grande que al final estás de acuerdo con lo que él te hizo? Pablo dice, no es que vas a estar de acuerdo con él. Vos vas a querer pagarle sobre cada golpe, el peor de los golpes que te hizo, de la peor manera. Que vos no sabes lo que es. ¿Por qué? Porque se te va a revelar en estas cosas que pasaste en tu deseo de recibir la oposición del deseo de otorgar. Vas a sentir en eso justamente el amor. Vos lees las cartas de Baal Sulam a veces. ¿Ves lo que él escribe? Esos que pasan todo tipo de amenazas. Entonces se revela en las peores cosas la gota de la unificación. Y entonces están dispuestos a todo. Y el punto de unificación no es un placer animal que ahora me conviene incluso sufrir 1000 años para sentir una vez. Es algo espiritual, no se puede contar eso tanto. Te prometo que al final Rabash me contó cómo le enseñaron aprendió en el Heder, en una habitación. Él dice que yo el Heder tenía que cambiar, llegar a uno nuevo. Y era también así como vos. Yo primero había alguien que enseñaba. El que enseñaba era así, vos no querés estudiar, tenía dos cosas. Tenía un palo y él te da un golpe y vos tenés que besarle la mano. Si vos no estás bien, él te golpea y vos le das un beso a la mano. Y plata. Hay que tener unos céntimos, así que es lo que viene en esa época. Entonces, vos decís, no lees, no estudias, entonces él viene así. Tiran ante tus ojos una moneda que puedes comprar con eso, un caramelo o algo. ¿Listo? Con esas dos cosas terminamos. Nadie era indiferente. ¿Uno va a ser independiente? Entonces vos ya tenés los caramelos, tenés el palo, entonces te inventan del cielo cosas más sofisticadas y no para niños en Polonia de hace 100 años. ¿Entendés? Pero si hacen con nosotros. Mira a todos estos muchachos inteligentes, de computadoras, grandes personas, doctores, no sé qué. Lo mismo con ese niño en la habitación donde se enseña. Pregunta. Por un lado uno va a ser independiente y cuando uno se vuelve independiente uno lo justifica, por otro lado uno se adiestra o te adiestra como un perro ahora. Por un lado sos independiente, por otro lado no. Recibís su naturaleza y listo. No tenés otra alternativa. Si vos miras un costado, estar o en la naturaleza que él creó en vos ahora, que vos también ahora estás bajo su dominio completo porque lo que él creó en vos, fue él quien creó eso en vos, o estar en la naturaleza de él, que es algo que también está dado de antemano. ¿Qué es lo que vos no querías estar ni en uno ni en lo otro? Describime otro estado. Yo te doy todas las posibilidades. Vos existís fuera de la realidad. No hay creador, no hay criatura, no hay nada. Describime ese estado. Yo quiero escuchar. Tu mente ni siquiera puede imaginarse eso. Vos ni siquiera podés imaginar algo fuera de estas dos cosas. Trata. Yo estoy listo. Vamos a un tercer estado. Dale. Alumno. Yo digo, hoy uno ve el estado final, que uno está sumido en el Creador, que Él te sirve tus necesidades. Y vos gobernás tu deseo de recibir la fuerza que mueve todo. Eso es lo que eso te mueve, ese es tu combustible. ¿Cuál es tu combustible? ¿Que ahora te dé una mujer o plata? O eso no es solo. Él te organiza eso. No es que vos haces eso solo. Bueno, niño, eso ya va a pasar. Lo importante es seguir. La sabiduría es perseverar. Después de todas las sabidurías, después de todo, igualmente perseverar. Aquel que es sabio acelera el desarrollo y no más. ¿Te parece que eso vos quitas de tu hombría? No. Está esa sensación entre los jóvenes. Yo, después que conoce quién es él, qué es él, entonces se tranquiliza y entiende que es una criatura y está bajo la influencia del Creador. O la naturaleza animal, naturaleza divina, no queda otra, o en una o la otra, o en ambos, mitad y mitad, ahí en el medio, en algo.

0: y el atrapar este hilo sean como uno. Pregunto, pero no tengo herramientas para saber esto. Rabbi, si vos tenés herramientas para saber esto, no hay ningún problema. Solamente en cada pensamiento en la vida vos tenés que pensar que vos y él y lo que vas a hacer es uno. No se divide en varias cosas, pero es en un solo punto. Eso se llama el punto de la adhesión, la gota de la unificación. Listo, que no tengas una contradicción, que no te escapes, que no haya un negocio, un poco así, un poco así. Vos y... en un solo punto. La medida que el hombre puede realmente... que es un solo punto, están juntos sin ninguna diferencia, eso significa, eso se llama que él da este paso de forma correcta. Pronto, pero hay bastantes imaginaciones, ilusiones. A veces no es una ilusión, yo te digo, imaginación, ilusión. A nosotros nos cuesta decir qué es una ilusión, qué no. Puede ser que ahora estás dormido y te parece que estamos sentados en la clase y debatiendo y vos te enojas conmigo y yo te contesto. Eso puede ser. En 15 minutos vas a decir, esto fue un sueño. ¿Y qué es un sueño y qué no es un sueño? Todo lo que nos pasa a nosotros tenemos que recibirlo como una preparación para algo que yo ahora estoy actuando, haciendo. Y listo. Quizás es un sueño dentro de un sueño dentro de un sueño. ¿Y qué? Cierto que es así, cada grado anterior con respecto al grado que viene se llama sueño. Sueño se llama vak, la retirada de los mojín todavía, que todavía no dominas el grado. Eso es correcto. ¿Y qué? Pregunta, ¿qué es imaginar esto? ¿Qué es imaginar? ¿Simplemente describir en la mente? Rav, imaginar esto es que vos ya describís, sentís el estado del próximo grado, por encima de tu grado. Listo. Por eso eso avanza, eso actúa para el avance, porque de todas las direcciones en las cuales yo puedo avanzar, hay un estado siguiente que es verdadero. ¿Cómo es verdadero con respecto a mi estado? Que estoy conectado con el Creador según todas las imaginaciones mías y todos los errores y todo lo que yo puedo describirme y todas mis filosofías, no sé. Yo puedo imaginarme que estoy conectado junto con Él, entonces un estado más avanzado que mi estado.
1: ¿Ese?
0: Pregunta. Sobre Nekudot, Tagin, Teamim y después Otiot. Que pregunta sobre las letras hebreas. Pregunta, los cabalistas escribieron todas las letras, produjeron las letras. ¿Por qué en hebreo pues en todo idioma? En todo lenguaje. Pregunta, ¿por qué este hombre que yo de Siberia de repente se reveló el hebreo? Rabbi dice, lo más fácil para mí es decirte porque era judío. Si era inglés, vos me vas a decir, ¿sí? Algún anglosajón blanco protestante. Wasp. ¿Qué se revelaría de tantos sufrimientos? Mira, no somos suficientemente sabios para hablar de estas cosas. Yo tengo miedo de girarles la cabeza demasiado. Así un poco, en pequeños grados, pequeñas porciones.
1: No.
0: Hay algo optimista para preguntar. Aprendemos todas las clarificaciones, el estado de desesperación. ¿Es un estado obligatorio? Rav, ¿hay el estado de desesperación? ¿Hay que llegar a la desesperación? ¿Va a la Sula? En las cartas dice que no hay un mejor estado más feliz en el mundo del hombre que llegó a la desesperación total, que no hay remedio y nada puede ayudarle, y no hay remedio porque ahí él llega a un estado que se llama la verdadera plegaria. Nosotros tenemos que entender que la verdadera plegaria no es simplemente la desesperación que está sentado y llora. Estar sentado y llorar se llama el

0: tío se sienta con los brazos cruzados y que come su propia carne. La desesperación es que él está desesperado de sus propias fuerzas. Está escrito ahí, pero junto con eso él sabe que hay una meta y esta meta es más importante que toda su vida. De lo contrario, no va a ser una plegaria. De lo contrario, va a llorar, va a estar en una introspección adentrado en sí mismo, mira dentro de su botella, dentro de su jarra y ve que no tiene nada y llora, y no tengo nada, no tengo nada. ¿Sobre qué lloras? ¿Sobre eso que no tienes nada? ¿Sobre eso estás desesperado o estás desesperado que no puedes adherirte al Creador? ¿Adherirte al Creador? ¿Vos querés adherirte a Él o no? Junto con esto que estás desesperado, que vos mismo no podés llegar a Él, y si querés, entonces ya tenés una plegaria. La plegaria tiene que ser como cualquier acción espiritual, incluida de Reshimo de Itlapshut y Reshimo de Aviut. Cada acción espiritual incluye dos cosas, dos tipos de información. Tengo que anhelar la luz y tengo que mostrar que tengo un clí vacío para eso. Entonces puede haber una acción espiritual. ¿Entonces qué? ¿Simplemente llorar? Llora. Si vos querés con esto una fuerza muy potente, es lo que le falta. ¿Qué es lo que escribe Baal HaSulam? ¿Qué es lo que el Rebe escribe todo el tiempo? El grupo tiene que ser fuerte y despertar en el hombre la grandeza del Creador, que él es grande, que conviene alcanzarlo, que yo tengo que anhelarlo como alguien que tiene una gran pasión. Esto es lo que nuestra sociedad todavía no provee de forma buena a cada uno. Llorar, todos lloran. ¿Sobre qué lloran? Ese segundo dato es lo que falta. Reshimo de Itlapshut, digamos así. Y entonces no es una plegaria. No sé, no asciende. Él tiene molestias, no está neutralizado, puede... Rab, eso que simplemente llora, llora dentro suyo. No se dirige al cielo, arriba, yo te digo. Le falta el anhelo al Creador, él no siente. Él no siente. ¿Qué significa que no siente? No se impresiona en su grandeza. No piensa sobre la conveniencia, la grandeza, la eternidad, la adhesión. Él solo llora que está mal. Eso al fin y al cabo es lo que nos pasa. ¿Y por qué no tenemos lo segundo? Porque nosotros no lo proveemos el uno al otro. No importa que nadie tiene la conciencia divina y que nadie puede repartirlo uno al otro. Incluso que yo tengo, no puedo repartirlo a ustedes. Sino que cada uno tiene que hablar con el otro sobre la grandeza del Creador. No como él siente al Creador, sobre la grandeza del grupo, la grandeza del Creador. Entonces no vamos a impresionar de él y no nos va a faltar ahora el segundo Reshimo, Itpalut, impresión. Entonces nos vamos a dirigir a él. Ahora simplemente estás llorando que te falta llenado en la jarra.
1: ¿Cómo puedo hablar de grandeza si no lo siento? Rab, tú no lo necesitas sentir. Tú puedes estar impresionado por mi impresión misma. Puedes tomar mi palabra como si fuera tu fuerza y léelo nuevamente de Rabash. A nosotros nos falta el otro elemento en nuestra sensación, con el fin de recibir desde arriba una respuesta. ¿Sí? Eso es. Tú ves que ahora después de Pesach, de Pascua, cuando realmente trabajamos duro para esto y lo queríamos, y el éxodo de Egipto, y hablamos de tales cosas, todos reciben un tipo de despertar, una exaltación, un avance. Es como un ejemplo solamente. Porque todos son así de alguna forma u otra, también con el trabajo, etcétera. ¿Por qué no ser así varias veces al año? Sin decir posiblemente cada día. Dice el amigo, pero también ahora nosotros estamos comenzando de la víspera de Shabbat. Rab, sí, por seguro. Ahora estamos en la sinagoga y comenzamos a rezar, ¿sí? ¿Qué hago si soy un Ashkenazi y me faltan 3 semanas más, ¿no? De las Slijot. Tú vas a Merón. Parece que tienes un grupo fuerte allá que te proyecta la grandeza del Creador. ¿Y qué voy a hacer yo? Dice el amigo, el primer día de los Slijot, en estos 40 días, uno se puede inspirar por lo que sucede todo el tiempo. Rab, si yo fuera a ti, iría a Mirón, pondría una carpa ahí y estaría ahí por los 40 días. Sí, ¿por qué no? Hay personas que van allí y se sientan, salen ahí con un refrigerador, con una grabadora, y ponen música ahí en su grabadora por 40 días al lado de Rabbi Shimon. Sí. No estoy descalificando estas cosas. Es bueno, también es conexión. Es una conexión popular, ¿sí? Y no importa. Yo, una persona que viene de Beersheba y tiene su terreno ahí, ¿sí? Es respetable. Es un buen grado para el pueblo. Dice el amigo, las personas llegan en buses, en autobuses allí. Rab, sí, pero mira, yo te digo, querido, hay el punto de vista del pueblo en general y luego está el punto de vista de los individuos que buscan un despertar realmente del uno al otro. Hay aquellos que escuchan la radio y comen cordero y escuchan esas canciones, ¿sí? Que no pueden rezar, ellos tienen un problema, son más complicados. Así que estas otras personas, digamos, los que realmente van solos y no quieren entremezclarse con el colectivo, pero con respecto a ellos también, yo te digo, tienen que tener un grupo. Y digamos que claramente a cada persona no le interesan los demás y se sienta, tal vez se siente mal por sí mismo si se sienta con otros, pero debe de entender que sin esto no va a avanzar, le falta este registro de la grandeza del Creador, porque no la tiene y la tiene que conseguir de la sociedad. Sí. Así que si este individuo va a Mirón, no se va a impresionar por aquellos individuos de los cuales tú te impresionas. Sí, porque él ve lo que están haciendo, en lo que están pensando, que quiere decir que es bueno para ellos, para el pueblo, pero para otra persona no, es un distinto nivel. Dice el amigo, ¿cómo crear la correcta inspiración con respecto al entorno? No solo de que el Creador es grande, sino que algo que genere algo en contraparte de esto. Rab, ¿cómo asegurar que los amigos no sean individuos comunes y corrientes, ¿no? Que tengan inspiración de que el Creador sea grande? ¿Cómo lo hacemos? Muéstrales a ellos que tú estás trabajando por el beneficio de la sociedad, que tú estás trabajando aquí y estás haciendo el esfuerzo, pero muéstrales tu trabajo. Entonces ellos entenderán que tú estás haciendo esto porque la espiritualidad es importante para ti. Y de esta forma, las personas van a empezar a pensar, oh, realmente, mira, él realmente piensa que esto es importante. Y ellos empezarán a hacer lo mismo. Nada funciona mejor que el ejemplo. El ejemplo dentro de la sociedad es lo mejor. Sin decir ninguna palabra. Solo muéstrales que es así, pero muéstraselos. ¿Sí? No lo hagas de una forma oculta. Y entonces funcionará. Es un requisito esto, ¿sí? Hay una razón por la que... ¿Quién es grande aquí, digamos, sí? Mira, que toma un vaso de vino y haces un lehaim. Hay una razón para decir esto, ¿sí? Y realmente, porque es una costumbre para nosotros. Pero a decir verdad, necesitamos estas cosas. Aún no tenemos suficiente de esto. Sí, vamos a estudiar algo sobre las letras, dice el estudiante. Rab, en un minuto. Okay. Bien, vamos a compartir nuestras impresiones de la clase. ¿Qué tomamos para implementar en la decena? Taller activo, resumen de clase. Pasamos a la ronda. Bueno, primero escuchamos cómo la persona... siente la desconexión y entonces este punto en el corazón que despierta es lo que lo conecta y puede verse a sí mismo desde un lado y ver su vida y la conexión con respecto al Creador. Dice otro amigo, yo escuché que solo estamos en nuestro pensamiento. Todo lo que hagamos en la vida, imaginarnos que yo y él, todo lo que hacemos es uno, que no se divide en ambos, solo en un punto. Este es el punto de adhesión y el punto de unidad. Dice otro amigo, la clase se sintió única. Una clase del Rab hacia nosotros. Estoy seguro que dentro de esto podemos encontrar mucho más que nos dé espacio para el trabajo durante el día. Algo que escribí es que tanto el grupo tiene que ser fuerte y despertar la grandeza del Creador en la persona, que vale la pena alcanzarlo y trabajar para él, etc. Dice otro amigo, el proceso de este grito que da, hasta que este grito se invierte y un milagro realmente sucede, donde la persona cambia su vasija hacia la vasija del Creador. Este es el punto en el que tenemos que vivir día a día, cada momento. Dice otro amigo, tenemos que llegar a un llanto para que el Creador nos ayude, un verdadero grito. Y cuando Rab habló del registro de dar este grito, que esto consiste de dos elementos, un elemento de vestidura y un elemento de cercanía. Y nos falta el elemento de vestidura, que es la grandeza del Creador, que cada uno debe de dar un ejemplo en la sociedad, porque podemos recibir la grandeza de la sociedad del entorno. Cada uno debe hablar de esto y brindar un ejemplo de que todo es importante para mí, que la espiritualidad es más importante para mí que cualquier otra cosa. Dice otro amigo, mucho acerca del ejemplo del títere, que todos somos títeres, pero cada títere, yo tengo una cuerda que me conecta hacia aquel que activa al títere. Debemos de buscar esos cordones y elevarnos. Y Rab ya nos tiró este hilo y debemos de cada momento buscarlo en nuestro pensamiento, en nuestra acción, de cómo elevarnos con este hilo hacia el Creador, hasta que realmente adquiramos su sensación. Dice otro amigo, escuchamos que podemos alcanzar por sufrimiento, pero ¿para qué lo necesitamos? Es mejor hacerlo de una forma buena, placentera, rápida, con amigos y traerle contento. Dice otro amigo, yo escuché al inicio de la clase que la persona quiere al Creador, pero para querer al Creador significa querer ser como Él. De que uno debe de alcanzar esta inversión y entonces internamente esta imagen del Creador se crea a través de estas inversiones. Así que sobre esto, lo que dijo al final, que en la sociedad necesitamos incrementar al Creador. De otra forma, la persona no querrá esta inversión. Dice otro amigo, sí, aquí resume y dice que el propósito es adherirnos a la mano que nos gira. Jacob escribe que no tenemos alternativa, que tenemos que brindar un ejemplo de grandeza del Creador el uno al otro. Y yo voy a añadir con respecto al artículo, que la persona debe de llegar a tener una necesidad real de adherirse al Creador, de pedirle al Creador que lo ayude, y entonces hay paz entre él y el Creador. Y entonces puede servir con la inclinación al bien y la inclinación al mal, servir al Creador. Dice otro amigo, yo también escuché que Baal HaSulam escribió que el grupo tiene que ser fuerte y despertar la grandeza del Creador en la persona, que él es grande y que vale la pena alcanzar, y yo tengo que anhelar por él como alguien que tiene una gran pasión Esto es algo que nuestra sociedad aún no le provee a todos de la forma adecuada. Dice otro amigo, sí, también recibimos del Rab el énfasis de cómo trabajar.
2: Sí,
1: acelerar, y todo el resto no depende de nosotros, sino que solo la intención y la importancia que nos damos el uno al otro. Bien, vamos a pasar a la próxima parte de la clase, pero antes cantamos una canción juntos.

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1: Hola a todos los amigos. Al kli, nuestro querido kli mundial, estamos frente a otra clase donde no tenemos palabras para describir el espíritu, la fuerza, los discernimientos que recibimos de estas clases tan especiales con nuestro Rab. Tenemos un extracto, y creo que lo tenemos aquí en los subtítulos también, que nos va a preparar hacia el test. Y recordaremos este punto crítico que Rab nos comentó en la clase, y este extracto conecta el ejemplo y el propósito del estudio en uno, que es el jalar la luz que reforma. Así que leámoslo. Rab dijo lo siguiente: nosotros somos títeres, marionetas, pero estos títeres aún tienen un hilo. Tú sabes, como un títere que está colgando con hilos y lo mueves. Pero hay un hilo con respecto a este títere, y es, en este hilo puede elevarse a sí mismo hasta el grado de la persona que lo está moviendo. Puede hacerlo. Hay un solo hilo. De otra forma, no nos dirían, no nos hablarían sobre esto. Permaneceríamos como bestias y esto es todo. Pero este hilo es a través del punto en el corazón. Cuando yo jalo sobre mí mismo la luz que reforma, yo me elevo con esta luz, con este haz de luz, y entonces ya no soy dependiente de los hilos, sino que yo me adhiero a la mano que me mueve. Gilad. Sí, entonces tenemos una oportunidad de agarrar la punta de este hilo. Así que vamos a abrir el estudio de las 10 Sefirot, capítulo 1, volumen 1, y vamos a profundizar en la clase de donde Rab nos jala del final de este punto y nos acerca a él. Cuando vemos este texto, vamos a ver el punto 50 de la luz interna, de las palabras, ahora entenderán las cuatro fases. En el material de estudio, nuevamente, luz interna, punto 50 de volumen 1, parte 1 del test. Ahora entenderán las cuatro fases. Vamos a comenzar la clase, pueden escribir discernimientos y sus preguntas, y después de la clase grabada del Rab, vamos a pasar a preguntas y respuestas y tratar de interpretar y profundizar en el texto. Adelante. Estamos leyendo del estudio de las 10 Sefirot. Punto 50. Luz interna. En el párrafo, ahora entenderán. Ahora entenderán las cuatro fases y los grados que debe haber en cada ser emanado. Rab, porque el ser emanado está desconectado del emanador, así que es emanado de él. Él salió del emanador, pero es su propia existencia por su independiente. Entonces no puede ser que salió del emanador directamente, porque de esta forma aún sería un resultado directo del emanador, sino que debe de pasar por algunas ciertas acciones hasta que algo aparezca en él, que en base a esto se le puede ya denominar el ser creado, que quiere ser separado del emanador. ¿Cuál es esta cualidad, esta fuerza? ¿Cuál es esta materia que lo separa del emanador? Esto específicamente, debido a esto, se puede decir que existe con su libre albedrío, que es una creación. Pasamos al texto. Primero, la luz se expande desde el emanador como luz de Jojma, conteniendo solo el deseo de recibir. Esta es la primera fase. Entonces el deseo de otorgar se intensifica en esa luz y extiende la luz de Hasadim. Esta intensificación es considerada como la fase 2. Entonces esta luz de Hasadim se expande intensamente. Y se explicará más adelante su significado, y esta es la fase 3. Después de que las tres fases anteriores emergieron por completo, la fuerza del deseo de recibir incorporada en la primera expansión despierta y atrae a la luz de Jojma una vez más. Rab, ¿qué quiere decir que de la luz, como de forma usual cuando lo dibujamos, tenemos una expansión que es la fase 1, después fase 2, fase 3 y Dalet, la fase 4? ¿Cuál es la diferencia entre la fase 1 y la fase 4? También la fase 1 quiere recibir lo que pasa dentro de ella, pero cuando el emanador la creó, directamente creó un deseo de recibir. Pero este deseo de recibir salió directamente del emanador, a pesar de que se llama existencia de la ausencia, pero aún provino del emanador. Pero la fase 4, el deseo de recibir de esta fase 4 que quiere recibir esta abundancia, también es un deseo de recibir. Pero no es existencia de la ausencia, sino que emergió por sí mismo. Aquí la fase 4 es especial y está separada de la fase 1, que quiere decir que aquí está el emanador, la luz, que quiere llevar a cabo este desarrollo al ser creado para que sea independiente y que alcance su propósito en este desarrollo en la cuarta fase del desarrollo. Y tiene que trabajar y operar sobre el deseo de recibir a través de las cuatro fases. Y en la cuarta fase, el deseo de recibir quiere recibir por sí mismo. Quiere recibir por su propia cuenta. Hay un despertar interno propio, que quiere decir que la meta que se le presentó en la fase 1 se alcanza finalmente en la fase 4. Seguimos con el texto. Esto completa el deseo permanente de recibir en el Parsuf que aparece como anhelo, cuando no había luz de Jojma en el Parsuf, sino solo luz de Hasadim. Después de la fase 3, cuando el ser emanado podía anhelar la luz de Jojma. Es este anhelo el que determina el deseo de recibir en él y completa sus vasijas de recepción, que estaba ausente en la primera expansión. Por eso, las vasijas de recepción se completan solo en esta fase 4, también llamada segunda intensificación. Una vez que la fase 4 se completó en Ein Sof, la restricción ocurrió en ella. Es decir, la salida del deseo de recibir de la fase 4, provocando la salida de la luz de Ein Sof de allí. ¿Rab, está claro? ¿Qué quiere decir que la fase 4, qué hay de único aquí? ¿Tiene el mismo deseo de recibir como en la fase 1? Así como en la fase 1, excepto de que también tiene un anhelo propio. Esta es la adición. Es por esto que la fase 4 se llama el ser emanado o el ser creado. Porque el deseo de recibir por sí mismo proviene del emanador, como decimos nosotros en este mundo, que si yo solo tengo el deseo de recibir y vivo en base a este me lo dio la naturaleza, y Elohim, el creador en gematría, es igual a la naturaleza. Si yo tengo el deseo de recibir, no de mí mismo, no de mi entorno, sino que yo por mi cuenta lo despierto por todo tipo de cosas que no están en mi autoridad, pero la luz, yo aquí despierto este deseo en mí. Entonces este deseo que yo despierto, esto ya es mi propio anhelo. Y este anhelo ya se llama el ser creado. Y hasta que no llego a este anhelo, yo no existo. Lo que existe es algo que la luz activa en mí y no hay ninguna independencia aquí. Y de aquí, de este estado del desarrollo a través de las cuatro fases, podemos extraer todas las leyes de la realidad, todas las leyes de la realidad, completamente. En nuestro trabajo, en nuestras relaciones, el uno con el otro, con respecto al Creador, lo que es el punto en el corazón, lo que es el deseo corpóreo, el desarrollo de las cuatro fases, porque nos dice en este nombre, Yud-Hei, Bab-Hei, lo incluye todo.
2: ¿Sí?
1: Dice, Víctor pregunta, ¿cómo es que las vasijas se pueden desarrollar antes de la restricción y la pantalla? Rab dice, ¿a qué te refieres que antes? ¿Quién trae la vasija a la restricción y a la pantalla? Es el desarrollo. La restricción, la pantalla, toda esta cascada es un desarrollo de la vasija y de la luz que opera sobre la vasija. Entonces, ¿cómo puedes decir que cuál es la razón por los cambios? Es el desarrollo mismo de la vasija. La luz otorga. La luz siempre es la primera, es la número uno. ¿Sí? Esto está claro. Y el deseo de recibir es el número dos. Y no hay ninguna otra cosa. La luz hace que se desarrolle el deseo de recibir, digamos, hacia este número 3, acá, que comienza a sentirse a sí mismo, un despertar propio, y a partir de este despertar, ya comienza a interferir con la forma en la cual la luz opera sobre él, digamos como un bebé o como un niño, cualquier cosa que se le dice, hace, sigue las instrucciones, no hay problema, y de pronto empieza a descubrir su carácter, su personalidad, yo soy así, mi madre es así, no exactamente asá, entonces empieza a mostrar su personalidad, y la luz que empieza a trabajar así, de esta forma sobre la fase 3, que ya es independiente, comienza a trabajar sobre esta, y no puede trabajar solo la luz, nada más, sino que aquí ya hay dos autoridades, ya está la luz y ya está el despertar, el anhelo propio. Y son dos autoridades. Después. Y entonces en esta colisión entre ellos llega la primera restricción, como nos dice, después una pantalla, sí. Y todas estas acciones hasta que la vasija no determine en este despertar, ¿qué es lo que decide aquí? Que quiere equivalencia. Quiere llegar a la equivalencia. Y aquí ya comienza a determinar la vasija. Empieza a estar frente a la luz más y más, hasta que en la ruptura se lleva a sí misma a través de los cinco mundos. Después de los mundos tienes la ruptura. Después de la ruptura tienes la fuerza de la luz en la vasija. Y esto es lo que la vasija de hecho recibe de la ruptura. Las fuerzas de la luz entran en la vasija, y entonces la vasija después de la ruptura empieza a utilizar la fuerza de esta luz en él, en todos sus registros, en su Reshimot, y comienza a corregirse a sí misma en equivalencia, con el fin de otorgar hacia el otorgante. Entonces vemos que en cada instancia la vasija toma sobre sí misma más y más y más registros, impresiones, fuerzas, acciones, hasta que se hace equivalente al Creador. ¿Qué quiere decir? Que así como la luz aquí, así es como la vasija se hace un resultado de la corrección, el fin de la corrección. Se hacen completamente iguales el uno al otro.
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1: Pero excepto por la luz y la vasija, no hay nada. La vasija, en la forma en la que toma discernimientos, cualidades, fuerzas, y las utiliza, esto es algo que el Creador da. ¿Lo quieres? Bien. El anhelo, por favor. Restricción, por favor. Todo, por favor.
3: Sí.
1: Se nos escribe aquí que la partida, el deseo de recibir de esta cuarta fase, ¿qué significa? Que el deseo de recibir partió. Rab, no lo voy a explicar en un momento. El deseo de recibir no parte. Hablamos de esto, que la vasija, después de la vergüenza, la vasija prefiere estar en equivalencia de forma. Su deseo se eleva, se refina más. Y entonces el deseo de recibir se rinde y no se siente. Si no hemos leído suficiente, ya nos va a hablar de estas cosas en un momento. ¿Sí? Seguimos con el texto. Esto completa las explicaciones de las cuatro fases que deben existir en cada ser emanado. La primera fase se llama la primera expansión o Jojma. La fase 2 se llama la primera intensificación o Biná. La tercera fase se llama segunda expansión o Serampin. Y la fase 4 se llama segunda intensificación o Malhut. Las dos expansiones son consideradas como masculinas porque son la abundancia que se extiende desde el emanador. Esta es la fase 1 y la fase 3. Sigue el texto. La primera expansión es la abundancia de la luz de Jojma y la segunda expansión es la abundancia de la luz de Hasadim. Las dos intensificaciones son consideradas como dos femeninas, ya que son un despertar del ser emanado y la intensificación del deseo por sus propias fuerzas. La primera intensificación es el despertar del ser emanado tras el deseo de otorgar, que se convierte en la raíz para la luz de Hasadim. Y la segunda intensificación es el despertar del ser emanado tras el deseo de recibir, que se convierte en la vasija completa de recepción para el Parsuf en toda su perfección deseada. Siempre se le conoce como fase 4. Esta fase 4 se llama el punto medio en Ein Sof. Es a eso a lo que se refiere el Ari cuando dice se restringió a sí mismo en su punto medio. Es llamado por ese nombre porque es una vasija de recepción para la luz de Ein Sof, que es inconmensurable e ilimitado. Por esa razón, su existencia es como un punto en el interior y en el medio de esa luz. Mientras que la luz gira alrededor de él y se adhiere a él de manera inconmensurable. Solo así podrá sostener la luz superior sin medidas ni límites. Sin embargo, en las vasijas de recepción, después de la restricción y hacia abajo, es decir, en los seres emanados inferiores, hay vasijas que sostienen su luz en ella, en su interioridad y su toj. Significa que las paredes de las vasijas, siendo sus cuatro fases, colocan un límite y una medida a la luz dentro de ellas, debido al grosor en sus vasijas. Sin embargo, en Ein Sof, donde la luz y la vasija están en una simple unidad, que significa que Él es uno y su nombre es uno. Rab, ¿qué quiere decir? ¿Qué tenemos aquí en este Malhut, en este punto en el que se sobrepone por segunda vez? Que tenemos esta luz y comprende de quién es que está recibiendo esta luz, esta plenitud. Y una vez que siente, yo no hablo de la respuesta, porque aprendemos que cada fase se divide en dos partes, ¿sí? La parte que realmente es y la siguiente parte que ya se desarrolla de ella como resultado de la primera parte. Entonces este Malhut, cuando se llena de luz y se siente a sí misma que no tiene límites para su llenado. A esto se le llama Malchut Ein Sof. Y entonces decimos que todas las etapas previas solamente la apoyaban y existían en ella como aquellos que organizaban a toda esta fase 4. ¿Qué quiere decir? Que lo podemos dibujar así, con estos círculos concéntricos, uno dentro del otro. Que tenemos la raíz 1, 2, 3 y 4. Y de esta forma se expanden uno dentro del otro, estos círculos, y la fase 4 es la última en el desarrollo, y la dibujamos aquí como si fuera la más pequeña, pero realmente es el deseo de recibir más grande, solo que en este dibujo nosotros dibujamos lo que es más importante, ¿sí? Que es hacia adentro. Entonces aquí está la luz de Ein Sof alrededor, que la circunda y que hace que se desarrolle a partir de este punto de la raíz. La raíz tiene un deseo de existencia, de ausencia. Y de ella, este deseo se desarrolla en fase 1, 2, 3 y 4. Pero todos estos deseos no tienen ninguna limitación. ¿Por qué? Porque no hay respuesta de la vasija en lo que la luz le está haciendo. Es como un embrión en el vientre de la madre. Todo viene de la naturaleza, de arriba. No está esperando ninguna respuesta de su parte. Y es por esto que todos se encuentran en un círculo, igual como la luz superior está en una igualdad. ¿Por qué? Porque hay solo un propósito, el hacer el bien. Pero la fase 1, que comienza a sentirse a sí misma con respecto a la luz, entonces en ella una relación con respecto a la luz se despierta, que hace esta relación, que no haya límites o limitación, y dice, no, yo quiero tener una relación contigo, yo para ti y tú para mí, pero de una forma especial, a través de una línea. No de que tú llegues conmigo y hagas lo que quieras hacer conmigo, no, sino que yo quiero mostrarme a mí mismo, quiero estar en equivalencia contigo, quiero elevarme a mí mismo, tengo mi propio deseo. Y entonces de la fase 4 en adelante, el círculo para, que estaba bajo el control de la luz que controlaba el deseo, y a partir de que de esta fase que dice que yo decido, ¿sí? Hay una decisión. Una decisión por parte de la fase 4. Y entonces, en lugar del círculo, el círculo se convierte en un cuadrado, digamos, o una línea, mejor dicho. Quiere decir que de esta forma el deseo determina que quiere ser algo. Y a fin de cuentas, por medio de esta línea también regresa a ser un círculo. Pero este círculo ya se encuentra ya en el fin de la corrección. Completamente se corrige a sí mismo. Nuevamente regresa al Ein Sof, pero ya es el Ein Sof ya por parte del ser emanado, que es exactamente igual a la relación del Creador hacia él. Así como el Creador quiere completamente otorgarle a través de estos círculos hasta Malchut de Ein Sof, Malchut de Ein Sof. Entonces, de esta forma, el ser creado también llega a la misma relación con respecto al Creador. Y también regresa a ser como un círculo con respecto al Creador. Y aquí están los círculos Igulim del Creador. hacia el ser creado. Este es el proceso. Ahora, vamos a necesitar entrar un poco aquí en preguntas y respuestas del sobreponer nuestras expansiones y ver un poco más los detalles de estas etapas, a pesar de que nosotros las estudiamos muy bien. Yo pienso que aún deberíamos de invertir más y más en esto, porque en estas cuatro fases todo existe allí. Cualquier cosa que el creador le da al ser creado. Porque desde la restricción en adelante es el ser creado que comienza a responder. En Ein Sof estaba todo lo que el creador quería dar, otorgar, y todo se encuentra oculto o incorporado, es mejor dicho, en las cuatro fases. Quien sea que estudie y que trate de sentir y ubicar todo en este Javayá, en este punto, es donde se encuentra todo. Y esto es lo que aprendemos, que de este Javayá, todo el resto es el ser creado desarrollándose de lo que recibió. Digamos que del potencial a la práctica. Dicen, sí, amigos. Así que pongamos las preguntas, sus signos de preguntas, sí.
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1: nos habla de la segunda vez que se sobrepone entonces cuál es la primera vez que se sobrepone qué es este aspecto de sobreponerse Asaf, sí. Mientras Rav hablaba, nosotros tratábamos de cierta forma de redibujar este diagrama. Así que lo podemos ver aquí, ¿sí? Antes que nada, hablamos de las cuatro fases de la luz directa, que como ya escuchamos de las últimas palabras del Rav, todo se encuentra allí. Todo existe en ese molde, en ese marco. Yud Kei Vav Kei, las cuatro fases de la luz directa, todo se encuentra allí. Así que en cada ocasión en la que nosotros escuchamos acerca del estudio de las 10 Sefirot, escuchamos distintos discernimientos y tenemos que acostumbrarnos a estas cosas porque podemos ver estos mismos discernimientos de distintos ángulos. Ahora aquí le llama la expansión y la intensificación. ¿Sí? Si vemos el diagrama acá, ok, entonces escuchamos lo siguiente de las palabras de Baal HaSulam, de la luz interna, que la expansión, la primera expansión es un término relacionado con la luz que se recibe en la fase 1. La fase 1 es en esencia la recepción de la luz. Y es por esto que también a veces nos relacionamos con esto como la primera expansión. Es la primera expansión de la luz en la vasija. Y aquí lo que se recibe es la abundancia de la luz de Jojma. Después en la fase 2, a veces le llamamos la primera intensificación. ¿Por qué intensificación? Porque en la fase 2 ya hay una reacción por parte de la vasija. Claramente esto es aún parte de las cuatro fases de la luz directa, pero hay algún tipo de intensificación del deseo, una reacción por parte de la vasija. ¿Y por qué es esta reacción? Por el hecho de que quiere otorgar. Quiere ser como la luz. Y entonces, el proceso continúa y en la fase 3 nos relacionamos con esta fase como la segunda expansión. Porque aquí nuevamente hay una expansión de la luz en la vasija. En esta ocasión es la expansión de la luz de Hasadim. Y luego la fase 4 se llama la segunda intensificación. ¿Por qué? Porque nuevamente aquí hay una reacción por parte de la vasija en la fase 4. Y aquí esta acción es muy importante para nosotros. Rav habló mucho sobre esto en la clase. ¿Qué hay de especial en la fase 4? Porque de hecho es el mismo deseo de recibir que está en la fase 1. Pero con una adición, con un anhelo propio, ¿sí? Que en la fase 1 tienes el deseo de recibir, que se creó la existencia de la ausencia, y esto es todo. La luz creó la vasija como existencia de ausencia y la llena. Pero en la fase 4, más allá de la vasija que fue creada, hay un anhelo propio, una exigencia de recibir esta luz. Y es por esto que le llamamos intensificación. Esperemos que esto lo aclare, ¿sí? Vamos a pasar a la tabla de respuestas aquí. La pregunta 14. 14. ¿Qué es expansión? Así que nos dice que Bat Hasulam, que esta luz que sale del emanador al ser emanado, a esto se le llama expansión de la luz. Pero de hecho, la luz superior no se afecta por esto. Es como prender una vela de otra, donde la primera no disminuye. Y esto es así debido a la recepción por parte del ser emanado. Leámoslo otra vez. La luz que proviene del emanador al ser emanado se llama la expansión de la luz. Pero, de hecho, la luz superior no se afecta por este acto. Es como encender una vela de otra cuando la primer vela no disminuye. Entonces, debido a la recepción del ser emanado, a esto se le llama expansión. ¿Qué quiere decir? ¿Qué nos explica Rab aquí donde hay expansión? Que esto es en la fase 1. ¿Sí? Aquí en la fase 1 hay expansión y acá en la fase 3 hay la segunda expansión. ¿Qué quiere decir? Que en la fase 1 fue creada como un deseo de recibir. Y este deseo siente a la luz dentro. La luz siempre es el placer. La vasija es el deseo y la luz que lo llena es el placer. Entonces la fase 1 fue creado como el deseo de recibir y siente dentro la expansión de la abundancia de la luz de Jojma. Y entonces al final de esta fase 1, también como Rab dibujó hizo en su dibujo, que en cada fase hay dos discernimientos. Uno es cómo se desarrolla y la segunda parte, lo que sucede al fin de su desarrollo, es lo que causa el desarrollo de la próxima fase. Entonces, precisamente descubre que hay un dador. Entonces, sobrepone a la abundancia de Jojma y quiere, incluso a pesar de que está totalmente llena con la luz de Jojma, por esta expansión se sobrepone y dice, yo quiero ser como la raíz, como el dador. Es por esto que el siguiente discernimiento en ella, que es esta luz de misericordia que se expande en ella, esto aparentemente viene por nuestra parte, por eso se llama que se sobrepone, porque se sobrepone a la luz de Jojma en ella y quiere ser como el dador, y por esto se llama que se sobrepone cuando hablamos por parte de la vasija, como escuchamos en la primera clase. Entonces, esta es la primera vez que se sobrepone. La primera fase es la expansión y la segunda fase es el que se sobrepone. Entonces la luz de Hasadim es lo que controla, lo que determina esta fase 2. Y por eso en la fase 3, cuando se revela, esto ya es otra expansión de la luz, pero ya de la luz de Hasadim. La luz de Hasadim se expande aquí. No hace una acción de sobreponerse por su parte, sino que la luz de Hasadim se expande aquí. Y la expresión es que quiere recibir. Por esto se le llama que es la luz de Hasadim con la iluminación de Jojma. La iluminación de Jojma no es que quiere un poco de Jojma, sino que la luz de Hasadim se expande dentro de ella y su expansión es al recibir. Y entonces la fase 3, al final de su fase, descubre que tanto el deseo de recibir es realmente el deseo mismo del Creador, que la vasija reciba. Y es por esto que se sobrepone a la luz de misericordia y decide recibir la luz de Jojma completa. Y esto se le llama otra vez que se sobrepone. Que quiere decir que siempre lo relacionamos como por parte de la vasija comparada con la luz. Si la luz se expande de una forma natural, se llama expansión. Pero si hay un aspecto de sobreponerse por parte de la vasija, el querer hacer algo nuevo por su parte, a esto se le llama sobreponerse. Entonces la primera expansión es la fase 1. La primera vez que se sobrepone es la fase 2, la segunda expansión es la fase 3 y la segunda vez que se sobrepone es la fase 4. Sí, Avi.
5: אם אתם רוצים לקרוא על זה, אז יש שאלה בדיוק על זה, שאלה סמכתת. מה הם?
1: Dice, podemos leer acerca de esto. Hay una pregunta número 69 sobre esto. Dice, muy bien. Así que 69 nos dice Abby. Es que son las cuatro fases en el deseo de recibir. ¿Cuáles son las cuatro fases?
0: אז אנחנו נקרא, עוד סמך ת' מתחילה מתפשט ויוצא האור
1: Vamos a leer
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1: El punto 69 La pregunta es ¿Cuáles son las cuatro fases en el deseo de recibir? Primero, la luz del emanador se expande como luz de Jochma, que es la vitalidad general que le corresponde a este ser emanado. Dentro, ahí está la fase 1 que se llama la primera expansión o fase 1. Después el deseo de otorgar se intensifica.

0: cumplir. Y a esto se le llama la segunda intensificación o la fase 4. Francia.
1: Okay, תודה רבה. זה בדיוק ההמשך. אז אם כאילו...
0: Gracias. Es precisamente en continuación a esto. Si Malhut también es el sobreponerse, entonces Serampin, la fase 3, también debería llamarse de que se sobrepone porque es un avance del deseo en las cuatro fases. Gilad, correcto. La fase 3 es muy especial. Porque ¿qué es la fase 3? La fase 2 es un deseo que se revela en la fase 1 de querer ser como el dador. Así que en la fase 2 decimos que hay tres cualidades. Uno tiene Jojma en ella. En Binah está la luz de Jojma. Está llena y no hay falta de Jojma en ella. Pero debido a la intensificación, descubre un nuevo placer que quiere ser similar al Creador. Y a esto se le llama la luz de Hasadim, el placer del otorgamiento. Pero a su fin, descubre que con el fin de realmente ser como el Creador, tiene que llevar a cabo un acto como el Creador. ¿Y qué es lo que el Creador hizo? Hizo el deseo de recibir. La fase 2 es este ser creado y no puede crear el deseo de recibir. La única creación que fue la existencia a partir de la ausencia es cuando la raíz creó la fase 1. Pero la fase 1 no puede crear. Entonces, ¿qué puede hacer? Con el fin de expresar su deseo de ser como el creador, utiliza su deseo de recibir que él creó. Comprende que no tiene nada que dar si no es que recibe del Creador. Y esto es muy importante. La razón de la fase 3 es la luz de Hasadim. Esta es la razón que quiere expresar su Hasadim. ¿Cómo es que lo expresa? Al recibir del Creador. Es por esto que la fase 3 no es independiente. Más adelante se le va a llamar Serampin, pequeño rostro. Serampin no tiene Rosh, no tiene cabeza. No tiene Rosh porque su Rosh está en Binah. Y Binah es el deseo de expresar esta luz de Hasadim. Y Serampin es simplemente una expresión de cómo se expresa esta luz de Hasadim y descubre que esto es lo que el Creador quiere, que reciba. A esto se le llama una expansión de Hasadim. No es simplemente menos Hasadim que Binah. Al contrario, es más Hasadim en el sentido de que recibe el placer del Creador porque de esta forma quiere otorgar, quiere ser similar a él. Es por esto que se llama expansión y no intensificación. Porque no se intensifica aquí en Hasadim. Asimismo, al final de Hasadim, lo que descubre es que la luz de Hasadim es lo que lo frena de ser un receptor verdadero, porque no quiere ser un Hasadim, no quiere estar simplemente en Hasadim, quiere ser un verdadero receptor, porque es lo que el Creador realmente quiere, que reciba. Y es por esto que se llama el sobreponerse, la intensificación de la luz de Hasadim. Sobreponerse a la luz de Hasadim, y esto ya es con la luz de Jojma, que parte y se hace esta expansión que viene por parte del Creador, y la partida de la luz, que esto es lo que es por parte del ser creado, hace la vasija que ya es en esta fase 4, que ya la hace merecedora de su tarea, que quiere decir que ya tiene el deseo de recibir en ella. Esa es la diferencia entre la fase 4 y la fase 1. Que en la fase 1 hay expansión y por eso está la luz de Jojma, pero en la fase 4 ya está la intensificación. Y es por esto que la luz de Jojma se revela en ella. Y a esto ya se le considera una vasija.
2: Gracias, amigos.
0: Mujeres, sí, España.
2: La segunda intensificación son la letra Hey, porque la primera y segunda expansión son dos letras diferentes, Yod y Bab.
3: התגברות א' או בחינת בינה, נכון, מקבל את האות ה' ונקראת ה' עליונה.
0: La primera vez que se sobrepone o bina recibe la letra ה', se llama la ה' superior. Y la otra se

0: malajeia inferior, en la fase 4, porque de hecho la fase 4 y la fase 2 están conectadas. Ahora la fase 1 se llama Yud, la raíz, lo voy a dibujar, un segundo, te mostraré aquí en el dibujo. ¿Sí? Aquí tenemos la punta de la Yud en la raíz. Punta de la Yud. Pues Bab, Serampin, se llama estrecho y largo, porque esta expansión aquí es de tal forma, estrecho y largo, que quiere decir que no tiene la expansión amplia igual que Hasadim, que la luz de misericordia. Sí, que aquí muestra este grosor amplio en la misericordia. Es por esto que la fase 1 y 3 no son lo mismo. También la fase 2 y 4 no son lo mismo. Es la Hei superior y la Hei inferior. Tal vez Gilad quieras añadir algo. O leer. Dice, simplemente va a ser una explicación de lo que Asaf estaba hablando ahora, que la razón es que, esta es la pregunta, ¿sí? ¿Por qué es que la fase 2 y 4 ambas son Hei? Esta es la pregunta, ¿sí? Entonces, es debido a que la fase 4 es de hecho una expresión de la fase 2. Esto es lo que hay que recordar. Por parte del Creador, el deseo de recibir fue creado. Eso es todo. El deseo de recibir, la fase 1, la raíz creó a la fase 1, y el resto del desarrollo de aquí en adelante solamente proviene de una sola cosa, que la fase 1 descubrió al final de su fase que hay una luz que lo llenaba, y esta luz tiene una cualidad opuesta a sí misma. Y es por esto que también escuchamos en la primera parte de la clase aquí, que Rab explica sobre esto, que nosotros por parte del deseo de recibir descubrimos que hay una cualidad opuesta a nosotros. La pedimos y la recibimos y solo en ella es que existe la plenitud. Pero la plenitud es más allá de la barrera. Antes de esto no hay plenitud. Esto es de abajo hacia arriba, ¿sí? Pero ¿de dónde viene esto? Viene del hecho de que de la expansión de arriba hacia abajo, la fase 1 descubre que hay un dador. Esto ya lo sacó de este estado de la fase, del estado 1. Porque una vez que ya se quiere asemejar al hacedor, ya es un nuevo discernimiento en su deseo. Y a esto ya lo pasa a la fase 2. Y la luz que lo llena es la luz de Hasadim. Nuevamente, este deseo de asemejarse al deador. Y ahora, en el final, se pregunta a sí misma, ¿cómo lo hago? ¿Cómo me puedo asemejar al Creador? Entonces comienza a recibir, y esto se llama la fase 3, la expansión de Hasadim. Pero para realmente asemejarse al dador, esto es solo al ser receptor, que se convierte en receptora, y esto es la fase 4. Y es por esto que, ¿qué es en sí esta fase 4? Es la realización de este deseo de realmente ser como el dador de la fase 2, de realmente ser como él. Es por esto que la fase 2 y la fase 4, las Hei, son la misma letra, que la Hei inferior en la fase 4 es un deseo de recibir que su razón está en la fase 2. Por esto es que más adelante, cuando escuchamos de la primera restricción y la segunda restricción, siempre hay una conexión entre Bina y Malhut, como Asaf explicó y que Rab dijo, que todo proviene de las cuatro fases de la luz directa. La conexión entre Bina y Malhut, después de la segunda restricción, de todo lo que está por debajo del Tabur y la segunda restricción misma y todo lo que estudiamos, todo proviene desde ese punto, que de hecho la fase 4 es el deseo de recibir, pero su razón existe en la fase 2, cuando la fase 2 quiere asemejarse al dador. Sí, piden leer la observación interna, punto 32. Histaklut Pinimit, observación interna. Punto 32. El subtítulo dice, las letras Yud y Bab de Javayá se disciernen con mayor potencial.
1: Tal
0: vez pueden mostrar los subtítulos.
1: No tenemos
0: mucho tiempo, así que vamos a comenzar a leer. 32. Esto puede sorprendernos, ya que Yud implica Jochma y Hei implica Binah, y toda la luz misma que existe en las 10 Sefirot está en la Sefirá de Jochma. Mientras que Binah, Serampin y Malhut son meramente vestiduras con respecto a Jochma. Entonces, Jochma debió haber tomado la letra mayor en el nombre de cuatro letras. La situación es que las letras en el nombre de cuatro letras no implican o indican la medida y tamaño de la luz en las 10 sefirot, sino que indican medidas de la impresión por parte de la vasija. El blanco que está en el pergamino de la Torá implica la luz, y lo negro, la negrura, que son las letras en el pergamino de la Torá, indica la cualidad de las vasijas. Entonces, debido a que Keter solo se discierne como la raíz de la raíz de la vasija, esto implica solamente en la punta de la Yud de Jochma, que es el potencial que no se ha revelado en la práctica, y esto se implica en las letras más pequeñas, principalmente la Yud. Binah, en donde el potencial se lleva a cabo en la práctica, se indica por la letra más blanca, la Hei, ya que Serampin es simplemente el potencial de revelar el acto. Esto se implica con una letra larga y delgada, que es Bab. Su aspecto delgado indica que su esencia. La esencia de la vasija aún está oculto dentro de ella y existe en potencial, en ocultación. Y la longitud de la línea indica que al fin de su expansión la vasija completa se revela a través de ella. Jochma no pudo revelar la vasija completa con esta expansión, ya que Binah aún es una vasija incompleta, sino que es el operador de la vasija. Y es por esto que la pierna de la Yud es corta, que implica que aún es corta y no reveló una vasija completa, donde la fuerza oculta en ella está en expansión. Y Malhut también se implica por la letra Hei en Binah, que es una letra amplia, que aparece en su forma completa. Y no debe de sorprenderte que Binah y Malhut tienen la misma letra, ya que en los mundos de la corrección ciertamente son similares y se prestan sus vasijas una a la otra, como en el versículo. Así que ahora que todo está claro, podemos llegar al verdadero anhelo, como escuchamos en la primera parte de la clase, de llegar a esa parte de la cual Baal HaSulam nos escribe, y entonces realmente comprender estos asuntos. Dice Asaf, sí, así que hay discernimiento sin fin en estas cuatro fases. Vemos simplemente aquí lo que Rab nos indica, que toda la realidad está aquí. Pasamos a anuncios. 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

0: חברים יקרים, בחלק הראשון נלמד.
1: Queridos amigos, en la primera parte vamos a estudiar una clase de Rav del 8 de agosto 2002. El artículo se llama ¿Qué es la paz en el trabajo? Artículo 34 de 1989. Vamos a empezar a leer juntos el artículo de la decena. Tenemos 20 minutos.
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0: הנני נותן לו את בריתי שלום וכו'. תחת אשר קינה לאלוקיו, ויחפר על...
1: ורסו דיסה פולוטנטו, די אהקי לדוי מפקטו דה פס... porque estaba celoso de su Dios e hizo expiación por los hijos de Israel. Debemos entender esto en el trabajo. ¿Qué es porque estaba celoso de su Dios? Dos, ¿qué es hizo expiación por los hijos de Israel? Tres, ¿qué es mi pacto de paz? Se sabe que el orden del trabajo es que una persona debe alcanzar la completitud de la meta, la cual es que recibirá el deleite y el placer que había en su deseo de hacer el bien a sus creaciones. Sin embargo, para que el hombre merezca recibirlo, debe luchar con la Sitra Ahra, que es la cualidad de las naciones del mundo, que se opone a la cualidad de Israel. Israel significa que todas sus acciones son Yashar Kel, mientras que las naciones del mundo son lo opuesto a la Kedusha y quieren todo para su propio beneficio. Por lo cual están separadas de la vida de vidas. Debido a esto se les llama muertos. Como está escrito, la beneficencia de las naciones es un pecado. Y el Zohar interpreta todo el bien que hacen, lo hacen para sí mismos. Esto significa que todo lo que hacen es para su propio beneficio, ya que el hombre nace con el deseo de recibir para sí mismo, que es una clipa. Está escrito en la introducción al libro del Zohar, permanece bajo la autoridad de ese sistema hasta los 13 años, que es el momento de la corrupción. Y el dedicarse a las mitzvot desde los 13 años en adelante para dar contento a su hacedor, comienza a purificar el deseo de recibir para sí mismo impreso en él y lentamente lo convierte que sea con el fin de otorgar. Con esto extiende un alma santa desde su raíz en el pensamiento de la creación y pasa a través del sistema de los mundos de Kedushá y se viste en el cuerpo. Este es el momento de la corrección y así va acumulando grados de Kedushá desde el pensamiento de la creación en Ein Sof hasta que lo ayudan al hombre a convertir el deseo de recibir para sí mismo en él, a trabajar por completo para dar contento a su hacedor y nada para su propio beneficio. Con esto el hombre adquiere equivalencia de forma con su hacedor. Por lo tanto, resulta que una persona debe calificarse para tener equivalencia de forma, porque precisamente a través de vasija de otorgamiento puede recibir la plenitud de deleite y placer. Sin embargo, para ser recompensado con vasijas de otorgamiento, que son vasijas que trabajan en beneficio del Creador y que están en contra de la naturaleza con la que el hombre nace, ya que el hombre nace justamente en lo opuesto, con el deseo de recibir solo para sí mismo. Por lo tanto, mientras él trabaje por recompensa y castigo, llamado Lolishma, el cuerpo no resiste tanto el trabajo. Pero cuando una persona quiere trabajar en la obra sagrada para que sea un medio por el cual obtener vasija de otorgamiento, lo cual es realmente opuesto a la naturaleza, el cuerpo viene con preguntas de quién y qué. Es decir, preguntas correspondientes a la mente y al corazón, se llama espías. Aunque la persona se sobrepone cada vez, el orden es que entonces todo el orden del trabajo es en ascensos y descensos. Y la persona llega a un estado en el que quiere renunciar a alcanzar la equivalencia de forma. Además, muchas veces quiere escapar de la campaña porque ve que su trabajo es en vano y no tiene ninguna razón para esperar que alguna vez sea bueno, como lo ve en el pasado. Por esta razón, muchas personas que comienzan el trabajo de otorgar ven que es demasiado difícil. Por lo tanto, dejan este trabajo y dicen que este trabajo es solo para grandes personas y no para personas como él. Ese es el momento que la persona tiene quejas y demandas al Creador y está en disputa con el Creador y pregunta y argumenta por qué el Creador lo creó con la naturaleza de querer recibir. Dos, por qué el Creador quiere que cancele su vasija de recepción. Después de todo, el Creador es bueno y hace el bien. Entonces, ¿por qué no se está comportando con nosotros tal como lo entendemos? Entendemos los ascensos y descensos de tal manera que a veces durante el ascenso estamos en paz con el Creador y decimos sobre él que él dirige el mundo como bueno que hace el bien. Pero durante el descenso no tenemos la fuerza para decir que él se comporta con una guía de bueno que hace el bien. Por lo tanto, siempre estamos en disputa. De hecho, ¿por qué el orden del trabajo es tan difícil que requiere ascensos y descensos? La respuesta conocida de esto viene a conocida respuesta, como la ventaja de la luz desde dentro de la oscuridad. En otras palabras, es imposible recibir luz si no le falta y necesita la luz. Por esta razón, cuando una persona ve que las naciones del mundo en él se oponen al Creador, y no puede tolerar el enemigo de Israel dentro de él, entonces se pone celoso de su Dios y no mira los descensos que tiene y hace lo que puede y clama al Creador para que lo ayude a derrotar a los malvados dentro de él. Al sobreponerse y no escapar de la campaña, entonces en ese momento el Creador le da el pacto. Es decir, hace un pacto con él en que habrá paz entre él y el Creador. Al recibir un regalo del Creador, que son las vasijas de otorgamiento. Esto se considera como hacer el pacto, que es la klipá, llamado deseo de recibir para sí mismo. Y en lugar del prepucio, el Creador le da vasija de otorgamiento. Y con esto hacen un pacto, lo que significa paz. Se deduce que a través de que el hombre fue celoso por su Dios, cuando ve que todas las naciones del mundo en su cuerpo calumnian el trabajo, cuando una persona quiere trabajar en beneficio del Creador, a pesar de que una persona a menudo se sobrepone a sus puntos de vista y dice, estoy seguro de que el Creador me ayudará, como está escrito, el que viene a purificarse es ayudado. Entonces se ríen de él y le dicen, pero ya ves por ti mismo cuántas veces dijiste que el Creador te ayudaría. Sin embargo, te encuentras en la misma situación que cuando comenzaste a trabajar. Por lo tanto, deja este camino. Aquí la persona necesita un gran fortalecimiento, llamado porque estaba celoso de su Dios. En ese momento la persona reza al Creador y le dice, no a nosotros, Señor, no a nosotros, sino a tu nombre da gloria. ¿Por qué las naciones deberían decir dónde está su Dios? Resulta que en ese momento la persona clama por la gloria del Creador. ¿Cómo las naciones dentro de él se burlan de él cuando dicen, cuando dice, confío en que el Creador me ayudará? En ese momento dicen, ¿dónde está su Dios? Que ustedes, Israel, dicen que el Creador les ayudará. Y cuando el hombre cela el celo de Dios, cuando le preocupa la gloria de la divinidad, lo que significa lamenta que la Shejina está en el polvo, es decir, que no puede soportar cómo desprecian el trabajo con el fin de otorgar. Esto se llama, como lo que está escrito acerca de Pinhas, por lo tanto, di, aquí le doy mi pacto de paz porque estaba celoso de su Dios. Así es como está escrito en el libro Shamati, que cuando la persona lamenta que el Creador no lo haya acercado, debe tener cuidado de que no sea por su propio beneficio, es decir, porque él está lejos del Creador, ya que con esto se convierte en un receptor para su propio beneficio. Y el receptor está en separación. En cambio, debería lamentar el exilio de la Shejina, lo que significa que él está causando la aflicción de la Shejina. El hombre debe representarse a sí mismo, que es como una persona que siente dolor en algún órgano pequeño. No obstante, el dolor se siente principalmente en la mente y en el corazón, porque la mente y el corazón son todo el hombre. Del mismo modo, el dolor que siente la persona cuando está lejos del Creador, ya que el hombre no es más que un órgano particular de la Santa Shejina, y la Shejina, es todo el alma de Israel. Por esta razón, el dolor personal es incomparable con el dolor general. Esto se llama la aflicción de la Shejina. Cuando una persona se lamenta, se llama porque estaba celoso de su Dios. A esa persona el Creador le dice, le doy mi pacto de paz. Paz, como está escrito, escucharé lo que el Señor, lo que Dios el Señor dirá, porque él hablará paz a su pueblo y a sus seguidores, y no volverán a su necedad. En otras palabras, en ese momento el Creador les dice paz, lo que significa que entonces la paz se hace porque el Creador le da de regalo las vasijas de otorgamiento. Y de por sí ya no tiene a nadie que se oponga a trabajar en beneficio del Creador. Pero antes de recibir el pacto de paz, todas las vasijas de recepción que pertenecen a las naciones del mundo se oponen a que una persona trabaje en beneficio del Creador. Como está escrito, escucharé lo que el Señor Dios dirá, porque él hablará paz y no volverán a su necedad. Esto significa que ya no tendrán descenso donde quieren trabajar para su propio beneficio, ya que un necio es aquel que no camina en el camino de la Kedushá. Pero alguien que quiere caminar en el camino de la Kedushá, que todas sus acciones serán con el fin de otorgar, se llama sabio. Es como dijo Baal HaSulam, ¿quién es el discípulo sabio? El que aprende del Creador, quien se llama sabio. En otras palabras, aprende de él la cualidad como es misericordioso, así tú eres misericordioso. Esto significa que cuando una persona aprende a ser otorgante, tal como el Creador es el ser otorgante, se llama sabio. seduce que lo contrario se llama un necio. Por lo tanto, el hecho de que el hombre haya sido recompensado con el pacto de paz es porque estaba celoso de su Dios, lo que significa que vio que las naciones del mundo en él desprecian el trabajo sagrado, que es trabajar en beneficio del Creador. Este es el significado de lo que está escrito, e hizo expiación por los hijos de Israel. Es decir, estaba celoso de su Dios, porque quiere que con esto haya expiación para los hijos de Israel, por lo que tendrán la fuerza para trabajar en beneficio del Creador, que se llama Sharkel. Lo que significa que puedan trabajar en beneficio del Creador. Con esto son recompensados con su pacto, por lo que no volverán a su necedad. Sin embargo, aquí hay una pregunta difícil. ¿Qué se puede hacer si no tienen la fuerza de los celos, sino que escucha el argumento de los espías y quiere huir de ellos para no escuchar la calumnia que hablan? Pero a pesar de que se aleja de ellos, despiertan en él un deseo y anhelo de escuchar lo que dicen. Y en ese momento desciende de su grado y cae en su red. El único consejo para esto es la plegaria. Es decir, debe pedirle al Creador que no se deje llevar por la opinión de los espías. Pero solo cuando los pensamientos de los espías lo persiguen, este es el trabajo principal, que no debe dejarse llevar por los espías. Pero ¿por qué hay lugar para el argumento de los espías? La respuesta es que es imposible sentir un buen sabor de la luz a menos de que esté dentro de la oscuridad, como está escrito, como la ventaja de la luz desde dentro de la oscuridad.
0: Está
1: escrito en el Midrash, sus caminos son agradables y todos sus senderos son paz. Todo lo que está escrito en la Torah fue escrito con el propósito de la paz. Y a pesar de que las guerras están escritas en la Torah, incluso las guerras fueron escritas con el propósito de la paz. Debemos entender qué significa que las guerras fueron escritas con el propósito de la paz y que por eso la Torah se llama y todos sus senderos son paz. Debe haber explicaciones a esto en lo literal, pero en el trabajo debemos interpretar que preguntamos ¿por qué necesitamos el argumento de los espías y todos esos descensos? Explicamos que la razón es que es imposible entender algo excepto de acuerdo con la necesidad del asunto, dado que no hay llenado sin carencia. De acuerdo con esto, resulta que todas las guerras que se escribieron en la Torá en lo que respecta al trabajo, resulta que todas las guerras están relacionadas con el trabajo. Y dado que es imposible sentir un buen gusto en la paz si no hay guerra, significa que solo cuando hay una guerra contra la inclinación que quiere trabajar solo para su propio beneficio y la persona quiere trabajar en beneficio del Creador, entonces está el asunto de la oscuridad, es decir, ascensos y descensos. Entonces nace la carencia dentro del hombre que el Creador lo ayude, ya que él por sí mismo no ve cómo podrá salir del control del amor propio. En ese momento realmente necesita que el Creador lo ayude. Entonces el Creador le da mi pacto de paz. Es decir, el Creador le da un regalo, vasija de otorgamiento, por las cuales es recompensado con Dvekut, con el Creador. Y luego el verso, y amarás al Señor tu Dios con todo tu corazón, se hace realidad, como dijeron nuestros sabios, con tus dos inclinaciones, con la inclinación buena y con la inclinación mala. Y esto se llama, este es mi pacto de paz.
0: Pasamos
1: a la clase del Rab del 8 de agosto de 2002. Escuchamos el artículo con esta voz emotiva. ¿Qué es la paz en el trabajo? Página 236, la parasha de Pinhas. ¿Qué es la paz en el trabajo? Hay un problema que hace falta llegar a un estado llamado paz. Y la paz es un estado en el cual se completan todos los extremos. Todos los extremos significa todos los pensamientos, todos los deseos, tendencias opuestas, una a la otra. No es que sean diferentes. Bueno, yo quiero amargo y dulce. Puede estar junto también. Sabemos cómo en alimentos vemos que en la combinación de cosas opuestas llegan así innovaciones y inventos de todo tipo, también en la ciencia. Son las cosas, ven la conexión entre una cosa y la otra. Los dibujos entran en la computadora en los dibujos, y antes no estaban cerca uno del otro. Son cosas que podemos decir que hacen la paz entre ellos, conexión entre ellos, pero son cosas opuestas. Digamos, este es alguien que dibuja, el otro se ocupa de las computadoras. No se oponen, uno por un lado y el otro por el otro. Cada uno tiene su propio terreno, y no es que el otro contradice al otro y dice, si yo existo, el otro no puede existir. Esas son cosas opuestas. Realmente en inversas uno al otro. La paz puede ser solamente estas cosas que dice, o yo existo o el otro existe. Y la paz verdadera puede ser únicamente si uno le da apoyo al otro y que él existe únicamente con mi existencia. O sea, una cosa y su opuesto ocurre aquí. Eso es algo muy raro. Nuestro mundo no tiene ejemplo en el terreno que pueda existir algo así. A veces algo, algún indicio, odio, amor, pero no de forma verdadera. Solamente en la espiritualidad que ambas cosas tienen que existir una frente a la otra, que uno de su base quiere borrar al otro hasta que no exista. Que si el otro no existe, tampoco él va a estar existiendo. Esta forma opuesta de existencia a partir de la nada puede estar solamente si esta nada, esto que no hay, existe. Ellos tienen que estar en unión y después revelan, a partir de la unión, este punto increíble de unificación, de adhesión. Pero el camino a eso, nos encontramos en un estado que nosotros no entendemos. El hombre piensa que por tener un deseo por la espiritualidad, el Creador ya debe abrirle el mundo entero. En eso que yo hice algún esfuerzo, ya me merezco a cambio de esto un lindo pago, un buen pago. Es decir, él lo expresa de forma muy linda en Shamati. Miren el primer artículo, Shinta Begaluta, la divinidad en el exilio. Él dice, pero cuando hizo una transgresión y el hombre se lamenta, así nomás, le revelan que él es malo, no importa que se llama malo. Por supuesto que tiene que arrepentirse y lamentar que hizo la transgresión, y acá hay que organizar el orden de la aflicción y el dolor, y sobre qué punto él pone la causa de la transgresión. El hombre tiene que lamentarse y decir: esto que dice la transgresión es porque el creador me expulsó, y así, así. Tiene que lamentarse que con eso aflige a alguien, al creador. Y así, cuando está en un ascenso y siente alegría, así que la alegría no sea a cuenta de que ahora me siento bien. Es decir, hice alguna buena acción y me merezco la alegría, la buena sensación. Sino que la alegría y la buena sensación, como la buena acción, es desde fuera de mí, algo que está en oposición a mí, al creador, completamente opuesto a mí, porque el creador es opuesto al hombre. Estas ambas cosas que existen en él, al fin y al cabo, se encuentran una enfrentada a la otra. Es decir, esto nos hace un problema, esta conexión que tiene que haber. Yo le grito, yo lo quiero a él, por un lado, por el otro no lo recibo. ¿Por qué no lo recibo? Yo lo quiero a él, es decir, no exactamente él, porque él es lo opuesto a mí. Lo opuesto a mí yo lo puedo recibir únicamente bajo la condición que entonces voy a pensar, no en mí, sino en él. Es decir, que yo voltee por dentro y que por dentro mío yo sea él. Entonces va a haber paz, va a haber conexión y voy a recibir lo que estoy exigiendo, lo que estoy clamando para tener. No puedo expresarlo tanto, pero eso es lo que en realidad el Rebbe, el Rabash, quiere transmitirnos en este tema. ¿Cuál es la paz en el trabajo? La paz es cómo el hombre conecta dentro suyo dos puntos opuestos. Que la conexión entre ellos es imposible, salvo que lo que yo hago es para algo opuesto, para el creador. Y lo que yo me refiero acerca del pago, también el pago sea para él. De forma así que yo lo hago, entonces en mí hay una parte que está en oposición a mí, entonces dentro mío puede haber paz. Es decir, una combinación de él y yo juntos. Mediante eso que adquirimos la cualidad con el fin de otorgar, como dice con Shamati, cómo tenemos que organizar también nuestra aflicción y también nuestra alegría. Que no tengo que sentir en mí la aflicción y la alegría, sino en él. Así como yo estoy mal, ¿cómo le produzco aflicción? Y cuando estoy bien, ¿cómo yo lo beneficio a él? Y bajo esta condición se produce dentro mío el deseo de él, la sensación de lo que hay en él. Y de esta forma ocurre la paz en mí. Se establece la paz en mí. Por eso nuestros gritos, es bueno que gritamos, ah, estoy mal, el hombre grita, como un bebé que grita que está mal. A veces no se sabe por qué grita, el creador sabe por qué gritamos, pero no por nada. Es porque nos va a responder. Si nuestro clamor no está dirigido a que nosotros completemos un punto en el trabajo, otro paso en el trabajo. Entonces, estos gritos no van a parar hasta que nosotros, a partir del clamor, entendemos que tiene que estar dirigido a él. Creo que yo grito, estoy gritando que estoy mal, que estoy vacío. Eso es solo mitad del grito, es la mitad de la revelación, la mitad de la carencia. ¿Pero dónde está la intención de la carencia? Que esta carencia también tiene que ser con la intención, con el fin de otorgar, con la conexión de él que está en mi contra. Entonces, hasta que por encima de nuestros gritos, que no gritemos como bebés, sino que haya un clamor dirigido a la meta, que yo no grite simplemente porque estoy mal, sino porque El grito comienza a desarrollarse, yo empiezo a gritar, no solamente que estoy mal, sino que yo grito que pienso solo en mí y que no puedo salir de eso, que yo me siento mal y que yo grito que estoy mal en eso, que no pienso que él está mal, hasta que empiezo con esta este proceso de inversión, lo opuesto, empiezo a esta inversión empieza a dirigir hacia él mi grito y los resultados del grito, hasta que empiezo a conectarme mediante ese grito a él y empiezo a preocuparme de que él esté bien, y entonces dejo de gritar y que yo siento que él está mal. Entonces empiezo a gritar de otro lado, ¿por qué no puedo hacer el bien? Entonces el grito tiene otro motivo y está dirigido a él exactamente. Y entonces puedo ver a mí mismo como el motivo que puedo provocarle el bien, y no me relaciono a mí mismo, sino solo vivo cuánto que yo puedo provocarle el bien, hasta que este grito se construye y construye más y más a la forma opuesta a lo que estaba antes, que yo ya grito en dirección al revés, a la carencia de él y no a la mía, y así adelante. Y eso se llama un grito que realmente es escuchado. Es decir, no tenemos que impresionarnos de eso que gritamos y el Creador no contesta. Y nosotros lo maldecimos, ¿por qué te grito y vos no contestás? Es simple, él no puede contestar a algo incompleto. Solo que estoy mal, incluso que yo le grito, incluso que yo sea laico, religioso, no sé, del kibbutz, no sé, soy gentil, no importa. Esos gritos son gritos que todavía no pueden tener respuesta de arriba. De arriba puede haber como respuesta solamente la corrección, porque acá no hay lo que corregir, porque no revelamos la carencia por la corrección. Por eso un poco más de gritos, y cada vez el grito está más dirigido a la dirección correcta, hasta que pasa por esta inversión, hasta que se voltea en este momento, pasa por todo este proceso, y hasta que nosotros no entendemos las etapas que pasamos. Nos parecen etapas que son muy largas, innecesarias, que no tienen ninguna utilidad, y no entendemos por qué esta inversión todo el tiempo ocurre, hasta que de verdad ocurre un milagro, realmente un milagro. Y eso es lo que hablan de esto de forma muy linda en los profetas. Que todos los libros que nosotros llamamos el libro de profetas, estamos hablando cosas que suenan como morales, como palabras de, sí, como demostrar, hoy, hoy, hoy, si vas a hacer así, hoy, hoy, hoy, si vas a hacer así. Ellos hablan sobre las personas que pasan todo este proceso interno en el hombre, todas estas guerras, clarificaciones, ascensos, descensos, caídas, que hace la transgresión y escapa de ella. Entonces, ellos nos describieron el camino como una imagen externa, como si fuera. Pero nosotros tenemos que entender que todo lo que también el Rebbe dice aquí, lo que Ravash dice en este artículo, que todo lo que se habla acá se trata de la guerra interna del hombre. Entonces, de eso quisieron describirnos los estados, de cómo lentamente nuestros deseos, nuestras intenciones comienzan a estar dirigidas, también el deseo y también la intención, a nuestro interior, y cómo nosotros, en vez de eso, adquirimos también el deseo que yo vivo en el deseo de él, y la intención de llenar mi deseo, mi intención es llenar el deseo de él. Que el hombre realmente cambie el clí de él al clí del Creador. Y entonces, a partir de eso, él llega a la paz. Los profetas escriben sobre esto una forma muy dura. Aquel que puede ver este proceso, lo que ellos escribieron, expresaron, es realmente todo el proceso de cómo llegar a la paz. ¿Hay preguntas? ¿Los profetas escribieron sobre las etapas de cómo llegar con el fin de otorgar o la etapa que ya después del mahzón, después de la barrera, es decir, de cómo avanzar dentro con el fin de otorgar? Los profetas escribieron, y en general toda la Torah es una sola Torah, también escribieron para los que están antes de la barrera y los que están después de la barrera. Para antes de la barrera, la Torah actúa para ellos como luz circundante y puede ser como una preparación. Esta preparación también son cosas correctas y no es una mentira. Y después de la barrera empezar a hacer lo que ellos escriben y empezar a hacerlo en acciones. De hecho, luces y vasijas. ¿De qué te reís? Sí, luces y vasijas. ¿Qué es esto que ocurre en la plegaria, que empieza a voltearse la cosa, empieza a haber una inversión? ¿Qué es la diferencia entre con el fin de otorgar o que esta plegaria con el fin de otorgar sobre el motivo del dolor y la aflicción? Ram, el motivo de la aflicción y el dolor, vos lo ves, lo que dijeron en Yamati, que la Shejina está en el exilio, esa es toda la base del trabajo del hombre. Entonces, él dice que el hombre desde el principio viene y llega y dice, ¿cuál es el propósito de la vida? De mi vida. Él pregunta sobre su propia vida, no pregunta de alguien más, no pregunta del Creador. Todas estas cosas están ocultas de él, no le preocupa. Lo que le preocupa es su propia vida. Que dicen que hay un método. Entonces este método por ahora, él lo recibe y dice, bueno, está bien, vamos a ganar. ¿Cómo podemos constituirnos para yo estar bien? Que empiece a escuchar que no puede estar bien sin que él esté bien. ¿Sí? Acá empieza el problema. Yo lo veo en este mundo que yo no puedo estar bien si el otro no va a estar bien. Entonces hacemos lo que se llama paz. Entre nosotros vivimos juntos, que estemos bien para vos, para mí. De lo contrario, vamos a matar uno al otro. Todos vamos a perder. Así podemos un poco, pero ganar. La espiritualidad no existe. Algo parcial o un poco. La espiritualidad, la paz, se llama que vos adquirís realmente algo que es lo opuesto a vos. Solo de esta forma. Vos haces la paz, ¿sí? Es decir, vos tenés que cambiar tu kli en lugar del kli de él, que estas cosas están completamente opuestas en estas intenciones. Te llegas a un estado de plenitud.
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1: Cuando el hombre lo digiere lentamente y entiende que no tiene otra alternativa, que esta vida no le va a dar nada y él tiene que ir realmente por todo. Y le parece que realmente está perdiendo el mundo entero, pero él entiende que no es el mundo entero y así no tiene nada, pero si trabaja todo el tiempo le hace pensar al revés. Es decir, el proceso es continuo, estas clarificaciones deben ser sobre cada detalle que hay dentro de la estructura del alma. En la medida que nosotros aceleremos el proceso, vamos a ganar. Cuanto que no, vamos a perder en grande. Pero el resultado final, que nosotros adquirimos un kli invertido. Sin eso, es decir, no se puede recibir el propósito de la creación en nuestros kelim. Esto es lo que él dice, la Shejina en el exilio. De llegar a la aflicción no hay problema. Lamentar que toda la vida no vale nada. Gritar al Creador no hay problema. Vos podés ahora poner miles de millones de personas que griten. En este grito pueden ya recibir algún tipo de consejos en este mundo. Si llegan los consejos de forma buena o de forma mala para hacerlos avanzar más todavía, entonces lo van a recibir. Es decir, los gritos que traen como para dulcificar la materialidad o ya por una aflicción mayor, hasta cuánto que este grito todavía no va al objetivo, no está dirigido al objetivo. Depende del desarrollo del hombre, cómo le contestan su clamor. Vos ves, si un niño clama, entonces le dan y dicen, bueno, no es tan terrible, y lo tranquilizan. Un hombre que es más grande ya no sabe por qué, como escribe Matán Torah, que la providencia tiene un propósito. Cuando un bebé todos se comporta con él bien, de forma buena, entienden que hace falta darlo, y cuando crece, ¿por qué no continúan dándole? Nosotros vemos que el mundo está lleno de bebés que exigen que le den. ¿Por qué no me merezco? No entienden que vos tenés que ir y empezar a trabajar. Nadie quiere eso. Y esto es asombroso, porque vos ves que hasta cuánto que el desarrollo avanza,

El doble de lo que ellos vivían. Esta cuenta es una cuenta muy problemática. Esta cuenta que realmente ganamos años son útiles, que realmente actuamos como independientes. No hay muchos años. Es lo mismo relativamente. El hombre le parece que hizo mucho en la vida. También hace 30 o 40 años las personas hicieron un montón. Hoy, mira. Te dijo que la paz es la conexión entre dos cosas que no se puede conectarlas. Te ha escrito que durante el ascenso decimos que estamos en paz con el Creador. En el tiempo del ascenso decís que te parece que estás en paz con el Creador. ¿Por qué te parece así? Porque en tu vasija de recepción sentís una satisfacción. Entonces, si tenés una satisfacción que Él te da, entonces decís, ah, sos bueno. Que en tus vasijas, o sea, cuando sentís que tus vasijas están vacías, decís, sos malo. ¿Eso se llama paz? Paz no es de la palabra así, hola, hola, ¿cómo va? Shalom, shalom. Es decir, shalom, paz, significa shlemut, plenitud, perfección, completitud. Es decir, la conexión con algo que está en tu contra, no puede ser de otra manera. ¿Sobre qué puede haber paz? Solamente que estoy yo y lo que está, hay algo que es opuesto a mí. Dos cosas en realidad. ¿Cómo hago la paz con algo que está en mi contra? Nosotros anulamos la una a la otra. Puede ser plenitud en eso que yo adquiero su deseo, yo vivo dentro de su deseo, y eso se llama que todos los Kelim están dirigidos con el fin de otorgar. Eso se llama lo que me contás, que cuando estoy bien, entonces me encuentro en paz con el Creador. Eso se llama la paz en este mundo. Es lo que dice, como dice tu mujer, vos querés que tengamos paz en el hogar, hacé lo que yo quiero y listo. ¿Hay algo más simple que eso? Bueno, yo no escuché eso, que ella está de acuerdo con eso, pero me parece que es así. Hay una diferencia entre un ascenso que estaba preparado, que recibe una recompensa, y el ascenso que recibe como un regalo. No hay diferencia para nosotros si recibí el ascenso como recompensa, como un regalo, y un ascenso así de manera distraída o algo así. Si nuestras vasijas reciben algo y es bueno para nosotros, lo llamamos que eso es un buen estado, que eso es la paz, y no podemos relacionarnos con nuestras vasijas de forma objetiva. Y ese es el problema. ¿Qué se le va a hacer? Por eso el camino no termina, y después que nosotros estamos bien o estamos mal, eso no es una indicación, no indica nada de lo que realmente ocurre. El camino es todavía muy largo para ahora trabajar sobre la intención, sobre esta, esta inversión de la intención, de la atención, perdón. ¿A dónde mi ojo está dirigido? ¿A lo que pasa en mí, dentro mío, o lo que pasa en él? Es decir, después que el hombre pasa por etapas que él está bien, está mal, y ya empieza a estar en proceso con el Creador y que depende de él, y que voy a estar bien o voy a estar mal, y estoy desesperado, que no puedo determinar las cosas, todo tipo de procesos. Después hay procesos, incluso antes del Mahzom, hay un proceso adicional. Entonces, ¿qué pasa con tu intención? ¿Dónde estás de verdad? ¿Qué es lo que te interesa realmente? ¿Te interesas en vos mismo o en él? Y esto es un poco diferente de lo que vos te interesabas por vos mismo y también en tu señora, ¿sí? Que entonces vos estabas, te sentías bien de él, entonces

¿Estás interesado? ¿Estar bien y cómo puedes acercar el bien hacia él? Acá el trabajo es algo que va en mi contra. Y cuando yo pienso en él, tengo que dejar de pensar en mí, cómo me siento, un resultado de él. Y hay cosas que no pasan de forma directa. Yo estoy bien, él está bien. Puede ser como si fuera que él está bien y yo no, porque yo soy todavía egoísta, ¿sí? Entonces, hasta que el hombre pasa por todos estos discernimientos, también toma tiempo, un poco de tiempo. Bueno, vamos a pasar eso. Lentamente, primero vamos a averiguar qué es lo que tenemos ante nosotros. Pero definitivamente hay un buen avance. Por otro lado, el ritmo, eso nos falta. ¿Cómo puedo saber qué es bueno para él y qué no es bueno para él? Yo sé qué es bueno para mí y malo para mí. No tengo idea de lo que es bueno para él y lo que no es bueno para él. Mi deseo de recibir es tan sofisticado, puede convencerme que estoy mal. En realidad estoy bien y no tengo idea. ¿De dónde puedo determinar? Rav, es decir, que cómo puedo y cómo creer a mis pensamientos que por supuesto surgen de mi deseo de recibir y pueden confundirme y tentarme y hacer de mí, traerme mil teorías y demostraciones a quién creer y a quién no. Vos no tenés nada fuera de la mente y el corazón. Fuera de la sensación y un poco de pensamiento, al lado de la sensación, no tenés nada. Lo que voy a decir, ¿cómo puedo creerlo? No creerlo es lo que hay. Es lo que hay. Entonces, si yo no voy a usar lo que yo soy, entonces simplemente, ¿cómo voy a continuar? Entonces, eso que no hay alternativa. La alternativa, así piensa el hombre, pero tiene que continuar de lo que tiene. Solo el problema es que o bajo la mente o bajo el corazón, la emoción. Hay que tratar de combinarlos juntos en la medida de lo posible y hacer una cuenta. Después de toda sensación, vos estás inmerso en la sensación, vos pensás si me conviene estar sumido en la sensación, entonces vos elegís, te sumís en la sensación, hundís en la sensación durante 15 minutos. Entonces, anda y ahogate en esa sensación por 15 minutos. Trata de hacer esas cosas. Son cosas casi imposibles de cumplir, pero te va a dar el conocimiento hasta cuánto que nosotros somos como somos lanzados. Y no es que yo me lanzo a mí mismo, que soy un héroe y no me importa nada, sino que acá sin ninguna decisión ni independencia, ni esencia, ni independencia, nada. Entonces nos queda realmente trabajar, como dicen los cabalistas. Lo que tenemos consciente, lo que tenemos por ahora, somos como títeres, pero estos títeres tienen algún hilo. Pero este títere está dependiendo de esos hilos que los mueven. Y hay como un hilo a este títere que en este hilo puede ascender hasta el grado del hombre que la hace moverse y puede hacerlo. Es un solo hilo, de lo contrario no nos contarían todo este asunto. Quedaríamos como bestias y listo. Este hilo es a través del punto en el corazón, que yo atraigo la luz circundante y haciendo mediante esta luz, mediante este rayo de luz hacia lo alto, y ya no dependo de los hilos y estoy adherido a la mano que me mueve. Y así entro a esa mano, a esa mente
que me mueve a esta emoción, que me mueve y yo capto, como decirlo, adquiero la mente de él y su emoción, coloco todo lo que hay en él, en eso que mueve los hilos, ¿entendés? Yo empiezo a estar en él, que yo empiezo a determinar todo lo que se hace, porque adquirir la mente y la emoción de él, eso me da todas las posibilidades. Empiezo a revelar que lo que él hace es lo mejor que hay, y que no hay que agregar nada ni quitar nada. Pero yo ya llegué a eso. Yo quiero estar en eso y adquiero de verdad la mente, no de un títere. Pero mientras que yo esté abajo con los hilos, tengo únicamente la mente y la emoción de hacer cumplir las órdenes que descienden a mí a través de los hilos y no tengo otra cosa. Usted dice, por un lado, que estoy en la oscuridad y no tengo idea de lo que pasa conmigo, no tengo una verdadera percepción, por un lado. Yo soy el único que puede sentir qué es lo que me hace avanzar. Esto es un poco problemático porque yo ahora soy deseo recibir, entonces voy a determinar lo que es cómodo para mí, que entienda dentro del avance o no. Pero dice, vos sos un héroe que puede determinar lo que quiere con tu deseo de recibir, no tenés ni idea cómo te hacen mover con estos hilos. Después de todas las sabidurías, te dicen, no puedes salir de esto. No puedes salir de esto, pero es que quieres ser sabio alguna vez, realmente, usa este hilo, lo que hay, úsalo. Si no, vas a permanecer un títere y solamente en este hilo vas a revelar algo nuevo, algo distinto, la vida de arriba por encima de los hilos. ¿Qué es ese hilo de pensar fuera de mi cuerpo? Dice, sí, vos no podés dentro de tu cuerpo hasta que no adquirís el deseo del conductor, el deseo del creador, ¿sí? Hasta que no adquirís su deseo, su mente, su meta, hasta que te transformás en él, ¿sí? No podés no ser un títere. Tenés dos opciones. En la medida que adquirís una parte de él, volvés a ser como él, el que conduce, y en la medida que no adquiriste, permaneces como un títere. Te dan un poco más de mente para entender que sos un títere. ¿Vos ves? Estos peces en el acuario no le dan esta mente. Ellos sienten a sí mismos y listo, lo que escribe en la carta, que el animal está vivo, siente. Hay una frase muy difícil de lo que él dice. Como una persona en la calle, no entiende lo que vos decís. Yo estoy vivo, ¿qué quieres de mí? ¿Entendés? No entiende fuera de su vida, no puede mirar a su vida desde el costado. Ahora vos estás adquiriendo el punto del creador, es verte a vos mismo de su parte. Pregunta, ¿sin entender cómo se mueve la película, cómo se mueve? Rabbi dice, no, en la medida que vos adquirís la forma que él te mira a vos, vas a ver, vas a entender todo tu camino. Pero si vos querés cerrar los ojos y no querés salir de vos mismo hacia afuera, entonces, ¿cómo vas a entender y cómo vas a ver quién sos, qué sos? A partir de vos mismo nunca vas a entender. Podés hablar con los grandes sabios de este mundo. Esa es toda la diferencia con la sabiduría del oculto, que hay como un ángulo completamente externo. No es simplemente filosofía, así filosofar sobre nuestro mundo, sobre nuestra vida. Te cuento que nuestra vida es una basura y así. No son simplemente historias de salón. Es sentir la realidad, sentir la vida que está por encima de nuestra realidad. Nosotros lo decimos por ahora solo con palabras, pero no te queda otra alternativa. Todas las cosas que pasás y sentís y pensás, es un títere que siente así y así piensa. Después de todo eso,
tenés una sola cosa. Vos querés usarlo, no querés, no lo uses. Acá no hay concesiones, nada. Por eso sí dice, aquel que se pregunta cuál es el propósito de la vida, que es una pregunta que no tiene alternativa, entonces tiene que salir.

0: de la vida tiene que sentir, prueben y vean que el Señor es bueno, o sea, ascender al grado del Creador, que Él mueve los hilos del títere y los jala, tira de los hilos, eso es arriba, vos sabes, se encuentran arriba, a veces varios metros hacen mover el títere desde arriba, es algo muy difícil. Yo en Leningrad tenía amigos que trabajaban en un teatro de títeres, vos sabes, son como 15 kilos cada títere. Es un trabajo muy difícil. Eso es prueben y veas y vean que el Señor es bueno. Es decir, ascende al grado del que mueve los hilos en tu vida. En tu grado no vas a sentir nada bueno. Ahora ya empezaste a sentirte mal. Te prometo que mejor no vas a estar. Todo el tiempo va a ser peor. No vas a poder escapar. Es un problema. La gente se escapa a las drogas. Eso sí. Fuera de eso no hay dónde escapar. Pero eso no es un escape porque de las drogas no recibís vitalidad, la continuidad de la vida, que vos beneficiás, que embellecés tu vida, que pintás a la vida, tu vida en un color de rosa. No podés, vos con eso simplemente terminás la vida, te desconectás, por eso no se llama solución. Pero realmente solución no hay. ¿Qué se puede hacer? Si tenés una solución, decime. Uno se mira a un costado y no puede contestar por qué. Vos puedes preguntar, vos puedes empezar a mirar a la película del costado y decir, mira, ahí no me hizo mal, ahí hizo bien. Me hizo así, así empiezo a engañarme otra vez. Esta es la entrada de la luz, la salida, es ahí, acá. Pero el por qué no puedes llegar. Otra vez que caes en tu deseo de recibir, no salís de este círculo. ¿Dónde estás cuando adquirís algo que te miras de un costado? Quizás recibís de verdad una satisfacción. Yo miro un costado y no todos pueden hacerlo. Es que yo quiero justificarte el camino del Señor, el camino del Creador. El problema es que vos entendés que este desarrollo, como vos entendés este mundo, en este mundo sos inteligente, te encontrás, vos sabés en general cómo el mundo se comporta y vos estás dentro de él. Acá el problema está en que vos no tenés que adquirir simplemente una nueva sensación, una nueva mente. Primero tenés que adquirir un nuevo kli. Vos no podés ser más sabio o sentir más. No. Vos acá tenés que adquirir una segunda naturaleza en la cual vos tenés que sentir cosas nuevas y una nueva mente. Es decir, lo que vos no tenías, no en la mente ni en el corazón, primero tenés que adquirir esos kelim. Yo no sé cómo decir lo que son esos kelim. ¿Entendés? Por eso no es de forma natural. El desarrollo, la evolución sigue. Yo no te traigo un método nuevo para continuar el desarrollo, lo que se trae en todo tipo de sabidurías o teorías o métodos, no es la continuación, es algo completamente diferente que comienza a nacer dentro tuyo y por eso estas etapas del nuevo desarrollo son etapas ilógicas, de acuerdo a lo que tenés en el desarrollo anterior, natural de este mundo. Que en este mundo se acepta. Entonces empezás a comparar lo que tengo hoy con lo que yo antes me desarrollé. Yo también aprendí, di vueltas, estuvo ocupado en todo tipo de cosas también para mi placer, para el desarrollo de mi mente. También tenía así, todas cosas en la vida. Cuando llegué a esto, empecé a ver si recibí el primer golpe, el segundo, el mundo está oscuro, está así. Sí. Entré en la desesperación, empecé a emocionarme, a enojarme, empecé a gritar, a llorar, es así y así. ¿Y qué? De eso empezás a entender que acá ocurre algo que no es como antes en la vida. No es como antes. Entonces, ¿qué es lo que pasa acá? ¿Qué pasa acá? Yo entiendo tu pregunta, pero vos tenés que entender de dónde surge. De eso es que vos que querés que tu desarrollo sea en las vasijas viejas como estás acostumbrado, pero no es así. Primero, acá hay que quitar las vasijas y dentro de las vasijas empezar a sentir una nueva realidad. Y eso va en paralelo a lo que vos continúas en este mundo. Por eso, esto no tiene ninguna mente lógica. Esto es lógico. Por supuesto que no es lógico, es una lógica completamente diferente. Y hasta que se entiende esa lógica, hasta que se empieza a captar que en eso realmente hay una lógica, y la lógica no se parece a este mundo como acá se desarrolla. Vos sabés, es algo que te rompe. Vos empezás en este nuevo desarrollo. En comparación con el desarrollo material, el hombre empieza a ver que eso realmente te mueve, te comprime, realmente hace de vos como un extraño ser, una vez en esto y una vez en esto, y ambos no los podés combinar. Este es el camino, no hay lo que hacer. Yo veo lo que le pasa a cada uno. Yo me callo porque yo sé que así tiene que pasar. Es así. Al final, todo esto de lo que usted habló, que Rab, por eso él escribe que únicamente los héroes, que su cualidad de la paciencia se sostuvo, la cualidad de la paciencia, porque trabajan sobre vos de arriba, te dan todo de arriba, solo vos te organizan todo de arriba, vos sentís solamente lo que te pasa y listo, lo que te construye. Vos querés ayudar a eso, ayúdalo con la velocidad, con el avance, con la aceleración, pasar todas estas cosas lo más rápido. Esta es tu única ayuda. Todo el resto de las cosas no dependen de vos. No dependen de vos. Ese que mueve los títeres, ¿cómo se le llama? ¿Sí? ¿Tiene un nombre? No sé, bueno, digamos, el que maneja el títere. Él te va jalando, te va llevando lentamente a él en este único hilo. Aparte que te hace mover en todos tus hilos, todos tus movimientos en este mundo, en tu grado tiene otro hilo que él te atrae. Vos puedes ayudar y sentirte atraído de ese hilo, por favor. Pero si no, él lo hace por sí mismo, él probablemente lo hace por sí mismo. Tiene ahí una máquina, un motor, que este motor todo el tiempo da vuelta y da vuelta, y tiene un plan, digamos, 300 años mediante sufrimientos, ¿eh? Hacerte pasar de abajo hacia arriba. Que vos igualmente quieras o no quieras, vas a pasar. ¿Querés ayudar? No, no, eso es todo. Yo entiendo que vos no estás de acuerdo y no querés. Pedile hacer una petición, hacer un ultimátum. ¿No estás de acuerdo? Que te deje tranquilo.
1: No.
0: Eso puede ser que ayude. Pregunta, al final, ¿el alma del hombre le enseñará? Rabi dice, por supuesto que el alma del hombre le enseñará, no hay nada. Vos podés cerrar todos estos libros, no te dan nada. Si vos querés ir, quieres ir el camino del sufrimiento, cerrar todos estos libros y espera que tu alma se sienta tan mal que no te quede otra. Te voy a decir, tuvimos todo tipo de casos de que las personas llegaron a nosotros. Yo estaba al lado del Rebe, de Rabash, nos contaban sus alcances sin saber nada de Kabbalah. Había uno que llegó de Siberia, de Rusia, 50 años, que estuvo ahí en un campo de trabajo ahí en Rusia, y a partir de la aflicción revelaron cosas. Rabash dijo, este hombre está contando cosas increíbles sobre la espiritualidad. Realmente está en un alcance espiritual sin saber una palabra en hebreo. Empezó a revelar el hebreo a partir de su alcance. Hay cosas así en el mundo. Partir el sufrimiento, por favor, adelante. Anda en el camino directo. Come pedazo de pan con sal, todo ese tipo de cosas. Habla con tu papá, que él te va a organizar las cosas. ¿Cómo puede ser que se reveló el hebreo a partir de los alcances? Bueno, eso después vamos a hablar. Dice Rabel, captó el hebreo, letras, gematria, todo eso empieza así. Él ama esas cosas. No sé dónde está ese libro, quizás lo tiene Feiga en la casa. La mujer de Rav Asher me trajo un regalo, llegó a mí, yo le traje al Rebbe. Él en Israel publicó los libros que él escribió en Rusia. Una persona que no sabe yiddish, no sabe hebreo, solo ruso, judío, que reveló el lenguaje a partir de los sufrimientos y alcances espirituales a partir de los sufrimientos. Él escribió canciones sobre el alcance espiritual en un hebreo muy, muy elevado, en letras hebreas y en el idioma hebreo sin saber nada. Y escribió esto, lo trajo así para acá, así, de forma... encubierta así, y acá lo imprimió, y son libros que son canciones que Rebe dijo que son como el libro del Sidur que cantamos, que son todos alcances espirituales elevados, y son sus canciones sin saber una palabra de antes. Yo no entendí una palabra de lo que él escribió ahí. Yo traje este libro a Rebe, no sabía qué es lo que cuenta. Rebe abrió y dijo eso. Así es, a partir de la aflicción. ¿Vos querés tratar así, por favor? ¿Entendés cuántas personas al lado de él sufrieron y no llegaron a eso? Así es. Así es el alma. No tenemos que juzgar. Pero yo te digo que hay cosas así. Se llama que el alma del hombre le enseñará, que llega a todos los alcances, que no necesita idiomas, no necesita nada, llega a eso, vive en eso y vive en eso. Recibe toda la revelación de las luces entre los Kelim. Esa es toda la sabiduría de la Kabbalah. No necesita ayuda de los libros, como dice Rav Asher Baal HaSulam en la introducción al Talmud de Sira Sefirot, que si no necesitan la ayuda de los libros, por favor, pero ¿quién puede hacer eso? Somos almas comunes, nos dieron despertar, ya no es común, y listo. Ellos cuentan, ellos ya son únicos, elegidos, y cada uno tiene una razón especial por qué fue hecho así. En general, es a través de terribles sufrimientos. Vos escapá de esos sufrimientos, no es para vos. Tienen un buen medio, lindo. Esos gritos yo los conozco. No es hoy, no se va a terminar, vas a tener varios años. Eso es natural. No hay alternativa, es el deseo de recibir. La naturaleza del hombre así. Se resiente sobre todo. Es un fenómeno natural. Pregunta, ¿cómo se puede llegar a un cambio tan grande que al final estás de acuerdo con lo que él te hizo? Rabbi dice, no es que vas a estar de acuerdo con él. Vos vas a querer pagarle sobre cada golpe el peor de los golpes que te hizo de la peor manera, que vos no sabes lo que es. ¿Por qué? Porque te va a revelar en estas cosas que pasaste en tu deseo de recibir la oposición del deseo de otorgar. Vas a sentir en eso justamente el amor. Vos lees las cartas de Baal HaSulam a veces, ¿ves lo que él escribe? Esos que pasan todo tipo de amenazas, entonces se revela en las peores cosas la gota de la unificación. Entonces están dispuestos a todo. Y el punto de unificación no es un placer animal que ahora me conviene incluso sufrir 1000 años para sentir una vez. Es algo espiritual, no se puede contar eso tanto. Te prometo que al final Rabash me contó cómo le enseñaron aprendió en el Heder, en una habitación. Él dice que yo el Heder tenía que cambiar, llegar a uno nuevo. Y era también así como vos. Yo primero había alguien que enseñaba. El que enseñaba era así: vos no querés estudiar, tenía dos cosas. Tenía un palo y él te da un golpe y vos tenés que besarle la mano. Si vos no estás bien, él te golpea y vos le das un beso a la mano. Y plata. Hay que tener unos céntimos, así es lo que viene en esa época. Entonces, vos decís, no lees, no estudias, entonces él viene así. Tiran ante tus ojos una moneda que puedes comprar con eso un caramelo o algo. Listo. Con esas dos cosas terminamos. Nadie era indiferente. Uno va a ser independiente. Entonces vos ya tenés los caramelos, tenés el palo, entonces te inventan del cielo cosas más sofisticadas y no para niños en Polonia de hace 100 años. ¿Entendés? Pero si hacen con nosotros. Mira a todos estos muchachos inteligentes, de computadoras, grandes personas, doctores, no sé qué. Lo mismo con ese niño en la habitación donde se enseña. Pregunta. Por un lado, uno va a ser independiente, y cuando uno se vuelve independiente, uno lo justifica. Por otro lado, uno se adiestra o te adiestra como un perro ahora. Por un lado, sos independiente, por otro lado, no. Recibís su naturaleza y listo. No tenés otra alternativa. Si vos miras un costado, estar o en la naturaleza que él creó en vos ahora, que vos también ahora estás bajo su dominio completo, porque lo que él creó en vos, fue él quien creó eso en vos, o estar en la naturaleza de él, que es algo que también está dado de antemano. ¿Qué es lo que vos no querías estar ni en uno ni en lo otro? Describime otro estado. Yo te doy todas las posibilidades. Vos existís fuera de la realidad. No hay creador, no hay criatura, no hay nada. Describime ese estado. Yo quiero escuchar. Tu mente ni siquiera puede imaginarse eso. Vos ni siquiera podés imaginar algo fuera de estas dos cosas. Trata. Yo estoy listo. Vamos a un tercer estado. Dale. Alumno. Yo digo, hoy uno ve el estado final, que uno está sumido en el Creador, que Él te sirve tus necesidades. Y vos gobernás tu deseo de recibir la fuerza que mueve todo. Eso es lo que eso te mueve, ese es tu combustible. ¿Cuál es tu combustible? ¿Que ahora te dé una mujer o plata? O eso no es solo. Él te organiza eso. No es que vos haces eso solo. Bueno, niño, eso ya va a pasar. Lo importante es seguir. La sabiduría es perseverar. Después de todas las sabidurías, después de todo, igualmente perseverar. Aquel que es sabio acelera el desarrollo y no más. ¿Te parece que eso vos quitás de tu hombría? No. Está esa sensación entre los jóvenes. Yo, después que conoce quién es él, qué es él, entonces se tranquiliza y entiende que es una criatura y está bajo la influencia del Creador o la naturaleza animal, naturaleza divina. No queda otra. O en una o la otra. O en ambos, mitad y mitad, ahí en el medio, en algo. Porque empieza a reconocer que toda su independencia de ahora no es una independencia, sino que es una ocultación de que él está bajo control. Sí. ¿Cómo de todos estos hilos que él juega con nosotros, atrapar el hilo correcto y empezar a trepar en él y acelerar el ritmo? Es decir, ¿cómo saber que es el hilo correcto y que no estoy agarrado de algún costado? ¿Cómo saber? Él te dice cómo atrapar el hilo correcto. Él te dice que él y vos y él atrapar este hilo sean como uno. Pregunto, pero no tengo herramientas para saber esto. Rabbi dice, vos tenés herramientas para saber esto, no hay ningún problema. Solamente en cada pensamiento en la vida vos tenés que pensar que vos y él y lo que vas a hacer es uno. No se divide en varias cosas, pero es en un solo punto. Eso se llama el punto de la adhesión, la gota de la unificación. Listo, que no tengas una contradicción, que no te escapes, que no haya un negocio, un poco así, un poco así. Vos y en un solo punto. La medida que el hombre puede realmente, que es un solo punto, están juntos sin ninguna diferencia. Eso significa, eso se llama que él da este paso de forma correcta. Pronto, pero hay bastantes imaginaciones, ilusiones. A veces no es una ilusión, yo te digo. Imaginación, ilusión. A nosotros nos cuesta decir que es una ilusión, que no. Puede ser que ahora estás dormido y te parece que estamos sentados en la clase y debatiendo y vos te enojas conmigo y yo te contesto. Eso puede ser. En 15 minutos vas a decir, esto fue un sueño. Y ¿qué es un sueño y qué no es un sueño? Todo lo que nos pasa a nosotros tenemos que recibirlo como una preparación para algo que yo ahora estoy actuando, haciendo. Y listo. Quizás es un sueño dentro de un sueño dentro de un sueño. ¿Y qué? Cierto que es así. Cada grado anterior, con respecto al grado que viene, se llama sueño. Sueño se llama vak. La retirada de los mojín todavía, que todavía no dominas el grado. ¿Eso es correcto? ¿Y qué? Pregunta, ¿qué es imaginar esto? ¿Qué es imaginar? ¿Simplemente describir en la mente? Rav, imaginar esto es que vos ya describís, sentís el estado del próximo grado, por encima de tu grado. Listo. Por eso eso avanza, eso actúa para el avance, porque de todas las direcciones en las cuales yo puedo avanzar, hay un estado siguiente que es verdadero. ¿Cómo es verdadero con respecto a mi estado? Que estoy conectado con el Creador según todas las imaginaciones mías y todos los errores y todo lo que yo puedo describirme y todas mis filosofías, no sé. Yo puedo imaginarme que estoy conectado junto con Él, entonces es un estado más avanzado que mi estado.
1: ¿Ese?
0: Pregunta. Sobre Nekudot, Tagin, Teamim y después Otiot. Pregunta sobre las letras hebreas. Pregunta, los cabalistas escribieron todas las letras, produjeron las letras. ¿Por qué en hebreo pues en todo idioma? En todo lenguaje. Pregunta, ¿por qué este hombre que yo de Siberia de repente se reveló el hebreo? Rabbi dice, lo más fácil para mí decirte porque era judío. Si era inglés, vos me vas a decir sí. Algún anglosajón blanco protestante. Wasp. ¿Qué se revelaría de tantos sufrimientos? Mira, no soy suficientemente sabio para hablar de estas cosas. Yo tengo miedo de girarles la cabeza demasiado. Así un poco, en pequeños grados, pequeñas porciones.
1: No.
0: ¿Hay algo optimista para preguntar. Aprendemos todas las calificaciones, el estado de desesperación. ¿Es un estado obligatorio? Rav, el estado de desesperación, ¿hay que llegar a la desesperación? Va a la Sula. En las cartas dice que no hay un mejor estado más feliz en el mundo del hombre que llegó a la desesperación total, que no hay remedio y nada puede ayudarle. Y no hay remedio porque ahí él llega a un estado que se llama la verdadera plegaria. Nosotros tenemos que entender que la verdadera plegaria no es simplemente la desesperación que está sentado y llora. Estar sentado y llorar se llama el necio, se sienta con los brazos cruzados y se come su propia carne. La desesperación es que él está desesperado de sus propias fuerzas. Está escrito ahí, pero junto con eso él sabe que hay una meta y esta meta es... más importante que toda su vida. De lo contrario, no va a ser una plegaria, sino de lo contrario va a llorar, va a estar en una introspección, adentrado en sí mismo, mira dentro de su botella, dentro de su jarra y ve que no tiene nada y llora, y no tengo nada, no tengo nada. ¿Sobre qué lloras? ¿Sobre eso que no tienes nada? ¿Sobre eso estás desesperado o estás desesperado que no puedes adherirte al Creador? ¿Adherirte al Creador? ¿Vos querés adherirte a Él o no? Junto con esto que está desesperado, que vos mismo no podés llegar a Él, y si querés, entonces ya tenés una plegaria. La plegaria tiene que ser como cualquier acción espiritual, incluida de Reshimo de Itlapshut y Reshimo de Aviut. Cada acción espiritual incluye dos cosas, dos tipos de información. Tengo que anhelar la luz y tengo que mostrar que tengo un clí vacío para eso. Entonces puede haber una acción espiritual. ¿Te gusta lo que es? ¿Simplemente llorar? Llora. Si vos querés con esto, una fuerza muy potente, es lo que le falta. ¿Qué es lo que escribe Baal HaSulam? ¿Qué es lo que el Rebe escribe todo el tiempo? El grupo tiene que ser fuerte y despertar en el hombre la grandeza del Creador, que él es grande, que conviene alcanzarlo. Yo tengo que anhelarlo como alguien que tiene una gran pasión. Esto es lo que nuestra sociedad todavía no provee de forma buena a cada uno. Llorar, todos lloran. ¿Sobre qué lloran? Ese segundo dato es lo que falta. Reshimo de Itlapshut, digamos así. Y entonces no es una plegaria. No asciende. Él tiene molestias, no está neutralizado, puede... Rab, eso que simplemente llora, llora dentro suyo. No se dirige al cielo, arriba, yo te digo. Le falta el anhelo al Creador, él no siente. Él no siente. ¿Qué significa que no siente? No se impresiona en su grandeza. No piensa sobre la conveniencia, la grandeza, la eternidad, la adhesión. Él solo llora que está mal. Eso al fin y al cabo es lo que nos pasa. ¿Y por qué nos tenemos lo segundo? Porque nosotros no lo proveemos el uno al otro. No importa que nadie tiene la conciencia divina y que nadie puede repartirlo uno al otro. Incluso que yo tengo, no puedo repartirlo a ustedes. Sino que cada uno tiene que hablar con el otro sobre la grandeza del Creador. No como él siente al Creador, sobre la grandeza del grupo, la grandeza del Creador. Entonces nos vamos a impresionar de él y no nos va a faltar ahora el segundo Reshimo, Itpalut. Impresión. Entonces nos vamos a dirigir a él. Ahora simplemente estás llorando que te falta llenado en la jarra.
2: ¿Cómo puedo hablar de grandeza si no lo siento? Rab, tú no lo necesitas sentir. Tú puedes estar impresionado por mi impresión misma. Puedes tomar mi palabra como si fuera fuerza y léelo nuevamente de Rabash. A nosotros nos falta el otro elemento en nuestra sensación. con el fin de recibir desde arriba una respuesta. ¿Sí? Eso es. Tú ves que ahora después de Pesach, de Pascua, cuando realmente trabajamos duro para esto y lo queríamos, y el éxodo de Egipto, y hablamos de tales cosas, todos reciben un tipo de despertar, una exaltación, un avance. Es como un ejemplo solamente, porque todos son así de alguna forma u otra, también con el trabajo, etc. ¿Por qué no ser así varias veces al año? Sin decir, posiblemente cada día. Dice el amigo, pero también ahora nosotros estamos comenzando de la víspera de Shabbat. Rab, sí, por seguro. Ahora estamos en la sinagoga y comenzamos a rezar, ¿sí? ¿Qué hago si soy un Ashkenazi y me faltan 3 semanas más, ¿no? De las Slichot. O tú vas a Merón. Parece que tienes un grupo fuerte allá que te proyecta la grandeza del Creador. ¿Y qué voy a hacer yo? Dice el amigo, el primer día de los Slichot, en estos 40 días, uno se puede inspirar por lo que sucede todo el tiempo. Rab, si yo fuera a ti, iría a Mirón, pondría una carpa ahí y estaría ahí por los 40 días. Sí, ¿por qué no? Hay personas que van allí y se sientan, salen ahí con un refrigerador, con una grabadora, y ponen música ahí en su grabadora por 40 días al lado de Rabbi Shimon. Sí. No estoy descalificando estas cosas. Es bueno, también es conexión. Es una conexión popular, ¿sí? No importa. Yo, una persona que viene de Beersheba y tiene su terreno ahí, ¿sí? Es respetable. Es un buen grado para el pueblo. Dice el amigo, las personas llegan en buses, en autobuses allí. Rab, sí, pero mira, yo te digo, querido, hay el punto de vista del pueblo en general y luego está el punto de vista de los individuos que buscan un despertar realmente del uno al otro. Hay aquellos que escuchan la radio y comen cordero y escuchan esas canciones, ¿sí? Que no pueden rezar, ellos tienen un problema, son más complicados. Así que estas otras personas, digamos, los que realmente van solos y no quieren entremezclarse con el colectivo, pero con respecto a ellos también, yo te digo, tienen que tener un grupo. Y digamos que claramente a cada persona no le interesan los demás y se sienta, tal vez se siente mal por sí mismo si se sienta con otros, pero debe de entender que sin esto no va a avanzar, le falta este registro de la grandeza del Creador, porque no la tiene y la tiene que conseguir de la sociedad. ¿Sí? Así que si este individuo va a Mirón, no se va a impresionar por aquellos individuos de los cuales tú te impresionas. Sí, porque él ve lo que están haciendo, en lo que están pensando, que quiere decir que es bueno para ellos, para el pueblo, pero para otra persona no, es un distinto nivel. Dice el amigo, ¿cómo crear la correcta inspiración con respecto al entorno? No solo de que el Creador es grande, sino que algo que genere algo en contraparte de esto. Rab, ¿cómo asegurar que los amigos no sean individuos comunes y corrientes, ¿no? Que tengan inspiración de que el Creador sea grande? ¿Cómo lo hacemos? Muéstrales a ellos que tú estás trabajando por el beneficio de la sociedad, que tú estás trabajando aquí y estás haciendo el esfuerzo, pero muéstrales tu trabajo. Entonces ellos entenderán que tú estás haciendo esto porque la espiritualidad es importante para ti. Y de esta forma, las personas van a empezar a pensar, oh, realmente, mira, él realmente piensa que esto es importante. Y ellos empezarán a hacer lo mismo. Nada funciona mejor que el ejemplo. El ejemplo dentro de la sociedad es lo mejor. Sin decir ninguna palabra, solo muéstrales que es así, pero muéstraselos. ¿Sí? No lo hagas de una forma oculta. Y entonces funcionará. Es un requisito esto, ¿sí? Hay una razón por la que... ¿Quién es grande aquí, digamos, sí? Mira, que toma un vaso de vino y haces un lejaim. Hay una razón para decir esto, ¿sí? Y realmente, porque es una costumbre para nosotros. Pero a decir verdad, necesitamos estas cosas. Aún no tenemos suficiente de esto. Sí. Vamos a estudiar algo sobre las letras, dice el estudiante. Rab, en un minuto. Okay. Bien, vamos a compartir nuestras impresiones de la clase. ¿Qué tomamos para implementar en la decena? Taller activo, resumen de clase. Pasamos a la ronda. Bueno, primero escuchamos cómo la persona siente la desconexión y entonces este punto en el corazón que despierta es lo que lo conecta y puede verse a sí mismo desde un lado y ver su vida y la conexión con respecto al Creador.

0: Dice otro amigo, yo escuché que solo estamos en nuestro pensamiento, todo lo que hagamos en la vida, imaginarnos que yo y él, todo lo que hacemos es uno, que no se divide en ambos, solo en un punto. Este es el punto de adhesión y el punto de unidad. Dice otro amigo, la clase se sintió única. Una clase del Rab hacia nosotros. Estoy seguro que dentro de esto podemos encontrar mucho más que nos dé espacio para el trabajo durante el día. Algo que escribí es que tanto el grupo tiene que ser fuerte y despertar la grandeza del Creador en la persona, que vale la pena alcanzarlo y trabajar para él, etc. Dice otro amigo, el proceso de este grito que da, hasta que este grito se invierte y un milagro realmente sucede, donde la persona cambia su vasija hacia la vasija del Creador. Este es el punto en el que tenemos que vivir día a día, cada momento. Dice otro amigo, tenemos que llegar a un llanto para que el Creador nos ayude, un verdadero grito. Y cuando Rab habló del registro de dar este grito, que esto consiste de dos elementos, un elemento de vestidura y un elemento de cercanía. Y nos falta el elemento de vestidura, que es la grandeza del Creador, que cada uno debe de dar un ejemplo en la sociedad, porque podemos recibir la grandeza de la sociedad del entorno. Cada uno debe hablar de esto y brindar un ejemplo de que todo es importante para mí, que la espiritualidad es más importante para mí que cualquier otra cosa. Dice otro amigo, mucho acerca del ejemplo del títere, que todos somos títeres, pero cada títere, yo tengo una cuerda que me conecta hacia aquel que activa al títere. Debemos de buscar esos cordones y elevarnos. Y Rab ya nos tiró este hilo y debemos de cada momento buscarlo en nuestro pensamiento, en nuestra acción, de cómo elevarnos con este hilo hacia el Creador hasta que realmente adquiramos su sensación. Dice otro amigo, escuchamos que podemos alcanzar por sufrimiento, pero ¿para qué lo necesitamos? Es mejor hacerlo de una forma buena, placentera, rápida, con amigos y traerle contento. Dice otro amigo, yo escuché al inicio de la clase que la persona quiere al Creador, pero para querer al Creador significa querer ser como Él. De que uno debe de alcanzar esta inversión y entonces internamente esta imagen del Creador se crea a través de estas inversiones. Así que sobre esto, lo que dijo al final, que en la sociedad necesitamos incrementar al Creador. De otra forma, la persona no querrá esta inversión. Dice otro amigo, sí, aquí resume y dice que el propósito es adherirnos a la mano que nos gira. Jacob escribe que no tenemos alternativa, que tenemos que brindar un ejemplo de grandeza del Creador el uno al otro. Y yo voy a añadir con respecto al artículo, que la persona debe de llegar a tener una necesidad real de adherirse al Creador, de pedirle al Creador que lo ayude, y entonces hay paz entre él y el Creador. Y entonces puede servir con la inclinación al bien y la inclinación al mal, servir al Creador. Dice otro amigo, yo también escuché que Baal HaSulam escribió que el grupo tiene que ser fuerte y despertar la grandeza del Creador en la persona, que él es grande y que vale la pena alcanzar, y yo tengo que anhelar por él como alguien que tiene una gran pasión Esto es algo que nuestra sociedad aún no le provee a todos de la forma adecuada. Dice otro amigo, sí, también recibimos del Rab el énfasis de cómo trabajar.
1: Sí,
0: acelerar y todo el resto no depende de nosotros, sino que solo la intención y la importancia que nos damos el uno al otro. Bien, vamos a pasar a la próxima parte de la clase, pero antes cantamos una canción juntos.

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1: Hola a todos los amigos. Al Kli, nuestro querido Kli mundial, estamos frente a otra clase donde no tenemos palabras para describir el espíritu, la fuerza, los discernimientos que recibimos de estas clases tan especiales con nuestro Rab. Tenemos

hilo. Tú sabes, como un títere que está colgando con hilos y lo mueves. Pero hay un hilo con respecto a este títere y es, en este hilo puede elevarse a sí mismo hasta el grado de la persona que lo está moviendo. Puede hacerlo. Hay un solo hilo. De otra forma, no nos dirían, no nos hablarían sobre esto. Permaneceríamos como bestias y esto es todo. Pero este hilo es a través del punto en el corazón. Cuando yo jalo sobre mí mismo la luz que reforma, yo me elevo con esta luz, con este haz de luz, y entonces ya no soy dependiente de los hilos, sino que yo me adhiero a la mano que me mueve. Gilad, sí, entonces tenemos una oportunidad de agarrar la punta de este hilo. Así que vamos a abrir el estudio de las 10 Sefirot, capítulo 1, volumen 1, y vamos a profundizar en la clase de donde Rab nos jala del final de este punto y nos acerca a él. Cuando vemos este texto, vamos a ver el punto 50 de la luz interna, de las palabras, ahora entenderán las cuatro fases. En el material de estudio, nuevamente, luz interna, punto 50 de volumen 1, parte 1 del test. Ahora entenderán las cuatro fases. Vamos a comenzar la clase, pueden escribir discernimientos y sus preguntas. Y después de la clase grabada del Rab, vamos a pasar a preguntas y respuestas y tratar de interpretar y profundizar en el texto. Adelante. Estamos leyendo el estudio de las 10 Sefirot. Punto 50. Luz interna. En el párrafo, ahora entenderán. Ahora entenderán las cuatro fases y los grados que debe haber en cada ser emanado. Rab, porque el ser emanado está desconectado del emanador, así que es emanado de él. Él salió del emanador, pero es su propia existencia por su independiente. Entonces no puede ser que salió del emanador directamente, porque de esta forma aún sería un resultado directo del emanador, sino que debe de pasar por algunas ciertas acciones hasta que algo aparezca en él, que en base a esto se le puede ya denominar el ser creado, que quiere ser separado del emanador. ¿Cuál es esta cualidad, esta fuerza? ¿Cuál es esta materia que lo separa del emanador? Esto específicamente, debido a esto, se puede decir que existe con su libre albedrío, que es una creación. Pasamos al texto. Primero, la luz se expande desde el emanador como luz de Jochma, conteniendo solo el deseo de recibir. Esta es la primera fase. Entonces el deseo de otorgar se intensifica en esa luz y extiende la luz de Hasadim. Esta intensificación es considerada como la fase 2. Entonces esta luz de Hasadim se expande intensamente. Y se explicará más adelante su significado, y esta es la fase 3. Después de que las tres fases anteriores emergieron por completo, la fuerza del deseo de recibir incorporada en la primera expansión despierta y atrae a la luz de Jochma una vez más. Rab, ¿qué quiere decir? Que de la luz, como de forma usual, cuando lo dibujamos, tenemos una expansión que es la fase 1, después fase 2, fase 3 y Dalet, la fase 4. ¿Cuál es la diferencia entre la fase 1 y la fase 4? También la fase 1 quiere recibir lo que pasa dentro de ella, pero cuando el emanador la creó, directamente creó un deseo de recibir. Pero este deseo de recibir salió directamente del emanador, a pesar de que se llama existencia de la ausencia.
pero aún provino del emanado.

0: Señor. Pero la fase 4, el deseo de recibir de esta fase 4 que quiere recibir esta abundancia, también es un deseo de recibir. Pero no es existencia de la ausencia, sino que emergió por sí mismo. Aquí la fase 4 es especial y está separada de la fase 1, que quiere decir que aquí está el emanador, la luz, que quiere llevar a cabo este desarrollo al ser creado para que sea independiente y que alcance su propósito en este desarrollo en la cuarta fase del desarrollo. Y tiene que trabajar y operar sobre el deseo de recibir a través de las cuatro fases. Y en la cuarta fase, el deseo de recibir quiere recibir por sí mismo. Quiere recibir por su propia cuenta. Hay un despertar interno propio, que quiere decir que la meta que se le presentó en la fase 1 se alcanza finalmente en la fase 4. Seguimos con el texto. Esto completa el deseo permanente de recibir en el Parsuf que aparece como anhelo, cuando no había luz de Jojma en el Parsuf, sino solo luz de Hasadim. Después de la fase 3, cuando el ser emanado podía anhelar la luz de Jojma. Es este anhelo el que determina el deseo de recibir en él y completa sus vasijas de recepción, que estaba ausente en la primera expansión. Por eso, las vasijas de recepción se completan solo en esta fase 4, también llamada segunda intensificación. Una vez que la fase 4 se completó en Ein Sof, la restricción ocurrió en ella. Es decir, la salida del deseo de recibir de la fase 4, provocando la salida de la luz de Ein Sof de allí. ¿Rab, está claro? ¿Qué quiere decir que la fase 4, qué hay de único aquí? ¿Tiene el mismo deseo de recibir como en la fase 1? Así como en la fase 1, excepto de que también tiene un anhelo propio. Esta es la adición. Es por esto que la fase 4 se llama el ser emanado o el ser creado. Porque el deseo de recibir por sí mismo proviene del emanador, como decimos nosotros en este mundo, que si yo solo tengo el deseo de recibir y vivo en base a este, este me lo dio la naturaleza, es, y Elohim, el creador en gematría, es igual a la naturaleza. Si yo tengo el deseo de recibir, no de mí mismo, no de mi entorno, sino que yo por mi cuenta lo despierto por todo tipo de cosas que no están en mi autoridad, pero la luz, yo aquí despierto este deseo en mí. Entonces este deseo que yo despierto, esto ya es mi propio anhelo. Y este anhelo ya se llama el ser creado. Y hasta que no llego a este anhelo, yo no existo. Lo que existe es algo que la luz activa en mí y no hay ninguna independencia aquí. Y de aquí, de este estado del desarrollo a través de las cuatro fases, podemos extraer todas las leyes de la realidad, todas las leyes de la realidad, completamente. En nuestro trabajo, en nuestras relaciones, el uno con el otro, con respecto al Creador, lo que es el punto en el corazón, lo que es el deseo corpóreo, el desarrollo de las cuatro fases, porque nos dice en este nombre, Yud Hei Vav Hei, lo incluye todo. ¿Sí? Dice, Víctor pregunta, ¿cómo es que las vasijas se pueden desarrollar antes de la restricción y la pantalla? Rab dice, ¿a qué te refieres que antes? ¿Quién trae la vasija a la restricción y a la pantalla? Es el desarrollo. La restricción, la pantalla, toda esta cascada es un desarrollo de la vasija y de la luz que opera sobre la vasija. Entonces, ¿cómo puedes decir que cuál es la razón por los cambios? Es el desarrollo mismo de la vasija. La luz otorga. La luz siempre es la primera, es la número uno. ¿Sí? Esto está claro. Y el deseo de recibir es el número dos. Y no hay ninguna otra cosa. La luz hace que se desarrolle el deseo de recibir, digamos, hacia este número 3 acá, que comienza a sentirse a sí mismo, un despertar propio, y a partir de este despertar ya comienza a interferir con la forma en la cual la luz opera sobre él, digamos como un bebé o como un niño. Cualquier cosa que se le dice, hace. Sigue las instrucciones, no hay problema. Y de pronto empieza a descubrir su carácter, su personalidad. Yo soy así, mi madre es así, no exactamente asá. Entonces empieza a mostrar su personalidad y la luz que empieza a trabajar así, de esta forma, sobre la fase 3, que ya es independiente, comienza a trabajar sobre esta. Y no puede trabajar solo la luz, nada más, sino que aquí ya hay dos autoridades. Ya está la luz y ya está el despertar, el anhelo propio. Y son dos autoridades. Dos autoridades. Después. Y entonces en esta colisión entre ellos, llega la primera restricción, como nos dice, después una pantalla, así. Y todas estas acciones hasta que la vasija no determine en este despertar, ¿qué es lo que decide aquí? Que quiere equivalencia. Quiere llegar a la equivalencia. Y aquí ya comienza a determinar la vasija. Empieza a estar frente a la luz más y más, hasta que en la ruptura se lleva a sí misma a través de los cinco mundos. Después de los mundos tienes la ruptura. Después de la ruptura tienes la fuerza de la luz en la vasija. Y esto es lo que la vasija de hecho recibe de la ruptura. Las fuerzas de la luz entran en la vasija, y entonces la vasija después de la ruptura empieza a utilizar la fuerza de esta luz en él, en todos sus registros, en su Rashimot, y comienza a corregirse a sí misma en equivalencia, con el fin de otorgar hacia el otorgante. Entonces vemos que en cada instancia la vasija toma sobre sí misma más y más y más registros, impresiones, fuerzas, acciones, hasta que se hace equivalente al Creador, que quiere decir que así como la luz aquí, así es como la vasija se hace un resultado de la corrección, el fin de la corrección. Se hacen completamente iguales el uno al otro. Pero excepto por la luz y la vasija, no hay nada. La vasija, en la forma en la que toma discernimientos, cualidades, fuerzas, y las utiliza. Esto es algo que el Creador da. ¿Lo quieres? Bien. El anhelo, por favor. Restricción, por favor. Todo, por favor. Sí. Se nos escribe aquí que la partida del deseo de recibir de esta cuarta fase, ¿qué significa? Que el deseo de recibir partió. Rab, no lo voy a explicar en un momento. El deseo de recibir no parte. Hablamos de esto, que la vasija, después de la vergüenza, la vasija prefiere estar en equivalencia de forma. Su deseo se eleva, se refina más. Y entonces el deseo de recibir se rinde y no se siente. Si no hemos leído suficiente, ya nos va a hablar de estas cosas en un momento.
1: ¿Sí?
0: Seguimos con el texto. Esto completa las explicaciones de las cuatro fases que deben existir en cada ser emanado. La primera fase se llama la primera expansión o Jojma. La fase 2 se llama la primera intensificación o Biná. La tercera fase se llama segunda expansión o Serampin. Y la fase 4 se llama segunda intensificación o Malhut. Las dos expansiones son consideradas como masculinas porque son la abundancia que se extiende desde el emanador. Esta es la fase 1 y la fase 3. Sigue el texto. La primera expansión es la abundancia de la luz de Jojma y la segunda expansión es la abundancia de la luz de Hasadim. Las dos intensificaciones son consideradas como dos femeninas, ya que son un despertar del ser emanado y la intensificación del deseo por sus propias fuerzas. La primera intensificación es el despertar al ser emanado tras el deseo de otorgar, que se convierte en la raíz para la luz de Hasadim. Y la segunda intensificación es el despertar del ser emanado tras el deseo de recibir, que se convierte en la vasija completa de recepción para el Parsuf en toda su perfección deseada. Siempre se le conoce como fase 4. Esta fase 4 se llama el punto medio en Ein Sof. Es a eso a lo que se refiere el Ari cuando dice se restringió a sí mismo en su punto medio. Es llamado por ese nombre porque es una vasija de recepción para la luz de Ein Sof, que es inconmensurable e ilimitado. Por esa razón, su existencia es como un punto en el interior y en el medio de esa luz. Mientras que la luz gira alrededor de él y se adhiere a él de manera inconmensurable. Solo así podrá sostener la luz superior sin medidas ni límites. Sin embargo, en las vasijas de recepción, después de la restricción y hacia abajo, es decir, en los seres emanados inferiores, hay vasijas que sostienen su luz en ella, en su interioridad y su toj. Significa que las paredes de las vasijas, siendo sus cuatro fases, colocan un límite y una medida a la luz dentro de ellas debido al grosor en sus vasijas. Sin embargo, en Ein Sof, donde la luz y la vasija están en una simple unidad, que significa que Él es uno y su nombre es uno. Rab, ¿qué quiere decir? ¿Qué tenemos aquí en este Malhut, en este punto en el que se sobrepone por segunda vez? Que tenemos esta luz y comprende de quién es que está recibiendo esta luz, esta plenitud. Y una vez que siente, yo no hablo de la respuesta, porque aprendemos que cada fase se divide en dos partes, ¿sí? La parte que realmente es y la siguiente parte que ya se desarrolla de ella como resultado de la primer parte. Entonces este Malhut, cuando se llena de luz y se siente a sí misma que no tiene límites para su llenado, a esto se le llama Malhut de Ein Sof. Y entonces decimos que todas las etapas previas solamente la apoyaban y existían en ella como aquellos que organizaban a toda esta fase 4. ¿Qué quiere decir? Que lo podemos dibujar así, con estos círculos concéntricos, uno dentro del otro. Que tenemos la raíz 1, 2, 3 y 4. Y de esta forma se expanden uno dentro del otro, estos círculos, y la fase 4 es la última en el desarrollo, y la dibujamos aquí como si fuera la más pequeña, pero realmente es el deseo de recibir más grande. Solo que en este dibujo nosotros dibujamos lo que es más importante, ¿sí? Que es hacia adentro. Entonces aquí está la luz de Ein Sof alrededor, que la circunda y que hace que se desarrolle a partir de este punto de la raíz. La raíz tiene un deseo de existencia, de ausencia, y de ella este deseo se desarrolla en fase 1, 2, 3 y 4. Pero todos estos deseos no tienen ninguna limitación. ¿Por qué? Porque no hay respuesta de la vasija en lo que la luz le está haciendo. Es como un embrión en el vientre de la madre. Todo viene de la naturaleza, de arriba. No está esperando ninguna respuesta de su parte. Y es por esto que todo se encuentra en un círculo, igual como la luz superior está en una igualdad. ¿Por qué? Porque hay solo un propósito, el hacer el bien. Pero la fase 1, que comienza a sentirse a sí misma con respecto a la luz, entonces en ella una relación con respecto a la luz se despierta, que hace esta relación, que no haya límites o limitación, y dice, no, yo quiero tener una relación contigo, yo para ti y tú para mí, pero de una forma especial, a través de una línea. No de que tú llegues conmigo y hagas lo que quieras hacer conmigo, no, sino que yo quiero mostrarme a mí mismo, quiero estar en equivalencia contigo, quiero elevarme a mí mismo, tengo mi propio deseo. Y entonces de la fase 4 en adelante, el círculo para, que estaba bajo el control de la luz que controlaba el deseo, y a partir de que de esta fase que dice que yo decido, ¿sí? Hay una decisión. Una decisión por parte de la fase 4, y entonces en lugar del círculo el círculo se convierte en un cuadrado, digamos, o una línea, mejor dicho. Quiere decir que de esta forma el deseo determina que quiere ser algo. Y a fin de cuentas, por medio de esta línea también regresa a ser un círculo. Pero este círculo ya se encuentra ya en el fin de la corrección. Completamente se corrige a sí mismo. Nuevamente regresa al Ein Sof, pero ya es el Ein Sof ya por parte del ser emanado, que es exactamente igual a la relación del Creador hacia él. Así como el Creador quiere completamente otorgarle a través de estos círculos hasta Malhut de Ein Sof, Malhut de Ein Sof. Entonces, de esta forma, el ser creado también llega a la misma relación con respecto al Creador. Y también regresa a ser como un círculo con respecto al Creador. Y aquí están los círculos Igulim del Creador hacia el ser creado. Este es el proceso. Ahora, vamos a necesitar entrar un poco aquí en preguntas y respuestas del sobreponernos, las expansiones, y ver un poco más los detalles de estas etapas, a pesar de que nosotros las estudiamos muy bien. Yo pienso que aún deberíamos de invertir más y más en esto, porque en estas cuatro fases todo existe allí, cualquier cosa que el Creador le da al ser creado, porque desde la restricción en adelante es el ser creado que comienza a responder. En Ein Sof estaba todo lo que el Creador quería dar, otorgar, y todo se encuentra oculto o incorporado, es mejor dicho, en las cuatro fases. Quien sea que estudie y que trate de sentir y ubicar todo en este Javayá, en este punto, es donde se encuentra todo. Y esto es lo que aprendemos, que de este Javayá, todo el resto es el ser creado desarrollándose de lo que recibió. Digamos que del potencial a la práctica. Dicen, sí, amigos. Así que pongamos las preguntas, sus signos de preguntas, sí.
1: מדובר שם בהתגברות השנייה, ואיפה ההתגברות הראשונה, מה זה בכלל התגברות, מי מתגבר?
0: Nos habla de la segunda vez que se sobrepone. Entonces, ¿cuál es la primera vez que se sobrepone? ¿Qué es este aspecto de sobreponerse? Asaf, sí. Mientras Rav hablaba, nosotros tratábamos de cierta forma de redibujar este diagrama. Así que lo podemos ver aquí, ¿sí? Antes que nada, hablamos de las cuatro fases de la luz directa, que como ya escuchamos de las últimas palabras del Rav, todo se encuentra allí. Todo existe en ese molde, en ese marco. Yud Kei Vav Kei, las cuatro fases de la luz directa, todo se encuentra allí. Así que en cada ocasión en la que nosotros escuchamos acerca del estudio de las 10 Sefirot, escuchamos distintos discernimientos y tenemos que acostumbrarnos a estas cosas porque podemos ver estos mismos discernimientos de distintos ángulos. Ahora aquí le llama la expansión y la intensificación. ¿Sí? Si vemos el diagrama acá, ok, entonces escuchamos lo siguiente de las palabras de Balhasulam, de la luz interna, que la expansión, la primera expansión es un término relacionado con la luz que se recibe en la fase 1. La fase 1 es en esencia la recepción de la luz. Y es por esto que también a veces nos relacionamos con esto como la primera expansión. Es la primera expansión de la luz en la vasija. Y aquí lo que se recibe es la abundancia de la luz de Jojma. Después en la fase 2, a veces le llamamos la primera intensificación. ¿Por qué intensificación? Porque en la fase 2 ya hay una reacción por parte de la vasija. Claramente esto es aún parte de las cuatro fases de la luz directa, pero hay algún tipo de intensificación del deseo, una reacción por parte de la vasija. ¿Y por qué es esta reacción? Por el hecho de que quiere otorgar. Quiere ser como la luz. Y entonces, el proceso continúa y en la fase 3 nos relacionamos con esta fase como la segunda expansión. Porque aquí nuevamente hay una expansión de la luz en la vasija. En esta ocasión es la expansión de la luz de Hasadim. Y luego la fase 4 se llama la segunda intensificación. ¿Por qué? Porque nuevamente aquí hay una reacción por parte de la vasija en la fase 4. Y aquí esta acción es muy importante para nosotros. Rab habló mucho sobre esto en la clase. ¿Qué hay de especial en la fase 4? Porque de hecho es el mismo deseo de recibir que está en la fase 1. Pero con una adición, con un anhelo propio, ¿sí? Que en la fase 1 tienes el deseo de recibir, que se creó la existencia de la ausencia, y eso es todo. La luz creó la vasija como existencia de ausencia y la llena. Pero en la fase 4, más allá de la vasija que fue creada, hay un anhelo propio, una exigencia de recibir esta luz. Y es por esto que le llamamos intensificación. Esperemos que esto lo aclare, ¿sí? Vamos a pasar a la tabla de respuestas aquí. La pregunta 14. 14. ¿Qué es expansión? Así que nos dice que Bat Hasulam, que esta luz que sale del emanador, el ser emanado, a esto se le llama expansión de la luz. Pero de hecho, la luz superior no se afecta por esto. Es como prender una vela de otra, donde la primera no disminuye. Y esto es así debido a la recepción por parte del ser emanado. Leámoslo otra vez. La luz que proviene del emanador al ser emanado se llama la expansión de la luz. Pero, de hecho, la luz superior no se afecta por este acto. Es como encender una vela de otra. cuando la primer vela no disminuye. Entonces, debido a la recepción del el ser emanado, esto se le llama expansión. ¿Qué quiere decir? ¿Qué nos explica Rab aquí de donde hay expansión? Que esto es en la fase 1. ¿Sí? Aquí en la fase 1 hay expansión y acá en la fase 3 hay la segunda expansión. ¿Qué quiere decir? Que en la fase 1 fue creada como un deseo de recibir. Y este deseo siente a la luz dentro. La luz siempre es el placer. La vasija es el deseo y la luz que lo llena es el placer. Entonces la fase 1 fue creado como el deseo de recibir y siente dentro la expansión de la abundancia de la luz de Jojma. Y entonces al final de esta fase 1, también como Rab dibujó hizo en su dibujo, que en cada fase hay dos discernimientos. Uno es cómo se desarrolla y la segunda parte, lo que sucede al fin de su desarrollo, es lo que causa el desarrollo de la próxima fase. Entonces, precisamente descubre que hay un dador. Entonces, sobrepone a la abundancia de Jojma y quiere, incluso a pesar de que está totalmente llena con la luz de Jojma, por esta expansión se sobrepone y dice: yo quiero ser como la raíz, como el dador. Es por esto que el siguiente discernimiento en ella, que es esta luz de misericordia que se expande en ella, esto aparentemente viene por nuestra parte, por eso se llama que se sobrepone, porque se sobrepone a la luz de Jojma en ella y quiere ser como el dador, y por esto se llama que se sobrepone cuando hablamos por parte de la vasija, como escuchamos en la primera clase. Entonces, esta es la primera vez que se sobrepone. La primera fase es la expansión y la segunda fase es el que se sobrepone. Entonces la luz de Hasadim es lo que controla, lo que determina esta fase 2. Y por eso en la fase 3, cuando se revela, esto ya es otra expansión de la luz, pero ya de la luz de Hasadim. La luz de Hasadim se expande aquí. No hace una acción de sobreponerse por su parte, sino que la luz de Hasadim se expande aquí. Y la expresión es que quiere recibir. Por esto se le llama que es la luz de Hasadim con la iluminación de Jojma. La iluminación de Jojma no es que quiere un poco de Jojma, sino que la luz de Hasadim se expande dentro de ella y su expansión es al recibir. Y entonces la fase 3, al final de su fase, descubre que tanto el deseo de recibir es realmente el deseo mismo del Creador, que la vasija reciba. Y es por esto que se sobrepone a la luz de misericordia y decide recibir la luz de Jojma completa. Y esto se le llama otra vez que se sobrepone. ¿Qué quiere decir? Que siempre lo relacionamos como por parte de la vasija comprada con la luz. Si la luz se expande de una forma natural, se llama expansión. Pero si hay un aspecto de sobreponerse por parte de la vasija, el querer hacer algo nuevo por su parte, a esto se le llama sobreponerse. Entonces la primera expansión es la fase 1. La primera vez que se sobrepone es la fase 2, la segunda expansión es la fase 3 y la segunda vez que se sobrepone es la fase 4. Sí, Avi. Dice, podemos leer acerca de esto. Hay una pregunta número 69 sobre esto. Dice, muy bien. Así que 69 nos dice Avi. Es qué son las cuatro fases en el deseo de recibir. ¿Cuáles son las cuatro fases? Vamos a leer. El punto 69. La pregunta es ¿cuáles son las cuatro fases en el deseo de recibir? Primero, la luz del emanador se expande como luz de Jojma, que es la vitalidad general que le corresponde a este ser emanado. Dentro, ahí está la fase 1, que se llama la primera expansión o fase 1. Después el deseo de otorgar se intensifica en esta luz y esta intensificación de esta luz jala la luz de Hasadim del emanador. A esto se le llama la primera intensificación o la fase 2. Después la luz de Hasadim se expande, hace una gran expansión, principalmente con la iluminación de Jojma, y esto se llama la segunda expansión o la fase 3. Después de esto, el deseo de recibir, que está incluido con la luz de la segunda expansión, se intensifica y completa la medida del deseo de recibir. Y a esto se le llama la segunda intensificación o la fase 4. Francia.
2: כן, תודה רבה. זה בדיוק ההמשך. אז אם כאילו...
0: Gracias. Es precisamente en continuación a esto.
2: למה זה איראן...
0: Si Malhut también es el sobreponerse, entonces Serampin, la fase 3, también debería llamarse de que se sobrepone porque es un avance del deseo en las cuatro fases. Gilad, correcto. La fase 3 es muy especial. Porque ¿qué es la fase 3? La fase 2 es un deseo que se revela en la fase 1 de querer ser como el dador. Así que en la fase 2 decimos que hay tres cualidades. Uno tiene Jojma en ella. En Biná está la luz de Jojma. Está llena y no hay falta de Jojma en ella. Pero debido a la intensificación, descubre un nuevo placer que quiere ser similar al Creador. Y a esto se le llama la luz de Hasadim, el placer del otorgamiento. Pero a su fin, descubre que con el fin de realmente ser como el Creador, tiene que llevar a cabo un acto como el Creador. ¿Y qué es lo que el Creador hizo? Hizo el deseo de recibir. La fase 2 es este ser creado y no puede crear el deseo de recibir. La única creación que fue la existencia a partir de la ausencia es cuando la raíz creó la fase 1. Pero la fase 1 no puede crear. Entonces, ¿qué puede hacer? Con el fin de expresar su deseo de ser como el creador, utiliza su deseo de recibir que él creó. Comprende que no tiene nada que dar si no es que recibe del creador. Y esto es muy importante. La razón de la fase 3 es la luz de Hasadim. Esta es la razón que quiere expresar su Hasadim. ¿Cómo es que lo expresa? Al recibir del creador. Es por esto que la fase 3 no es independiente. Más adelante se le va a llamar Serampin, pequeño rostro. Serampin no tiene Rosh, no tiene cabeza. No tiene Rosh porque su Rosh está en Biná. Y Biná es el deseo de expresar esta luz de Hasadim. Y Serampin es simplemente una expresión de cómo se expresa esta luz de Hasadim y descubre que esto es lo que el Creador quiere, que reciba. A esto se le llama una expansión de Hasadim. No es simplemente menos Hasadim que Biná. Al contrario, es más Hasadim en el sentido de que recibe el placer del Creador porque de esta forma quiere otorgar, quiere ser similar a él. Es por esto que se llama expansión y no intensificación. Porque no se intensifica aquí Hasadim. Asimismo, al final de Hasadim, lo que descubre es que la luz de Hasadim es lo que lo frena de ser un receptor verdadero, porque no quiere ser un Hasadim, no quiere estar simplemente en Hasadim, quiere ser un verdadero receptor, porque es lo que el Creador realmente quiere, que reciba. Y es por esto que se llama el sobreponerse, la intensificación de la luz de Hasadim. Sobreponerse a la luz de Hasadim, y esto ya es con la luz de Jojma, que parte y se hace esta expansión que viene por parte del Creador, y la partida de la luz, que esto es lo que es por parte del ser creado, hace la vasija que ya es en esta fase 4, que ya la hace merecedora de su tarea, que quiere decir que ya tiene el deseo de recibir en ella. Esa es la diferencia entre la fase 4 y la fase 1. Que en la fase 1 hay expansión y por eso está la luz de Jojma, pero en la fase 4 ya está la intensificación. Y es por esto que la luz de Jojma se revela en ella. Y a esto ya se le considera una vasija.
3: Gracias, amigos.
0: Mujeres, si España.
3: La segunda intensificación son la letra Hey, porque la primera y segunda expansión son dos letras diferentes, Yod y Bab.
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0: ו... La primera vez que se sobrepone o bina recibe la letra ה' y se llama la ה' superior. Y la otra se llama la ה' inferior en la fase 4, porque de hecho la fase 4 y la fase 2 están conectadas. Ahora la fase 1 se llama yud. La raíz, lo voy a dibujar, un segundo, te mostraré aquí en el dibujo. ¿Sí? Aquí tenemos la punta de la yud en la raíz, punta de la yud. Pues Bab Serampin se llama estrecho y largo, porque esta expansión aquí es de tal forma, estrecho y largo, que quiere decir que no tiene la expansión amplia igual que Hasadim, que la luz de misericordia. Sí, que aquí muestra este grosor amplio en la misericordia. Es por esto que la fase 1 y 3 no son lo mismo. También la fase 2 y 4 no son lo mismo. Es la Hei superior y la Hei inferior. Tal vez Gilad quieras añadir algo. O leer. Dice, simplemente va a ser una explicación de lo que Asaf estaba hablando ahora. Que la razón es que, esta es la pregunta, ¿sí? ¿Por qué es que la fase 2 y 4 ambas son Hei? Esta es la pregunta, ¿sí? Entonces, es debido a que la fase 4 es de hecho una expresión de la fase 2. Esto es lo que hay que recordar. Por parte del Creador, el deseo de recibir fue creado. Eso es todo. El deseo de recibir. La fase 1. La raíz creó a la fase 1. Y el resto del desarrollo de aquí en adelante solamente proviene de una sola cosa, que la fase 1 descubrió al final de su fase que hay una luz que lo llenaba y esta luz tiene una cualidad opuesta a sí misma. Y es por esto que también escuchamos en la primera parte de la clase aquí, que Rab explica sobre esto, que nosotros por parte del deseo de recibir descubrimos que hay una cualidad opuesta a nosotros. La pedimos y la recibimos y solo en ella es que existe la plenitud. Pero la plenitud es más allá de la barrera. Antes de esto no hay plenitud. Esto es de abajo hacia arriba, ¿sí? Pero ¿de dónde viene esto? Viene del hecho de que de la expansión de arriba hacia abajo, la fase 1 descubre que hay un dador. Esto ya lo sacó de este estado de la fase, del estado 1. Porque una vez que ya se quiere asemejar al hacedor, ya es un nuevo discernimiento en su deseo. Y esto ya lo pasa a la fase 2. Y la luz que lo llena es la luz de Hasadim. Nuevamente, este deseo de asemejarse al deador. Y ahora, en el final, se pregunta a sí misma, ¿cómo lo hago? ¿Cómo me puedo asemejar al Creador? Entonces comienza a recibir, y esto se llama la fase 3, la expansión de Hasadim. Pero para realmente asemejarse al dador, esto es solo al ser receptor, que se convierte en receptora, y esto es la fase 4. Y es por esto que, ¿qué es en sí esta fase 4? Es la realización de este deseo de realmente ser como el dador de la fase 2, de realmente ser como él. Es por esto que la fase 2 y la fase 4, las Hei, son la misma letra, que la Hei inferior en la fase 4 es un deseo de recibir que su razón está en la fase 2. Por esto es que más adelante, cuando escuchamos de la primera restricción y la segunda restricción, siempre hay una conexión entre Bina y Malhut, como Asaf explicó y Rab dijo, que todo proviene de las cuatro fases de la luz directa. La conexión entre Bina y Malhut, después de la segunda restricción, de todo lo que está por debajo del Tabur y la segunda restricción misma y todo lo que estudiamos, todo proviene desde ese punto, que de hecho la fase 4 es el deseo de recibir, pero su razón existe en la fase 2, cuando la fase 2 quiere asemejarse al dador.
4: למד בית בהסתכלות
0: הסתכלות סי piden leer
5: עמוד
0: la observación interna punto 32
5: בהסתכלות פנימית
0: הסתכלות פנימית observación interna
5: אותיות יוד
0: punto 32
5: הן דקות מפני שהן
0: el subtítulo dice las letras yud y bab de Havaya se disciernen con mayor potencial.
5: Tal
0: vez pueden mostrar los subtítulos.
5: No tenemos
0: mucho tiempo, así que vamos a comenzar a leer. 32. Esto puede sorprendernos, ya que Yud implica Jochma y Hei implica Binah, y toda la luz misma que existe en las 10 Sefirot está en la Sefirá de Jochma. Mientras que Binah, Serampin y Malhut son meramente vestiduras con respecto a Jochma. Entonces, Jochma debió haber tomado la letra mayor en el nombre de cuatro letras. La situación es que las letras en el nombre de cuatro letras no implican o indican la medida y tamaño de la luz en las 10 sefirot, sino que indican medidas de la impresión por parte de la vasija. El blanco que está en el pergamino de la Torah implica la luz, y lo negro, la negrura, que son las letras en el pergamino de la Torah, indica la cualidad de las vasijas. Entonces, debido a que Keter solo se discierne como la raíz de la vasija, esto implica solamente en la punta de la Yud de Jochma, que es el potencial que no se ha revelado en la práctica, y esto se implica en las letras más pequeñas, principalmente la Yud. Binah, en donde el potencial se lleva a cabo en la práctica, se indica por la letra más blanca, la Hei, ya que Serampin es simplemente el potencial de revelar el acto. Esto se implica con una letra larga y delgada, que es Bab. Su aspecto delgado indica que su esencia, la esencia de la vasija, aún está oculto dentro de ella y existe en potencial, en ocultación. Y la longitud de la línea indica que al fin de su expansión la vasija completa se revela a través de ella. Jochma no pudo revelar la vasija completa con esta expansión, ya que Binah aún es una vasija incompleta, sino que es el operador de la vasija. Y es por esto que la pierna de la Yud es corta, que implica que aún es corta y no reveló una vasija completa donde la fuerza oculta en ella está en expansión. Y Malhut también se implica por la letra Hei en Binah, que es una letra amplia que aparece en su forma completa. Y no debe de sorprenderte que Binah y Malhut tienen la misma letra, ya que en los mundos de la corrección ciertamente son similares y se prestan sus vasijas una a la otra, como en el versículo. Así que ahora que todo está claro, podemos llegar al verdadero anhelo, como escuchamos en la primera parte de la clase, de llegar a esa parte de la cual Baal HaSulam nos escribe, y entonces realmente comprender estos asuntos. Dice Asaf, sí, así que hay discernimiento sin fin en estas cuatro fases, y vemos simplemente aquí lo que Rav nos indica, que toda la realidad está aquí. Pasamos a anuncios. Sí. Un congreso de graduados de MAC para nuestros amigos de Rusia. Se va a hacer este viernes a las 8:30 y vamos a aprender acerca de nuestro hogar, del proyecto.

0: חברים יקרים, בחלק הראשון
1: נלמד. Queridos amigos, en la primera parte vamos a estudiar una clase de Rav del 8 de agosto 2002. Un artículo se llama ¿Qué es la paz en el trabajo? Artículo 34 de 1989. Vamos a empezar a leer juntos el artículo de la decena. Tenemos 20 minutos.
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1: 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Porque estaba celoso de su Dios e hizo expiación por los hijos de Israel. Debemos entender esto en el trabajo. ¿Qué es porque estaba celoso de su Dios? Dos, ¿qué es hizo expiación por los hijos de Israel? Tres, ¿qué es mi pacto de paz? Se sabe que el orden del trabajo es que una persona debe alcanzar la completitud de la meta, la cual es que recibirá el deleite y el placer que había en su deseo de hacer el bien a sus creaciones. Sin embargo, para que el hombre merezca recibirlo, debe luchar con la Sitra Ahra, que es la cualidad de las naciones del mundo, que se opone a la cualidad de Israel. Israel significa que todas sus acciones son Yashar Kel, mientras que las naciones del mundo son lo opuesto a la Kedusha y quieren todo para su propio beneficio. Por lo cual están separadas de la vida de vidas. Debido a esto se les llama muertos. Como está escrito, la beneficencia de las naciones es un pecado. Y el Zohar interpreta todo el bien que hacen, lo hacen para sí mismos. Esto significa que todo lo que hacen es para su propio beneficio, ya que el hombre nace con el deseo de recibir para sí mismo, que es una clipa. Está escrito en la introducción al libro del Zohar, permanece bajo la autoridad de ese sistema hasta los 13 años, que es el momento de la corrupción. Y el dedicarse a las mitzvot desde los 13 años en adelante para dar contento a su hacedor, comienza a purificar el deseo de recibir para sí mismo impreso en él y lentamente lo convierte que sea con el fin de otorgar. Con esto extiende un alma santa desde su raíz en el pensamiento de la creación y pasa a través del sistema de los mundos de Kedushá y se viste en el cuerpo. Este es el momento de la corrección. Y así va acumulando grados de Kedushá desde el pensamiento de la creación en Ein Sof, hasta que lo ayudan al hombre a convertir el deseo de recibir para sí mismo en él, a trabajar por completo para dar contento a su hacedor y nada para su propio beneficio. Con esto el hombre adquiere equivalencia de forma con su hacedor. Por lo tanto, resulta que una persona debe calificarse para tener equivalencia de forma, porque precisamente a través de vasija de otorgamiento puede recibir la plenitud de deleite y placer. Sin embargo, para ser recompensado con vasijas de otorgamiento, que son vasijas que trabajan en beneficio del Creador y que están en contra de la naturaleza con la que el hombre nace, ya que el hombre nace justamente en lo opuesto, con el deseo de recibir solo para sí mismo. Por lo tanto, mientras él trabaje por recompensa y castigo, llamado Lolishma, el cuerpo no resiste tanto el trabajo. Pero cuando una persona quiere trabajar en la obra sagrada para que sea un medio por el cual obtener vasija de otorgamiento, lo cual es realmente opuesto a la naturaleza, el cuerpo viene con preguntas de quién y qué. Es decir, preguntas correspondientes a la mente y al corazón, se llama espías. Aunque la persona se sobrepone cada vez, el orden es que entonces todo el orden del trabajo es en ascensos y descensos. Y la persona llega a un estado en el que quiere renunciar a alcanzar la equivalencia de forma. Además, muchas veces quiere escapar de la campaña porque ve que su trabajo es en vano y no tiene ninguna razón para esperar que alguna vez sea bueno, como lo ve en el pasado. Por esta razón, muchas personas que comienzan el trabajo de otorgar ven que es demasiado difícil. Por lo tanto, dejan este trabajo y dicen que este trabajo es solo para grandes personas y no para personas como él. Ese es el momento que la persona tiene quejas y demandas al Creador y está en disputa con el Creador y pregunta y argumenta por qué el Creador lo creó con la naturaleza de querer recibir. Dos, ¿por qué el Creador quiere que cancele su vasija de recepción? Después de todo, el Creador es bueno y hace el bien. Entonces, ¿por qué no se está comportando con nosotros tal como lo entendemos? Entendemos los ascensos y descensos de tal manera que a veces durante el ascenso estamos en paz con el Creador y decimos sobre él que él dirige el mundo como bueno que hace el bien. Pero durante el descenso no tenemos la fuerza para decir que él se comporta con una guía de bueno que hace el bien. Por lo tanto, siempre estamos en disputa. De hecho, ¿por qué el orden del trabajo es tan difícil que requiere ascensos y descensos? La respuesta conocida de esto viene conocida respuesta como la ventaja de la luz desde dentro de la oscuridad. En otras palabras, es imposible recibir luz si no le falta y necesita la luz. Por esta razón, cuando una persona ve que las naciones del mundo en él se oponen al Creador, y no puede tolerar el enemigo de Israel dentro de él, entonces se pone celoso de su Dios y no mira los descensos que tiene y hace lo que puede y clama al Creador para que lo ayude a derrotar a los malvados dentro de él. Al sobreponerse y no escapar de la campaña, entonces en ese momento el Creador le da el pacto. Es decir, hace un pacto con él en que habrá paz entre él y el Creador. Al recibir un regalo del Creador, que son las vasijas de otorgamiento. Esto se considera como hacer el pacto, que es la klipá, llamado deseo de recibir para sí mismo. Y en lugar del prepucio, el Creador le da vasija de otorgamiento. Y con esto hacen un pacto, que significa paz. Se deduce que a través de que el hombre fue celoso por su Dios, cuando ve que todas las naciones del mundo en su cuerpo calumnian el trabajo, cuando una persona quiere trabajar en beneficio del Creador, a pesar de que una persona a menudo se sobrepone a sus puntos de vista y dice, estoy seguro de que el Creador me ayudará. Como está escrito, el que viene a purificarse es ayudado. Entonces se ríen de él y le dicen, pero ya ves por ti mismo cuántas veces dijiste que el Creador te ayudaría. Sin embargo, te encuentras en la misma situación que cuando comenzaste a trabajar. Por lo tanto, deja este camino. Aquí la persona necesita un gran fortalecimiento, llamado porque estaba celoso de su Dios.

dicen el Creador les ayudará. Y cuando el hombre cela el celo de Dios, cuando le preocupa la gloria de la divinidad, lo que significa lamenta que la Shejina está en el polvo, es decir, que no puede soportar cómo desprecian el trabajo con el fin de otorgar. Esto se llama, como lo que está escrito acerca de Pinhas, por lo tanto, di, aquí le doy mi pacto de paz porque estaba celoso de su Dios. Así es como está escrito en el libro Shamati. Y cuando la persona lamenta que el Creador no lo haya acercado, debe tener cuidado de que no sea por su propio beneficio. Es decir, porque él está lejos del Creador, ya que con esto se convierte en un receptor para su propio beneficio. Y el receptor está en separación. En cambio, debería lamentar el exilio de la Shejina, lo que significa que él está causando la aflicción de la Shejina. El hombre debe representarse a sí mismo, que es como una persona que siente dolor en algún órgano pequeño. No obstante, el dolor se siente principalmente en la mente y en el corazón, porque la mente y el corazón son todo el hombre. Del mismo modo, el dolor que siente la persona cuando está lejos del Creador, ya que el hombre no es más que un órgano particular de la Santa Shejina, y la Shejina es todo el alma de Israel. Por esta razón, el dolor personal es incomparable con el dolor general. Esto se llama la aflicción de la Shejina. Cuando una persona se lamenta, se llama porque estaba celoso de su Dios. A esa persona el Creador le dice, le doy mi pacto de paz. Paz, como está escrito, escucharé lo que el Señor, lo que Dios el Señor dirá, porque él hablará paz a su pueblo y a sus seguidores, y no volverán a su necedad. En otras palabras, en ese momento el Creador les dice paz, lo que significa que entonces la paz se hace porque el Creador le da de regalo las vasijas de otorgamiento. Y de por sí ya no tiene a nadie que se oponga a trabajar en beneficio del Creador. Pero antes de recibir el pacto de paz, todas las vasijas de recepción que pertenecen a las naciones del mundo se oponen a que una persona trabaje en beneficio del Creador. Como está escrito, escucharé lo que el Señor Dios dirá, porque él hablará paz y no volverán a su necedad. Esto significa que ya no tendrán descenso donde quieren trabajar para su propio beneficio, ya que un necio es aquel que no camina en el camino de la Kedushá. Pero alguien que quiere caminar en el camino de la Kedushá, que todas sus acciones serán con el fin de otorgar, se llama sabio. Es como dijo Baal HaSulam, ¿quién es el discípulo sabio? El que aprende del Creador, quien se llama sabio. En otras palabras, aprende de él la cualidad como es misericordioso, así tú eres misericordioso. Esto significa que cuando una persona aprende a ser otorgante, tal como el Creador es el ser otorgante, se llama sabio. Se deduce que lo contrario se llama un necio. Por lo tanto, el hecho de que el hombre haya sido recompensado con el pacto de paz es porque estaba celoso de su Dios. Lo que significa que vio que las naciones del mundo en él desprecian el trabajo sagrado, que es trabajar en beneficio del Creador. Este es el significado de lo que está escrito, e hizo expiación por los hijos de Israel. Es decir, estaba celoso de su Dios porque quiere que con esto haya expiación para los hijos de Israel, por lo que tendrán la fuerza para trabajar en beneficio del Creador, que se llama Sharkel. Lo que significa que puedan trabajar en beneficio del Creador. Con esto son recompensados con su pacto, por lo que no volverán a su necedad.

0: Sin embargo, aquí hay una pregunta difícil. ¿Qué se puede hacer si no tienen la fuerza de los celos, sino que escucha el argumento de los espías y quiere huir de ellos para no escuchar la calumnia que hablan? Pero a pesar de que se aleja de ellos, despiertan en él un deseo y anhelo de escuchar lo que dicen. Y en ese momento desciende de su grado y cae en su red. El único consejo para esto es la plegaria. Es decir, debe pedirle al Creador que no se deje llevar por la opinión de los espías. Pero solo cuando los pensamientos de los espías lo persiguen, este es el trabajo principal, que no debe dejarse llevar por los espías. Pero ¿por qué hay lugar para el argumento de los espías? La respuesta es que es imposible sentir un buen sabor de la luz a menos de que esté dentro de la oscuridad, como está escrito, como la ventaja de la luz desde dentro de la oscuridad. Está escrito en el Midrash, sus caminos son agradables y todos sus senderos son paz. Todo lo que está escrito en la Torah fue escrito con el propósito de la paz. Y a pesar de que las guerras están escritas en la Torah, incluso las guerras fueron escritas con el propósito de la paz. Debemos entender qué significa que las guerras fueron escritas con el propósito de la paz y que por eso la Torah se llama y todos sus senderos son paz. Debe haber explicaciones a esto en lo literal, pero en el trabajo debemos interpretar que preguntamos ¿por qué necesitamos el argumento de los espías y todos esos descensos? Explicamos que la razón es que es imposible entender algo excepto de acuerdo con la necesidad del asunto, dado que no hay llenado sin carencia. De acuerdo con esto, resulta que todas las guerras que se escribieron en la Torá, en lo que respecta al trabajo, resulta que todas las guerras están relacionadas con el trabajo. Y dado que es imposible sentir un buen gusto en la paz si no hay guerra, significa que solo cuando hay una guerra contra la inclinación que quiere trabajar solo para su propio beneficio y la persona quiere trabajar en beneficio del Creador, entonces está el asunto de la oscuridad, es decir, ascensos y descensos. Entonces nace la carencia dentro del hombre que el Creador lo ayude, ya que él por sí mismo no ve cómo podrá salir del control del amor propio. En ese momento realmente necesita que el Creador lo ayude. Entonces el Creador le da mi pacto de paz. Es decir, el Creador le da un regalo, vasija de otorgamiento, por las cuales es recompensado con el Creador. Y luego el verso, y amarás al Señor tu Dios con todo tu corazón, se hace realidad, como dijeron nuestros sabios, con tus dos inclinaciones, con la inclinación buena y con la inclinación mala. Y esto se llama, este es mi pacto de paz. Pasamos a la clase del Rab del 8 de agosto de 2002. Escuchamos el artículo con esta voz emotiva. ¿Qué es la paz en el trabajo? Página 236, la parasha de Pinhas. ¿Qué es la paz en el trabajo? Hay un problema que hace falta llegar a un estado llamado paz. Y la paz es un estado en el cual se completan todos los extremos. Todos los extremos significa todos los pensamientos, todos los deseos, tendencias opuestas una a la otra. No es que sean diferentes. Bueno, yo quiero amargo y dulce. Puede estar junto también. Sabemos. Como en alimentos, vemos que en la combinación de cosas opuestas llegan así innovaciones y inventos de todo tipo, también en la ciencia. Son las cosas, ven la conexión entre una cosa y la otra. Los dibujos entran en la computadora en los dibujos, y antes no estaban cerca uno del otro. Son cosas que podemos decir que hacen la paz entre ellos, conexión entre ellos, pero son cosas opuestas. Digamos, este es alguien que dibuja, el otro se ocupa de las computadoras. No se oponen, uno por un lado y el otro por el otro. Cada uno tiene su propio terreno, y no es que el otro contradice al otro y dice, si yo existo, el otro no puede existir. Esas son cosas opuestas. Realmente en inversas uno al otro. La paz puede ser solamente estas cosas que dice, o yo existo o el otro existe. Y la paz verdadera puede ser únicamente si uno le da apoyo al otro y que él existe únicamente con mi existencia. O sea, una cosa y su opuesto ocurre aquí. Eso es algo muy raro. Nuestro mundo no tiene ejemplo en el terreno que pueda existir algo así. A veces algo, algún indicio, odio, amor, pero no de forma verdadera, solamente en la espiritualidad, que ambas cosas tienen que existir una frente a la otra, que uno de su base quiere borrar al otro hasta que no exista. Que si el otro no existe, tampoco él va a estar existiendo. Esta forma opuesta de existencia a partir de la nada puede estar solamente si esta nada, esta, esto que no hay, existe. Ellos tienen que estar en unión y después revelan a partir de la unión este punto increíble de unificación, de adhesión. Pero en el camino a eso nos encontramos en un estado que nosotros no entendemos. El hombre piensa que por tener un deseo por la espiritualidad, el Creador ya debe abrirle el mundo entero. En eso que yo hice algún esfuerzo, ya me merezco a cambio de esto un lindo pago, un buen pago. Es decir, él lo expresa de forma muy linda en Shamati. Miren el primer artículo, Shchinta Begaluta, la divinidad en el exilio. Él dice, pero cuando hizo una transgresión y el hombre se lamenta, ah, sí, nomás, le revelan que él es malo, no importa que se llama malo. Por supuesto que tiene que arrepentirse y lamentar que hizo la transgresión, y acá hay que organizar el orden de la aflicción y el dolor, y sobre qué punto él pone la causa de la transgresión. Y el hombre tiene que lamentarse y decir, esto que hice de la transgresión es porque el Creador me expulsó y así, así. Tiene que lamentarse que con eso aflige a alguien, al Creador. Y así cuando está en un ascenso y siente alegría, así que la alegría no sea a cuenta de que ahora me siento bien. Es decir, hice alguna buena acción y me merezco la alegría, la buena sensación. Sino que la alegría y la buena sensación, como la buena acción, es desde fuera de mí, algo que está en oposición a mí, al Creador, completamente opuesto a mí, porque el Creador es opuesto al hombre. Estas ambas cosas que existen en él, al fin y al cabo se encuentran una enfrentada a la otra. Es decir, esto nos hace un problema, esta conexión que tiene que haber. Yo le grito, yo lo quiero a él por un lado, por el otro no lo recibo. ¿Por qué no lo recibo? Yo lo quiero a él, es decir, no exactamente él porque él es lo opuesto a mí. Lo opuesto a mí yo lo puedo recibir únicamente bajo la condición que entonces voy a pensar, no en mí, sino en él. Es decir, que yo voltee por dentro y que por dentro mío yo sea él. Entonces va a haber paz, va a haber conexión y voy a recibir lo que estoy exigiendo, lo que estoy clamando para tener. No puedo expresarlo tanto, pero eso es lo que en realidad el Rebbe, el Rabash, quiere transmitirnos en este tema. ¿Cuál es la paz en el trabajo? La paz es cómo el hombre conecta dentro suyo dos puntos opuestos. Que la conexión entre ellos es imposible, salvo que lo que yo hago es para algo opuesto, para el Creador. Y lo que yo me refiero acerca del pago, también el pago sea para él. De forma así que yo lo hago, entonces en mí hay una parte que está en oposición a mí, entonces dentro mío puede haber paz. Es decir, una combinación de él y yo juntos. Mediante eso que adquirimos la cualidad con el fin de otorgar, como dice con Shamati, cómo tenemos que organizar también nuestra aflicción y también nuestra alegría. Que no tengo que sentir en mí la aflicción y la alegría, sino en él. Así como yo estoy mal, ¿cómo le produzco aflicción? Y cuando estoy bien, ¿cómo yo lo beneficio a él? Y bajo esta condición se produce dentro mío el deseo de él, la sensación de lo que hay en él. Y de esta forma se ocurre la paz en mí. Se establece la paz en mí. Por eso nuestros gritos, es bueno que gritamos, ah, estoy mal, el hombre grita como un bebé, que grita que está mal. A veces no se sabe por qué grita, el Creador sabe por qué gritamos, pero no por nada. Es porque nos va a responder. Si nuestro clamor no está dirigido a que nosotros completemos un punto en el trabajo, otro paso en el trabajo, entonces estos gritos no van a parar hasta que nosotros, a partir del clamor, entendemos que tiene que estar dirigido a él. Creo que yo grito, estoy gritando que estoy mal, que estoy vacío. Eso es solo mitad del grito, es la mitad de la revelación, la mitad de la carencia. ¿Pero dónde está la intención de la carencia? Que esta carencia también tiene que ser con la intención, con el fin de otorgar, con la conexión de él que está en mi contra. Entonces, hasta que por encima de nuestros gritos, que no gritemos como bebés, sino que haya un clamor dirigido a la meta, que yo no grite simplemente porque estoy mal, sino porque el grito comienza a desarrollarse. Yo empiezo a gritar no solamente que estoy mal, sino que yo grito que pienso solo en mí y que no puedo salir de eso, que yo me siento mal y que yo grito que estoy mal en eso, que no pienso que él está mal, hasta que empiezo con esta este proceso de inversión, lo opuesto empiezo a esta inversión empieza a dirigir hacia él mi grito y los resultados del grito, hasta que empiezo a conectarme mediante ese grito a él y empiezo a preocuparme de que él esté bien, y entonces dejo de gritar y que yo siento que él está mal, entonces empiezo a gritar del otro lado, ¿por qué no puedo hacerle el bien? Entonces el grito tiene otro motivo y está dirigido a él exactamente. Y entonces puedo ver a mí mismo como el motivo que puedo provocarle el bien, y no me relaciono a mí mismo, sino solo vivo cuánto que yo puedo provocarle el bien, hasta que este grito se construye y construye más y más a la forma opuesta a lo que estaba antes, que yo ya grito en dirección al revés, a la carencia de él y no a la mía, y así adelante. Y eso se llama un grito que realmente es escuchado. Es decir, no tenemos que impresionarnos de eso que gritamos y el Creador no contesta. Y nosotros lo maldecimos, ¿por qué te grito y vos no contestás? Es simple, él no puede contestar a algo incompleto. Solo que estoy mal, incluso que yo le grito, incluso que yo sea laico, religioso, no sé, del kibbutz, no sé, soy gentil, no importa. Esos gritos son gritos que todavía no pueden tener respuesta de arriba. De arriba puede haber como respuesta solamente la corrección, porque acá no hay lo que corregir, porque no revelamos la carencia por la corrección. Por eso un poco de más de gritos, y cada vez el grito está más dirigido a la dirección correcta, hasta que pasa por esta inversión, hasta que se voltea en este momento, pasa por todo este proceso, y hasta que nosotros no entendemos las etapas que pasamos. Nos parecen etapas que son muy largas, innecesarias, que no tienen ninguna utilidad, y no entendemos por qué esta inversión todo el tiempo ocurre, hasta que de verdad ocurre un milagro, realmente un milagro. Y eso es lo que hablan de esto de forma muy linda en los profetas. Que todos los libros que nosotros llamamos el libro de profetas, estamos hablando cosas que suenan como morales, como palabras de, sí, como demostrar, hoy, hoy, hoy, si vas a hacer así, hoy, hoy, hoy, si vas a hacer así. Ellos hablan sobre las personas que pasan todo este proceso interno en el hombre, todas estas guerras, clarificaciones, ascensos, descensos, caídas, que hace a la transgresión y escapa de ella. Entonces, ellos nos describieron el camino como una imagen externa, como si fuera. Pero nosotros tenemos que entender que todo lo que también el Rebbe dice aquí, lo que Rabash dice en este artículo, que todo lo que se habla acá se trata de la guerra interna del hombre. Entonces, de eso quisieron describirnos los estados de cómo lentamente nuestros deseos, nuestras intenciones comienzan a estar dirigidas, también el deseo y también la intención, a nuestro interior, y cómo nosotros, en vez de eso, adquirimos también el deseo que yo vivo en el deseo de él, y la intención de llenar mi deseo, mi intención es llenar el deseo de él. Que el hombre realmente cambie el clí de él al clí del Creador. Y entonces, a partir de eso, él llega a la paz. Los profetas escriben sobre esto de una forma muy dura. Aquel que puede ver este proceso, lo que ellos escribieron, expresaron, es realmente todo el proceso de cómo llegar a la paz. ¿Hay preguntas? Los profetas escribieron sobre las etapas de cómo llegar con el fin de otorgar, o la etapa que ya después del mahzón, después de la barrera, es decir, de cómo avanzar dentro con el fin de otorgar. Los profetas escribieron, y en general toda la Torah es una sola Torah, también escribieron para los que están antes de la barrera y los que están después de la barrera. Para antes de la barrera, la Torah actúa para ellos como luz circundante, y puede ser como una preparación. Esta preparación también son cosas correctas, y no es una mentira. Y después de la barrera empezar a ver lo que ellos escriben, y empezar a hacerlo acciones. De hecho, luces y vasijas. ¿De qué te reís? Sí, luces y vasijas. ¿Qué es esto que ocurre en la plegaria, que empieza a voltearse la cosa, empieza a haber una inversión? ¿Qué es la diferencia entre con el fin de otorgar o que esta plegaria con el fin de otorgar sobre el motivo del dolor y la aflicción? Ram, el motivo de la aflicción y el dolor, vos lo ves, lo que dijeron en Shamati, que la Shejina está en el exilio, esa es toda la base del trabajo del hombre. Entonces, él dice que el hombre desde el principio viene y llega y dice, ¿cuál es el propósito de la vida? De mi vida. Él pregunta sobre su propia vida, no pregunta de alguien más, no pregunta del Creador. Todas estas cosas están ocultas de él, no le preocupa. Lo que le preocupa es su propia vida. Que dicen que hay un método. Entonces este método por ahora, él lo recibe y dice, bueno, está bien, vamos a ganar. ¿Cómo podemos constituirnos para yo estar bien? Que empiece a escuchar que no puede estar bien sin que él esté bien. ¿Sí? Acá empieza el problema. Yo lo veo en este mundo, que yo no puedo estar bien si el otro no va a estar bien. Entonces hacemos lo que se llama paz. Entre nosotros, vivimos juntos, que estemos bien para vos, para mí, de lo contrario vamos a matar uno al otro, todos vamos a perder. Así podemos un poco, pero ganar. La espiritualidad no existe. Algo parcial o un poco. La espiritualidad, la paz, se llama que vos adquirís realmente algo que es lo opuesto a vos. Solo de esta forma. Vos haces la paz, ¿sí? Es decir, vos tenés que cambiar tu kli en lugar del kli de él, que estas cosas están completamente opuestas en estas intenciones. Te llegas a un estado de plenitud.
1: שאדם מאכיל את זה לאט לאט ומבין שאין ברירה אחרת.
0: Cuando el hombre lo digiere lentamente y entiende que no tiene otra alternativa, que esta vida no le va a dar nada y él tiene que ir realmente por todo. Y le parece que realmente está perdiendo el mundo entero, pero él entiende que no es el mundo entero y así no tiene nada, pero si trabaja todo el tiempo le hace pensar al revés. Es decir, el proceso es continuo, estas clarificaciones deben ser sobre cada detalle que hay dentro de la estructura del alma. En la medida que nosotros aceleremos el proceso, vamos a ganar. Cuanto que no, vamos a perder en grande. Pero el resultado final, que nosotros adquirimos un kli invertido. Sin eso, es decir, no se puede recibir el propósito de la creación en nuestros kelim. Esto es lo que él dice, la Shejina en el exilio. De llegar a la aflicción no hay problema. Lamentar que toda la vida no vale nada. Gritar al Creador no hay problema. Vos podés ahora poner miles de millones de personas que griten. En este grito pueden ya recibir algún tipo de consejos en este mundo. Si llegan los consejos de forma buena o de forma mala para hacerlos avanzar más todavía, entonces lo van a recibir. Es decir, los gritos que traen como para dulcificar la materialidad o ya por una aflicción mayor, hasta cuánto que este grito todavía no va al no está dirigido al objetivo. Depende del desarrollo del hombre, cómo le contestan su clamor. Vos ves, si un niño clama, entonces le dan y dicen, bueno, no es tan terrible, y lo tranquilizan. Un hombre que es más grande ya no sabe por qué, como escribe Matán Torah, que la providencia tiene un propósito. Cuando un bebé, todos se comporta con él bien, de forma buena, entienden que hace falta darlo, y cuando crece, ¿por qué no continúan dándole? Nosotros vemos que el mundo está lleno de bebés que exigen que le den. ¿Por qué no me merezco? No entienden que vos tenés que ir y empezar a trabajar. Nadie quiere eso. Y esto es asombroso, porque vos ves que hasta cuánto que el desarrollo avanza, el hombre se vuelve más bebé. Hoy, a los 30 años, no está preparado a la vida. En otra época, 30, 40 años, terminaba la vida, ¿sí? En la Edad Media, digamos, hace 1000 años, ¿cuánto era la vida? 30, 40 años, hasta 40 años máximo. Hoy a los 30 años no sabe cómo vivir solo. ¿Dónde está? Entonces, ¿qué obtenemos de eso que vivimos el doble? El doble de lo que ellos vivían. Esta cuenta es una cuenta muy problemática. ¿Hasta cuánto que realmente ganamos años que son útiles, que realmente actuamos como independientes? No hay muchos años. Es lo mismo relativamente. El hombre le parece que hizo mucho en la vida. También hasta 30, 40 años las personas hicieron un montón. Hoy, mira. Te dijo que la paz es la conexión entre dos cosas que no se puede conectarlas. Te ha escrito que durante el ascenso decimos que estamos en paz con el Creador. En el tiempo del ascenso decís que te parece que estás en paz con el Creador. ¿Por qué te parece así? Porque en tu vasija de recepción sentís una satisfacción. Entonces, si tenés una satisfacción que Él te da, entonces decís, sos bueno. Que en tus vasijas, o sea, cuando sentís que tus vasijas están vacías, decís, sos malo. ¿Eso se llama paz? Paz no es de la palabra así, hola, hola, ¿cómo va? Shalom, shalom. Es decir, shalom, paz, significa shlemut, plenitud, perfección, completitud. Es decir, la conexión con algo que está en tu contra, no puede ser de otra manera. ¿Sobre qué puede haber paz? Solamente que estoy yo y lo que está, hay algo que es opuesto a mí. Dos cosas en realidad. ¿Cómo hago la paz con algo que está en mi contra? Nosotros anulamos la una a la otra. Puede ser plenitud en eso que yo adquiero su deseo, yo vivo dentro de su deseo, y eso se llama que todos los Kelim están dirigidos con el fin de otorgar. Eso se llama lo que me contás, que cuando estoy bien, entonces me encuentro en paz con el Creador. Eso se llama la paz en este mundo. Es lo que dice, como dice tu mujer, vos querés que tengamos paz en el hogar, hacé lo que yo quiero y listo. ¿Hay algo más simple que eso? Bueno, yo no escuché eso, que ella está de acuerdo con eso, pero me parece que es así. Hay una diferencia entre un ascenso que estaba preparado, que recibe una recompensa, y el ascenso que recibe como un regalo. No hay diferencia para nosotros si recibí el ascenso como recompensa, como un regalo, y un ascenso así de manera distraída o algo así. Si nuestras vasijas reciben algo y es bueno para nosotros, lo llamamos que eso es un buen estado, que eso es la paz, y no podemos relacionarnos con nuestras vasijas de forma objetiva. Y ese es el problema. ¿Qué se le va a hacer? Por eso el camino no termina, y después que nosotros estamos bien o estamos mal, eso no es una indicación, no indica nada de lo que realmente ocurre. El camino es todavía muy largo para ahora trabajar sobre la intención, sobre esta... esta inversión de la intención, de la atención, perdón. a dónde mi ojo está dirigido, a lo que pasa en mí, dentro mío, o lo que pasa en él. Es decir, después que el hombre pasa por etapas que él está bien, está mal, y ya empieza a estar en proceso con el Creador y que depende de él, y que voy a estar bien o voy a estar mal, y estoy desesperado, que no puedo determinar las cosas, todo tipo de procesos. Después hay procesos, incluso antes del Mahzom, hay un proceso adicional. Entonces, ¿qué pasa con tu intención? ¿Dónde estás de verdad? ¿Qué es lo que te interesa realmente? ¿Te interesas en vos mismo o en él? Y esto es un poco diferente de lo que vos te interesabas por vos mismo y también en tu señora, ¿sí? Que entonces vos estabas, te sentías bien de él, entonces estás interesado en estar bien y cómo puedes acercar el bien hacia él. Acá el trabajo es algo que va en mi contra. Y cuando yo pienso en él, tengo que dejar de pensar en mí, cómo me siento, un resultado de él. Y hay cosas que no pasan de forma directa. Yo estoy bien, él está bien. Puede ser como si fuera que él está bien y yo no, porque yo soy todavía egoísta, ¿sí? Entonces, hasta que el hombre pasa por todos estos discernimientos, también toma tiempo, un poco de tiempo. Bueno, vamos a pasar eso. Lentamente, primero vamos a averiguar qué es lo que tenemos ante nosotros. Pero definitivamente hay un buen avance. Por otro lado, el ritmo, eso nos falta. ¿Cómo puedo saber qué es bueno para él y qué no es bueno para él? Yo sé qué es bueno para mí y malo para mí. No tengo idea de lo que es bueno para él y lo que no es bueno para él. Mi deseo de recibir es tan sofisticado, puede convencerme que estoy mal, en realidad estoy bien y no tengo idea. ¿De dónde puedo determinar? Rav, es decir, que cómo puedo y cómo creer a mis pensamientos, que por supuesto surgen de mi deseo de recibir y pueden confundirme y tentarme y hacer de mí, traerme mil teorías y demostraciones a quién creer y a quién no. Vos no tenés nada fuera de la mente y el corazón. Fuera de la sensación y un poco de pensamiento, al lado de la sensación, no tenés nada. Lo que voy a decir, ¿cómo puedo creerlo? No creerlo es lo que hay. Es lo que hay. Entonces, si yo no voy a usar lo que yo soy, entonces simplemente, ¿cómo voy a continuar? Entonces, eso que no hay alternativa. La alternativa, así piensa el hombre, pero tiene que continuar de lo que tiene. Solo el problema es que o bajo la mente o bajo el corazón, la emoción. Hay que tratar de combinarlos juntos en la medida de lo posible y hacer la cuenta. Hacer una cuenta. Después de toda sensación, vos estás inmerso en la sensación, vos pensás si me conviene estar sumido en la sensación. Entonces vos elegís, te sumís en la sensación, hundís en la sensación durante 15 minutos. Entonces, anda y ahogate en esa sensación por 15 minutos. Trata de hacer esas cosas. Son cosas casi imposibles de cumplir, pero te va a dar el conocimiento hasta cuánto que nosotros somos como somos lanzados. Y no es que yo me lanzo a mí mismo, que soy un héroe y no me importa nada, sino que acá sin ninguna decisión ni independencia, ni esencia, ni independencia, nada. Entonces nos queda realmente trabajar, como dicen los cabalistas. Lo que tenemos consciente, lo que tenemos por ahora, somos como títeres, pero estos títeres tienen algún hilo. Pero este títere está dependiendo de esos hilos que los mueven, y es hay como un hilo a este títere que en este hilo puede ascender hasta el grado del hombre que la hace moverse y puede hacerlo en un solo hilo, de lo contrario no nos contarían todo este asunto, quedaríamos como bestias y listo. Este hilo es a través del punto en el corazón que yo atraigo la luz que la luz circundante y haciendo mediante esta luz, mediante este rayo de luz hacia lo alto, y ya no dependo de los hilos y estoy adherido a la mano que me mueve. Y así entro a esa mano, a esa mente que me mueve, a esta emoción que me mueve, y yo capto, como decirlo, adquiero la mente de él y su emoción, con todo lo que hay en él, en eso que mueve los hilos, ¿entendés? Yo empiezo a estar en él, que yo empiezo a determinar todo lo que se hace, porque adquirir la mente y la emoción de él, eso me da todas las posibilidades. Empiezo a revelar que lo que él hace es lo mejor que hay, y que no hay que agregar nada ni quitar nada. Pero yo ya llegué a eso. Yo quiero estar en eso y adquiero de verdad la mente, no de un títere. Pero mientras que yo esté abajo con los hilos, tengo únicamente la mente y la emoción de hacer cumplir las órdenes que descienden a mí a través de los hilos y no tengo otra cosa. Usted dice, por un lado, que estoy en la oscuridad y no tengo idea de lo que pasa conmigo, no tengo una verdadera percepción, por un lado. Yo soy el único que puede sentir qué es lo que me hace avanzar. Esto es un poco problemático, porque yo ahora soy deseo recibir, entonces voy a determinar lo que es cómodo para mí, que entienda dentro del avance o no. Pero dice, vos sos un héroe que puede determinar lo que quiere con tu deseo de recibir, no tenés ni idea cómo te hacen mover con estos hilos. Después de todas las sabidurías, te dicen, no puedes salir de esto. No puedes salir de esto, pero que quieres ser sabio alguna vez, realmente, usa este hilo, lo que hay, úsalo. Si no, vas a permanecer un títere y solamente en este hilo vas a revelar algo nuevo, algo distinto, la vida de arriba por encima de los hilos. ¿Qué es ese hilo de pensar fuera de mi cuerpo? Dice, sí, vos no podés dentro de tu cuerpo hasta que no adquirís el deseo del conductor, el deseo del creador, ¿sí? Hasta que no adquirís su deseo, su mente, su meta, hasta que te transformás en él, ¿sí? No podés no ser un títere. Tenés dos opciones. En la medida que adquirís una parte de él, volvés a ser como él, el que conduce, y en la medida que no adquiriste, permaneces como un títere. Te dan un poco más de mente para entender que sos un títere. ¿Vos ves? Estos peces en el acuario no le dan esta mente. Ellos sienten a sí mismos y listo, lo que escribe en la carta, que el animal está vivo, siente. Hay una frase muy difícil de lo que él dice. Como una persona en la calle, no entiende lo que vos decís. Yo estoy vivo, ¿qué quieres de mí? ¿Entendés? No entiende fuera de su vida, no puede mirar a su vida desde el costado. Ahora vos estás adquiriendo el punto del creador, es verte a vos mismo de su parte. Pregunta, sin entender cómo se mueve la película, cómo se mueve, Rabbi dice, no, en la medida que vos adquirís la forma que él te mira a vos, vas a ver, vas a entender todo tu camino. Pero si vos querés cerrar los ojos y no querés salir de vos mismo hacia afuera, entonces, ¿cómo vas a entender y cómo vas a ver quién sos, qué sos? A partir de vos mismo nunca vas a entender. Podés hablar con los grandes sabios de este mundo. Esa es toda la diferencia con la sabiduría del oculto, que hay como un ángulo completamente externo, no simplemente filosofía, así filosofar sobre nuestro mundo, sobre nuestra vida, hasta cuánto que nuestra vida es una basura y así. No son simplemente historias de salón, es sentir la realidad, sentir la vida que está por encima de nuestra realidad. Nosotros lo decimos por ahora solo con palabras, pero no te queda otra alternativa. Todas las cosas que pasás y sentís y pensás, es un títere que siente así y así piensa. Después todo de eso, tenés una sola cosa. Vos querés usarlo, no querés, no lo uses. Acá no hay concesiones, nada. Por eso sí dice, aquel que se pregunta cuál es el propósito de la vida, que es una pregunta que no tiene alternativa, entonces tiene que salir de la vida, tiene que sentir, prueben y vean que el Señor es bueno, o sea, ascender al grado del Creador, que Él mueve los hilos del títere y los jala, tira de los hilos, eso es arriba, vos sabes, se encuentran arriba, a veces varios metros hacen mover el títere desde arriba, es algo muy difícil. Yo en Leningrad tenía amigos que trabajaban en un teatro de títeres, vos sabes, son como 15 kilos cada títere. Es un trabajo muy difícil. Eso es prueben y veas y vean que el Señor es bueno. Es decir, ascende al grado del que mueve los hilos en tu vida. En tu grado no vas a sentir nada bueno. Ahora ya empezaste a sentirte mal. Te prometo que mejor no vas a estar. Todo el tiempo va a ser peor. No vas a poder escapar. Es un problema. La gente se escapa a las drogas. Eso sí. Fuera de eso no hay a dónde escapar. Pero eso no es un escape porque de las drogas no recibís vitalidad, la continuidad de la vida, que vos beneficiás, que embellecés tu vida, que pintás a la tu vida en un color de rosa. No podés, vos con eso simplemente terminás la vida, te desconectás, por eso no se llama solución. Pero realmente solución no hay. ¿Qué se puede hacer? Si tenés una solución, decime. Uno se mira a un costado y no puede contestar por qué. Vos puedes preguntar, vos puedes empezar a mirar a la película del costado y decir, mira, ahí no, me hizo mal, ahí hizo bien. Me hizo así, así empiezo a engañarme otra vez. Esta es la entrada de la luz, la salida, es ahí, acá. Pero el por qué no podés llegar. Otra vez que caes en tu deseo de recibir, no salís de este círculo. ¿Dónde estás cuando adquirís algo que te mirás de un costado? Quizás recibís de verdad una satisfacción. Yo miro un costado y no todos pueden hacerlo. Es que yo quiero justificarte el camino del Señor, el camino del Creador. El problema es que vos entendés que este desarrollo, como vos entendés este mundo, en este mundo sos inteligente, te encontrás, vos sabés en general cómo el mundo se comporta y vos estás dentro de él. Acá el problema está en que vos no tenés que adquirir simplemente una nueva sensación, una nueva mente. Primero tenés que adquirir un nuevo kli. Vos no podés ser más sabio o sentir más. No. Vos acá tenés que adquirir una segunda naturaleza en la cual vos tenés que sentir cosas nuevas y una nueva mente. Es decir, lo que vos no tenías, no en la mente ni en el corazón, primero tenés que adquirir esos kelim. Yo no sé cómo decir lo que son esos kelim. ¿Entendés? Por eso no es de forma natural. El desarrollo, la evolución sigue. Yo no te traigo un método nuevo para continuar el desarrollo, lo que se trae en todo tipo de sabidurías o teorías o métodos. No es la continuación. Es algo completamente diferente que comienza a nacer dentro tuyo y por eso Estas etapas del nuevo desarrollo son etapas ilógicas, de acuerdo a lo que tenés en el desarrollo anterior, natural de este mundo, que en este mundo se acepta. Entonces empezás a comparar lo que tengo hoy con lo que yo antes me desarrollé. Yo también aprendí, di vueltas, estuvo ocupado en todo tipo de cosas también, para mi placer, para el desarrollo de mi mente. También tenía así, todas cosas en la vida. Cuando llegué a esto, empecé a ver si recibí el primer golpe, el segundo, el mundo está oscuro, está así. Sí, entré en la desesperación, empecé a emocionarme, a enojarme, empecé a gritar, a llorar, es así, así. ¿Y qué? De eso empezás a entender que acá ocurre algo que no es como antes en la vida. No es como antes. Entonces, ¿qué es lo que pasa acá? ¿Qué pasa acá? Yo entiendo tu pregunta, pero vos tenés que entender de dónde surge. De eso es que vos que querés que tu desarrollo sea en las vasijas viejas como estás acostumbrado, pero no es así. Primero, acá hay que quitar las vasijas y dentro de las vasijas empezar a sentir una nueva realidad. Y eso va en paralelo a lo que vos continuás en este mundo. Por eso, esto no tiene ninguna mente lógica. Esto es lógico. Por supuesto que no es lógico, es una lógica completamente diferente. Y hasta que se entiende esa lógica, hasta que se empieza a captar que en eso realmente hay una lógica, y la lógica no se parece a este mundo como acá se desarrolla. Vos sabés, es algo que te rompe. Vos empezás en este nuevo desarrollo. En comparación con el desarrollo material, el hombre empieza a ver que eso realmente te mueve, te comprime, realmente hace de vos como un extraño ser, una vez en esto, y ambos no los podés combinar. Este es el camino, no hay lo que hacer. Yo veo lo que le pasa a cada uno. Yo me callo porque yo sé que así tiene que pasar. Es así. Al final, todo esto de lo que usted habló, que Rav, por eso él escribe que únicamente los héroes, que su cualidad de la paciencia se sostuvo, la cualidad de la paciencia, porque trabajan sobre vos de arriba, te dan todo de arriba, solo vos te organizan todo de arriba, vos sentís solamente lo que te pasa y listo, lo que te construye. Vos querés ayudar a eso, ayúdalo con la velocidad, con el avance, con la aceleración, pasar todas estas cosas lo más rápido. Esta es tu única ayuda. Todo el resto de las cosas no dependen de vos. Ese que mueve los títeres, ¿cómo se le llama? ¿Sí? ¿Tiene un nombre? No sé, bueno, digamos, el que maneja el títere. Él te va jalando, te va llevando lentamente a él en este único hilo. Aparte que te hace mover en todos tus hilos, todos tus movimientos en este mundo, en tu grado tiene otro hilo que él te atrae. Vos puedes ayudar y sentirte atraído de ese hilo, por favor. Pero si no, él lo hace por sí mismo, Tiene ahí una máquina, un motor, que este motor todo el tiempo da vuelta, y tiene un plan, digamos, 300 años, mediante sufrimientos, ¿eh? Hacerte pasar de abajo hacia arriba. Si vos igualmente quieras o no quieras, vas a pasar. ¿Querés? Ayuda. ¿No? No, eso es todo. Yo entiendo que vos no estás de acuerdo y no querés. Pedile, hacer una petición, hacer un ultimátum. ¿No estás de acuerdo? Que te deje tranquilo.
1: No.
0: Eso puede ser que ayude. Pregunta, al final, ¿el alma del hombre le enseñará? Rabi dice, por supuesto que el alma del hombre le enseñará, no hay nada. Vos podés cerrar todos estos libros, no te dan nada. Si vos querés ir, quieres ir el camino del sufrimiento, cerrar todos estos libros y espera que tu alma se sienta tan mal que no te quede otra.

0: Te voy a decir, tuvimos todo tipo de casos de que las personas llegaron a nosotros, y yo estaba al lado del Rebe, de Rabash, nos contaban sus alcances sin saber nada de Kabbalah. Había uno que llegó de Siberia, de Rusia, 50 años, que estuvo ahí en campo de trabajo ahí en Rusia, y a partir de la aflicción revelaron cosas. Rabash dijo, este hombre está contando cosas increíbles sobre la espiritualidad. Realmente está en un alcance espiritual sin saber una palabra en hebreo. Empezó a revelar el hebreo a partir de su alcance. Hay cosas así en el mundo. A partir del sufrimiento, por favor, adelante. Anda en el camino directo. Come un pedazo de pan con sal, todo ese tipo de cosas. Habla con tu papá, que él te va a organizar las cosas. Pregunta, ¿cómo puede ser que se reveló el hebreo a partir de los alcances? Bueno, eso después vamos a hablar. Dice, Rabel captó el hebreo, letras, gematria, todo eso empieza así. Él ama esas cosas. No sé dónde está ese libro, quizás lo tiene Feiga en la casa. La mujer de Rabashar me trajo un regalo, llegó a mí, yo le traje al Rebbe. Él en Israel publicó los libros que él escribió en Rusia. Una persona que no sabe yiddish, no sabe hebreo, solo ruso, judío, que reveló el lenguaje a partir de los sufrimientos y alcances espirituales a partir de los sufrimientos. Él escribió canciones sobre el alcance espiritual en un hebreo muy, muy elevado, en letras hebreas y en el idioma hebreo sin saber nada. Y escribió esto, lo trajo así para acá, así, de forma... encubierta así, y acá lo imprimió, y son libros, son canciones que Rebe dijo que son como el libro del Sidur que cantamos, que son todos alcances espirituales elevados, y son sus canciones sin saber una palabra de antes. Yo no entendí una palabra de lo que él escribió ahí. Yo traje este libro al Rebe, no sabía qué es lo que cuenta. Rebe abrió y dijo eso. Así es, a partir de la aflicción. ¿Vos querés tratar así, por favor? ¿Entendés cuántas personas al lado de él sufrieron y no llegaron a eso? Así es. Así es el alma.
1: No
0: tenemos que juzgar. Pero yo te digo que hay cosas así. Se llama que el alma del hombre le enseñará, que llega a todos los alcances, que no necesita idiomas, no necesita nada, llega a eso, vive en eso y vive en eso. Recibe toda la revelación de las luces entre los Kelim. Esa es toda la sabiduría de la Kabbalah. No necesita ayuda de los libros, como dice Rabash Baal HaSulam en la introducción al Talmud de Sira Sefirot, que si no necesitan la ayuda de los libros, por favor, pero ¿quién puede hacer eso? Somos almas comunes, nos dieron despertar, ya no es común, y listo. Ellos cuentan, ellos ya son únicos, elegidos, y cada uno tiene una razón especial por qué fue hecho así. En general, es a través de terribles sufrimientos. Vos escapá de esos sufrimientos, no es para vos. Tienen un buen medio lindo. Esos gritos yo los conozco. No es hoy, no se va a terminar, vas a tener varios años. Eso es natural. No hay alternativa, es el deseo de recibir. La naturaleza del hombre así. Se resiente sobre todo. Es un fenómeno natural. Pregunta, ¿cómo se puede llegar a un cambio tan grande que al final estás de acuerdo con lo que él te hizo? Fabi dice, no es que vas a estar de acuerdo con él. Vos vas a querer pagarle sobre cada golpe, el peor de los golpes que te hizo de la peor manera.

punto de unificación no es un placer animal que ahora me conviene incluso sufrir mil años para sentir una vez. Es algo espiritual, no se puede contar eso tanto. Te prometo que al final Ravash me contó cómo le enseñaron. Aprendió en el Heder, en una habitación. Él dice que yo en el Heder tenía que cambiar, llegar a uno nuevo. Y era también así como vos. Yo, primero había alguien que enseñaba. El que enseñaba era así: vos no querés estudiar. Tenía dos cosas: tenía un palo y él te da un golpe y vos tenés que besarle la mano. Si vos no estás bien, él te golpea y vos le das un beso a la mano. Y plata. Hay que tener unos céntimos, así es lo que viene en esa época. Entonces, vos decís, no lees, no estudias, entonces él viene así, tira ante tus ojos una moneda que puedes comprar con eso, un caramelo o algo. Listo. Con esas dos cosas terminamos. Nadie era indiferente. ¿Uno va a ser independiente? Entonces vos ya tenés los caramelos, tenés el palo, entonces te inventan del cielo cosas más sofisticadas y no para niños en Polonia de hace 100 años. ¿Entendés? Pero si hacen con nosotros. Mira a todos estos muchachos inteligentes, de computadoras, grandes personas, doctores, no sé qué. Lo mismo con ese niño en la habitación donde se enseña. Pregunta. Por un lado uno va a ser independiente y cuando uno se vuelve independiente uno lo justifica, por otro lado uno se adiestra o te adiestra como un perro ahora. Por un lado sos independiente, por otro lado no. Recibís su naturaleza y listo. No tenés otra alternativa. Si vos miras un costado, estar o en la naturaleza que él creó en vos ahora, que vos también ahora estás bajo su dominio completo porque lo que él creó en vos, fue él quien creó eso en vos, o estar en la naturaleza de él, que es algo que también está dado de antemano. ¿Qué es lo que vos no querías estar ni en uno ni en lo otro? Describime otro estado. Yo te doy todas las posibilidades. Vos existís fuera de la realidad. No hay creador, no hay criatura, no hay nada. Describime ese estado. Yo quiero escuchar. Tu mente ni siquiera puede imaginarse eso. Vos ni siquiera podés imaginar algo fuera de estas dos cosas. Trata. Yo estoy listo. Vamos a un tercer estado. Dale. Alumno. Yo digo, hoy uno ve el estado final, que uno está sumido en el Creador, que Él te sirve tus necesidades y vos gobernás tu deseo de recibir la fuerza que mueve todo. Eso es lo que eso te mueve, ese es tu combustible. ¿Cuál es tu combustible? ¿Que ahora te dé una mujer o plata o...? Eso no es solo. Él te organiza eso. No es que vos haces eso solo. Bueno, niño, eso ya va a pasar. Lo importante es seguir. La sabiduría es perseverar. Después de todas las sabidurías, después de todo, igualmente perseverar. Aquel que es sabio acelera el desarrollo y no más. ¿Te parece que eso vos quitás de tu hombría? No. Está esa sensación entre los jóvenes. Yo, después que conoce quién es él, qué es él, entonces se tranquiliza y entiende que es una criatura y está bajo la influencia del Creador o la naturaleza animal, naturaleza divina. No queda otra, o en una o la otra, o en ambos, mitad y mitad, ahí en el medio, en algo. Porque empieza a reconocer que toda su independencia de ahora no es una independencia, sino que es una ocultación de que él está bajo control. Sí.

0: ¿Cómo de todos estos hilos que él juega con nosotros, atrapar el hilo correcto y empezar a trepar en él y acelerar el ritmo? Es decir, ¿cómo saber que es el hilo correcto y que no estoy agarrado de algún costado? ¿Cómo saber? Él te dice cómo atrapar el hilo correcto. Él te dice que él y vos y él atrapar este hilo sean como uno. Pregunto, pero no tengo herramientas para saber esto. Rabbi dice, vos tenés herramientas para saber esto, no hay ningún problema. Solamente en cada pensamiento en la vida vos tenés que pensar que vos y él y lo que vas a hacer es uno. No se divide en varias cosas, pero es en un solo punto. Eso se llama el punto de la adhesión, la gota de la unificación. Listo, que no tengas una contradicción, que no te escapes, que no haya un negocio, un poco así, un poco así. Vos y en un solo punto. En la medida que el hombre puede realmente, que es un solo punto, que están juntos sin ninguna diferencia, eso significa, eso se llama que él da este paso de forma correcta. Pronto hay bastantes imaginaciones, ilusiones. A veces no es una ilusión, yo te digo. Imaginación, ilusión. A nosotros nos cuesta decir que es una ilusión, que no. Puede ser que ahora estás dormido y te parece que estamos sentados en la clase y debatiendo y vos te enojas conmigo y yo te contesto. Eso puede ser. En 15 minutos vas a decir, esto fue un sueño. Y ¿qué es un sueño y qué no es un sueño? Todo lo que nos pasa a nosotros tenemos que recibirlo como una preparación para algo que yo ahora estoy actuando, haciendo. Y listo. Quizás es un sueño dentro de un sueño dentro de un sueño. ¿Y qué? Cierto que es así. Cada grado anterior, con respecto al grado que viene, se llama sueño. Sueño se llama vak. La retirada de los mojín todavía, que todavía no dominas el grado. ¿Eso es correcto? ¿Y qué? Pregunta, ¿qué es imaginar esto? ¿Qué es imaginar? ¿Simplemente describir en la mente? Rav, imaginar esto es que vos ya describís, sentís el estado del próximo grado, por encima de tu grado. Listo. Por eso eso avanza, eso actúa para el avance, porque de todas las direcciones en las cuales yo puedo avanzar, hay un estado siguiente que es verdadero. ¿Cómo es verdadero con respecto a mi estado? Que estoy conectado con el Creador según todas las imaginaciones mías y todos los errores y todo lo que yo puedo describirme y todas mis filosofías, no sé. Yo puedo imaginarme que estoy conectado junto con Él, entonces es un estado más avanzado que mi estado.
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0: 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Pregunta, ¿por qué este hombre que llegó de Siberia de repente se reveló el hebreo? Rabbi dice, lo más fácil para mí decirte porque era judío. Si era inglés, vos me vas a decir sí. Algún anglosajón blanco protestante. Wasp. ¿Qué se le revelaría de tantos sufrimientos? Mira, no soy suficientemente sabio para hablar de estas cosas. Yo tengo miedo de girarles la cabeza demasiado. Así, un poco. En pequeños grados, pequeñas porciones.
1: No.
0: Hay algo optimista para preguntar. Aprendemos todas las clarificaciones, el estado de desesperación. ¿Es un estado obligatorio? Rav, ¿hay el estado de desesperación? ¿Hay que llegar a la desesperación? Va a la
1: Sula.
0: En las cartas dice que no hay un mejor estado más feliz en el mundo del hombre que llegó a la desesperación total, que no hay remedio y nada puede ayudarle. Y no hay remedio porque ahí él llega a un estado que se llama la verdadera plegaria. Nosotros tenemos que entender que la verdadera plegaria no es simplemente la desesperación que está sentado y llora. Estar sentado y llorar se llama el necio, se sienta con los brazos cruzados y se come su propia carne. La desesperación es que él está desesperado de sus propias fuerzas. Está escrito ahí, pero junto con eso él sabe que hay una meta y esta meta es más importante que toda su vida. De lo contrario, no va a ser una plegaria, sino de lo contrario va a llorar, va a estar en una introspección, adentrado en sí mismo, mira dentro de su botella, dentro de su jarra y ve que no tiene nada y llora, y no tengo nada, no tengo nada. ¿Sobre qué lloras? ¿Sobre eso que no tienes nada? ¿Sobre eso estás desesperado o estás desesperado que no puedes adherirte al Creador? ¿Adherirte al Creador? ¿Vos querés adherirte a Él o no? Junto con esto que está desesperado, que vos mismo no podés llegar a Él, y si querés, entonces ya tenés una plegaria. La plegaria tiene que ser como cualquier acción espiritual, incluida de Reshimo de Itlapshut y Reshimo de Aviut. Cada acción espiritual incluye dos cosas, dos tipos de información. Tengo que anhelar la luz y tengo que mostrar que tengo un clí vacío para eso. Entonces puede haber una acción espiritual. ¿Entonces qué? ¿Simplemente llorar? Llora. Si vos querés con esto, una fuerza muy potente es lo que le falta. ¿Qué es lo que escribe Baal HaSulam? ¿Qué es lo que el Rebbe escribe todo el tiempo? El grupo tiene que ser fuerte y despertar en el hombre la grandeza del Creador, que él es grande, que conviene alcanzarlo. Yo tengo que anhelarlo como alguien que tiene una gran pasión. Esto es lo que nuestra sociedad todavía no provee de forma buena a cada uno. Llorar, todos lloran. ¿Sobre qué lloran? Ese segundo dato es lo que falta. Reshimo de Itlapshut, digamos así. Y entonces no es una plegaria. No asciende. Él tiene molestias, no está neutralizado, puede... Rab, eso que simplemente llora dentro suyo. No se dirige al cielo, arriba, yo te digo. Le falta el anhelo al Creador. Él no siente. Él no siente. ¿Qué significa que no siente? No se impresiona de su grandeza. No piensa sobre la conveniencia, la grandeza, la eternidad, la adhesión. Él solo llora que está mal. Es al fin y al cabo lo que nos pasa. ¿Y por qué nos tenemos lo segundo? Porque nosotros no lo proveemos el uno al otro. No importa que nadie tiene la conciencia divina y que nadie puede repartirlo uno al otro. Incluso que yo tengo, no puedo repartirlo a ustedes. Sino que cada uno tiene que hablar con el otro sobre la grandeza del Creador. No como él siente al Creador, sobre la grandeza del grupo, la grandeza del Creador. Entonces no vamos a impresionar de él y no nos va a faltar ahora el segundo Reshimo, Itpalut, impresión. Entonces nos vamos a dirigir a él. Ahora simplemente estás llorando que te falta llenado en la jarra.
2: ¿Cómo puedo hablar de grandeza si no lo siento? Rab, tú no lo necesitas sentir. Tú puedes estar impresionado por mi impresión misma. Puedes tomar mi palabra como si fuera tu fuerza y léelo nuevamente de Rabash. A nosotros nos falta el otro elemento en nuestra sensación, con el fin de recibir desde arriba una respuesta. ¿Sí? Eso es. Tú ves que ahora después de Pesach, de Pascua, cuando realmente trabajamos duro para esto y lo queríamos, y el éxodo de Egipto, y hablamos de tales cosas, todos reciben un tipo de despertar. Una exaltación, un avance. Es como un ejemplo solamente. porque todos son así de alguna forma u otra, también con el trabajo, etc. ¿Por qué no ser así varias veces al año? Sin decir, posiblemente cada día. Dice el amigo, pero también ahora, nosotros estamos comenzando de la víspera de Shabbat. Rab, sí, por seguro. Ahora estamos en la sinagoga y comenzamos a rezar, ¿sí? ¿Qué hago si soy un Ashkenazi y me faltan 3 semanas más, ¿no? De las Slichot. O tú vas a Merón, parece que tienes un grupo fuerte allá, que te proyecta la grandeza del Creador. ¿Y qué voy a hacer yo? Dice el amigo, el primer día de los Slichot, en estos 40 días, uno se puede inspirar por lo que sucede todo el tiempo. Rab, si yo fuera a ti, iría a Mirón, pondría una carpa ahí y estaría ahí por los 40 días. Sí, ¿por qué no? Hay personas que van allí y se sientan, salen ahí con un refrigerador, con una grabadora, y ponen música ahí en su grabadora por 40 días al lado de Rabbi Shimon. Sí. No estoy descalificando estas cosas. Es bueno, también es conexión. Es una conexión popular, ¿sí? Y no importa. Yo, una persona que viene de Beersheba y tiene su terreno ahí, ¿sí? Es respetable. Es un buen grado para el pueblo. Dice el amigo, las personas llegan en buses, en autobuses allí. Rab, sí, pero mira, yo te digo, querido, hay el punto de vista del pueblo en general y luego está el punto de vista de los individuos que buscan un despertar realmente del uno al otro. Hay aquellos que escuchan la radio y comen cordero y escuchan esas canciones, ¿sí? Que no pueden rezar, ellos tienen un problema, son más complicados. Así que estas otras personas, digamos, los que realmente van solos y no quieren entremezclarse con el colectivo, pero con respecto a ellos también, yo te digo, tienen que tener un grupo. Y digamos que claramente a cada persona no le interesan los demás y se sienta, tal vez se siente mal por sí mismo si se sienta con otros, pero debe de entender que sin esto no va a avanzar, le falta este registro de la grandeza del Creador, porque no la tiene y la tiene que conseguir de la sociedad. ¿Sí? Así que si este individuo va a Mirón, no se va a impresionar por aquellos individuos de los cuales tú te impresionas. Sí, porque él ve lo que están haciendo, en lo que están pensando, que quiere decir que es bueno para ellos, para el pueblo, pero para otra persona no, es un distinto nivel. Dice el amigo, ¿cómo crear la correcta inspiración con respecto al entorno? No solo de que el Creador es grande, sino que algo que genere algo en contraparte de esto. Rab, ¿cómo asegurar que los amigos no sean individuos comunes y corrientes, ¿no? Que tengan inspiración de que el Creador sea grande? ¿Cómo lo hacemos? Muéstrales a ellos que tú estás trabajando por el beneficio de la sociedad, que tú estás trabajando aquí y estás haciendo el esfuerzo, pero muéstrales tu trabajo. Entonces ellos entenderán que tú estás haciendo esto porque la espiritualidad es importante para ti. Y de esta forma, las personas van a empezar a pensar, oh, realmente, mira, él realmente piensa que esto es importante. Y ellos empezarán a hacer lo mismo. Nada funciona mejor que el ejemplo. El ejemplo dentro de la sociedad es lo mejor. Sin decir ninguna palabra, solo muéstrales que es así, pero muéstraselos. ¿Sí? No lo hagas de una forma oculta. Y entonces funcionará. Es un requisito esto, ¿sí? Hay una razón por la que... ¿Quién es grande aquí, digamos, sí? Mira, que toma un vaso de vino y haces un lejaim. Hay una razón para decir esto, ¿sí? Y realmente, porque es una costumbre para nosotros. Pero a decir verdad, necesitamos estas cosas.
1: ¿Quién?
2: Aún no tenemos suficiente de esto. Sí. ¿Vamos a estudiar algo sobre las letras? Dice el estudiante. Rab, en un minuto. Okay. Bien, vamos a compartir nuestras impresiones de la clase. ¿Qué tomamos para implementar en la decena? Taller activo, resumen de clase. Pasamos a la ronda. Bueno, primero escuchamos cómo la persona siente la desconexión y entonces este punto en el corazón que despierta es lo que lo conecta y puede verse a sí mismo desde un lado y ver su vida y la conexión con respecto al Creador. Dice otro amigo, yo escuché que solo estamos en nuestro pensamiento, todo lo que hagamos en la vida, imaginarnos que yo y él, todo lo que hacemos es uno, que no se divide en ambos, solo en un punto. Este es el punto de adhesión y el punto de unidad. Dice otro amigo, la clase se sintió única. Una clase del Rab hacia nosotros. Estoy seguro que dentro de esto podemos encontrar mucho más que nos dé espacio para el trabajo durante el día. Algo que escribí es que tanto el grupo tiene que ser fuerte y despertar la grandeza del Creador en la persona, que vale la pena alcanzarlo y trabajar para él, etc. Dice otro amigo, el proceso de este grito que da hasta que este grito se invierte y un milagro realmente sucede, donde la persona cambia su vasija hacia la vasija del Creador. Este es el punto en el que tenemos que vivir día a día, cada momento. Dice otro amigo, tenemos que llegar a un llanto para que el Creador nos ayude, un verdadero grito. Y cuando Rab habló del registro de dar este grito, que esto consiste de dos elementos, un elemento de vestidura y un elemento de cercanía. Y nos falta el elemento de vestidura, que es la grandeza del Creador, que cada uno debe de dar un ejemplo en la sociedad, porque podemos recibir la grandeza de la sociedad del entorno. Cada uno debe hablar de esto y brindar un ejemplo de que todo es importante para mí, que la espiritualidad es más importante para mí que cualquier otra cosa. Dice otro amigo, mucho acerca del ejemplo del títere, que todos somos títeres, pero cada títere, yo tengo una cuerda que me conecta hacia aquel que activa al títere. Debemos de buscar esos cordones y elevarnos. Y Rab ya nos tiró este hilo y debemos de cada momento buscarlo en nuestro pensamiento, en nuestra acción, de cómo elevarnos con este hilo hacia el Creador hasta que realmente adquiramos su sensación. Dice otro amigo, escuchamos que podemos alcanzar por sufrimiento, pero ¿para qué lo necesitamos? Es mejor hacerlo de una forma buena, placentera, rápida, con amigos y traerle contento. Dice otro amigo, yo escuché al inicio de la clase que la persona quiere al Creador, pero para querer al Creador significa querer ser como Él. De que uno debe de alcanzar esta inversión y entonces internamente esta imagen del Creador se crea a través de estas inversiones. Así que sobre esto, lo que dijo al final, que en la sociedad necesitamos incrementar al Creador. De otra forma, la persona no querrá esta inversión. Dice otro amigo, sí, aquí resume y dice que el propósito es adherirnos a la mano que nos gira. Jacob escribe que no tenemos alternativa, que tenemos que brindar un ejemplo de grandeza del Creador el uno al otro. Y yo voy a añadir con respecto al artículo que la persona debe de llegar a tener una necesidad real de adherirse al Creador, de pedirle al Creador que lo ayude, y entonces hay paz entre él y el Creador. Y entonces puede servir con la inclinación al bien y la inclinación al mal, servir al Creador. Dice otro amigo, yo también escuché que Baal HaSulam escribió que el grupo tiene que ser fuerte y despertar la grandeza del Creador en la persona, que Él es grande y que vale la pena alcanzar, y yo tengo que anhelar por Él como alguien que tiene una gran pasión. Esto es algo que nuestra sociedad aún no le provee a todos de la forma adecuada. Dice otro amigo, sí, también recibimos del Rab el énfasis de cómo trabajar.
3: Sí,
2: acelerar, y todo el resto no depende de nosotros, sino que solo la intención y la importancia que nos damos el uno al otro. Bien, vamos a pasar a la próxima parte de la clase, pero antes cantamos una canción juntos.

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1: Hola a todos los amigos. Al Kli, nuestro querido Kli Mundial, estamos frente a otra clase donde no tenemos palabras para describir el espíritu, la fuerza, los discernimientos que recibimos de estas clases tan especiales con nuestro Rab. Tenemos un extracto, y creo que lo tenemos aquí en los subtítulos también, que nos va a preparar hacia el test. Y recordaremos este punto crítico que Rab nos comentó en la clase, y este extracto conecta el ejemplo y el propósito del estudio en uno, que es el jalar la luz que reforma. Así que leámoslo. Rab dijo lo siguiente: nosotros somos títeres, marionetas, pero estos títeres aún tienen un hilo. Tú sabes, como un títere que está colgando con hilos y lo mueves. Pero hay un hilo con respecto a este títere, y es, en este hilo puede elevarse a sí mismo hasta el grado de la persona que lo está moviendo. Puede hacerlo. Hay un solo hilo. De otra forma, no nos dirían, no nos hablarían sobre esto. Permaneceríamos como bestias y esto es todo. Pero este hilo es a través del punto en el corazón. Cuando yo jalo sobre mí mismo la luz que reforma, yo me elevo con esta luz, con este haz de luz, y entonces ya no soy dependiente de los hilos, sino que yo me adhiero a la mano que me mueve. Gilad. Sí, entonces tenemos una oportunidad de agarrar la punta de este hilo. Así que vamos a abrir el estudio de las 10 Sefirot, capítulo 1, volumen 1, y vamos a profundizar en la clase de donde Rab nos jala del final de este punto y nos acerca a él. Cuando vemos este texto, vamos a ver el punto 50 de la luz interna, de las palabras, ahora entenderán las cuatro fases. En el material de estudio, nuevamente, luz interna, punto 50 de volumen 1, parte 1 del test. Ahora entenderán las cuatro fases. Vamos a comenzar la clase, pueden escribir discernimientos y sus preguntas, y después de la clase grabada del Rab, vamos a pasar a preguntas y respuestas y tratar de interpretar y profundizar en el texto. Adelante. Estamos leyendo el estudio de las 10 Sefirot. Punto 50. Luz interna. En el párrafo, ahora entenderán. Ahora entenderán las cuatro fases y los grados que debe haber en cada ser emanado. Rab, porque el ser emanado está desconectado del emanador, así que es emanado de él. Él salió del emanador, pero es su propia existencia por su independiente. Entonces no puede ser que salió del emanador directamente, porque de esta forma aún sería un resultado directo del emanador, sino que debe de pasar por algunas ciertas acciones hasta que algo aparezca en él, que en base a esto se le puede ya denominar el ser creado, que quiere ser separado del emanador. ¿Cuál es esta cualidad, esta fuerza? ¿Cuál es esta materia que lo separa del emanador? Esto específicamente, debido a esto, se puede decir que existe con su libre albedrío, que es una creación. Pasamos al texto. Primero, la luz se expande desde el emanador como luz de Jochma, conteniendo solo el deseo de recibir. Esta es la primera fase. Entonces el deseo de otorgar se intensifica en esa luz y extiende la luz de Hasadim. Esta intensificación es considerada como la fase 2. Entonces esta luz de Hasadim se expande intensamente. Y se explicará más adelante su significado, y esta es la fase 3. Después de que las tres fases anteriores emergieron por completo, la fuerza del deseo de recibir incorporada en la primera expansión despierta y atrae a la

0: luz de Jochma una vez más. Rab, ¿qué quiere decir que de la luz, como de forma usual, cuando lo dibujamos, tenemos una expansión que es la fase 1, después fase 2, fase 3 y Dalet, la fase 4? ¿Cuál es la diferencia entre la fase 1 y la fase 4? También la fase 1 quiere recibir lo que pasa dentro de ella, pero cuando el emanador la creó, directamente creó un deseo de recibir. Pero este deseo de recibir salió directamente del emanador, a pesar de que se llama existencia de la ausencia, pero aún provino del emanador. Pero la fase 4, el deseo de recibir de esta fase 4 que quiere recibir esta abundancia, también es un deseo de recibir. Pero no es existencia de la ausencia, sino que emergió por sí mismo. Aquí la fase 4 es especial y está separada de la fase 1, que quiere decir que aquí está el emanador, la luz, que quiere llevar a cabo este desarrollo al ser creado para que sea independiente y que alcance su propósito en este desarrollo en la cuarta fase del desarrollo. Y tiene que trabajar y operar sobre el deseo de recibir a través de las cuatro fases. Y en la cuarta fase, el deseo de recibir quiere recibir por sí mismo. Quiere recibir por su propia cuenta. Hay un despertar interno propio, que quiere decir que la meta que se le presentó en la fase 1 se alcanza finalmente en la fase 4. Seguimos con el texto. Esto completa el deseo permanente de recibir en el Parsuf que aparece como anhelo, cuando no había luz de Jochma en el Parsuf, sino solo luz de Hasadim. Después de la fase 3, cuando el ser emanado podía anhelar la luz de Jochma. Es este anhelo el que determina el deseo de recibir en él y completa sus vasijas de recepción, que estaba ausente en la primera expansión. Por eso, las vasijas de recepción se completan solo en esta fase 4, también llamada segunda intensificación. Una vez que la fase 4 se completó en Ein Sof, la restricción ocurrió en ella, es decir, la salida del deseo de recibir de la fase 4, provocando la salida de la luz de Ein Sof de allí. ¿Rab, está claro? ¿Qué quiere decir que la fase 4, qué hay de único aquí? ¿Tiene el mismo deseo de recibir como en la fase 1? Así como en la fase 1, excepto de que también tiene un anhelo propio. Esta es la adición. Es por esto que la fase 4 se llama el ser emanado o el ser creado. Porque el deseo de recibir por sí mismo proviene del emanador, como decimos nosotros en este mundo, que si yo solo tengo el deseo de recibir y vivo en base a este me lo dio la naturaleza, es, y Elohim, el creador en gematría, es igual a la naturaleza. Si yo tengo el deseo de recibir, no de mí mismo, no de mi entorno, sino que yo por mi cuenta lo despierto por todo tipo de cosas que no están en mi autoridad, pero la luz, yo aquí despierto este deseo en mí. Entonces este deseo que yo despierto, esto ya es mi propio anhelo. Y este anhelo ya se llama el ser creado. Y hasta que no llego a este anhelo, yo no existo. Lo que existe es algo que la luz activa en mí y no hay ninguna independencia aquí. Y de aquí, de este estado del desarrollo a través de las cuatro fases, podemos extraer todas las leyes de la realidad, todas las leyes de la realidad, completamente. En nuestro trabajo, en nuestras relaciones, el uno con el otro, con respecto al Creador, lo que es el punto en el corazón, lo que es el deseo corpóreo, el desarrollo de las cuatro fases, porque nos dice en este nombre, Yud Hei Vav Hei, lo incluye todo.
1: ¿Sí?
0: Dice, Víctor pregunta, ¿cómo es que las vasijas se pueden desarrollar antes de la restricción y la pantalla? Rav dice, ¿a qué te refieres que antes? ¿Quién trae la vasija a la restricción y a la pantalla? Es el desarrollo. La restricción, la pantalla, toda esta cascada es un desarrollo de la vasija y de la luz que opera sobre la vasija. Entonces, ¿cómo puedes decir que cuál es la razón por los cambios? Es el desarrollo mismo de la vasija. La luz otorga. La luz siempre es la primera, es la número uno. ¿Sí? Esto está claro. Y el deseo de recibir es el número dos. Y no hay ninguna otra cosa. La luz hace que se desarrolle el deseo de recibir, digamos, hacia este número 3, acá. Que comienza a sentirse a sí mismo, un despertar propio. Y a partir de este despertar, ya comienza a interferir con la forma en la cual la luz opera sobre él, digamos como un bebé o como un niño. Cualquier cosa que se le dice, hace. Sigue las instrucciones, no hay problema. Y de pronto empieza a descubrir su carácter, su personalidad. Yo soy así, mi madre es así, no exactamente asá. Entonces empieza a mostrar su personalidad y la luz que empieza a trabajar así, de esta forma, sobre la fase 3, que ya es independiente, comienza a trabajar sobre esta. Y no puede trabajar solo la luz, nada más, sino que aquí ya hay dos autoridades. Ya está la luz y ya está el despertar, el anhelo propio. Y son dos autoridades. Después, y entonces en esta colisión entre ellos, llega la primera restricción, como nos dice, después una pantalla, así. Y todas estas acciones hasta que la vasija no determine en este despertar, ¿qué es lo que decide aquí? Que quiere equivalencia. Quiere llegar a la equivalencia. Y aquí ya comienza a determinar la vasija. Empieza a estar frente a la luz más y más, hasta que en la ruptura se lleva a sí misma a través de los cinco mundos. Después de los mundos tienes la ruptura. Después de la ruptura tienes la fuerza de la luz en la vasija. Y esto es lo que la vasija de hecho recibe de la ruptura. Las fuerzas de la luz entran en la vasija, y entonces la vasija después de la ruptura empieza a utilizar la fuerza de esta luz en él, en todos sus registros, en su Rashimot, y comienza a corregirse a sí misma en equivalencia, con el fin de otorgar hacia el otorgante. Entonces vemos que en cada instancia la vasija toma sobre sí misma más y más y más registros, impresiones, fuerzas, acciones, hasta que se hace equivalente al Creador, que quiere decir que así como la luz aquí, así es como la vasija se hace un resultado de la corrección, el fin de la corrección. Se hacen completamente iguales el uno al otro. Pero excepto por la luz y la vasija, no hay nada. La vasija, en la forma en la que toma discernimientos, cualidades, fuerzas, y las utiliza. Esto es algo que el Creador da. ¿Lo quieres? Bien. El anhelo, por favor. Restricción, por favor. Todo, por favor.
2: Sí.
0: Se nos escribe aquí que la partida, el deseo de recibir de esta cuarta fase, ¿qué significa? Que el deseo de recibir partió. Rab, no lo voy a explicar en un momento. El deseo de recibir no parte. Hablamos de esto, que la vasija, después de la vergüenza, la vasija prefiere estar en equivalencia de forma. Su deseo se eleva, se refina más. Y entonces el deseo de recibir se rinde y no se siente. Si no hemos leído suficiente, ya nos va a hablar de estas cosas en un momento.
3: ¿Sí?
0: Seguimos con el texto. Esto completa las explicaciones de las cuatro fases que deben existir en cada ser emanado. La primera fase se llama la primera expansión o Jojma. La fase 2 se llama la primera intensificación o Biná. La tercera fase se llama segunda expansión o Serampin. Y la fase 4 se llama segunda intensificación o Malhut. Las dos expansiones son consideradas como masculinas porque son la abundancia que se extiende desde el emanador. Esta es la fase 1 y la fase 3. Sigue el texto. La primera expansión es la abundancia de la luz de Jojma y la segunda expansión es la abundancia de la luz de Hasadim. Las dos intensificaciones son consideradas como dos femeninas, ya que son un despertar del ser emanado y la intensificación del deseo por sus propias fuerzas. La primera intensificación es el despertar del ser emanado tras el deseo de otorgar, que se convierte en la raíz para la luz de Hasadim. Y la segunda intensificación es el despertar del ser emanado tras el deseo de recibir, que se convierte en la vasija completa de recepción para el Parsuf en toda su perfección deseada. Siempre se le conoce como fase 4. Esta fase 4 se llama el punto medio en Ein Sof. Es a eso a lo que se refiere el Ari cuando dice se restringió a sí mismo en su punto medio. Es llamado por ese nombre porque es una vasija de recepción para la luz de Ein Sof, que es inconmensurable e ilimitado. Por esa razón, su existencia es como un punto en el interior y en el medio de esa luz. Mientras que la luz gira alrededor de él y se adhiere a él de manera inconmensurable. Solo así podrá sostener la luz superior sin medidas ni límites. Sin embargo, en las vasijas de recepción, después de la restricción y hacia abajo, es decir, en los seres emanados inferiores, hay vasijas que sostienen su luz en ella, en su interioridad y su toj. Significa que las paredes de las vasijas, siendo sus cuatro fases, colocan un límite y una medida a la luz dentro de ellas, debido al grosor en sus vasijas. Sin embargo, en Ein Sof, donde la luz y la vasija están en una simple unidad, que significa que Él es uno y su nombre es uno. Rab, ¿qué quiere decir? ¿Qué tenemos aquí en este Malhut, en este punto en el que se sobrepone por segunda vez? Que tenemos esta luz y comprende de quién es que está recibiendo esta luz, esta plenitud. Y una vez que siente, yo no hablo de la respuesta, porque aprendemos que cada fase se divide en dos partes, ¿sí? La parte que realmente es y la siguiente parte que ya se desarrolla de ella como resultado de la primera parte. Entonces este Malhut, cuando se llena de luz y se siente a sí misma que no tiene límites para su llenado, a esto se le llama Malhut de Ein Sof. Y entonces decimos que todas las etapas previas solamente la apoyaban y existían en ella como aquellos que organizaban a toda esta fase 4. ¿Qué quiere decir? Que lo podemos dibujar así, con estos círculos concéntricos, uno dentro del otro. Que tenemos la raíz 1, 2, 3 y 4. Y de esta forma se expanden uno dentro del otro, estos círculos, y la fase 4 es la última en el desarrollo, y la dibujamos aquí como si fuera la más pequeña, pero realmente es el deseo de recibir más grande, solo que en este dibujo nosotros dibujamos lo que es más importante, ¿sí? Que es hacia adentro. Entonces aquí está la luz de Ein Sof alrededor, que la circunda y que hace que se desarrolle a partir de este punto de la raíz. La raíz tiene un deseo de existencia, de ausencia, y de ella este deseo se desarrolla en fase 1, 2, 3 y 4. Pero todos estos deseos no tienen ninguna limitación. ¿Por qué? Porque no hay respuesta de la vasija en lo que la luz le está haciendo. Es como un embrión en el vientre de la madre. Todo viene de la naturaleza, de arriba. No está esperando ninguna respuesta de su parte. Y es por esto que todos se encuentran en un círculo, igual como la luz superior está en una igualdad. ¿Por qué? Porque hay solo un propósito, el hacer el bien. Pero la fase 1, que comienza a sentirse a sí misma con respecto a la luz, entonces en ella una relación con respecto a la luz se despierta, que hace esta relación, que no haya límites o limitación, y dice, no, yo quiero tener una relación contigo, yo para ti y tú para mí, pero de una forma especial, a través de una línea. No de que tú llegues conmigo y hagas lo que quieras hacer conmigo, no, sino que yo quiero mostrarme a mí mismo, quiero estar en equivalencia contigo, quiero elevarme a mí mismo, tengo mi propio deseo. Y entonces de la fase 4 en adelante, el círculo para, estaba bajo el control de la luz que controlaba el deseo, y a partir de que de esta fase que dice que yo decido, ¿sí? Hay una decisión. Una decisión por parte de la fase 4. Y entonces, en lugar del círculo, el círculo se convierte en un cuadrado, digamos, o una línea, mejor dicho. Quiere decir que de esta forma el deseo determina que quiere ser algo. Y a fin de cuentas, por medio de esta línea también regresa a ser un círculo. Pero este círculo ya se encuentra ya en el fin de la corrección. Completamente se corrige a sí mismo. Nuevamente regresa al Ein Sof, pero ya es el Ein Sof ya por parte del ser emanado, que es exactamente igual a la relación del Creador hacia él. Así como el Creador quiere completamente otorgarle a través de estos círculos hasta Malhut Ein Sof, Malhut Ein Sof. Entonces, de esta forma, el ser creado también llega a la misma relación con respecto al Creador. Y también regresa a ser como un círculo con respecto al Creador. Y aquí están los círculos Igulim del Creador hacia el ser creado. Este es el proceso. Ahora, Vamos a necesitar entrar un poco aquí en preguntas y respuestas del sobreponernos, las expansiones y ver un poco más los detalles de estas etapas, a pesar de que nosotros las estudiamos muy bien. Yo pienso que aún deberíamos de invertir más y más en esto, porque en estas cuatro fases todo existe allí. Cualquier cosa que el creador le da al ser creado. Porque desde la restricción en adelante es el ser creado que comienza a responder. En Ein Sof estaba todo lo que el creador quería dar, otorgar, y todo se encuentra oculto o incorporado, es mejor dicho, en las cuatro fases. Quien sea que estudie y que trate de sentir y ubicar todo en este Javayá, en este punto, es donde se encuentra todo. Y esto es lo que aprendemos, que de este Javayá, todo el resto es el ser creado desarrollándose de lo que recibió. Digamos que del potencial a la práctica. Dicen, sí, amigos. Así que pongamos las preguntas, sus signos de preguntas, sí.
3: מדובר שם בהתגברות השנייה, ואיפה ההתגברות הראשונה, מה זה בכלל התגברות, מי מתגבר?
0: Nos habla de la segunda vez que se sobrepone. Entonces, ¿cuál es la primera vez que se sobrepone? ¿Qué es este aspecto de sobreponerse? Asaf, sí. Mientras Rav hablaba, nosotros tratábamos de cierta forma de redibujar este diagrama. Así que lo podemos ver aquí, ¿sí? Antes que nada, hablamos de las cuatro fases de la luz directa, que como ya escuchamos de las últimas palabras del Rav, todo se encuentra allí. Todo existe en ese molde, en ese marco. Yud Kei Vav Kei, las cuatro fases de la luz directa, todo se encuentra allí. Así que en cada ocasión en la que nosotros escuchamos acerca del estudio de las 10 Sefirot, escuchamos distintos discernimientos y tenemos que acostumbrarnos a estas cosas porque podemos ver estos mismos discernimientos de distintos ángulos. Ahora aquí le llama la expansión y la intensificación. ¿Sí? Si vemos el diagrama acá, ok, entonces escuchamos lo siguiente de las palabras de Balhasulam, de la luz interna, que la expansión, la primera expansión es un término relacionado con la luz que se recibe en la fase 1. La fase 1 es en esencia la recepción de la luz. Y es por esto que también a veces nos relacionamos con esto como la primera expansión. Es la primera expansión de la luz en la vasija. Y aquí lo que se recibe es la abundancia de la luz de Jojma. Después en la fase 2, a veces le llamamos la primera intensificación. ¿Por qué intensificación? Porque en la fase 2 ya hay una reacción por parte de la vasija. Claramente esto es aún parte de las cuatro fases de la luz directa, pero hay algún tipo de intensificación del deseo, una reacción por parte de la vasija. ¿Y por qué es esta reacción? Por el hecho de que quiere otorgar. Quiere ser como la luz. Y entonces, el proceso continúa y en la fase 3 nos relacionamos con esta fase como la segunda expansión. Porque aquí nuevamente hay una expansión de la luz en la vasija. En esta ocasión es la expansión de la luz de Hasadim. Y luego la fase 4 se llama la segunda intensificación. ¿Por qué? Porque nuevamente aquí hay una reacción por parte de la vasija en la fase 4. Y aquí esta acción es muy importante para nosotros. Rab habló mucho sobre esto en la clase. ¿Qué hay de especial en la fase 4? Porque de hecho es el mismo deseo de recibir que está en la fase 1. Pero con una adición, con un anhelo propio, ¿sí? Que en la fase 1 tienes el deseo de recibir, que se creó la existencia de la ausencia, y eso es todo. La luz creó la vasija como existencia de ausencia y la llena. Pero en la fase 4, más allá de la vasija que fue creada, hay un anhelo propio, una exigencia de recibir esta luz. Y es por esto que le llamamos intensificación. Esperemos que esto lo aclare, ¿sí? Vamos a pasar a la tabla de respuestas aquí. La pregunta 14. 14. ¿Qué es expansión?
3: Oh,
0: Así que nos dice que Bat Hasulam, que esta luz que sale del emanador al ser emanado, a esto se le llama expansión de la luz.

0: encender una vela de otra cuando la primer vela no disminuye. Entonces, debido a la recepción del ser emanado, a esto se le llama expansión. ¿Qué quiere decir? ¿Qué nos explica Rab aquí de donde hay expansión? Que esto es en la fase 1. ¿Sí? Aquí en la fase 1 hay expansión y acá en la fase 3 hay la segunda expansión. ¿Qué quiere decir? Que en la fase 1 fue creada como un deseo de recibir. Y este deseo, siéntele a la luz dentro. La luz siempre es el placer. La vasija es el deseo y la luz que lo llena es el placer. Entonces la fase 1 fue creado como el deseo de recibir y siente dentro la expansión de la abundancia de la luz de Jojma. Y entonces al final de esta fase 1, también como Rab dibujó hizo en su dibujo, que en cada fase hay dos discernimientos. Uno es cómo se desarrolla y la segunda parte, lo que sucede al fin de su desarrollo, es lo que causa el desarrollo de la próxima fase. Entonces, precisamente descubre que hay un dador. Entonces, sobrepone a la abundancia de Jojma y quiere, incluso a pesar de que está totalmente llena con la luz de Jojma, por esta expansión se sobrepone y dice, yo quiero ser como la raíz, como el dador. Es por esto que el siguiente discernimiento en ella, que es esta luz de misericordia que se expande en ella, esto aparentemente viene por nuestra parte, por eso se llama que se sobrepone, porque se sobrepone a la luz de Jojma en ella y quiere ser como el dador, y por esto se llama que se sobrepone cuando hablamos por parte de la vasija, como escuchamos en la primera clase. Entonces, esta es la primera ves que se sobrepone. La primera fase es la expansión y la segunda fase es el que se sobrepone. Entonces la luz de Hasadim es lo que controla, lo que determina esta fase 2. Y por eso en la fase 3, cuando se revela, esto ya es otra expansión de la luz, pero ya de la luz de Hasadim. La luz de Hasadim se expande aquí. No hace una acción de sobreponerse por su parte, sino que la luz de Hasadim se expande aquí. Y la expresión es que quiere recibir. Por esto se le llama que es la luz de Hasadim con la iluminación de Jojma. La iluminación de Jojma no es que quiera un poco de Jojma, sino que la luz de Hasadim se expande dentro de ella y su expansión es al recibir. Y entonces la fase 3, al final de su fase, descubre que tanto el deseo de recibir es realmente el deseo mismo del Creador, que la vasija reciba. Y es por esto que se sobrepone a la luz de misericordia y decide recibir la luz de Jojma completa. Y esto se le llama otra vez que se sobrepone. Que quiere decir que siempre lo relacionamos como por parte de la vasija comparada con la luz. Si la luz se expande de una forma natural, se llama expansión. Pero si hay un aspecto de sobreponerse por parte de la vasija, el querer hacer algo nuevo por su parte, a esto se le llama sobreponerse. Entonces la primera expansión es la fase 1. La primera vez que se sobrepone es la fase 2, la segunda expansión es la fase 3 y la segunda vez que se sobrepone es la fase 4. Sí, Avi.
1: Imaginemos que tiene colza, ze she shela bidu colze, shela samichtet.
0: Dice, podemos leer acerca de esto. Hay una pregunta número 69 sobre esto. Dice, muy bien. Así que 69 nos dice Avi. Es qué son las cuatro fases en el deseo de recibir. ¿Cuáles son las cuatro fases? Vamos a leer. El punto 69. La pregunta es ¿cuáles son las cuatro fases en el deseo de recibir? Primero, la luz del emanador se expande como luz de Jojma, que es la vitalidad general que le corresponde a este ser emanado. Dentro, ahí está la fase 1, que se llama la primera expansión o fase 1. Después el deseo de otorgar se intensifica en esta luz y esta intensificación de esta luz jala la luz de Hasadim del emanador. A esto se le llama la primera intensificación o la fase 2. Después la luz

0: Hasadim se expande, hace una gran expansión, principalmente con la iluminación de Jochma, y esto se llama la segunda expansión o la fase 3. Después de esto, el deseo de recibir, que está incluido con la luz de la segunda expansión, se intensifica y completa la medida del deseo de recibir. Y a esto se le llama la segunda intensificación o la fase 4. Francia.
1: כן, תודה רבה. זה בדיוק ההמשך. אז אם כאילו...
0: Gracias. Es precisamente en continuación a esto. Si Malchut también es el sobreponerse, entonces Serampin, la fase 3, también debería llamarse de que se sobrepone porque es un avance del deseo en las cuatro fases. Gilad, correcto. La fase 3 es muy especial. Porque ¿qué es la fase 3? La fase 2 es un deseo que se revela en la fase 1 de querer ser como el dador. Así que en la fase 2 decimos que hay tres cualidades. Uno tiene Jochma en ella. En Binah está la luz de Jochma. Está llena y no hay falta de Jochma en ella. Pero debido a la intensificación, descubre un nuevo placer que quiere ser similar al Creador. Y a esto se le llama la luz de Hasadim, el placer del otorgamiento. Pero a su fin, descubre que con el fin de realmente ser como el Creador, tiene que llevar a cabo un acto como el Creador. ¿Y qué es lo que el Creador hizo? Hizo el deseo de recibir. La fase 2 es ser creado y no puede crear el deseo de recibir. La única creación que fue la existencia a partir de la ausencia es cuando la raíz creó la fase 1. Pero la fase 1 no puede crear. Entonces, ¿qué puede hacer? Con el fin de expresar su deseo de ser como el creador, utiliza su deseo de recibir que él creó. Comprende que no tiene nada que dar si no es que recibe del que, si no recibe del Creador. Y esto es muy importante. La razón de la fase 3 es la luz de Hasadim. Esta es la razón que quiere expresar su Hasadim. ¿Cómo es que lo expresa? Al recibir del Creador. Es por esto que la fase 3 no es independiente. Más adelante se le va a llamar Serampin, pequeño rostro. Serampin no tiene Rosh, no tiene cabeza. No tiene Rosh porque su Rosh está en Binah. Y Binah es el deseo de expresar esta luz de Hasadim. Y Serampin es simplemente una expresión de cómo se expresa esta luz de Hasadim y descubre que esto es lo que el Creador quiere, que reciba. A esto se le llama una expansión de Hasadim. No es simplemente menos Hasadim que Binah. Al contrario, es más Hasadim en el sentido de que recibe el placer del Creador porque de esta forma quiere otorgar, quiere ser similar a él. Es por esto que se llama expansión y no intensificación. Porque no se intensifica aquí en Hasadim. Asimismo, al final de Hasadim, lo que descubre es que la luz de Hasadim es lo que lo frena de ser un receptor verdadero, porque no quiere ser un Hasadim, no quiere estar simplemente en Hasadim, quiere ser un verdadero receptor, porque es lo que el Creador realmente quiere, que reciba. Y es por esto que se llama el sobreponerse, la intensificación de la luz de Hasadim. Sobreponerse a la luz de Hasadim, y esto ya es con la luz de Jochma, que parte y se hace esta expansión que viene por parte del Creador, y la partida de la luz, que esto es lo que es por parte del ser creado, hace la vasija que ya es en esta fase 4, que ya la hace merecedora de su tarea, que quiere decir que ya tiene el deseo de recibir en ella. Esa es la diferencia entre la fase 4 y la fase 1. Que en la fase 1 hay expansión y por eso está la luz de Jochma, pero en la fase 4 ya está la intensificación. Y es por esto que la luz de Jochma se revela en ella. Y a esto ya se le considera una vasija.
2: Gracias, amigos.
0: Mujeres sí, España.
2: La segunda intensificación son la letra Hey, porque la primera y segunda expansión son dos letras diferentes, Yod y Bab.
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0: La primera vez que se sobrepone, o Bina, recibe la letra G y se llama la G superior. Y la otra se llama la G inferior, en la fase 4, porque de hecho la fase 4 y la fase 2 están conectadas. Ahora, la fase 1 se llama Yud. La raíz, lo voy a dibujar, un segundo. Te mostraré aquí en el dibujo. ¿Sí? Aquí tenemos la punta de la yud en la raíz. Punta de la yud. Pues Bab Serampin se llama estrecho y largo, porque esta expansión aquí es de tal forma estrecho y largo, que quiere decir que no tiene la expansión amplia igual que Hasadim, que la luz de misericordia. Sí, que aquí muestra este grosor amplio en la misericordia. Es por esto que la fase 1 y 3 no son lo mismo. También la fase 2 y 4 no son lo mismo. Es la Hei superior y la Hei inferior. Tal vez Gilad quieras añadir algo.
4: O leer.
0: Dice, simplemente va a ser una explicación de lo que Asaf estaba hablando ahora. Que la razón es que, esta es la pregunta, ¿sí? ¿Por qué es que la fase 2 y 4 ambas son Hei? Esta es la pregunta, ¿sí? Entonces, es debido a que la fase 4 es de hecho una expresión de la fase 2. Esto es lo que hay que recordar. Por parte del Creador, el deseo de recibir fue creado. Eso es todo. El deseo de recibir. La fase 1. La raíz creó a la fase 1. Y el resto del desarrollo de aquí en adelante solamente proviene de una sola cosa, que la fase 1 descubrió al final de su fase que hay una luz que lo llenaba, y esta luz tiene una cualidad opuesta a sí misma. Y es por esto que también escuchamos en la primera parte de la clase aquí, que Rab explica sobre esto, que nosotros por parte del deseo de recibir descubrimos que hay una cualidad opuesta a nosotros. La pedimos y la recibimos, y solo en ella es que existe la plenitud. Pero la plenitud es más allá de la barrera. Antes de esto no hay plenitud. Esto es de abajo hacia arriba, ¿sí? Pero ¿de dónde viene esto? Viene del hecho de que de la expansión de arriba hacia abajo, la fase 1 descubre que hay un dador. Esto ya lo sacó de este estado de la fase, del estado 1. Porque una vez que ya se quiere asemejar al hacedor, ya es un nuevo discernimiento en su deseo. Y a esto ya lo pasa a la fase 2. Y la luz que lo llena es la luz de Hasadim. Nuevamente, este deseo de asemejarse al deador. Y ahora, en el final, se pregunta a sí misma, ¿cómo lo hago? ¿Cómo me puedo asemejar al Creador? Entonces comienza a recibir, y esto se llama la fase 3, la expansión de Hasadim. Pero para realmente asemejarse al dador, esto es solo al ser receptor, que se convierte en receptora, y esto es la fase 4. Y es por esto que, ¿qué es en sí esta fase 4? Es la realización de este deseo de realmente ser como el dador de la fase 2, de realmente ser como él. Es por esto que la fase 2 y la fase 4, las Hei, son la misma letra, que la Hei inferior en la fase 4 es un deseo de recibir, que su razón está en la fase 2. Por esto es que más adelante, cuando escuchamos de la primera restricción y la segunda restricción, siempre hay una conexión entre Bina y Malhut, como Asaf explicó y Rab dijo, que todo proviene de las cuatro fases de la luz directa. La conexión entre Bina y Malhut, después de la segunda restricción, de todo lo que está por debajo del Tabur y la segunda restricción misma y todo lo que estudiamos, todo proviene desde ese punto, que de hecho la fase 4 es el deseo de recibir, pero su razón existe en la fase 2, cuando la fase 2 quiere asemejarse al dador.
3: Sí,
0: piden leer. La observación interna, punto 32. Histaklut pnimit, observación interna.
4: Otiot.
0: Yud. Punto 32. El subtítulo dice las letras Yud y Bab de Havaya se disciernen con mayor potencial.
4: Tal
0: vez pueden mostrar los subtítulos.
4: No tenemos
0: mucho tiempo, así que vamos a comenzar a leer. 32. Esto puede sorprendernos, ya que Yud implica Jochma y Hei implica Binah, y toda la luz misma que existe en las 10 Sefirot está en la Sefirah de Jochma. Mientras que Binah, Serampin y Malhut son meramente vestiduras con respecto a Jochma. Entonces, Jochma debió haber tomado la letra mayor en el nombre de cuatro letras. La situación es que las letras en el nombre de cuatro letras no implican o indican la medida y tamaño de la luz en las 10 sefirot, sino que indican medidas de la impresión por parte de la vasija. El blanco que está en el pergamino de la Torah implica la luz, y lo negro, la negrura, que son las letras en el pergamino de la Torah, indica la cualidad de las vasijas. Entonces, debido a que Keter solo se discierne como la raíz de la raíz de la vasija, esto implica solamente en la punta de la Yud de Jochma, que es el potencial que no se ha revelado en la práctica, y esto se implica en las letras más pequeñas, principalmente la Yud. Binah, en donde el potencial se lleva a cabo en la práctica, se indica por la letra más blanca, la Hei, ya que Serampin es simplemente el potencial de revelar el acto. Esto se implica con una letra larga y delgada, que es Bab. Su aspecto delgado indica que su esencia, la esencia de la vasija, aún está oculto dentro de ella y existe en potencial, en ocultación. Y la longitud de la línea indica que al fin de su expansión la vasija completa se revela a través de ella. Jochma no pudo revelar la vasija completa con esta expansión, ya que Binah aún es una vasija incompleta, sino que es el operador de la vasija. Y es por esto que la pierna de la Yud es corta, que implica que aún es corta y no reveló una vasija completa donde la fuerza oculta en ella está en expansión. Y Malhut también se implica por la letra Hei en Binah, que es una letra amplia que aparece en su forma completa. Y no debe de sorprenderte que Binah y Malhut tienen la misma letra, ya que en los mundos de la corrección ciertamente son similares y se prestan sus vasijas una a la otra, como en el versículo. Así que ahora que todo está claro, podemos llegar al verdadero anhelo, como escuchamos en la primera parte de la clase, de llegar a esa parte de la cual Baal HaSulam nos escribe, y entonces realmente comprender estos asuntos. Dice Asaf, sí, así que hay discernimiento sin fin en estas cuatro fases. Vemos simplemente aquí lo que Rab nos indica, que toda la realidad está aquí. Pasamos a anuncios. Sí, un congreso de graduados de MAC para nuestros amigos de Rusia. Se va a hacer este viernes a las 8:30 y vamos a aprender acerca de nuestro hogar, del proyecto.

0: חברים יקרים, בחלק הראשון נלמד.
1: Queridos amigos, en la primera parte vamos a estudiar una clase de Rav del 8 de agosto 2002. Artículo se llama ¿Qué es la paz en el trabajo? Artículo 34 de 1989. Vamos a empezar a leer juntos el artículo de la decena. Tenemos 20 minutos.
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1: בו די אקי לדוי מי פקטו דה פס porque estaba celoso de su Dios e hizo expiación por los hijos de Israel. Debemos entender esto en el trabajo. ¿Qué es porque estaba celoso de su Dios? Dos, ¿qué es hizo expiación por los hijos de Israel? Tres, ¿qué es mi pacto de paz? Se sabe que el orden del trabajo es que una persona debe alcanzar la completitud de la meta, la cual es que recibirá el deleite y el placer que había en su deseo de hacer el bien a sus creaciones. Sin embargo, para que el hombre merezca recibirlo, debe luchar con la Sitra Ahra, que es la cualidad de las naciones del mundo, que se opone a la cualidad de Israel. Israel significa que todas sus acciones son Yashar Kel, mientras que las naciones del mundo son lo opuesto a la Kedushah y quieren todo para su propio beneficio. Por lo cual están separadas de la vida de vidas. Debido a esto se les llama muertos. Como está escrito, la beneficencia de las naciones es un pecado. Y el Zohar interpreta todo el bien que hacen, lo hacen para sí mismos. Esto significa que todo lo que hacen es para su propio beneficio, ya que el hombre nace con el deseo de recibir para sí mismo, que es una clipa. Está escrito en la introducción al libro del Zohar, permanece bajo la autoridad de ese sistema hasta los 13 años, que es el momento de la corrupción. Y el dedicarse a las mitzvot desde los 13 años en adelante para dar contento a su hacedor, comienza a purificar el deseo de recibir para sí mismo impreso en él y lentamente lo convierte que sea con el fin de otorgar. Con esto extiende un alma santa desde su raíz en el pensamiento de la creación y pasa a través del sistema de los mundos de Kedushá y se viste en el cuerpo. Este es el momento de la corrección. Y así va acumulando grados de Kedushá desde el pensamiento de la creación en Ein Sof, hasta que lo ayudan al hombre a convertir el deseo de recibir para sí mismo en él, a trabajar por completo para dar contento a su hacedor y nada para su propio beneficio. Con esto el hombre adquiere equivalencia de forma con su hacedor. Por lo tanto, resulta que una persona debe calificarse para tener equivalencia de forma, porque precisamente a través de vasija de otorgamiento puede recibir la plenitud de deleite y placer. Sin embargo, para ser recompensado con vasijas de otorgamiento, que son vasijas que trabajan en beneficio del Creador y que están en contra de la naturaleza con la que el hombre nace, ya que el hombre nace justamente en lo opuesto, con el deseo de recibir solo para sí mismo. Por lo tanto, mientras él trabaje por recompensa y castigo, llamado Lolishma, el cuerpo no resiste tanto el trabajo. Pero cuando una persona quiere trabajar en la obra sagrada para que sea un medio por el cual obtener vasija de otorgamiento, lo cual es realmente opuesto a la naturaleza, el cuerpo viene con preguntas de quién y qué. Es decir, preguntas correspondientes a la mente y al corazón, se llama espías. Aunque la persona se sobrepone cada vez, el orden es que entonces todo el orden del trabajo es en ascensos y descensos. Y la persona llega a un estado en el que quiere renunciar a alcanzar la equivalencia de forma. Además, muchas veces quiere escapar de la campaña porque ve que su trabajo es en vano y no tiene ninguna razón para esperar que alguna vez sea bueno, como lo ve en el pasado. Por esta razón, muchas personas que comienzan el trabajo de otorgar ven que es demasiado difícil. Por lo tanto, dejan este trabajo y dicen que este trabajo es solo para grandes personas y no para personas como él. Ese es el momento que la persona tiene quejas y demandas al Creador y está en disputa con el Creador y pregunta y argumenta por qué el Creador lo creó con la naturaleza de querer recibir. Dos, ¿por qué el Creador quiere que cancele su vasija de recepción? Después de todo, el Creador es bueno y hace el bien. Entonces, ¿por qué no se está comportando con nosotros tal como lo entendemos? Entendemos los ascensos y descensos de tal manera que a veces, durante el ascenso, estamos en paz con el Creador y decimos sobre él que él dirige el mundo como bueno que hace el bien. Pero durante el descenso no tenemos la fuerza para decir que él se comporta con una guía de bueno que hace el bien. Por lo tanto, siempre estamos en disputa. De hecho, ¿por qué el orden del trabajo es tan difícil que requiere ascensos y descensos? La respuesta conocida de esto viene conocida respuesta como la ventaja de la luz desde dentro de la oscuridad. En otras palabras, es imposible recibir luz si no le falta y necesita la luz. Por esta razón, cuando una persona ve que las naciones del mundo en él se oponen al Creador, y no puede tolerar el enemigo de Israel dentro de él, entonces se pone celoso de su Dios y no mira los descensos que tiene y hace lo que puede y clama al Creador para que lo ayude a derrotar a los malvados dentro de él. Al sobreponerse y no escapar de la campaña, entonces en ese momento el Creador le da el pacto. Es decir, hace un pacto con él en que habrá paz entre él y el Creador. Al recibir un regalo del Creador, que son las vasijas de otorgamiento. Esto se considera como hacer el pacto, que es la klipá, llamado deseo de recibir para sí mismo. Y en lugar del prepucio, el Creador le da el vasija de otorgamiento. Y con esto hacen un pacto, lo que significa paz. Se deduce que a través de que el hombre fue celoso por su Dios, cuando ve que todas las naciones del mundo en su cuerpo calumnian el trabajo, cuando una persona quiere trabajar en beneficio del Creador, a pesar de que una persona a menudo se sobrepone a sus puntos de vista y dice, estoy seguro de que el Creador me ayudará, como está escrito, el que viene a purificarse es ayudado. Entonces se ríen de él y le dicen, pero ya ves por ti mismo cuántas veces dijiste que el Creador te ayudaría. Sin embargo, te encuentras en la misma situación que cuando comenzaste a trabajar. Por lo tanto, deja este camino. Aquí la persona necesita un gran fortalecimiento, llamado porque estaba celoso de su Dios. En ese momento la persona reza al Creador y le dice, no a nosotros, Señor, no a nosotros, sino a tu nombre da gloria. ¿Por qué las naciones deberían decir dónde está su Dios? Resulta que en ese momento la persona clama por la gloria del Creador. ¿Cómo las naciones dentro de él se burlan de él cuando dicen, cuando dice, confío en que el Creador me ayudará? En ese momento dicen, ¿dónde está su Dios? Que ustedes, Israel, dicen que el Creador les ayudará. Y cuando el hombre cela el celo de Dios, cuando le preocupa la gloria de la divinidad, lo que significa lamenta que la Shejina está en el polvo, es decir, que no puede soportar cómo desprecian el trabajo con el fin de otorgar. Esto se llama, como lo que está escrito acerca de Pinhas, por lo tanto, aquí le doy mi pacto de paz porque estaba celoso de su Dios. Así es como está escrito en el libro Shamati, que cuando la persona lamenta que el Creador no lo haya acercado, debe tener cuidado de que no sea por su propio beneficio, es decir, porque él está lejos del Creador, ya que con esto se convierte en un receptor para su propio beneficio. Y el receptor está en separación. En cambio, debería lamentar el exilio de la Shejina, lo que significa que él está causando la aflicción de la Shejina. El hombre debe representarse a sí mismo, que es como una persona que siente dolor en algún órgano pequeño. No obstante, el dolor se siente principalmente en la mente y en el corazón, porque la mente y el corazón son todo el hombre. Del mismo modo, el dolor que siente la persona cuando está lejos del Creador, ya que el hombre no es más que un órgano particular de la Santa Shejina, y la Shejina, es todo el alma de Israel. Por esta razón, el dolor personal es incomparable con el dolor general. Esto se llama la aflicción de la Shejina. Cuando una persona se lamenta, se llama porque estaba celoso de su Dios. A esa persona el Creador le dice, le doy mi pacto de paz. Paz, como está escrito, escucharé lo que el Señor, lo que Dios el Señor dirá, porque le habrá paz a su pueblo y a sus seguidores, y no volverán a su necedad. En otras palabras, en ese momento el Creador les dice paz, lo que significa que entonces la paz se hace porque el Creador le da de regalo las vasijas de otorgamiento. Y de por sí ya no tiene a nadie que se oponga a trabajar en beneficio del Creador. Pero antes de recibir el pacto de paz, todas las vasijas de recepción que pertenecen a las naciones del mundo se oponen a que una persona trabaje en beneficio del Creador. Como está escrito, escucharé lo que el Señor Dios dirá, porque él hablará paz y no volverán a su necedad. Esto significa que ya no tendrán descenso donde quieren trabajar para su propio beneficio, ya que un necio es aquel que no camina en el camino de la Kedushá. Pero alguien que quiere caminar en el camino de la Kedushá, que todas sus acciones serán con el fin de otorgar, se llama sabio. Es como dijo Baal HaSulam, ¿quién es el discípulo sabio? El que aprende del Creador, quien se llama sabio. En otras palabras, aprende de él la cualidad como es misericordioso, así tú eres misericordioso. Esto significa que cuando una persona aprende a ser otorgante, tal como el Creador es el ser otorgante, se llama sabio. seduce que lo contrario se llama un necio. Por lo tanto, el hecho de que el hombre haya sido recompensado con el pacto de paz es porque estaba celoso de su Dios, lo que significa que vio que las naciones del mundo en él desprecian el trabajo sagrado, que es trabajar en beneficio del Creador. Este es el significado de lo que está escrito, e hizo expiación por los hijos de Israel. Es decir, estaba celoso de su Dios, porque quiere que con esto haya expiación para los hijos de Israel, por lo que tendrán la fuerza para trabajar en beneficio del Creador, que se llama Sharkel. Lo que significa que puedan trabajar en beneficio del Creador. Con esto son recompensados con su pacto, por lo que no volverán a su necedad. Sin embargo, aquí hay una pregunta difícil. ¿Qué se puede hacer si no tienen la fuerza de los celos, sino que escucha el argumento de los espías y quiere huir de ellos para no escuchar la calumnia que hablan? Pero a pesar de que se aleja de ellos, despiertan en él un deseo y anhelo de escuchar lo que dicen. Y en ese momento desciende de su grado y cae en su red. El único consejo para esto es la plegaria. Es decir, debe pedirle al Creador que no se deje llevar por la opinión de los espías. Pero solo cuando los pensamientos de los espías lo persiguen, este es el trabajo principal, que no debe dejarse llevar por los espías. Pero ¿por qué hay lugar para el argumento de los espías? La respuesta es que es imposible sentir un buen sabor de la luz a menos de que esté dentro de la oscuridad, como está escrito, como la ventaja de la luz desde dentro de la oscuridad. Está escrito en el Midrash, sus caminos son agradables y todos sus senderos son paz. Todo lo que está escrito en la Torah fue escrito con el propósito de la paz. Y a pesar de que las guerras están escritas en la Torah, incluso las guerras fueron escritas con el propósito de la paz. Debemos entender qué significa que las guerras fueron escritas con el propósito de la paz, y que por eso la Torah se llama y todos sus senderos son paz. Debe haber explicaciones a esto en lo literal, pero en el trabajo debemos interpretar que preguntamos ¿por qué necesitamos el argumento de los espías y todos esos descensos? Explicamos que la razón es que es imposible entender algo excepto de acuerdo con la necesidad del asunto, dado que no hay llenado sin carencia. De acuerdo con esto, resulta que todas las guerras que se escribieron en la Torá en lo que respecta al trabajo, resulta que todas las guerras están relacionadas con el trabajo. Y dado que es imposible sentir un buen gusto en la paz si no hay guerra, significa que solo cuando hay una guerra contra la inclinación que quiere trabajar solo para su propio beneficio y la persona quiere trabajar en beneficio del Creador, entonces está el asunto de la oscuridad, es decir, ascensos y descensos. Entonces nace la carencia dentro del hombre que el Creador lo ayude, ya que él por sí mismo no ve cómo podrá salir del control del amor propio. En ese momento realmente necesita que el Creador lo ayude. Entonces el Creador le da mi pacto de paz. Es decir, el Creador le da un regalo, vasija de otorgamiento, por las cuales es recompensado con Dvekut, con el Creador. Y luego el verso, y amarás al Señor tu Dios con todo tu corazón, se hace realidad, como dijeron nuestros sabios, con tus dos inclinaciones, con la inclinación buena y con la inclinación mala. Y esto se llama, este es mi pacto de paz.
2: Pasamos
1: a la clase del Rab del 8 de agosto de 2002. Escuchamos el artículo con esta voz emotiva. ¿Qué es la paz en el trabajo? Página 236, la parasha de Pinhas. ¿Qué es la paz en el trabajo? Hay un problema que hace falta llegar a un estado llamado paz. Y la paz es un estado en el cual se completan todos los extremos. Todos los extremos significa todos los pensamientos, todos los deseos, tendencias opuestas una a la otra. No es que sean diferentes. Bueno, yo quiero amargo y dulce. Puede estar junto también. Sabemos cómo en alimentos vemos que en la combinación de cosas opuestas llegan así innovaciones y inventos de todo tipo, también en la ciencia. Son las cosas, vienen las conexiones entre una cosa y la otra. Los dibujos entran en la computadora en los dibujos, y antes no estaban cerca uno del otro. Son cosas que podemos decir que hacen la paz entre ellos, conexión entre ellos, pero son cosas opuestas. Digamos, este es alguien que dibuja, el otro se ocupa de las computadoras. No se oponen, uno por un lado y el otro por el otro. Cada uno tiene su propio terreno, y no es que el otro contradice al otro y dice, si yo existo, el otro no puede existir. Esas son cosas opuestas. Realmente inversas uno al otro. La paz puede ser solamente estas cosas que dice, o yo existo o el otro existe. Y la paz verdadera puede ser únicamente si uno le da apoyo al otro y que él existe únicamente con mi existencia. O sea, una cosa y su opuesto ocurre aquí. Eso es algo muy raro. Nuestro mundo no tiene ejemplo en el terreno que pueda existir algo así. A veces algo, algún indicio, odio, amor, pero no de forma verdadera, solamente en la espiritualidad, que ambas cosas tienen que existir una frente a la otra, que uno de su base quiere borrar al otro hasta que no exista. Que si el otro no existe, tampoco él va a estar existiendo. Esta forma opuesta de existencia a partir de la nada puede estar solamente si esta nada, esta, esto que no hay, existe. Ellos tienen que estar en unión y después revelan a partir de la unión este punto increíble de unificación, de adhesión. Pero el camino a eso, nos encontramos en un estado que nosotros no entendemos. El hombre piensa que por tener un deseo por la espiritualidad, el Creador ya debe abrirle el mundo entero. En eso que yo hice algún esfuerzo, ya me merezco a cambio de esto un lindo pago, un buen pago. Es decir, él lo expresa de forma muy linda en Shamati. Miren el primer artículo, Shchinta Begaluta, la divinidad en el exilio. Él dice, pero cuando hizo una transgresión y el hombre se lamenta, así nomás, le revelan que él es malo, no importa que se llama malo. Por supuesto que tiene que arrepentirse y lamentar que hizo la transgresión, y acá hay que organizar el orden de la aflicción y el dolor, y sobre qué punto él pone la causa de la transgresión. El hombre tiene que lamentarse y decir: esto que dice la transgresión es porque el creador me expulsó, y así y así. Tiene que lamentarse que con eso aflige a alguien, al creador. Y así cuando está en un ascenso y siente alegría, así que la alegría no sea a cuenta de que ahora me siento bien. Es decir, hice alguna buena acción y me merezco la alegría, la buena sensación. Sino que la alegría y la buena sensación, como la buena acción, es desde fuera de mí, algo que está en oposición a mí, al creador, completamente opuesto a mí, porque el creador es opuesto al hombre. Estas ambas cosas que existen en él, al fin y al cabo, se encuentran una enfrentada a la otra. Es decir, esto nos hace un problema, esta conexión que tiene que haber. Yo le grito, yo lo quiero a él, por un lado, por el otro no lo recibo. ¿Por qué no lo recibo? Yo lo quiero a él, es decir, no exactamente a él, porque él es lo opuesto a mí. Lo opuesto a mí yo lo puedo recibir únicamente bajo la condición que entonces voy a pensar, no en mí, sino en él. Es decir, que yo voltee por dentro y que por dentro mío yo sea él. Entonces va a haber paz, va a haber conexión y voy a recibir lo que estoy exigiendo, lo que estoy clamando para tener. No puedo expresarlo tanto, pero eso es lo que en realidad el Rebbe, el Rabash, quiere transmitirnos en este tema. ¿Cuál es la paz en el trabajo? La paz es cómo el hombre conecta dentro suyo dos puntos opuestos, que la conexión entre ellos es imposible, salvo que lo que yo hago es para algo opuesto, para el creador. Y lo que yo me refiero acerca del pago, también el pago sea para él. De forma así que yo lo hago, entonces en mí hay una parte que está en oposición a mí, entonces dentro mío puede haber paz. Es decir, una combinación de él y yo juntos. Mediante eso que adquirimos la cualidad con el fin de otorgar, como dice con Shamati, cómo tenemos que organizar también nuestra aflicción y también nuestra alegría. Que no tengo que sentir en mí la aflicción y la alegría, sino en él. Así como yo estoy mal, ¿cómo le produzco aflicción? Y cuando estoy bien, ¿cómo yo lo beneficio a él? Y bajo esta condición se produce dentro mío el deseo de él, la sensación de lo que hay en él. Y de esta forma ocurre la paz en mí. Se establece la paz en mí. Por eso nuestros gritos, es bueno que gritamos, ah, estoy mal, el hombre grita, como un bebé, que grita que está mal. A veces no se sabe por qué grita, el creador sabe por qué gritamos, pero no por nada. Es porque nos va a responder. Si nuestro clamor no está dirigido a que nosotros completemos un punto en el trabajo, otro paso en el trabajo. Entonces, estos gritos no van a parar hasta que nosotros, a partir del clamor, entendemos que tiene que estar dirigido a él. Creo que yo grito, estoy gritando que estoy mal, que estoy vacío. Eso es solo mitad del grito, es la mitad de la revelación, la mitad de la carencia. ¿Pero dónde está la intención de la carencia? Que esta carencia también tiene que ser con la intención, con el fin de otorgar, con la conexión de él que está en mi contra. Entonces, hasta que por encima de nuestros gritos, que no gritemos como bebés, sino que haya un clamor dirigido a la meta, que yo no grite simplemente porque estoy mal, sino porque El grito comienza a desarrollarse, yo empiezo a gritar, no solamente que estoy mal, sino que yo grito que pienso solo en mí y que no puedo salir de eso, que yo me siento mal y que yo grito que estoy mal en eso, que no pienso que él está mal, hasta que empiezo con esta este proceso de inversión, lo opuesto, empiezo a esta inversión empieza a dirigir hacia él mi grito y los resultados del grito, hasta que empiezo a conectarme mediante ese grito a él y empiezo a preocuparme de que él esté bien, y entonces dejo de gritar y que yo siento que él está mal. Entonces empiezo a gritar de otro lado, ¿por qué no puedo hacer el bien? Entonces el grito tiene otro motivo y está dirigido a él exactamente. Y entonces puedo ver a mí mismo como el motivo que puedo provocarle el bien, y no me relaciono a mí mismo, sino solo vivo cuánto que yo puedo provocarle el bien, hasta que este grito se construye y construye más y más a la forma opuesta a lo que estaba antes, que yo ya grito en dirección al revés, a la carencia de él y no a la mía, y así adelante. Y eso se llama un grito que realmente es escuchado. Es decir, no tenemos que impresionarnos de eso que gritamos y el Creador no contesta. Y nosotros lo maldecimos, ¿por qué te grito y vos no contestás? Es simple, él no puede contestar a algo incompleto. Solo que estoy mal, incluso que yo le grito, incluso que yo sea laico, religioso, no sé, del kibbutz, no sé, soy gentil, no importa. Esos gritos son gritos que todavía no pueden tener respuesta de arriba. De arriba puede haber como respuesta solamente la corrección, porque acá no hay lo que corregir, porque no revelamos la carencia por la corrección. Por eso un poco de más de gritos, y cada vez el grito está más dirigido a la dirección correcta, hasta que pasa por esta inversión, hasta que se voltea en este momento, pasa por todo este proceso, y hasta que nosotros no entendemos las etapas que pasamos. Nos parecen etapas que son muy largas, innecesarias, que no tienen ninguna utilidad, y no entendemos por qué esta inversión todo el tiempo ocurre, hasta que de verdad ocurre un milagro, realmente un milagro. Y eso es lo que habla de esto de forma muy linda en los profetas. Que todos los libros que nosotros llamamos el libro de profetas, estamos hablando cosas que suenan como morales, como palabras de, sí, como demostrar, hoy, hoy, hoy, si vas a hacer así, hoy, hoy, hoy, si vas a hacer así. Ellos hablan sobre las personas que pasan todo este proceso interno en el hombre, todas estas guerras, clarificaciones, ascensos, descensos, caídas, que hace la transgresión y escapa de ella. Entonces, ellos nos describieron el camino como una imagen externa, como si fuera. Pero nosotros tenemos que entender que todo lo que también el Rebbe dice aquí, lo que Rabash dice en este artículo, que todo lo que se habla acá se trata de la guerra interna del hombre. Entonces, de eso quisieron describirnos los estados, de cómo lentamente nuestros deseos, nuestras intenciones comienzan a estar dirigidas, también el deseo y también la intención, a nuestro interior, y cómo nosotros, en vez de eso, adquirimos también el deseo que yo vivo en el deseo de él, y la intención de llenar mi deseo, mi intención es llenar el deseo de él. Que el hombre realmente cambie el clí de él al clí del Creador. Y entonces, a partir de eso, él llega a la paz. Los profetas escriben sobre esto una forma muy dura. Aquel que puede ver este proceso, lo que ellos escribieron, expresaron, es realmente todo el proceso de cómo llegar a la paz. ¿Hay preguntas? Los profetas escribieron sobre las etapas de cómo llegar con el fin de otorgar, o la etapa que ya después del mahzón, después de la barrera, es decir, de cómo avanzar dentro con el fin de otorgar. Los profetas escribieron, y en general toda la Torah es una sola Torah, también escribieron para los que están antes de la barrera y los que están después de la barrera. Para antes de la barrera, la Torah actúa para ellos como luz circundante y puede ser como una preparación. Esta preparación también son cosas correctas y no es una mentira. Y después de la barrera empezar a saber lo que ellos escriben y empezar a hacerlo en acciones. De hecho, luces y vasijas. ¿De qué te reís? Sí, luces y vasijas. ¿Qué es esto que ocurre en la plegaria, que empieza a voltearse la cosa, empieza a haber una inversión? ¿Qué es la diferencia entre con el fin de otorgar o que esta plegaria con el fin de otorgar sobre el motivo del dolor y la aflicción? Ram, el motivo de la aflicción y el dolor, vos lo ves, lo que dijeron en Yamati, que la Shejina está en el exilio, esa es toda la base del trabajo del hombre. Entonces, él dice que el hombre desde el principio viene y llega y dice, ¿cuál es el propósito de la vida? De mi vida. Él pregunta sobre su propia vida, no pregunta de alguien más, no pregunta del Creador. Todas estas cosas están ocultas de él, no le preocupa. Lo que le preocupa es su propia vida. Que dicen que hay un método. Entonces este método por ahora, él lo recibe y dice, bueno, está bien, vamos a ganar. ¿Cómo podemos constituirnos para yo estar bien? Que empiece a escuchar que no puede estar bien sin que él esté bien. ¿Sí? Acá empieza el problema. Yo lo veo en este mundo, que yo no puedo estar bien si el otro no va a estar bien. Entonces hacemos lo que se llama paz entre nosotros, vivimos juntos, que estemos bien para vos, para mí. De lo contrario vamos a matar uno al otro, todos vamos a perder. Así podemos un poco, pero ganar. La espiritualidad no existe algo parcial o un poco. La espiritualidad, la paz, se llama que vos adquirís realmente algo que es lo opuesto a vos. Solo de esta forma. Vos haces la paz, ¿sí? Es decir, vos tenés que cambiar tu kli en lugar del kli de él, que estas cosas están completamente opuestas en estas intenciones. Te llegas a un estado de plenitud.
2: שאדם מאכיל את זה לאט לאט ומבין שאין ברירה אחרת.
1: Cuando el hombre lo digiere lentamente y entiende que no tiene otra alternativa, que esta vida no le va a dar nada y él tiene que ir realmente por todo. Y le parece que realmente está perdiendo el mundo entero, pero él entiende que no es el mundo entero y así no tiene nada, pero si trabaja todo el tiempo le hace pensar al revés. Es decir, el proceso es continuo, estas clarificaciones deben ser sobre cada detalle que hay dentro de la estructura del alma. En la medida que nosotros aceleremos el proceso, vamos a ganar. Cuanto que no, vamos a perder en grande. Pero el resultado final, que nosotros adquirimos un kli invertido. Sin eso, es decir, no se puede recibir el propósito de la creación en nuestros kelim. Esto es lo que él dice, la Shejina en el exilio. De llegar a la aflicción no hay problema. Lamentar que toda la vida no vale nada. Gritar al Creador no hay problema. Vos podés ahora poner miles de millones de personas que griten. En este grito pueden ya recibir algún tipo de consejos en este mundo. Si llegan los consejos de forma buena o de forma mala para hacerlos avanzar más todavía, entonces lo van a recibir. Es decir, los gritos

todos se comportan con él bien, de forma buena, entienden que hace falta darlo. Y cuando crece, ¿por qué no continúan dándole? Nosotros vemos que el mundo está lleno de bebés que exigen que le den. ¿Por qué no me merezco? No entienden que vos tenés que ir y empezar a trabajar. Nadie quiere eso. Y esto es asombroso, porque vos ves que hasta cuánto que el desarrollo avanza, el hombre se vuelve más bebé. Hoy, a los 30 años, no está preparado a la vida. En otra época, 30, 40 años, terminaba la vida, ¿sí? En la Edad Media, digamos, hace 1000 años, ¿cuánto era la vida? 30, 40 años, hasta 40 años máximo. Hoy a los 30 años no sabe cómo vivir solo. ¿Dónde está? Entonces, ¿qué obtenemos de eso que vivimos el doble de lo que ellos vivían? Esta cuenta es una cuenta muy problemática. ¿Hasta cuánto que realmente ganamos años que son útiles, que realmente actuamos como independientes? No hay muchos años. Es lo mismo relativamente. El hombre le parece que hizo mucho en la vida. También hasta 30 o 40 años las personas hicieron un montón. Hoy, mira. Te dijo que la paz es la conexión entre dos cosas que no se puede conectarlas. Te ha escrito que durante el ascenso decimos que estamos en paz con el Creador. En el tiempo del ascenso decís que te parece que estás en paz con el Creador. ¿Por qué te parece así? Porque en tu vasija de recepción sentís una satisfacción. Entonces, si tenés una satisfacción que Él te da, entonces decís, sos bueno. Que en tus vasijas, o sea, cuando sentís que tus vasijas están vacías, decís, sos malo. ¿Eso se llama paz? Paz no es de la palabra así, hola, hola, ¿cómo va? Shalom, shalom. Es decir, shalom, paz, significa shlemut, plenitud, perfección, completitud. Es decir, la conexión con algo que está en tu contra, no puede ser de otra manera. ¿Sobre qué puede haber paz? Solamente que estoy yo y lo que está, hay algo que es opuesto a mí. Dos cosas en realidad. ¿Cómo hago la paz con algo que está en mi contra? Nosotros anulamos la una o la otra. Puede ser plenitud en eso que yo adquiero su deseo, yo vivo dentro de su deseo, y eso se llama que todos los kelim están dirigidos con el fin de otorgar. Eso se llama lo que me contás, que cuando estoy bien, entonces me encuentro en paz con el Creador. Eso se llama la paz en este mundo. Es lo que dice, como dice tu mujer, vos querés que tengamos paz en el hogar, hacé lo que yo quiero y listo. ¿Hay algo más simple que eso? Bueno, yo no escuché eso, que ella está de acuerdo con eso, pero me parece que es así. Hay una diferencia entre un ascenso que estaba preparado, que recibe una recompensa, y el ascenso que recibe como un regalo. No hay diferencia para nosotros si recibí el ascenso como recompensa, como un regalo, y un ascenso así de manera distraída o algo así. Si nuestras vasijas reciben algo y es bueno para nosotros, lo llamamos que eso es un buen estado, que eso es la paz, y no podemos relacionarnos con nuestras vasijas de forma objetiva. Y ese es el problema. ¿Qué se le va a hacer? Por eso el camino no termina, y después que nosotros estamos bien o estamos mal, eso no es una indicación, no indica nada de lo que realmente ocurre. El camino es todavía muy largo para ahora trabajar sobre la intención, sobre esta... esta inversión de la atención, perdón.

0: ¿A dónde mi ojo está dirigido? ¿A lo que pasa en mí, dentro mío, o lo que pasa en él? Es decir, después que el hombre pasa por etapas que él está bien, está mal, y ya empieza a estar en un proceso con el Creador y que depende de él, y que voy a estar bien o voy a estar mal, y estoy desesperado, que no puedo determinar las cosas, todo tipo de procesos. Después hay procesos, incluso antes del Mahzom, hay un proceso adicional. Entonces, ¿qué pasa con tu intención? ¿Dónde estás de verdad? ¿Qué es lo que te interesa realmente? ¿Te interesas en vos mismo o en él? Esto es un poco diferente de lo que vos te interesabas por vos mismo y también en tu señora, ¿sí? Que entonces vos estabas, te sentías bien de él, entonces estás interesado en estar bien y cómo puedes acercar el bien hacia él. Acá el trabajo es algo que va en mi contra. Y cuando yo pienso en él, tengo que dejar de pensar en mí, cómo me siento, un resultado de él. Y hay cosas que no pasan de forma directa. Yo estoy bien, él está bien. Puede ser como si fuera que él está bien y yo no, porque yo soy todavía egoísta, ¿sí? Entonces, hasta que el hombre pasa por todos estos discernimientos, también toma tiempo, un poco de tiempo. Bueno, vamos a pasar eso. Lentamente, primero vamos a averiguar qué es lo que tenemos ante nosotros. Pero definitivamente hay un buen avance. Por otro lado, el ritmo, eso nos falta. ¿Cómo puedo saber qué es bueno para él y qué no es bueno para él? Yo sé qué es bueno para mí y malo para mí. No tengo idea de lo que es bueno para él y lo que no es bueno para él. Mi deseo de recibir es tan sofisticado, puede convencerme que estoy mal, en realidad estoy bien y no tengo idea. ¿De dónde puedo determinar? Rav, es decir, que cómo puedo y cómo creer a mis pensamientos que por supuesto surgen de mi deseo de recibir y pueden confundirme y tentarme y hacer de mí, traerme mil teorías y demostraciones a quién creer y a quién no. Vos no tenés nada fuera de la mente y el corazón. Fuera de la sensación y un poco de pensamiento, al lado de la sensación, no tenés nada. Lo que voy a decir, ¿cómo puedo creerlo? No creerlo es lo que hay. Es lo que hay. Entonces, si yo no voy a usar lo que yo soy, entonces simplemente, ¿cómo voy a continuar? Entonces, eso que no hay alternativa. La alternativa, así piensa el hombre, pero tiene que continuar de lo que tiene. Solo el problema es que o bajo la mente o bajo el corazón, la emoción. Hay que tratar de combinarlos juntos en la medida de lo posible y hacer la cuenta. Hacer una cuenta. Después de toda sensación, vos estás inmerso en la sensación, vos pensás si me conviene estar sumido en la sensación. Entonces vos elegís, te sumís en la sensación, hundís en la sensación durante 15 minutos. Entonces, anda y ahogate en esa sensación por 15 minutos. Trata de hacer esas cosas. Son cosas casi imposibles de cumplir, pero te va a dar el conocimiento hasta cuánto que nosotros somos como somos lanzados. Y no es que yo me lanzo a mí mismo, que soy un héroe y no me importa nada, sino que acá sin ninguna decisión ni independencia, ni esencia, ni independencia, nada. Entonces nos queda realmente trabajar como dicen los cabalistas. Lo que tenemos consciente, lo que tenemos por ahora, somos como títeres, pero estos títeres tienen algún hilo. Pero este títere está dependiendo de esos hilos que los mueven y es como un hilo a este títere que en este hilo puede ascender hasta el grado del hombre que la hace moverse y puede hacerlo en un solo hilo, de lo contrario no nos contarían todo este asunto, quedaríamos como bestias y listo. Este hilo es a través del punto en el corazón que yo atraigo la luz, la luz circundante, y haciendo mediante esta luz, mediante este rayo de luz hacia lo alto, y ya no dependo de los hilos y estoy adherido a la mano que me mueve. Y así entro a esa mano, a esa mente que me mueve, a esta emoción que me mueve, y yo capto, como decirlo, adquiero la mente de él y su emoción, coloco todo lo que hay en él, en eso que mueve los hilos, ¿entendés? Yo empiezo a estar en él, que yo empiezo a determinar todo lo que se hace, porque adquirir la mente y la emoción de él, eso me da todas las posibilidades. Empiezo a revelar que lo que él hace es lo mejor que hay, y que no hay que agregar nada ni quitar nada. Pero yo ya llegué a eso. Yo quiero estar en eso y adquiero de verdad la mente, no de un títere. Pero mientras que yo esté abajo con los hilos, tengo únicamente la mente y la emoción de hacer cumplir las órdenes que descienden a mí a través de los hilos, y no tengo otra cosa. Usted dice, por un lado, que estoy en la oscuridad y no tengo idea de lo que pasa conmigo, no tengo una verdadera percepción, por un lado. Yo soy el único que puede sentir qué es lo que me hace avanzar. Esto es un poco problemático, porque yo ahora soy deseo recibir, entonces voy a determinar lo que es cómodo para mí, que entienda dentro del avance o no. Pero dice, vos sos un héroe que puede determinar lo que quiere con tu deseo de recibir, no tenés ni idea cómo te hacen mover con estos hilos. Después de todas las sabidurías, te dicen, no puedes salir de esto. No puedes salir de esto, pero es que, ¿quieres ser sabio alguna vez realmente? Usa este hilo, lo que hay, úsalo. Si no, vas a permanecer un títere, y solamente en este hilo vas a revelar algo nuevo, algo distinto, la vida de arriba por encima de los hilos. ¿Qué es ese hilo de pensar fuera de mi cuerpo? Dice, sí, vos no podés dentro de tu cuerpo hasta que no adquirís el deseo del conductor, el deseo del creador, ¿sí? Hasta que no adquirís su deseo, su mente, su meta, hasta que te transformás en él, ¿sí? No podés no ser un títere. Tenés dos opciones. En la medida que adquirís una parte de él, volvés a ser como él, el que conduce, y en la medida que no adquiriste, permaneces como un títere. Te dan un poco más de mente para entender que sos un títere. ¿Vos ves? Estos peces en el acuario no le dan esta mente. Ellos sienten a sí mismos y listo, lo que escribe en la carta, que el animal está vivo, siente. Hay una frase muy difícil de lo que él dice. Como una persona en la calle, no entiende lo que vos decís. Yo estoy vivo, ¿qué quieres de mí? ¿Entendés? No entiende fuera de su vida, no puede mirar a su vida desde el costado. Ahora vos estás adquiriendo el punto del creador, es verte a vos mismo de su parte. Pregunta, ¿sin entender cómo se mueve la película, cómo se mueve? Rabbi dice, no, en la medida que vos adquirís la forma que él te mira a vos, vas a ver, vas a entender todo tu camino. Pero si vos querés cerrar los ojos y no querés salir de vos mismo hacia afuera, entonces, ¿cómo vas a entender y cómo vas a ver quién sos, qué sos? A partir de vos mismo nunca vas a entender. Podés hablar con los grandes sabios de este mundo. Esa es toda la diferencia con la sabiduría del oculto, que hay como un ángulo completamente externo, no simplemente filosofía, así filosofar sobre nuestro mundo, sobre nuestra vida. Te cuento que nuestra vida es una basura y así. No son simplemente historias de salón. Es sentir la realidad, sentir la vida que está por encima de nuestra realidad. Nosotros lo decimos por ahora solo con palabras, pero no te queda otra alternativa. Todas las cosas que pasás y sentís y pensás, es un títere que siente así y así piensa. Después todo de eso, tenés una sola cosa. Vos querés usarlo, no querés, no lo uses. Acá no hay concesiones, nada. Por eso sí dice, aquel que se pregunta cuál es el propósito de la vida, que es una pregunta que no tiene alternativa, entonces tiene que salir de la vida, tiene que sentir, prueben y vean que el Señor es bueno, o sea, ascender al grado del Creador, que Él mueve los hilos del títere y los jala, tira de los hilos, eso es arriba, vos sabés, se encuentran arriba, a veces varios metros hacen mover el títere desde arriba, es algo muy difícil. Yo en Leningrad tenía amigos que trabajaban en un teatro de títeres, vos sabés, son como 15 kilos cada títere. Es un trabajo muy difícil. Eso es prueben y veas y vean que el Señor es bueno. Es decir, ascende al grado del que mueve los hilos en tu vida. En tu grado no vas a sentir nada bueno. Ahora ya empezaste a sentirte mal. Te prometo que mejor no vas a estar. Todo el tiempo va a ser peor. No vas a poder escapar. Es un problema. La gente se escapa a las drogas. Eso sí. Fuera de eso no hay a dónde escapar. Pero eso no es un escape porque de las drogas no recibís vitalidad, la continuidad de la vida, que vos beneficiás, que embellecés tu vida, que pintás a la vida, tu vida en un color de rosa. No podés, vos con eso simplemente terminás la vida, te desconectás, por eso no se llama solución. Pero realmente solución no hay. ¿Qué se puede hacer? Si tenés una solución, decime. Uno se mira a un costado y no puede contestar por qué. Vos puedes empezar a mirar a la película del costado y decir, mira, ahí no, me hizo mal, ahí hizo bien. Me hizo así, así empiezo a engañarme otra vez. Esta es la entrada de la luz, la salida, es ahí, acá. Pero el por qué no podés llegar, Otra vez que caes en tu deseo de recibir, no salís de este círculo. ¿Dónde estás cuando adquirís algo que te miras de un costado? Quizás recibís de verdad una satisfacción. Yo miro un costado y no todos pueden hacerlo. Es que yo quiero justificarte el camino del Señor, el camino del Creador. El problema es que vos entendés que este desarrollo, como vos entendés este mundo, en este mundo sos inteligente, te encontrás, vos sabés en general cómo el mundo se comporta y vos estás dentro de él. Acá el problema está en que vos no tenés que adquirir simplemente una nueva sensación, una nueva mente. Primero tenés que adquirir un nuevo clí. Vos no podés ser más sabio o sentir más. No. Vos acá tenés que adquirir una segunda naturaleza en la cual vos tenés que sentir cosas nuevas y una nueva mente. Es decir, lo que vos no tenías, no en la mente ni en el corazón, primero tenés que adquirir esos kelim. Yo no sé cómo decir lo que son esos kelim. ¿Entendés? Por eso no es de forma natural. El desarrollo, la evolución sigue. Yo no te traigo un método nuevo para continuar el desarrollo, lo que se trae en todo tipo de sabidurías o teorías o métodos. No es la continuación. Es algo completamente diferente que comienza a nacer dentro tuyo y por eso Estas etapas del nuevo desarrollo son etapas ilógicas, de acuerdo a lo que tenés en el desarrollo anterior, natural de este mundo, que en este mundo se acepta. Entonces empiezas a comparar lo que tengo hoy con lo que yo antes me desarrollé. Yo también aprendí, di vueltas, estuvo ocupado en todo tipo de cosas también, para mi placer, para el desarrollo de mi mente. También tenía así, así, todas cosas en la vida. Cuando llegué a esto, empecé a ver si recibí el primer golpe, el segundo, el mundo está oscuro, está así, está así. Entré en la desesperación, empecé a emocionarme, a enojarme, empecé a gritar, a llorar, es así, así. ¿Y qué? De eso empezás a entender que acá ocurre algo que no es como antes en la vida. No es como antes. Entonces, ¿qué es lo que pasa acá? ¿Qué pasa acá? Yo entiendo tu pregunta, pero vos tenés que entender de dónde surge. De eso que vos que querés que tu desarrollo sea en las vasijas viejas, como estás acostumbrado, pero no es así. Primero, acá hay que quitar las vasijas y dentro de las vasijas empezar a sentir una nueva realidad. Y eso va en paralelo a lo que vos continuás en este mundo. Por eso, esto no tiene ninguna mente lógica. Esto es lógico. Por supuesto que no es lógico, es una lógica completamente diferente. Y hasta que se entiende esa lógica, hasta que se empieza a captar que en eso realmente hay una lógica, y la lógica no se parece a este mundo como acá se desarrolla. Vos sabés, es algo que te rompe. Vos empezás en este nuevo desarrollo. En comparación con el desarrollo material, el hombre empieza a ver que eso realmente te mueve, te comprime, realmente hace de vos como un extraño ser, una vez en esto y una vez en esto, y ambos no los podés combinar. Este es el camino, no hay lo que hacer. Yo veo lo que le pasa a cada uno. Yo me callo porque yo sé que así tiene que pasar. Es así. Es así. Al final, todo esto de lo que usted habló, que... Rab, por eso él escribe que únicamente los héroes, que su cualidad de la paciencia se sostuvo, la cualidad de la paciencia, porque trabajan sobre vos de arriba, te dan todo de arriba, solo vos te organizan todo de arriba, vos sentís solamente lo que te pasa y listo, lo que te construye. Vos querés ayudar a eso, ayúdalo con la velocidad, con el avance, con la aceleración, pasar todas estas cosas lo más rápido. Esta es tu única ayuda. Todo el resto de las cosas no dependen de vos. No dependen de vos. Ese que mueve los títeres, ¿cómo se le llama? ¿Sí? ¿Tiene un nombre? No sé, bueno, digamos, el que maneja el títere. Él te va jalando, te va llevando lentamente a él en este único hilo. Aparte que te hace mover en todos tus hilos, todos tus movimientos en este mundo, en tu grado tiene otro hilo que él te atrae. Vos puedes ayudar y sentirte atraído de ese hilo, por favor. Pero si no, él lo hace por sí mismo, él realmente lo hace por sí mismo. Tiene ahí una máquina, un motor, que este motor todo el tiempo da vuelta, y tiene un plan, digamos, 300 años mediante sufrimientos, ¿eh? Hacerte pasar de abajo hacia arriba. Que vos igualmente quieras o no quieras, vas a pasar. ¿Querés ayuda? No, no, eso es todo. Yo entiendo que vos no estás de acuerdo y no querés. Pedile, hacer una petición, hacer un ultimátum. ¿No estás de acuerdo? Que te deje tranquilo. Supuesta que ayude. Pregunta, al final, ¿el alma del hombre le enseñará? Rabi dice, por supuesto que el alma del hombre le enseñará, no hay nada. Vos podés cerrar todos estos libros, no te dan nada. Si vos querés ir, el camino del sufrimiento, cerrá todos estos libros y espera que tu alma se sienta tan mal que no te quede otra. Te voy a decir, tuvimos todo tipo de casos de que las personas llegaron a nosotros. Yo estaba al lado del Rebe, de Rabash, nos contaban sus alcances sin saber nada de Kabbalah. Había uno que llegó de Siberia, de Rusia, 50 años, que estuvo ahí en un campo de trabajo ahí en Rusia, y a partir de la aflicción revelaron cosas. Rabash dijo, este hombre está contando cosas increíbles sobre la espiritualidad. Realmente está en un alcance espiritual sin saber una palabra en hebreo. Empezó a revelar el hebreo a partir de su alcance. Hay cosas así en el mundo. A partir del sufrimiento, por favor, adelante. Anda en el camino directo. Come un pedazo de pan con sal, todo ese tipo de cosas. Habla con tu papá, que él te va a organizar las cosas. Pregunta, ¿cómo puede ser que se reveló el hebreo a partir de los alcances? Bueno, eso después vamos a hablar. Dice, Rabel captó el hebreo, letras, gematria, todo eso empieza así. Él ama esas cosas. No sé dónde está ese libro, quizás lo tiene Feiga en la casa. La mujer de Rabashar me trajo un regalo, llegó a mí, yo le traje al Rebbe. Él en Israel publicó los libros que él escribió en Rusia. Una persona que no sabe yiddish, no sabe hebreo, solo ruso, judío, que reveló el lenguaje a partir de los sufrimientos y alcances espirituales a partir de los sufrimientos. Él escribió canciones sobre el alcance espiritual en un hebreo muy, muy elevado, en letras hebreas y en el idioma hebreo sin saber nada. Y escribió esto, lo trajo así para acá, así, de forma... encubierta así, y acá lo imprimió, y son libros, son canciones que Rebe dijo que son como el libro del Sidur que cantamos, que son todos alcances espirituales elevados, y son sus canciones sin saber una palabra de antes. Yo no entendí una palabra de lo que él escribió ahí. Yo traje este libro a Rebe, no sabía qué es lo que cuenta. Rebe abrió y dijo eso. Así es, a partir de la aflicción. ¿Vos querés tratar así, por favor? ¿Entendés cuántas personas al lado de él sufrieron y no llegaron a eso? Así es. Así es el alma. Tenemos que juzgar. Pero yo te digo que hay cosas así. Se llama que el alma del hombre le enseñará, que llega a todos los alcances, que no necesita idiomas, no necesita nada, llega a eso, vive en eso y vive en eso. Recibe toda la revelación de las luces entre los Kelim. Esa es toda la sabiduría de la Kabbalah. No necesita ayuda de los libros, como dice Rabash Baal HaSulam en la introducción al Talmud de Sirat Sefirot, que si no necesitan la ayuda de los libros, por favor, pero ¿quién puede hacer eso? Somos almas comunes, nos dieron despertar, ya no es común, y listo. Ellos cuentan, ellos ya son únicos, elegidos, y cada uno tiene una razón especial por qué fue hecho así. En general, es a través de terribles sufrimientos. Vos escapá de esos sufrimientos, no es para vos. Tienen un buen medio, lindo. Esos gritos yo los conozco. No es hoy, no se va a terminar, vas a tener varios años. Eso es natural. No hay alternativa, es el deseo de recibir. La naturaleza del hombre así. Se resiente sobre todo. Es un fenómeno natural. Pregunta, ¿cómo se puede llegar a un cambio tan grande que al final estás de acuerdo con lo que él te hizo? Fabi dice, no es que vas a estar de acuerdo con él. Vos vas a querer pagarle sobre cada golpe, el peor de los golpes que te hizo, de la peor manera. Que vos no sabes lo que es. ¿Por qué? Porque te va a revelar en estas cosas que pasaste en tu deseo de recibir la oposición del deseo de otorgar. Vas a sentir en eso justamente el amor. Vos lees las cartas de Baal HaSulam a veces. ¿Ves lo que él escribe? Eso es que pasan todo tipo de amenazas. Entonces se revela en las peores cosas la gota de la unificación. Y entonces están dispuestos a todo. Y el punto de unificación no es un placer animal que ahora me conviene incluso sufrir 1000 años para sentir una vez. Es algo espiritual, no se puede contar eso tanto. Te prometo que al final Rabash me contó cómo le enseñaron aprendió en el Heder, en una habitación. Él dice que yo el Heder tenía que cambiar, llegar a uno nuevo. Y era también así como vos. Yo primero había alguien que enseñaba. El que enseñaba era así, vos no querés estudiar, tenía dos cosas. Tenía un palo y él te da un golpe y vos tenés que besarle la mano. Si vos no estás bien, él te golpea y vos le das un beso a la mano. Y plata. Que tenía unos céntimos, así que es lo que viene en esa época. Entonces, vos decís, no lees, no estudias, entonces él viene así. Tiran ante tus ojos una moneda que puedes comprar con eso, un caramelo o algo. Listo. Con esas dos cosas terminamos. Nadie era indiferente. Uno va a ser independiente. Entonces vos ya tenés los caramelos, tenés el palo, entonces te inventan del cielo cosas más sofisticadas y no para niños en Polonia de hace 100 años. ¿Entendés? Pero si hacen con nosotros. Mira todos estos muchachos inteligentes, de computadoras, grandes personas, doctores, no sé qué. Lo mismo con ese niño en la habitación donde se enseña. Pregunta. Por un lado uno va a ser independiente y cuando uno se vuelve independiente uno lo justifica, por otro lado uno se adiestra o te adiestra como un perro ahora. Por un lado sos independiente, por otro lado no. Recibís su naturaleza y listo. No tenés otra alternativa. Si vos miras un costado, estar o en la naturaleza que él creó en vos ahora, que vos también ahora estás bajo su dominio completo porque lo que él creó en vos, fue él quien creó eso en vos, o estar en la naturaleza de él, que es algo que también está dado de antemano. ¿Qué es lo que vos no querías estar ni en uno ni en lo otro? Describime otro estado. Yo te doy todas las posibilidades. Vos existís fuera de la realidad. No hay creador, no hay criatura, no hay nada. Describime ese estado. Yo quiero escuchar. Tu mente ni siquiera puede imaginarse eso. Vos ni siquiera puedes imaginar algo fuera de estas dos cosas. Trata. Yo estoy listo. Vamos a un tercer estado. Dale. Alumno. Yo digo, hoy uno ve el estado final, que uno está sumido en el Creador, que Él te sirve tus necesidades. Y vos gobernás tu deseo de recibir la fuerza que mueve todo. Eso es lo que eso te mueve, ese es tu combustible. ¿Cuál es tu combustible? ¿Que ahora te dé una mujer o plata? O Rabi, eso no es solo. Él te organiza eso. No es que los, vos haces eso solo. Bueno, niño, eso ya va a pasar. Lo importante es seguir. La sabiduría es perseverar. Después de todas las sabidurías, después de todo, igualmente perseverar. Aquel que es sabio acelera el desarrollo y no más. ¿Te parece que eso vos quitás de tu hombría? No. Está esa sensación entre los jóvenes. Yo, después que conoce quién es él, qué es él, entonces se tranquiliza y entiende que es una criatura y está bajo la influencia del Creador. O la naturaleza animal, naturaleza divina, no queda otra, o en una o la otra, o en ambos, mitad y mitad, ahí en el medio, en algo. Porque empieza a reconocer que toda su independencia de ahora no es una independencia, sino que es una ocultación de que él está bajo control. Sí. ¿Cómo de todos estos hilos que él juega con nosotros, atrapar el hilo correcto y empezar a trepar en él y acelerar el ritmo? Es decir, ¿cómo saber que es el hilo correcto y que no estoy agarrado de algún costado? ¿Cómo saber? Él te dice cómo atrapar el hilo correcto. Él te dice que él y vos y él atrapar este hilo sean como uno. Pregunto, pero no tengo herramientas para saber esto. Rabbi dice, vos tenés herramientas para saber esto, no hay ningún problema. Solamente en cada pensamiento en la vida vos tenés que pensar que vos y él y lo que vas a hacer es uno. No se divide en varias cosas, pero es en un solo punto. Eso se llama el punto de la adhesión, la gota de la unificación. Listo, que no tengas una contradicción, que no te escapes, que no haya un negocio, un poco así, un poco así. Vos y en un solo punto. En la medida que el hombre puede realmente, que es un solo punto, que están juntos sin ninguna diferencia, eso significa, eso se llama que él da este paso de forma correcta. Pronto hay bastantes imaginaciones, ilusiones. A veces no es una ilusión, yo te digo. Imaginación, ilusión. A nosotros nos cuesta decir que es una ilusión, que no. Puede ser que ahora estás dormido y te parece que estamos sentados en la clase y debatiendo y vos te enojas conmigo y yo te contesto. Eso puede ser. En 15 minutos vas a decir, esto fue un sueño. Y ¿qué es un sueño y qué no es un sueño? Todo lo que nos pasa a nosotros tenemos que recibirlo como una preparación para algo que yo ahora estoy actuando, haciendo. Y listo. Quizás es un sueño dentro de un sueño dentro de un sueño. ¿Y qué? Cierto que es así. Cada grado anterior con respecto al grado que viene se llama sueño. Sueño se llama vak. La retirada de los mojín todavía, que todavía no dominas el grado. ¿Eso es correcto? ¿Y qué? Pregunta, ¿qué es imaginar esto? ¿Qué es imaginar? ¿Simplemente describir en la mente? Rav, imaginar esto es que vos ya describís, sentís el estado del próximo grado, por encima de tu grado. Listo. Por eso eso avanza, eso actúa para el avance, porque de todas las direcciones en las cuales yo puedo avanzar, hay un estado siguiente que es verdadero. ¿Cómo es verdadero con respecto a mi estado? Que estoy conectado con el Creador según todas las imaginaciones mías y todos los errores y todo lo que yo puedo describirme y todas mis filosofías, no sé. Yo puedo imaginarme que estoy conectado junto con Él, entonces es un estado más avanzado que mi estado.
1: איזה?
2: על הרבה
0: יותר
1: קצת. אולי לנקודות, תגין, טעמים, קודם, אחר כך על אותיות.
0: סולי נקודות, תגין, טעמים, ופויס אותיות. כאילו פרונטה סולי לסלטרס, אבריאס. פרונטה לקבליסטה, זכירו אותו לסלטרס, פרוחים לסלטרס. פורקי נעבר ופויס אין אותו אידיומה. אין אותו לנגוואחה. Pregunta, ¿por qué este hombre que llegó de Siberia de repente se reveló el hebreo? Rabbi dice, lo más fácil para mí decirte porque era judío. Si era inglés, vos me vas a decir sí. Algún anglosajón blanco protestante. WASP. ¿Qué se revelaría de tantos sufrimientos? Mira, no sos suficientemente sabios para hablar de estas cosas. Yo tengo miedo de girarles la cabeza demasiado. Así un poco, en pequeños grados, pequeñas porciones.
1: No.
0: Hay algo optimista para preguntar. Aprendemos todas las clarificaciones, el estado de desesperación. ¿Es un estado obligatorio? Rav, hay el estado de desesperación, hay que llegar a la desesperación. Va a la Sula. En las cartas dice que no hay un mejor estado más feliz en el mundo del hombre que llegó a la desesperación total, que no hay remedio y nada puede ayudarle, y no hay remedio porque ahí él llega a un estado que se llama la verdadera plegaria. Nosotros tenemos que entender que la verdadera plegaria no es simplemente la desesperación, que está sentado y llora. Estar sentado y llorar se llama el necio, se sienta con los brazos cruzados y se come su propia carne. La desesperación es que él está desesperado de sus propias fuerzas. Está escrito ahí, pero junto con eso él sabe que hay una meta, y esta meta es más importante que toda su vida. De lo contrario, no va a ser una plegaria, sino de lo contrario va a llorar, va a estar en una introspección, adentrado en sí mismo, mira dentro de su botella, dentro de su jarra, y ve que no tiene nada, y llora, y no tengo nada, no tengo nada. ¿Sobre qué lloras? ¿Sobre eso que no tienes nada? ¿Sobre eso estás desesperado o estás desesperado que no puedes adherirte al Creador? ¿Adherirte al Creador? ¿Vos querés adherirte a Él o no? Junto con esto que está desesperado, que vos mismo no podés llegar a Él, y si querés, entonces ya tenés una plegaria. La plegaria tiene que ser como cualquier acción espiritual, incluida de Reshimo de Itlapshut y Reshimo de Aviut. Cada acción espiritual incluye dos cosas, dos tipos de información. Tengo que anhelar la luz y tengo que mostrar que tengo un clí vacío para eso. Entonces puede haber una acción espiritual. ¿Entonces qué? ¿Simplemente llorar? Llora. Si vos querés con esto una fuerza muy potente, es lo que le falta. ¿Qué es lo que escribe Baal HaSulam? ¿Qué es lo que el Rebbe escribe todo el tiempo? El grupo tiene que ser fuerte y despertar en el hombre la grandeza del Creador, que él es grande, que conviene alcanzarlo. Yo tengo que anhelarlo como alguien que tiene una gran pasión. Esto es lo que nuestra sociedad todavía no provee de forma buena a cada uno. Llorar, todos lloran. ¿Sobre qué lloran? Ese segundo dato es lo que falta. Reshimo de Itlapshut, digamos así. Y entonces no es una plegaria. No sé, no asciende. Él tiene molestias, no está neutralizado, puede... Rab, eso que simplemente llora, llora dentro suyo. No se dirige al cielo, arriba, yo te digo. Le falta el anhelo al Creador, él no siente. Él no siente. ¿Qué significa que no siente? No se impresiona en su grandeza. No piensa sobre la conveniencia.

Shalom, amigos queridos. Qué privilegio estar aquí juntos y sumergirnos en las palabras de los cabalistas, fortalecer la conexión entre nosotros. Yair, hola, Gil, hola a todos. Produce felicidad encontrarnos juntos en la mitad del día. Nosotros renovamos, como dijo Gil, el espíritu, la porción de luz que recibimos en la clase matinal y queremos renovarla hoy día juntos. Y en realidad vamos a hablar y hacer preguntas, recibir respuestas e incluirnos juntos sobre el tema que Rav habló en la mañana. El nombre del artículo es ¿Qué es la paz en el trabajo? Es un artículo de Ramash relativamente corto en relación a los últimos que hemos leído, pero es muy exacto y nos da, nos hace entender cómo nuestro trabajo en la decena, cómo pasamos el foco de yo a el Creador. ¿Qué es esto y cómo esto está relacionado con el tema que se llama la paz en el trabajo? ¿Cuáles son esos extremos que uno debe completar? ¿Qué es esa completitud a nivel de calidad? ¿Cuál es ese clí especial que vamos y desarrollamos en nuestro proceso de desarrollo espiritual y a través de qué desarrollamos este clí? ¿Cómo salimos del estado en el cual nos encontramos de nacimiento y cómo subimos de esto y tomamos el extremo de la cuerda, del hilo a través del cual podemos subir arriba? Vamos a comenzar a leer. Rav aquí toma un punto muy especial. Ravash toma un campo muy especial y realmente nos construye una explicación en el sentir muy enfocado. Entonces, sostengámonos en nuestros maestros y que nos dejemos que nos dirijan. ¿Qué es la paz en el trabajo? Es el nombre del artículo de Ravash. Y elegimos varios fragmentos que nos dan. Vamos a comenzar a leer con el fragmento número uno, que es la paz en el trabajo. Por esta razón, cuando una persona ve que las naciones del mundo en él se oponen al Creador y no puede tolerar al enemigo de Israel dentro de él, entonces se pone celoso de su Dios y no mira los descensos que tiene, y hace lo que puede y clama al Creador para que lo ayude a derrotar a los malvados dentro de él. Y al sobreponerse y no escapar de la campaña, entonces en ese momento el Creador le da el pacto, es decir, hace un pacto con él en el que habrá paz entre él y el Creador. Al recibir un regalo del Creador, que son las vasijas de otorgamiento, y esto se considera como que hace, como hacer un pacto, que es la clipa llamada deseo de recibir para sí mismo, y en lugar del prepucio, el Creador le da vasijas de otorgamiento, y con esto hace un pacto, lo que significa paz. Y ahí sí, entonces vemos aquí, Ravash describe aquí este fragmento, un estado muy dramático que ocurre dentro de la persona. Imagínense una persona que lucha en cada momento con las naciones del mundo que están cerca de él, que son los deseos para recibir, que quieren desde adentro solo para recibir, y lucha con ellas, realmente lucha. Y a fin de cuentas, lucha por el honor del Creador. Quiere que todo lo que hace esté dirigido solo al Creador y no quiere mirar ni relacionarse con esos estados que se llaman descenso. ¿Qué es un descenso? El descenso es que la persona descubre que actúan en él, están presentes en él deseos que se llaman naciones del mundo, son para recibir. Y él, a pesar de todo esto,
Imagínense que no se escapa del trabajo del campo de batalla y continúa y le grita al Creador y le exige y le pide que el Creador lo ayude a vencer a estos deseos que también los llama con el nombre de malvados. Y precisamente entonces, en ese estado dramático, que puede ser en cualquier momento, no es que sea un estado final que pueda llegar, sino que esto es algo que ocurre y es un estado dramático hasta que en él a la persona llega a un estado en que el Creador lo escucha. El Creador escucha a la persona y hace con él un pacto en el que desde ahora en adelante que haya paz entre él y el Creador. Y eso es exactamente en qué es, ese es el tema del artículo, que quiere decir que recibe del Creador algún tipo de regalo. ¿Qué es este regalo? El regalo es el clip de otorgamiento, algo nuevo, una vasija completamente nueva que en nuestro estado solo podemos hablar de esto y de alguna forma palparlo o sentirlo, pero ese es el regalo que esperamos recibir del Creador y para esto hacemos todos los esfuerzos y eso es lo que queremos recibir. Y no es una recompensa que sea egoísta para mí, sino que es un deseo especial que se llama vasija de otorgamiento. Y en verdad, este proceso que Rapaz describe es que la persona llega a un estado en que se le intercambia el placer, le da este regalo y le cambia el kli. En lugar de que esté inmerso completamente en un kli de para recibir, el Creador hace ese milagro y transforma, le transforma el kli y le dice de este momento en adelante ya la persona comienza a avanzar en un camino diferente. Y aquí, en realidad, hemos hablado sobre un tema de paz, que es el tema del artículo. Entonces, desde ese grito, la persona llega a un estado de paz. Ese es el proceso en el cual estamos y queremos llegar a él. En el tema del grito, hablamos que hay todo tipo de gritos. Entonces, al comienzo, el grito o la exigencia es una exigencia muy egoísta. Es como un bebé que grita al comienzo. Él no le importa, se siente mal, le falta algo, no siente que esté lleno. Entonces, grita, simplemente llora. Y para nosotros también es así hasta que crecemos. Nos desarrollamos y también en el proceso, en la decena, todo el tiempo nos desarrollamos y desarrollamos un tipo de dirección o exigencia al Creador. Y también aquí hay todo tipo de tonalidades o profundidad. ¿Hasta cuánto se llama realmente un grito o llanto? Esto es un proceso gradual. Es decir, imagínense que ustedes comenzaron a estudiar hace 10, 20, 30 años. Ese grito que tuvieron, que tenían al comienzo, no es lo mismo, ya cambió. Hoy día, por supuesto, que ustedes exigen otras cosas al Creador, es un proceso gradual que se transforma en un lamento muy de mucha calidad, muy exacto, espiritual, que tal como Rav dio el ejemplo en la clase, él compara esto con no hay nadie más que él, que en realidad la persona debe llegar a ese grito, ese proceso que va cambiando, llega finalmente a un grito muy de mucha calidad, donde la persona grita no por su por sí mismo, por su lamento egoísta, sino por el lamento del prójimo, de la Shekhinah. Y ese es en realidad esa metamorfosis de que este grito pasa en el proceso de desarrollo. Y entonces necesitamos llegar a un estado de shalom, de paz. Shalom no es que yo siento tranquilo en mis vasijas y que está todo bien, sino que el shalom llega de la palabra shlemut, plenitud, completitud. Es decir, que debemos llegar a complementar
con todo lo que descubrimos y sentimos en nosotros, y pueden ser cosas opuestas o diferentes. Rav dijo en la clase que tenemos que llegar a un estado que se llama Shalom, paz, que es el estado que complementa todos los extremos. Es decir, en este espectro en el cual nos movemos y avanzamos hacia la revelación del Creador, pasamos por todo tipo de extremos positivos, negativos, al Shalom. Shalom es el estado en que conecta todo en uno. Shalom es el complemento entre opuestos. No necesariamente son cosas diferentes que puedan existir una con otra, sino que se complementan precisamente una a la otra. Dependen una de la otra para que haya completitud. Leamos otro poco y entonces continuamos. Ok, nos dice Rabash, es como está escrito en el libro de Shamati, que cuando la persona lamenta que el Creador no lo haya acercado, debe tener cuidado de que no sea a su propio beneficio, es decir, porque él está lejos del Creador, ya que con esto se convierte en un receptor para su propio beneficio.

particular de la Santa Shekhinah, y la Shekhinah es todo el alma de Israel. Por esta razón, el dolor personal es incomparable con el dolor general, y esto se llama la aflicción de la Shekhinah. Vemos aquí, tal como explicó Yair, como de la preocupación de uno mismo, donde yo me preocupo por lo que me duele, acá ya dirige la atención hacia la preocupación hacia el Creador, de no estar inmerso en la preocupación, en el dolor nuestro, sino que habla. Por eso el dolor de la persona lo siente porque está lejos del Creador. Y como es solamente un órgano particular, individual de la Sagrada Shekhinah, porque la Shekhinah es la generalidad de Israel, por eso no es similar el dolor individual al dolor general, y por eso se llama el lamento de la Shekhinah. Es decir, la persona pasa del lamento de sí mismo al lamento de la Shekhinah, que el Creador quiere otorgarnos, que es la meta de la creación, y nosotros no estamos enfocados en esto, sino que enfocados en lo que está en nuestro bolsillo y lo que nos duele. Entonces veamos cómo continúa el artículo y cómo es posible hacer esta inversión. Yair, sí, ustedes sienten en esto, en un proceso en el cual la petición, el grito, el pago que esperamos, todo comienza a recibir valores nuevos, no cosas que con las que nacimos y que conocemos, sino que son cosas que comienzan a cambiar la importancia del Creador, de la espiritualidad, de lo que queremos llegar, recibe más y más importancia, y lo que determinamos, tenemos hacia el Creador un grito, y lo que definimos hacia nosotros un pago, lo que está dentro de estos valores comienza ya a cambiar y recibir una nueva forma. Y vamos a continuar con el fragmento 3 y ver por qué, a dónde Rabash nos lleva. Y como está escrito en la introducción al libro del Zohar, en el punto 11, y estas son sus palabras, y permanece esclavizado bajo esta campaña hasta los 13 años, y este es el tiempo de la corrupción, y mediante la ocupación de las mitzvot durante los 13 años en adelante, cuyo propósito es complacer al Creador, comienza a purificar el deseo de recibir para sí mismo, que está inmerso en él, y se lo transforma poco a poco en para otorgar. Y con esto recibe un alma sagrada, santa, enraizada en el pensamiento de la creación, y esta atraviesa a través de los mundos de la santidad y se reviste en el cuerpo, y este es el tiempo de la corrección. Y así continúa adquiriendo y alcanzando grados de santidad del pensamiento de la creación y que es del santo bendito, hasta que lo ayudan a transformar el deseo de recibir para sí mismo, de modo que sea completamente para complacer, satisfacción al Creador y nada para su propio beneficio. Y con esto el hombre adquiere la igualdad de forma con su Creador. Aquí, dice Yair, hay una descripción muy bonita del sistema y cómo esto funciona. Estudiamos que hay un sistema de los mundos que ocultan la luz del creado y que hay un proceso que ocurre allí. Hay una ruptura del alma del primer hombre y las Kelim que se dispersan así, que se desconectan uno de otro en el sentir. Cada quien se siente separado y avanzamos tal como sabemos del estado 2 en el cual estamos en nuestro mundo, que queremos, hacemos correcciones y nos desarrollamos hasta que comenzamos nuestro camino espiritual. Y tal como nos dice aquí, la última frase en el fragmento nos dice, y con esto adquiere la persona la igualdad de forma con su Creador. Eso es algo muy importante. ¿Por qué? Porque aquí Rabash nos grafica la meta final y también la esencia de todo el proceso. El hecho de que ahora estamos hablando de cambiar el kli, de la paz, de ese estado del grito, etcétera, todos estos conceptos
Todos pertenecen a la esencia de un proceso único y es lo que se llama la igualdad de forma. ¿Qué

0: esta igualdad de forma que la persona llega a que complace al Creador, está adherido a Él y cada cosa en su existencia, en lo que Él es en sí mismo, todo está dirigido hacia el Creador. Es decir, esa es la meta, llegar a la igualdad de forma con el Creador, adquirir la cualidad de otorgamiento como el Creador y ser realmente otorgante. Y lo que Él describe aquí muy bien en el fragmento es que cuando la persona está dentro de este proceso, se mete en el entorno, actúa en lo necesario y se esfuerza, cuando está en ese proceso, hay un sistema de mundos, como estudiamos, y él describe aquí muy bien que la persona avanza y así poco a poco su petición sube en el sistema de los mundos y de allí recibe algo especial que baja de vuelta a través del sistema de los mundos y se reviste a fin de cuenta en el cuerpo de la persona, en el cuerpo no es físico, sino en el deseo de la persona. Es decir, este proceso del que hablamos de cambiar el kli, de un kli de recepción a un kli de otorgamiento, pasa a través del sistema de los mundos y de allí atraemos la fuerza muy especial y entonces nos agarramos de esta fuerza y esta nos eleva. Y acá Rav da un ejemplo muy bonito sobre esa muñeca, una alegoría muy bonita, que precisamente ese hilo que baja por el sistema de los mundos del alma de la persona, de la raíz del alma, que nos sirve como una muñeca de hilos, como una marioneta, y como nosotros estamos ocupados en lo que está aquí y perdemos el hilo, ese mismo hilo, porque miramos solamente por parte del ego, solo por parte del deseo de recibir. Y el momento que comenzamos a mirar desde el punto de vista del punto del corazón, entonces comenzamos a ver ese hilo que nos conecta con el que activa a la marioneta. Y entonces nos dice que podemos subir a través de ese hilo, a través del anhelo hacia él, no hacia nosotros, hacia el deseo de recibir, sino a través del punto en el corazón, subir con ese hilo al quien activa esa marioneta, esa muñeca, y adherirnos a él por el hecho de que no queremos solamente ser activados por él de una forma inconsciente, sino que participamos con él en esta activación y querer que él nos active. Y entonces, con esto ya podemos subir hasta el próximo grado. Y como nos dice aquí, con esto adquiere la persona la igualdad de forma con su Creador. Muy especial como Rav describe la marioneta. Y ahí sí, un ejemplo muy bueno. Imagínense que podemos llegar a un estado en el cual comenzamos a recibir una perspectiva adicional en la cual podemos ver que somos activados como una marioneta, excepto por un punto, el punto en el corazón, que es el punto de conexión, ese hilo en el cual nos agarramos hasta que poco a poco subimos arriba, entre comillas, subimos en la calidad de nuestro deseo y que somos capaces ya de estar en el grado de la habitación de producción, donde desde nos mueven y ya nos unimos al Creador, a la cualidad de otorgamiento, y de allí ya por nosotros mismos manejamos nuestra vida de una forma completamente diferente. Pasemos al fragmento número 4. Si tienen preguntas, pueden anotarlas. Fragmento 4. Explicamos que la razón es que es imposible entender algo excepto de acuerdo con la necesidad del asunto, dado que no hay llenado sin carencia. De acuerdo con esto, resulta que todas las guerras que se escribieron en la Torá en lo que respecta al trabajo, resulta que todas las guerras están relacionadas con el trabajo. Y dado que es imposible sentir un buen gusto en la paz si no hay guerra, lo que significa que solo cuando hay una guerra contra la inclinación al mal que quiere trabajar solo para su propio beneficio y la persona quiere trabajar en beneficio del Creador, entonces está el asunto de la oscuridad, es decir, ascensos y descensos. Entonces nace la carencia dentro del hombre de que el Creador lo ayude, ya que por sí mismo no ve cómo podrá salir del control del amor propio. Y entonces necesita realmente al Creador que lo ayude. Y entonces el Santo Bendito le da un pacto, un regalo, vasijas de otorgamiento. Le da las vasijas de otorgamiento a través de las cuales es recompensado con la Dvekut con el Creador. Y luego se da el verso: y amarás al Señor tu Dios con todo tu corazón. Se hace realidad, como dijeron nuestros sabios, con tus dos inclinaciones, con la inclinación buena y con la mala. Esto se llama mi pacto de paz. Yair, sí, es un fragmento que concluye dentro del artículo, tal como Rabash nos dice aquí, de una forma muy simple y clara. No hay paz sin guerra, es decir, si queremos llegar a la paz espiritual, tal como sabemos, al estado de algún tipo de pacto con el Creador, que nos cambie el pacto a vasijas de otorgamiento y que comenzamos a vivir en los deseos del Creador fuera de nosotros, como que saltamos de esa muñeca, de esa marioneta y pasamos a otra parte donde comenzamos a vivir y agarrar la realidad de una forma completamente diferente, o tal como llama esto en la otra, en una parte diferente, donde en la espiritualidad es exactamente algo muy nuevo aquí, que no conocemos y que no podemos imaginarlo tanto, pero son dos cosas completamente opuestas, la paz y la guerra, que la inclinación al mal, la guerra entre la inclinación al bien y la inclinación al mal, esa guerra, a fin de cuentas, nos lleva a la persona a un estado en que se llama la gota de unidad, donde estas dos inclinaciones, tal como hemos dicho, el amarás al Señor tu Dios con tus dos inclinaciones, con todo tu corazón, etcétera, esas dos inclinaciones, es decir, esa gota de unidad es un estado donde ambas se unen en una completa y se complementan entre sí. Y es como en cada proceso, dijimos que hay guerras y hay, a fin de cuentas, estas guerras, a su lado hay fenómenos que podemos sentir que son buenos, como desesperación, una desesperación que tiene una meta de llegar a la meta. No es simplemente un lamento que nos sentimos más, sino que desde el anhelo fuerte de llegar a la meta, entonces eso desarrolla en nosotros la verdadera plegaria, esa petición que es la que el Creador escucha. ¿Qué clip vamos a ver? El clip número uno, donde Rav nos explica todo el proceso, y de esto vamos a entrar ya a las preguntas. Veamos el clip número uno y así vamos a desarrollar el tema, por favor. ¿Qué es la paz en el trabajo? El artículo de Shlavei HaSulam, los grados de la escalera de Parashat Pinchas. ¿Qué es la paz en el trabajo? Hay un problema, que debemos llegar a un estado que se llama Shalom. Y el Shalom, la paz, es un estado que complementa todos los extremos. Todos los extremos se refiere a todos los pensamientos, todos los deseos, todas las inclinaciones opuestas de una a la otra. No es que sean diferentes, diferentes, digamos, yo quiero amargo y quiero dulce, quiero esto. Puede ser junto también. Sabemos cómo en las comidas, conforme vamos mejorando los sabores, en la combinación de cosas opuestas, vemos cosas nuevas e inventos en todo tipo de cosas. Y también en la ciencia, todas las cosas vienen en la conexión entre uno y otro, y uno y otro. No son cosas que podemos decir que hagan una conexión o paz entre ellas, porque no son tan opuestas a pesar de todo. Digamos, si la persona se ocupa de un dibujo y el otro en computación, no están opuestos uno al otro, sino que uno es, cada quien tiene su terreno, y no es que uno contradice al otro y le dice que si yo existo, el otro no. Estas son cosas opuestas o contrarias una de la otra. Shalom puede darse solamente sobre esas cosas que nos dice o que yo existo o él existe. Y la verdadera paz es cuando ambos descubren que pueden existir solo en el hecho de que uno apoya al otro y de que el otro existe. Y con esto está también mi existencia. Es como lo opuesto se hace aquí. Es algo muy extraño. En nuestro mundo es imposible encontrar en esto un ejemplo o, digamos, en el terreno que exista algo así. A veces algo, alguna indicación, pero no es de forma verdadera, solamente la espiritualidad, que dos cosas deben existir una frente a la otra, que cada quien que quiere en su fundamento borrar al otro realmente hasta tal punto en que no exista, y de pronto descubre que el otro, si el otro no exista, tampoco él va a existir. Esa oposición de Yesh Miayin, de existencia, de la ausencia, está desde el comienzo en la creación, que solamente puede darse si la ausencia existe dentro de él. Y entonces de esto descubren que tienen que estar en unidad, y después descubren desde esta unidad ese punto maravilloso de unión, de la adhesión. Ok, entonces, eso es sobre el tema de la paz, de la cual hablamos en el trabajo espiritual. Tenemos ya algunas preguntas. Gil, queremos poner énfasis que se habla en la persona, el trabajo interno en la persona, todo el tema de paz y de guerra se habla dentro de la persona. Comenzamos de Ucrania. Primera pregunta. Queridos profesores, gracias por la clase y por la posibilidad de preguntar. Nuestra pregunta es, ¿cómo recibir y estar de acuerdo con lo que el Creador nos da? ¿Cómo recibir y aceptar lo que el Creador nos da? ¿Mingil, tenemos alguna otra opción? Es difícil. Digamos, podemos estar de acuerdo en recibir, pero de una forma muy egoísta. O como dijo Rava, uno de los alumnos hoy, como digamos, tienes el camino del sufrimiento, continúa sufriendo o buscar ese mismo hilo de quien nos activa. Si no nos conectamos con quien nos activa, es muy difícil todo el tiempo sufrir hasta que levantemos la cabeza y pensemos quién nos activa. Y para esto, Rab también nos dice que necesitamos la sociedad, que no tenemos la importancia de buscarlo, no tenemos la necesidad de él, porque no lo sentimos grande ante nosotros. Y entonces todo el tiempo vamos a recibir esto en el deseo de recibir, como un sufrimiento en el deseo de recibir, y para endulzar este sufrimiento y transformarlo en un medio de adhesión, Es solo desde el trabajo con los amigos, cuando te ayudan a cambiar el prisma. Yo he visto muchos estados, también en mí, también que los amigos han pasado. En ese momento es difícil y precisamente a través de los amigos, de pronto uno ve esto diferente. Puede ser tu relación hacia los amigos o un estado en que el Creador te arregla y la sociedad se transforma esto y entonces puedes recibir esto ya para trabajar. Y en verdad se necesita una decena fuerte y buena para dirigirse todo el tiempo hacia el Creador. Jair, mujeres de Alemania.
1: Selam dostlar, selam sevgili öğretmenlerim. Manevi çevre içinde olmasına rağmen kişinin doğasını kendisinden...
0: Shalom amigos, queridos profesores.
1: Ve bu dönüşüm neden bazen yıllarca gerçekleşmez? Teşekkürler.
0: A pesar de que la persona está en un entorno espiritual, hay en él un obstáculo interno que evita... le evita dirigir su plegaria hacia el Creador. ¿Y por qué a veces hay un sentir interno de que esto cambia? Jair, ¿qué es ese obstáculo interno que nos molesta? Está claro, es nuestro ego, nuestro deseo de recibir, que no nos da la posibilidad. Tú conoces Angul, con todos los artículos de Rabash que nos describe estados en los cuales la persona llega y que se encuentra con dos tipos de preguntas de qué es este trabajo para ustedes y que la inclinación al mal así dentro de la persona comienza a aparecer en él y a poner dificultades. ¿Y quién es el Señor al que voy a escuchar su voz? Es decir, estas son las preguntas esenciales a las que tenemos que llegar. Digamos, ellas son, esas son las que tienen el primer obstáculo más grande para nosotros y de ahí siempre, Rabash siempre nos da la misma respuesta. Aquí la persona no tiene lo que entrar a enfrentar estas inclinaciones que suben en él y que lo desvían del camino, sino que, tal como dicen, debe golpear sus dientes, es decir, decir, ok, entendí, escucho lo que tú dices, así lo dice la persona a ese obstáculo que está frente a él, y le dice, ok, ahora tienes razón, tú le dices así, tienes razón, pero tengo mi camino y voy con la fe en los sabios, con el Creador, con los amigos, con el grupo, y bien, yo avanzo. Y con esto se sobrepone así a esos obstáculos que si piensan en esto, al final cuando la persona hace esto muchas veces ya cambia la relación hacia esos obstáculos. Ellos ya no son obstáculos, diría que se transforma en señales de que estoy en el camino, porque si de pronto no están, imagínate, si no estuvieran esas preguntas, entonces a lo mejor perdí el camino. Es una pregunta. Gil, yo añadiría aquí, tú preguntaste sobre qué es las, son las cosas internas que evita que la persona se dirija al Creador. Y sí, tenemos nuestro carácter, que no es simple trabajar con él. Cada quien tiene sus puntos, pero a veces debemos anularnos a la sociedad y hasta que no nos anulemos esas cosas internas nos van a detener. De alguna forma debemos anularlo ante los amigos y por otra parte también debemos tener cuidado de que, como dice mi amigo Semka, que de no dañar el honor de la persona, de no dañar de forma de que no pueda sobreponerse, porque el honor es algo lo más interno en la persona. Y aquí en la sociedad hay personas que les resulta más importante el honor o menos. Hay que ayudar a la persona, ponerle a veces una alfombra roja o a veces es la sociedad y ayudar a la persona y darle el honor y ver la grandeza de los amigos, del grupo, del camino, de Rav, del Creador, y ese mismo honor que nos deja en este mundo. ¿Está bien? Tenemos nuevos Korsners. Shalom, gracias por la posibilidad de preguntar. Tenemos una pregunta de la decena. ¿Qué es Shalom en la decena? ¿Y cómo lo proyectamos afuera al clima mundial y al mundo que nos rodea? Yair, sí, gracias por la pregunta. ¿Es de Ucrania? Novokuznetsk es... Siberia. Es primera vez así. Gracias por la pregunta. Entonces preguntaste algunas preguntas. ¿Qué es Shalom en la decena? Entonces, tal como dijimos, Shalom, debemos llegar a un estado en el cual conectamos entre los extremos, porque son extremos diferentes de uno del otro. Entonces, tú sientes que hay diferencias cada vez en la relación con los amigos. Y tal como escuchamos aquí en el fragmento de Ramash, no hay Shalom sin guerra. Por ejemplo, te voy a dar, digamos, yo en la mañana me encontré con mis dos amigos en la decena y comenzamos a hablar sobre la meta diaria, sobre qué tenemos que prestar atención y qué no. Y un amigo dice una cosa que hay que hacer al tipo de acciones de alguna forma, que hacer de otra forma, y así discutimos entre nosotros. Realmente decimos, no, tú escuchas esto, tú escuchas lo otro, así, verdaderamente fue así. Y yo quiero decir que Shalom en la decena es precisamente sobre estas cosas, porque si no hay esto, si no hay estas discusiones sobre cómo llegar mejor al otorgamiento, cómo vamos a mejorar más, cómo vamos a alabar más esa cualidad de otorgamiento entre nosotros. Entonces, es bueno, no importa si sentimos entre nosotros estados, porque el propósito es llegar a ese estado de paz. Entonces, en la decena hagan todo lo que puedan, discutan, pero discutan sobre la meta y el camino, cómo hacerlo mejor, cómo estar dirigidos hacia el otorgamiento y cómo comenzar esto. Comiencen así dentro de la decena, lo que va a llegar desde el trabajo de ustedes y la luz que van a traer va a llegar a todo el mundo y también ellos van a sentir esto. Gil, yo añadiría aquí un punto pequeño, que siempre alguien recuerda dirigirse al Creador, porque para nosotros no es llegar a la verdadera plenitud. La plenitud va a llegar cuando nos dirijamos a Él, tal como nos describen que esos amigos inmensos de PT10 sale de forma natural, pero yo veo que a veces están en decenas y esto se olvida y eso queda al nivel de quién tiene razón. Todos tienen razón, todos los activas al Creador, pero debemos dirigirnos a Él, porque sin Él no hay paz. La paz Él la hace. No tenemos paz sobre nosotros. Entonces, atención en la decena. Cuando todos tienen razón, que no queden todos, cada quien teniendo la razón sino que debemos dirigirnos al Creador y Él complementará. Entonces, de pronto se nos descubre el camino que antes no estaba claro, pero que ahora lo es. Y así recibimos una misericordia desde las alturas que nos completa. Y solamente desde la dirección hacia Él. Entonces, atención, porque las decenas a veces, muchas veces pasan tiempo entre quién tiene razón y quién no. Entonces, se necesita un pequeño condimento y comenzar a subir por esto. Y no en todo complicarnos con nuestros propios hilos. Mac 39. Quiero preguntar sobre la maldad. Si la decena atrae el maldad, esa maldad se puede solamente a través de la luz del Creador. Entonces, esa Si llegan solamente dos y el resto no, entonces esa maldad se divide entre estos dos que llegan. Ya no estoy tan claro de haber entendido la pregunta. ¿Puedes volver de forma resumida? ¿A qué te refieres? El trabajo del cabalista es en corregir el mal. No anularlo, sino corregirlo. Y la decena debe atraer esta luz. Entonces él pregunta, en realidad, si ese mal, cómo se divide y cómo se corrige, si solamente son dos en la decena. Yair, si tenemos la revelación del mal y en lugar de que estén toda la decena, solamente llegan dos en la decena. Entonces, a eso se refiere cuando llegan a una clase o un encuentro y son solamente dos. Esos son estados, dice Yair, son estados particulares. Digamos, tu pregunta puede ser a nivel teórico, lo que preguntaste. ¿Y cómo se divide? No lo podemos saber. Son cálculos del Creador. Tal como dijiste, no tenemos por nosotros mismos corregir el mal, sino pedir corrección. ¿Y cómo él divide esto, el Creador? Esos son sus cálculos. ¿En qué te va a ayudar a avanzar, saber cómo esto se divide? Eso no nos ayuda a llegar a la meta, eso por una parte. Y la otra parte de tu pregunta es, si son dos amigos que llegan, ¿cómo esto ocurre y cómo esto se divide? Entonces, primero que nada, es un estado. Puede ser que los amigos no han podido llegar a la clase. Es un estado específico. Y sabemos que la minoría de muchos son dos, entonces ya podemos pensar en el resto de los amigos y atraer la luz y pedirle a todos y conforme ustedes hagan más acciones de conectarse uno con otros, van a comenzar a traer más luz y esa conexión y pedir, incluso si hay dos en la clase por algún tipo de razón, porque pero ustedes van a hacer la plegaria por el resto. Y quién sabe, puede ser que en un estado diferente van a llegar. Es decir, necesitamos todo el tiempo dirigirnos lo más posible y sentirnos como un cli en la decena. Y, por supuesto, esperar ser corregidos lo antes posible. Mujeres de España, 1.
2: Buenos días, profesores, y muchas gracias. Pregunta de España 1 es la siguiente. En el estado de Shalom, ¿nos encontramos fuera de la razón y de la emoción? O sea, ¿por encima de la razón y de la emoción?
0: Por sobre la razón y por sobre la emoción, sí, pero no sin la razón y la emoción. Rab habló de Itlavshut Yaviut, es decir, siempre es dentro de la razón y dentro de la emoción. Tenemos un estado muy claro y por sobre este, sí, nos encontramos, pero es de una forma muy consciente por sobre esto. No es que ahora no hay razón o emoción. Es importante que siempre es por sobre esa viud que se revela, por sobre esa guerra. Y entre nosotros se hace la paz, por sobre todas las transgresiones que veo. Mujeres de Lituania 8. Gracias por la oportunidad de estar juntos aquí en Israel. Ahora la pregunta es, en relación a la fuente, ¿por qué el lugar inicial en el cual es posible construir paz es dentro de la persona o dentro de la decena o dentro de Bnei Baruj? ¿Dónde comenzamos con la paz? Gracias por la pregunta. Comenzamos a construir paz por el hecho de que comenzamos a trabajar en la decena, entramos en el entorno. Entonces, si, como dijimos al comienzo de la clase, comienzan las naciones del mundo, la persona a estar dentro de él y comienza toda la guerra. Y dijimos, no hay paz sin guerra. Entonces, ¿dónde comienza la guerra? Por el hecho de que nos llevamos a un entorno y un trabajo en la decena y hacemos todas las acciones, atraemos la luz nos revela las naciones del mundo en nosotros y de aquí comienza todo el proceso. Es éxito. Próxima pregunta, Turquía 1.
3: Todaraba. Shinasir kukla olmanın dışına çıkar.
0: ¿Cómo la persona para de ser una marioneta? Es el entorno. Si en el entorno nos quedamos como muñeca, incluso si nos dan la oportunidad. Rab habló sobre unos pocos elegidos en la historia, pero el cabalista necesita un entorno, si no va a quedarse como una marioneta. El entorno todo el tiempo lo dirige a quien activa la marioneta. Necesitamos ese entorno. Y si tienen un entorno hermoso en Turquía, el grupo de Turquía, así fortalecer. Precisamente ahora que hablamos en todo el clima mundial de construir zonas, ustedes muchas veces han hecho encuentros en Smir, en toda Turquía, hemos visto amigos en Estambul, en cada parte se encuentran, y últimamente también en Antalya, todo tipo de amigos que se encuentran en las vacaciones con la familia, y precisamente esa es la de que la los amigos no sean marionetas, es lo que me saca afuera en relación a mi entorno, a mi decena y también en la zona. Es algo que nos libera de los hilos de nosotros y nos conecta con el hilo superior. Entonces, preocúpense de conectar a todos los amigos y todos juntos podemos hacer esto. Vemos lo que estamos ocupados, si nos metemos en lo que estamos ocupados con nosotros mismos, nos ocupamos en nuestros propios hilos, pero si nos ocupamos de ver el entorno, recibimos ayuda. Y es un milagro. Cuando queremos esforzarnos en la sociedad y agrandar a los amigos, la importancia de la meta, y recibimos entonces ayuda desde arriba y con esto todos podemos subir. Mujeres de Francia 1.
4: Bonjour Yair, bonjour Gil.
0: Bonjour le buenos días Yair, Gil. La pregunta mía es, Rab ha explicado que que cada quien debe pasar a través de un número limitado, un número determinado de estados, ascensos y descensos que son parte del camino. Lo que no entiendo es lo que Rab nos explicó, que debemos acelerar y pasar esos estados. Y también nos dice que en la espiritualidad del tiempo, y sabemos que el final de todo lo que hacemos, de todas las acciones y pensamientos, es la preparación para que podamos pedir ayuda. Entonces, ¿por qué de pronto el Creador, por qué de pronto Rab nos dice, nos mete el tiempo del concepto de tiempo, de acelerar el tiempo? No entiendo cómo esto funciona. Jair, sí, imagínate que toda tu vida es como una película, que como esas partes de una película, todo tipo de imágenes de tu vida. Imagínate que todas estas partes son los Reshimot, cada escena, cada una espera salir una tras otra, aparece en ti y se revelan. Cada vez se van revelando según el ritmo que el Creador les da. ¿Qué quiere decir que el Creador puede acelerar? Esa es tu elección, acelerar el ritmo como se revelan. Eso es lo que se llama llevar a cabo Reshimot. ¿Cómo tú haces esto? Es una pregunta. Tú, es como un cine. Que aquí hay un proyecto donde las escenas van pasando una tras otra y los va iluminando y va pasando otra escena con un ritmo. También nosotros lo mismo, tú quieres acelerar el ritmo de la aparición de las Reshimot, llévate a ti mismo en contacto con la luz. ¿Cómo haces esto? Trabaja en la decena, ven a la clase, atrae la luz. Y la luz iluminará sobre estas Reshimot que están en ti, y así vas a acelerar más y más el ritmo de salida y llevar a cabo tu libre elección. Mujeres de MAC 159. Gracias por la posibilidad de preguntar. La pregunta es, cuando vimos el clip de Rab que dijo, que lo que no existe puede existir en la oposición, en lo opuesto. Si entendí correctamente, eso ocurre dentro de cada persona. Es decir, lo que nos falta es la cualidad de otorgamiento, y en realidad cada persona debe revelar dentro de sí que puede trabajar en otorgamiento. Esa es la oposición que vamos a revelar. Gil, aún no tenemos la cualidad de otorgamiento y tenemos lo que nos dicen nuestros maestros que nos enseñan sobre la cualidad de otorgamiento. Tenemos una diferencia entre el deseo de recibir que se nos revela y entre lo que nos describen los maestros. Y en esto está la oposición, y de esto queremos vivir desde ese punto de vista, tal como lo describen nuestros maestros. Y frente a esto, nuestro ego nos dice que no es algo real, que es que digamos que hay una sola fuerza que maneja todo. El ego nuestro nos cuenta que hay todo tipo de fuerzas diferentes, tal como dijo Yair, que cada quien tiene razón, que tenemos incluso en relación hacia el camino, digamos, la misión que yo pienso hacia el camino, la que piensa el amigo, digamos que hay muchas fuerzas y necesitamos conectarnos por el hecho de que hay una sola fuerza, y eso es lo que nos enseñan. Y frente a esto de que es una fuerza que otorgue, frente a esto tenemos esa lucha, lo que yo siento, entre lo que yo siento y lo que quiero sentir, entre el estado al cual anhelamos. Y por eso nos dice que aquí es todo el artículo nos describe qué es lo que sentimos en el deseo de recibir y a dónde debemos anhelar. Si nos quedamos solamente lo que sentimos en el deseo de recibir, no vamos a avanzar. Ahora debemos entender a dónde debemos anhelar y que tenemos una guerra entre esas dos cosas. Y entre esto debe haber una paz, que a fin de cuentas veo que esos dos estados me los da el Creador. Me dio mi deseo y también el deseo de anhelar. Y debo buscar esto y anhelar esto. Y entonces se vuelve esta plenitud que ya se da el pacto. Tenemos que terminar, Gil. Wow. Yair, queríamos continuar con las preguntas. Digamos lo siguiente. Terminemos así con algunas palabras de Rab que dijo precisamente en uno de los clips. ¿Qué es lo que Rabash escribe todo el tiempo? El grupo tiene que ser fuerte para despertar en la persona la grandeza del Creador, que Él es grande, que vale la pena alcanzarlo, que yo debo anhelarlo, tal como el que tiene una pasión muy grande. Nos impresionamos así del anhelo y de las carencias. Gracias, amigos, amigas. Esperemos que en verdad todos como grupos continuemos haciendo este tipo de conexión entre nosotros y que en verdad sintamos que el grupo es fuerte, que nos da fuerza de otorgamiento y que podamos avanzar más y más y poder subir por los grados de la escalera arriba, arriba. Entonces, gracias, amigos. Tenemos un aviso, congreso de los adultos del grupo de MAC, del grupo ruso, mañana a las 8:30 de la mañana, el encuentro, vamos a estudiar sobre nuestra encuentro, casa en común, sobre los proyectos y vamos a conversar sobre la esencia de nuestra conexión, es el fundamento de la difusión. Invitamos a todas las personas que están pasando los cursos de MAC, amigos y amigas que hablan ruso, que vengan y que sientan la profundidad de esto. La inscripción del grupo de Kabbalah en ruso. En resumen, todos los alumnos de MAC en ruso, va a ser un evento muy especial, los esperamos. Y terminamos con una canción.

0: חברים יקרים, בחלק הראשון נלמד.
1: Queridos amigos, en la primera parte vamos a estudiar una clase de Rav del 8 de agosto 2002. El artículo se llama ¿Qué es la paz en el trabajo? El artículo 34 de 1989. Vamos a empezar a leer juntos el artículo de la decena. Tenemos 20 minutos.
0: ורבש כרך ב' עמוד 935 מאמר מהו שלום בעבודה הכתוב אומר לכן
1: que pasa en el trabajo
0: הנני נותן לו את בריתי שלום וכולי תחת אשר קינה לאלוקיו ויחפר על
1: verso dice por lo tanto di he aquí le doy mi pacto de paz porque estaba celoso de su Dios e hizo expiación por los hijos de Israel. Debemos entender esto en el trabajo. ¿Qué es porque estaba celoso de su Dios? Dos, ¿qué es hizo expiación por los hijos de Israel? Tres, ¿qué es mi pacto de paz? Se sabe que el orden del trabajo es que una persona debe alcanzar la completitud de la meta, la cual es que recibirá el deleite y el placer que había en su deseo de hacer el bien a sus creaciones. Sin embargo, para que el hombre merezca recibirlo, debe luchar con la Sitra Ahra, que es la cualidad de las naciones del mundo, que se opone a la cualidad de Israel. Israel significa que todas sus acciones son Yashar Kel, mientras que las naciones del mundo son lo opuesto a la Kedusha y quieren todo para su propio beneficio. Por lo cual están separadas de la vida de vidas. Debido a esto se les llama muertos. Como está escrito, la beneficencia de las naciones es un pecado. Y el Zohar interpreta todo el bien que hacen, lo hacen para sí mismos. Esto significa que todo lo que hacen es para su propio beneficio, ya que el hombre nace con el deseo de recibir para sí mismo, que es una clipa. Está escrito en la introducción al libro del Zohar, permanece bajo la autoridad de ese sistema hasta los 13 años, que es el momento de la corrupción. Y el dedicarse a las mitzvot desde los 13 años en adelante para dar contento a su hacedor, comienza a purificar el deseo de recibir para sí mismo impreso en él y lentamente lo convierte que sea con el fin de otorgar. Con esto extiende un alma santa desde su raíz en el pensamiento de la creación y pasa a través del sistema de los mundos de Kedushá y se viste en el cuerpo. Este es el momento de la corrección. Y así va acumulando grados de Kedushá desde el pensamiento de la creación en Ein Sof, hasta que lo ayudan al hombre a convertir el deseo de recibir para sí mismo en él, a trabajar por completo para dar contento a su hacedor y nada para su propio beneficio. Con esto el hombre adquiere equivalencia de forma con su hacedor. Por lo tanto, resulta que una persona debe calificarse para tener equivalencia de forma, porque precisamente a través de vasijas de otorgamiento puede recibir la plenitud de deleite y placer. Sin embargo, para ser recompensado con vasijas de otorgamiento, que son vasijas que trabajan en beneficio del Creador y que están en contra de la naturaleza con la que el hombre nace, ya que el hombre nace justamente en lo opuesto, con el deseo de recibir solo para sí mismo. Por lo tanto, mientras él trabaje por recompensa y castigo, llamado Lolishma, el cuerpo no resiste tanto el trabajo. Pero cuando una persona quiere trabajar en la obra sagrada para que sea un medio por el cual obtener vasija de otorgamiento, lo cual es realmente opuesto a la naturaleza, el cuerpo viene con preguntas de quién y qué. Es decir, preguntas correspondientes a la mente y al corazón, se llama espías. Aunque la persona se sobrepone cada vez, el orden es que entonces todo el orden del trabajo es en ascensos y descensos. Y la persona llega a un estado en el que quiere renunciar a alcanzar la equivalencia de forma. Además, muchas veces quiere escapar de la campaña porque ve que su trabajo es en vano y no tiene ninguna razón para esperar que alguna vez sea bueno, como lo ve en el pasado. Por esta razón, muchas personas que comienzan el trabajo de otorgar ven que es demasiado difícil. Por lo tanto, dejan este trabajo y dicen que este trabajo es solo para grandes personas y no para personas como él. Ese es el momento que la persona tiene quejas y demandas al Creador y está en disputa con el Creador y pregunta y argumenta, ¿por qué el Creador lo creó con la naturaleza de querer recibir? Dos, ¿por qué el Creador quiere que cancele su vasija de recepción? Después de todo, el Creador es bueno y hace el bien. Entonces, ¿por qué no se está comportando con nosotros tal como lo entendemos? Entendemos los ascensos y descensos de tal manera que a veces durante el ascenso estamos en paz con el Creador y decimos sobre él que él dirige el mundo como bueno que hace el bien. Pero durante el descenso no tenemos la fuerza para decir que él se comporta con una guía de bueno que hace el bien. Por lo tanto, siempre estamos en disputa. De hecho, ¿por qué el orden del trabajo es tan difícil que requiere ascensos y descensos? La respuesta conocida de esto viene, la conocida respuesta, como la ventaja de la luz desde dentro de la oscuridad. En otras palabras, es imposible recibir luz si no le falta y necesita la luz. Por esta razón, cuando una persona ve que las naciones del mundo en él se oponen al Creador, y no puede tolerar el enemigo de Israel dentro de él, entonces se pone celoso de su Dios y no mira los descensos que tiene y hace lo que puede y clama al Creador para que lo ayude a derrotar a los malvados dentro de él. Al sobreponerse y no escapar de la campaña, entonces en ese momento el Creador le da el pacto. Es decir, hace un pacto con él en que habrá paz entre él y el Creador. Al recibir un regalo del Creador, que son las vasijas de otorgamiento. Esto se considera como hacer el pacto, que es la klipá, llamado deseo de recibir para sí mismo. Y en lugar del prepucio, el Creador le da vasija de otorgamiento. Y con esto hacen un pacto, que significa paz.

Entonces se ríen de él y le dicen, pero ya ves por ti mismo cuántas veces dijiste que el Creador te ayudaría. Sin embargo, te encuentras en la misma situación que cuando comenzaste a trabajar. Por lo tanto, deja este camino. Aquí la persona necesita un gran fortalecimiento, llamado porque estaba celoso de su Dios. En ese momento la persona reza al Creador y le dice, no a nosotros, Señor, no a nosotros, sino a tu nombre da gloria. ¿Por qué las naciones deberían decir dónde está su Dios? Resulta que en ese momento la persona clama por la gloria del Creador. ¿Cómo las naciones dentro de él se burlan de él cuando dicen, cuando dice, confío en que el Creador me ayudará? En ese momento dicen, ¿dónde está su Dios? Que ustedes, Israel, dicen que el Creador les ayudará. Y cuando el hombre cela el celo de Dios, cuando le preocupa la gloria de la divinidad, lo que significa lamenta que la Shejina está en el polvo, es decir, que no puede soportar cómo desprecian el trabajo con el fin de otorgar. Esto se llama, como lo que está escrito acerca de Pinhas, por lo tanto, di, aquí le doy mi pacto de paz porque estaba celoso de su Dios. Así es como está escrito en el libro Shamati, que cuando la persona lamenta que el Creador no lo haya acercado, debe tener cuidado de que no sea por su propio beneficio, es decir, porque él está lejos del Creador, ya que con esto se convierte en un receptor para su propio beneficio. Y el receptor está en separación. En cambio, debería lamentar el exilio de la Shejina, lo que significa que él está causando la aflicción de la Shejina. El hombre debe representarse a sí mismo, que es como una persona que siente dolor en algún órgano pequeño. No obstante, el dolor se siente principalmente en la mente y en el corazón, porque la mente y el corazón son todo el hombre. Del mismo modo, el dolor que siente la persona cuando está lejos del Creador, ya que el hombre no es más que un órgano particular de la Santa Shejina, y la Shejina, es todo el alma de Israel. Por esta razón, el dolor personal es incomparable con el dolor general. Esto se llama la aflicción de la Shejina. Cuando una persona se lamenta, se llama porque estaba celoso de su Dios. A esa persona el Creador le dice, le doy mi pacto de paz. Paz, como está escrito, escucharé lo que el Señor, lo que Dios el Señor dirá, porque Él hablará paz a su pueblo y a sus seguidores, y no volverán a su necedad. En otras palabras, en ese momento el Creador les dice paz, lo que significa que entonces la paz se hace porque el Creador le da de regalo las vasijas de otorgamiento. Y de por sí ya no tiene a nadie que se oponga a trabajar en beneficio del Creador. Pero antes de recibir el pacto de paz, todas las vasijas de recepción que pertenecen a las naciones del mundo se oponen a que una persona trabaje en beneficio del Creador. Como está escrito, escucharé lo que el Señor Dios dirá, porque Él hablará paz y no volverán a su necedad. Esto significa que ya no tendrán descenso donde quieren trabajar para su propio beneficio, ya que un necio es aquel que no camina en el camino de la Kedushá. Pero alguien que quiere caminar en el camino de la Kedushá, que todas sus acciones serán con el fin de otorgar, se llama sabio. Es como dijo Baal HaSulam, ¿quién es el discípulo sabio? El que aprende del Creador, quien se llama sabio. En otras palabras, aprende de él la cualidad como es misericordioso, así tú eres misericordioso.

0: Esto significa que cuando una persona aprende a ser otorgante, tal como el creador es el ser otorgante, se llama sabio. Se deduce que lo contrario se llama un necio. Por lo tanto, el hecho de que el hombre haya sido recompensado con el pacto de paz es porque estaba celoso de su Dios. Lo que significa que vio que las naciones del mundo en él desprecian el trabajo sagrado, que es trabajar en beneficio del Creador. Este es el significado de lo que está escrito, e hizo expiación por los hijos de Israel. Es decir, estaba celoso de su Dios, porque quiere que con esto haya expiación para los hijos de Israel, por lo que tendrán la fuerza para trabajar en beneficio del Creador, que se llama Shakel. Lo que significa que puedan trabajar en beneficio del Creador. Con esto son recompensados con su pacto, por lo que no volverá a su necedad. Sin embargo, aquí hay una pregunta difícil. ¿Qué se puede hacer si no tienen la fuerza de los celos, sino que escucha el argumento de los espías y quiere huir de ellos para no escuchar la calumnia que hablan? Pero a pesar de que se aleja de ellos, despiertan en él un deseo y anhelo de escuchar lo que dicen. Y en ese momento desciende de su grado y cae en su red. El único consejo para esto es la plegaria. Es decir, debe pedirle al Creador que no se deje llevar por la opinión de los espías. Pero solo cuando los pensamientos de los espías lo persiguen, este es el trabajo principal, que no debe dejarse llevar por los espías. Pero ¿por qué hay lugar para el argumento de los espías? La respuesta es que es imposible sentir un buen sabor de la luz a menos de que esté dentro de la oscuridad, como está escrito, como la ventaja de la luz desde dentro de la oscuridad. Está escrito en el Midrash, sus caminos son agradables y todos sus senderos son paz. Todo lo que está escrito en la Torah fue escrito con el propósito de la paz. Y a pesar de que las guerras están escritas en la Torah, incluso las guerras fueron escritas con el propósito de la paz. Debemos entender qué significa que las guerras fueron escritas con el propósito de la paz, y que por eso la Torah se llama y todos sus senderos son paz. Debe haber explicaciones a esto en lo literal, pero en el trabajo debemos interpretar que preguntamos ¿por qué necesitamos el argumento de los espías y todos esos descensos? Explicamos que la razón es que es imposible entender algo excepto de acuerdo con la necesidad del asunto, dado que no hay llenado sin carencia. De acuerdo con esto, resulta que todas las guerras que se escribieron en la Torá, en lo que respecta al trabajo, resulta que todas las guerras están relacionadas con el trabajo. Y dado que es imposible sentir un buen gusto en la paz si no hay guerra, significa que solo cuando hay una guerra contra la inclinación que quiere trabajar solo para su propio beneficio y la persona quiere trabajar en beneficio del Creador, entonces está el asunto de la oscuridad, es decir, ascensos y descensos. Entonces nace la carencia dentro del hombre que el Creador lo ayude, ya que él por sí mismo no ve cómo podrá salir del control del amor propio. En ese momento realmente necesita que el Creador lo ayude. Entonces el Creador le da mi pacto de paz. Es decir, el Creador le da un regalo, vasija de otorgamiento, por las cuales es recompensado con el Creador. Y luego el verso, y amarás al Señor tu Dios con todo tu corazón, se hace realidad, como dijeron nuestros sabios, con tus dos inclinaciones, con la inclinación buena y con la inclinación mala. Y esto se llama, este es mi pacto de paz.
1: נעבור לשיעור מתאריך 8 באוגוסט 2002.
0: Pasamos a la clase del Rav del 8 de agosto de 2002. Escuchamos el artículo con esta voz emotiva. ¿Qué es la paz en el trabajo? Página 236, la parasha de Pinhas. ¿Qué es la paz en el trabajo? Hay un problema que hace falta llegar a un estado llamado paz. Y la paz es un estado en el cual se completan todos los extremos. Todos los extremos significa todos los pensamientos, todos los deseos, tendencias opuestas una a la otra. No es que sean diferentes. Bueno, yo quiero amargo y dulce. Puede estar junto también. Sabemos cómo en alimentos vemos que en la combinación de cosas opuestas llegan así innovaciones y inventos de todo tipo, también en la ciencia. Son las cosas, vienen las conexiones entre una cosa y la otra. Los dibujos entran en la computadora en los dibujos, y antes no estaban cerca uno del otro. Son cosas que podemos decir que hacen la paz entre ellos, conexión entre ellos, pero son cosas opuestas. Digamos, este es alguien que dibuja, el otro se ocupa de las computadoras. No se oponen, uno por un lado y el otro por el otro. Cada uno tiene su propio terreno, y no es que el otro contradice al otro y dice, si yo existo, el otro no puede existir. Esas son cosas opuestas. Realmente inversas uno al otro. La paz puede ser solamente estas cosas que dice, o yo existo o el otro existe. Y la paz verdadera puede ser únicamente si uno le da apoyo al otro y que él existe únicamente con mi existencia. O sea, una cosa y su opuesto ocurre aquí. Eso es algo muy raro. Nuestro mundo no tiene ejemplo en el terreno que pueda existir algo así. A veces algo, algún indicio, odio, amor, pero no de forma verdadera. Solamente en la espiritualidad, que ambas cosas tienen que existir una frente a la otra, que uno de su base quiere borrar al otro hasta que no exista. Que si el otro no existe, tampoco él va a estar existiendo. Esta forma opuesta de existencia a partir de la nada puede estar solamente si esta nada, esta, esto que no hay, existe. Ellos tienen que estar en unión y después de revelan, a partir de la unión, este punto increíble de unificación, de adhesión. Pero en el camino a eso, nos encontramos en un estado que nosotros no entendemos. El hombre piensa que por tener un deseo por la espiritualidad, el Creador ya debe abrirle el mundo entero. En eso que yo hice algún esfuerzo, ya me merezco, a cambio de esto, un lindo pago, un buen pago. Es decir, él lo expresa de forma muy linda en Shamati. Miren el primer artículo, Shchinta Begaluta, la divinidad en el exilio. Él dice, pero cuando hizo una transgresión, Y el hombre se lamenta, así nomás, le revelan que él es malo, no importa que se llama malo. Por supuesto que tiene que arrepentirse y lamentar que hizo la transgresión, y acá hay que organizar el orden de la aflicción y el dolor, y sobre qué punto él pone la causa de la transgresión. Y el hombre tiene que lamentarse y decir, esto que dice la transgresión es porque el creador me expulsó, y así, así. Tiene que lamentarse que con eso aflige a alguien, al creador. Y así cuando sale un ascenso y siente alegría, así que la alegría no sea a cuenta de que ahora me siento bien, es decir, hice alguna buena acción y me merezco la alegría, la buena sensación, sino que la alegría y la buena sensación como la buena acción es desde fuera de mí, algo que está en oposición a mí, al creador, completamente opuesto a mí, porque el creador es opuesto al hombre. Estas ambas cosas que existen en él, al fin y al cabo, se encuentran una enfrentada a la otra. Es decir, esto nos hace un problema, esta conexión que tiene que haber. Yo le grito, yo lo quiero a él, por un lado, por el otro no lo recibo. ¿Por qué no lo recibo? Yo quiero a él, es decir, no exactamente a él, porque él es lo opuesto a mí. Lo opuesto a mí yo lo puedo recibir únicamente bajo la condición que entonces voy a pensar, no en mí, sino en él. Es decir, que yo voltee por dentro y que por dentro mío yo sea él. Entonces va a haber paz, va a haber conexión y voy a recibir lo que estoy exigiendo, lo que estoy clamando para tener. No puedo expresarlo tanto, pero eso es lo que en realidad el Rebbe, el Rabash, quiere transmitirnos en este tema. ¿Cuál es la paz en el trabajo? La paz es cómo el hombre conecta dentro suyo dos puntos opuestos. Que la conexión entre ellos es imposible, salvo que lo que yo hago es para algo opuesto, para el creador. Y lo que yo me refiero acerca del pago, también el pago sea para él. De forma así que yo lo hago, entonces en mí hay una parte que está en oposición a mí, entonces dentro mío puede haber paz. Es decir, una combinación de él y yo juntos. Mediante eso que adquirimos la cualidad con el fin de otorgar, como dice con Shamati, cómo tenemos que organizar también nuestra aflicción y también nuestra alegría. Que no tengo que sentir en mí la aflicción y la alegría, sino en él. Así como yo estoy mal, ¿cómo le produzco aflicción? Y cuando estoy bien, ¿cómo yo lo beneficio a él? Y bajo esta condición se produce dentro mío el deseo de él, la sensación de lo que hay en él. Y de esta forma ocurre la paz en mí. Se establece la paz en mí. Por eso nuestros gritos, es bueno que gritamos, ah, estoy mal, el hombre grita como un bebé, que grita que está mal. A veces no se sabe por qué grita, el creador sabe por qué gritamos, pero no por nada. Es porque nos va a responder. Si nuestro clamor no está dirigido a que nosotros completemos un punto en el trabajo, otro paso en el trabajo, entonces estos gritos no van a parar hasta que nosotros, a partir del clamor, entendemos que tiene que estar dirigido a él. Creo que yo grito, estoy gritando que estoy mal, que estoy vacío. Eso es solo mitad del grito, es la mitad de la revelación, la mitad de la carencia. ¿Pero dónde está la intención de la carencia? Que esta carencia también tiene que ser con la intención, con el fin de otorgar, con la conexión de él que está en mi contra. Entonces, hasta que por encima de nuestros gritos, que no gritemos como bebés, sino que haya un clamor dirigido a la meta, que yo no grite simplemente porque estoy mal, sino porque el grito comienza a desarrollarse. Yo empiezo a gritar no solamente que estoy mal, sino que yo grito que pienso solo en mí y que no puedo salir de eso, que yo me siento mal y que yo grito que estoy mal en eso, que no pienso que él está mal, hasta que empiezo con esta este proceso de inversión, lo opuesto. Empiezo a esta inversión empieza a dirigir hacia él mi grito y los resultados del grito, hasta que empiezo a conectarme mediante ese grito a él y empiezo a preocuparme de que él esté bien, y entonces dejo de gritar y que yo siento que él está mal. Entonces empiezo a gritar del otro lado, ¿por qué no puedo hacerle el bien? Entonces el grito tiene otro motivo y está dirigido a él exactamente. Y entonces puedo ver a mí mismo como el motivo que puedo provocarle el bien, y no me relaciono a mí mismo, sino solo vivo cuánto que yo puedo provocarle el bien, hasta que este grito se construye y construye más y más a la forma opuesta a lo que estaba antes, que yo ya grito en dirección al revés, a la carencia de él y no a la mía, y así adelante. Y eso se llama un grito que realmente es escuchado. Es decir, no tenemos que impresionarnos de eso que gritamos y el Creador no contesta, y nosotros lo maldecimos, ¿por qué te grito y vos no contestás? Es simple, él no puede contestar a algo incompleto, solo que estoy mal, incluso que yo le grito, incluso que yo sea laico, religioso, no sé, del kibbutz, no sé, soy gentil, no importa. Esos gritos son gritos que todavía no pueden tener respuesta de arriba. De arriba puede haber como respuesta solamente la corrección, porque acá no hay lo que corregir, porque no revelamos la carencia por la corrección. Por eso un poco más de gritos, y cada vez el grito está más dirigido a la dirección correcta, hasta que pasa por esta inversión, hasta que se voltea. En este momento pasa por todo este proceso, y hasta que nosotros no entendemos las etapas que pasamos, nos parecen etapas que son muy largas, innecesarias, que no tienen ninguna utilidad, y no entendemos por qué esta inversión todo el tiempo ocurre, hasta que de verdad ocurre un milagro, realmente un milagro. Y eso es lo que habla de esto de forma muy linda en los profetas. Que todos los libros que nosotros llamamos el libro de profetas, estamos hablando de cosas que suenan como morales, como palabras de, sí, como demostrar, hoy, hoy, hoy, si vas a hacer así, hoy, hoy, hoy, si vas a hacer así. Ellos hablan sobre las personas que pasan todo este proceso interno en el hombre, todas estas guerras, clarificaciones, ascensos, descensos, caídas, que hace la transgresión y escapa de ella. Entonces, ellos nos describieron el camino como una imagen externa, como si fuera. Pero nosotros tenemos que entender que todo lo que también el Rebbe dice aquí, lo que Rabash dice en este artículo, que todo lo que se habla acá se trata de la guerra interna del hombre. Entonces, de eso quisieron describirnos los estados, de cómo lentamente nuestros deseos, nuestras intenciones comienzan a estar dirigidas, también el deseo y también la intención, a nuestro interior, y cómo nosotros, en vez de eso, adquirimos también el deseo que yo vivo en el deseo de él, y la intención de llenar mi deseo, mi intención es llenar el deseo de él. Que el hombre realmente cambie el clí de él al clí del Creador. Y entonces, a partir de eso, él llega la paz. Los profetas escriben de esto, sobre esto de una forma muy dura. Aquel que puede ver este proceso, lo que ellos escribieron, expresaron, es realmente todo el proceso de cómo llegar a la paz. ¿Hay preguntas? Los profetas escribieron sobre las etapas de cómo llegar con el fin de otorgar, o la etapa que ya después del mahzón, después de la barrera, es decir, de cómo avanzar dentro con el fin de otorgar. Los profetas escribieron, y en general toda la Torah es una sola Torah, también escribieron para los que están antes de la barrera y los que están después de la barrera. Para antes de la barrera, la Torah actúa para ellos como luz circundante y puede ser como una preparación. Esta preparación también son cosas correctas y no es una mentira. Y después de la barrera empezar a ver lo que ellos escriben y empezar a hacerlo en acciones. De hecho, luces y vasijas. ¿De qué te reís? Sí, luces y vasijas. ¿Qué es esto que ocurre en la plegaria, que empieza a voltearse la cosa, empieza a haber una inversión? ¿Qué es la diferencia entre con el fin de otorgar, o que esta plegaria con el fin de otorgar sobre el motivo del dolor y la aflicción? Ram, el motivo de la aflicción y el dolor, vos lo ves, lo que dijeron en Yamati, que la Shejina está en el exilio, esa es toda la base del trabajo del hombre. Entonces, él dice que el hombre desde el principio viene y llega y dice, ¿cuál es el propósito de la vida? De mi vida. Él pregunta sobre su propia vida, no pregunta de alguien más, no pregunta del Creador. Todas estas cosas están ocultas de él, no le preocupa. Lo que le preocupa es su propia vida. Que dicen que hay un método. Entonces este método, por ahora, él lo recibe y dice, bueno, está bien, vamos a ganar. ¿Cómo podemos constituirnos para yo estar bien? Que empiece a escuchar que no puede estar bien sin que él esté bien. ¿Sí? Acá empieza el problema. Yo lo veo en este mundo, que yo no puedo estar bien si el otro no va a estar bien. Entonces hacemos lo que se llama paz. Nosotros vivimos juntos, que estemos bien para vos, para mí. De lo contrario, vamos a matar uno al otro, todos vamos a perder. Así podemos un poco, pero ganar. La espiritualidad no existe. Algo parcial o un poco. La espiritualidad, la paz, se llama que vos adquirís realmente algo que es lo opuesto a vos. Solo de esta forma. Vos haces la paz, ¿sí? Es decir, vos tenés que cambiar tu kli en lugar del kli de él, que estas cosas están completamente opuestas en estas intenciones. Te llegas a un estado de plenitud.
1: שאדם מאכל את זה לאט לאט ומבין שאין ברירה אחרת.
0: Cuando el hombre lo digiere lentamente y entiende que no tiene otra alternativa, que esta vida no le va a dar nada y él tiene que ir realmente por todo. Y le parece que realmente está perdiendo el mundo entero, pero él entiende que no es el mundo entero y así no tiene nada, pero si trabaja todo el tiempo le hace pensar al revés. Es el proceso es continuo, estas clarificaciones deben ser sobre cada detalle que hay dentro de la estructura del alma. En la medida que nosotros aceleremos el proceso, vamos a ganar. Cuanto que no, vamos a perder en grande. Pero el resultado final que nosotros adquirimos un kli invertido, sin Sin eso, es decir, no se puede recibir el propósito de la creación en nuestros kelim. Esto es lo que él dice, la Shejina en el exilio, de llegar a la aflicción no hay problema. Lamentar que toda la vida no vale nada. Gritar al Creador no hay problema, vos podés ahora poner miles de millones de personas que griten. En este grito pueden ya recibir algún tipo de consejos en este mundo. Si llegan los consejos de forma buena o de forma mala para hacerlos avanzar más todavía, entonces lo van a recibir. Es decir, los gritos que traen como para dulcificar la materialidad o ya por una aflicción mayor, hasta cuánto que este grito todavía no va al objetivo, no está dirigido al objetivo. Depende del desarrollo del hombre, cómo le contestan su clamor. Vos ves, si un niño clama, entonces le dan y dicen, bueno, no es tan terrible, y lo tranquilizan. Un hombre que es más grande ya no sabe por qué, como escribe Matán Torah, que la providencia tiene un propósito. Cuando un bebé, todos se comporta con él bien, de forma buena, entienden que hace falta darlo, y cuando crece, ¿por qué no continúan dándole? Nosotros vemos que el mundo está lleno de bebés que exigen que le den. ¿Por qué no me merezco? No entienden que vos tenés que ir y empezar a trabajar. Nadie quiere eso. Y esto es asombroso, porque vos ves que hasta cuánto que el desarrollo se avanza, el hombre se vuelve más bebé. Hoy, a los 30 años, no está preparado a la vida. En otra época, 30, 40 años, terminaba la vida, ¿sí? En la Edad Media, digamos, hace 1000 años, ¿cuánto era la vida? 30, 40 años, hasta 40 años máximo. Hoy a los 30 años no sabe cómo vivir solo. ¿Dónde está? Entonces, ¿qué obtenemos de eso que vivimos el doble? El doble de lo que ellos vivían. Esta cuenta es una cuenta muy problemática. ¿Hasta cuánto que realmente ganamos años que son útiles, que realmente actuamos como independientes? No hay muchos años. Es lo mismo relativamente. El hombre le parece que hizo mucho en la vida. También hasta 30, 40 años las personas hicieron un montón. Hoy, mira. Te dijo que la paz es la conexión entre dos cosas que no se puede conectarlas. Te ha escrito que durante el ascenso decimos que estamos en paz con el Creador.
1: En el
0: tiempo del ascenso decís que te parece que estás en paz con el Creador. ¿Por qué te parece así? Porque en tu vasija de recepción sentís una satisfacción. Entonces, si tenés una satisfacción que Él te da, entonces decís, ah, sos bueno. Que en tus vasijas, o sea, cuando sentís que tus vasijas están vacías, decís, sos malo. ¿Eso se llama paz? Paz no es de la palabra así, hola, hola, ¿cómo va? Shalom, shalom. Es decir, shalom, paz, significa shlemut, plenitud, perfección, completitud. Es decir, la conexión con algo que está en tu contra, no puede ser de otra manera. ¿Sobre qué puede haber paz? Solamente que estoy yo y lo que está, hay algo que es opuesto a mí. Dos cosas en realidad. ¿Cómo hago la paz con algo que está en mi contra? Nosotros anulamos la una a la otra. Puede ser plenitud en eso que yo adquiero su deseo, yo vivo dentro de su deseo, y eso se llama que todos los kelim están dirigidos con el fin de otorgar. Eso se llama lo que me contás, que cuando estoy bien, entonces me encuentro en paz con el Creador. Eso se llama la paz en este mundo. Es lo que dice, como dice tu mujer, vos querés que tengamos paz en el hogar, hacé lo que yo quiero y listo. ¿Hay algo más simple que eso? Bueno, yo no escuché eso, que ella está de acuerdo con eso, pero me parece que es así. Hay una diferencia entre un ascenso que estaba preparado, que recibe una recompensa, y el ascenso que recibe como un regalo. Rav, no hay diferencia para nosotros si recibí el ascenso como recompensa, como un regalo, y un ascenso así de manera distraída o algo así. Si nuestras vasijas reciben algo y es bueno para nosotros, llamamos que eso es un buen estado, que eso es la paz, y no podemos relacionarnos con nuestras vasijas de forma objetiva. Y ese es el problema. ¿Qué se le va a hacer? Por eso el camino no termina, y después que nosotros estamos bien o estamos mal, eso no es una indicación, no indica nada de lo que realmente ocurre. El camino es todavía muy largo para ahora trabajar sobre la intención, sobre esta inversión de la intención, de la atención, perdón. ¿A dónde mi ojo está dirigido? ¿A lo que pasa en mí, dentro mío, o lo que pasa en él? Es decir, después que el hombre pasa por etapas que él está bien, está mal, y ya empieza a estar en un proceso con el Creador y que depende de él, y que ahora voy a estar bien o voy a estar mal, y estoy desesperado, que no puedo determinar las cosas, todo tipo de procesos. Después hay procesos, incluso antes del Mahzom, hay un proceso adicional. Entonces, ¿qué pasa con tu intención? ¿Dónde estás de verdad? ¿Qué es lo que te interesa realmente? ¿Te interesas en vos mismo o en él? Esto es un poco diferente de lo que vos te interesabas por vos mismo y también en tu señora, ¿sí? Que entonces vos estabas, te sentías bien de él, entonces estás interesado en estar bien y cómo puedes acercar el bien hacia él. Acá el trabajo es algo que va en mi contra. Y cuando yo pienso en él, tengo que dejar de pensar en mí y cómo me siento, un resultado de él. Y hay cosas que no pasan de forma directa. Yo estoy bien, él está bien. Puede ser como si fuera que él está bien y yo no, porque yo soy todavía egoísta, ¿sí? Entonces, hasta que el hombre pasa por todos estos discernimientos, también toma tiempo, un poco de tiempo. Bueno, vamos a pasar eso. Lentamente, primero vamos a averiguar qué es lo que tenemos ante nosotros. Pero definitivamente hay un buen avance. Por otro lado, el ritmo, eso nos falta. ¿Cómo puedo saber qué es bueno para él y qué no es bueno para él? Yo sé qué es bueno para mí y malo para mí. No tengo idea de lo que es bueno para él, lo que no es bueno para él. Mi deseo de recibir es tan sofisticado, puede convencerme que estoy mal, en realidad estoy bien y no tengo idea. ¿De dónde puedo determinar? Rav, es decir, que cómo puedo y cómo creer a mis pensamientos, que por supuesto surgen de mi deseo de recibir y pueden confundirme y tentarme y hacer de mí, traerme mil teorías y demostraciones a quién creer y a quién no. Vos no tenés nada fuera de la mente y el corazón. Fuera de la sensación y un poco de pensamiento, al lado de la sensación, no tenés nada. Lo que voy a decir, ¿cómo puedo creerlo? No creerlo es lo que hay. Es lo que hay. Entonces, si yo no voy a usar lo que yo soy, entonces simplemente, ¿cómo voy a continuar? Entonces, eso que no hay alternativa. La alternativa, así piensa el hombre, pero tiene que continuar de lo que tiene. Solo el problema es que
2: o bajo la mente o bajo el corazón.
0: la emoción. Hay que tratar de combinarlos juntos en la medida de lo posible y hacer la cuenta. Hacer una cuenta. Después de toda sensación, vos estás inmerso en la sensación, vos pensás si me conviene estar sumido en la sensación. Entonces vos elegís, te sumís en la sensación, hundís en la sensación durante 15 minutos. Entonces, anda y ahogate en esa sensación por 15 minutos. Trata de hacer esas cosas. Son cosas casi imposibles cumplir, pero te va a dar el conocimiento hasta cuánto que nosotros somos como somos lanzados. Y no es que yo me lanzo a mí mismo, es que soy un héroe y no me importa nada, sino que acá sin ninguna decisión ni independencia, ni esencia, ni independencia, nada. Entonces nos queda realmente trabajar como dicen los cabalistas. Lo que tenemos consciente, lo que tenemos por ahora, somos como títeres, pero estos títeres tienen algún hilo. Pero este títere está dependiendo de esos hilos que los mueven. Y hay como un hilo a este títere que en este hilo puede ascender hasta el grado del hombre que le hace moverse y puede hacerlo. Hay un solo hilo, de lo contrario no nos contarían todo este asunto. Quedaríamos como bestias y listo. Este hilo es a través del punto en el corazón, que yo atraigo la luz que la luz circundante y haciendo mediante esta luz, mediante este rayo de luz hacia lo alto, y ya no dependo de los hilos y estoy adherido a la mano que me mueve. Y así entro a esa mano, a esa mente que me mueve, a esta emoción que me mueve, y yo capto, como decirlo, adquiero la mente de él y su emoción, con todo lo que hay en él, en eso que mueve los hilos, ¿entendés? Yo empiezo a estar en él, que yo empiezo a determinar todo lo que se hace, porque adquirir la mente y la emoción de él, eso me da todas las posibilidades. Empiezo a revelar que lo que él hace es lo mejor que hay, y que no hay que agregar nada ni quitar nada. Pero yo ya llegué a eso. Yo quiero estar en eso y adquiero de verdad la mente, no de un títere, pero mientras que yo esté abajo con los hilos, tengo únicamente la mente y la emoción de hacer cumplir las órdenes que descienden a mí a través de los hilos, y no tengo otra cosa. Usted dice, por un lado, que estoy en la oscuridad y no tengo idea de lo que pasa conmigo, no tengo una verdadera percepción, por un lado. Yo soy el único que puede sentir qué es lo que me hace avanzar. Esto es un poco problemático, porque yo ahora soy deseo recibir, entonces voy a determinar lo que es cómodo para mí, que entienda dentro del avance o no. Pero dice, vos sos un héroe que puede determinar lo que quiere con tu deseo de recibir, no tenés ni idea cómo te hacen mover con estos hilos. Después de todas las sabidurías, te dicen, no puedes salir de esto. No puedes salir de esto, pero ¿qué? ¿Quieres ser sabio alguna vez realmente? Usa este hilo, lo que hay, úsalo. Si no, vas a permanecer un títere, y solamente en este hilo vas a revelar algo nuevo, algo distinto, la vida de arriba por encima de los hilos. ¿Qué es ese hilo de pensar fuera de mi cuerpo? Dice, sí, vos no podés dentro de tu cuerpo hasta que no adquirís el deseo del conductor, el deseo del creador, ¿sí? Hasta que no adquirís su deseo, su mente, su meta, hasta que te transformás en él, ¿sí? No podés no ser un títere. Tenés dos opciones. En la medida que adquirís una parte de él, volvés a ser como él, el que conduce, y en la medida que no adquiriste, permaneces como un títere. Te dan un poco más de mente para entender que sos un títere. ¿Vos ves? estos peces en el acuario no le dan esta mente, ellos sienten a sí mismos y listo, lo que escribe en la carta, que el animal está vivo, siente. Hay una frase muy difícil lo que él dice. Como una persona en la calle, no entiende lo que vos decís. Yo estoy vivo, ¿qué quieres de mí? ¿Entendés? No entiende fuera de su vida, no puede mirar a su vida desde el costado. Ahora vos estás adquiriendo el punto del creador, es verte a vos mismo de su parte. Pregunta, sin entender cómo se mueve la película, cómo se mueve, Rabbi dice, no, en la medida que vos adquirís la forma que él te mira a vos, vas a ver, vas a entender todo tu camino. Pero si vos querés cerrar los ojos y no querés salir de vos mismo hacia afuera, entonces, ¿cómo vas a entender y cómo vas a ver quién sos, qué sos? A partir de vos mismo nunca vas a entender. Podés hablar con los grandes sabios de este mundo. Esa es toda la diferencia con la sabiduría del oculto, que hay como un ángulo completamente externo, no simplemente filosofía, así filosofar sobre nuestro mundo, sobre nuestra vida. Te cuento que nuestra vida es una basura y así. No son simplemente historias de salón. Es sentir la realidad, sentir la vida que está por encima de nuestra realidad. Nosotros lo decimos por ahora solo con palabras, pero no te queda otra alternativa. Todas las cosas que pasás y sentís y pensás, es un títere que siente así y así piensa. Después todo de eso, tenés una sola cosa. Vos querés usarlo, no querés, no lo uses. Acá no hay concesiones, nada. Por eso sí dice, aquel que se pregunta cuál es el propósito de la vida, que es una pregunta que no tiene alternativa, entonces tiene que salir de la vida, tiene que sentir, prueben y vean que el Señor es bueno, o sea, ascender al grado del Creador, que Él mueve los hilos del títere y los jala, tira de los hilos, eso es arriba, vos sabes, se encuentran arriba, a veces varios metros hacen mover el títere desde arriba, es algo muy difícil. Yo en Leningrad tenía amigos que trabajaban en un teatro de títeres, vos sabes, son como 15 kilos cada títere. Es un trabajo muy difícil. Eso es prueben y veas y vean que el Señor es bueno. Es decir, ascende al grado del que mueve los hilos en tu vida. En tu grado no vas a sentir nada bueno. Ahora ya empezaste a sentirte mal. Te prometo que mejor no vas a estar. Todo el tiempo va a ser peor. No vas a poder escapar. Es un problema. La gente se escapa a las drogas. Eso sí. Fuera de eso no hay a dónde escapar. Pero eso no es un escape porque de las drogas no recibís vitalidad, la continuidad de la vida, que vos beneficiás, que embellecés tu vida, que pintás a la vida, tu vida en un color de rosa. No podés, vos con eso simplemente terminás la vida, te desconectás, por eso no se llama solución. Pero realmente solución no hay. ¿Qué se puede hacer? Si tenés una solución, decime. Uno se mira a un costado y no puede contestar por qué. Vos puedes preguntar, vos puedes empezar a mirar a la película del costado y decir, mira, ahí no, me hizo mal, ahí hizo bien. Me hizo así, así empiezo a engañarme otra vez. Esta es la entrada de la luz, la salida, es ahí, acá. Pero el por qué no podés llegar. Otra vez que caes en tu deseo de recibir, no salís de este círculo. ¿Dónde estás cuando adquirís algo que te mirás de un costado? Quizás recibís de verdad una satisfacción. Yo miro un costado y no todos pueden hacerlo. Es que yo quiero justificarte el camino del Señor, el camino del Creador. El problema es que vos entendés que este desarrollo, como vos entendés este mundo, en este mundo sos inteligente, te encontrás, vos sabés en general cómo el mundo se comporta y vos estás dentro de él. Acá el problema está en que vos no tenés que adquirir simplemente una nueva sensación, una nueva mente. Primero tenés que adquirir un nuevo clí. Vos no podés ser más sabio o sentir más. No. Vos acá tenés que adquirir una segunda naturaleza en la cual vos tenés que sentir cosas nuevas y una nueva mente. Es decir, lo que vos no tenías, no en la mente ni en el corazón, primero tenés que adquirir esos kelim. Yo no sé cómo decir lo que son esos kelim. ¿Entendés? Por eso no es de forma natural. El desarrollo, la evolución sigue. Yo no te traigo un método nuevo para continuar el desarrollo, lo que se trae en todo tipo de sabidurías o teorías o métodos. No es la continuación. Es algo completamente diferente que comienza a nacer dentro tuyo y por eso estas etapas del nuevo desarrollo son etapas ilógicas, de acuerdo a lo que tenés en el desarrollo anterior, natural de este mundo, que en este mundo se acepta. Entonces empezás a comparar lo que tengo hoy con lo que yo antes me desarrollé. Yo también aprendí, di vueltas, estuvo ocupado en todo tipo de cosas, también para mi placer, para el desarrollo de mi mente, también tenía así, todas cosas en la vida. Cuando llegué a esto, empecé a ver si recibí el primer golpe, el segundo, el mundo está oscuro, está así. Entré en la desesperación, empecé a emocionarme, a enojarme, empecé a gritar, a llorar, es así y así. ¿Y qué? De eso empezás a entender que acá ocurre algo que no es como antes en la vida. No es como antes. Entonces, ¿qué es lo que pasa acá? ¿Qué pasa acá? Yo entiendo tu pregunta, pero vos tenés que entender de dónde surge. De eso que vos que querés que tu desarrollo sea en las vasijas viejas como estás acostumbrado, pero no es así. Primero, acá hay que quitar las vasijas y dentro de las vasijas empezar a sentir una nueva realidad. Y eso va en paralelo a lo que vos continuás en este mundo. Por eso, esto no tiene ninguna mente lógica. Esto es lógico. Por supuesto que no es lógico. Es una lógica completamente diferente. Y hasta que se entiende esa lógica, hasta que se empieza a captar que en eso realmente hay una lógica. Y la lógica no se parece a este mundo como acá se desarrolla. Vos sabés, es algo que te rompe. Vos empezás en este nuevo desarrollo. En comparación con el desarrollo material, el hombre empieza a ver que eso realmente te mueve, te comprime, realmente hace de vos como un extraño ser, una vez en esto, y ambos no los podés combinar. Este es el camino, no hay lo que hacer. Yo veo lo que le pasa a cada uno. Yo me callo porque yo sé que así tiene que pasar. Es así. Al final, todo esto de lo que usted habló, que Rab, por eso él escribe que únicamente los héroes, que su cualidad de la paciencia se sostuvo, la cualidad de la paciencia, porque trabajan sobre vos de arriba, te dan todo de arriba, solo vos te organizan todo de arriba, vos sentís solamente lo que te pasa y listo, lo que te construye. Vos querés ayudar a eso, ayúdalo con la velocidad, con el avance, con la aceleración, pasar todas estas cosas lo más rápido. Esta es tu única ayuda. Todo el resto de las cosas no dependen de vos. No dependen de vos. Ese que mueve los títeres, ¿cómo se le llama? Sí. Tiene un nombre, no sé, bueno, digamos, el que maneja el títere. Él te va jalando, te va llevando lentamente a él en este único hilo. Aparte que te hace mover en todos tus hilos, todos tus movimientos en este mundo, en tu grado tiene otro hilo que él te atrae. Vos puedes ayudar y sentirte atraído de ese hilo. Por favor. Pero si no, él lo hace por sí mismo. Él igualmente lo hace por sí mismo. Tiene ahí una máquina, un motor, que este motor todo el tiempo da vuelta y da vuelta y...

0: tiene un plan, digamos, 300 años mediante sufrimiento, ¿sí? Hacerte pasar de abajo hacia arriba. Que vos igualmente quieras o no quieras, vas a pasar. ¿Querés ayudar? No, no, eso es todo. Yo entiendo que vos no estás de acuerdo y no querés. Pedile, hacer una petición, hacer un ultimátum. Que no estás de acuerdo. Que te deje tranquilo.
1: No.
0: Eso puede ser que ayude. Pregunta, al final, ¿el alma del hombre le enseñará? Rabi dice, por supuesto que el alma del hombre le enseñará, no hay nada. Vos podés cerrar todos estos libros, no te dan nada. Si vos querés ir, quieres ir el camino del sufrimiento, cerrar todos estos libros y espera que tu alma se sienta tan mal que no te quede otra. ¿Qué te voy a decir? Tuvimos todo tipo de casos de que las personas llegaron a nosotros. Yo estaba al lado del Rebe, de Rabash. Nos contaban sus alcances sin saber nada de Kabbalah. Había uno que llegó de Siberia, de Rusia, 50 años, que estuvo ahí en un campo de trabajo ahí en Rusia. Y a partir de la aflicción revelaron cosas. Rabash dijo, este hombre está contando cosas increíbles sobre la espiritualidad. Realmente está en un alcance espiritual sin saber una palabra en hebreo. Empezó a revelar el hebreo a partir de su alcance. Hay cosas así en el mundo. A partir del sufrimiento, por favor, adelante. Anda en el camino directo. Come un pedazo de pan con sal, todo ese tipo de cosas, habla con tu papá, que él te va a organizar las cosas. Entonces, ¿cómo puede ser que se reveló el hebreo a partir de los alcances? Bueno, eso después vamos a hablar. Dice Rabel, captó el hebreo, letras, gematria, todo eso empieza así. Él ama esas cosas. No sé dónde está ese libro, quizás lo tiene Feiga en la casa. La mujer de Rabashar me trajo un regalo, llegó a mí, yo le traje al Rebbe. Él en Israel publicó los libros que él escribió en Rusia. Una persona que no sabe yiddish, no sabe hebreo, solo ruso, judío, que reveló el lenguaje a partir de los sufrimientos y alcances espirituales a partir de los sufrimientos. Él escribió canciones sobre el alcance espiritual en un hebreo muy, muy elevado, en letras hebreas y en el idioma hebreo sin saber nada. Y escribió esto, lo trajo así para acá, así, de forma... encubierta, así, y acá lo imprimió. Y son libros, son canciones que Rebe dijo que son como el libro del Sidur, que cantamos, que son todos alcances espirituales elevados, y son sus canciones sin saber una palabra de antes. Yo no entendí una palabra de lo que él escribió ahí. Yo traje este libro al Rebe, no sabía qué es lo que cuenta. Rebe abrió y dijo eso. Así es, a partir de la aflicción. ¿Vos querés tratar así, por favor? ¿Entendés cuántas personas al lado de él sufrieron y no llegaron a eso? Así es. Así es el alma.
1: No
0: tenemos que juzgar. Pero yo te digo que hay cosas así. Se llama que el alma del hombre le enseñará, que llega a todos los alcances, que no necesita idiomas, no necesita nada, llega a eso, vive en eso y vive en eso. Recibe toda la revelación de las luces entre los Kelim. Esa es toda la sabiduría de la Kabbalah. No necesita ayuda de los libros, como dice Rabash Baal HaSulam en la introducción al Talmud de Sira Sefirot, que si no necesitan la ayuda de los libros, por favor, pero ¿quién puede hacer eso? Somos almas comunes, nos dieron despertar, ya no es común. Y listo. Ellos cuentan, ellos ya son únicos, elegidos, y cada uno tiene una razón especial por qué fue hecho así.

fenómeno natural. Pregunta, ¿cómo se puede llegar a un cambio tan grande que al final estás de acuerdo con lo que él te hizo? Fabi dice, no es que vas a estar de acuerdo con él. Vos vas a querer pagarle sobre cada golpe, el peor de los golpes que te hizo, de la peor manera. Que vos no sabes lo que es. ¿Por qué? Porque te va a revelar en estas cosas que pasaste en tu deseo de recibir la oposición del deseo de otorgar. Vas a sentir en eso justamente el amor. Vos lees las cartas de Baal HaSulam a veces. ¿Ves lo que él escribe? Esos que pasan todo tipo de amenazas. Entonces se revela en las peores cosas la gota de la unificación. Y entonces están dispuestos a todo. Y el punto de unificación no es un placer animal que ahora me conviene incluso sufrir 1000 años para sentir una vez. Es algo espiritual, no se puede contar eso tanto. Te prometo que al final Rabash me contó cómo le enseñaron aprendió en el Heder, en una habitación. Él dice que yo el Heder tenía que cambiar, llegar a uno nuevo. Y era también así como vos. Yo primero había alguien que enseñaba. El que enseñaba era así, vos no querés estudiar, tenía dos cosas. Tenía un palo y él te da un golpe y vos tenés que besarle la mano. Si vos no estás bien, él te golpea y vos le das un beso a la mano. Y plata. Que tenía unos céntimos, así es lo que viene en esa época. Entonces, vos decís, no lees, no estudias, entonces él viene así. Tiran ante tus ojos una moneda que puedes comprar con eso, un caramelo o algo. Listo. Con esas dos cosas terminamos. Nadie era indiferente. Uno va a ser independiente. Entonces vos ya tenés los caramelos, tenés el palo, entonces te inventan del cielo cosas más sofisticadas y no para niños en Polonia de hace 100 años. ¿Entendés? Pero si hacen con nosotros. Mira a todos estos muchachos inteligentes, de computadoras, grandes personas, doctores, no sé qué. Lo mismo con ese niño en la habitación donde se enseña. Pregunta. Por un lado uno va a ser independiente y cuando uno se vuelve independiente uno lo justifica, por otro lado uno se adiestra o te adiestra como un perro ahora. Por un lado sos independiente, por otro lado no. Recibís su naturaleza y listo. No tenés otra alternativa. Si vos miras un costado, estar o en la naturaleza que él creó en vos ahora, que vos también ahora estás bajo su dominio completo porque lo que él creó en vos, fue él quien creó eso en vos, o estar en la naturaleza de él, que es algo que también está dado de antemano. ¿Qué es lo que vos no querías estar ni en uno ni en lo otro? Describime otro estado. Yo te doy todas las posibilidades. Vos existís fuera de la realidad. No hay creador, no hay criatura, no hay nada. Describime ese estado. Yo quiero escuchar. Tu mente ni siquiera puede imaginarse eso. Vos ni siquiera puedes imaginar algo fuera de estas dos cosas. Trata. Yo estoy listo. Vamos a un tercer estado. Dale. Alumno. Yo digo, hoy uno ve el estado final, que uno está sumido en el Creador, que Él te sirve tus necesidades. Y vos gobernás tu deseo de recibir la fuerza que mueve todo. Eso te mueve, ese es tu combustible. ¿Cuál es tu combustible? ¿Que ahora te dé una mujer o plata? O Rabi, eso no es solo. Él te organiza eso. No es que vos haces eso solo. Bueno, niño, eso ya va a pasar.

0: Importante es seguir. La sabiduría es perseverar. Después de todas las sabidurías, después de todo, igualmente perseverar. Aquel que es sabio acelera el desarrollo y no más. ¿Te parece que eso vos quitas de tu hombría? No. Está esa sensación entre los jóvenes. Yo, después que conoce quién es él, qué es él, entonces se tranquiliza y entiende que es una criatura y está bajo la influencia del Creador. O la naturaleza animal, naturaleza divina, no queda otra, o en una o la otra, o en ambos, mitad y mitad, ahí en el medio, en algo. Porque empieza a reconocer que toda su independencia de ahora no es una independencia, sino que es una ocultación de que él está bajo control. Sí. ¿Cómo de todos estos hilos que él juega con nosotros, atrapar el hilo correcto y empezar a trepar en él y acelerar el ritmo? Es decir, ¿cómo saber que es el hilo correcto y que no estoy agarrado de algún costado? ¿Cómo saber? Él te dice cómo atrapar el hilo correcto. Él te dice que él y vos y él atrapar este hilo sean como uno. Pregunto, pero no tengo herramientas para saber esto. Rabbi, si vos tenés herramientas para saber esto, no hay ningún problema. Solamente en cada pensamiento en la vida vos tenés que pensar que vos y él y lo que vas a hacer es uno. No se divide en varias cosas, pero es en un solo punto. Eso se llama el punto de la adhesión, la gota de la unificación. Listo, que no tengas una contradicción, que no te escapes, que no haya un negocio, un poco así, un poco así. Vos y en un solo punto. La medida que el hombre puede realmente que es un solo punto, que están juntos sin ninguna diferencia, eso significa, eso se llama que él da este paso de forma correcta. Pronto, pero hay bastantes imaginaciones, ilusiones. A veces no es una ilusión, yo te digo. Imaginación, ilusión. A nosotros nos cuesta decir que es una ilusión, que no. Puede ser que ahora estás dormido y te parece que estamos sentados en la clase y debatiendo y vos te enojas conmigo y yo te contesto. Eso puede ser. En 15 minutos vas a decir, esto fue un sueño. Y ¿qué es un sueño y qué no es un sueño? Todo lo que nos pasa a nosotros tenemos que recibirlo como una preparación para algo que yo ahora estoy actuando, haciendo. Y listo. Quizás es un sueño dentro de un sueño dentro de un sueño. ¿Y qué? Cierto que es así. Cada grado anterior, con respecto al grado que viene, se llama sueño. Sueño se llama vak. La retirada de los mojín todavía, que todavía no dominas el grado. Eso es correcto. ¿Y qué? Pregunta, ¿qué es imaginar esto? ¿Qué es imaginar? ¿Simplemente describir en la mente? Rav, imaginar esto es que vos ya describís, sentís el estado del próximo grado, por encima de tu grado. Listo. Por eso eso avanza, eso actúa para el avance, porque de todas las direcciones en las cuales yo puedo avanzar, hay un estado siguiente que es verdadero. ¿Cómo es verdadero con respecto a mi estado? Que estoy conectado con el Creador según todas las imaginaciones mías y todos los errores y todo lo que yo puedo describirme y todas mis filosofías, no sé. Yo puedo imaginarme que estoy conectado junto con Él, entonces es un estado más avanzado que mi estado.
1: ¿Ese?
0: Pregunta. Sobre Nekudot, Tagin, Teamim y después Otiot. Pregunta sobre las letras hebreas. Pregunta, los cabalistas escribieron todas las letras, produjeron las letras. ¿Por qué en hebreo pues en todo idioma? En todo lenguaje. Pregunta, ¿por qué este hombre que yo de Siberia de repente se reveló el hebreo? Rabbi dice, lo más fácil para mí decirte porque era judío. Si era inglés, vos me vas a decir sí. Algún anglosajón blanco protestante. WASP. ¿Qué se le revelaría de tantos sufrimientos? Mira, no somos suficientemente sabios para hablar de estas cosas. Yo tengo miedo de girarles la cabeza demasiado. Así un poco, en pequeños grados, pequeñas porciones.
1: No.
0: Hay algo optimista para preguntar. Aprendemos todas las clarificaciones, el estado de desesperación. ¿Es un estado obligatorio? Rav, hay el estado de desesperación, hay que llegar a la desesperación. Va a la Sula. En las cartas dice que no hay un mejor estado más feliz en el mundo del hombre que llegó a la desesperación total, que no hay remedio y nada puede ayudarle, y no hay remedio porque ahí él llega a un estado que se llama la verdadera plegaria. Nosotros tenemos que entender que la verdadera plegaria no es simplemente la desesperación que está
2: sentada.
0: Nosotros leemos

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1: Queridos amigos, en la primera parte vamos a estudiar una clase de Rav del 8 de agosto 2002. Un artículo se llama ¿Qué es la paz en el trabajo? Artículo 34 de 1989. Vamos a empezar a leer juntos el artículo de la decena. Tenemos 20 minutos.
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1: נלמד. Queridos amigos, en la primera parte vamos a estudiar una clase de Rav del 8 de agosto 2002. El artículo se llama ¿Qué es la paz en el trabajo? El artículo 34 de 1989. Vamos a empezar a leer juntos el artículo de la decena. Tenemos 20 minutos.
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1: ברסו דיסה פולוטנטו די אהקי לדוי מי פקטו דה פס porque estaba celoso de su Dios e hizo expiación por los hijos de Israel. Debemos entender esto en el trabajo. ¿Qué es porque estaba celoso de su Dios? Dos, ¿qué es hizo expiación por los hijos de Israel? Tres, ¿qué es mi pacto de paz? Se sabe que el orden del trabajo es que una persona debe alcanzar la completitud de la meta, la cual es que recibirá el deleite y el placer que había en su deseo de hacer el bien a sus creaciones. Sin embargo, para que el hombre merezca recibirlo, debe luchar con la Sitra Ahra, que es la cualidad de las naciones del mundo, que se opone a la cualidad de Israel. Israel significa que todas sus acciones son Yashar Kel, mientras que las naciones del mundo son lo opuesto a la Kedusha y quieren todo para su propio beneficio. Por lo cual están separadas de la vida de vidas. Debido a esto se les llama muertos. Como está escrito, la beneficencia de las naciones es un pecado. Y el Zohar interpreta todo el bien que hacen, lo hacen para sí mismos. Esto significa que todo lo que hacen es para su propio beneficio, ya que el hombre nace con el deseo de recibir para sí mismo, que es una clipa. Está escrito en la introducción al libro del Zohar, permanece bajo la autoridad de ese sistema hasta los 13 años, que es el momento de la corrupción. Y el dedicarse a las mitzvot desde los 13 años en adelante para dar contento a su hacedor, comienza a purificar el deseo de recibir para sí mismo impreso en él y lentamente lo convierte que sea con el fin de otorgar. Con esto extiende un alma santa desde su raíz en el pensamiento de la creación y pasa a través del sistema de los mundos de Kedushá y se viste en el cuerpo. Este es el momento de la corrección. Y así va acumulando grados de Kedushá desde el pensamiento de la creación en Ein Sof, hasta que lo ayudan al hombre a convertir el deseo de recibir para sí mismo en él, a trabajar por completo para dar contento a su hacedor y nada para su propio beneficio. Con esto el hombre adquiere equivalencia de forma con su hacedor. Por lo tanto, resulta que una persona debe calificarse para tener equivalencia de forma, porque precisamente a través de vasija de otorgamiento puede recibir la plenitud de deleite y placer. Sin embargo, para ser recompensado con vasijas de otorgamiento, que son vasijas que trabajan en beneficio del Creador y que están en contra de la naturaleza con la que el hombre nace, ya que el hombre nace justamente en lo opuesto, con el deseo de recibir solo para sí mismo. Por lo tanto, mientras él trabaje,
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1: Quiero saber la primera parte, vamos a estudiar una clase de Rav del 8 de agosto 2002. El artículo se llama ¿Qué es la paz en el trabajo? Artículo 34 de 1989. Vamos a empezar a leer juntos el artículo de la decena, tenemos 20 minutos.
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1: כי פס אין לטרבחו.
0: הנני נותן לו את בריתי שלום וכו'. תחת אשר קינה לאלוקיו, ויחפר על...
1: ברסו דיסה פולוטנטו, די אהקי לדוי מפקטו דה פס... porque estaba celoso de su Dios e hizo expiación por los hijos de Israel. Debemos entender esto en el trabajo. ¿Qué es porque estaba celoso de su Dios? Dos, ¿qué es hizo expiación por los hijos de Israel? Tres, ¿qué es mi pacto de paz? Se sabe que el orden del trabajo es que una persona debe alcanzar la completitud de la meta, la cual es que recibirá el deleite y el placer que había en su deseo de hacer el bien a sus creaciones. Sin embargo, para que el hombre merezca recibirlo, debe luchar con la Sitra Ahra, que es la cualidad de las naciones del mundo, que se opone a la cualidad de Israel. Israel significa que todas sus acciones son Yashar Kel, mientras que las naciones del mundo son lo opuesto a la Kedusha y quieren todo para su propio beneficio. Por lo cual están separadas de la vida de vidas. Debido a esto se les llama muertos. Como está escrito, la beneficencia de las naciones es un pecado. Y el Zohar interpreta todo el bien que hacen, lo hacen para sí mismos. Esto significa que todo lo que hacen es para su propio beneficio, ya que el hombre nace con el deseo de recibir para sí mismo, que es una clipa. Está escrito en la introducción al libro del Zohar, permanece bajo la autoridad de ese sistema hasta los 13 años, que es el momento de la corrupción. Y el dedicarse a las mitzvot desde los 13 años en adelante para dar contento a su hacedor, comienza a purificar el deseo de recibir para sí mismo impreso en él y lentamente lo convierte que sea con el fin de otorgar. Con esto extiende un alma santa desde su raíz en el pensamiento de la creación y pasa a través del sistema de los mundos de Kedushá y se viste en el cuerpo. Este es el momento de la corrección y así va acumulando grados de Kedushá desde el pensamiento de la creación en Ein Sof hasta que lo ayudan al hombre a convertir el deseo de recibir para sí mismo en él, a trabajar por completo para dar contento a su hacedor y nada para su propio beneficio. Con esto el hombre adquiere equivalencia de forma con su hacedor. Por lo tanto, resulta que una persona debe calificarse para tener equivalencia de forma, porque precisamente a través de vasija de otorgamiento puede recibir la plenitud de deleite y placer. Sin embargo, para ser recompensado con vasijas de otorgamiento, que son vasijas que trabajan en beneficio del Creador y que están en contra de la naturaleza con la que el hombre nace, ya que el hombre nace justamente en lo opuesto, con el deseo de recibir solo para sí mismo. Por lo tanto, mientras él trabaje por recompensa y castigo, llamado Lolishma, el cuerpo no resiste tanto el trabajo. Pero cuando una persona quiere trabajar en la obra sagrada para que sea un medio por el cual obtener vasija de otorgamiento, lo cual es realmente opuesto a la naturaleza, el cuerpo viene con preguntas de quién y qué. Es decir, preguntas correspondientes a la mente y al corazón, se llama espías. Aunque la persona se sobrepone cada vez, el orden es que entonces todo el orden del trabajo es en ascensos y descensos. Y la persona llega a un estado en el que quiere renunciar a alcanzar la equivalencia de forma. Además, muchas veces quiere escapar de la campaña porque ve que su trabajo es en vano y no tiene ninguna razón para esperar que alguna vez sea bueno, como lo ve en el pasado. Por esta razón, muchas personas que comienzan el trabajo de otorgar ven que es demasiado difícil. Por lo tanto, dejan este trabajo y dicen que este trabajo es solo para grandes personas y no para personas como él. Ese es el momento que la persona tiene quejas y demandas al Creador y está en disputa con el Creador y pregunta y argumenta por qué el Creador lo creó con la naturaleza de querer recibir. Dos, ¿por qué el Creador quiere que cancele su vasija de recepción? Después de todo, el Creador es bueno y hace el bien. Entonces, ¿por qué no se está comportando con nosotros tal como lo entendemos? Entendemos los ascensos y descensos de tal manera que a veces, durante el ascenso, estamos en paz con el Creador y decimos sobre él que él dirige el mundo como bueno que hace el bien. Pero durante el descenso no tenemos la fuerza para decir que él se comporta con una guía de bueno que hace el bien. Por lo tanto, siempre estamos en disputa. De hecho, ¿por qué el orden del trabajo es tan difícil que requiere ascensos y descensos? La respuesta conocida de esto viene conocida respuesta como la ventaja de la luz desde dentro de la oscuridad. En otras palabras, es imposible recibir luz si no le falta y necesita la luz. Por esta razón, cuando una persona ve que las naciones del mundo en él se oponen al Creador, y no puede tolerar el enemigo de Israel dentro de él. Entonces se pone celoso de su Dios y no mira los descensos que tiene y hace lo que puede y clama al Creador para que lo ayude a derrotar a los malvados dentro de él. Al sobreponerse y no escapar de la campaña, entonces en ese momento el Creador le da el pacto. Es decir, hace un pacto con él en que habrá paz entre él y el Creador. Al recibir un regalo del Creador, que son las vasijas de otorgamiento. Esto se considera como hacer el pacto, que es la klipá, llamado deseo de recibir para sí mismo. Y en lugar del prepucio, el Creador le da vasija de otorgamiento. Y con esto hacen un pacto, lo que significa paz. Se dice que a través de que el hombre fue celoso por su Dios, cuando ve que todas las naciones del mundo en su cuerpo calumnian el trabajo, cuando una persona quiere trabajar en beneficio del Creador, a pesar de que una persona a menudo se sobrepone a sus puntos de vista y dice, estoy seguro de que el Creador me ayudará. Como está escrito, el que viene a purificarse es ayudado. Entonces se ríen de él y le dicen, pero ya ves por ti mismo cuántas veces dijiste que el Creador te ayudaría. Sin embargo, te encuentras en la misma situación que cuando comenzaste a trabajar. Por lo tanto, deja este camino. Aquí la persona necesita un gran fortalecimiento, llamado porque estaba celoso de su Dios. En ese momento la persona reza al Creador y le dice, no a nosotros, Señor, no a nosotros, sino a tu nombre da gloria. ¿Por qué las naciones deberían decir, ¿dónde está su Dios? Resulta que en ese momento la persona clama por la gloria del Creador. ¿Cómo las naciones dentro de él se burlan de él cuando dicen, confío en que el Creador me ayudará? En ese momento dicen, ¿dónde está su Dios? Que ustedes, Israel, dicen que el Creador les ayudará. Y cuando el hombre cela el celo de Dios, cuando le preocupa la gloria de la divinidad, lo que significa lamenta que la Shejina está en el polvo, es decir, que no puede soportar cómo desprecian el trabajo con el fin de otorgar. Esto se llama, como lo que está escrito acerca de Pinhas, por lo tanto, aquí le doy mi pacto de paz porque estaba celoso de su Dios. Así es como está escrito en el libro Shamati, que cuando la persona lamenta que el Creador no lo haya acercado, debe tener cuidado de que no sea por su propio beneficio, es decir, porque él está lejos del Creador, ya que con esto se convierte en un receptor para su propio beneficio. Y el receptor está en separación. En cambio, debería lamentar el exilio de la Shejina, lo que significa que él está causando la aflicción de la Shejina. El hombre debe representarse a sí mismo, que es como una persona que siente dolor en algún órgano pequeño. No obstante, el dolor se siente principalmente en la mente y en el corazón, porque la mente y el corazón son todo el hombre. Del mismo modo, el dolor que siente la persona cuando está lejos del Creador, ya que el hombre no es más que un órgano particular de la Santa Shejina, y la Shejina, es todo el alma de Israel. Por esta razón, el dolor personal es incomparable con el dolor general. Esto se llama la aflicción de la Shejina. Cuando una persona se lamenta, se llama porque estaba celoso de su Dios. A esa persona el Creador le dice, le doy mi pacto de paz. Paz, como está escrito, escucharé lo que el Señor, lo que Dios el Señor dirá, porque él hablará paz a su pueblo y a sus seguidores, y no volverán a su necedad. En otras palabras, en ese momento el Creador les dice paz, lo que significa que entonces la paz se hace porque el Creador le da de regalo las vasijas de otorgamiento. Y de por sí ya no tiene a nadie que se oponga a trabajar en beneficio del Creador. Pero antes de recibir el pacto de paz, todas las vasijas de recepción que pertenecen a las naciones del mundo se oponen a que una persona trabaje en beneficio del Creador. Como está escrito, escucharé lo que el Señor Dios dirá, porque él hablará paz y no volverán a su necedad. Esto significa que ya no tendrán descenso donde quieren trabajar para su propio beneficio, ya que un necio es aquel que no camina en el camino de la Kedushá. Pero alguien que quiere caminar en el camino de la Kedushá, que todas sus acciones serán con el fin de otorgar, se llama sabio. Es como dijo Baal HaSulam, ¿quién es el discípulo sabio? El que aprende del Creador, quien se llama sabio. En otras palabras, aprende de él la cualidad como es misericordioso, así tú eres misericordioso. Esto significa que cuando una persona aprende a ser otorgante, tal como el Creador es el ser otorgante, se llama sabio. seduce que lo contrario se llama un necio. Por lo tanto, el hecho de que el hombre haya sido recompensado con el pacto de paz es porque estaba celoso de su Dios, lo que significa que vio que las naciones del mundo en él desprecian el trabajo sagrado, que es trabajar en beneficio del Creador. Este es el significado de lo que está escrito, e hizo expiación por los hijos de Israel. Es decir, estaba celoso de su Dios porque quiere que con esto haya expiación para los hijos de Israel, por lo que tendrán la fuerza para trabajar en beneficio del Creador, que se llama Sharkel. Lo que significa que puedan trabajar en beneficio del Creador. Con esto son recompensados con su pacto, por lo que no volverán a su necedad. Sin embargo, aquí hay una pregunta difícil. ¿Qué se puede hacer si no tienen la fuerza de los celos, sino que escucha el argumento de los espías y quiere huir de ellos para no escuchar la calumnia que hablan? Pero a pesar de que se aleja de ellos, despiertan en él un deseo y anhelo de escuchar lo que dicen. Y en ese momento desciende de su grado y cae en su red. El único consejo para esto es la plegaria. Es decir, debe pedirle al Creador que no se deje llevar por la opinión de los espías. Pero solo cuando los pensamientos de los espías lo persiguen, este es el trabajo principal, que no debe dejarse llevar por los espías. Pero ¿por qué hay lugar para el argumento de los espías? La respuesta es que es imposible sentir un buen sabor de la luz a menos de que esté dentro de la oscuridad, como está escrito, como la ventaja de la luz desde dentro de la oscuridad. Está escrito en el Midrash, sus caminos son agradables y todos sus senderos son paz. Todo lo que está escrito en la Torah fue escrito con el propósito de la paz. Y a pesar de que las guerras están escritas en la Torah, incluso las guerras fueron escritas con el propósito de la paz. Debemos entender qué significa que las guerras fueron escritas con el propósito de la paz y que por eso la Torah se llama y todos sus senderos son paz. Debe haber explicaciones a esto en lo literal, pero en el trabajo debemos interpretar que preguntamos ¿por qué necesitamos el argumento de los espías y todos esos descensos? Explicamos que la razón es que es imposible entender algo excepto de acuerdo con la necesidad del asunto, dado que no hay llenado sin carencia. De acuerdo con esto, resulta que todas las guerras que se escribieron en la Torá en lo que respecta al trabajo, resulta que todas las guerras están relacionadas con el trabajo. Y dado que es imposible sentir un buen gusto en la paz si no hay guerra, significa que solo cuando hay una guerra contra la inclinación que quiere trabajar solo para su propio beneficio y la persona quiere trabajar en beneficio del Creador, entonces está el asunto de la oscuridad, es decir, ascensos y descensos. Entonces nace la carencia dentro del hombre que el Creador lo ayude, ya que él por sí mismo no ve cómo podrá salir del control del amor propio. En ese momento realmente necesita que el Creador lo ayude. Entonces el Creador le da mi pacto de paz. Es decir, el Creador le da un regalo, vasija de otorgamiento, por las cuales es recompensado con Dvekut, con el Creador. Y luego el verso, y amarás al Señor tu Dios con todo tu corazón, se hace realidad, como dijeron nuestros sabios, con tus dos inclinaciones, con la inclinación buena y con la inclinación mala. Y esto se llama, este es mi pacto de paz.
2: Pasamos
1: a la clase del Rab del 8 de agosto de 2002. Escuchamos el artículo con esta voz emotiva. ¿Qué es la paz en el trabajo? Página 236, la parasha de Pinhas. ¿Qué es la paz en el trabajo? Hay un problema que hace falta llegar a un estado llamado paz. Y la paz es un estado en el cual se completan todos los extremos. Todos los extremos significa todos los pensamientos, todos los deseos, tendencias opuestas, una a la otra. No es que sean diferentes. Bueno, yo quiero amargo y dulce. Puede estar junto también. Sabemos cómo en alimentos vemos que en la combinación de cosas opuestas llegan así innovaciones y inventos de todo tipo, también en la ciencia. Son las cosas, vienen las conexiones entre una cosa y la otra. Los dibujos entran en la computadora en los dibujos, y antes no estaban cerca uno del otro. Son cosas que podemos decir que hacen la paz entre ellos, conexión entre ellos, pero son cosas opuestas. Digamos, este es alguien que dibuja, el otro se ocupa de las computadoras. No se oponen, uno por un lado y el otro por el otro. Cada uno tiene su propio terreno, y no es que el otro contradice al otro y dice, si yo existo, el otro no puede existir. Esas son cosas opuestas. Realmente inversas uno al otro. La paz puede ser solamente estas cosas que dice, o yo existo o el otro existe. Y la paz verdadera puede ser únicamente si uno le da apoyo al otro y que él existe únicamente con mi existencia. O sea, una cosa y su opuesto ocurre aquí. Eso es algo muy raro. Nuestro mundo no tiene ejemplo en el terreno que pueda existir algo así. A veces algo, algún indicio, odio, amor, pero no de forma verdadera. Solamente en la espiritualidad que ambas cosas tienen que existir una frente a la otra, que uno de su base quiere borrar al otro hasta que no exista. Que si el otro no existe, tampoco él va a estar existiendo. Esta forma opuesta de existencia a partir de la nada puede estar solamente si esta nada, esto que no hay, existe. Ellos tienen que estar en unión y después revelan, a partir de la unión, este punto increíble de unificación, de adhesión. Pero el camino a eso, nos encontramos en un estado que nosotros no entendemos. El hombre piensa que por tener un deseo por la espiritualidad, el Creador ya debe abrirle el mundo entero. En eso que yo hice algún esfuerzo, ya me merezco a cambio de esto un lindo pago, un buen pago. Es decir, él lo expresa de forma muy linda en Shamati. Miren el primer artículo, Shchinta Begaluta, la divinidad en el exilio. Él dice, pero cuando hizo una transgresión y el hombre se lamenta, así nomás, le revelan que él es malo, no importa que se llama malo. Por supuesto que tiene que arrepentirse y lamentar que hizo la transgresión, y acá hay que organizar el orden de la aflicción y el dolor, y sobre qué punto él pone la causa de la transgresión. El hombre tiene que lamentarse y decir: esto que dice la transgresión es porque el creador me expulsó, y así, así. Tiene que lamentarse que con eso aflige a alguien, al creador. Y así, cuando está en un ascenso y siente alegría, así que la alegría no sea a cuenta de que ahora me siento bien. Es decir, hice alguna buena acción y me merezco la alegría, la buena sensación. Sino que la alegría y la buena sensación, como la buena acción, es desde fuera de mí, algo que está en oposición a mí, al creador, completamente opuesto a mí, porque el creador es opuesto al hombre. Estas ambas cosas que existen en él, al fin y al cabo, se encuentran una enfrentada a la otra. Es decir, esto nos hace un problema, esta conexión que tiene que haber. Yo le grito, yo lo quiero a él, por un lado, por el otro no lo recibo. ¿Por qué no lo recibo? Yo lo quiero a él, es decir, no exactamente él, porque él es lo opuesto a mí. Lo opuesto a mí yo lo puedo recibir únicamente bajo la condición que entonces voy a pensar, no en mí, sino en él. Es decir, que yo voltee por dentro y que por dentro mío yo sea él. Entonces va a haber paz, va a haber conexión y voy a recibir lo que estoy exigiendo, lo que estoy clamando para tener. No puedo expresarlo tanto, pero eso es lo que en realidad el Rebbe, el Rabash, quiere transmitirnos en este tema. ¿Cuál es la paz en el trabajo? La paz es cómo el hombre conecta dentro suyo dos puntos opuestos, que la conexión entre ellos es imposible, salvo que lo que yo hago es para algo opuesto, para el creador. Y lo que yo me refiero acerca del pago, también el pago sea para él. De forma así que yo lo hago, entonces en mí hay una parte que está en oposición a mí, entonces dentro mío puede haber paz. Es decir, una combinación de él y yo juntos. Mediante eso que adquirimos la cualidad con el fin de otorgar, como dice con Shamati, cómo tenemos que organizar también nuestra aflicción y también nuestra alegría. Que no tengo que sentir en mí la aflicción y la alegría, sino en él. Así como yo estoy mal, ¿cómo le produzco aflicción? Y cuando estoy bien, ¿cómo yo lo beneficio a él? Y bajo esta condición se produce dentro mío el deseo de él, la sensación de lo que hay en él. Y de esta forma ocurre la paz en mí. Se establece la paz en mí. Por eso nuestros gritos, es bueno que gritamos, ah, estoy mal, el hombre grita, como un bebé que grita que está mal. A veces no se sabe por qué grita, el creador sabe por qué gritamos, pero no por nada. Es porque nos va a responder. Si nuestro clamor no está dirigido a que nosotros completemos un punto en el trabajo, otro paso en el trabajo. Entonces, estos gritos no van a parar hasta que nosotros, a partir del clamor, entendemos que tiene que estar dirigido a él. Creo que yo grito, estoy gritando que estoy mal, que estoy vacío. Eso es solo mitad del grito, es la mitad de la revelación, la mitad de la carencia. ¿Pero dónde está la intención de la carencia? Que esta carencia también tiene que ser con la intención, con el fin de otorgar, con la conexión de él que está en mi contra. Entonces, hasta que por encima de nuestros gritos, que no gritemos como bebés, sino que haya un clamor dirigido a la meta, que yo no grite simplemente porque estoy mal, sino porque El grito comienza a desarrollarse, yo empiezo a gritar, no solamente que estoy mal, sino que yo grito que pienso solo en mí y que no puedo salir de eso, que yo me siento mal y que yo grito que estoy mal en eso, que no pienso que él está mal, hasta que empiezo con esta este proceso de inversión, lo opuesto, empiezo a esta inversión empieza a dirigir hacia él mi grito y los resultados del grito, hasta que empiezo a conectarme mediante ese grito a él y empiezo a preocuparme de que él esté bien, y entonces dejo de gritar y que yo siento que él está mal, entonces empiezo a gritar de otro lado, ¿por qué no puedo hacer el bien? Entonces el grito tiene otro motivo y está dirigido a él exactamente, y entonces puedo ver a mí mismo como el motivo que puedo provocarle el bien, y no me relaciono a mí mismo, sino solo vivo cuánto que yo puedo provocarle el bien, hasta que este grito se construye y construye más y más a la forma opuesta a lo que estaba antes, que yo ya grito en dirección al revés, a la carencia de él y no a la mía, y así adelante. Y eso se llama un grito que realmente es escuchado. Es decir, no tenemos que impresionarnos de eso que gritamos y el Creador no contesta. Y nosotros lo maldecimos, ¿por qué te grito y vos no contestás? Es simple, él no puede contestar a algo incompleto. Solo que estoy mal, incluso que yo le grito, incluso que yo sea laico, religioso, no sé, del kibbutz, no sé, soy gentil, no importa. Esos gritos son gritos que todavía no pueden tener respuesta de arriba. De arriba puede haber como respuesta solamente la corrección, porque acá no hay lo que corregir, porque no revelamos la carencia por la corrección. Por eso un poco más de gritos, y cada vez el grito está más dirigido a la dirección correcta, hasta que pasa por esta inversión, hasta que se voltea en este momento, pasa por todo este proceso, y hasta que nosotros no entendemos las etapas que pasamos. Nos parecen etapas que son muy largas, innecesarias, que no tienen ninguna utilidad, y no entendemos por qué esta inversión todo el tiempo ocurre, hasta que de verdad ocurre un milagro, realmente un milagro. Y eso es lo que hablan de esto de forma muy linda en los profetas. Que todos los libros que nosotros llamamos el libro de profetas, estamos hablando cosas que suenan como morales, como palabras de, sí, como demostrar, hoy, hoy, hoy, si vas a hacer así, hoy, hoy, hoy, si vas a hacer así. Ellos hablan sobre las personas que pasan todo este proceso interno en el hombre, todas estas guerras, clarificaciones, ascensos, descensos, caídas, que hace la transgresión y escapa de ella. Entonces, ellos nos describieron el camino como una imagen externa, como si fuera. Pero nosotros tenemos que entender que todo lo que también el Rebbe dice aquí, lo que Ravash dice en este artículo, que todo lo que se habla acá se trata de la guerra interna del hombre. Entonces, de eso quisieron describirnos los estados, de cómo lentamente nuestros deseos, nuestras intenciones comienzan a estar dirigidas, también el deseo y también la intención, a nuestro interior, y cómo nosotros, en vez de eso, adquirimos también el deseo que yo vivo en el deseo de él, y la intención de llenar mi deseo, mi intención es llenar el deseo de él. Que el hombre realmente cambie el clí de él al clí del Creador. Y entonces, a partir de eso, él llega a la paz. Los profetas escriben sobre esto una forma muy dura. Aquel que puede ver este proceso, lo que ellos escribieron, expresaron, es realmente todo el proceso de cómo llegar a la paz. ¿Hay preguntas? ¿Los profetas escribieron sobre las etapas de cómo llegar con el fin de otorgar o la etapa que ya después de

0: Mahzón, después la barrera, es decir, de cómo avanzar dentro con el fin de otorgar. Los profetas escribieron, y en general toda la Torah es una sola Torah, también escribieron para los que están antes de la barrera y los que están después de la barrera. Para antes de la barrera, la Torah actúa para ellos como luz circundante y puede ser como una preparación. Esta preparación también son cosas correctas y no es una mentira. Y después de la barrera empezar a saber lo que ellos escriben y empezar a hacerlo en acciones. De hecho, luces y vasijas. ¿De qué te reís? Sí, luces y vasijas. ¿Qué es esto que ocurre en la plegaria, que empieza a voltearse la cosa, empieza a haber una inversión? ¿Qué es la diferencia entre con el fin de otorgar o que esta plegaria con el fin de otorgar sobre el motivo del dolor y la aflicción? Ram, el motivo de la aflicción y el dolor, vos lo ves, lo que dijeron en Shamati, que la Shejina está en el exilio, esa es toda la base del trabajo del hombre. Entonces, él dice que el hombre desde el principio viene y llega y dice, ¿cuál es el propósito de la vida? De mi vida. Él pregunta sobre su propia vida, no pregunta de alguien más, no se pregunta del Creador. Todas estas cosas están ocultas de él, no le preocupa. Lo que le preocupa es su propia vida. Que dicen que hay un método. Entonces este método, por ahora, él lo recibe y dice, bueno, está bien, vamos a ganar. ¿Cómo podemos constituirnos para yo estar bien? Que empiece a escuchar que no puede estar bien sin que él esté bien. ¿Sí? Acá empieza el problema. Yo lo veo en este mundo que yo no puedo estar bien si el otro no va a estar bien. Entonces hacemos lo que se llama paz. Entre nosotros vivimos juntos, que estemos bien para vos, para mí, de lo contrario vamos a matar uno al otro, todos vamos a perder. Así podemos un poco, pero ganar. La espiritualidad no existe. Algo parcial o un poco. La espiritualidad, la paz, se llama que vos adquirís realmente algo que es lo opuesto a vos. Solo de esta forma. Vos haces la paz, ¿sí? Es decir, vos tenés que cambiar tu kli en lugar del kli de él, que estas cosas están completamente opuestas en estas intenciones. Te llegas a un estado de plenitud.
1: שאדם מאכל את זה לאט לאט ומבין שאין ברירה אחרת
0: cuando el hombre lo digiere lentamente y entiende que no tiene otra alternativa, que esta vida no le va a dar nada y él tiene que ir realmente por todo. Y le parece que realmente está perdiendo el mundo entero, pero él entiende que no es el mundo entero y así no tiene nada, pero si trabaja todo el tiempo le hace pensar al revés. Es decir, el proceso es continuo, estas clarificaciones deben ser sobre cada detalle que hay dentro de la estructura del alma. En la medida que nosotros aceleremos el proceso, vamos a ganar. Cuanto que no, vamos a perder en grande. Pero el resultado final es que nosotros adquirimos un kli invertido. Sin eso, es decir, no se puede recibir el propósito de la creación en nuestros kelim. Esto es lo que él dice, la Shejina en el exilio. Llegar a la aflicción no hay problema. Lamentar que toda la vida no vale nada. Gritar al Creador no hay problema. Vos podés ahora poner miles de millones de personas que griten. En este grito pueden ya recibir algún tipo de consejos en este mundo. Si llegan los consejos de forma buena o de forma mala para hacerlos avanzar más todavía, entonces lo van a recibir. Es decir, los gritos que traen como para dulcificar la materialidad o ya por una aflicción mayor, hasta cuánto que este grito todavía no,

que exigen que le den. ¿Por qué no me merezco? No entienden que vos tenés que ir y empezar a trabajar. Nadie quiere eso. Y esto es asombroso, porque vos ves que hasta cuánto que el desarrollo avanza, el hombre se vuelve más bebé. Hoy, a los 30 años, no está preparado a la vida. En otra época, 30, 40 años, terminaba la vida, ¿sí? En la Edad Media, digamos, hace 1000 años, ¿cuánto era la vida? 30, 40 años, hasta 40 años máximo. Hoy a los 30 años no sabe cómo vivir solo. ¿Dónde está? Entonces, ¿qué obtenemos de eso que vivimos? El doble. El doble de lo que ellos vivían. Esta cuenta es una cuenta muy problemática. ¿Hasta cuánto que realmente ganamos años son útiles? ¿Que realmente actuamos como independientes? No hay muchos años. Es lo mismo relativamente. El hombre le parece que hizo mucho en la vida. También hasta 30 o 40 años las personas hicieron un montón. Hoy, mira. Te dijo que la paz es la conexión entre dos cosas que no se puede conectarlas. Te ha escrito que durante el ascenso decimos que estamos en paz con el Creador. El tiempo del ascenso decís que te parece que estás en paz con el Creador. ¿Por qué te parece así? Porque en tu vasija de recepción sentís una satisfacción. Entonces, si tenés una satisfacción que Él te da, entonces decís, ah, sos bueno. Que en tus vasijas, o sea, cuando sentís que tus vasijas están vacías, decís, sos malo. ¿Eso se llama paz? Paz no es de la palabra así, hola, hola, ¿cómo va? Shalom, shalom. Es decir, shalom, paz, significa shlemut, plenitud, perfección, completitud. Es decir, la conexión con algo que está en tu contra, no puede ser de otra manera. ¿Sobre qué puede haber paz? Solamente que estoy yo y lo que está, hay algo que es opuesto a mí. Dos cosas en realidad. ¿Cómo hago la paz con algo que está en mi contra? Nosotros anulamos la una a la otra. Puede ser plenitud en eso que yo adquiero su deseo, yo vivo dentro de su deseo, y eso se llama que todos los kelim están dirigidos con el fin de otorgar. Eso se llama lo que me contás, que cuando estoy bien, entonces me encuentro en paz con el Creador. Eso se llama la paz en este mundo. Es lo que dice, como dice tu mujer, vos querés que tengamos paz en el hogar, hacé lo que yo quiero y listo. ¿Hay algo más simple que eso? Bueno, yo no escuché eso, que ella está de acuerdo con eso, pero me parece que es así. Hay una diferencia entre un ascenso que estaba preparado, que recibe una recompensa, y el ascenso que recibe como un regalo. No hay diferencia para nosotros si recibí el ascenso como recompensa, como un regalo, y un ascenso así de manera distraída o algo así. Si nuestras vasijas reciben algo y es bueno para nosotros, lo llamamos que eso es un buen estado, que eso es la paz, y no podemos relacionarnos con nuestras vasijas de forma objetiva. Y ese es el problema. ¿Qué se le va a hacer? Por eso el camino no termina, y después que nosotros estamos bien o estamos mal, eso no es una indicación, no indica nada de lo que realmente ocurre. El camino es todavía muy largo para ahora trabajar sobre la intención, sobre esta... esta inversión de la intención, de la atención, perdón. ¿A dónde mi ojo está dirigido? ¿A lo que pasa en mí, dentro mío, o lo que pasa en él?

0: Es decir, después que el hombre pasa por etapas que él está bien, está mal, y ya empieza a estar en proceso con el Creador y que depende de él, y que ahora voy a estar bien o voy a estar mal, y estoy desesperado, que no puedo determinar las cosas, todo tipo de procesos. Después hay procesos, incluso antes del Mahzom, hay un proceso adicional. Entonces, ¿qué pasa con tu intención? ¿Dónde estás de verdad? ¿Qué es lo que te interesa realmente? ¿Te interesas en vos mismo o en él? Esto es un poco diferente de lo que vos te interesabas por vos mismo y también en tu señora, ¿sí? Que entonces vos estabas, te sentías bien de él, entonces estás interesado en estar bien y cómo puedes acercar el bien hacia él. Acá el trabajo es algo que va en mi contra. Y cuando yo pienso en él, tengo que dejar de pensar en mí y cómo me siento, un resultado de él. Y hay cosas que no pasan de forma directa. Yo estoy bien, él está bien. Puede ser como si fuera que él está bien y yo no, porque yo soy todavía egoísta, ¿sí? Entonces, hasta que el hombre pasa por todos estos discernimientos, también toma tiempo, un poco de tiempo. Bueno, vamos a pasar eso. Lentamente, primero vamos a averiguar qué es lo que tenemos ante nosotros. Pero definitivamente hay un buen avance. Por otro lado, el ritmo, eso nos falta. ¿Cómo puedo saber qué es bueno para él y qué no es bueno para él? Yo sé qué es bueno para mí y malo para mí. No tengo idea de lo que es bueno para él, lo que no es bueno para él. Mi deseo de recibir es tan sofisticado, puede convencerme que estoy mal, en realidad estoy bien y no tengo idea. ¿De dónde puedo determinar? Rav, es decir, que cómo puedo y cómo creer a mis pensamientos que por supuesto surgen de mi deseo de recibir y pueden confundirme y tentarme y hacer de mí, traerme mil teorías y demostraciones a quién creer y a quién no. Vos no tenés nada fuera de la mente y el corazón. Fuera de la sensación y un poco de pensamiento, al lado de la sensación, no tenés nada. Lo que voy a decir, ¿cómo puedo creerlo? No creerlo es lo que hay. Es lo que hay. Entonces, si yo no voy a usar lo que yo soy, entonces simplemente, ¿cómo voy a continuar? Entonces, eso que no hay alternativa, la alternativa así piensa el hombre, pero tiene que continuar de lo que tiene. Solo el problema es que o bajo la mente o bajo el corazón, la emoción. Hay que tratar de combinarlos juntos en la medida de lo posible y hacer la cuenta. Hacer una cuenta. Después de toda sensación, vos estás inmerso en la sensación, vos pensás si me conviene estar sumido en la sensación. Entonces vos elegís, te sumís en la sensación, hundís en la sensación durante 15 minutos. Entonces, anda y ahogate en esa sensación por 15 minutos. Trata de hacer esas cosas. Son cosas casi imposibles de cumplir, pero te va a dar el conocimiento hasta cuánto que nosotros somos como somos lanzados. Y no es que yo me lanzo a mí mismo, que soy un héroe y no me importa nada, sino que acá sin ninguna decisión ni independencia, ni esencia, ni independencia, nada. Entonces nos queda realmente trabajar como dicen los cabalistas. Lo que tenemos consciente, lo que tenemos por ahora, somos como títeres, pero estos títeres tienen algún hilo. Pero este títere está dependiendo de esos hilos que los mueven. Y hay como un hilo a este títere que en este hilo puede ascender hasta el grado del hombre que le hace moverse y puede hacerlo en un solo hilo, de lo contrario no nos contarían todo este asunto, quedaríamos como bestias y listo. Este hilo es a través del punto en el corazón que yo atraigo la luz que la luz circundante, y haciendo mediante esta luz, mediante este rayo de luz hacia lo alto, y ya no dependo de los hilos y estoy adherido a la mano que me mueve. Y así entro a esa mano, a esa mente que me mueve, a esta emoción que me mueve, y yo capto, como decirlo, adquiero la mente de él y su emoción, coloco todo lo que hay en él, en eso que mueve los hilos, ¿entendés? Yo empiezo a estar en él, que yo empiezo a determinar todo lo que se hace, porque adquirir la mente y la emoción de él, eso me da todas las posibilidades. Empiezo a revelar que lo que él hace es lo mejor que hay, y que no hay que agregar nada ni quitar nada. Pero yo ya llegué a eso. Yo quiero estar en eso y adquiero de verdad la mente, no de un títere. Pero mientras que yo esté abajo con los hilos, tengo únicamente la mente y la emoción de hacer cumplir las órdenes que descienden a mí a través de los hilos, y no tengo otra cosa. Usted dice, por un lado, que estoy en la oscuridad y no tengo idea de lo que pasa conmigo, no tengo una verdadera percepción. Por un lado, yo soy el único que puede sentir qué es lo que me hace avanzar. Esto es un poco problemático, porque yo ahora soy deseo recibir, entonces voy a determinar lo que es cómodo para mí, que entienda dentro del avance o no. Pero dice, vos sos un héroe que puede determinar lo que quiere con tu deseo de recibir, no tenés ni idea cómo te hacen mover con estos hilos. Después de todas las sabidurías, te dicen, no puedes salir de esto. No puedes salir de esto, pero que quieres ser sabio alguna vez, realmente, usa este hilo, lo que hay, úsalo. Si no, vas a permanecer un títere, y solamente en este hilo vas a revelar algo nuevo, algo distinto, la vida de arriba por encima de los hilos. ¿Qué es ese hilo de pensar fuera de mi cuerpo? Lo dice, sí, vos no podés dentro de tu cuerpo, hasta que no adquirís el deseo del conductor, el deseo del creador, ¿sí? Hasta que no adquirís su deseo, su mente, su meta, hasta que te transformás en él, ¿sí? No podés no ser un títere. Tenés dos opciones. En la medida que adquirís una parte de él, volvés a ser como él, el que conduce, y en la medida que no adquiriste, permaneces como un títere. Te dan un poco más de mente para entender que sos un títere. ¿Vos ves? Estos peces en el acuario no le dan esta mente. Ellos sienten a sí mismos, y listo, lo que escribe en la carta, que el animal está vivo, siente. Hay una frase muy difícil de lo que él dice. Como una persona en la calle, no entiende lo que vos decís. Yo estoy vivo, ¿qué quieres de mí? ¿Entendés? No entiende fuera de su vida, no puede mirar a su vida desde el costado. Ahora vos estás adquiriendo el punto del creador, es verte a vos mismo de su parte. Pregunta, ¿sin entender cómo se mueve la película, cómo se mueve? Rabbi dice, no, en la medida que vos adquirís la forma que él te mira a vos, vas a ver, vas a entender todo tu camino. Pero si vos querés cerrar los ojos y no querés salir de vos mismo hacia afuera, entonces, ¿cómo vas a entender y cómo vas a ver quién sos, qué sos? A partir de vos mismo nunca vas a entender. Puedes hablar con los grandes sabios de este mundo. Esa es toda la diferencia con la sabiduría del oculto, que hay como un ángulo completamente externo. No es simplemente filosofía, así filosofar sobre nuestro mundo, sobre nuestra vida. Te cuento que nuestra vida es una basura y así. No son simplemente historias de salón. es sentir la realidad, sentir la vida que está por encima de nuestra realidad. Nosotros lo decimos por ahora solo con palabras, pero no te queda otra alternativa. Todas las cosas que pasás y sentís y pensás, es un títere que siente así y así piensa. Después todo de eso, tenés una sola cosa. Vos querés usarlo, no querés, no lo uses. Acá no hay concesiones, nada. Por eso sí dice, aquel que se pregunta cuál es el propósito de la vida, que es una pregunta que no tiene alternativa, entonces tiene que salir de la vida, tiene que sentir, prueben y vean que el Señor es bueno, o sea, ascender al grado del Creador, que Él mueve los hilos del títere y los jala, tira de los hilos, eso es arriba, vos sabes, se encuentran arriba, a veces varios metros hacen mover el títere desde arriba, es algo muy difícil. Yo en Leningrad tenía amigos que trabajaban en un teatro de títeres, vos sabes, son como 15 kilos cada títere. Es un trabajo muy difícil. Eso es prueben y vean que el Señor es bueno. Es decir, ascende al grado del que mueve los hilos en tu vida. En tu grado no vas a sentir nada bueno. Ahora ya empezaste a sentirte mal. Te prometo que mejor no vas a estar. Todo el tiempo va a ser peor. No vas a poder escapar. Es un problema. La gente se escapa a las drogas. Eso sí. Fuera de eso no hay dónde escapar. Pero eso no es un escape porque de las drogas no recibís vitalidad, la continuidad de la vida, que vos beneficiás, que embellecés tu vida, que pintás a la vida, tu vida en un color de rosa. No podés, vos con eso simplemente terminás la vida, te desconectás, por eso no se llama solución. Pero realmente solución no hay. ¿Qué se puede hacer? Si tenés una solución, decime. Uno se mira a un costado y no puede contestar por qué. Vos puedes preguntar, vos puedes empezar a mirar a la película del costado y decir, mira, ahí no me hizo mal, ahí hizo bien. Me hizo así, así empiezo a engañarme otra vez. Esta es la entrada de la luz, la salida, es ahí, acá. Pero el por qué no podés llegar, no podés llegar. Otra vez que caes en tu deseo de recibir, no salís de este círculo. ¿Dónde estás cuando adquirís algo que te mirás de un costado? Quizás recibís de verdad una satisfacción. Yo miro un costado y no todos pueden hacerlo. Es que yo quiero justificarte el camino del Señor, el camino del Creador. El problema es que vos entendés que este desarrollo, como vos entendés este mundo, en este mundo sos inteligente, te encontrás, vos sabés en general cómo el mundo se comporta y vos estás dentro de él. Acá el problema está en que vos no tenés que adquirir simplemente una nueva sensación, una nueva mente. Primero tenés que adquirir un nuevo clí. Vos no podés ser más sabio o sentir más. No. Vos acá tenés que adquirir una segunda naturaleza en la cual vos tenés que sentir cosas nuevas y una nueva mente. Es decir, lo que vos no tenías, no en la mente ni en el corazón, primero tenés que adquirir esos kelim. Yo no sé cómo decir lo que son esos kelim. ¿Entendés? Por eso no es de forma natural. El desarrollo, la evolución sigue. Yo no te traigo un método nuevo para continuar el desarrollo, lo que se trae en todo tipo de sabidurías o teorías o métodos. No es la continuación. Es algo completamente diferente que comienza a nacer dentro tuyo y por eso estas etapas del nuevo desarrollo son etapas ilógicas, de acuerdo a lo que tenés en el desarrollo anterior, natural de este mundo. que en este mundo se acepta. Entonces empezás a comparar lo que tengo hoy con lo que yo antes me desarrollé. Yo también aprendí, di vueltas, estuvo ocupado en todo tipo de cosas también para mi placer, para el desarrollo de mi mente. También tenía así, así, todas cosas en la vida. Cuando llegué a esto, empecé a ver si recibí el primer golpe, el segundo, el mundo está oscuro, está así, está así. Entré en la desesperación, empecé a emocionarme, a enojarme, empecé a gritar, a llorar, es así, así. ¿Y qué? De eso empezás a entender que acá ocurre algo que no es como antes en la vida. No es como antes. Entonces, ¿qué es lo que pasa acá? ¿Qué pasa acá? Yo entiendo tu pregunta, pero vos tenés que entender de dónde surge. De eso que vos que querés que tu desarrollo sea en las vasijas viejas como estás acostumbrado, pero no es así. Primero, acá hay que quitar las vasijas y dentro de las vasijas empezar a sentir una nueva realidad. Y eso va en paralelo a lo que vos continuás en este mundo. Por eso, esto no tiene ninguna mente lógica. Esto es lógico. Por supuesto que no es lógico. Es una lógica completamente diferente. Y hasta que se entiende esa lógica, hasta que se empieza a captar que en eso realmente hay una lógica. Y la lógica no se parece a este mundo como acá se desarrolla. Vos sabés, es algo que te rompe. Vos empezás en este nuevo desarrollo. En comparación con el desarrollo material, el hombre empieza a ver que eso realmente te mueve, te comprime, realmente hace de vos como un extraño ser, una vez en esto y una vez en esto, y ambos no los podés combinar. Este es el camino, no hay lo que hacer. Yo veo lo que le pasa a cada uno. Yo me callo porque yo sé que así tiene que pasar. Es así. Es así. Al final, todo esto lo que usted habló, que Rab, por eso él escribe que únicamente los héroes, que su cualidad de la paciencia se sostuvo, la cualidad de la paciencia, porque trabajan sobre vos de arriba, te dan todo de arriba, solo vos te organizan todo de arriba, vos sentís solamente lo que te pasa y listo, lo que te construye. Vos querés ayudar a eso, ayúdalo con la velocidad, con el avance, con la aceleración, pasar todas estas cosas lo más rápido. Esta es tu única ayuda. Todo el resto de las cosas no dependen de vos. No dependen de vos. Ese que mueve los títeres, ¿cómo se le llama? ¿Sí? ¿Tiene un nombre? No sé, bueno, digamos, el que maneja el títere. Él te va jalando, te va llevando lentamente a él en este único hilo. Aparte que te hace mover en todos tus hilos, todos tus movimientos en este mundo, en tu grado tiene otro hilo que él te atrae. Vos puedes ayudar y sentirte atraído de ese hilo. Por favor. Pero si no, él lo hace por sí mismo. Él igualmente lo hace por sí mismo. Tiene ahí una máquina, un motor, que este motor todo el tiempo da vuelta y da vuelta. Y tiene un plan, digamos, 300 años mediante sufrimientos, ¿eh? Hacerte pasar de abajo hacia arriba. Que vos igualmente quieras o no quieras, vas a pasar. ¿Querés ayudar? No, no, eso es todo. Yo entiendo que vos no estás de acuerdo y no querés. Pedile, hacer una petición, hacer un ultimátum. Que no estás de acuerdo. Que te deje tranquilo.
1: No.
0: Eso puede ser que ayude. Pregunta, al final, ¿el alma del hombre le enseñará? Rabi dice, por supuesto que el alma del hombre le enseñará, no hay nada. Vos podés cerrar todos estos libros, no te dan nada. Si vos querés ir, quieres ir el camino del sufrimiento, cerrá todos estos libros y espera que tu alma se sienta tan mal que no te quede otra. Te voy a decir, tuvimos todo tipo de casos de que las personas llegaron a nosotros. Yo estaba al lado del Rebe, de Rabash, nos contaban sus alcances sin saber nada de Kabbalah. Había uno que llegó de Siberia, de Rusia, 50 años, que estuvo ahí en un campo de trabajo ahí en Rusia, y a partir de la aflicción revelaron cosas. Rabash dijo, este hombre está contando cosas increíbles sobre la espiritualidad. Realmente está en un alcance espiritual sin saber una palabra en hebreo. Empezó a revelar el hebreo a partir de su alcance. Hay cosas así en el mundo. A partir del sufrimiento, por favor, adelante. Anda en el camino directo. Come un pedazo de pan con sal, todo ese tipo de cosas, habla con tu papá, que él te va a organizar las cosas. Pregunta, ¿cómo puede ser que se reveló el hebreo a partir de los alcances? Bueno, eso después vamos a hablar. Dice, Rabel captó el hebreo, letras, gematrias, todo eso empieza así. Él ama esas cosas. No sé dónde está ese libro, quizás lo tiene Feiga en la casa. La mujer de Rabashar me trajo un regalo, llegó a mí, yo le traje al Rebbe. Él en Israel publicó los libros que él escribió en Rusia. Una persona que no sabe yiddish, no sabe hebreo, solo ruso, judío, que reveló el lenguaje a partir de los sufrimientos y alcances espirituales a partir de los sufrimientos. Él escribió canciones sobre el alcance espiritual en un hebreo muy, muy elevado, en letras hebreas y en el idioma hebreo sin saber nada. Y escribió esto, lo trajo así para acá, así, de forma... encubierta así, y acá lo imprimió, y son libros, son canciones que Rebe dijo que son como el libro del Sidur que cantamos, que son todos alcances espirituales elevados, y son sus canciones sin saber una palabra de antes. Yo no entendí una palabra de lo que él escribió ahí. Yo traje este libro al Rebe, no sabía qué es lo que cuenta. Rebe abrió y dijo eso. Así es, a partir de la aflicción. ¿Vos querés tratar así, por favor? ¿Entendés cuántas personas al lado de él sufrieron y no llegaron a eso? Así es. Así es el alma.
1: No
0: tenemos que juzgar. Pero yo te digo que hay cosas así. Se llama que el alma del hombre le enseñará, que llega a todos los alcances, que no necesita idiomas, no necesita nada, llega a eso, vive en eso y vive en eso. Recibe toda la revelación de las luces entre los Kelim. Esa es toda la sabiduría de la Kabbalah. No necesita ayuda de los libros, como dice Rabash Baal HaSulam en la introducción al Talmud de Sira Sefirot, que si no necesitan la ayuda de los libros, por favor, pero ¿quién puede hacer eso? Somos almas comunes, nos dieron despertar, ya no es común, y listo. Ellos cuentan, ellos ya son únicos, elegidos, y cada uno tiene una razón especial por qué fue hecho así. En general, es a través de terribles sufrimientos. Vos escapá de esos sufrimientos, no es para vos. Tienen un buen medio, lindo. Esos gritos yo los conozco. No es hoy, no se va a terminar, vas a tener varios años. Eso es natural. No hay alternativa, es el deseo de recibir. La naturaleza del hombre así. Se resiente sobre todo. Es un fenómeno natural. Pregunta, ¿cómo se puede llegar a un cambio tan grande que al final estás de acuerdo con lo que él te hizo? Fabi dice, no es que vas a estar de acuerdo con él. Vos vas a querer pagarle sobre cada golpe, el peor de los golpes que te hizo, de la peor manera. Que vos no sabes lo que es. ¿Por qué? Porque te va a revelar en estas cosas que pasaste en tu deseo de recibir la oposición del deseo de otorgar. Vas a sentir en eso justamente el amor. Vos lees las cartas de Baal HaSulam a veces. ¿Ves lo que él escribe? Esos que pasan todo tipo de amenazas. Entonces se revela en las peores cosas la gota de la unificación. Y entonces están dispuestos a todo. Y el punto de unificación no es un placer animal que ahora me conviene incluso sufrir 1000 años para sentir una vez. Es algo espiritual, no se puede contar eso tanto. Te prometo que al final Rabash me contó cómo le enseñaron aprendió en el Heder, en una habitación. Él dice que yo el Heder tenía que cambiar, llegar a uno nuevo. Y era también así como vos. Yo primero había alguien que enseñaba. El que enseñaba era así, vos no querés estudiar, tenía dos cosas. Tenía un palo y él te da un golpe y vos tenés que besarle la mano. Si vos no estás bien, él te golpea y vos le das un beso a la mano. Y plata. Que tenía unos céntimos, así que es lo que viene en esa época. Entonces, vos decís, no lees, no estudias, entonces él viene así. Tiran ante tus ojos una moneda que puedes comprar con eso, un caramelo o algo. Listo. Con esas dos cosas terminamos. Nadie era indiferente. ¿Uno va a ser independiente? Entonces vos ya tenés los caramelos, tenés el palo, entonces te inventan del cielo cosas más sofisticadas y no para niños en Polonia de hace 100 años. ¿Entendés? Pero así hacen con nosotros. Mira a todos estos muchachos inteligentes, de computadoras, grandes personas, doctores, no sé qué. Lo mismo con ese niño en la habitación donde se enseña. Pregunta. Por un lado uno va a ser independiente y cuando uno se vuelve independiente uno lo justifica, por otro lado uno se adiestra o te adiestra como un perro ahora. Por un lado sos independiente, por otro lado no. Recibís su naturaleza y listo. No tenés otra alternativa. Si vos miras un costado, estar o en la naturaleza que él creó en vos ahora, que vos también ahora estás bajo su dominio completo porque lo que él creó en vos, fue él quien creó eso en vos, o estar en la naturaleza de él, que es algo que también está dado de antemano. ¿Qué es lo que vos no querías estar ni en uno ni en lo otro? Describime otro estado. Yo te doy todas las posibilidades. Vos existís fuera de la realidad, no hay creador, no hay criatura, no hay nada. Describime ese estado, yo quiero escuchar. Tu mente ni siquiera puede imaginarse eso. Vos ni siquiera puedes imaginar algo fuera de estas dos cosas. Trata. Yo estoy listo. Vamos a un tercer estado. Dale. Alumno. Yo digo, hoy uno ve el estado final, que uno está sumido en el Creador, que Él te sirve tus necesidades. Y vos gobernás tu deseo de recibir la fuerza que mueve todo. Eso es lo que eso te mueve, ese es tu combustible. ¿Cuál es tu combustible? ¿Que ahora te dé una mujer o plata o? Eso no es solo. Él te organiza eso. No es que los, vos haces eso solo. Bueno, niño, eso ya va a pasar. Lo importante es seguir. La sabiduría es perseverar. Después de todas las sabidurías, después de todo, igualmente perseverar. Aquel que es sabio acelera el desarrollo y no más. ¿Te parece que eso vos quitás de tu hombría? No. Está esa sensación entre los jóvenes. Yo, después que conoce quién es él, qué es él, entonces se tranquiliza y entiende que es una criatura y está bajo la influencia del Creador. O la naturaleza animal, naturaleza divina, no queda otra. O en una o la otra. O en ambos, mitad y mitad, ahí en el medio, en algo. Porque empieza a reconocer que toda su independencia de ahora no es una independencia, sino que es una ocultación de que él está bajo control. Sí. ¿Cómo de todos estos hilos que él juega con nosotros, atrapar el hilo correcto y empezar a trepar en él y acelerar el ritmo? Es decir, ¿cómo saber que es el hilo correcto y que no estoy agarrado de algún costado? ¿Cómo saber? Él te dice cómo atrapar el hilo correcto. Él te dice que él y vos y él atrapar este hilo sean como uno. Pregunto, pero no tengo herramientas para saber esto. Rabbi, si vos tenés herramientas para saber esto, no hay ningún problema. Solamente en cada pensamiento en la vida vos tenés que pensar que vos y él y lo que vas a hacer es uno. No se divide en varias cosas, pero es en un solo punto. Eso se llama el punto de la adhesión, la gota de la unificación. Listo, que no tengas una contradicción, que no te escapes, que no haya un negocio, un poco así, un poco así. Vos y en un solo punto. La medida que el hombre puede realmente que es un solo punto, que están juntos sin ninguna diferencia, eso significa, eso se llama que él da este paso de forma correcta. Pronto, pero hay bastantes imaginaciones, ilusiones. A veces no es una ilusión, yo te digo. Imaginación, ilusión. A nosotros nos cuesta decir que es una ilusión, que no. Puede ser que ahora estás dormido y te parece que estamos sentados en la clase y debatiendo y vos te enojas conmigo y yo te contesto. Eso puede ser. En 15 minutos vas a decir, esto fue un sueño. Y ¿qué es un sueño y qué no es un sueño? Todo lo que nos pasa a nosotros tenemos que recibirlo como una preparación para algo que yo ahora estoy actuando, haciendo. Y listo. Quizás es un sueño dentro de un sueño dentro de un sueño. ¿Y qué? Cierto que es así. Cada grado anterior, con respecto al grado que viene, se llama sueño. Sueño se llama vak. La retirada de los mojín todavía, que todavía no dominas el grado. Eso es correcto. ¿Y qué? Pregunta, ¿qué es imaginar esto? ¿Qué es imaginar? ¿Simplemente describir en la mente? Rav, imaginar esto es que vos ya describís, sentís el estado del próximo grado, por encima de tu grado. Listo. Por eso eso avanza, eso actúa para el avance, porque de todas las direcciones en las cuales yo puedo avanzar, hay un estado siguiente que es verdadero. ¿Cómo es verdadero con respecto a mi estado? Que estoy conectado con el Creador según todas las imaginaciones mías y todos los errores y todo lo que yo puedo describirme y todas mis filosofías, no sé. Yo puedo imaginarme que estoy conectado junto con Él, entonces es un estado más avanzado que mi estado.
1: ¿Ese?
0: Pregunta. Sobre Nekudot, Tagin, Teamim y después Otiot. Pregunta sobre las letras hebreas. Pregunta, los cabalistas escribieron todas las letras, produjeron las letras. ¿Por qué en hebreo pues en todo idioma? En todo lenguaje. Pregunta, ¿por qué este hombre que yo de Siberia de repente se reveló el hebreo? Rabbi dice, lo más fácil para mí decirte porque era judío. Si era inglés, vos me vas a decir sí. Algún anglosajón blanco protestante. Wasp. ¿Qué se revelaría de tantos sufrimientos? Mira, no sos suficientemente sabios para hablar de estas cosas. Yo tengo miedo de girarles la cabeza demasiado. Así un poco, en pequeños grados, pequeñas porciones.
1: No.
0: Hay algo optimista para preguntar. Aprendemos todas las clarificaciones, el estado de desesperación. ¿Es un estado obligatorio? Rav, hay el estado de desesperación, hay que llegar a la desesperación. Va a la Sula. En las cartas dice que no hay un mejor estado más feliz en el mundo del hombre que llegó a la desesperación total, que no hay remedio y nada puede ayudarle, y no hay remedio porque ahí él llega a un estado que se llama la verdadera plegaria. Nosotros tenemos que entender que la verdadera plegaria no es simplemente la desesperación, que está sentado y llora. Estar sentado y llorar se llama el necio, se sienta con los brazos cruzados y se come su propia carne. La desesperación es que él está desesperado de sus propias fuerzas. Está escrito ahí, pero junto con eso él sabe que hay una meta y esta meta es más importante que toda su vida. De lo contrario, no va a ser una plegaria, sino de lo contrario va a llorar, va a estar en una introspección adentrado en sí mismo, mira dentro de su botella, dentro de su jarra y ve que no tiene nada y llora y no tengo nada, no tengo nada. ¿Sobre qué llorás? ¿Sobre eso que no tienes nada? ¿Sobre eso estás desesperado o estás desesperado que no puedes adherirte al Creador? ¿Adherirte al Creador? ¿Vos querés adherirte a Él o no? Junto con esto que está desesperado, que vos mismo no podés llegar a Él, y si querés, entonces ya tenés una plegaria. La plegaria tiene que ser como cualquier acción espiritual, incluida de Reshimo de Itlapshut y Reshimo de Aviut. Cada acción espiritual incluye dos cosas, dos tipos de información. Tengo que anhelar la luz y tengo que mostrar que tengo un clí vacío para eso. Entonces puede haber una acción espiritual. ¿Qué? ¿Simplemente llorar? Llora. Si vos querés con esto, una fuerza muy potente es lo que le falta. ¿Qué es lo que escribe Baal HaSulam? ¿Qué es lo que el Rebbe escribe todo el tiempo? El grupo tiene que ser fuerte y despertar en el hombre la grandeza del Creador, que él es grande, que conviene alcanzarlo. Yo tengo que anhelarlo como alguien que tiene una gran pasión. Esto es lo que nuestra sociedad todavía no provee de forma buena a cada uno. Llorar, todos lloran. ¿Sobre qué lloran? Ese segundo dato es lo que falta. Reshimo de Itlapshut, digamos así. Y entonces no es una plegaria. No asciende. Él tiene molestias, no está neutralizado, puede... Rab, eso que simplemente llora, llora dentro suyo. No se dirige al cielo, arriba, yo te digo. Le falta el anhelo al Creador. Él no siente. Él no siente. ¿Qué significa que no siente? No se impresiona de su grandeza. No piensa sobre la conveniencia, la grandeza, la eternidad, la adhesión. Él solo llora que está mal. Eso al fin y al cabo es lo que nos pasa. ¿Y por qué no tenemos lo segundo? Porque nosotros no lo proveemos el uno al otro. No importa que nadie tiene la conciencia divina y que nadie puede repartirlo uno al otro. Incluso que yo tengo no puedo repartirlo a ustedes. Sino que cada uno tiene que hablar con el otro sobre la grandeza del Creador. No como él siente al Creador, sobre la grandeza del grupo, la grandeza del Creador. Entonces no vamos a impresionar de él y no nos va a faltar ahora el segundo Reshimo, Itpalut. Impresión. Entonces nos vamos a dirigir a él. Ahora simplemente estás llorando que te falta llenado en la jarra.
2: ¿Cómo puedo hablar de grandeza si no lo siento? Rab, tú no lo necesitas sentir. Tú puedes estar impresionado al por mi impresión misma. Puedes tomar mi palabra como si fuera tu fuerza y léelo nuevamente de Rabash. A nosotros nos falta el otro elemento en nuestra sensación, con el fin de recibir desde arriba una respuesta. ¿Sí? Eso es. Tú ves que ahora después de Pesach, de Pascua, cuando realmente trabajamos duro para esto y lo queríamos, y el éxodo de Egipto, y hablamos de tales cosas, todos reciben un tipo de despertar. Una exaltación, un avance. Es como un ejemplo solamente, porque todos son así de alguna forma u otra, también con el trabajo, etc. ¿Por qué no ser así varias veces al año? Sin decir posiblemente cada día. Dice el amigo, pero también ahora nosotros estamos comenzando de la víspera de Shabbat. Rab, sí, por seguro. Ahora estamos en la sinagoga y comenzamos a rezar, ¿sí? ¿Qué hago si soy un Ashkenazi y me faltan 3 semanas más, ¿no? De las Slichot. O tú vas a Merón. Parece que tienes un grupo fuerte allá que te proyecta la grandeza del Creador. ¿Y qué voy a hacer yo? Dice el amigo, el primer día de los Slichot, en estos 40 días, uno se puede inspirar por lo que sucede todo el tiempo. Rab, si yo fuera a ti, iría a Mirón, pondría una carpa ahí y estaría ahí por los 40 días. Sí, ¿por qué no? Hay personas que van allí y se sientan, salen ahí con un refrigerador, con una grabadora y ponen música ahí en su grabadora por 40 días al lado de Rabbi Shimon. Sí. No estoy descalificando estas cosas. Es bueno, también es conexión. Es una conexión popular, ¿sí? No importa. Yo, una persona que viene de Beersheba y tiene su terreno ahí, ¿sí? Es respetable. Es un buen grado para el pueblo. Dice el amigo, las personas llegan en buses, en autobuses allí. Rab, sí, pero mira, yo te digo, querido, hay el punto de vista del pueblo en general y luego está el punto de vista de los individuos que buscan un despertar realmente del uno al otro. Hay aquellos que escuchan la radio y comen cordero y escuchan esas canciones, ¿sí? Que no pueden rezar, ellos tienen un problema, son más complicados. Así que estas otras personas, digamos, los que realmente van solos y no quieren entremezclarse con el colectivo, pero con respecto a ellos también, yo te digo, tienen que tener un grupo. Y digamos que claramente a cada persona no le interesan los demás y se sienta, tal vez se siente mal por sí mismo si se sienta con otros, pero debe de entender que sin esto no va a avanzar, le falta este registro de la grandeza del Creador, porque no la tiene y la tiene que conseguir de la sociedad. ¿Sí? Así que si este individuo va a Mirón, no se va a impresionar por aquellos individuos de los cuales tú te impresionas. Sí, porque él ve lo que están haciendo, en lo que están pensando, que quiere decir que es bueno para ellos, para el pueblo, pero para otra persona no, es un distinto nivel. Dice el amigo, ¿cómo crear la correcta inspiración con respecto al entorno? No solo de que el Creador es grande, sino que algo que genere algo en contraparte de esto. Rab, ¿cómo asegurar que los amigos no sean individuos comunes y corrientes, ¿no? Que tengan inspiración de que el Creador sea grande? ¿Cómo lo hacemos? Muéstrales a ellos que tú estás trabajando por el beneficio de la sociedad, que tú estás trabajando aquí y estás haciendo el esfuerzo, pero muéstrales tu trabajo. Entonces ellos entenderán que tú estás haciendo esto porque la espiritualidad es importante para ti. Y de esta forma, las personas van a empezar a pensar, oh, realmente, mira, él realmente piensa que esto es importante. Y ellos empezarán a hacer lo mismo. Nada funciona mejor que el ejemplo. El ejemplo dentro de la sociedad es lo mejor. Sin decir ninguna palabra, solo muéstrales que es así, pero muéstraselos. ¿Sí? No lo hagas de una forma oculta. Y entonces funcionará. Es un requisito esto, ¿sí? Hay una razón por la que... ¿Quién es grande aquí, digamos, sí? Mira, que toma un vaso de vino y haces un lejaim. Hay una razón para decir esto, ¿sí? Y realmente, porque es una costumbre para nosotros. Pero a decir verdad, necesitamos estas cosas.
3: ¿Quién?
2: Aún no tenemos suficiente de esto. Sí, vamos a estudiar algo sobre las letras, dice el estudiante. Rab, en un minuto.
4: Okay.
2: Bien, vamos a compartir nuestras impresiones de la clase. ¿Qué tomamos para implementar en la decena? Taller activo, resumen de clase. Pasamos a la ronda. Bueno, primero escuchamos cómo la persona... siente la desconexión y entonces este punto en el corazón que despierta es lo que lo conecta y puede verse a sí mismo desde un lado y ver su vida y la conexión con respecto al Creador. Dice otro amigo, yo escuché que solo estamos en nuestro pensamiento, todo lo que hagamos en la vida, imaginarnos que yo y él, todo lo que hacemos es uno, que no se divide en ambos, solo en un punto. Este es el punto de adhesión y el punto de unidad. Dice otro amigo, la clase se sintió única. Una clase del Rab hacia nosotros. Estoy seguro que dentro de esto podemos encontrar mucho más que nos dé espacio para el trabajo durante el día. Algo que escribí es que tanto el grupo tiene que ser fuerte y despertar la grandeza del Creador en la persona, que vale la pena alcanzarlo y trabajar para él, etc. Dice otro amigo, el proceso de este grito que da hasta que este grito se invierte y un milagro realmente sucede, donde la persona cambia su vasija hacia la vasija del Creador. Este es el punto en el que tenemos que vivir día a día, cada momento. Dice otro amigo, tenemos que llegar a un llanto para que el Creador nos ayude, un verdadero grito. Y cuando Rab habló del registro de dar este grito, que esto consiste de dos elementos, un elemento de vestidura y un elemento de cercanía. Y nos falta el elemento de vestidura, que es la grandeza del Creador, que cada uno debe de dar un ejemplo en la sociedad. Porque podemos recibir la grandeza de la sociedad del entorno. Cada uno debe hablar de esto y brindar un ejemplo de que todo es importante para mí, que la espiritualidad es más importante para mí que cualquier otra cosa. Dice otro amigo, mucho acerca del ejemplo del títere, que todos somos títeres, pero cada títere, yo tengo una cuerda que me conecta hacia aquel que activa al títere. Debemos de buscar esos cordones y elevarnos. Y Rab ya nos tiró este hilo y debemos de cada momento buscarlo en nuestro pensamiento, en nuestra acción, de cómo elevarnos con este hilo hacia el Creador hasta que realmente adquiramos su sensación. Dice otro amigo, escuchamos que podemos alcanzar por sufrimiento, pero ¿para qué lo necesitamos? Es mejor hacerlo de una forma buena, placentera, rápida, con amigos y traerle contento. Dice otro amigo, yo escuché al inicio de la clase que la persona quiere al Creador, pero para querer al Creador significa querer ser como Él. De que uno debe de alcanzar esta inversión y entonces internamente esta imagen del Creador se crea a través de estas inversiones. Así que sobre esto, lo que dijo al final, que en la sociedad necesitamos incrementar al Creador. De otra forma, la persona no querrá esta inversión. Dice otro amigo. Sí, aquí resume y dice que el propósito es adherirnos a la mano que nos gira. Jacob escribe que no tenemos alternativa, que tenemos que brindar un ejemplo de grandeza del Creador el uno al otro. Y yo voy a añadir con respecto al artículo que la persona debe de llegar a tener una necesidad real de adherirse al Creador, de pedirle al Creador que lo ayude, y entonces hay paz entre él y el Creador. Y entonces puede servir con la inclinación al bien y la inclinación al mal, servir al Creador. Dice otro amigo, yo también escuché que Baal HaSulam escribió que el grupo tiene que ser fuerte y despertar la grandeza del Creador en la persona, que él es grande y que vale la pena alcanzar, y yo tengo que anhelar por él como alguien que tiene una gran pasión. Esto es algo que nuestra sociedad aún no le provee a todos de la forma adecuada. Dice otro amigo, sí, también recibimos del Rab el énfasis de cómo trabajar.
4: Sí.
2: Acelerar, y todo el resto no depende de nosotros, sino que solo la intención y la importancia que nos damos el uno al otro. Bien, vamos a pasar a la próxima parte de la clase, pero antes cantamos una canción juntos.

hace, donde no tenemos palabras para describir el espíritu, la fuerza, los discernimientos que recibimos de estas clases tan especiales con nuestro Rab. Tenemos un extracto, y creo que lo tenemos aquí en los subtítulos también, que nos va a preparar hacia el test. Y recordaremos este punto crítico que Rab nos comentó en la clase, y este extracto conecta el ejemplo y el propósito del estudio en uno, que es el jalar la luz que reforma. Así que leámoslo. Rab dijo lo siguiente: nosotros somos títeres, marionetas, pero estos títeres aún tienen un hilo. Tú sabes, como un títere que está colgando con hilos y lo mueves. Pero hay un hilo con respecto a este títere, y es, en este hilo puede elevarse a sí mismo hasta el grado de la persona que lo está moviendo. Puede hacerlo. Hay un solo hilo. De otra forma, no nos dirían, no nos hablarían sobre esto. Permaneceríamos como bestias y esto es todo. Pero este hilo es a través del punto en el corazón. Cuando yo jalo sobre mí mismo la luz que reforma, yo me elevo con esta luz, con este haz de luz, y entonces ya no soy dependiente de los hilos, sino que yo me adhiero a la mano que me mueve. Gilad, sí, entonces tenemos una oportunidad de agarrar la punta de este hilo. Así que vamos a abrir el estudio de las 10 Sefirot, capítulo 1, volumen 1, y vamos a profundizar en la clase de donde Rab nos jala del final de este punto y nos acerca a él. Cuando vemos este texto, vamos a ver el punto 50 de la luz interna, de las palabras, ahora entenderán las cuatro fases. En el material de estudio, nuevamente, luz interna, punto 50 de volumen 1, parte 1 del test. Ahora entenderán las cuatro fases. Vamos a comenzar la clase, pueden escribir discernimientos y sus preguntas, y después de la clase grabada del Rab, vamos a pasar a preguntas y respuestas y tratar de interpretar y profundizar en el texto. Adelante. Estamos leyendo del estudio de las 10 Sefirot. Punto 50. Luz interna. En el párrafo, ahora entenderán. Ahora entenderán las cuatro fases y los grados que debe haber en cada ser emanado. Rab, porque el ser emanado está desconectado del emanador, así que es emanado de él. Él salió del emanador, pero es su propia existencia por su independiente. Entonces no puede ser que salió del emanador directamente, porque de esta forma aún sería un resultado directo del emanador, sino que debe de pasar por algunas ciertas acciones hasta que algo aparezca en él, que en base a esto se le puede ya denominar el ser creado, que quiere ser separado del emanador. ¿Cuál es esta cualidad, esta fuerza? ¿Cuál es esta materia que lo separa del emanador? Esto específicamente, debido a esto, se puede decir que existe con su libre albedrío, que es una creación. Pasamos al texto. Primero, la luz se expande desde el emanador como luz de Jochma, conteniendo solo el deseo de recibir. Esta es la primera fase. Entonces el deseo de otorgar se intensifica en esa luz y extiende la luz de Hasadim. Esta intensificación es considerada como la fase 2. Entonces esta luz de Hasadim se expande intensamente. Y se explicará más adelante su significado, y esta es la fase 3. Después de que las tres fases anteriores emergieron por completo, la fuerza del deseo de recibir incorporada en la primera expansión
despierta.

0: Y atrae a la luz de Jochma una vez más. Rab, ¿qué quiere decir? Que de la luz, como de forma usual, cuando lo dibujamos, tenemos una expansión que es la fase 1, después fase 2, fase 3 y Dalet, la fase 4. ¿Cuál es la diferencia entre la fase 1 y la fase 4? También la fase 1 quiere recibir lo que pasa dentro de ella, pero cuando el emanador la creó, directamente creó un deseo de recibir. Pero este deseo de recibir salió directamente del emanador, a pesar de que se llama existencia de la ausencia, pero aún provino del emanador. Pero la fase 4, el deseo de recibir de esta fase 4 que quiere recibir esta abundancia, también es un deseo de recibir. Pero no es existencia de la ausencia, sino que emergió por sí mismo. Aquí la fase 4 es especial y está separada de la fase 1, que quiere decir que aquí está el emanador, la luz, que quiere llevar a cabo este desarrollo al ser creado para que sea independiente y que alcance su propósito en este desarrollo en la cuarta fase del desarrollo. Y tiene que trabajar y operar sobre el deseo de recibir a través de las cuatro fases. Y en la cuarta fase, el deseo de recibir quiere recibir por sí mismo. Quiere recibir por su propia cuenta. Hay un despertar interno propio, que quiere decir que la meta que se le presentó en la fase 1 se alcanza finalmente en la fase 4. Seguimos con el texto. Esto completa el deseo permanente de recibir en el Parsuf que aparece como anhelo. Cuando no había luz de Jochma en el Parsuf, sino solo luz de Hasadim. Después de la fase 3, cuando el ser emanado podía anhelar la luz de Jochma. Es este anhelo el que determina el deseo de recibir en él y completa sus vasijas de recepción, que estaba ausente en la primera expansión. Por eso, las vasijas de recepción se completan solo en esta fase 4, también llamada segunda intensificación. Una vez que la fase 4 se completó en Ein Sof, la restricción ocurrió en ella. Es decir, la salida del deseo de recibir de la fase 4 provocando la salida de la luz de Ein Sof de allí. ¿Rab, está claro? ¿Qué quiere decir que la fase 4, qué hay de único aquí? ¿Tiene el mismo deseo de recibir como en la fase 1? Así como en la fase 1, excepto de que también tiene un anhelo propio. Esta es la adición. Es por esto que la fase 4 se llama el ser emanado o el ser creado. Porque el deseo de recibir por sí mismo proviene del emanador, como decimos nosotros en este mundo, que si yo solo tengo el deseo de recibir y vivo en base a este me lo dio la naturaleza, es, y Elohim, el creador en gematría, es igual a la naturaleza. Si yo tengo el deseo de recibir, no de mí mismo, no de mi entorno, sino que yo por mi cuenta lo despierto por todo tipo de cosas que no están en mi autoridad, pero la luz, yo aquí despierto este deseo en mí. Entonces este deseo que yo despierto, esto ya es mi propio anhelo. Y este anhelo ya se llama el ser creado. Y hasta que no llego a este anhelo, yo no existo. Lo que existe es algo que la luz activa en mí y no hay ninguna independencia aquí. Y de aquí, de este estado del desarrollo a través de las cuatro fases, podemos extraer todas las leyes de la realidad, todas las leyes de la realidad, completamente. En nuestro trabajo, en nuestras relaciones, el uno con el otro, con respecto al Creador, lo que es el punto en el corazón, lo que es el deseo corpóreo, el desarrollo de las cuatro fases, porque nos dice en este nombre, Yud Hei Vav Hei, lo incluye todo.
1: ¿Sí?
0: Dice, Víctor pregunta, ¿cómo es que las vasijas se pueden desarrollar antes de la restricción y la pantalla? Rab dice, ¿a qué te refieres que antes? ¿Quién trae la vasija a la restricción y a la pantalla? Es el desarrollo. La restricción, la pantalla, toda esta cascada es un desarrollo de la vasija y de la luz que opera sobre la vasija. Entonces, ¿cómo puedes decir que cuál es la razón por los cambios? Es el desarrollo mismo de la vasija. La luz otorga. La luz siempre es la primera, es la número uno. ¿Sí? Esto está claro. Y el deseo de recibir es el número dos.
2: ¿Ven yuter?
0: Y no hay ninguna otra cosa. La luz hace que se desarrolle el deseo de recibir, digamos, hacia este número 3, acá. Que comienza a sentirse a sí mismo, un despertar propio. Y a partir de este despertar, ya comienza a interferir con la forma en la cual la luz opera sobre él, digamos como un bebé o como un niño. Cualquier cosa que se le dice, hace. Sigue las instrucciones, no hay problema. Y de pronto empieza a descubrir su carácter, su personalidad. Yo soy así, mi madre es así, no exactamente asá. Entonces empieza a mostrar su personalidad y la luz que empieza a trabajar así, de esta forma, sobre la fase 3, que ya es independiente, comienza a trabajar sobre esta. Y no puede trabajar solo la luz, nada más, sino que aquí ya hay dos autoridades. Ya está la luz y ya está el despertar, el anhelo propio. Y son dos autoridades. Dos autoridades. Después. Y entonces en esta colisión entre ellos, llega la primera restricción, como nos dice, después una pantalla, así. Y todas estas acciones hasta que la vasija no determine en este despertar, ¿qué es lo que decide aquí? Que quiere equivalencia. Quiere llegar a la equivalencia. Y aquí ya comienza a determinar la vasija. Empieza a estar frente a la luz más y más, hasta que en la ruptura se lleva a sí misma a través de los cinco mundos. Después de los mundos tienes la ruptura. Después de la ruptura tienes la fuerza de la luz en la vasija. Y esto es lo que la vasija de hecho recibe de la ruptura. Las fuerzas de la luz entran en la vasija, y entonces la vasija después de la ruptura empieza a utilizar la fuerza de esta luz en él, en todos sus registros, en su Rashimot, y comienza a corregirse a sí misma en equivalencia, con el fin de otorgar hacia el otorgante. Entonces vemos que en cada instancia la vasija toma sobre sí misma más y más y más registros, impresiones, fuerzas, acciones, hasta que se hace equivalente al Creador, que quiere decir que así como la luz aquí, así es como la vasija se hace un resultado de la corrección, el fin de la corrección. Se hacen completamente iguales el uno al otro. Pero excepto por la luz y la vasija, no hay nada. La vasija, en la forma en la que toma discernimientos, cualidades, fuerzas, y las utiliza. Esto es algo que el Creador da. ¿Lo quieres? Bien. El anhelo, por favor. Restricción, por favor. Todo, por favor.
2: Sí.
0: Se nos escribe aquí que la partida del deseo de recibir de esta cuarta fase, ¿qué significa? Que el deseo de recibir partió. Rab, no lo voy a explicar en un momento. El deseo de recibir no parte. Hablamos de esto, que la vasija, después de la vergüenza, la vasija prefiere estar en equivalencia de forma. Su deseo se eleva, se refina más. Y entonces el deseo de recibir se rinde y no se siente. Si no hemos leído suficiente, ya nos va a hablar de estas cosas en un momento.
3: ¿Sí?
0: Seguimos con el texto. Esto completa las explicaciones de las cuatro fases que deben existir en cada ser emanado. La primera fase se llama la primera expansión o Jojma. La fase 2 se llama la primera intensificación o Binah. La tercera fase se llama segunda expansión o Serampin. Y la fase 4 se llama segunda intensificación o Malhut. Las dos expansiones son consideradas como masculinas porque son la abundancia que se extiende desde el emanador. Esta es la fase 1 y la fase 3. Sigue el texto. La primera expansión es la abundancia de la luz de Jojma y la segunda expansión es la abundancia de la luz de Hasadim. Las dos intensificaciones son consideradas como dos femeninas, ya que son un despertar del ser emanado y la intensificación del deseo por sus propias fuerzas. La primera intensificación es el despertar del ser emanado tras el deseo de otorgar, que se convierte en la raíz para la luz de Hasadim. Y la segunda intensificación es el despertar del ser emanado tras el deseo de recibir, que se convierte en la vasija completa de recepción para el Parsuf en toda su perfección deseada. Siempre se le conoce como fase 4. Esta fase 4 se llama el punto medio en Ein Sof. Es a eso a lo que se refiere el Ari cuando dice se restringió a sí mismo en su punto medio. Es llamado por ese nombre porque es una vasija de recepción para la luz de Ein Sof, que es inconmensurable e ilimitado. Por esa razón, su existencia es como un punto en el interior y en el medio de esa luz. Mientras que la luz gira alrededor de él y se adhiere a él de manera inconmensurable. Solo así podrá sostener la luz superior sin medidas ni límites. Sin embargo, en las vasijas de recepción, después de la restricción y hacia abajo, es decir, en los seres emanados inferiores, hay vasijas que sostienen su luz en ella, en su interioridad y su toj. Significa que las paredes de las vasijas, siendo sus cuatro fases, colocan un límite y una medida a la luz dentro de ellas, debido al grosor en sus vasijas. Sin embargo, en Ein Sof, donde la luz y la vasija están en una simple unidad, que significa que Él es uno y su nombre es uno. Rab, ¿qué quiere decir? ¿Qué tenemos aquí en este Malhut, en este punto en el que se sobrepone por segunda vez? Que tenemos esta luz y comprende de quién es que está recibiendo esta luz, esta plenitud. Y una vez que siente, yo no hablo de la respuesta, porque aprendemos que cada fase se divide en dos partes, ¿sí? La parte que realmente es y la siguiente parte que ya se desarrolla de ella como resultado de la primera parte. Entonces este Malhut, cuando se llena de luz y se siente a sí misma que no tiene límites para su llenado, a esto se le llama Malhut de Ein Sof. Y entonces decimos que todas las etapas previas solamente la apoyaban y existían en ella como aquellos que organizaban a toda esta fase 4. ¿Qué quiere decir? Que lo podemos dibujar así, con estos círculos concéntricos, uno dentro del otro. Que tenemos la raíz 1, 2, 3 y 4. Y de esta forma se expanden uno dentro del otro, estos círculos, y la fase 4 es la última en el desarrollo, y la dibujamos aquí como si fuera la más pequeña, pero realmente es el deseo de recibir más grande, solo que en este dibujo nosotros dibujamos lo que es más importante, ¿sí? Que es hacia adentro. Entonces aquí está la luz de Ein Sof alrededor, que la circunda y que hace que se desarrolle a partir de este punto de la raíz. La raíz tiene un deseo de existencia, de ausencia, y de ella este deseo se desarrolla en fase 1, 2, 3 y 4. Pero todos estos deseos no tienen ninguna limitación. ¿Por qué? Porque no hay respuesta de la vasija en lo que la luz le está haciendo. Es como un embrión en el vientre de la madre. Todo viene de la naturaleza, de arriba. No está esperando ninguna respuesta de su parte. Y es por esto que todos se encuentran en un círculo, igual como la luz superior está en una igualdad. ¿Por qué? Porque hay solo un propósito, el hacer el bien. Pero la fase 1, que comienza a sentirse a sí misma con respecto a la luz, entonces en ella una relación con respecto a la luz se despierta, que hace esta relación, que no haya límites o limitación, y dice, no, yo quiero tener una relación contigo, yo para ti y tú para mí, pero de una forma especial, a través de una línea. No de que tú llegues conmigo y hagas lo que quieras hacer conmigo, no, sino que yo quiero mostrarme a mí mismo, quiero estar en equivalencia contigo, quiero elevarme a mí mismo, tengo mi propio deseo. Y entonces de la fase 4 en adelante, el círculo para, que estaba bajo el control de la luz que controlaba el deseo, y a partir de que de esta fase que dice que yo decido, ¿sí? Hay una decisión. Una decisión por parte de la fase 4. Y entonces, en lugar del círculo, el círculo se convierte en un cuadrado, digamos, o una línea, mejor dicho. Quiere decir que de esta forma el deseo determina que quiere ser algo. Y a fin de cuentas, por medio de esta línea también regresa a ser un círculo. Pero este círculo ya se encuentra ya en el fin de la corrección. Completamente se corrige a sí mismo. Nuevamente regresa al Ein Sof, pero ya es el Ein Sof ya por parte del ser emanado, que es exactamente igual a la relación del Creador hacia él. Así como el Creador quiere completamente otorgarle a través de estos círculos hasta Malhut de Ein Sof, Malhut de Ein Sof. Entonces, de esta forma, el ser creado también llega a la misma relación con respecto al Creador. Y también regresa a ser como un círculo con respecto al Creador. Y aquí están los círculos Igulim del Creador hacia el ser creado. Este es el proceso. Ahora, Vamos a necesitar entrar un poco aquí en preguntas y respuestas del sobreponernos, las expansiones y ver un poco más los detalles de estas etapas, a pesar de que nosotros las estudiamos muy bien. Yo pienso que aún deberíamos de invertir más y más en esto, porque en estas cuatro fases todo existe allí. Cualquier cosa que el creador le da al ser creado. Porque desde la restricción en adelante es el ser creado que comienza a responder. En Ein Sof estaba todo lo que el creador quería dar, otorgar, y todo se encuentra oculto o incorporado, es mejor dicho, en las cuatro fases. Quien sea que estudie y que trate de sentir y ubicar todo en este Javayá, en este punto, es donde se encuentra todo. Y esto es lo que aprendemos, que de este Javayá, todo el resto es el ser creado desarrollándose de lo que recibió. Digamos que del potencial a la práctica. Dicen, sí, amigos. Así que pongamos las preguntas, sus signos de preguntas, sí.
3: מדובר שם בהתגברות השנייה, ואיפה ההתגברות הראשונה, מה זה בכלל התגברות, מי מתגבר?
0: Nos habla de la segunda vez que se sobrepone. Entonces, ¿cuál es la primera vez que se sobrepone? ¿Qué es este aspecto de sobreponerse? Asaf, sí. Mientras Rav hablaba, nosotros tratábamos de cierta forma de redibujar este diagrama. Así que lo podemos ver aquí, ¿sí? Antes que nada, hablamos de las cuatro fases de la luz directa, que como ya escuchamos de las últimas palabras del Rav, todo se encuentra allí. Todo existe en ese molde, en ese marco. Yud Kei Vav Kei, las cuatro fases de la luz directa, todo se encuentra allí. Así que en cada ocasión en la que nosotros escuchamos acerca del estudio de las 10 Sefirot, escuchamos distintos discernimientos y tenemos que acostumbrarnos a estas cosas porque podemos ver estos mismos discernimientos de distintos ángulos. Ahora aquí le llama la expansión y la intensificación. ¿Sí? Si vemos el diagrama acá, ok, entonces escuchamos lo siguiente de las palabras de Balhazulam, de la luz interna, que la expansión, la primera expansión es un término relacionado con la luz que se recibe en la fase 1. La fase 1 es en esencia la recepción de la luz. Y es por esto que también a veces nos relacionamos con esto como la primera expansión. Es la primera expansión de la luz en la vasija. Y aquí lo que se recibe es la abundancia de la luz de Jojma. Después en la fase 2, a veces le llamamos la primera intensificación. ¿Por qué intensificación? Porque en la fase 2 ya hay una reacción por parte de la vasija. Claramente esto es aún parte de las cuatro fases de la luz directa, pero hay algún tipo de intensificación del deseo, una reacción por parte de la vasija. ¿Y por qué es esta reacción? Por el hecho de que quiere otorgar. Quiere ser como la luz. Y entonces, el proceso continúa y en la fase 3 nos relacionamos con esta fase como la segunda expansión. Porque aquí nuevamente hay una expansión de la luz en la vasija. En esta ocasión es la expansión de la luz de Hasadim. Y luego la fase 4 se llama la segunda intensificación. ¿Por qué? Porque nuevamente aquí hay una reacción por parte de la vasija en la fase 4. Y aquí esta acción es muy importante para nosotros. Rav habló mucho sobre esto en la clase. ¿Qué hay de especial en la fase 4? Porque de hecho es el mismo deseo de recibir que está en la fase 1. Pero con una adición, con un anhelo propio, ¿sí? Que en la fase 1 tienes el deseo de recibir, que se creó la existencia de la ausencia, y eso es todo. La luz creó la vasija como existencia de ausencia y la llena. Pero en la fase 4, más allá de la vasija que fue creada, hay un anhelo propio, una exigencia de recibir esta luz. Y es por esto que le llamamos intensificación. Esperemos que esto lo aclare, ¿sí? Vamos a pasar a la tabla de respuestas aquí. La pregunta 14. 14. ¿Qué es expansión?
3: Oh,
0: Así que nos dice que Bat Hasulam, que esta luz que sale del emanador al ser emanado, a esto se le llama expansión de la luz. Pero de hecho, la luz superior no se afecta por esto. Es como prender una vela de otra, donde la primera no disminuye. Y esto es así debido a la recepción por parte del ser emanado. Leámoslo otra vez. La luz que proviene del emanador al ser emanado se llama la expansión de la luz. Pero, de hecho, la luz superior no se afecta por este acto. Es como encender una vela de otra cuando la primer vela no disminuye. Entonces, debido a la recepción del ser emanado, a esto se le llama expansión. ¿Qué quiere decir? ¿Qué nos explica Rab aquí de donde hay expansión? Que esto es en la fase 1. ¿Sí? Aquí en la fase 1 hay expansión y acá en la fase 3 hay la segunda expansión. ¿Qué quiere decir? Que en la fase 1 fue creada como un deseo de recibir. Y este deseo siente a la luz dentro. La luz siempre es el placer. La vasija es el deseo y la luz que lo llena es el placer. Entonces la fase 1 fue creado como el deseo de recibir y siente dentro la expansión de la abundancia de la luz de Jojma. Y entonces al final de esta fase 1, también como Rab dibujó hizo en su dibujo, que en cada fase hay dos discernimientos. Uno es cómo se desarrolla y la segunda parte, lo que sucede al fin de su desarrollo, es lo que causa el desarrollo de la próxima fase. Entonces, precisamente descubre que hay un dador. Entonces, sobrepone a la abundancia de Jojma y quiere, incluso a pesar de que está totalmente llena con la luz de Jojma, por esta expansión se sobrepone y dice, yo quiero ser como la raíz, como el dador. Es por esto que el siguiente discernimiento en ella, que es esta luz de misericordia que se expande en ella, esto aparentemente viene por nuestra parte, por eso se llama que se sobrepone, porque se sobrepone a la luz de Jojma en ella y quiere ser como el dador, y por esto se llama que se sobrepone cuando hablamos por parte de la vasija, como escuchamos en la primera clase. Entonces, esta es la primera vez que se sobrepone. La primera fase es la expansión y la segunda fase es el que se sobrepone. Entonces la luz de Hasadim es lo que controla, lo que determina esta fase 2. Y por eso en la fase 3, cuando se revela, esto ya es otra expansión de la luz, pero ya de la luz de Hasadim. La luz de Hasadim se expande aquí. No hace una acción de sobreponerse por su parte, sino que la luz de Hasadim se expande aquí. Y la expresión es que quiere recibir. Por esto se le llama que es la luz de Hasadim con la iluminación de Jojma. La iluminación de Jojma no es que quiere un poco de Jojma, sino que la luz de Hasadim se expande dentro de ella y su expansión es al recibir. Y entonces la fase 3, al final de su fase, descubre que tanto el deseo de recibir es realmente el deseo mismo del Creador, que la vasija reciba. Y es por esto que se sobrepone a la luz de misericordia y decide recibir la luz de Jojma completa. Y esto se le llama otra vez que se sobrepone. ¿Qué quiere decir? Que siempre lo relacionamos como por parte de la vasija comparada con la luz. Si la luz se expande de una forma natural, se llama expansión. Pero si hay un aspecto de sobreponerse por parte de la vasija, el querer hacer algo nuevo por su parte, a esto se le llama sobreponerse. Entonces la primera expansión es la fase 1. La primera vez que se sobrepone es la fase 2, la segunda expansión es la fase 3 y la segunda vez que se sobrepone es la fase 4. Sí, Avi.
4: אם אתם רוצים לקרוא על זה, אז יש שאלה בדיוק על זה, שאלה סמכתת.
0: Dice, podemos leer acerca de esto. Hay una pregunta número 69 sobre esto. Dice, muy bien. Así que 69 nos dice Avi. Es qué son las cuatro fases en el deseo de recibir. ¿Cuáles son las cuatro fases?
5: אז אנחנו נקרא, עוד סמכתת. מתחילה מתפשט ויוצא האור.
0: Vamos a ver.
5: מעציל בבחינת אור דחוכמה.
0: El punto 69. La pregunta es, ¿cuáles son las cuatro fases en el deseo de recibir? Primero, la luz del emanador se expande como luz de Jochma, que es la vitalidad general que le corresponde a este ser emanado. Dentro, ahí está la fase 1, que se llama la primera expansión o fase 1. Después el deseo de otorgar se intensifica en esta luz y esta intensificación de esta luz jala la luz de Hasadín del emanador. A esto se le llama la primera intensificación o la fase 2. Después la luz de Hasadín se expande, hace una gran expansión, principalmente con la iluminación de Jochma, y esto se llama la segunda expansión o la fase 3. Después de esto, el deseo de recibir, que está incluido con la luz de la segunda expansión, se intensifica y completa la medida del deseo de recibir. Y a esto se le llama la segunda intensificación o la fase 4. Francia.
6: כן, תודה רבה. זה בדיוק ההמשך. אז אם כאילו...
0: Gracias. Es precisamente en continuación a esto.
6: למה זה איראן...
0: Si Malhut también es el sobreponerse, entonces Serampin, la fase 3, también debería llamarse de que se sobrepone porque es un avance del deseo en las cuatro fases. Gilad, correcto. La fase 3 es muy especial. Porque ¿qué es la fase 3? La fase 2 es un deseo que se revela en la fase 1 de querer ser como el dador. Así que en la fase 2 decimos que hay tres cualidades. Uno tiene Jochma en ella. En Binah está la luz de Jochma. Está llena y no hay falta de Jochma en ella. Pero debido a la intensificación, descubre un nuevo placer que quiere ser similar al Creador. Y a esto se le llama la luz de Hasadim, el placer del otorgamiento. Pero a su fin, descubre que con el fin de realmente ser como el Creador, tiene que llevar a cabo un acto como el Creador. ¿Y qué es lo que el Creador hizo? Hizo el deseo de recibir. La fase 2 es este ser creado y no puede crear el deseo de recibir. La única creación que fue la existencia a partir de la ausencia es cuando la raíz creó la fase 1. Pero la fase 1 no puede crear. Entonces, ¿qué puede hacer? Con el fin de expresar su deseo de ser como el creador, utiliza su deseo de recibir que él creó. Comprende que no tiene nada que dar si no es que recibe del creador. Y esto es muy importante. La razón de la fase 3 es la luz de Hasadim. Esta es la razón que quiere expresar su Hasadim. ¿Cómo es que lo expresa? Al recibir del creador. Es por esto que la fase 3 no es independiente. Más adelante se le va a llamar Serampin, pequeño rostro. Serampin no tiene Rosh, no tiene cabeza. No tiene Rosh porque su Rosh está en Binah. Y Binah es el deseo de expresar esta luz de Hasadim. Y Serampin es simplemente una expresión de cómo se expresa esta luz de Hasadim y descubre que esto es lo que el Creador quiere, que reciba. A esto se le llama una expansión de Hasadim. No es simplemente menos Hasadim que Binah. Al contrario, es más Hasadim en el sentido de que recibe el placer del Creador porque de esta forma quiere otorgar, quiere ser similar a él. Es por esto que se llama expansión y no intensificación. Porque no se intensifica aquí en Hasadim. Asimismo, al final de Hasadim, lo que descubre es que la luz de Hasadim es lo que lo frena de ser un receptor verdadero, porque no quiere ser un Hasadim, no quiere estar simplemente en Hasadim, quiere ser un verdadero receptor, porque es lo que el Creador realmente quiere, que reciba. Y es por esto que se llama el sobreponerse, la intensificación de la luz de Hasadim. sobreponerse a la luz de Hasadim, y esto ya es con la luz de Jochma, que parte y se hace esta expansión que viene por parte del Creador, y la partida de la luz, que esto es lo que es por parte del ser creado, hace la vasija que ya es en esta fase 4, que ya la hace merecedora de su tarea, que quiere decir que ya tiene el deseo de recibir en ella. Es la diferencia entre la fase 4 y la fase 1. Que en la fase 1 hay expansión y por eso está la luz de Jochma, pero en la fase 4 ya está la intensificación. Y es por esto que la luz de Jochma se revela en ella. Y esto ya se le considera una vasija.
7: Gracias, amigos.
0: Mujeres, España.
7: Y segunda intensificación son la letra Hey, porque la primera y segunda expansión son dos letras diferentes, Yod y Bab.
8: התגברות, בחינת, התגברות א' או בחינת בינה, נכון, מקבל את את האות ה' ונקראת ה' עליונה.
0: Primera vez que se sobrepone, o Bina recibe la letra G y se llama la G superior. Y la otra se llama la G inferior en la fase 4, porque de hecho la fase 4 y la fase 2 están conectadas. Ahora la fase 1 se llama Yud. La raíz, lo voy a dibujar, un segundo. Te mostraré aquí en el dibujo. ¿Sí? Aquí tenemos la punta de la yud en la raíz, punta de la yud. Pues Bab Serampin se llama estrecho y largo, porque esta expansión aquí es de tal forma estrecho y largo, que quiere decir que no tiene la expansión amplia igual que Hasadim, que la luz de misericordia. Sí, que aquí muestra este grosor amplio en la misericordia. Es por esto que la fase 1 y 3 no son lo mismo. También la fase 2 y 4 no son lo mismo. Es la G superior y la G inferior. Tal vez Gilad quieras añadir algo. O leer. Dice, simplemente va a ser una explicación de lo que Asaf estaba hablando ahora. Que la razón es que, esta es la pregunta, ¿sí? ¿Por qué es que la fase 2 y 4 ambas son Hei? Esta es la pregunta, ¿sí? Entonces, es debido a que la fase 4 es de hecho una expresión de la fase 2. Esto es lo que hay que recordar. Por parte del Creador, el deseo de recibir fue creado. Eso es todo. El deseo de recibir, la fase 1, la raíz creó a la fase 1, y el resto del desarrollo de aquí en adelante solamente proviene de una sola cosa, que la fase 1 descubrió al final de su fase que hay una luz que lo llenaba, y esta luz tiene una cualidad opuesta a sí misma. Y es por esto que también escuchamos en la primera parte de la clase aquí, que Rab explica sobre esto, que nosotros por parte del deseo de recibir descubrimos que hay una cualidad opuesta a nosotros. La pedimos y la recibimos, y solo en ella es que existe la plenitud. Pero la plenitud es más allá de la barrera. Antes de esto no hay plenitud. Esto es de abajo hacia arriba, ¿sí? Pero ¿de dónde viene esto? Viene del hecho de que de la expansión de arriba hacia abajo, la fase 1 descubre que hay un dador. Esto ya lo sacó de este estado de la fase, del estado 1. Porque una vez que ya se quiere asemejar al hacedor, ya es un nuevo discernimiento en su deseo. Y a esto ya lo pasa a la fase 2. Y la luz que lo llena es la luz de Hasadim. Nuevamente, este deseo de asemejarse al deador. Y ahora, en el final, se pregunta a sí misma, ¿cómo lo hago? ¿Cómo me puedo asemejar al Creador? Entonces comienza a recibir, y esto se llama la fase 3, la expansión de Hasadim. Pero para realmente asemejarse al dador, esto es solo al ser receptor, que se convierte en receptora, y esto es la fase 4. Y es por esto que ¿qué es en sí esta fase 4? Es la realización de este deseo de realmente ser como el dador de la fase 2, de realmente ser como él. Es por esto que la fase 2 y la fase 4, las Hei, son la misma letra, que la Hei inferior en la fase 4 es un deseo de recibir, que su razón está en la fase 2. Por esto es que más adelante, cuando escuchamos de la primera restricción y la segunda restricción, siempre hay una conexión entre Bina y Malhut, como Asaf explicó y Ferrab dijo, que todo proviene de las cuatro fases de la luz directa. La conexión entre Bina y Malhut, después de la segunda restricción, de todo lo que está por debajo del Tabur y la segunda restricción misma y todo lo que estudiamos, todo proviene desde ese punto, que de hecho la fase 4 es el deseo de recibir, pero su razón existe en la fase 2, cuando la fase 2 quiere asemejarse al dador. Sí, piden leer la observación interna, punto 32. Histaklut Pinimit, observación interna. Punto 32. El subtítulo dice: las letras Yud y Bab de Havaya se disciernen con mayor potencial. Tal vez pueden mostrar los subtítulos. No tenemos mucho tiempo, así que vamos a comenzar a leer. 32. Esto puede sorprendernos, ya que Yud implica Jochma y Hei implica Bina, y toda la luz misma que existe en las 10 Sefirot está en la Sefirá de Jochma. Mientras que Bina, Serampin y Malhut son meramente vestiduras con respecto a Jochma. Entonces, Jochma debió haber tomado la letra mayor en el nombre de cuatro letras. La situación es que las letras en el nombre de cuatro letras no implican o indican la medida y tamaño de la luz en las 10 sefirot, sino que indican medidas de la impresión por parte de la vasija. El blanco que está en el pergamino de la Torah implica la luz, y lo negro, la negrura, que son las letras en el pergamino de la Torah, indica la cualidad de las vasijas. Entonces, debido a que Keter solo se discierne como la raíz de la raíz de la vasija, esto implica solamente en la punta de la Yud de Jochma, que es el potencial que no se ha revelado en la práctica, y esto se implica en las letras más pequeñas, principalmente la Yud. Bina, en donde el potencial se lleva a cabo en la práctica, se indica por la letra más blanca, la Hei, ya que Serampin es simplemente el potencial de revelar el acto. Esto se implica con una letra larga y delgada, que es Bab. Su aspecto delgado indica que su esencia, la esencia de la vasija, aún está oculto dentro de ella y existe en potencial, en ocultación. Y la longitud de la línea indica que al fin de su expansión la vasija completa se revela a través de ella. Jochma no pudo revelar la vasija completa con esta expansión, ya que Bina aún es una vasija incompleta, sino que es el operador de la vasija. Y es por esto que la pierna de la Yud es corta, que implica que aún es corta y no reveló una vasija completa, donde la fuerza oculta en ella está en expansión. Y Malhut también se implica por la letra Hei en Binah, que es una letra amplia, que aparece en su forma completa. Y no debe de sorprenderte que Binah y Malhut tienen la misma letra, ya que en los mundos de la corrección ciertamente son similares y se prestan sus vasijas una a la otra, como en el versículo. Así que ahora que todo está claro, podemos llegar al verdadero anhelo, como escuchamos en la primera parte de la clase, de llegar a esa parte de la cual Baal HaSulam nos escribe, y entonces realmente comprender estos asuntos. Dice Asaf, sí, así que hay discernimiento sin fin en estas cuatro fases, y vemos simplemente aquí lo que Rav nos indica, que toda la realidad está aquí. Pasamos a anuncios. Sí. Un congreso de graduados de MAC para nuestros amigos de Rusia. Se va a hacer este viernes a las 8:30 y vamos a aprender acerca de nuestro hogar, del proyecto.

0: חברים יקרים, בחלק הראשון נלמד.
1: Queridos amigos, en la primera parte vamos a estudiar una clase de Rav del 8 de agosto 2002. Un artículo se llama ¿Qué es la paz en el trabajo? Artículo 34 de 1989. Vamos a empezar a leer juntos el artículo en la decena. Tenemos 20 minutos.
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1: 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Porque estaba celoso de su Dios e hizo expiación por los hijos de Israel. Debemos entender esto en el trabajo. ¿Qué es porque estaba celoso de su Dios? Dos, ¿qué es hizo expiación por los hijos de Israel? Tres, ¿qué es mi pacto de paz? Se sabe que el orden del trabajo es que una persona debe alcanzar la completitud de la meta, la cual es que recibirá el deleite y el placer que había en su deseo de hacer el bien a sus creaciones. Sin embargo, para que el hombre merezca recibirlo, debe luchar con la Sitra Ahra, que es la cualidad de las naciones del mundo, que se opone a la cualidad de Israel. Israel significa que todas sus acciones son Yashar Kel, mientras que las naciones del mundo son lo opuesto a la Kedushah y quieren todo para su propio beneficio. Por lo cual, están separadas de la vida de vidas. Debido a esto se les llama muertos. Como está escrito, la beneficencia de las naciones es un pecado. Y el Zohar interpreta todo el bien que hacen, lo hacen para sí mismos. Esto significa que todo lo que hacen es para su propio beneficio, ya que el hombre nace con el deseo de recibir para sí mismo, que es una clipa. Está escrito en la introducción al libro del Zohar, permanece bajo la autoridad de ese sistema hasta los 13 años, que es el momento de la corrupción. Y al dedicarse a las mitzvot desde los 13 años en adelante para dar contento a su hacedor, comienza a purificar el deseo de recibir para sí mismo impreso en él y lentamente lo convierte que sea con el fin de otorgar. Con esto extiende un alma santa desde su raíz en el pensamiento de la creación y pasa a través del sistema de los mundos de Kedushá y se viste en el cuerpo. Este es el momento de la corrección. Y así va acumulando grados de Kedushá desde el pensamiento de la creación en Ein Sof, hasta que lo ayudan al hombre a convertir el deseo de recibir para sí mismo en él, a trabajar por completo para dar contento a su hacedor y nada para su propio beneficio. Con esto el hombre adquiere equivalencia de forma con su hacedor. Por lo tanto, resulta que una persona debe calificarse para tener equivalencia de forma, porque precisamente a través de vasija de otorgamiento puede recibir la plenitud de deleite y placer. Sin embargo, para ser recompensado con vasijas de otorgamiento, que son vasijas que trabajan en beneficio del Creador y que están en contra de la naturaleza con la que el hombre nace, ya que el hombre nace justamente en lo opuesto, con el deseo de recibir solo para sí mismo. Por lo tanto, mientras él trabaje por recompensa y castigo, llamado Lolishma, el cuerpo no resiste tanto el trabajo. Pero cuando una persona quiere trabajar en la obra sagrada para que sea un medio por el cual obtener vasija de otorgamiento, lo cual es realmente opuesto a la naturaleza, el cuerpo viene con preguntas de quién y qué. Es decir, preguntas correspondientes a la mente y al corazón, se llama espías. Aunque la persona se sobrepone cada vez, el orden es que entonces todo el orden del trabajo es en ascensos y descensos. Y la persona llega a un estado en el que quiere renunciar a alcanzar la equivalencia de forma. Además, muchas veces quiere escapar de la campaña porque ve que su trabajo es en vano y no tiene ninguna razón para esperar que alguna vez sea bueno, como lo ve en el pasado. Por esta razón, muchas personas que comienzan el trabajo de otorgar ven que es demasiado difícil. Por lo tanto, dejan este trabajo y dicen que este trabajo es solo para grandes personas y no para personas como él. Ese es el momento que la persona tiene quejas y demandas al Creador y está en disputa con el Creador y pregunta y argumenta, ¿por qué el Creador lo creó con la naturaleza de querer recibir? Dos, ¿por qué el Creador quiere que cancele su vasija de recepción? Después de todo, el Creador es bueno y hace el bien. Entonces, ¿por qué no se está comportando con nosotros tal como lo entendemos? Entendemos los ascensos y descensos de tal manera que a veces durante el ascenso estamos en paz con el Creador y decimos sobre él que él dirige el mundo como bueno que hace el bien. Pero durante el descenso no tenemos la fuerza para decir que él se comporta con una guía de bueno que hace el bien. Por lo tanto, siempre estamos en disputa. De hecho, ¿por qué el orden del trabajo es tan difícil que requiere ascensos y descensos? La respuesta conocida de esto viene a conocida respuesta, como la ventaja de la luz desde dentro de la oscuridad. En otras palabras, es imposible recibir luz si no le falta y necesita la luz. Por esta razón, cuando una persona ve que las naciones del mundo en él se oponen al Creador, y no puede tolerar el enemigo de Israel dentro de él, entonces se pone celoso de su Dios y no mira los descensos que tiene y hace lo que puede y clama al Creador para que lo ayude a derrotar a los malvados dentro de él. Al sobreponerse y no escapar de la campaña, entonces en ese momento el Creador le da el pacto. Es decir, hace un pacto con él en que habrá paz entre él y el Creador. Al recibir un regalo del Creador, que son las vasijas de otorgamiento. Esto se considera como hacer el pacto, que es la klipá, llamado deseo de recibir para sí mismo. Y en lugar del prepucio, el Creador le da vasija de otorgamiento. Y con esto hacen un pacto, que significa paz. Se deduce que a través de que el hombre fue celoso por su Dios, cuando ve que todas las naciones del mundo en su cuerpo calumnian

comenzaste a trabajar. Por lo tanto, deja este camino. Aquí la persona necesita un gran fortalecimiento, llamado porque estaba celoso de su Dios. En ese momento la persona reza al Creador y le dice: no a nosotros, Señor, no a nosotros, sino a tu nombre da gloria. ¿Por qué las naciones deberían decir dónde está su Dios? Resulta que en ese momento la persona clama por la gloria del Creador. ¿Cómo las naciones dentro de él se burlan de él cuando dicen, confío en que el Creador me ayudará? En ese momento dicen, ¿dónde está su Dios? Que ustedes, Israel, dicen que el Creador les ayudará. Y cuando el hombre cela el celo de Dios, cuando le preocupa la gloria de la divinidad, lo que significa lamenta que la Shejina está en el polvo, es decir, que no puede soportar cómo desprecian el trabajo con el fin de otorgar. Esto se llama, como lo que está escrito acerca de Pinhas, por lo tanto, aquí le doy mi pacto de paz porque estaba celoso de su Dios. Así es como está escrito en el libro Shamati, que cuando la persona lamenta que el Creador no lo haya acercado, debe tener cuidado de que no sea por su propio beneficio, es decir, porque él está lejos del Creador, ya que con esto se convierte en un receptor para su propio beneficio. Y el receptor está en separación. En cambio, debería lamentar el exilio de la Shejina, lo que significa que él está causando la aflicción de la Shejina. El hombre debe representarse a sí mismo, que es como una persona que siente dolor en algún órgano pequeño. No obstante, el dolor se siente principalmente en la mente y en el corazón, porque la mente y el corazón son todo el hombre. Del mismo modo, el dolor que siente la persona cuando está lejos del Creador, ya que el hombre no es más que un órgano particular de la Santa Shejina, y la Shejina, es todo el alma de Israel. Por esta razón, el dolor personal es incomparable con el dolor general. Esto se llama la aflicción de la Shejina. Cuando una persona se lamenta, se llama porque estaba celoso de su Dios. A esa persona el Creador le dice, le doy mi pacto de paz. Paz, como está escrito, escucharé lo que el Señor, lo que Dios el Señor dirá, porque le habrá paz a su pueblo y a sus seguidores, y no volverán a su necedad. En otras palabras, en ese momento el Creador les dice paz, lo que significa que entonces la paz se hace porque el Creador le da de regalo las vasijas de otorgamiento. Y de por sí ya no tiene a nadie que se oponga a trabajar en beneficio del Creador. Pero antes de recibir el pacto de paz, todas las vasijas de recepción que pertenecen a las naciones del mundo se oponen a que una persona trabaje en beneficio del Creador. Como está escrito, escucharé lo que el Señor Dios dirá, porque él hablará paz y no volverán a su necedad. Esto significa que ya no tendrán descenso donde quieren trabajar para su propio beneficio, ya que un necio es aquel que no camina en el camino de la Kedushá. Pero alguien que quiere caminar en el camino de la Kedushá, que todas sus acciones serán con el fin de otorgar, se llama sabio. Es como dijo Baal HaSulam, ¿quién es el discípulo sabio? El que aprende del Creador, quien se llama sabio. En otras palabras, aprende de él la cualidad como es misericordioso, así tú eres misericordioso. Esto significa que cuando una persona aprende a ser otorgante, tal como el Creador es el ser otorgante, se llama sabio. Se deduce que lo contrario se llama un necio. Por lo tanto,

0: El hecho de que el hombre haya sido recompensado con el pacto de paz es porque estaba celoso de su Dios, lo que significa que vio que las naciones del mundo en él desprecian el trabajo sagrado, que es trabajar en beneficio del Creador. Este es el significado de lo que está escrito, e hizo expiación por los hijos de Israel. Es decir, estaba celoso de su Dios, porque quiere que con esto haya expiación para los hijos de Israel, por lo que tendrán la fuerza para trabajar en beneficio del Creador, que se llama Sharkel. Lo que significa que puedan trabajar en beneficio del Creador. Con esto son recompensados con su pacto, por lo que no volverán a su necedad. Sin embargo, aquí hay una pregunta difícil. ¿Qué se puede hacer si no tienen la fuerza de los celos, sino que escucha el argumento de los espías y quiere huir de ellos para no escuchar la calumnia que hablan? Pero a pesar de que se aleja de ellos, despiertan en él un deseo y anhelo de escuchar lo que dicen. Y en ese momento desciende de su grado y cae en su red. El único consejo para esto es la plegaria. Es decir, debe pedirle al Creador que no se deje llevar por la opinión de los espías. Pero solo cuando los pensamientos de los espías lo persiguen, este es el trabajo principal, que no debe dejarse llevar por los espías. Pero ¿por qué hay lugar para el argumento de los espías? La respuesta es que es imposible sentir un buen sabor de la luz a menos de que esté dentro de la oscuridad, como está escrito, como la ventaja de la luz desde dentro de la oscuridad.
1: Está
0: escrito en el Midrash, sus caminos son agradables y todos sus senderos son paz. Todo lo que está escrito en la Torah fue escrito con el propósito de la paz. Y a pesar de que las guerras están escritas en la Torah, incluso las guerras fueron escritas con el propósito de la paz. Debemos entender qué significa que las guerras fueron escritas con el propósito de la paz, y que por eso la Torah se llama y todos sus senderos son paz. Debe haber explicaciones a esto en lo literal, pero en el trabajo debemos interpretar que preguntamos ¿por qué necesitamos el argumento de los espías y todos esos descensos? Explicamos que la razón es que es imposible entender algo excepto de acuerdo con la necesidad del asunto, dado que no hay llenado sin carencia. De acuerdo con esto, resulta que todas las guerras que se escribieron en la Torá en lo que respecta al trabajo, resulta que todas las guerras están relacionadas con el trabajo. Y dado que es imposible sentir un buen gusto en la paz si no hay guerra, significa que solo cuando hay una guerra contra la inclinación que quiere trabajar solo para su propio beneficio y la persona quiere trabajar en beneficio del Creador, entonces está el asunto de la oscuridad, es decir, ascensos y descensos. Entonces nace la carencia dentro del hombre que el Creador lo ayude, ya que él por sí mismo no ve cómo podrá salir del control del amor propio. En ese momento realmente necesita que el Creador lo ayude. Entonces el Creador le da mi pacto de paz. Es decir, el Creador le da el regalo, vasija de otorgamiento, por las cuales es recompensado con el Creador. Y luego el verso, y amarás al Señor tu Dios con todo tu corazón, se hace realidad, como dijeron nuestros sabios, con tus dos inclinaciones, con la inclinación buena y con la inclinación mala. Y esto se llama, este es mi pacto de paz. Pasamos a la clase del Rab del 8 de agosto de 2002. Escuchamos el artículo con esta voz emotiva. ¿Qué es la paz en el trabajo? Página 236, la parasha de Pinhas. ¿Qué es la paz en el trabajo? Hay un problema que hace falta llegar a un estado llamado paz. Y la paz es un estado en el cual se completan todos los extremos. Todos los extremos significa todos los pensamientos, todos los deseos, tendencias opuestas, una a la otra. No es que sean diferentes. Bueno, yo quiero amargo y dulce. Puede estar junto también. Sabemos cómo en alimentos vemos que en la combinación de cosas opuestas llegan así innovaciones y inventos de todo tipo, también en la ciencia. Son las cosas, ven la conexión entre una cosa y la otra. Los dibujos entran en la computadora en los dibujos, y antes no estaban cerca uno del otro. Son cosas que podemos decir que hacen la paz entre ellos, conexión entre ellos, pero son cosas opuestas. Digamos, este es alguien que dibuja, el otro se ocupa de las computadoras. No se oponen, uno por un lado y el otro por el otro. Cada uno tiene su propio terreno, y no es que el otro contradice al otro y dice, si yo existo, el otro no puede existir. Esas son cosas opuestas. Realmente en inversas uno al otro. La paz puede ser solamente estas cosas que dice, o yo existo o el otro existe. Y la paz verdadera puede ser únicamente si uno le da apoyo al otro y que él existe únicamente con mi existencia. O sea, una cosa y su opuesto ocurre aquí. Eso es algo muy raro. Nuestro mundo no tiene ejemplo en el terreno que pueda existir algo así. A veces algo, algún indicio, odio, amor, pero no de forma verdadera. Solamente en la espiritualidad que ambas cosas tienen que existir una frente a la otra, que uno de su base quiere borrar al otro hasta que no exista. Que si el otro no existe, tampoco él va a estar existiendo. Esta forma opuesta de existencia a partir de la nada puede estar solamente si esta nada, esta, esto que no hay, existe. Ellos tienen que estar en unión y después revelan a partir de la unión este punto increíble de unificación, de adhesión. Pero el camino a eso, nos encontramos en un estado que nosotros no entendemos. El hombre piensa que por tener un deseo por la espiritualidad, el Creador ya debe abrirle el mundo entero. En eso que yo hice algún esfuerzo, ya me merezco a cambio de esto un lindo pago, un buen pago. Es decir, él lo expresa de forma muy linda en Shamati. Miren el primer artículo, Shchinta Begaluta, la divinidad en el exilio. Él dice, pero cuando hizo una transgresión y el hombre se lamenta, así nomás, le revelan que él es malo, no importa que se llama malo. Por supuesto que tiene que arrepentirse y lamentar que hizo la transgresión, y acá hay que organizar el orden de la aflicción y el dolor, y sobre qué punto él

Estamos leyendo el libro del Zohar para el pueblo, Vayikra. El artículo se llama El sonido del Shofar. Pueden hacer preguntas en vivo a través de CapTV. Las preguntas seleccionadas serán transmitidas en vivo. El tema es Vayikra, número 85, y de seguro tenemos que recordar que el Zohar trae la luz que reforma y trabaja solo en la materia que está lista para reformarse hacia el bueno, hacia el amor del otro. Por lo tanto, nosotros tenemos que estar enfocados hacia esto. Tenemos que tener la intención donde cada uno de nosotros, como entre el Rab, quiere estar conectado con un cli hacia los otros para que la luz nos una y estar como la divinidad en la cual la luz misma debe demorar el atributo de otorgamiento y amor. Por favor. Artículo 85. El sonido del shofar subió y subió. El sonido del shofar es Tiferet y Binah. El sonido del shofar es el sonido que emerge del shofar cuando la voz de Surampin surge del shofar, que es Binah. Pues Binah es ciertamente llamada shofar, tal como está escrito. Se hará sonar un gran cuerno. Binah es un gran shofar, cuerno. Y con él los esclavos marchan a la libertad eterna. Esto es así porque el año 50 es Binah, que ilumina y conduce a los esclavos a la libertad. Esto es, todas las klipot esclavizadoras son canceladas por las luces de ella. 86. Hay de aquellos que aprenden que ellos son todos uno, es decir, un sonido que se llama shofar, que es Binah. Eso es porque está escrito con una gran voz, no agrego nada más. Una gran voz es Binah, que es llamada shofar. Por eso es que está escrito, el sonar del shofar crecía. En hebreo, crecía también significa marchaba. ¿A dónde marcha? Si dices que hacia el monte Sinaí o hacia Israel, debería haber dicho descendía. Pero la Torah surge de Binah y la palabra marchaba se relaciona a la Torah, ya que la Torah fue entregada desde este lugar, Binah, la suma de los sonidos. 87. Binah es el atributo de otorgamiento, comenta el Rab. La fuerza que llega a Malhut y corrige toda nuestra alma para otorgar. 87. Ya que la Torah surgió de Binah, las primeras tablas fueron escritas desde Binah. Cuando escribe Harut grabadas en las tablas, cuando escribe Harut grabadas en las tablas, no se lea Harut grabadas con un kamat, sino más bien Erut, libertad, con un seré. Es una libertad real, ya que es el lugar de donde depende toda la libertad, pues no hay libertad de todas las klipot como no sea a través de las luces de Binah. Además, no hay nada en la Torah que esté dividido o que no cambie en un lugar, Malhut, o que no se reúna en un manantial, que es Yesod. Tenemos el deseo de recibir, el deseo de disfrutar, el deseo de llenarnos a nosotros mismos, comenta el Rab. Si este deseo está en contra de la conexión, o sea, su intención es para recibir, entonces llamamos esta intención mal. La intención en sí misma, el deseo, es lo que fue creado como criatura. No podemos decir al respecto que es bueno o es malo. Es un deseo como un animal, pero ¿cómo usas este deseo? O sea, el lugar en el cual la persona puede usar su deseo, ahí podemos determinar si es bueno o definir si es bueno o malo. ¿Qué deseo podemos decir que sea bueno o malo? ¿Qué podemos usarlo?
acerca del deseo el cual está a nuestra disposición, el deseo el cual está en nuestra propia libre elección, esto es, no es un deseo que exista en nosotros en los niveles de inanimado, vegetativo o animado. Estas son cosas que no podemos cambiar del todo. Como por ejemplo nuestra naturaleza. Nosotros pensamos que podemos hacer algo, pero solamente la arruinamos. No podemos cambiar la naturaleza. El cambio que puede solamente ser tomado está en el grado hablante, o sea, en la intención por encima del deseo. El deseo en sí mismo, el Creador lo creó y es un hecho dado. La intención sobre ese deseo fue dada para empezar, para recibir. Y nosotros tenemos que determinar y definir esta intención como malvada. ¿Por qué malvada? Porque está en contra de la conexión, en contra de otorgar a los otros, otorgar al Creador. Y esto puede ser muy opuesto. Por eso se llama la inclinación mala. Y la buena inclinación o la mala inclinación está ahí. El deseo permanece. Lo único que cambia es la intención. Esta intención es solamente en el nivel hablante, en el nivel del hombre. Si es para volverse como el Creador, es bueno. Si es lo opuesto, esto se llamará malo. Por lo tanto, a partir de todos nuestros deseos y todas las intenciones, cualquier cosa que esté dentro de mí y sea revelada, yo tengo que realmente sortear estos deseos y jalar solamente aquellos que estén bajo mi libre elección. En el nivel hablante, solamente se encuentra en la conexión con los otros y con el Creador. Ese es el nivel del hombre, o sea, digamos, un nivel humano, la humanidad, solo eso. Y solo aquí yo determino si es bueno o si es malo, ya sea con respecto a mi ego o con respecto a ser Creador. Eso es todo. Así, si nosotros queremos corregirnos, entonces solo Binah, el cual es el atributo de otorgamiento, el atributo superior de otorgamiento, cuando esto alcance el deseo de recibir, este reemplaza su atributo malo a una buena cualidad, o sea, la intención de recibir a la intención en otorgar. Por favor, número 88, el Zohar del Shofar crecía, también marchaba en hebreo. Tal como está escrito, todos los ríos fluyen al mar, a Malhut. También está escrito que todo camina hacia una misma meta. Crecía cada vez más fuerte. Es Binah, la Mem obstruida, que indica que no hay nada en la Torá que sea débil o roto. Cuando lo observes y la conozcas, descubrirás que es poderosa como un mazo que rompe la piedra. Y si es débil, esto proviene de ti, tal como está escrito, pues no es cosa vana para ti. Y si está vacía, esto proviene de ti. Por eso es que la escritura dice, crecía cada vez más fuerte. Siguiente título, la voz de Moisés, artículo 89. Está escrito, Moshe hablaba y Dios le respondía con una voz. Cosas sublimes, significaciones sublimes están incluidas en este lugar. Dios le respondía con una voz. Quiere decir, la voz de Moisés, la voz a la que Moisés se aferraba, Serampin, que es llamada voz, pero fue el contrario, tal como está escrito, y Dios habló, mientras que escribe, Moshe habló. Número 90. Sin embargo, está escrito, dijeron a Moshe, habla tú con nosotros, que podemos entenderte, pero que no hable Dios con nosotros. Por lo tanto, Moshe hablaba y Dios le respondía, lo cual no sucedía antes cuando estaba escrito, y Dios habló. Esto es así porque no hay nada en la Torá que provenga solo de la boca de Moisés. Las maldiciones
es en Devarim, Deuterónimo, fueron proferidas por Moisés mismo. Por él mismo quiere decir que estas maldiciones en Vayikra, Levítico, fueron proferidas por Geburá, Malhut, y las de Devarim, Deuterónimo, fueron preferidas por él mismo, por la voz a la cual se aferraba Serampin. Tiene el Rab un comentario. Esto tiene que ver de dónde viene el atributo de otorgamiento, si viene de Serampin o de Bina. Aunque la Torah, punto 91, fue dicha enteramente por Geburá, que es Malhut, también fue dicha por Moisés mismo, que es Serampin, como las maldiciones en Deuterónimo. Y después fueron incluidas en Geburá, tal como está escrito: Moshe hablaba y Dios le contestaba con una voz. Moshe hablaba, se refiere a la voz de Moisés, y Dios le respondía con una voz, se refiere a Geburá, Malhut, que le agradecía esa voz, tal como está escrito, le respondía con una voz, la voz de Moshe, Moisés. Comenta el Rab. Este es el asunto de la conexión de Serampin y Malhut con las voces de a través de la luz reflejada, donde la pregunta es: ¿llega la conexión a través de Geburá o Rahamim? Todo esto depende de los discernimientos. Estos los estudiaremos posteriormente. Nosotros vemos que el Zohar, no sabemos exactamente cómo es, cómo está ensamblado previamente, porque es posible que este brinque de un tópico al otro. Algunas veces elabora más, algunas veces se acorta. Nosotros aprendemos acerca de las voces en muchos artículos y entonces lo clarificaremos más. Pero acostúmbrense ustedes de que es una parte que habla de algo y luego se detiene y luego sigue. Tal vez algo esté olvidado aquí, tal vez algo lo encontremos en otros lugares. También Baal HaSulam hace lo mismo así en el principio, en el final, algunas porciones se necesitan clarificar más. Primero tenemos que aceptar que esto es un presente de arriba, un regalo de una fuente superior, y debemos usarlos en la misma forma en que lo recibimos, que está lo mejor hecho para nosotros. La hija de un sacerdote que está casada con un hombre extraño, continuó la lectura. Punto 92. Pero si la hija de un sacerdote queda viuda o es divorciada y sin tener prole regresa a la casa de su padre, como en su juventud, podrá comer del pan de su padre. Bienaventurado es Israel más que todas las naciones idólatras, pues cuando el Creador creó el mundo, Él lo creó solo por Israel, para que ellos recibieran la Torá en el monte Sinaí y quedaran completamente purificados y sean justos delante de Él. Punto 93. Cuando este mundo fue completado con Israel, como es en lo alto, como en el son superior, y que Adán quedó establecido firme en la tierra, y su altura alcanzó la altura del cielo, el Creador deseó completar el alma sagrada de arriba a abajo para que ellos se unieran y se vincularan uno al otro. El alma en el cuerpo y el alma en y el cuerpo en el alma. Acerca de eso está escrito: entonces el Señor formó al hombre con polvo del suelo e insufló en sus narices aliento de vida para que estuvieran conectados entre ellos como un uno, como en lo alto, y él se corrigiera para ser así. El deseo de recibir, comenta el Rab, con la intención en otorgar, es llamada nuestro cuerpo, el cuerpo del Parsuf, y la luz que lo llena, o sea, el atributo de otorgamiento, el placer del otorgamiento, esto es llamado la luz del alma.
Por eso dice aquí que debemos de hacer diferencias entre esto y aquello. Artículo 94. Por eso Él los creó hombre y mujer. Y cuando se considera el hombre como uno, como en lo alto, es cuando Él se une con su compañera en unidad y alegría y buena voluntad. Y su hijo y una hija salen de Él y de su esposa. Entonces el hombre es uno como en lo alto y completa abajo como el supremo santo nombre. Eso es porque Yud-Hei son Abba ve-Ima y Bab-Hei son hijo e hija. Entonces Él es llamado por el nombre del supremo santo nombre. 95. Un hombre que no desea completar el nombre santo abajo para engendrar un hijo y una hija, sería mejor para él no haber nacido, ya que no tiene parte en absoluto en el santo nombre. Cuando el alma se separa de él, no se une dentro de él con el santo nombre en absoluto, ya que disminuyó la forma de su amo, ya que no establece su forma después de él, que es la imagen de Dios, hasta que está completamente conectado y corregido. Bueno, está claro, comenta el Rab. Estamos hablando de las correcciones regulares que nosotros sabemos. Los deseos del hombre se llama su esposa, su mujer. La intención del alma es llamado el esposo, el hombre, donde ellos están conectados y traen un fruto, traen hijos. El hijo o la hija son los siguientes grados, donde el abiud es la esposa y su siguiente intención por encima es el hijo. Nosotros tenemos que acostumbrarnos a traducir esta imagen, este lenguaje, a sentir estos discernimientos espirituales detrás del lenguaje. 96. Está escrito: pero si la hija de un sacerdote queda viuda o es divorciada sin tener prole, la hija de un sacerdote es un alma sagrada llamada la hija del rey. Esto es porque el alma sagrada surge del shibug del rey y la reina Serampin y Malhut. Por lo tanto, así como el cuerpo de abajo es hombre y mujer, el alma con el cuerpo en lo alto son hombre y mujer. El alma es la mujer y el cuerpo es el hombre. Está escrito: si ella queda viuda, es decir, que el alma queda viuda del cuerpo al que se vinculó porque éste murió, o divorciada, quiere decir que ella ha sido expulsada de esa parte del santo nombre porque ella no tiene simiente con la cual pueda ser como en lo alto, conectada al santo nombre. Por lo tanto, ella retorna a la casa de su padre. Ella regresa para corregirse como era antes de su descenso a un cuerpo. Entonces, ella regresa a la casa de su padre, que es el Creador, como en su juventud, es decir, en el principio. Una vez que está corregida, ella comerá el pan de su padre, es decir, ella se deleitará con los placeres del rey. Comenta el Rab, esa luz, si no puede ser revelada dentro del Kli, es como si desapareciera hacia su fuente. 97. En adelante, ningún extraño comerá del sagrado obsequio. Un extraño es aquel que no erigió el santo nombre abajo, que no engendró a un hijo y una hija, y que no tiene una porción de él. Ningún extraño comerá del sagrado obsequio. Quiere decir que no tiene parte en el placer superior, en donde hay comida, tal como está escrito: coman amigos, comer de lo alto el placer del Creador. Este placer reside en donde el placer está presente cuando sube el aroma de la

0: ofrenda.
1: Israel mefarnesim leaviem
0: shebashamayim. Siguiente título: Israel provea a su padre del cielo. Comenta el Rab. Aquí habla de nuevo acerca de la ofrenda y todo el tiempo que nosotros demos luz a un nuevo grado, un nuevo parsuf, es a cuenta de un nuevo deseo que está traído más cerca al otorgamiento. O sea, nosotros nos acercamos al Creador, y en otra parte del deseo de recibir, a esto se le llama hacer el sacrificio. Hacer el sacrificio, traer un hijo o una hija, hacer un acoplamiento con la luz superior para otorgar, todos son los mismos. Estamos hablando de las mismas acciones aquí, son las mismas acciones que estuvimos estudiando en Talmud de Sefirot. No hay nada más, solo los discernimientos son más sutiles, más nuevos, más sublimes. Son diferentes formas de ver estas acciones. Cuando la persona lo siente, cuando pasa por ellos, ella entiende emocionalmente todo esto. El corazón entiende. Biná llega de la palabra entendimiento, Havaná. Es como si alguien extraño llega de otro planeta y nosotros le explicamos acerca de nuestra vida. Así que él puede entender, tienes padres, hijos, pero ¿cuántos discernimientos tenemos acerca de lo que es una familia humana? El alienígena entenderá de alguna forma esquemáticamente. Hay un superior, hay un inferior. Cuando esto se vuelve un sentimiento interior, entonces hay muchos discernimientos y subdiscernimientos y ángulos y relaciones, y en la espiritualidad esto es más rico que en lo que nosotros sentimos en la corporalidad. Toda nuestra corporalidad es la vida completa para nosotros, así que los cabalistas usan estas descripciones de nuestra vida para de alguna forma darnos a nosotros una idea de los estados espirituales. Y estos que entran a la espiritualidad con sus sentimientos empiezan a identificar muchos discernimientos, nuevas facetas, empiezan a conocer las formas de correlación entre los parsufín y la revelación de la santidad correspondiente. Israel provee a su padre del cielo. El siguiente título, 98. Cuando hay nutrimientos abajo, hay nutrimientos en lo alto. Es como un rey que preparó una comida para sí mismo, pero no preparó una para sus sirvientes. Una vez que la prepara para sus sirvientes, come su propia comida, tal como está escrito: yo comí mi panal con mi miel, que es la comida del rey. También se dice: coman, amigos, beban, beban en abundancia, oh queridos, es la comida de sus sirvientes. Y la comida proviene del aroma de la ofrenda, cuando sube el aroma de la ofrenda. Por esto es que se le llama un dulce sabor para el Señor. El sabor es la iluminación de Jogma de la izquierda. Esto es para sus sirvientes. La dulzura es la iluminación de Hasadim de la derecha, y esto es para el Creador. Por eso es que la comida del rey fue retrasada debido a la comida de sus sirvientes. Por esta razón, aprendemos que Israel provee para su padre en los cielos, ya que él no come antes de que prepare la comida para sus sirvientes, y solo las almas de los justos comen de la comida del rey. Porque la luz circundante no puede regresar sin el aviut, el espesor. Así que es imposible que uno esté sin el otro aquí, comenta el Ra. Serampin está siempre en un estado de deleitarse en la misericordia, pues él se deleita en Hasadim y no en Jogma. Él recibe Jogma solo para otorgar a Malhut y a sus sirvientes, que son la Merkabah, carroza, asamblea, para Malhut. Además, es conocido que Hasadim sin Jogma

0: carece de perfección. Son Bak sin Rosh. Por lo tanto, Serampin no recibe su iluminación de Hasadim antes de que él imparta la iluminación de Jokma a sus sirvientes, que dependen de Malhut. Pues entonces, las almas, comenta el Rab, son vasijas de recepción. Serampin también es una vasija de recepción. Malhut es una vasija de recepción. Bina es una vasija de otorgamiento. Todo depende de cómo uno reciba del otro y por qué. Las almas están dispuestas a recibir para otorgar. ¿Sobre quién? Sobre Serampin. Así que él recibe la luz de Jogma de Bina para revelar al Creador. Así que es como otorgar sobre el Creador, Arehampin. Con ello, las almas se conectan a través de Serampin a Arehampin, a su fuente. Por eso es que Serampin no puede recibir la luz de Jogma llamada comer, o sea, hacer una comida, sin preparar las almas. A ellos se les llaman sus sirvientes. ¿Por qué? Porque quieren trabajar para él hacia otorgar o para otorgar. Y él quiere trabajar hacia el superior. Así es como todas trabajan. Todos trabajan para otorgar sobre su fuente. Porque entonces es Hasadim que está mezclado con Jogma y se convierten en Roch y Gar. Está escrito que el aroma es para sus sirvientes, es decir, la iluminación de Jogma, llamada aroma, y la dulzura es para el Creador, es decir, Hasadim, que es llamada dulzura, sabor. Es por esto que se retrasó la comida del rey, debido a la comida de sus sirvientes. De haber él recibido Hasadim, es decir, su comida, antes de que él preparara la comida de la iluminación de Jogma para sus sirvientes, su Hasadim hubiera estado sin Jogma en absoluto. Serían Bak sin un Rosh. Por eso es que él primero espera para corregir y extender la comida de la iluminación de Jogma para sus sirvientes y después su comida de Hasadim queda incluida de paso con la iluminación de Jogma que él extendió para sus sirvientes y Hasadim se convierte en Gar. Resulta que Israel, que son sus sirvientes, provee a su Padre de los cielos. Es debido a ellos que su comida queda completa con Gar, aunque su propia comida también no sea para él mismo, sino para otorgar a los inferiores. Está escrito que las almas de los justos comen de la comida del rey. Esto es porque si sus sirvientes reciben el discernimiento del aroma, la iluminación de Jogma, ¿quién recibe Hasadim de la comida del Creador? Las almas de los justos que extienden de Serampin son los que reciben Hasadim de Serampin. Pero el Israel común recibe de la iluminación de Jogma, que está mezclada con Hasadim, es decir, el aroma, ya que ellos son dependientes de Malhut. Comenta el Rab, estos son grados. Son grados de esclavitud, de sirvientes, sirvientes del Creador, o amigos, o Israel. Estos son grados de las almas, correspondiente a Obur, Yenika y Mohin, el nivel en el cual ellas se encuentran. ¿Preguntas? ¿No? Lo importante es que siempre hablamos de un clic común y durante el estudio este está trabajando y limpiándonos y preparándonos para revelar la conexión entre nosotros. Y en la conexión entre nosotros, la cualidad de otorgamiento será revelado. A esto se le llama el Creador. Es todo. Cuán bueno, cuán dulce. 99. Cuán bueno y cuán dulce es que los hermanos moren todos juntos en unidad. Bienaventurado es Israel, pues el Creador no los entregó a un ministro o a un mensajero. Más bien Israel se aferró a él y él a ellos. Por el amor de ellos, el Creador los llama sirvientes, tal como está escrito, porque a mí es a quien sirven los israelitas, siervos míos son. Más adelante, él los llama hijos, tal como está escrito, ustedes son los hijos del Señor, su Dios. Y luego, él los llama hermanos, tal como está escrito, mis hermanos y mis amigos. Y porque él los llama hermanos, él quiso estampar su divinidad en ellos. Y él no se separará de ellos. Después está escrito, cuán bueno y cuán dulce es que los hermanos moren todos juntos también. Cien A. Cuán bueno y cuán dulce que los hermanos moren todos juntos también. Es tal como está escrito, si un hombre toma a su hermana, viendo así la desnudez de ella y ella la desnudez de él, es una cuestión vergonzosa. El hombre se refiere al Creador. Toma a su hermana se refiere a la congregación de Israel. ¿Por qué es esto? Porque es una cuestión vergonzosa. Por tanto, cuán bueno y cuán dulce es que los hermanos moren todos juntos también, es decir, el Creador, así como también la congregación de Israel. También incluye a Israel de abajo, pues cuando la congregación de Israel se encuentra en unidad en Sibu Panim Bepanim, cara a cara, con el Creador, el Israel de abajo se encuentra alegremente presente en el Creador. Por eso es que se escribe juntos también. Juntos también viene a unirse con Tzadik, es decir, Yesod, con la congregación de Israel, que son un Sibuk. Por eso es que dice juntos también, ya que Yahad, juntos, proviene de la palabra Ejad, uno. No hay traducción de origen.
1: נקראים אחים. לכן אומר שבט אחים גם יחד. זה מה טוב ומה נעים. כשמגיעים לדרגת האחים.
0: Esto es lo que significa qué tan bueno y qué tan buen grande es que hayan alcanzado el grado de hermanos. Después de esto, han preparado el kli para la recepción de la luz. Por lo tanto, es llamado la Asamblea de Israel, que llega a un acoplamiento. Existen dos estados en Malhut. El primero, cuando Serampin eleva a Malhut desde su Jasé y hacia arriba, viste la línea izquierda de Binah y extiende Hogma, mientras que Serampin mismo viste la línea derecha de Binah y extiende Hasadim. Este era el estado de Malhut en el cuarto día de la creación. En ese momento, Serampin y Malhut fueron llamados los luceros mayores, ya que ella era tan grande como Serampin. También son considerados como hermano y hermana, ya que ambos están en el mismo grado, uno a la derecha y el otro a la izquierda. En este discernimiento también se considera que ellos están adheridos uno al otro debido a que todos los discernimientos de un solo grado se consideran como adheridos uno al otro, en donde adherir significa equivalencia. Pero en ese momento, Malhut estaba en oscuridad y en el posterior, ya que la izquierda sin la derecha otorga Jogma sin Hasadim, y Jogma sin Hasadim no puede iluminar. Y número dos, el primer estado continúa hasta que el creador, la línea media, le dijo, ve a disminuirte. Esto significa que Serampin, la línea media, va a suscitar el Zibuk de la luz de Hasadim sobre su Masaj de Hirik, que disminuye la línea izquierda. Entonces Malhut no tenía nada más que aferrarse y descendió desde ahí. Ella retornó y fue construida de nuevo por Abba Behima y Serampin del Hasé hacia abajo hasta que se volvió digna del segundo estado. El Zibuk de Serampin y Malhut, Panim Bepanim, comenta el Rab, o sea, de que ella recibe el Hasadim y entonces puede acoplarse con él. Este descenso de Malhut de Hasé hacia arriba, el grado de Serampin, Anubá, que está separado de él, del Hasé hacia abajo, es llamado Cortar, ya que el de Bekyut ascensión que Malhut tenía con Serampin, debido a que eran del mismo grado, quedó cortado, pues ella se dividió de Serampin para ser un grado separado de ella misma. Existe mayor mérito en el primer estado que en el segundo estado. Es por esto que en el primer estado ella recibió Jogma de la línea izquierda de Bina, y aunque Jogma no iluminaba en ella debido a la carencia de Hasadim, sigue siendo un grado mayor. Pero hay mérito en el segundo estado, porque aunque ella fue disminuida y ya no podía recibir Jogma de la línea izquierda de Binah, sino recibía Bak de Jogma, que están vestidas en Hasadim de Serampin, ellas aún iluminan Panim Bepanim sobre ella. Pero en el primer estado, ella se encontraba en la oscuridad debido a que la gran Jogma en ella estaba desprovista de Hasadim y no podía iluminar. Y sin embargo, todo esto tiene relación solo a la iluminación de Malhut a los inferiores y en absoluto con respecto a ella misma. Sí, comenta el Rab, porque de seguro trabaja correspondientemente a la deficiencia, la cual el alma rota elevaba hacia él. Cuando Serampin y Malhut ascienden a Binah, y Malhut, Binah en la derecha, Malhut en la izquierda, ¿qué puede haber más que eso? Comenta Ra. Este estado tampoco es bueno, es oscuridad. Así que este estado también es oculto. ¿Cómo es posible? Yo desciendo a tal estado tremendo y estoy en la oscuridad. ¿Qué necesito hacer al respecto de esto? Y se te dice a ti que te disminuyas a ti mismo. Ella obtiene esa invitación y no es un asunto simple, es un tipo de alumbramiento, de solución de un estado sellado. Y entonces ella desciende, obtiene Hasadim y entonces se acopla cara a cara con Serampin, no en el grado de Gar de Bina, sino en el grado de Bak. Y entonces, como resultado, hay un llenado en las almas. Así que, ¿por qué nosotros necesitamos todo este proceso para descubrir que es imposible trabajar en todo el deseo completo? Es imposible trabajar en la línea izquierda. Tenemos que cortar el deseo, el corazón de piedra, los deseos más rudimentarios, descender de ese gran estado, esto es, y usar este deseo de han disminuido Bak, y aquí tenemos la revelación, por eso extendemos el Bak de Jogma, y entonces encontramos la corrección final. Pero es imposible alcanzar la solución en la línea media, el Bak de Jogma, antes de que tú reveles con todas estas grandes vasijas, si queremos cumplir ciertas correcciones con ellas, que estamos en la oscuridad, que no podemos corregirlas en estas grandes iluminaciones que se necesitarían. Es un Es un esencial discernimiento a lo largo del camino, comenta el Ran. Y si un hombre toma a su hermana, es el siguiente título, 100b. La desnudez espiritual es dinim, juicios. Existen dos clases de dinim, dinim de jura, dinim de masculinos, que se extienden de la línea izquierda sin la derecha, la desnudez masculina, y dinim de nukba, dinim femeninos, que aparecen en el simsum, restricción y el masaje en malhut. La desnudez femenina. Si un hombre, es decir, el Creador, toma a su hermana, es decir, la congregación de Israel, lo cual significa que el Creador, Serampin, toma a Malhut y la eleva para que sea su hermana, un estado de Ahoraim posterior y oscuridad para Nukba, se considera que Serampin y Malhut están unidos uno al otro, pues ya que son del mismo grado, se considera que ellos están adheridos uno al otro. Este estado continúa hasta que, viendo la desnudez de ella, cuando él extiende el masaj de Jirik para unirse a esta y disminuir la línea izquierda, estos dinim del masaj de Jirik son considerados la desnudez de Nukba, dinim de Nukba, y la extensión de dinim es considerada como viendo. Es por esto que dice que él, Serampin, vio, es decir, extendió la desnudez de ella, es decir, dinim de Numa, que él suscitó en ella al extender el masaj. Y ella, Malhut, ve la desnudez de él, ve los dinim de Jura, llamados su desnudez. Ellos no pueden resistirlos. Debido a esto, se despertó en ella un deseo de partir y quedar cortada de él. Por lo tanto, aquí existen dos razones para este corte de Malhut de Serampin. Uno, la extensión del masaj de Jirik para disminuir la línea izquierda. Este acto de Serampin está implicado en las palabras viendo la desnudez de ella. Número dos, mientras ella se vista en la línea izquierda de Ima sin la derecha, ella se encuentra en Dinim. Dice el Rab, es como si dos grandes iluminaciones. Tú tienes que ver hasta el grado de qué oscuridad, de qué limitación, de qué inclinación al mal. Y luego llegar a la corrección. Es imposible llegar sin esto. Por lo tanto, tú siempre tienes que temblar en estas situaciones difíciles porque ellas apuntan a nuestras limitaciones. Mientras ella se viste en la línea izquierda de Ima sin la derecha, ella se encuentra en Dinim de Jura, que provienen de la línea izquierda. Ella no puede tolerarlos y quiere partir de él, tal como está escrito, viendo la desnudez de él. Estas dos acciones fueron realizadas porque es una cuestión vergonzosa, pues ellos causan la extensión de Hasadim sobre el masaj de Jirik. Este es un tercer acto. Y luego ellos quedan cortados uno del otro para ser reconstruidos en un sibug panim be panim para otorgar en presencia de los hijos de su pueblo, en presencia de Israel, pues la aspiración es principalmente para ellos, para que puedan recibir mojín, llamados ojos desde ellos. Ciertamente una gran corrección ocurre debido a esto. Esos dinim de Nukba, de Serampin, que Serampin suscitó en su masaj de Jiré, que causó la disminución de la línea izquierda, no se aferraron a Malhut, sino a Serampin. Por lo tanto, los dinim de Dehura permanecieron en Malhut y los dinim de Nukma se aferraron a Serampin. Por esto, debido al retiro de los dinim de Nukba de Malhut, Malhut puede impartir Jogma y Hasadim a Israel. Por eso es que la escritura termina. Él ha descubierto la desnudez de su hermana, cargará con su culpa. Esto quiere decir que la corrección de unir los dinim de Nukba a Serampin fue realizada porque Serampin descubrió la desnudez de su hermana por medio del masaj de Jirik que él extendió. El asunto de la incorporación es esencial antes del acoplamiento, comenta Ra. Por eso es que él y no Malhut carga los dinim y la corrupción que se deriva como resultado de esta extensión. Fue escrito cuán bueno y cuán dulce es que los hermanos se sienten todos

0: dio de su grado para iluminar a Israel. Estamos un poquito adelantados en la lectura original.
1: מחמת חיסרון חסדים, שעל כן נתמעתה וירדה ממדרגתה כדי להאיר לישראל. ולפיכך, דוד המלך שהיה מרכבה למלכות,
0: Esta es la razón por la que el rey David, que era una merkaba, carroza, asamblea para Malhut, ansiaba ese primer estado cuando el Masaj era una hermana para Serampin. Ahí él dijo, cuán bueno y cuán dulce es que los hermanos moren todos juntos. Cuando Malhut y Serampin eran hermanos en el mismo grado, pero juntos también significa que el mérito del segundo estado está allí, en que ella está llena de luces para otorgar a Israel. Por esto, él ansiaba la conexión de esos dos estados unidos. También incluye al Israel de abajo, para que ella también pudiera otorgar al Israel de abajo. Como en el segundo estado, es porque cuando la congregación de Israel está en unidad, cuando ellos están en Sibuk Panim Bepanim, como uno en el segundo estado, Israel de abajo están alegremente presentes en el Creador, ya que entonces ellos también reciben las luces de Malhut. Él ansiaba la unión de estos dos estados y dijo, cuán bueno y cuán dulce. La palabra también quiere decir inclusión para que Yesod de Serampin, llamado Tzadik, le otorgue a ella también, y para que Yesod y Malhut estén en un Sibú como en el segundo estado. Por eso es que escribe juntos también. Punto 101. ¿Cómo es que la palabra uno indica un Sibuk completo? Está escrito, escucha, oh Israel, el Señor nuestro Dios, el Señor es uno. Uno es la congregación de Israel unida con el Creador. Serampin. El Sibuk del hombre y la mujer es llamado uno, ya que un lugar en donde Nukba está presente es llamado uno, pues un hombre sin una mujer es llamado la mitad de un cuerpo, y la mitad no es uno. Pero cuando dos mitades se unen, se convierten en un cuerpo y son llamados uno. 102. Ahora en el exilio, el Creador no es llamado uno, ya que la congregación de Israel, Malhut, está en el exilio. El Creador, Serampin, asciende, el Sibuk de Serampin y Malhut se separa, y el santo nombre no está entero, y no es llamado uno. Es llamado uno cuando la reina está con el rey y ellos se unen. Está escrito, y el reino será del Señor. Esto es la congregación de Israel cuando Malhut se adhiere a ella, y entonces, y en ese día el Señor será uno y su nombre uno. También está escrito, cuán bueno y cuán dulce es que los hermanos moren todos juntos. También, en donde juntos implica el gran Sibú llamado uno, que se aplica al segundo estado. Punto número 103. Como un ungüento fino en la cabeza. El ungüento fino es el óleo de la unción que se extiende de Atik Keter. Este óleo, que es las luces de Atik, se encuentra en el río superior, Binah, que nutre los ríos Son para encender las velas. La Sefirot de Son y el óleo que Son succiona de Binah es derramado en la cabeza del rey, que es Gar de Serampin, y desde su cabeza a la gloria de su barba. Desde ahí se esparce en todo

0: todos los las prendas de honor con que se viste el rey, es decir, a todas las sefirot de Serampin, tal como fue escrito que él desciende por sus cualidades que son las coronas del rey. Las sefirot son llamadas cualidades y su santo nombre se encuentra en ellas. Punto 104. Cualquier extensión y cualquier alegría en los mundos no descienden para bendecir a los mundos, excepto mediante esas coronas sagradas, las sefirot de Serampin, que son el nombre del santo rey, Javaya, que es Huptum. Por eso es que está escrito que él desciende de acuerdo a sus cualidades, como está escrito, a las órdenes de Aarón y de sus hijos. Y la abundancia se extiende de todos los mundos para que haya bendiciones para todos. Este aceite no está presente hasta el momento en que el trabajo se eleva y se encuentra uno con el otro. Tal como está escrito, el aceite y el perfume alegran el corazón. Aceite y abundancia. Aceite es la abundancia de arriba y el perfume es el servicio de abajo. Cuando se reúnen uno y otro, es la alegría de todos. Preguntas, por favor.
1: Sí.
0: Esta es una pregunta general de Nick de San Luis. Mi mente siempre se está imaginando visiones externas cuando yo leo el Zohar. ¿Cómo puedo yo básicamente recordar que estas cosas suceden interiormente y nosotros estamos siempre hablando de la conexión entre nosotros? Comenta el Rab. La verdad es que no importa. Cualquier cosa que tu mente haga o no haga, el tiempo, primero, si tú puedes pensar en la meta durante el estudio, porque es difícil, si no puedes hacerlo, escuchar las palabras, es difícil escuchar las palabras, tú puedes raramente escuchar las palabras. Lo importante es constantemente mantener la pregunta, ¿qué es lo que quiero? Sin ello, la Torah no influencia. La Torah te influencia de acuerdo a tu intención. Tú tienes la inclinación al mal, tráela y recibes la especie, la Torah como especie. Si no tienes esa inclinación al mal, la especie o el aderezo no te ayudará. Él nos da un ejemplo. Si nosotros tenemos una sopa, podemos usar la sal y la pimienta. Sin la sopa no podemos comer, solamente la sal y la pimienta. Lo mismo aquí, tenemos que traer nuestra sopa. Sin ella no hay razón para demandar la especie, el aderezo. Esto es lo principal. Así que la gente no entiende que la Torah solo llega después de que lo malo sea preparado. Como está escrito acerca de Moisés, como él pasó por encima de los reyes. Ellos dijeron, ¿por qué a la persona se le da Torah? Él preguntó, ¿tú tienes la inclinación al mal? Entonces, ¿para qué necesitas la Torah? Todos aquellos que tengan la inclinación al mal necesitan la Torah. Cuando nosotros estudiamos, no importa lo que hagamos, siempre tenemos que llegar con algo que quieres. Tienes algo que corregir, algo necesitas hacer, así que tráelo. Muéstrame, tú lo tienes. Y de acuerdo a esto, tú recibirás la corrección. Si no tienes eso, primero ve a buscar que está mal. Si tú eres un justo, entonces no tienes nada que hacer. La Torah solamente es para los malvados, para corregirse. Estas son cosas muy simples. Así que uno que es más grande que su amigo, su inclinación al mal es más grande que sí mismo también. Tú descubres tu inclinación más y más, que tú tienes cosas que ser corregidas. Así que cuando tú estudias, no importa qué tanto entiendas, tus quejas de que puedes o no puedes, no importan para nada. estas quejas. La queja es muy simple. Tú sientes que tienes algo que corregir en tu conexión con los amigos, en tu conexión con otros. ¿Te parecen a ti como amigos o enemigos o amantes o amados o hermanos? Es una historia diferente. ¿Qué dijo Joseph? Qué bueno y qué placentero es para los hermanos estar juntos. Él encontró a sus enemigos lo querían matar. Ellos lo vendieron. Ellos lo pusieron en Egipto. En lo peor. ¿Y qué dijo él? Ahora vamos a unirnos. Por lo tanto, qué bueno y qué placentero es para los hermanos estar juntos. ¿Qué hermanos? Nosotros descubriremos, queremos ser hermanos de acuerdo a nuestra meta. Esto es lo que estamos ahora en el estado en el que nos encontramos. Nosotros nos odiamos, nosotros no nos tenemos respeto, no importa. Entendemos que la meta es la conexión. Así que entonces, qué bueno y qué agradable, placentero. Entonces nosotros esperamos por la luz que llegue y reforma para que podamos ser verdaderamente hermanos. Una vez que seamos hermanos, descubriremos el Creador entre nosotros. Entonces, a través del proceso de Egipto, realmente llegamos a revelar la inclinación al mal, donde éste aparece exactamente. Nos limpiaremos, si podemos o no podemos llegar a la conexión con esto. Escapamos de esto de Egipto, de estos deseos que no podemos corregir. Y aquellos que podemos corregir, llegamos al primer contacto con el Creador, llamado el estatus del Monte Sinaí. Y entonces empezamos con las correcciones. Pero tenemos que necesitar esto, estar listos, no listos para comernos esta sopa, sino que queramos. Ese es el camino. Así que cada uno puede aprender. No hay nada. ¿Por qué desesperarse? Y no tenemos que entrar muy intelectualmente en el texto. Lo importante aquí es esperar la redención. El resultado de la lección que nosotros deseamos es sentir un poquito más necesidad

0: חברים יקרים, בחלק הראשון
1: נלמד. Queridos amigos, en la primera parte vamos a estudiar una clase de Rav del 8 de agosto 2002. Un artículo se llama ¿Qué es la paz en el trabajo? Artículo 34 de 1989. Vamos a empezar a leer juntos el artículo en la decena. Tenemos 20 minutos.
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1: 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Porque estaba celoso de su Dios e hizo expiación por los hijos de Israel. Debemos entender esto en el trabajo. ¿Qué es porque estaba celoso de su Dios? Dos, ¿qué es hizo expiación por los hijos de Israel? Tres, ¿qué es mi pacto de paz? Se sabe que el orden del trabajo es que una persona debe alcanzar la completitud de la meta, la cual es que recibirá el deleite y el placer que había en su deseo de hacer el bien a sus creaciones. Sin embargo, para que el hombre merezca recibirlo, debe luchar con la Sitra Ahra, que es la cualidad de las naciones del mundo, que se opone a la cualidad de Israel. Israel significa que todas sus acciones son Yashar Kel, mientras que las naciones del mundo son lo opuesto a la Kedushah y quieren todo para su propio beneficio. Por lo cual, están separadas de la vida de vidas. Debido a esto se les llama muertos. Como está escrito, la beneficencia de las naciones es un pecado. Y el Zohar interpreta todo el bien que hacen, lo hacen para sí mismos. Esto significa que todo lo que hacen es para su propio beneficio, ya que el hombre nace con el deseo de recibir para sí mismo, que es una clipa. Está escrito en la introducción al libro del Zohar, permanece bajo la autoridad de ese sistema hasta los 13 años, que es el momento de la corrupción. Y el dedicarse a las mitzvot desde los 13 años en adelante para dar contento a su hacedor, comienza a purificar el deseo de recibir para sí mismo impreso en él y lentamente lo convierte que sea con el fin de otorgar. Con esto extiende un alma santa desde su raíz en el pensamiento de la creación y pasa a través del sistema de los mundos de Kedushah y se viste en el cuerpo. Este es el momento de la corrección. Y así va acumulando grados de Kedushah desde el pensamiento de la creación en Ein Sof, hasta que lo ayudan al hombre a convertir el deseo de recibir para sí mismo en él, a trabajar por completo para dar contento a su hacedor y nada para su propio beneficio. Con esto el hombre adquiere equivalencia de forma con su hacedor. Por lo tanto, resulta que una persona debe calificarse para tener equivalencia de forma, porque precisamente a través de vasija de otorgamiento puede recibir la plenitud de deleite y placer. Sin embargo, para ser recompensado con vasijas de otorgamiento, que son vasijas que trabajan en beneficio del Creador y que están en contra de la naturaleza con la que el hombre nace, ya que el hombre nace justamente en lo opuesto, con el deseo de recibir solo para sí mismo. Por lo tanto, mientras él trabaje por recompensa y castigo, llamado Lolishma, el cuerpo no resiste tanto el trabajo. Pero cuando una persona quiere trabajar en la obra sagrada para que sea un medio por el cual obtener vasija de otorgamiento, lo cual es realmente opuesto a la naturaleza, el cuerpo viene con preguntas de quién y qué. Es decir, preguntas correspondientes a la mente y al corazón, se llama espías. Aunque la persona se sobrepone cada vez, el orden es que entonces todo el orden del trabajo es en ascensos y descensos. Y la persona llega a un estado en el que quiere renunciar a alcanzar la equivalencia de forma. Además, muchas veces quiere escapar de la campaña porque ve que su trabajo es en vano y no tiene ninguna razón para esperar que alguna vez sea bueno, como lo ve en el pasado. Por esta razón, muchas personas que comienzan el trabajo de otorgar ven que es demasiado difícil. Por lo tanto, dejan este trabajo y dicen que este trabajo es solo para grandes personas y no para personas como él. Ese es el momento que la persona tiene quejas y demandas al Creador y está en disputa con el Creador y pregunta y argumenta, ¿por qué el Creador lo creó con la naturaleza de querer recibir? Dos, ¿por qué el Creador quiere que cancele su vasija de recepción? Después de todo, el Creador es bueno y hace el bien. Entonces, ¿por qué no se está comportando con nosotros tal como lo entendemos? Entendemos los ascensos y descensos de tal manera que a veces durante el ascenso estamos en paz con el Creador y decimos sobre él que él dirige el mundo como bueno que hace el bien. Pero durante el descenso no tenemos la fuerza para decir que él se comporta con una guía de bueno que hace el bien. Por lo tanto, siempre estamos en disputa. De hecho, ¿por qué el orden del trabajo es tan difícil que requiere ascensos y descensos? La respuesta conocida de esto viene a conocida respuesta, como la ventaja de la luz desde dentro de la oscuridad. En otras palabras, es imposible recibir luz si no le falta y necesita la luz. Por esta razón, cuando una persona ve que las naciones del mundo en él se oponen al Creador, y no puede tolerar el enemigo de Israel dentro de él, entonces se pone celoso de su Dios y no mira los descensos que tiene y hace lo que puede y clama al Creador para que lo ayude a derrotar a los malvados dentro de él. Al sobreponerse y no escapar de la campaña, entonces en ese momento el Creador le da el pacto. Es decir, hace un pacto con él en que habrá paz entre él y el Creador. Al recibir un regalo del Creador, que son las vasijas de otorgamiento. Esto se considera como hacer el pacto, que es la klipá, llamado deseo de recibir para sí mismo. Y en lugar del prepucio, el Creador le da vasija de otorgamiento. Y con esto hacen un pacto, que significa paz. Se deduce que a través de que el hombre fue celoso por su Dios, cuando ve que todas las naciones del mundo en su cuerpo calumnian el trabajo, cuando una persona quiere trabajar en beneficio del Creador, a pesar de que una persona a menudo se sobrepone a sus puntos de vista y dice, estoy seguro de que el Creador me ayudará. Como está escrito, el que viene a purificarse es ayudado. Entonces se ríen de él y le dicen, pero ya ves por ti mismo cuántas veces dijiste que el Creador te ayudaría. Sin embargo, te encuentras en la misma situación que cuando comenzaste a trabajar. Por lo tanto, deja este camino. Aquí la persona necesita un gran fortalecimiento, llamado porque estaba celoso de su Dios. En ese momento la persona reza al Creador y le dice, no a nosotros, Señor, no a nosotros, sino a tu nombre da gloria. ¿Por qué las naciones deberían decir dónde está su Dios? Resulta que en ese momento la persona clama por la gloria del Creador. ¿Cómo las naciones dentro de él se burlan de él cuando dicen, cuando dice, confío en que el Creador me ayudará? En ese momento dicen, ¿dónde está su Dios? Que ustedes, Israel, dicen que el Creador les ayudará. Y cuando el hombre cela el celo de Dios, cuando le preocupa la gloria de la divinidad, lo que significa lamenta que la Shejina está en el polvo, es decir, que no puede soportar cómo desprecian el trabajo con el fin de otorgar. Esto se llama, como lo que está escrito acerca de Pinhas, por lo tanto, di, aquí le doy mi pacto de paz porque estaba celoso de su Dios. Así es como está escrito en el libro Shamati, que cuando la persona lamenta que el Creador no lo haya acercado, debe tener cuidado de que no sea por su propio beneficio, es decir, porque él está lejos del Creador, ya que con esto se convierte en un receptor para su propio beneficio. Y el receptor está en separación. En cambio, debería lamentar el exilio de la Shejina, lo que significa que él está causando la aflicción de la Shejina. El hombre debe representarse a sí mismo, que es como una persona que siente dolor en algún órgano pequeño. No obstante, el dolor se siente principalmente en la mente y en el corazón.

0: porque la mente y el corazón son todo el hombre. Del mismo modo, el dolor que siente la persona cuando está lejos del Creador, ya que el hombre no es más que un órgano particular de la Santa Shejina, y la Shejina es todo el alma de Israel. Por esta razón, el dolor personal es incomparable con el dolor general. Esto se llama la aflicción de la Shejina. Cuando una persona se lamenta, se llama porque estaba celoso de su Dios. A esa persona el Creador le dice: le doy mi pacto de paz. Paz. Como está escrito, escucharé lo que el Señor, lo que Dios el Señor dirá, porque Él hablará paz a su pueblo y a sus seguidores, y no volverán a su necedad. En otras palabras, en ese momento el Creador les dice paz, lo que significa que entonces la paz se hace porque el Creador le da de regalo las vasijas de otorgamiento. Y de por sí ya no tiene a nadie que se oponga a trabajar en beneficio del Creador. Pero antes de recibir el pacto de paz, todas las vasijas de recepción que pertenecen a las naciones del mundo se oponen a que una persona trabaje en beneficio del Creador. Como está escrito, escucharé lo que el Señor Dios dirá, porque Él hablará paz y no volverán a su necedad. Esto significa que ya no tendrán descenso donde quieren trabajar para su propio beneficio, ya que un necio es aquel que no camina en el camino de la Kedusha. Pero alguien que quiere caminar en el camino de la Kedusha, que todas sus acciones serán con el fin de otorgar, se llama sabio. Es como dijo Baal HaSulam: ¿quién es el discípulo sabio? El que aprende del Creador, quien se llama sabio. En otras palabras, él aprende de él la cualidad como él es misericordioso, así tú eres misericordioso. Esto significa que cuando una persona aprende a ser otorgante, tal como el Creador es el ser otorgante, se llama sabio. Se deduce que lo contrario se llama un necio. Por lo tanto, el hecho de que el hombre haya sido recompensado con el pacto de paz es porque estaba celoso de su Dios. Lo que significa que vio que las naciones del mundo en él desprecian el trabajo sagrado, que es trabajar en beneficio del Creador. Este es el significado de lo que está escrito: e hizo expiación por los hijos de Israel. Es decir, estaba celoso de su Dios porque quiere que con esto haya expiación para los hijos de Israel, por lo que tendrán la fuerza para trabajar en beneficio del Creador, que se llama Shakel. Lo que significa que puedan trabajar en beneficio del Creador. Con esto son recompensados con su pacto, por lo que no volverá a su necedad. Sin embargo, aquí hay una pregunta difícil. ¿Qué se puede hacer si no tienen la fuerza de los celos, sino que escucha el argumento de los espías y quiere huir de ellos para no escuchar la calumnia que hablan? Pero a pesar de que se aleja de ellos, despiertan en él un deseo y anhelo de escuchar lo que dicen. Y en ese momento desciende de su grado y cae en su red. El único consejo para esto es la plegaria. Es decir, debe pedirle al Creador que no se deje llevar por la opinión de los espías. Pero solo cuando los pensamientos de los espías lo persiguen, este es el trabajo principal, que no debe dejarse llevar por los espías. Pero ¿por qué hay lugar para el argumento de los espías? La respuesta es que es imposible sentir un buen sabor de la luz a menos de que esté dentro de la oscuridad, como está escrito, como la ventaja de la luz desde dentro de la oscuridad.
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0: כל מה שכתוב בתורה לשם שלום נכתבו.
1: Está escrito en el Midrash, sus caminos son agradables y todos sus senderos son paz. Todo lo que está escrito en la Torá fue escrito con el propósito de la paz. Y a pesar de que las guerras están escritas en la Torá, incluso las guerras fueron escritas con el propósito de la paz. Debemos entender qué significa que las guerras fueron escritas con el propósito de la paz y que por eso la Torá se llama y todos sus senderos son paz. Debe haber explicaciones a esto en lo literal, pero en el trabajo debemos interpretar que preguntamos ¿por qué necesitamos el argumento de los espías y todos esos descensos? Explicamos que la razón es que es imposible entender algo excepto de acuerdo con la necesidad del asunto, dado que no hay llenado sin carencia. De acuerdo con esto, resulta que todas las guerras que se escribieron en la Torá en lo que respecta al trabajo, resulta que todas las guerras están relacionadas con el trabajo. Y dado que es imposible sentir un buen gusto en la paz si no hay guerra, significa que solo cuando hay una guerra contra la inclinación que quiere trabajar solo para su propio beneficio y la persona quiere trabajar en beneficio del Creador, entonces está el asunto de la oscuridad, es decir, ascensos y descensos. Entonces nace la carencia dentro del hombre que el Creador lo ayude, ya que él por sí mismo no ve cómo podrá salir del control del amor propio. En ese momento realmente necesita que el Creador lo ayude. Entonces el Creador le da mi pacto de paz. Es decir, el Creador le da un regalo, vasija de otorgamiento, por las cuales es recompensado con el Creador. Y luego el verso, y amarás al Señor tu Dios con todo tu corazón, se hace realidad, como dijeron nuestros sabios, con tus dos inclinaciones, con la inclinación buena y con la inclinación mala. Y esto se llama, este es mi pacto de paz. Pasamos a la clase del Rab del 8 de agosto de 2002. Escuchamos el artículo con esta voz emotiva. ¿Qué es la paz en el trabajo? Página 236, la parashá de Pinhas. ¿Qué es la paz en el trabajo? Hay un problema que hace falta llegar a un estado llamado paz. Y la paz es un estado en el cual se completan todos los extremos. Todos los extremos significa todos los pensamientos, todos los deseos, tendencias opuestas una a la otra. No es que sean diferentes. Bueno, yo quiero amargo y dulce. Puede estar junto también. Sabemos como en alimentos vemos que en la combinación de cosas opuestas llegan así innovaciones y inventos de todo tipo, también la ciencia. Son las cosas, vienen las conexiones entre una cosa y la otra. Los dibujos entran en la computadora en los dibujos, y antes no estaban cerca uno del otro. Son cosas que podemos decir que hacen la paz entre ellos, conexión entre ellos, pero son cosas opuestas. Digamos, este es alguien que dibuja, el otro se ocupa de las computadoras. No se oponen, uno por un lado y el otro por el otro. Cada uno tiene su propio terreno, y no es que el otro contradice al otro y dice, si yo existo, el otro no puede existir. Esas son cosas opuestas. Realmente inversas uno al otro. La paz puede ser solamente estas cosas que dice, o yo existo o el otro existe. Y la paz verdadera puede ser únicamente si uno le da apoyo al otro y que él existe únicamente con mi existencia. O sea, una cosa y su opuesto ocurre aquí. Eso es algo muy raro. Nuestro mundo no tiene ejemplo en el terreno que pueda existir algo así. A veces algo, algún indicio, odio, amor, pero no de forma verdadera. Solamente en la espiritualidad, que ambas cosas tienen que existir una frente a la otra, que uno de su base quiere borrar al otro hasta que no exista. Que si el otro no existe, tampoco él va a estar existiendo. Esta forma opuesta de existencia a partir de la nada puede estar solamente si esta nada, esta, esto que no hay, existe. Ellos tienen que estar en unión y después de revelan, a partir de la unión, este punto increíble de unificación, de adhesión. Pero en el camino a eso, nos encontramos en un estado que nosotros no entendemos. El hombre piensa que por tener un deseo por la espiritualidad, el Creador ya debe abrirle el mundo entero. En eso que yo hice algún esfuerzo, ya me merezco, a cambio de esto, un lindo pago, un buen pago. Es decir, él lo expresa de forma muy linda en Shamati. Miren el primer artículo, Shinta Begaluta, la divinidad en el exilio. Él dice, pero cuando hizo una transgresión y el hombre se lamenta, así nomás, le revelan que él es malo, no importa que se llama malo. Por supuesto que tiene que arrepentirse y lamentar que hizo la transgresión, y acá hay que organizar el orden de la aflicción y el dolor, y sobre qué punto él pone la causa de la transgresión. Y el hombre tiene que lamentarse y decir, esto que dice la transgresión es porque el creador me expulsó y así, así. Tiene que lamentarse que con eso aflige a alguien, al creador. Y así cuando sale un ascenso y siente alegría, así que la alegría no sea a cuenta de que ahora me siento bien. Es decir, hice alguna buena acción y me merezco la alegría, la buena sensación, sino que la alegría y la buena sensación como la buena acción es desde fuera de mí, algo que está en oposición a mí, al Creador, completamente opuesto a mí, porque el Creador es opuesto al hombre. Estas ambas cosas que existen en él, al fin y al cabo, se encuentran una enfrentada a la otra. Es decir, esto nos hace un problema, esta conexión que tiene que haber. Yo le grito, yo lo quiero a él, por un lado, por el otro no lo recibo. ¿Por qué no lo recibo? Yo quiero a él, es decir, no exactamente a él, porque es lo opuesto a mí. Lo opuesto a mí yo lo puedo recibir únicamente bajo la condición que entonces voy a pensar, no en mí, sino en él. Es decir, que yo voltee por dentro y que por dentro mío yo sea él. Entonces va a haber paz, va a haber conexión y voy a recibir lo que estoy exigiendo, lo que estoy clamando para tener. No puedo expresarlo tanto, pero eso es lo que en realidad el Rebbe, el Rabash, quiere transmitirnos en este tema. ¿Cuál es la paz en el trabajo? La paz es cómo el hombre conecta dentro suyo dos puntos opuestos, que la conexión entre ellos es imposible, salvo que lo que yo hago es para algo opuesto, para el Creador. Y lo que yo me refiero acerca del pago, también el pago sea para Él. De forma así que yo lo hago, entonces en mí hay una parte que está en oposición a mí, entonces dentro mío puede haber paz, es decir, una combinación de Él y yo juntos. Mediante eso que adquirimos la cualidad con el fin de otorgar, como dice con Shamati, cómo tenemos que organizar también nuestra aflicción y también nuestra alegría. Que no tengo que sentir en mí la aflicción y la alegría, sino en Él. Así como yo estoy mal, ¿cómo le produzco aflicción? Y cuando estoy bien, ¿cómo yo lo beneficio a Él? Y bajo esta condición, se produce dentro mío el deseo de Él, la sensación de lo que hay en Él. Y de esta forma, ocurre la paz en mí. Se establece la paz en mí. Por eso nuestros gritos, es bueno que gritamos, ah, estoy mal, el hombre grita como un bebé, que grita que está mal. A veces no se sabe por qué grita, el Creador sabe por qué gritamos, pero no por nada. Es porque nos va a responder. Si nuestro clamor no está dirigido a que nosotros completemos un punto en el trabajo, otro paso en el trabajo. Entonces, estos gritos no van a parar hasta que nosotros, a partir del clamor, entendemos que tiene que estar dirigido a Él. Creo que yo grito, estoy gritando que estoy mal, que estoy vacío. Eso es solo mitad del grito, es la mitad de la revelación, la mitad de la carencia. ¿Pero dónde está la intención de la carencia? Que esta carencia también tiene que ser con la intención, con el fin de otorgar, con la conexión de Él que está en mi contra. Entonces, hasta que por encima de nuestros gritos, que no gritemos como bebés, sino que haya un clamor dirigido a la meta, que yo no grite simplemente porque estoy mal, sino porque el grito comienza a desarrollarse. Yo empiezo a gritar no solamente que estoy mal, sino que yo grito que pienso solo en mí y que no puedo salir de eso, que yo me siento mal y que yo grito que estoy mal en eso, que no pienso que Él está mal, hasta que empiezo con esta este proceso de inversión, lo opuesto, empiezo a esta inversión empieza a dirigir hacia Él mi grito y los resultados del grito, hasta que empiezo a conectarme mediante ese grito a Él y empiezo a preocuparme de que Él esté bien, y entonces dejo de gritar y que yo siento que Él está mal. Entonces empiezo a gritar de otro lado, ¿por qué no puedo hacer el bien? Entonces el grito tiene otro motivo y está dirigido a Él exactamente. Y entonces puedo ver a mí mismo como el motivo que puedo provocarle el bien, y no me relaciono a mí mismo, sino solo vivo cuánto que yo puedo provocarle el bien, hasta que este grito se construye y construye más y más a la forma opuesta a lo que estaba antes, que yo ya grito en dirección al revés, a la carencia de Él y no a la mía, y así adelante. Y eso se llama un grito que realmente es escuchado. Es decir, no tenemos que impresionarnos de eso que gritamos y el Creador no contesta, y nosotros lo maldecimos, ¿por qué te grito y vos no contestás? Es simple, Él no puede contestar a algo incompleto, solo que estoy mal, incluso que yo le grito, incluso que yo sea laico, religioso, no sé, del kibbutz, no sé, Soy gentil, no importa. Esos gritos son gritos que todavía no pueden tener respuesta de arriba. De arriba puede haber como respuesta solamente la corrección, porque acá no hay lo que corregir, porque no revelamos la carencia por la corrección. Por eso un poco más de gritos, y cada vez el grito está más dirigido a la dirección correcta, hasta que pasa por esta inversión, que se voltea en este momento, pasa por todo este proceso, y hasta que nosotros no entendemos las etapas que pasamos. Nos parecen etapas que son muy largas, innecesarias, que no tienen ninguna utilidad, y no entendemos por qué esta inversión todo el tiempo ocurre, hasta que de verdad ocurre un milagro, realmente un milagro. Y eso es lo que habla de esto de forma muy linda en los profetas. Que todos los libros que nosotros llamamos el libro de profetas, estamos hablando de cosas que suenan como morales, como palabras de, sí, como demostrar, hoy, hoy, hoy, si vas a hacer así, hoy, hoy, hoy, si vas a hacer así. Ellos hablan sobre las personas que pasan todos estos procesos internos en el hombre, todas estas guerras, clarificaciones, ascensos, descensos, caídas, que hace la transgresión y escapa de ella. Entonces, ellos nos describieron el camino como una imagen externa, como si fuera. Pero nosotros tenemos que entender que todo lo que también el Rebbe dice aquí, lo que Rabash dice en este artículo, que todo lo que se habla acá se trata de la guerra interna del hombre. Entonces, de eso quisieron describirnos los estados, de cómo lentamente nuestros deseos, nuestras intenciones comienzan a estar dirigidas, también el deseo y también la intención, a nuestro interior, y cómo nosotros, en vez de eso, adquirimos también el deseo que yo vivo en el deseo de él, y la intención de llenar mi deseo, mi intención es llenar el deseo de él. Que el hombre realmente cambie el clí de él al clí del Creador. Y entonces, a partir de eso, él llega a la paz. Los profetas escriben sobre esto de una forma muy dura. Aquel que puede ver este proceso, lo que ellos escribieron, expresaron, es realmente todo el proceso de cómo llegar a la paz. ¿Hay preguntas? Los profetas escribieron sobre las etapas de cómo llegar con el fin de otorgar, o la etapa que ya después del mahzón, después de la barrera, es decir, de cómo avanzar dentro con el fin de otorgar. Los profetas escribieron, y en general toda la Torah es una sola Torah, también escribieron para los que están antes de la barrera y los que están después de la barrera. Para antes de la barrera, la Torah actúa para ellos como luz circundante, y puede ser como una preparación. Esta preparación también son cosas correctas, y no es una mentira. Y después de la barrera empezar a hacer lo que ellos escriben, y empezar a hacerlo en acciones. De hecho, luces y vasijas. ¿De qué te reís? Sí, luces y vasijas. ¿Qué es esto que ocurre en la plegaria, que empieza a voltearse la cosa, empieza a haber una inversión? ¿Qué es la diferencia entre con el fin de otorgar, o que esta plegaria con el fin de otorgar, sobre el motivo del dolor y la aflicción? Ram, el motivo de la aflicción y el dolor, vos lo ves, lo que dijeron en Shamati, que la Shejina está en el exilio, esa es toda la base del trabajo del hombre. Entonces, él dice que el hombre desde el principio viene y llega y dice, ¿cuál es el propósito de la vida? De mi vida. Él pregunta sobre su propia vida, no pregunta de alguien más, no pregunta del Creador. Todas estas cosas están ocultas de él, no le preocupa. que les preocupa es su propia vida, que dicen que hay un método. Entonces este método por ahora él lo recibe y dice, bueno, está bien, vamos a ganar, ¿cómo podemos constituirnos para yo estar bien? Que empiece a escuchar que no puede estar bien sin que él esté bien. ¿Sí? Acá empieza el problema. Yo lo veo en este mundo, que yo no puedo estar bien si el otro no va a estar bien. Entonces hacemos lo que se llama paz. Entre nosotros, vivimos juntos, que estemos bien para vos, para mí, de lo contrario vamos a matar uno al otro, todos vamos a perder. Así podemos un poco, pero ganar. La espiritualidad no existe. Algo parcial o un poco. La espiritualidad, la paz, se llama que vos adquirís realmente algo que es lo opuesto a vos. Solo de esta forma. Vos haces la paz, ¿sí? Es decir, vos tenés que cambiar tu kli en lugar del kli de él, que estas cosas están completamente opuestas en estas intenciones. Te llegas a un estado de plenitud.
2: שאדם מאכל את זה לאט לאט ומבין שאין ברירה אחרת.
1: Cuando el hombre lo digiere lentamente y entiende que no tiene otra alternativa, que esta vida no le va a dar nada y él tiene que ir realmente por todo. Y le parece que realmente está perdiendo el mundo entero, pero él entiende que no es el mundo entero y así no tiene nada, pero si trabaja todo el tiempo le hace pensar al revés. Es el proceso es continuo, estas clarificaciones deben ser sobre cada detalle que hay dentro de la estructura del alma. En la medida que nosotros aceleremos el proceso, vamos a ganar. Cuanto que no, vamos a perder en grande. Pero el resultado final que nosotros adquirimos un kli invertido. Sin eso, es decir, no se puede recibir el propósito de la creación en nuestros kelim. Esto es lo que él dice, la Shejina en el exilio. De llegar a la aflicción no hay problema. Lamentar que toda la vida no vale nada. Gritar al Creador no hay problema. Vos podés ahora poner miles de millones de personas que griten. En este grito pueden ya recibir algún tipo de consejos en este mundo. Si llegan los consejos de forma buena o de forma mala para hacerlos avanzar más todavía, entonces lo van a recibir. Es decir, los gritos que traen como para dulcificar la materialidad o ya por una aflicción mayor, hasta cuánto que este grito todavía no va al objetivo, no está dirigido al objetivo. Depende del desarrollo del hombre, cómo le contestan su clamor. Vos ves, si un niño clama, entonces le dan y dicen, bueno, no es tan terrible, y lo tranquilizan. Un hombre que es más grande ya no sabe por qué, cómo escribe Matán Torah, que la providencia tiene un propósito. Cuando un bebé, todos se comporta con él bien, de forma buena, y entienden que hace falta darlo, y cuando crece, ¿por qué no continúan dándole? Nosotros vemos que el mundo está lleno de bebés que exigen que le den. ¿Por qué no me merezco? No entienden que vos tenés que ir y empezar a trabajar. Nadie quiere eso. Y esto es asombroso, porque vos ves que hasta cuánto que el desarrollo avanza, el hombre se vuelve más bebé. Hoy, a los 30 años, no está preparado a la vida. En otra época, 30, 40 años, terminaba la vida, ¿sí? En la Edad Media, digamos, hace 1000 años, ¿cuánto era la vida? 30, 40 años, hasta 40 años máximo. Hoy a los 30 años no sabe cómo vivir solo. ¿Dónde está? Entonces, ¿qué obtenemos de eso que vivimos el doble? el doble de lo que ellos vivían. Esta cuenta es una cuenta muy problemática. Esta cuenta que realmente ganamos años son útiles, que realmente actuamos como independientes. No hay muchos años. Es lo mismo relativamente. El hombre le parece que hizo mucho en la vida. También hasta 30, 40 años las personas hicieron un montón. Hoy, mira. Te dijo que la paz es la conexión entre dos cosas que no se puede conectarlas. Te ha escrito que durante el ascenso decimos que estamos en paz con el Creador.
2: En el
1: tiempo del ascenso decís que te parece que estás en paz con el Creador. ¿Por qué te parece así? Porque en tu vasija de recepción sentís una satisfacción. Entonces, si tenés una satisfacción que Él te da, entonces decís, ah, sos bueno. Que en tus vasijas, o sea, cuando sentís que tus vasijas están vacías, decís, sos malo. ¿Eso se llama paz? Paz no es de la palabra así, hola, hola, ¿cómo va? Shalom, shalom. Es decir, shalom, paz, significa shlemut, plenitud, perfección, completitud. Es decir, la conexión con algo que está en tu contra, no puede ser de otra manera. ¿Sobre qué puede haber paz? Solamente que estoy yo y lo que está, hay algo que es opuesto a mí. Dos cosas en realidad. ¿Cómo hago la paz con algo que está en mi contra? Nosotros anulamos la una a la otra. Puede ser plenitud en eso que yo adquiero su deseo, yo vivo dentro de su deseo, y eso se llama que todos los kelim están dirigidos con el fin de otorgar. Eso se llama lo que me contás, que cuando estoy bien entonces me encuentro en paz con el Creador. Eso se llama la paz en este mundo. Es lo que dice, como dice tu mujer, vos querés que tengamos paz en el hogar, hacé lo que yo quiero y listo. ¿Hay algo más simple que eso? Bueno, yo no escuché eso, que ella está de acuerdo con eso, pero me parece que es así. Hay una diferencia entre un ascenso que estaba preparado, que recibe una recompensa, y el ascenso que recibe como un regalo. No hay diferencia para nosotros si recibí el ascenso como recompensa, como un regalo, y un ascenso así de manera distraída o algo así. Si nuestras vasijas reciben algo y es bueno para nosotros, llamamos que eso es un buen estado, que eso es la paz, y no podemos relacionarnos con nuestras vasijas de forma objetiva. Y ese es el problema. ¿Qué se le va a hacer? Por eso el camino no termina, y después que nosotros estamos bien o estamos mal, eso no es una indicación, no indica nada de lo que realmente ocurre. El camino es todavía muy largo para ahora trabajar sobre la intención, sobre esta... esta inversión de la intención, de la atención, perdón. ¿A dónde mi ojo está dirigido? ¿A lo que pasa en mí, dentro mío, o lo que pasa en él? Es decir, después que el hombre pasa por etapas que él está bien, está mal, y ya empieza a estar en proceso con el Creador y que depende de él, y que ahora voy a estar bien, voy a estar mal, y estoy desesperado, que no puedo determinar las cosas, todo tipo de procesos. Después hay procesos, incluso antes del Mahzom, hay un proceso adicional. Entonces, ¿qué pasa con tu intención? ¿Dónde estás de verdad? ¿Qué es lo que te interesa realmente? ¿Te interesas en vos mismo o en él? Esto es un poco diferente de lo que vos te interesabas por vos mismo y también en tu señora, ¿sí? Que entonces vos estabas, te sentías bien de él, entonces estás interesado en estar bien y cómo puedes acercar el bien hacia él. Acá el trabajo es algo que va en mi contra, y cuando yo pienso en él, tengo que dejar de pensar en mí y cómo me siento, un resultado de él. Y hay cosas que no pasan de forma directa. Yo estoy bien, él está bien. Puede ser como si fuera que él está bien y yo no, porque yo soy todavía egoísta, ¿sí? Entonces, hasta que el hombre pasa por todos estos discernimientos, también toma

es buena para él. Me puedo, mi deseo de recibir es tan sofisticado, puede convencerme que estoy mal. En realidad estoy bien y no tengo idea. ¿De dónde puedo determinar? Rab, es decir, que cómo puedo y cómo creer a mis pensamientos, que por supuesto surgen de mi deseo de recibir y pueden confundirme y tentarme y hacer de mí, traerme mil teorías y demostraciones. ¿A quién creer y a quién no? Vos no tenés nada fuera de la mente y el corazón. Fuera de la sensación y un poco de pensamiento, al lado de la sensación, no tenés nada. Lo que voy a decir, ¿cómo puedo creerlo? No creerlo es lo que hay. Es lo que hay. Entonces, si yo no voy a usar lo que yo soy, entonces simplemente, ¿cómo voy a continuar? Entonces, eso que no hay alternativa, la alternativa sí piensa el hombre, pero tiene que continuar de lo que tiene. Solo el problema es que o bajo la mente o bajo el corazón, la emoción. Hay que tratar de combinarlos juntos en la medida de lo posible y hacer la cuenta. Hacer una cuenta. Después de toda sensación, vos estás inmerso en la sensación, vos pensás, si me conviene estar sumido en la sensación, entonces vos elegís, te sumís en la sensación, hundís en la sensación durante 15 minutos. Entonces, anda y ahogate en esa sensación por 15 minutos. Trata de hacer esas cosas. Son cosas casi imposibles de cumplir, pero te va a dar el conocimiento hasta cuánto que nosotros somos como somos lanzados. Y no es que yo me lanzo a mí mismo, que soy un héroe y no me importa nada, sino que acá sin ninguna decisión ni independencia, ni esencia, ni independencia, nada. Entonces nos queda realmente trabajar como dicen los cabalistas. Lo que tenemos consciente, lo que tenemos por ahora, somos como títeres, pero estos títeres tienen algún hilo. Pero este títere está dependiendo de esos hilos que los mueven y hay como un hilo a este títere que en este hilo puede ascender hasta el grado del hombre que la hace moverse y puede hacerlo en un solo hilo, de lo contrario no nos contarían todo este asunto, quedaríamos como bestias y listo. Este hilo es a través del punto en el corazón que yo atraigo la luz, que la luz circundante, y haciendo mediante esta luz, mediante este rayo de luz hacia lo alto, y ya no dependo de los hilos y estoy adherido a la mano que me mueve, y así entro a esa mano, a esa mente que me mueve, a esta emoción que me mueve, y yo capto, como decirlo, adquiero la mente de él y su emoción con todo lo que hay en él, en eso que mueve los hilos, ¿entendés? Yo empiezo a estar en él, que yo empiezo a determinar todo lo que se hace, porque adquirir la mente y la emoción de él, eso me da todas las posibilidades. Empiezo a revelar que lo que él hace es lo mejor que hay, y que no hay que agregar nada ni quitar nada. Pero yo ya llegué a eso. Yo quiero estar en eso y adquiero de verdad la mente, no de un títere, pero mientras que yo esté abajo con los hilos, tengo únicamente la mente y la emoción de hacer cumplir las órdenes que descienden a mí a través de los hilos, y no tengo otra cosa. Usted dice, por un lado, que estoy en la oscuridad y no tengo idea de lo que pasa conmigo, no tengo una verdadera percepción. Por un lado, yo soy el único que puede sentir qué es lo que me hace avanzar. Esto es un poco problemático, porque yo ahora soy deseo recibir, entonces voy a determinar lo que es cómodo para mí, que entienda dentro del avance o no. Pero dice, vos sos un héroe que puede determinar lo que quiere con tu deseo de recibir, no tenés ni idea cómo te hacen mover con estos hilos.

0: con la certeza.
1: Después de todas las sabidurías, te dicen, no puedes salir de esto. No puedes salir de esto, pero ¿qué? ¿Quieres ser sabio alguna vez realmente? Usa este hilo, lo que hay. Úsalo. Si no, vas a permanecer un títere y solamente en este hilo vas a revelar algo nuevo, algo distinto, la vida de arriba por encima de los hilos. ¿Qué es ese hilo de pensar fuera de mi cuerpo? Rav dice, sí, vos no podés dentro de tu cuerpo hasta que no adquirís el deseo del conductor, el deseo del creador, ¿sí? Hasta que no adquirís su deseo, su mente, su meta, hasta que te transformás en él, ¿sí? No podés no ser un títere. Tenés dos opciones. En la medida que adquirís una parte de él, volvés a ser como él, el que conduce, y en la medida que no adquiriste, permaneces como un títere. Te dan un poco más de mente para entender que sos un títere. ¿Vos ves? Estos peces en el acuario no le dan esta mente. Ellos sienten a sí mismos y listo, lo que escribe en la carta, que el animal está vivo, siente. Hay una frase muy difícil de lo que él dice. Como una persona en la calle, no entiende lo que vos decís. Yo estoy vivo, ¿qué querés de mí? ¿Entendés? No entiende fuera de su vida, no puede mirar a su vida desde el costado. Ahora vos estás adquiriendo el punto del creador, es verte a vos mismo de su parte. Pregunta, sin entender cómo se mueve la película, cómo se mueve, Rav dice, no, en la medida que vos adquirís la forma que él te mira a vos, vas a ver, vas a entender todo tu camino. Pero si vos querés cerrar los ojos y no querés salir de vos mismo hacia afuera, entonces, ¿cómo vas a entender y cómo vas a ver quién sos, qué sos? A partir de vos mismo nunca vas a entender. Podés hablar con los grandes sabios de este mundo. Esa es toda la diferencia con la sabiduría del oculto, que hay como un ángulo completamente externo. No es simplemente filosofía, así filosofar sobre nuestro mundo, sobre nuestra vida. Te cuento que nuestra vida es una basura y así. No son simplemente historias de salón. Es sentir la realidad, sentir la vida que está por encima de nuestra realidad. Nosotros lo decimos por ahora solo con palabras, pero no te queda otra alternativa. Todas las cosas que pasás y sentís y pensás, es un títere que siente así y así piensa. Después de todo eso, tenés una sola cosa. Vos querés usarlo, no querés, no lo uses. Acá no hay concesiones, nada. Por eso sí dice, aquel que se pregunta cuál es el propósito de la vida, que es una pregunta que no tiene alternativa, entonces tiene que salir de la vida, tiene que sentir, prueben y vean que el Señor es bueno, o sea, ascender al grado del Creador, que Él mueve los hilos del títere y los jala, tira de los hilos, eso es arriba, vos sabés, se encuentran arriba, a veces varios metros hacen mover el títere desde arriba, es algo muy difícil. Yo en Leningrad tenía amigos que trabajaban en un teatro de títeres, vos sabés, son como 15 kilos cada títere. Es un trabajo muy difícil. Eso es prueben y vean que el Señor es bueno. Es decir, ascende al grado del que mueve los hilos en tu vida. En tu grado no vas a sentir nada bueno. Ahora ya empezaste a sentirte mal. Te prometo que mejor no vas a estar. Todo el tiempo va a ser peor. No vas a poder escapar. Es un problema. La gente se escapa a las drogas. Eso sí. Fuera de eso no hay a dónde escapar. Pero eso no es un escape porque de las drogas no no recibís vitalidad, la continuidad de la vida, que vos beneficiás, que embellecés tu vida, que pintás a la vida, tu vida en un color de rosa. No podés, vos con eso simplemente terminás la vida, te desconectás, por eso no se llama solución. Pero realmente solución no hay. ¿Qué se puede hacer? Si tenés una solución, decime. Uno se mira a un costado y no puede contestar por qué. Vos puedes preguntar, vos puedes empezar a mirar a la película del costado y decir, mira, ahí no, me hizo mal, ahí hizo bien. Me hizo así, ah, así empiezo a engañarme otra vez. Ah, esta es la entrada de la luz, la salida, es ahí, acá. Pero el por qué no podés llegar, no podés llegar. Otra vez que caes en tu deseo de recibir, no salís de este círculo. ¿Dónde estás cuando adquirís algo que te miras de un costado? Quizás recibís de verdad una satisfacción. Yo miro un costado y no todos pueden hacerlo. Es que yo quiero justificarte el camino del Señor, el camino del Creador. El problema es que vos entendés que este desarrollo, como vos entendés este mundo, en este mundo sos inteligente, te encontrás, vos sabés en general cómo el mundo se comporta y vos estás dentro de él. Acá el problema está en que vos no tenés que adquirir simplemente una nueva sensación, una nueva mente. Primero tenés que adquirir un nuevo kli. Vos no podés ser más sabio o sentir más. No. Vos acá tenés que adquirir una segunda naturaleza en la cual vos tenés que sentir cosas nuevas y una nueva mente. Es decir, lo que vos no tenías, no en la mente ni en el corazón, primero tenés que adquirir esos kelim. Yo no sé cómo decir lo que son esos kelim. ¿Entendés? Por eso no es de forma natural. El desarrollo, la evolución sigue. Yo no te traigo un método nuevo para continuar el desarrollo, lo que se trae en todo tipo de sabidurías o teorías o métodos, no es la continuación, es algo completamente diferente que comienza a nacer dentro tuyo y por eso estas etapas del nuevo desarrollo son etapas ilógicas, de acuerdo a lo que tenés en el desarrollo anterior, natural de este mundo, que en este mundo se acepta. Entonces empezás a comparar lo que tengo hoy con lo que yo antes me desarrollé. Yo también aprendí, di vueltas, estuvo ocupado en todo tipo de cosas, también para mi placer, para el desarrollo de mi mente, también tenía así, así, todas cosas en la vida. Cuando llegué a esto, empecé a ver si recibí el primer golpe, el segundo, el mundo está oscuro, está así, está así. Sí. Entré en la desesperación, empecé a emocionarme, a enojarme, empecé a gritar, a llorar, es así, así. ¿Y qué? De eso empezás a entender que acá ocurre algo que no es como antes en la vida. No es como antes. Entonces, ¿qué es lo que pasa acá? ¿Qué pasa acá? Yo entiendo tu pregunta, pero vos tenés que entender de dónde surge. De eso es que vos que querés que tu desarrollo sea en las vasijas viejas como estás acostumbrado, pero no es así. Primero, acá hay que quitar las vasijas y dentro de las vasijas empezar a sentir una nueva realidad. Y eso va en paralelo a lo que vos continuás en este mundo. Por eso, esto no tiene ninguna mente lógica. Esto es lógico. Por supuesto que no es lógico, es una lógica completamente diferente. Y hasta que se entiende esa lógica, hasta que se empieza a captar que en eso realmente hay una lógica, y la lógica no se parece a este mundo como acá se desarrolla. Vos sabés, es algo que te rompe. Vos empezás en este nuevo desarrollo, en comparación con el desarrollo material, el hombre empieza a ver que eso realmente te mueve, te comprime, realmente hace de vos como un extraño ser, una vez en esto y una vez en esto, y ambos no los podés combinar. Este es el camino, no hay lo que hacer. Yo veo lo que le pasa a cada uno. Yo me callo porque yo sé que así tiene que pasar. Es así. Es así. Al final, todo esto lo que usted habló, que Rav, por eso él escribe que únicamente los héroes, que su cualidad de la paciencia se sostuvo, la cualidad de la paciencia, porque trabajan sobre vos de arriba, te dan todo de arriba, solo vos te organizan todo de arriba, vos sentís solamente lo que te pasa y listo, lo que te construye. Vos querés ayudar a eso, ayúdalo con la velocidad, con el avance, con la aceleración, pasar todas estas cosas lo más rápido. Esta es tu única ayuda. Todo el resto de las cosas no dependen de vos. No dependen de vos. Ese que mueve los títeres, ¿cómo se le llama? ¿Sí? ¿Tiene un nombre? No sé, bueno, digamos, el que maneja el títere. Él te va jalando, te va llevando lentamente a él en este único hilo. Aparte que te hace mover en todos tus hilos, todos tus movimientos en este mundo, en tu grado tiene otro hilo que él te atrae. Vos puedes ayudar y sentirte atraído de ese hilo, por favor. Pero si no, él lo hace por sí mismo, él probablemente lo hace por sí mismo. Tiene ahí una máquina, un motor, que este motor todo el tiempo da vuelta y da vuelta, y tiene un plan, digamos, 300 años mediante sufrimientos, ¿eh? Hacerte pasar de abajo hacia arriba. Que vos igualmente quieras o no quieras, vas a pasar. ¿Querés ayudar? No, no, eso es todo. Yo entiendo que vos no estás de acuerdo y no querés. Pedile hacer una petición, hacer un ultimátum. ¿No estás de acuerdo? Que te deje tranquilo.
0: No.
1: Eso puede ser que ayude. Pregunta, al final, ¿el alma del hombre le enseñará? Rabi dice, por supuesto que el alma del hombre le enseñará, no hay nada. Vos podés cerrar todos estos libros, no te dan nada. Si vos querés ir, quieres ir el camino del sufrimiento, cerrar todos estos libros y espera que tu alma se sienta tan mal que no te quede otra. Te voy a decir, tuvimos todo tipo de casos de que las personas llegaron a nosotros. Yo estaba al lado del Rebe, de Rabash, nos contaban sus alcances sin saber nada de Kabbalah. Había uno que llegó de Siberia, de Rusia, 50 años, que estuvo ahí en un campo de trabajo ahí en Rusia, y a partir de la aflicción revelaron cosas. Rabash dijo, este hombre está contando cosas increíbles sobre la espiritualidad. Realmente está en un alcance espiritual sin saber una palabra en hebreo. Empezó a revelar el hebreo a partir de su alcance. Hay cosas así en el mundo. A partir del sufrimiento, por favor, adelante. Anda en el camino directo. Come un pedazo de pan con sal, todo ese tipo de cosas. Habla con tu papá, que él te va a organizar las cosas. Entonces, ¿cómo puede ser que se reveló el hebreo a partir de los alcances? Bueno, eso después vamos a hablar. Dice Rabel, captó el hebreo, letras, gematria, todo eso empieza así. Él ama esas cosas. No sé dónde está ese libro, quizás lo tiene Feiga en la casa. La mujer de Rabashar me lo trajo un regalo, llegó a mí, yo le traje al Rebbe. Él en Israel publicó los libros que él escribió en Rusia. Una persona que no sabe yiddish, no sabe hebreo, solo ruso, judío, que reveló el lenguaje a partir de los sufrimientos y alcances espirituales a partir de los sufrimientos. Él escribió canciones sobre el alcance espiritual en un hebreo muy, muy elevado, en letras hebreas y en el idioma hebreo sin saber nada. Y escribió esto, lo trajo así para acá, así, de forma... encubierta así, y acá lo imprimió, y son libros que son canciones que Rebe dijo que son como el libro del Sidur que cantamos, que son todos alcances espirituales elevados, y son sus canciones sin saber una palabra de antes. Yo no entendí una palabra de lo que él escribió ahí. Yo traje este libro a Rebe, no sabía qué es lo que cuenta. Rebe abrió y dijo eso. Así es, a partir de la aflicción. ¿Vos querés tratar así, por favor? ¿Entendés cuántas personas al lado de él sufrieron y no llegaron a eso? Así es. Así es el alma. No tenemos que juzgar. Pero yo te digo que hay cosas así. Se llama que el alma del hombre le enseñará, que llega a todos los alcances, que no necesita idiomas, no necesita nada, llega a eso, vive en eso y vive en eso. Recibe toda la revelación de las luces entre los Kelim. Esa es toda la sabiduría de la Kabbalah. No necesita ayuda de los libros, como dice Rabash Baal Asulam en la introducción al Talmud de Sira Sefirot, que si no necesitan la ayuda de los libros, por favor, pero ¿quién puede hacer eso? Somos almas comunes, nos dieron despertar, ya no es común, y listo. Ellos cuentan, ellos ya son únicos, elegidos, y cada uno tiene una razón especial por qué fue hecho así. En general, es a través de terribles sufrimientos. Vos escapá de esos sufrimientos, no es para vos. Tienen un buen medio, lindo. Esos gritos yo los conozco. No es hoy, no se va a terminar, vas a tener varios años. Eso es natural. No hay alternativa, es el deseo de recibir. La naturaleza del hombre así. Se resiente sobre todo. Es un fenómeno natural. Pregunta, ¿cómo se puede llegar a un cambio tan grande que al final estás de acuerdo con lo que él te hizo? Rabi dice, no es que vas a estar de acuerdo con él. Vos vas a querer pagarle sobre cada golpe el peor de los golpes que te hizo de la peor manera, que vos no sabes lo que es. ¿Por qué? Porque te va a revelar en estas cosas que pasaste en tu deseo de recibir la oposición del deseo de otorgar. Vas a sentir en eso justamente el amor. Vos lees las cartas de Baal HaSulam a veces, ¿ves lo que él escribe? Esos que pasan todo tipo de amenazas, entonces se revela en las peores cosas la gota de la unificación, y entonces están dispuestos a todo. Y el punto de unificación no es un placer animal que ahora me conviene incluso sufrir 1000 años para sentir una vez. Es algo espiritual, no se puede contar eso tanto. Te prometo que al final Rabash me contó cómo le enseñaron aprendió en el Heder, en una habitación. Él dice que yo el Heder tenía que cambiar, llegar a uno nuevo. Y era también así como vos. Yo primero había alguien que enseñaba. El que enseñaba era así. ¿Vos no querés estudiar? Tenía dos cosas. Tenía un palo y él te da un golpe y vos tenés que besarle la mano. Si vos no estás bien, él te golpea y vos le das un beso a la mano. y plata. Que tenía unos céntimos, así que lo que ve en esa época. Entonces, vos decís, no lees, no estudias, entonces él viene así, tira ante tus ojos una moneda que puedes comprar con eso, un caramelo o algo, listo. Con eso, con esas dos cosas terminamos. Nadie era indiferente. Uno va a ser independiente. Entonces vos ya tenés los caramelos, tenés el palo, entonces te inventan del cielo cosas más sofisticadas y no para niños en Polonia de hace 100 años. ¿Entendés? Pero si hacen con nosotros. Mira a todos estos muchachos inteligentes, de computadoras, grandes personas, doctores, no sé qué. Lo mismo con ese niño en la habitación donde se enseña. Pregunta. Por un lado uno va a ser independiente y cuando uno se vuelve independiente uno lo justifica, por otro lado uno se adiestra o te adiestra como un perro ahora. Por un lado sos independiente, por otro lado no. Recibís su naturaleza y listo. No tenés otra alternativa. Si vos miras un costado, estar o en la naturaleza que él creó en vos ahora, que vos también ahora estás bajo su dominio completo porque lo que él creó en vos, fue él quien creó eso en vos, o estar en la naturaleza de él, que es algo que también está dado de antemano. ¿Qué es lo que vos no querías estar ni en uno ni en lo otro? Describime otro estado. Yo te doy todas las posibilidades. Vos existís fuera de la realidad, no hay creador, no hay criatura, no hay nada. Describime ese estado, yo quiero escuchar. Tu mente ni siquiera puede imaginarse eso. Vos ni siquiera podés imaginar algo fuera de estas dos cosas. Trata. Yo estoy listo. Vamos a un tercer estado. Dale. Alumno. Yo digo, hoy uno ve el estado final, que uno está sumido en el Creador, que Él te sirve tus necesidades. Y vos gobernás tu deseo de recibir la fuerza que mueve todo. Eso es lo que eso te mueve, ese es tu combustible. ¿Cuál es tu combustible? ¿Que ahora te dé una mujer o plata? O eso no es solo. Él te organiza eso. No es que vos haces eso solo. Bueno, niño, eso ya va a pasar. Lo importante es seguir. La sabiduría es perseverar. Después de todas las sabidurías, después de todo, igualmente perseverar. Aquel que es sabio acelera el desarrollo y no más. ¿Te parece que eso vos quitas de tu hombría? No. Está esa sensación entre los jóvenes. Yo, después que conoce quién es él, qué es él, entonces se tranquiliza y entiende que es una criatura y está bajo la influencia del Creador o la naturaleza animal, naturaleza divina. No queda otra. O en una o en la otra. O en ambos, mitad y mitad, ahí en el medio, en algo. Porque empieza a reconocer que toda su independencia de ahora no es una independencia, sino que es una ocultación de que él está bajo control. Sí. ¿Cómo de todos estos hilos que él juega con nosotros, atrapar el hilo correcto y empezar a trepar en él y acelerar el ritmo? Es decir, ¿cómo saber que es el hilo correcto y que no estoy agarrado de algún costado? ¿Cómo saber? Él te dice cómo atrapar el hilo correcto. Él te dice que él y vos y él atrapar este hilo sean como uno. Pregunto, pero no tengo herramientas para saber esto. Rabbi dice, vos tenés herramientas para saber esto, no hay ningún problema. Solamente en cada pensamiento en la vida vos tenés que pensar que vos y él y lo que vas a hacer es uno. No se divide en varias cosas, pero es en un solo punto. Eso se llama el punto de la adhesión, la gota de la unificación. Listo, que no tengas una contradicción, que no te escapes, que no haya un negocio, un poco así, un poco así. Vos y... en un solo punto. La medida que el hombre puede realmente... que es un solo punto, están juntos sin ninguna diferencia, eso significa, eso se llama que él da este paso de forma correcta. Pronto, pero hay bastantes imaginaciones, ilusiones. A veces no es una ilusión, yo te digo, imaginación, ilusión. A nosotros nos cuesta decir qué es una ilusión, qué no. Puede ser que ahora estás dormido y te parece que estamos sentados en la clase y debatiendo y vos... te enojas conmigo y yo te contesto. Eso puede ser. En 15 minutos vas a decir, esto fue un sueño. ¿Y qué es un sueño y qué no es un sueño? Todo lo que nos pasa a nosotros tenemos que recibirlo como una preparación para algo que yo ahora estoy actuando, haciendo. Y listo. Quizás es un sueño dentro de un sueño dentro de un sueño. ¿Y qué? Cierto que es así, cada grado anterior, con respecto al grado que viene, se llama sueño. Sueño se llama vak. La retirada de los mojín todavía, que todavía no dominas el grado. ¿Eso es correcto? ¿Y qué? Pregunta, ¿qué es imaginar esto? ¿Qué es imaginar? ¿Simplemente describir en la mente? Rav, imaginar esto... es que vos ya describís, sentís el estado del próximo grado, por encima de tu grado. Listo. Por eso eso avanza, eso actúa para el avance, porque de todas las direcciones en las cuales yo puedo avanzar, hay un estado siguiente que es verdadero. ¿Cómo es verdadero con respecto a mi estado? Que estoy conectado con el Creador según todas las imaginaciones mías y todos los errores y todo lo que yo puedo describirme y todas mis filosofías, no sé. Yo puedo imaginarme que estoy conectado junto con Él, entonces es un estado más avanzado que mi estado. ¿Quién?
2: ¿Ese?
1: Pregunta. Sobre Nekudot, Tagin, Teamim y después Otiot. Pregunta sobre las letras hebreas. Pregunta, los cabalistas escribieron todas las letras, produjeron las letras. ¿Por qué en hebreo pues en todo idioma? En todo lenguaje. Pregunta, ¿por qué este hombre que llegó de Siberia de repente se reveló el hebreo? Rabbi dice, lo más fácil para mí es decirte porque era judío. Si era inglés, vos me vas a decir sí. Algún anglosajón blanco protestante. Wasp. ¿Qué se revelaría de tantos sufrimientos? Mira, no soy suficientemente sabios para hablar de estas cosas. Yo tengo miedo de girarles la cabeza demasiado. Así un poco, en pequeños grados, pequeñas porciones.
3: No.
1: Hay algo optimista para preguntar. Aprendemos todas las clarificaciones, el estado de desesperación. ¿Es un estado obligatorio? Rav, ¿hay el estado de desesperación? ¿Hay que llegar a la desesperación? Va a la
2: Sulam.
1: En las cartas dice que no hay un mejor estado más feliz en el mundo del hombre que llegó a la desesperación total, que no hay remedio y nada puede ayudarle, y no hay remedio porque ahí él llega a un estado que se llama la verdadera plegaria. Nosotros tenemos que entender que la verdadera plegaria no es simplemente la desesperación que está sentado y llora. Estar sentado y llorar se llama el necio, se sienta con los brazos cruzados y se come su propia carne. La desesperación es que él está desesperado de sus propias fuerzas. Está escrito ahí, pero junto con eso él sabe que hay una meta y esta meta es más importante que toda su vida. De lo contrario, no va a ser una plegaria, sino de lo contrario va a llorar, va a estar en una introspección adentrado en sí mismo, mira dentro de su botella, dentro de su jarra y ve que no tiene nada y llora, y no tengo nada, no tengo nada. ¿Sobre qué lloras? ¿Sobre eso que no tienes nada? ¿Sobre eso estás desesperado o estás desesperado que no puedes adherirte al Creador? ¿Adherirte al Creador? ¿Vos querés adherirte a Él o no? Junto con esto que está desesperado, que vos mismo no podés llegar a Él, y si querés, entonces ya tenés una plegaria. La plegaria tiene que ser como cualquier acción espiritual, incluida de régimen de Itlapshut y régimen de Aviut. Cada acción espiritual incluye dos cosas, dos tipos de información. Tengo que anhelar la luz y tengo que mostrar que tengo un clí vacío para eso. Entonces puede haber una acción espiritual. ¿Te gusta lo que es? ¿Simplemente llorar? Llora. Si vos querés con esto, una fuerza muy potente, es lo que le falta. ¿Qué es lo que escribe Baal HaSulam? ¿Qué es lo que el Rebbe escribe todo el tiempo? El grupo tiene que ser fuerte y despertar en el hombre la grandeza del Creador, que Él es grande, que conviene alcanzarlo. Yo tengo que anhelarlo como alguien que tiene una gran pasión. Esto es lo que nuestra sociedad todavía no provee de forma buena a cada uno. Llorar, todos lloran. ¿Sobre qué lloran? Ese segundo dato es lo que falta. Regimo de Itlapshut, digamos así. Y entonces no es una plegaria. No se, no asciende. Él tiene molestias, no está neutralizado, puede... Rab, eso que simplemente llora, llora dentro suyo. No se dirige al cielo, arriba, yo te digo. Le falta el anhelo al Creador, él no siente. Él no siente. ¿Qué significa que no siente? No se impresiona en su grandeza. No piensa sobre la conveniencia, la grandeza, la eternidad, la adhesión. Él solo llora que está mal. Eso al fin y al cabo es lo que nos pasa. ¿Y por qué no tenemos lo segundo? Porque nosotros no lo proveemos el uno al otro. No importa que nadie tiene la conciencia divina y que nadie puede repartirlo uno al otro. Incluso que yo tengo, no puedo repartirlo a ustedes. Sino que cada uno tiene que hablar con el otro sobre la grandeza del Creador. No como él siente al Creador, sobre la grandeza del grupo, la grandeza del Creador. Entonces no vamos a impresionar de él y no nos va a faltar ahora el segundo régimen, Itpalut. Impresión. Entonces nos vamos a dirigir a él. Ahora simplemente estás llorando que te falta llenado en la jarra.
2: ¿Cómo puedo hablar de grandeza si no lo siento? Rab, tú no lo necesitas sentir. Tú puedes estar impresionado por mi impresión misma. Puedes tomar mi palabra como si fuera tu fuerza y léelo nuevamente de Rabash. A nosotros nos falta el otro elemento en nuestra sensación, con el fin de recibir desde arriba una respuesta. ¿Sí? Eso es. Tú ves que ahora después de Pesach, de Pascua, cuando realmente trabajamos duro para esto y lo queríamos, y el éxodo de Egipto, y hablamos de tales cosas, todos reciben un tipo de despertar. Una exaltación, un avance. Es como un ejemplo solamente, porque todos son así de alguna forma u otra, también con el trabajo, etc. ¿Por qué no ser así varias veces al año? Sin decir posiblemente cada día. Dice el amigo, pero también ahora nosotros estamos comenzando de la víspera de Shabbat. Rab, sí, por seguro. Ahora estamos en la sinagoga y comenzamos a rezar, ¿sí? ¿Qué hago si soy un Ashkenazi y me faltan 3 semanas más, ¿no? De las Slichot. O tú vas a Merón. Parece que tienes un grupo fuerte allá que te proyecta la grandeza del Creador. ¿Y qué voy a hacer yo? Dice el amigo, el primer día de los Slijot, en estos 40 días, uno se puede inspirar por lo que sucede todo el tiempo. Rab, si yo fuera a ti, iría a Mirón, pondría una carpa ahí y estaría ahí por los 40 días. Sí, ¿por qué no? Hay personas que van allí y se sientan, salen ahí con un refrigerador, con una grabadora y ponen música ahí en su grabadora por 40 días al lado de Rabbi Shimon. Sí. No estoy descalificando estas cosas. Es bueno, también es conexión. Es una conexión popular, ¿sí? No importa. Yo, una persona que viene de Beersheba y tiene su terreno ahí, ¿sí? Es respetable. Es un buen grado para el pueblo. Dice el amigo, las personas llegan en buses, en autobuses allí. Rab, sí, pero mira, yo te digo, querido, hay el punto de vista del pueblo en general y luego está el punto de vista de los individuos que buscan un despertar realmente del uno al otro. Hay aquellos que escuchan la radio y comen cordero y escuchan esas canciones, ¿sí? Que no pueden rezar, ellos tienen un problema, son más complicados. Así que estas otras personas, digamos, los que realmente van solos y no quieren entremezclarse con el colectivo, pero con respecto a ellos también, yo te digo, tienen que tener un grupo. Y digamos que claramente a cada persona no le interesan los demás y se sienta, tal vez se siente mal por sí mismo si se sienta con otros, pero debe de entender que sin esto no va a avanzar, le falta este registro de la grandeza del Creador, porque no la tiene y la tiene que conseguir de la sociedad. ¿Sí? Así que si este individuo va a Mirón, no se va a impresionar por aquellos individuos de los cuales tú te impresionas. Sí, porque él ve lo que están haciendo, en lo que están pensando, que quiere decir que es bueno para ellos, para el pueblo, pero para otra persona no, es un distinto nivel. Dice el amigo, ¿cómo crear la correcta inspiración con respecto al entorno? No solo de que el Creador es grande, y sino que algo que genere algo en contraparte de esto. Rab, ¿cómo asegurar que los amigos no sean individuos comunes y corrientes, ¿no? Que tengan inspiración de que el Creador sea grande? ¿Cómo lo hacemos? Muéstrales a ellos que tú estás trabajando por el beneficio de la sociedad, que tú estás trabajando aquí y estás haciendo el esfuerzo, pero muéstrales tu trabajo. Entonces ellos entenderán que tú estás haciendo esto porque la espiritualidad es importante para ti. Y de esta forma, las personas van a empezar a pensar, oh, realmente, mira, él realmente piensa que esto es importante. Y ellos empezarán a hacer lo mismo. Nada funciona mejor que el ejemplo. El ejemplo dentro de la sociedad es lo mejor. Sin decir ninguna palabra, solo muéstrales que es así, pero muéstraselos. ¿Sí? No lo hagas de una forma oculta. Y entonces funcionará. Es un requisito esto, ¿sí? Hay una razón por la que... ¿Quién es grande aquí, digamos, sí? Mira, que toma un vaso de vino y haces un lejaim. Hay una razón para decir esto, ¿sí? Y realmente, porque es una costumbre para nosotros. Pero a decir verdad, necesitamos estas cosas.
4: ¿Quién?
2: Aún no tenemos suficiente de esto. Sí, vamos a estudiar algo sobre las letras, dice el estudiante. Rab, en un minuto.
5: Okay.
2: Bien, vamos a compartir nuestras impresiones de la clase que tomamos para implementar en la decena. Taller activo, resumen de clase. Pasamos a la ronda. Bueno, primero escuchamos cómo la persona... siente la desconexión y entonces este punto en el corazón que despierta es lo que lo conecta y puede verse a sí mismo desde un lado y ver su vida y la conexión con respecto al Creador. Dice otro amigo, yo escuché que solo estamos en nuestro pensamiento, todo lo que hagamos en la vida, imaginarnos que yo y él, todo lo que hacemos es uno, que no se divide en ambos, solo en un punto. Este es el punto de adhesión y el punto de unidad. Dice otro amigo, la clase se sintió única. Una clase del Rab hacia nosotros. Estoy seguro que dentro de esto podemos encontrar mucho más que nos dé espacio para el trabajo durante el día. Algo que escribí es que tanto el grupo tiene que ser fuerte y despertar la grandeza del Creador en la persona, que vale la pena alcanzarlo y trabajar para él, etc. Dice otro amigo, el proceso de este grito que da hasta que este grito se invierte y un milagro realmente sucede, donde la persona cambia su vasija hacia la vasija del Creador. Este es el punto en el que tenemos que vivir día a día, cada momento. Dice otro amigo, tenemos que llegar a un llanto para que el Creador nos ayude, un verdadero grito. Y cuando Rab habló del registro de dar este grito, que esto consiste de dos elementos, un elemento de vestidura y un elemento de cercanía. Y nos falta el elemento de vestidura, que es la grandeza del Creador, que cada uno debe de dar un ejemplo en la sociedad, porque podemos recibir la grandeza de la sociedad del entorno. Cada uno debe hablar de esto y brindar un ejemplo de que todo es importante para mí, que la espiritualidad es más importante para mí que cualquier otra cosa. Dice otro amigo, mucho acerca del ejemplo del títere, que todos somos títeres, pero cada títere, yo tengo una cuerda que me conecta hacia aquel que activa al títere. Debemos de buscar esos cordones y elevarnos. Y Rab ya nos tiró este hilo y debemos de cada momento buscarlo en nuestro pensamiento, en nuestra acción, de cómo elevarnos con este hilo hacia el Creador hasta que realmente adquiramos su sensación. Dice otro amigo, escuchamos que podemos alcanzar por sufrimiento, pero ¿para qué lo necesitamos? Es mejor hacerlo de una forma buena, placentera, rápida, con amigos y traerle contento. Dice otro amigo, yo escuché al inicio de la clase que la persona quiere al Creador, pero para querer al Creador significa querer ser como Él. De que uno debe de alcanzar esta inversión y entonces internamente esta imagen del Creador se crea a través de estas inversiones. Así que sobre esto lo que dijo al final, que en la sociedad necesitamos incrementar al Creador. De otra forma, la persona no querrá esta inversión. Dice otro amigo, sí, aquí resume y dice que el propósito es adherirnos a la mano que nos gira. Jacob escribe que no tenemos alternativa, que tenemos que brindar un ejemplo de grandeza del Creador el uno al otro. Y yo voy a añadir con respecto al artículo, que la persona debe de llegar a tener una necesidad real de adherirse al Creador, de pedirle al Creador que lo ayude, y entonces hay paz entre él y el Creador. Y entonces puede servir con la inclinación al bien y la inclinación al mal, servir al Creador. Dice otro amigo, yo también escuché que Baal HaSulam escribió que el grupo tiene que ser fuerte y despertar la grandeza del Creador en la persona, que él es grande y que vale la pena alcanzar, y yo tengo que anhelar por él como alguien que tiene una gran pasión. Esto es algo que nuestra sociedad aún no le provee a todos de la forma adecuada. Dice otro amigo, sí, también recibimos del Rab el énfasis de cómo trabajar.
5: Dice
2: acelerar, y todo el resto no depende de nosotros, sino que solo la intención y la importancia que nos damos el uno al otro. Bien, vamos a pasar a la próxima parte de la clase, pero antes cantamos una canción juntos.

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1: Hola a todos los amigos. Al Kli, nuestro querido Kli mundial, estamos frente a otra clase donde no tenemos palabras para describir el espíritu, la fuerza, los discernimientos que recibimos de estas clases tan especiales con nuestro Rab. Tenemos un extracto, y creo que lo tenemos aquí en los subtítulos también, que nos va a preparar hacia el test, y recordaremos este punto crítico que Rab nos comentó en la clase, y este extracto conecta el ejemplo y el propósito del estudio en uno, que es el jalar la luz que reforma. Así que leámoslo. Rab dijo lo siguiente: nosotros somos títeres, marionetas, pero estos títeres aún tienen un hilo. Tú sabes, como un títere que está colgando con hilos y lo mueves. Pero hay un hilo con respecto a este títere, y en este hilo puede elevarse a sí mismo hasta el grado de la persona que lo está moviendo. Puede hacerlo. Hay un solo hilo. De otra forma, no nos dirían, no nos hablarían sobre esto. Permaneceríamos como bestias si esto es todo. Pero este hilo es a través del punto en el corazón. Cuando yo jalo sobre mí mismo la luz que reforma, yo me elevo con esta luz, con este haz de luz, y entonces ya no soy dependiente de los hilos, sino que yo me adhiero a la mano que me mueve. Gilad. Sí, entonces tenemos una oportunidad de agarrar la punta de este hilo. Así que vamos a abrir el estudio de las 10 Sefirot, capítulo 1, volumen 1, y vamos a profundizar en la clase de donde Rab nos jala del final de este punto y nos acerca a él. Cuando vemos este texto, vamos a ver el punto 50 de la luz interna, de las palabras, ahora entenderán las cuatro fases. En el material de estudio, nuevamente, luz interna, punto 50 de volumen 1, parte 1 del test. Ahora entenderán las cuatro fases. Vamos a comenzar la clase, pueden escribir discernimientos y sus preguntas, y después de la clase grabada del Rab, vamos a pasar a preguntas y respuestas y tratar de interpretar y profundizar en el texto. Adelante. Estamos leyendo del estudio de las 10 Sefirot. Punto 50. Luz interna. En el párrafo, ahora entenderán. Ahora entenderán las cuatro fases y los grados que debe haber en cada ser emanado. Rab, porque el ser emanado está desconectado del emanador, así que es emanado de él. Él salió del emanador, pero es su propia existencia por su independiente. Entonces no puede ser que salió del emanador directamente, porque de esta forma aún sería un resultado directo del emanador, sino que debe de pasar por algunas ciertas acciones hasta que algo aparezca en él, que en base a esto se le puede ya denominar el ser creado, que quiere ser separado del emanador. ¿Cuál es esta cualidad, esta fuerza? ¿Cuál es esta materia que lo separa del emanador? Esto específicamente, debido a esto, se puede decir que existe con su libre albedrío, que es una creación. Pasamos al texto. Primero, la luz se expande desde el emanador como luz de Jochma, conteniendo solo el deseo de recibir. Esta es la primera fase. Entonces el deseo de otorgar se intensifica en esa luz y extiende la luz de Hasadim. Esta intensificación es considerada como la fase 2. Entonces esta luz de Hasadim se expande intensamente. Y se explicará más adelante su significado, y esta es la fase 3. Después de que las tres fases anteriores emergieron por completo, la fuerza del deseo de recibir incorporada en la primera expansión despierta y atrae a la luz de Jojma una vez más. Rab, ¿qué quiere decir? Que de la luz, como de forma usual cuando lo dibujamos, tenemos una expansión que es la fase 1, después fase 2, fase 3 y Dalet, la fase 4. ¿Cuál es la diferencia entre la fase 1 y la fase 4? También la fase 1 quiere recibir lo que pasa dentro de ella, pero cuando el emanador la creó, directamente creó un deseo de recibir. Pero este deseo de recibir salió directamente del emanador, a pesar de que se llama existencia de la ausencia, pero aún provino del emanador. Pero la fase 4, el deseo de recibir de esta fase 4 que quiere recibir esta abundancia, también es un deseo de recibir. Pero no es existencia de la ausencia, sino que emergió por sí mismo. Aquí la fase 4 es especial y está separada de la fase 1, que quiere decir que aquí está el emanador, la luz, que quiere

La fase 1 se alcanza finalmente en la fase 4. Seguimos con el texto. Esto completa el deseo permanente de recibir en el Parsuf que aparece como anhelo, cuando no había luz de Jojma en el Parsuf, sino solo luz de Hasadim. Después de la fase 3, cuando el ser emanado podía anhelar la luz de Jojma. Es este anhelo el que determina el deseo de recibir en él y completa sus vasijas de recepción, que estaba ausente en la primera expansión. Por eso, las vasijas de recepción se completan solo en esta fase 4, también llamada segunda intensificación. Una vez que la fase 4 se completó en Ein Sof, la restricción ocurrió en ella. Es decir, la salida del deseo de recibir de la fase 4, provocando la salida de la luz de Ein Sof de allí. ¿Rab, está claro? ¿Qué quiere decir que la fase 4, qué hay de único aquí? ¿Tiene el mismo deseo de recibir como en la fase 1? Así como en la fase 1, excepto de que también tiene un anhelo propio. Esta es la adición. Es por esto que la fase 4 se llama el ser emanado o el ser creado. Porque el deseo de recibir por sí mismo proviene del emanador. Como decimos nosotros en este mundo, que si yo solo tengo el deseo de recibir y vivo en base a este me lo dio la naturaleza, es y Elohim, el creador en gematría, es igual a la naturaleza. Si yo tengo el deseo de recibir, no de mí mismo, no de mi entorno, sino que yo por mi cuenta lo despierto por todo tipo de cosas que no están en mi autoridad, pero la luz, yo aquí despierto este deseo en mí. Entonces este deseo que yo despierto, esto ya es mi propio anhelo. Y este anhelo ya se llama el ser creado. Y hasta que no llego a este anhelo, yo no existo. Lo que existe es algo que la luz activa en mí y no hay ninguna independencia aquí. Y de aquí, de este estado del desarrollo a través de las cuatro fases, podemos extraer todas las leyes de la realidad, todas las leyes de la realidad, completamente. En nuestro trabajo, en nuestras relaciones, el uno con el otro, con respecto al Creador, lo que es el punto en el corazón, lo que es el deseo corpóreo, el desarrollo de las cuatro fases, porque nos dice en este nombre, Yud Hei Bab Hei, lo incluye todo. ¿Sí? Dice, Víctor pregunta, ¿cómo es que las vasijas se pueden desarrollar antes de la restricción y la pantalla? Rab dice, ¿a qué te refieres que antes? ¿Quién trae la vasija a la restricción y a la pantalla? Es el desarrollo. La restricción, la pantalla, toda esta cascada es un desarrollo de la vasija y de la luz que opera sobre la vasija. Entonces, ¿cómo puedes decir que cuál es la razón por los cambios? Es el desarrollo mismo de la vasija. La luz otorga. La luz siempre es la primera, es la número uno. ¿Sí? Esto está claro. Y el deseo de recibir es el número dos. Y no hay ninguna otra cosa. La luz hace que se desarrolle el deseo de recibir, digamos, hacia este número tres, acá. Que comienza a sentirse a sí mismo, un despertar propio, y a partir de este despertar ya comienza a interferir con la forma en la cual la luz opera sobre él, digamos como un bebé o como un niño, cualquier cosa que se le dice, hace, sigue las instrucciones, no hay problema, y de pronto empieza a descubrir su carácter, su personalidad, yo soy así, mi madre es así, no exactamente asá, entonces empieza a mostrar su personalidad, y la luz que empieza a trabajar así, de esta forma, sobre la fase 3, que ya es independiente, comienza a trabajar sobre esta.

0: Y no puede trabajar solo la luz, nada más, sino que aquí ya hay dos autoridades, ya está la luz y ya está el despertar, el anhelo propio. Y son dos autoridades. Después. Y entonces en esta colisión entre ellos, llega la primera restricción, como nos dice, después una pantalla, así. Y todas estas acciones hasta que la vasija no determine en este despertar, ¿qué es lo que decide aquí? Que quiere equivalencia. Quiere llegar a la equivalencia. Y aquí ya comienza a determinar la vasija. Empieza a estar frente a la luz más y más, hasta que en la ruptura se lleva a sí misma a través de los cinco mundos. Después de los mundos tienes la ruptura. Después de la ruptura tienes la fuerza de la luz en la vasija. Y esto es lo que la vasija de hecho recibe de la ruptura. Las fuerzas de la luz entran en la vasija, y entonces la vasija después de la ruptura empieza a utilizar la fuerza de esta luz en él, en todos sus registros, en su Reshimot, y comienza a corregirse a sí misma en equivalencia, con el fin de otorgar hacia el otorgante. Entonces vemos que en cada instancia la vasija toma sobre sí misma más y más y más registros, impresiones, fuerzas, acciones, hasta que se hace equivalente al Creador, que quiere decir que así como la luz aquí, así es como la vasija se hace un resultado de la corrección, el fin de la corrección. Se hacen completamente iguales el uno al otro. Pero excepto por la luz y la vasija, no hay nada. La vasija, en la forma en la que toma discernimientos, cualidades, fuerzas, y las utiliza, esto es algo que el Creador da. ¿Lo quieres? Bien. El anhelo, por favor, restricción, por favor. Todo, por favor.
1: Sí.
0: Se nos escribe aquí que la partida, el deseo de recibir de esta cuarta fase, ¿qué significa? Que el deseo de recibir partió. Rab, no lo voy a explicar en un momento. El deseo de recibir no parte. Hablamos de esto que la vasija, después de la vergüenza, la vasija prefiere estar en equivalencia de forma. Su deseo se eleva, se refina más. Y entonces el deseo de recibir se rinde y no se siente. Si no hemos leído suficiente, ya nos va a hablar de estas cosas en un momento.
2: ¿Sí?
0: Seguimos con el texto. Esto completa las explicaciones de las cuatro fases que deben existir en cada ser emanado. La primera fase se llama la primera expansión o Jojma. La fase 2 se llama la primera intensificación o Binah. La tercera fase se llama segunda expansión o Serampin. Y la fase 4 se llama segunda intensificación o Malhut. Las dos expansiones son consideradas como masculinas porque son la abundancia que se extiende desde el emanador. Esta es la fase 1 y la fase 3. Sigue el texto. La primera expansión es la abundancia de la luz de Jojma y la segunda expansión es la abundancia de la luz de Hasadim. Las dos intensificaciones son consideradas como dos femeninas, ya que son un despertar del ser emanado y la intensificación del deseo por sus propias fuerzas. La primera intensificación es el despertar al ser emanado tras el deseo de otorgar, que se convierte en la raíz para la luz de Hasadim. Y la segunda intensificación es el despertar del ser emanado tras el deseo de recibir, que se convierte en la vasija completa de recepción para el Parsuf en toda su perfección deseada. Siempre se le conoce como fase 4. Esta fase 4 se llama el punto medio en Ein Sof. Es a eso a lo que se refiere el Ari cuando dice se restringió a sí mismo en su punto medio. Es llamado por ese nombre porque es una vasija de recepción para la luz de Ein Sof, que es inconmensurable e ilimitado. Por esa razón, su existencia es como un punto en el interior y en el medio de esa luz, mientras que la luz gira alrededor de él y se adhiere a él de manera inconmensurable. Solo así podrá sostener la luz superior sin medidas ni límites. Sin embargo, en las vasijas de recepción, después de la restricción y hacia abajo, es decir, en los seres emanados inferiores, hay vasijas que sostienen su luz en ella, en su interioridad y su toj. Significa que las paredes de las vasijas, siendo sus cuatro fases, colocan un límite y una medida a la luz dentro de ellas, debido al grosor en sus vasijas. Sin embargo, en Ein Sof, donde la luz y la vasija están en una simple unidad, que significa que Él es uno y su nombre es uno. Rab, ¿qué quiere decir? ¿Qué tenemos aquí en este Malhut, en este punto en el que se sobrepone por segunda vez? Que tenemos esta luz y comprende de quién es que está recibiendo esta luz, esta plenitud. Y una vez que siente, yo no hablo de la respuesta, porque aprendemos que cada fase se divide en dos partes, ¿sí? La parte que realmente es y la siguiente parte que ya se desarrolla de ella como resultado de la primera parte. Entonces este Malhut, cuando se llena de luz y se siente a sí misma que no tiene límites para su llenado, a esto se le llama Malhut de Ein Sof. Y entonces decimos que todas las etapas previas solamente la apoyaban y existían en ella como aquellos que organizaban a toda esta fase 4. ¿Qué quiere decir? Que lo podemos dibujar así, con estos círculos concéntricos, uno dentro del otro. Que tenemos la raíz 1, 2, 3 y 4. Y de esta forma se expanden uno dentro del otro, estos círculos, y la fase 4 es la última en el desarrollo, y la dibujamos aquí como si fuera la más pequeña, pero realmente es el deseo de recibir más grande. Solo que en este dibujo nosotros dibujamos lo que es más importante, ¿sí? Que es hacia adentro. Entonces aquí está la luz de Ein Sof alrededor que la circunda y que hace que se desarrolle a partir de este punto de la raíz. La raíz tiene un deseo de existencia, de ausencia, y de ella este deseo se desarrolla en fase 1, 2, 3 y 4. Pero todos estos deseos no tienen ninguna limitación. ¿Por qué? Porque no hay respuesta de la vasija en lo que la luz le está haciendo. Es como un embrión en el vientre de la madre. Todo viene de la naturaleza, de arriba. No está esperando ninguna respuesta de su parte. Y es por esto que todos se encuentran en un círculo, igual como la luz superior está en una igualdad. ¿Por qué? Porque hay solo un propósito, el hacer el bien. Pero la fase 1, que comienza a sentirse a sí misma con respecto a la luz, entonces en ella una relación con respecto a la luz se despierta, que hace esta relación que no haya límites o limitación y dice, no, yo quiero tener una relación contigo, yo para ti y tú para mí, pero de una forma especial, a través de una línea. No de que tú llegues conmigo y hagas lo que quieras hacer conmigo, no, sino que yo quiero mostrarme a mí mismo, quiero estar en equivalencia contigo, quiero elevarme a mí mismo, tengo mi propio deseo. Y entonces de la fase 4 en adelante, el círculo para, que estaba bajo el control de la luz que controlaba el deseo, y a partir de que de esta fase que dice que yo decido, ¿sí? Hay una decisión. Una decisión por parte de la fase 4, y entonces en lugar del círculo el círculo se convierte en un cuadrado, digamos, o una línea, mejor dicho. Quiere decir que de esta forma el deseo determina que quiere ser algo. Y a fin de cuentas, por medio de esta línea también regresa a ser un círculo. Pero este círculo ya se encuentra ya en el fin de la corrección. Completamente se corrige a sí mismo. Nuevamente regresa al Ein Sof, pero ya es el Ein Sof ya por parte del ser emanado, que es exactamente igual a la relación del Creador hacia él. Así como el Creador quiere completamente otorgarle a través de estos círculos hasta Malhut Ein Sof, Malhut Ein Sof. Entonces, de esta forma, el ser creado también llega a la misma relación con respecto al Creador. Y también regresa a ser como un círculo con respecto al Creador. Y aquí están los círculos Igulim del Creador hacia el ser creado. Este es el proceso. Ahora, vamos a necesitar entrar un poco aquí en preguntas y respuestas del sobreponer nuestras expansiones y ver un poco más los detalles de estas etapas, a pesar de que nosotros las estudiamos muy bien. Yo pienso que aún deberíamos de invertir más y más en esto, porque en estas cuatro fases todo existe allí, cualquier cosa que el Creador le da al ser creado, porque desde la restricción en adelante es el ser creado que comienza a responder. En Ein Sof estaba todo lo que el Creador quería dar, otorgar, y todo se encuentra oculto o incorporado, es mejor dicho, en las cuatro fases. Quien sea que estudie y que trate de sentir y ubicar todo en este Javayá, en este punto es donde se encuentra todo. Y esto es lo que aprendemos, que de este Javayá, todo el resto es el ser creado desarrollándose de lo que recibió. Digamos que del potencial a la práctica. Dicen, sí, amigos. Así que pongamos las preguntas, sus signos de preguntas, sí.
2: מדובר שם בהתגברות השנייה, ואיפה ההתגברות הראשונה, מה זה בכלל התגברות, מי מתגבר?
0: Nos habla de la segunda vez que se sobrepone. Entonces, ¿cuál es la primera vez que se sobrepone? ¿Qué es este aspecto de sobreponerse? Asaf, sí. Mientras Rav hablaba, nosotros tratábamos de cierta forma de redibujar este diagrama. Así que lo podemos ver aquí, ¿sí? Antes que nada, hablamos de las cuatro fases de la luz directa, que como ya escuchamos de las últimas palabras del Rav, todo se encuentra allí. Todo existe en ese molde, en ese marco. Yud Kei Vav Kei, las cuatro fases de la luz directa, todo se encuentra allí. Así que en cada ocasión en la que nosotros escuchamos acerca del estudio de las 10 Sefirot, escuchamos distintos discernimientos y tenemos que acostumbrarnos a estas cosas porque podemos ver estos mismos discernimientos de distintos ángulos. Ahora aquí le llama la expansión y la intensificación. ¿Sí? Si vemos el diagrama acá, ok, entonces escuchamos lo siguiente de las palabras de Baal HaSulam, de la luz interna, que la expansión, la primera expansión, es un término relacionado con la luz que se recibe en la fase 1. La fase 1 es en esencia la recepción de la luz. Y es por esto que también a veces nos relacionamos con esto como la primera expansión. Es la primera expansión de la luz en la vasija. Y aquí lo que se recibe es la abundancia de la luz de Jojma. Después, en la fase 2, a veces le llamamos la primera intensificación. ¿Por qué intensificación? Porque en la fase 2 ya hay una reacción por parte de la vasija. Claramente esto es aún parte de las cuatro fases de la luz directa, pero hay algún tipo de intensificación del deseo, una reacción por parte de la vasija. ¿Y por qué es esta reacción? Por el hecho de que quiere otorgar. Quiere ser como la luz. Y entonces, el proceso continúa y en la fase 3 nos relacionamos con esta fase como la segunda expansión. Porque aquí nuevamente hay una expansión de la luz en la vasija. En esta ocasión es la expansión de la luz de Hasadim. Y luego la fase 4 se llama la segunda intensificación. ¿Por qué? Porque nuevamente aquí hay una reacción por parte de la vasija en la fase 4. Y aquí esta acción es muy importante para nosotros. Rav habló mucho sobre esto en la clase. ¿Qué hay de especial en la fase 4? Porque de hecho es el mismo deseo de recibir que está en la fase 1. Pero con una adición, con un anhelo propio, ¿sí? Que en la fase 1 tienes el deseo de recibir, que se creó la existencia de la ausencia, y eso es todo. La luz creó la vasija como existencia de ausencia y la llena. Pero en la fase 4, más allá de la vasija que fue creada, hay un anhelo propio, una exigencia de recibir esta luz. Y es por esto que le llamamos intensificación. Esperemos que esto lo aclare, ¿sí? Vamos a pasar a la tabla de respuestas aquí. La pregunta 14. 14. ¿Qué es expansión? Así que nos dice que Baal HaSulam, que esta luz que sale del emanador, al ser emanado, a esto se le llama expansión de la luz. Pero de hecho, la luz superior no se afecta por esto. Es como prender una vela de otra, donde la primera no disminuye. Y esto es así debido a la recepción por parte del ser emanado. Leámoslo otra vez. La luz que proviene del emanador al ser emanado se llama la expansión de la luz. Pero, de hecho, la luz superior no se afecta por este acto. Es como encender una vela de otra cuando la primer vela no disminuye. Entonces, debido a la recepción del ser emanado, a esto se le llama expansión. ¿Qué quiere decir? ¿Qué nos explica Rab aquí de donde hay expansión? Que esto es en la fase 1. ¿Sí? Aquí en la fase 1 hay expansión y acá en la fase 3 hay la segunda expansión. ¿Qué quiere decir? Que en la fase 1 fue creada como un deseo de recibir. Y este deseo siente a la luz dentro. La luz siempre es el placer. La vasija es el deseo y la luz que lo llena es el placer. Entonces la fase 1 fue creado como el deseo de recibir y siente dentro la expansión de la abundancia de la luz de Jojma. Y entonces al final de esta fase 1, también como Rab dibujó hizo en su dibujo, que en cada fase hay dos discernimientos. Uno es cómo se desarrolla y la segunda parte, lo que sucede al fin de su desarrollo, es lo que causa el desarrollo de la próxima fase. Entonces, precisamente descubre que hay un dador. Entonces, sobrepone a la abundancia de Jojma y quiere, incluso a pesar de que está totalmente llena con la luz de Jojma, por esta expansión se sobrepone y dice, yo quiero ser como la raíz, como el dador. Es por esto que el siguiente discernimiento en ella, que es esta luz de misericordia que se expande en ella, esto aparentemente viene por nuestra parte, por eso se llama que se sobrepone, porque se sobrepone a la luz de Jojma en ella y quiere ser como el dador, y por esto se llama que se sobrepone cuando hablamos por parte de la vasija, como escuchamos en la primera clase. Entonces, esta es la primera ves que se sobrepone. La primera fase es la expansión y la segunda fase es el que se sobrepone. Entonces la luz de Hasadim es lo que controla, lo que determina esta fase 2. Y por eso en la fase 3, cuando se revela, esto ya es otra expansión de la luz, pero ya de la luz de Hasadim. La luz de Hasadim se expande aquí. No hace una acción de sobreponerse por su parte, sino que la luz de Hasadim se expande aquí. Y la expresión es que quiere recibir. Por esto se le llama que es la luz de Hasadim con la iluminación de Jojma. La iluminación de Jojma no es que quiere un poco de Jojma, sino que la luz de Hasadim se expande dentro de ella y su expansión es al recibir. Y entonces la fase 3, al final de su fase, descubre que tanto el deseo de recibir es realmente el deseo mismo del Creador, que la vasija reciba. Y es por esto que se sobrepone a la luz de misericordia y decide recibir la luz de Jojma completa. Y eso se le llama otra vez que se sobrepone. Que quiere decir que siempre lo relacionamos como por parte de la vasija comparada con la luz. Si la luz se expande de una forma natural, se llama expansión. Pero si hay un aspecto de sobreponerse por parte de la vasija, el querer hacer algo nuevo por su parte, a esto se le llama sobreponerse. Entonces la primera expansión es la fase 1. La primera vez que se sobrepone es la fase 2, la segunda expansión es la fase 3 y la segunda vez que se sobrepone es la fase 4. Sí, Avi.
3: אם אתם רוצים לקרוא על זה, אז יש שאלה בדיוק על זה, שאלה סמכתת.
0: Dice, podemos leer acerca de esto. Hay una pregunta número 69 sobre esto. Dice, muy bien. Así que 69 nos dice Avi. Es qué son las cuatro fases en el deseo de recibir. ¿Cuáles son las cuatro fases? Vamos a leer. El punto 69. La pregunta es ¿cuáles son las cuatro fases en el deseo de recibir? Primero, la luz del emanador se expande como luz de Jojma, que es la vitalidad general que le corresponde a este ser emanado. Dentro, ahí está la fase 1, que se llama la primera expansión o fase 1. Después el deseo de otorgar se intensifica en esta luz y esta intensificación de esta luz jala la luz de Hasadim del emanador. A esto se le llama la primera intensificación o la fase 2. Después la luz de Hasadim se expande, hace una gran expansión, principalmente con la iluminación de Jojma, y esto se llama la segunda expansión o la fase 3. Después de esto, el deseo de recibir, que está incluido con la luz de la segunda expansión, se intensifica y completa la medida del deseo de recibir. Y a esto se le llama la segunda intensificación o la fase 4. Francia.
4: כן, תודה רבה. זה בדיוק ההמשך. אז אם כאילו...
0: Gracias. Es precisamente en continuación a esto. Si Malhut también es el sobreponerse, entonces Serampin, la fase 3, también debería llamarse de que se sobrepone porque es un avance del deseo en las cuatro fases. Gilad, correcto. La fase 3 es muy especial. Porque ¿qué es la fase 3? La fase 2 es un deseo que se revela en la fase 1 de querer ser como el dador. Así que en la fase 2 decimos que hay tres cualidades. Uno tiene Jojma en ella. En Biná está la luz de Jojma. Está llena y no hay falta de Jojma en ella. Pero debido a la intensificación, descubre un nuevo placer que quiere ser similar al Creador. Y a esto se le llama la luz de Hasadim, el placer del otorgamiento. Pero a su fin, descubre que con el fin de realmente ser como el Creador, tiene que llevar a cabo un acto como el Creador. ¿Y qué es lo que el Creador hizo? Hizo el deseo de recibir. La fase 2 es este ser creado y no puede crear el deseo de recibir. La única creación que fue la existencia a partir de la ausencia es cuando la raíz creó la fase 1. Pero la fase 1 no puede crear. Entonces, ¿qué puede hacer? Con el fin de expresar su deseo de ser como el creador, utiliza su deseo de recibir que él creó. Comprende que no tiene nada que dar si no es que recibe del Creador. Y esto es muy importante. La razón de la fase 3 es la luz de Hasadim. Esta es la razón que quiere expresar su Hasadim. ¿Cómo es que lo expresa? Al recibir del Creador. Es por esto que la fase 3 no es independiente. Más adelante se le va a llamar Serampin, pequeño rostro. Serampin no tiene Rosh, no tiene cabeza. No tiene Rosh porque su Rosh está en Biná. Y Biná es el deseo de expresar esta luz de Hasadim. Y Serampin es simplemente una expresión de cómo se expresa esta luz de Hasadim y descubre que esto es lo que el Creador quiere, que reciba. A esto se le llama una expansión de Hasadim. No es simplemente menos Hasadim que Binah. Al contrario, es más Hasadim en el sentido de que recibe el placer del Creador porque de esta forma quiere otorgar, quiere ser similar a él. Es por esto que se llama expansión y no intensificación. Porque no se intensifica aquí en Hasadim. Asimismo, al final de Hasadim, lo que descubre es que la luz de Hasadim es lo que lo frena de ser un receptor verdadero, porque no quiere ser un Hasadim, no quiere estar simplemente en Hasadim, quiere ser un verdadero receptor, porque es lo que el Creador realmente quiere, que reciba. Y es por esto que se llama el sobreponerse, la intensificación de la luz de Hasadim. Sobreponerse a la luz de Hasadim, y esto ya es con la luz de Jojma, que parte y se hace esta expansión que viene por parte del Creador, y la partida de la luz, que esto es lo que es por parte del ser creado, hace la vasija que ya es en esta fase 4, que ya la hace merecedora de su tarea, que quiere decir que ya tiene el deseo de recibir en ella. Es la diferencia entre la fase 4 y la fase 1. Que en la fase 1 hay expansión y por eso está la luz de Jojma, pero en la fase 4 ya está la intensificación. Y es por esto que la luz de Jojma se revela en ella. Y a esto ya se le considera una vasija.
5: Gracias, amigos.
0: Mujeres sí, España.
5: La segunda intensificación son la letra Hey, porque la primera y segunda expansión son dos letras diferentes, Yod y Bab.
6: התגברות א' או בחינת בינה, נכון, מקבל את את האות ה' ונקראת ה' עליונה.
0: La primera vez que se sobrepone o bina recibe la letra ה' se llama la ה' superior. Y la otra se llama la Hei inferior, en la fase 4, porque de hecho la fase 4 y la fase 2 están conectadas. Ahora, la fase 1 se llama Yud. La raíz, lo voy a dibujar, un segundo. te mostraré aquí en el dibujo. ¿Sí? Aquí tenemos la punta de la yud en la raíz. Punta de la yud. Pues Bab Serampin se llama estrecho y largo, porque esta expansión aquí es de tal forma estrecho y largo, que quiere decir que no tiene la expansión amplia igual que Hasadim, que la luz de misericordia. Sí, que aquí muestra este grosor amplio en la misericordia. Es por esto que la fase 1 y 3 no son lo mismo. También la fase 2 y 4 no son lo mismo. Es la Hei superior y la Hei inferior. Tal vez Gilad quieras añadir algo. O leer. Dice, simplemente va a ser una explicación de lo que Asaf estaba hablando ahora. Que la razón es que, esta es la pregunta, ¿sí? ¿Por qué es que la fase 2 y 4 ambas son Hei? Esta es la pregunta, ¿sí? Entonces, es debido a que la fase 4 es de hecho una expresión de la fase 2. Esto es lo que hay que recordar. Por parte del Creador, el deseo de recibir fue creado. Eso es todo. El deseo de recibir, la fase 1, la raíz creó a la fase 1, y el resto del desarrollo de aquí en adelante solamente proviene de una sola cosa, que la fase 1 descubrió al final de su fase que hay una luz que lo llenaba, y esta luz tiene una cualidad opuesta a sí misma. Y es por esto que también escuchamos en la primera parte de la clase aquí, que Rab explica sobre esto, que nosotros por parte del deseo de recibir descubrimos que hay una cualidad opuesta a nosotros. La pedimos y la recibimos y solo en ella es que existe la plenitud. Pero la plenitud es más allá de la barrera. Antes de esto no hay plenitud. Esto es de abajo hacia arriba, ¿sí? Pero ¿de dónde viene esto? Viene del hecho de que de la expansión de arriba hacia abajo, la fase 1 descubre que hay un dador. Esto ya lo sacó de este estado de la fase, del estado 1. Porque una vez que ya se quiere asemejar al hacedor, ya es un nuevo discernimiento en su deseo. Y a esto ya lo pasa a la fase 2. Y la luz que lo llena es la luz de Hasadim. Nuevamente, este deseo de asemejarse al deador. Y ahora, en el final, se pregunta a sí misma, ¿cómo lo hago? ¿Cómo me puedo asemejar al Creador? Entonces comienza a recibir, y esto se llama la fase 3, la expansión de Hasadim. Pero para realmente asemejarse al dador, esto es solo al ser receptor, que se convierte en receptora, y esto es la fase 4. Y es por esto que, ¿qué es en sí esta fase 4? Es la realización de este deseo de realmente ser como el dador de la fase 2, de realmente ser como él. Es por esto que la fase 2 y la fase 4, las Hei, son la misma letra, que la Hei inferior en la fase 4 es un deseo de recibir, que su razón está en la fase 2. Por esto es que más adelante, cuando escuchamos de la primera restricción y la segunda restricción, siempre hay una conexión entre Bina y Malhut, como Asaf explicó y Rab dijo, que todo proviene de las cuatro fases de la luz directa. La conexión entre Bina y Malhut, después de la segunda restricción, de todo lo que está por debajo del Tabur y la segunda restricción misma y todo lo que estudiamos, todo proviene desde ese punto, que de hecho la fase 4 es el deseo de recibir, pero su razón existe en la fase 2, cuando la fase 2 quiere asemejarse al dador. Sí, piden leer la observación interna, punto 32. Histaklut Pinimit, observación interna. Punto 32. El subtítulo dice, las letras Yud y Bab de Javaya se disciernen con mayor potencial. Tal vez pueden mostrar los subtítulos.
7: ואין להקשות על זה, הרי היוד רומזת
0: לך. אם אתם עושים מוצא טימפו, סיכר אמצע קומנסה ללב. 32. Esto puede sorprendernos, ya que Yud implica Jochma y Hei implica Binah, y toda la luz misma que existe en las 10 Sefirot está en la Sefirah de Jochma. Mientras que Binah, Serampin y Malhut son meramente vestiduras con respecto a Jochma. Entonces, Jochma debió haber tomado la letra mayor en el nombre de cuatro letras. La situación es que las letras en el nombre de cuatro letras no implican o indican la medida y tamaño de la luz en las 10 sefirot, sino que indican medidas de la impresión por parte de la vasija. El blanco que está en el pergamino de la Torah implica la luz, y lo negro, la negrura, que son las letras en el pergamino de la Torah, indica la cualidad de las vasijas. Entonces, debido a que Keter solo se discierne como la raíz de la raíz de la vasija, esto implica solamente en la punta de la Yud de Jochma, que es el potencial que no se ha revelado en la práctica, y esto se implica en las letras más pequeñas, principalmente la Yud. Binah, en donde el potencial se lleva a cabo en la práctica, se indica por la letra más blanca, la Hei, ya que Serampin es simplemente el potencial de revelar el acto. Esto se implica con una letra larga y delgada, que es Bab. Su aspecto delgado indica que su esencia, la esencia de la vasija, aún está oculto dentro de ella y existe en potencial, en ocultación. Y la longitud de la línea indica que al fin de su expansión la vasija completa se revela a través de ella. Jochma no pudo revelar la vasija completa con esta expansión, ya que Binah aún es una vasija incompleta, sino que es el operador de la vasija. Y es por esto que la pierna de la Yud es corta, que implica que aún es corta y no reveló una vasija completa donde la fuerza oculta en ella está en expansión. Y Malhut también se implica por la letra Hei en Binah, que es una letra amplia que aparece en su forma completa. Y no debe de sorprenderte que Binah y Malhut tienen la misma letra, ya que en los mundos de la corrección ciertamente son similares y se prestan sus vasijas una a la otra, como en el versículo. Así que ahora que todo está claro, podemos llegar al verdadero anhelo, como escuchamos en la primera parte de la clase, de llegar a esa parte de la cual Baal HaSulam nos escribe, y entonces realmente comprender estos asuntos. Dice Asaf, sí, así que hay discernimiento sin fin en estas cuatro fases. Vemos simplemente aquí lo que Rab nos indica, que toda la realidad está aquí. Pasamos a anuncios. Sí, un congreso de graduados de MAC para nuestros amigos de Rusia. Este va a ser este viernes a las 8:30 y vamos a aprender acerca de nuestro hogar, del proyecto.

0: חברים יקרים, בחלק הראשון נלמד.
1: Queridos amigos, en la primera parte vamos a estudiar una clase de Rav del 8 de agosto 2002. Un artículo se llama ¿Qué es la paz en el trabajo? Artículo 34 de 1989. Vamos a empezar a leer juntos el artículo de la decena. Tenemos 20 minutos.
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1: 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Porque estaba celoso de su Dios e hizo expiación por los hijos de Israel. Debemos entender esto en el trabajo. ¿Qué es porque estaba celoso de su Dios? Dos, ¿qué es hizo expiación por los hijos de Israel? Tres, ¿qué es mi pacto de paz? Se sabe que el orden del trabajo es que una persona debe alcanzar la completitud de la meta, la cual es que recibirá el deleite y el placer que había en su deseo de hacer el bien a sus creaciones. Sin embargo, para que el hombre merezca recibirlo, debe luchar con la Sitra Ahra, que es la cualidad de las naciones del mundo, que se opone a la cualidad de Israel. Israel significa que todas sus acciones son Yashar Kel, mientras que las naciones del mundo son lo opuesto a la Kedushah y quieren todo para su propio beneficio. Por lo cual, están separadas de la vida de vidas. Debido a esto se les llama muertos. Como está escrito, la beneficencia de las naciones es un pecado. Y el Zohar interpreta todo el bien que hacen, lo hacen para sí mismos. Esto significa que todo lo que hacen es para su propio beneficio, ya que el hombre nace con el deseo de recibir para sí mismo, que es una clipa. Está escrito en la introducción al libro del Zohar, permanece bajo la autoridad de ese sistema hasta los 13 años, que es el momento de la corrupción. Y al dedicarse a las mitzvot desde los 13 años en adelante para dar contento a su hacedor, comienza a purificar el deseo de recibir para sí mismo impreso en él y lentamente lo convierte que sea con el fin de otorgar. Con esto extiende un alma santa desde su raíz en el pensamiento de la creación y pasa a través del sistema de los mundos de Kedushá y se viste en el cuerpo. Este es el momento de la corrección. Y así va acumulando grados de Kedushá desde el pensamiento de la creación en Ein Sof, hasta que lo ayudan al hombre a convertir el deseo de recibir para sí mismo en él, a trabajar por completo para dar contento a su hacedor y nada para su propio beneficio. Con esto el hombre adquiere equivalencia de forma con su hacedor. Por lo tanto, resulta que una persona debe calificarse para tener equivalencia de forma, porque precisamente a través de vasija de otorgamiento puede recibir la plenitud de deleite y placer. Sin embargo, para ser recompensado con vasijas de otorgamiento, que son vasijas que trabajan en beneficio del Creador y que están en contra de la naturaleza con la que el hombre nace, ya que el hombre nace justamente en lo opuesto, con el deseo de recibir solo para sí mismo. Por lo tanto, mientras él trabaje por recompensa y castigo, llamado Lolishma, el cuerpo no resiste tanto el trabajo. Pero cuando una persona quiere trabajar en la obra sagrada para que sea un medio por el cual obtener vasija de otorgamiento, lo cual es realmente opuesto a la naturaleza, el cuerpo viene con preguntas de quién y qué. Es decir, preguntas correspondientes a la mente y al corazón, se llama espías. Aunque la persona se sobrepone cada vez, el orden es que entonces todo el orden del trabajo es en ascensos y descensos. Y la persona llega a un estado en el que quiere renunciar a alcanzar la equivalencia de forma. Además, muchas veces quiere escapar de la campaña porque ve que su trabajo es en vano y no tiene ninguna razón para esperar que alguna vez sea bueno, como lo ve en el pasado. Por esta razón, muchas personas que comienzan el trabajo de otorgar ven que es demasiado difícil. Por lo tanto, dejan este trabajo y dicen que este trabajo es solo para grandes personas y no para personas como él. Este es el momento que la persona tiene quejas y demandas al Creador y está en disputa con el Creador y pregunta y argumenta ¿por qué el Creador lo creó con la naturaleza de querer recibir? Dos, ¿por qué el Creador quiere que cancele su vasija de recepción? Después de todo, el Creador es bueno y hace el bien. Entonces, ¿por qué no se está comportando con nosotros tal como lo entendemos? Entendemos los ascensos y descensos de tal manera que a veces durante el ascenso estamos en paz con el Creador y decimos sobre él que él dirige el mundo como bueno que hace el bien. Pero durante el descenso no tenemos la fuerza para decir que él se comporta con una guía de bueno que hace el bien. Por lo tanto, siempre estamos en disputa. De hecho, ¿por qué el orden del trabajo es tan difícil que requiere ascensos y descensos? La respuesta conocida de esto viene a conocida respuesta, como la ventaja de la luz desde dentro de la oscuridad. En otras palabras, es imposible recibir luz si no le falta y necesita la luz. Por esta razón, cuando una persona ve que las naciones del mundo en él se oponen al Creador, y no puede tolerar el enemigo de Israel dentro de él, entonces se pone celoso de su Dios y no mira los descensos que tiene y hace lo que puede y clama al Creador para que lo ayude a derrotar a los malvados dentro de él. Al sobreponerse y no escapar de la campaña, entonces en ese momento el Creador le da el pacto. Es decir, hace un pacto con él en que habrá paz entre él y el Creador. Al recibir un regalo del Creador, que son las vasijas de otorgamiento. Esto se considera como hacer el pacto, que es la klipá, llamado deseo de recibir para sí mismo. Y en lugar del prepucio, el Creador le da vasija de otorgamiento. Y con esto hacen un pacto, que significa paz. Se deduce que a través de que el hombre fue celoso por su Dios, cuando ve que todas las naciones del mundo en su cuerpo calumnian el trabajo, cuando una persona quiere trabajar en beneficio del Creador, a pesar de que una persona a menudo se sobrepone a sus puntos de vista y dice, estoy seguro de que el Creador me ayudará, como está escrito, el que viene a purificarse es ayudado. Entonces se ríen de él y le dicen, pero ya ves por ti mismo cuántas veces dijiste que el Creador te ayudaría Sin embargo, te encuentras en la misma situación que cuando comenzaste a trabajar. Por lo tanto, deja este camino. Aquí la persona necesita un gran fortalecimiento, llamado porque estaba celoso de su Dios. En ese momento la persona reza al Creador y le dice: no a nosotros, Señor, no a nosotros, sino a tu nombre da gloria. ¿Por qué las naciones deberían decir dónde está su Dios? Resulta que en ese momento la persona clama por la gloria del Creador. ¿Cómo las naciones dentro de él se burlan de él cuando dicen, cuando dice confío en que el Creador me ayudará? En ese momento dicen, ¿dónde está su Dios? Que ustedes, Israel, dicen que el Creador les ayudará. Y cuando el hombre cela el celo de Dios, cuando le preocupa la gloria de la divinidad, lo que significa lamenta que la Shejina está en el polvo, es decir, que no puede soportar cómo desprecian el trabajo con el fin de otorgar. Esto se llama, como lo que está escrito acerca de Pinhas, por lo tanto, di, aquí le doy mi pacto de paz porque estaba celoso de su Dios. Así es como está escrito en el libro Shamati, que cuando la persona lamenta que el Creador no lo haya acercado, debe tener cuidado de que no sea por su propio beneficio, es decir, porque él está lejos del Creador, ya que con esto se convierte en un receptor para su propio beneficio. Y el receptor está en separación. En cambio, debería lamentar el exilio de la Shejina, lo que significa que él está causando la aflicción de la Shejina. El hombre debe representarse a sí mismo que es como una persona que siente dolor en algún órgano pequeño. No obstante, el dolor se siente principalmente en la mente y en el corazón, porque la mente y el corazón son todo el hombre. Del mismo modo, el dolor que siente la persona cuando está lejos del Creador, ya que el hombre no es más que un órgano particular de la Santa Shejina, y la Shejina, es todo el alma de Israel. Por esta razón, el dolor personal es incomparable con el dolor general. Esto se llama la aflicción de la Shejina. Cuando una persona se lamenta, se llama porque estaba celoso de su Dios. A esa persona el Creador le dice, le doy mi pacto de paz. Paz, como está escrito, escucharé lo que el Señor, lo que Dios el Señor dirá, porque Él hablará paz a su pueblo y a sus seguidores, y no volverán a su necedad. En otras palabras, en ese momento el Creador les dice paz, lo que significa que entonces la paz se hace porque el Creador le da de regalo las vasijas de otorgamiento. Y de por sí ya no tiene a nadie que se oponga a trabajar en beneficio del Creador. Pero antes de recibir el pacto de paz, todas las vasijas de recepción que pertenecen a las naciones del mundo se oponen a que una persona trabaje en beneficio del Creador. Como está escrito, escucharé lo que el Señor Dios dirá, porque Él hablará paz y no volverán a su necedad. Esto significa que ya no tendrán descenso donde quieren trabajar para su propio beneficio, ya que un necio es aquel que no camina en el camino de la Kedusha. Pero alguien que quiere caminar en el camino de la Kedusha, que todas sus acciones serán con el fin de otorgar, se llama sabio. Es como dijo Baal HaSulam, ¿quién es el discípulo sabio? El que aprende del Creador, quien se llama sabio. En otras palabras, aprende de él la cualidad como él es misericordioso, así tú eres misericordioso. Esto significa que cuando una persona aprende a ser otorgante, tal como el Creador es el ser otorgante, se llama sabio. se deduce que lo contrario se llama un necio. Por lo tanto, el hecho de que el hombre haya sido recompensado con el pacto de paz es porque estaba celoso de su Dios. Lo que significa que vio que las naciones del mundo en él desprecian el trabajo sagrado, que es trabajar en beneficio del Creador. Este es el significado de lo que está escrito, e hizo expiación por los hijos de Israel. Es decir, estaba celoso de su Dios, porque quiere que con esto haya expiación para los hijos de Israel, por lo que tendrán la fuerza para trabajar en beneficio del Creador, que se llama Sharkel. Lo que significa que puedan trabajar en beneficio del Creador. Con esto son recompensados con su pacto, por lo que no volverá a su necedad. Sin embargo, aquí hay una pregunta difícil. ¿Qué se puede hacer si no tienen la fuerza de los celos, sino que escucha el argumento de los espías y quiere huir de ellos para no escuchar la calumnia que hablan? Pero a pesar de que se aleja de ellos, despiertan en él un deseo y anhelo de escuchar lo que dicen. Y en ese momento desciende de su grado.

a menos de que esté dentro de la oscuridad, como está escrito, como la ventaja de la luz desde dentro de la oscuridad. Está escrito en el Midrash, sus caminos son agradables y todos sus senderos son paz. Todo lo que está escrito en la Torah fue escrito con el propósito de la paz. Y a pesar de que las guerras están escritas en la Torah, incluso las guerras fueron escritas con el propósito de la paz. Debemos entender qué significa que las guerras fueron escritas con el propósito de la paz. Y que por eso la Torah se llama y todos sus senderos son paz. Debe haber explicaciones a esto en lo literal, pero en el trabajo debemos interpretar que preguntamos ¿por qué necesitamos el argumento de los espías y todos esos descensos? Explicamos que la razón es que es imposible entender algo excepto de acuerdo con la necesidad del asunto, dado que no hay llenado sin carencia. De acuerdo con esto, resulta que todas las guerras que se escribieron en la Torah en lo que respecta al trabajo, resulta que todas las guerras están relacionadas con el trabajo. Y dado que es imposible sentir un buen gusto en la paz si no hay guerra, significa que solo cuando hay una guerra contra la inclinación que quiere trabajar solo para su propio beneficio y la persona quiere trabajar en beneficio del Creador, entonces está el asunto de la oscuridad, es decir, ascensos y descensos. Entonces nace la carencia dentro del hombre que el Creador lo ayude, ya que él por sí mismo no ve cómo podrá salir del control del amor propio. En ese momento realmente necesita que el Creador lo ayude. Entonces el Creador le da mi pacto de paz. Es decir, el Creador le da un regalo, vasija de otorgamiento, por las cuales es recompensado con el Creador. Y luego el verso, y amarás al Señor tu Dios con todo tu corazón, se hace realidad, como dijeron nuestros sabios, con tus dos inclinaciones, con la inclinación buena y con la inclinación mala. Y esto se llama, este es mi pacto de paz. Pasamos a la clase del Rab del 8 de agosto de 2002. Escuchamos el artículo con esta voz emotiva. ¿Qué es la paz en el trabajo? Página 236, la parasha de Pinhas. ¿Qué es la paz en el trabajo? Hay un problema que hace falta llegar a un estado llamado paz. Y la paz es un estado en el cual se completan todos los extremos. Todos los extremos significa todos los pensamientos, todos los deseos, tendencias opuestas una a la otra. Es que sean diferentes. Bueno, yo quiero amargo y dulce. Puede estar junto también. Sabemos como en alimentos vemos que en la combinación de cosas opuestas llegan así innovaciones y inventos de todo tipo, también la ciencia. Son las cosas, vienen las conexiones entre una cosa y la otra. Los dibujos entran en la computadora en los dibujos, y antes no estaban cerca uno del otro. Son cosas que podemos decir que hacen la paz entre ellos, conexión entre ellos, pero son cosas opuestas. Digamos, este es alguien que dibuja, el otro se ocupa de las computadoras. No se oponen, uno por un lado y el otro por el otro. Cada uno tiene su propio terreno, y no es que el otro contradice al otro y dice, si yo existo, el otro no puede existir. Esas son cosas opuestas. Realmente inversas uno al otro.

0: Paz puede ser solamente estas cosas que dice, o yo existo o el otro existe. Y la paz verdadera puede ser únicamente si uno le da apoyo al otro y que él existe únicamente con mi existencia. O sea, una cosa y su opuesto ocurre aquí. Eso es algo muy raro. Nuestro mundo no tiene ejemplo en el terreno que pueda existir algo así. A veces algo, algún indicio, odio, amor, pero no de forma verdadera. Solamente en la espiritualidad, que ambas cosas tienen que existir una frente a la otra, que uno de su base quiere borrar al otro hasta que no exista. Que si el otro no existe, tampoco él va a estar existiendo. Esta forma opuesta de existencia a partir de la nada puede estar solamente si esta nada, esta, esto que no hay, existe. Ellos tienen que estar en unión y después de revelan, a partir de la unión, este punto increíble de unificación, de adhesión. Pero en el camino a eso, nos encontramos en un estado que nosotros no entendemos. El hombre piensa que por tener un deseo por la espiritualidad, el Creador ya debe abrirle el mundo entero. En eso que yo hice algún esfuerzo, ya me merezco, a cambio de esto, un lindo pago, un buen pago. Es decir, él lo expresa de forma muy linda en Shamati. Miren el primer artículo, Shchinta Begaluta, la divinidad en el exilio. Él dice, pero cuando hizo una transgresión y el hombre se lamenta, así nomás, le revelan que él es malo, no importa que se llama malo. Por supuesto que tiene que arrepentirse y lamentar que hizo la transgresión, y acá hay que organizar el orden de la aflicción y el dolor y sobre qué punto él pone la causa de la transgresión. Y el hombre tiene que lamentarse y decir, esto que hice de la transgresión es porque el creador me expulsó y así y así. Tiene que lamentarse que con eso aflige a alguien, al creador. Y así cuando sale un ascenso y siente alegría. Así que la alegría no sea a cuenta de que ahora me siento bien. Es decir, hice alguna buena acción y me merezco la alegría, la buena sensación. Sino que la alegría y la buena sensación, como la buena acción, es desde fuera de mí, algo que está en oposición a mí, al Creador, completamente opuesto a mí, porque el Creador es opuesto al hombre. Estas ambas cosas que existen en él, al fin y al cabo se encuentran una enfrentada a la otra. Es decir, esto nos hace un problema, esta conexión que tiene que haber. Yo le grito, yo lo quiero a él, por un lado, por el otro no lo recibo. ¿Por qué no lo recibo? Yo quiero a él, es decir, no exactamente él, porque es lo opuesto a mí. Lo opuesto a mí yo lo puedo recibir únicamente bajo la condición que entonces voy a pensar, no en mí, sino en él. Es decir, que yo voltee por dentro y que por dentro mío yo sea él. Entonces va a haber paz, va a haber conexión y voy a recibir lo que estoy exigiendo, lo que estoy clamando para tener. No puedo expresarlo tanto, pero eso es lo que en realidad el Rebbe, el Rabash, quiere transmitirnos en este tema. ¿Cuál es la paz en el trabajo? La paz es cómo el hombre conecta dentro suyo dos puntos opuestos, que la conexión entre ellos es imposible, salvo que lo que yo hago es para algo opuesto, para el Creador. Y lo que yo me refiero acerca del pago, también el pago sea para Él. De forma así que yo lo hago, entonces en mí hay una parte que está en oposición a mí, entonces dentro mío puede haber paz. Es decir, una combinación de él y yo juntos. Mediante eso que adquirimos la cualidad con el fin de otorgar, como dice con Shamati, cómo tenemos que organizar también nuestra aflicción y también nuestra alegría. Que no tengo que sentir en mí la aflicción y la alegría, sino en él. Así como yo estoy mal, ¿cómo le produzco aflicción? Y cuando estoy bien, ¿cómo yo lo beneficio a él? Y bajo esta condición se produce dentro mío el deseo de él, la sensación de lo que hay en él. Y de esta forma se ocurre la paz en mí. Se establece la paz en mí. Por eso nuestros gritos, es bueno que gritamos, ah, estoy mal, el hombre grita como un bebé, que grita que está mal. A veces no se sabe por qué grita, el Creador sabe por qué gritamos, pero no por nada. Es porque nos va a responder. Si nuestro clamor no está dirigido a que nosotros completemos un punto en el trabajo, otro paso en el trabajo, entonces estos gritos no van a parar hasta que nosotros, a partir del clamor, entendemos que tiene que estar dirigido a él. Creo que yo grito, estoy gritando que estoy mal, que estoy vacío. Eso es solo mitad del grito, es la mitad de la revelación, la mitad de la carencia. ¿Pero dónde está la intención de la carencia? Que esta carencia también tiene que ser con la intención, con el fin de otorgar, con la conexión de él que está en mi contra. Entonces, hasta que por encima de nuestros gritos, que no gritemos como bebés, sino que haya un clamor dirigido a la meta, que yo no grite simplemente porque estoy mal, sino porque el grito comienza a desarrollarse. Yo empiezo a gritar no solamente que estoy mal, sino que yo grito que pienso solo en mí y que no puedo salir de eso, que yo me siento mal y que yo grito que estoy mal en eso, que no pienso que él está mal, hasta que empiezo con esta este proceso de inversión, lo opuesto empiezo a esta inversión empieza a dirigir hacia él mi grito y los resultados del grito, hasta que empiezo a conectarme mediante ese grito a él y empiezo a preocuparme de que él esté bien, y entonces dejo de gritar y que yo siento que él está mal, entonces empiezo a gritar del otro lado, ¿por qué no puedo hacer el bien? Entonces el grito tiene otro motivo y está dirigido a él exactamente, y entonces puedo ver a mí mismo como el motivo que puedo provocarle el bien, y no me relaciono a mí mismo, sino solo vivo cuánto que yo puedo provocarle el bien, hasta que este grito se construye y construye más y más a la forma opuesta a lo que estaba antes, que yo ya grito en dirección al revés, a la carencia de él y no a la mía, y así adelante. Y eso se llama un grito que realmente es escuchado. Es decir, no tenemos que impresionarnos de eso que gritamos y el Creador no contesta, y nosotros lo maldecimos, ¿por qué te grito y vos no contestás? Es simple, él no puede contestar a algo incompleto, solo que estoy mal, incluso que yo le grito, incluso que yo sea laico, religioso, no sé, del kibbutz, no sé, soy gentil, no importa. Esos gritos son gritos que todavía no pueden tener respuesta de arriba. De arriba puede haber como respuesta solamente la corrección, porque acá no hay lo que corregir, porque no revelamos la carencia por la corrección. Por eso un poco más de gritos, y cada vez el grito está más dirigido a la dirección correcta, hasta que pasa por esta inversión, hasta que se voltea. En este momento pasa por todo este proceso, y hasta que nosotros no entendemos las etapas que pasamos. Nos parecen etapas que son muy largas, innecesarias, que no tienen ninguna utilidad, y no entendemos por qué esta inversión todo el tiempo ocurre, hasta que de verdad ocurre un milagro, realmente un milagro. Y eso es lo que hablan de esto de forma muy linda en los profetas. Que todos los libros que nosotros llamamos el libro de profetas, estamos hablando de cosas que suenan como morales, como palabras de, sí, como demostrar, hoy, hoy, hoy, si vas a hacer así, hoy, hoy, hoy, si vas a hacer así. Ellos hablan sobre las personas que pasan todos estos procesos internos en el hombre, todas estas guerras, clarificaciones, ascensos, descensos, caídas, que hace a la transgresión y escapa de ella. Entonces, ellos nos describieron el camino como una imagen externa, como si fuera. Pero nosotros tenemos que entender que todo lo que también el Rebbe dice aquí, lo que Rabash dice en este artículo, que todo lo que se habla acá se trata de la guerra interna del hombre. Entonces, de eso quisieron describirnos los estados de cómo lentamente nuestros deseos, nuestras intenciones comienzan a estar dirigidas, también el deseo y también la intención, a nuestro interior, y cómo nosotros, en vez de eso, adquirimos también el deseo que yo vivo en el deseo de él, y la intención de llenar mi deseo, mi intención es llenar el deseo de él. Que el hombre realmente cambie el clí de él al clí del Creador. Y entonces, a partir de eso, él llega a la paz. Los profetas escriben sobre esto de una forma muy dura. Aquel que puede ver este proceso, lo que ellos escribieron, expresaron, es realmente todo el proceso de cómo llegar a la paz. ¿Hay preguntas? Los profetas escribieron sobre las etapas de cómo llegar con el fin de otorgar, o la etapa que ya después del mahzón, después de la barrera, es decir, de cómo avanzar dentro con el fin de otorgar. Los profetas escribieron, y en general toda la Torah es una sola Torah, también escribieron para los que están antes de la barrera y los que están después de la barrera. Para antes de la barrera, la Torah actúa para ellos como luz circundante, y puede ser como una preparación. Esta preparación también son cosas correctas, y no es una mentira. Y después de la barrera empezar a saber lo que ellos escriben, y empezar a hacerlo en acciones. De hecho, luces y vasijas. ¿De qué te reís? Sí, luces y vasijas. ¿Qué es esto que ocurre en la plegaria, que empieza a voltearse la cosa, empieza a haber una inversión? ¿Qué es la diferencia entre con el fin de otorgar, o que esta plegaria con el fin de otorgar, sobre el motivo del dolor y la aflicción? Ram, el motivo de la aflicción y el dolor, vos lo ves, lo que dijeron en Yamati, que la Shejina está en el exilio, esa es toda la base del trabajo del hombre. Entonces, él dice que el hombre desde el principio viene y llega y dice, ¿cuál es el propósito de la vida? De mi vida. Él pregunta sobre su propia vida, no pregunta de alguien más, no pregunta al Creador. Todas estas cosas están ocultas de él, no le preocupa. lo que les preocupa es su propia vida, que dicen que hay un método. Entonces este método, por ahora, él lo recibe y dice, bueno, está bien, vamos a ganar, ¿cómo podemos constituirnos para yo estar bien? Que empiece a escuchar que no puede estar bien sin que él esté bien. ¿Sí? Acá empieza el problema. Yo lo veo en este mundo que yo no puedo estar bien si el otro no va a estar bien. Entonces hacemos lo que se llama paz. Entre nosotros vivimos juntos, que estemos bien para vos, para mí, de lo contrario vamos a matar uno al otro, todos vamos a perder. Así podemos un poco, pero ganar. La espiritualidad no existe algo parcial o un poco. La espiritualidad, la paz, se llama que vos adquirís realmente algo que es lo opuesto a vos. Solo de esta forma. Vos haces la paz, ¿sí? Es decir, vos tenés que cambiar tu kli en lugar del kli de él, que estas cosas están completamente opuestas en estas intenciones. Te llegas a un estado de plenitud.
1: שאדם מאכל את זה לאט לאט ומבין שאין ברירה אחרת.
0: Cuando el hombre lo digiere lentamente y entiende que no tiene otra alternativa, que esta vida no le va a dar nada y él tiene que ir realmente por todo. Y le parece que realmente está perdiendo el mundo entero, pero él entiende que no es el mundo entero y así no tiene nada, pero si trabaja todo el tiempo le hace pensar al revés. Es el proceso es continuo, estas clarificaciones deben ser sobre cada detalle que hay dentro de la estructura del alma. En la medida que nosotros aceleremos el proceso, vamos a ganar. Cuanto que no, vamos a perder en grande. Pero el resultado final que nosotros adquirimos un kli invertido. Sin eso, es decir, no se puede recibir el propósito de la creación en nuestros kelim. Esto es lo que él dice, la Shejina en el exilio. De llegar a la aflicción no hay problema. Lamentar que toda la vida no vale nada. Gritar al Creador no hay problema. Vos podés ahora poner miles de millones de personas que griten. En este grito pueden ya recibir algún tipo de consejos en este mundo. Si llegan los consejos de forma buena o de forma mala para hacerlos avanzar más todavía, entonces lo van a recibir. Es decir, los gritos que traen como para dulcificar la materialidad o ya por una aflicción mayor, hasta cuánto que este grito todavía no va al objetivo. No está dirigido al objetivo. Depende del desarrollo del hombre cómo le contestan su clamor. Vos ves, si un niño clama, entonces le dan. Y dicen, bueno, no es tan terrible, y lo tranquilizan. Un hombre que es más grande ya no sabe por qué, cómo escribe Matán Torah, que la providencia tiene un propósito. Cuando un bebé todos se comporta con él bien, de forma buena, entienden que hace falta darlo. Y cuando crece, ¿por qué no continúan dándole? Nosotros vemos que el mundo está lleno de bebés que exigen que le den. ¿Por qué no me merezco? No entienden que vos tenés que ir y empezar a trabajar. Nadie quiere eso. Y esto es asombroso, porque vos ves que hasta cuánto que el desarrollo avanza, el hombre se vuelve más bebé. Hoy, a los 30 años, no está preparado a la vida. En otra época, 30, 40 años, terminaba la vida, ¿sí? En la Edad Media, digamos, hace 1000 años, ¿cuánto era la vida? 30, 40 años, hasta 40 años máximo. Hoy, a los 30 años, no sabe cómo vivir solo. ¿Dónde está? Entonces, ¿Qué obtenemos de eso que vivimos el doble? el doble de lo que ellos vivían. Esta cuenta es una cuenta muy problemática. Esta cuenta que realmente ganamos años son útiles, que realmente actuamos como independientes. No hay muchos años. Es lo mismo relativamente. El hombre le parece que hizo mucho en la vida. También hasta 30, 40 años las personas hicieron un montón. Hoy, mira. Te dijo que la paz es la conexión entre dos cosas que no se puede conectarlas. Te ha escrito que durante el ascenso decimos que estamos en paz con el Creador. El tiempo del ascenso decís que te parece que estás en paz con el Creador. ¿Por qué te parece así? Porque en tu vasija de recepción sentís una satisfacción. Entonces, si tenés una satisfacción que Él te da, entonces decís, ah, sos bueno. Que en tus vasijas, o sea, cuando sentís que tus vasijas están vacías, decís, sos malo. ¿Eso se llama paz? Paz no es de la palabra así, hola, hola, ¿cómo va? Shalom, shalom. Es decir, shalom, paz, significa shlemut, plenitud, perfección, completitud. Es decir, la conexión con algo que está en tu contra, no puede ser de otra manera. ¿Sobre qué puede haber paz? Solamente que estoy yo y lo que está, hay algo que es opuesto a mí. Dos cosas en realidad. ¿Cómo hago la paz con algo que está en mi contra? Nosotros anulamos la una a la otra. Puede ser plenitud en eso que yo adquiero su deseo, yo vivo dentro de su deseo, y eso se llama que todos los kelim están dirigidos con el fin de otorgar. Eso se llama lo que me contás, que cuando estoy bien, entonces me encuentro en paz con el Creador. Eso se llama la paz en este mundo. Es lo que dice, como dice tu mujer, vos querés que tengamos paz en el hogar, hacé lo que yo quiero y listo. ¿Hay algo más simple que eso? Bueno, yo no escuché eso, que ella está de acuerdo con eso, pero me parece que es así. Hay una diferencia entre un ascenso que estaba preparado, que recibe una recompensa, y el ascenso que recibe como un regalo. No hay diferencia para nosotros si recibí el ascenso como recompensa, como un regalo, y un ascenso así de manera distraída o algo así. Si nuestras vasijas reciben algo y es bueno para nosotros, lo llamamos que eso es un buen estado, que eso es la paz, y no podemos relacionarnos con nuestras vasijas de forma objetiva. Y ese es el problema. ¿Qué se le va a hacer? Por eso el camino no termina, y después que nosotros estamos bien o estamos mal, eso no es una indicación, no indica nada de lo que realmente ocurre. El camino es todavía muy largo para ahora trabajar sobre la intención, sobre esta... esta inversión de la intención, de la atención, perdón. ¿A dónde mi ojo está dirigido? ¿A lo que pasa en mí, dentro mío, o lo que pasa en él? Es decir, después que el hombre pasa por etapas que él está bien, está mal, y ya empieza a estar en proceso con el Creador y que depende de él, y que voy a estar bien o voy a estar mal, y estoy desesperado, que no puedo determinar las cosas, todo tipo de procesos. Después hay procesos, incluso antes del Mahzom, hay un proceso adicional. Entonces, ¿qué pasa con tu intención? ¿Dónde estás de verdad? ¿Qué es lo que te interesa realmente? ¿Te interesas en vos mismo o en él? Esto es un poco diferente de lo que vos te interesabas por vos mismo y también en tu señora, ¿sí? Que entonces vos estabas, te sentías bien de él, entonces Estás interesado en estar bien y cómo puedes acercar el bien hacia él. Acá el trabajo es algo que va en mi contra. Y cuando yo pienso en él, tengo que dejar de pensar en mí y cómo me siento un resultado de él. Y hay cosas que no pasan de forma directa. Yo estoy bien, él está bien. Puede ser como si fuera que él está bien y yo no. Porque yo soy todavía egoísta, ¿sí? Entonces, hasta que el hombre pasa por todos estos discernimientos, también toma tiempo, un poco de tiempo. Bueno, vamos a pasar eso. Lentamente, primero vamos a averiguar qué es lo que tenemos ante nosotros. Pero definitivamente hay un buen avance. Por otro lado, el ritmo, eso nos falta. ¿Cómo puedo saber qué es bueno para él y qué no es bueno para él? Yo sé qué es bueno para mí y malo para mí. No tengo idea de lo que es bueno para él, lo que no es bueno para él. Mi deseo de recibir es tan sofisticado, puede convencerme que estoy mal, en realidad estoy bien y no tengo idea. ¿De dónde puedo determinar? Rav, es decir, que cómo puedo y cómo creer a mis pensamientos que por supuesto surgen de mi deseo de recibir y pueden confundirme y tentarme y hacer de mí, traerme mil teorías y demostraciones a quién creer y a quién no. Vos no tenés nada fuera de la mente y el corazón. Fuera de la sensación y un poco de pensamiento, al lado de la sensación, no tenés nada. Lo que voy a decir, ¿cómo puedo creerlo? No creerlo es lo que hay. Es lo que hay. Entonces, si yo no voy a usar lo que yo soy, entonces simplemente, ¿cómo voy a continuar? Entonces, eso que no hay alternativa, la alternativa así piensa el hombre, pero tiene que continuar de lo que tiene. Solo el problema es que o bajo la mente o bajo el corazón, la emoción. Hay que tratar de combinarlos juntos en la medida de lo posible y hacer la cuenta. Hacer una cuenta. Después de toda sensación, vos estás inmerso en la sensación, vos pensás si me conviene estar sumido en la sensación. Entonces vos elegís, te sumís en la sensación, hundís en la sensación durante 15 minutos. Entonces, anda y ahogate en esa sensación por 15 minutos. Trata de hacer esas cosas. Son cosas casi imposibles cumplir, pero te va a dar el conocimiento hasta cuánto que nosotros somos como somos lanzados. Y no es que yo me lanzo a mí mismo, que soy un héroe y no me importa nada, sino que acá sin ninguna decisión ni independencia, ni esencia, ni independencia, nada. Entonces nos queda realmente trabajar como dicen los cabalistas. Lo que tenemos consciente, lo que tenemos por ahora, somos como títeres, pero estos títeres tienen algún hilo. Pero este títere está dependiendo de esos hilos que los mueven. Y hay como un hilo a este títere que en este hilo puede ascender hasta el grado del hombre que la hace moverse y puede hacerlo. Hay un solo hilo, de lo contrario no nos contarían todo este asunto. Quedaríamos como bestias y listo. Este hilo es a través del punto en el corazón, que yo atraigo la luz que la luz circundante y haciendo mediante esta luz, mediante este rayo de luz hacia lo alto, y ya no dependo de los hilos y estoy adherido a la mano que me mueve. Y así entro a esa mano, a esa mente que me mueve, a esta emoción que me mueve, y yo capto, como decirlo, adquiero la mente de él y su emoción, coloco todo lo que hay en él, en eso que mueve los hilos, ¿entendés? Yo empiezo a estar en él, que yo empiezo a determinar todo lo que se hace, porque adquirir la mente y la emoción de él, eso me da todas las posibilidades. Empiezo a revelar que lo que él hace es lo mejor que hay, y que no hay que agregar nada ni quitar nada. Pero yo ya llegué a eso. Yo quiero estar en eso y adquiero de verdad la mente, no de un títere. Pero mientras que yo esté abajo con los hilos, tengo únicamente la mente y la emoción de hacer cumplir las órdenes que descienden a mí a través de los hilos, y no tengo otra cosa. Usted dice, por un lado, que estoy en la oscuridad y no tengo idea de lo que pasa conmigo, no tengo una verdadera percepción. Por un lado, yo soy el único que puede sentir qué es lo que me hace avanzar. Esto es un poco problemático, porque yo ahora soy deseo recibir, entonces voy a determinar lo que es cómodo para mí, que entienda dentro del avance o no. Pero dice, vos sos un héroe que puede determinar lo que quiere con tu deseo de recibir, no tenés ni idea cómo te hacen mover con estos hilos. Después de todas las sabidurías, te dicen, no puedes salir de esto. No puedes salir de esto, pero ¿qué? ¿Quieres ser sabio alguna vez realmente? Usa este hilo, lo que hay, úsalo. Si no, vas a permanecer un títere, y solamente en este hilo vas a revelar algo nuevo, algo distinto, la vida de arriba por encima de los hilos. ¿Qué es ese hilo de pensar fuera de mi cuerpo? Lo dice, sí, vos no podés dentro de tu cuerpo hasta que no adquirís el deseo del conductor, el deseo del creador, ¿sí? Hasta que no adquirís su deseo, su mente, su meta, hasta que te transformás en él, ¿sí? No podés no ser un títere. Tenés dos opciones. En la medida que adquirís una parte de él, volvés a ser como él, el que conduce, y en la medida que no adquiriste, permaneces como un títere. Te dan un poco más de mente para entender que sos un títere. ¿Vos ves? Estos peces en el acuario no le dan esta mente. Ellos sienten a sí mismos y listo, lo que escribe en la carta, que el animal está vivo, siente. Hay una frase muy difícil de lo que él dice. Como una persona en la calle, no entiende lo que vos decís. Yo estoy vivo, ¿qué quieres de mí? ¿Entendés? No entiende fuera de su vida, no puede mirar a su vida desde el costado. Ahora vos estás adquiriendo el punto del creador, es verte a vos mismo de su parte. Pregunta, ¿sin entender cómo se mueve la película, cómo se mueve? Rabbi dice, no, en la medida que vos adquirís la forma que él te mira a vos, vas a ver, vas a entender todo tu camino. Pero si vos querés cerrar los ojos y no querés salir de vos mismo hacia afuera, entonces, ¿cómo vas a entender y cómo vas a ver quién sos, qué sos? A partir de vos mismo nunca vas a entender. Podés hablar con los grandes sabios de este mundo. Esa es toda la diferencia con la sabiduría del oculto, que hay como un ángulo completamente externo. No es simplemente filosofía, así filosofar sobre nuestro mundo, sobre nuestra vida. ¿Te cuento que nuestra vida es una basura y así? No son simplemente historias de salón. Es sentir la realidad, sentir la vida que está por encima de nuestra realidad. Nosotros lo decimos por ahora solo con palabras, pero no te queda otra alternativa. Todas las cosas que pasás y sentís y pensás, es un títere que siente así y así piensa. Después todo de eso, tenés una sola cosa. Vos querés usarla, no querés, no lo uses. Acá no hay concesiones, nada. Por eso sí dice, aquel que se pregunta cuál es el propósito de la vida, que es una pregunta que no tiene alternativa, entonces tiene que salir de la vida, tiene que sentir, prueben y vean que el Señor es bueno, o sea, ascender al grado del Creador, que Él mueve los hilos del títere y los jala, tira de los hilos, eso es arriba, vos sabes, se encuentran arriba, a veces varios metros hacen mover el títere desde arriba, es algo muy difícil. Yo en Leningrado tenía amigos que trabajaban en un teatro de títeres, vos sabes, son como 15 kilos cada títere. Es un trabajo muy difícil. Eso es prueben y vean que el Señor es bueno. Es decir, ascende al grado del que mueve los hilos en tu vida. En tu grado no vas a sentir nada bueno. Ahora ya empezaste a sentirte mal. Te prometo que mejor no vas a estar. Todo el tiempo va a ser peor. No vas a poder escapar. Es un problema. La gente se escapa a las drogas. Eso sí. Fuera de eso no hay dónde escapar. Pero eso no es un escape porque de las drogas no recibís vitalidad, la continuidad de la vida, que vos beneficiás, que embellecés tu vida, que pintás a la vida, tu vida en un color de rosa. No podés, vos con eso simplemente terminás la vida, te desconectás, por eso no se llama solución. Pero realmente solución no hay. ¿Qué se puede hacer? Si tenés una solución, decime. Uno se mira a un costado y no puede contestar por qué. Vos puedes preguntar, vos puedes empezar a mirar a la película del costado y decir, mira, ahí no me hizo mal, ahí hizo bien, me hizo así, así empiezo a engañarme otra vez. Esta es la entrada de la luz, la salida, es ahí, acá, pero el por qué no podés llegar, no podés llegar. Otra vez caes en tu deseo de recibir, no salís de este círculo. ¿Dónde estás cuando adquirís algo que te mirás de un costado? Quizás recibís de verdad una satisfacción. Yo miro a un costado y no todos pueden hacerlo. Es que yo quiero justificarte el camino del Señor, el camino del Creador. El problema es que vos entendés que este desarrollo, como vos entendés este mundo, en este mundo sos inteligente, te encontrás, vos sabés en general cómo el mundo se comporta y vos estás dentro de él. Acá el problema está en que vos no tenés que adquirir simplemente una nueva sensación, una nueva mente. Primero tenés que adquirir un nuevo clí. Vos no podés ser más sabio o sentir más. No. Vos acá tenés que adquirir una segunda naturaleza en la cual vos tenés que sentir cosas nuevas y una nueva mente. Es decir, lo que vos no tenías, no en la mente ni en el corazón, primero tenés que adquirir esos kelim. Yo no sé cómo decir lo que son esos kelim. ¿Entendés? Por eso no es de forma natural. El desarrollo, la evolución sigue. Yo no te traigo un método nuevo para continuar el desarrollo, lo que se trae en todo tipo de sabidurías o teorías o métodos. No es la continuación. Es algo completamente diferente que comienza a nacer dentro tuyo y por eso estas etapas del nuevo desarrollo son etapas ilógicas, de acuerdo a lo que tenés en el desarrollo anterior, natural de este mundo, que en este mundo se acepta. Entonces empezás a comparar lo que tengo hoy con lo que yo antes me desarrollé. Yo también aprendí, di vueltas, estuvo ocupado en todo tipo de cosas también para mi placer, para el desarrollo de mi mente. También tenía así, todas cosas en la vida. Cuando llegué a esto, empecé a ver si recibí el primer golpe, el segundo, el mundo está oscuro, está así. Sí, entré en la desesperación, empecé a emocionarme, a enojarme, empecé a gritar, a llorar, es así. ¿Y qué? De eso empezás a entender que acá ocurre algo que no es como antes en la vida. No es como antes. Entonces, ¿qué es lo que pasa acá? ¿Qué pasa acá? Yo entiendo tu pregunta, pero vos tenés que entender de dónde surge. De eso que vos que querés que tu desarrollo sea en las vasijas viejas, como estás acostumbrado, pero no es así. Primero, acá hay que quitar las vasijas y dentro de las vasijas empezar a sentir una nueva realidad. Y eso va en paralelo a lo que vos continuás en este mundo. Por eso, esto no tiene ninguna mente lógica. Esto es lógico. Por supuesto que no es lógico. Es una lógica completamente diferente. Y hasta que se entiende esa lógica, hasta que se empieza a captar que en eso realmente hay una lógica. Y la lógica no se parece a este mundo como acá se desarrolla. Vos sabés, es algo que te rompe. Vos empezás en este nuevo desarrollo. En comparación con el desarrollo material, el hombre empieza a ver que eso realmente te mueve, te comprime, realmente hace de vos como un extraño ser, una vez en esto y una vez en esto, y ambos no los podés combinar. Este es el camino, no hay lo que hacer. Yo veo lo que le pasa a cada uno. Yo me callo porque yo sé que así tiene que pasar. Es así. Es así. Al final, todo esto de lo que usted habló, que Rab, por eso él escribe que únicamente los héroes, que su cualidad de la paciencia se sostuvo, la cualidad de la paciencia, porque trabajan sobre vos de arriba, te dan todo de arriba, solo vos te organizan todo de arriba, vos sentís solamente lo que te pasa y listo, lo que te construye. Vos querés ayudar a eso, ayúdalo con la velocidad, con el avance, con la aceleración, pasar todas estas cosas lo más rápido. Esta es tu única ayuda. Todo el resto de las cosas no dependen de vos. No dependen de vos. Ese que mueve los títeres, ¿cómo se le llama? ¿Sí? ¿Tiene un nombre? No sé, bueno, digamos, el que maneja el títere. Él te va jalando, te va llevando lentamente a él en este único hilo. Aparte que te hace mover en todos tus hilos, todos tus movimientos en este mundo, en tu grado tiene otro hilo que él te atrae. Vos puedes ayudar y sentirte atraído de ese hilo. Por favor. Pero si no, él lo hace por sí mismo. Él realmente lo hace por sí mismo. Tiene ahí una máquina, un motor, que este motor todo el tiempo da vuelta y da vuelta. Y tiene un plan, digamos, 300 años mediante sufrimientos, ¿eh? Hacerte pasar de abajo hacia arriba. Que vos igualmente quieras o no quieras, vas a pasar. ¿Querés ayudar? No, no, eso es todo. Yo entiendo que vos no estás de acuerdo y no querés. Pedile, hacer una petición, hacer un ultimátum. Que no estás de acuerdo. Que te deje tranquilo.
1: No.
0: Eso puede ser que ayude. Pregunta, al final, ¿el alma del hombre le enseñará? Rabi dice, por supuesto que el alma del hombre le enseñará, no hay nada. Vos podés cerrar todos estos libros, no te dan nada. Si vos querés ir, el camino del sufrimiento, cerrá todos estos libros y espera que tu alma se sienta tan mal que no te quede otra. Te voy a decir, tuvimos todo tipo de casos de que las personas llegaron a nosotros. Yo estaba al lado del Rebe, de Rabash, nos contaban sus alcances sin saber nada de Kabbalah. Había uno que llegó de Siberia, de Rusia, 50 años, que estuvo ahí en un campo de trabajo ahí en Rusia. Y a partir de la aflicción, revelaron cosas. Rabash dijo, este hombre está contando cosas increíbles sobre la espiritualidad. Realmente está en un alcance espiritual sin saber una palabra en hebreo. Empezó a revelar el hebreo a partir de su alcance. Hay cosas así en el mundo. A partir del sufrimiento, por favor, adelante. Anda en el camino directo. Come un pedazo de pan con sal, todo ese tipo de cosas. Habla con tu papá, que él te va a organizar las cosas. Entonces, ¿cómo puede ser que se reveló el hebreo a partir de los alcances? Bueno, eso después vamos a hablar. Dice Rabel, captó el hebreo, letras, gematria, todo eso empieza así. Él ama esas cosas. No sé dónde está ese libro, quizás lo tiene Feiga en la casa. La mujer de Rabashar me trajo un regalo, llegó a mí, yo le traje al Rebbe. Él en Israel publicó los libros que él escribió en Rusia. Una persona que no sabe yiddish, no sabe hebreo, solo ruso, judío, que reveló el lenguaje a partir de los sufrimientos y alcances espirituales a partir de los sufrimientos. Él escribió canciones sobre el alcance espiritual en un hebreo muy, muy elevado, en letras hebreas y en el idioma hebreo sin saber nada. Y escribió esto, lo trajo así para acá, así, de forma... encubierta así, y acá lo imprimió, y son libros, son canciones que Rebe dijo que son como el libro del Sidur que cantamos, que son todos alcances espirituales elevados, y son sus canciones sin saber una palabra de antes. Yo no entendí una palabra de lo que él escribió ahí. Yo traje este libro al Rebe, no sabía qué es lo que cuenta. Rebe abrió y dijo eso. Así es, a partir de la aflicción. ¿Vos querés tratar así, por favor? ¿Entendés cuántas personas al lado de él sufrieron y no llegaron a eso? Así es. Así es el alma. No tenemos que juzgar. Pero yo te digo que hay cosas así. Se llama que el alma del hombre le enseñará, que llega a todos los alcances, que no necesita idiomas, no necesita nada, llega a eso, vive en eso y vive en eso. Recibe toda la revelación de las luces entre los Kelim. Esa es toda la sabiduría de la Kabbalah. No necesita ayuda de los libros, como dice Rabash Baal HaSulam en la introducción al Talmud de Sira Sefirot, que si no necesitan la ayuda de los libros, por favor, pero ¿quién puede hacer eso? Somos almas comunes, nos dieron despertar, ya no es común, y listo. Ellos cuentan, ellos ya son únicos, elegidos, y cada uno tiene una razón especial por qué fue hecho así. En general, es a través de terribles sufrimientos. Vos escapá de esos sufrimientos, no es para vos. Tienen un buen medio, lindo. Esos gritos yo los conozco. No es hoy, no se va a terminar, vas a tener varios años. Eso es natural. No hay alternativa, es el deseo de recibir. La naturaleza del hombre así. Se resiente sobre todo. Es un fenómeno natural. Pregunta, ¿cómo se puede llegar a un cambio tan grande que al final estás de acuerdo con lo que él te hizo? Fabi dice, no es que vas a estar de acuerdo con él. Vos vas a querer pagarle sobre cada golpe, el peor de los golpes que te hizo de la peor manera, que vos no sabes lo que es. ¿Por qué? Porque te va a revelar en estas cosas que pasaste en tu deseo de recibir la oposición del deseo de otorgar. Vas a sentir en eso justamente el amor. Vos lees las cartas de Baal Sulam a veces, ¿ves lo que él escribe? Eso es que pasan todo tipo de amenazas, entonces se revela en las peores cosas la gota de la unificación, entonces están dispuestos a todo. Y el punto de unificación no es un placer animal que ahora me conviene incluso sufrir 1000 años para sentir una vez. Es algo espiritual, no se puede contar eso tanto. Te prometo que al final Rabash me contó cómo le enseñaron aprendió en el Heider.

una habitación, él dice que yo lo tenía que cambiar, llegar uno nuevo. Y era también así como vos, yo, que yo, primero había alguien que enseñaba. El que enseñaba era así, vos no querés estudiar, tenía dos cosas. Tenía un palo y él te da un golpe y vos tenés que besarle la mano. Si vos no estás bien, él te golpea y vos le das un beso a la mano. Y plata. Hay que tener unos céntimos, así que es lo que viene en esa época. Entonces, vos decís, no lees, no estudias, entonces él viene así, tira ante tus ojos una moneda que puedes comprar con eso, un caramelo o algo, listo. Con esas dos cosas terminamos. Nadie era indiferente. Uno va a ser independiente. Entonces vos ya tenés los caramelos, tenés el palo, entonces te inventan del cielo cosas más sofisticadas y no para niños en Polonia de hace 100 años. ¿Entendés? Pero si hacen con nosotros. Mira a todos estos muchachos inteligentes, de computadoras, grandes personas, doctores, no sé qué. Lo mismo con ese niño en la habitación donde se enseña. Pregunta. Por un lado uno va a ser independiente y cuando uno se vuelve independiente uno lo justifica, por otro lado uno se adiestra o te adiestran como un perro ahora. Por un lado sos independiente, por otro lado no. Recibís su naturaleza y listo. No tenés otra alternativa. Si vos miras un costado, estar o en la naturaleza que él creó en vos ahora, que vos también ahora estás bajo su dominio completo porque lo que él creó en vos, fue él quien creó eso en vos, o estar en la naturaleza de él, que es algo que también está dado de antemano. ¿Qué es lo que vos no querías estar ni en uno ni en lo otro? Describime otro estado. Yo te doy todas las posibilidades. Vos existís fuera de la realidad. No hay creador, no hay criatura, no hay nada. Describime ese estado. Yo quiero escuchar. Tu mente ni siquiera puede imaginarse eso. Vos ni siquiera podés imaginar algo fuera de estas dos cosas. Trata. Yo estoy listo. Vamos a un tercer estado. Dale. Alumno. Yo digo, hoy uno ve el estado final, que uno está sumido en el Creador, que Él te sirve tus necesidades. Y vos gobernás tu deseo de recibir la fuerza que mueve todo. Eso es lo que eso te mueve, ese es tu combustible. ¿Cuál es tu combustible? ¿Que ahora te dé una mujer o plata o...? Rabi, eso no es solo. Él te organiza eso. No es que vos haces eso solo. Bueno, niño, eso ya va a pasar. Lo importante es seguir. La sabiduría es perseverar. Después de todas las sabidurías, después de todo, igualmente perseverar. Aquel que es sabio acelera el desarrollo y no más. ¿Te parece que eso vos quitás de tu hombría? No. Está esa sensación entre los jóvenes. Yo, después que conoce quién es él, qué es él, entonces se tranquiliza y entiende que es una criatura y está bajo la influencia del Creador o la naturaleza animal, naturaleza divina, no queda otra, o en una o la otra, o en ambos, mitad y mitad, ahí en el medio, en algo. Porque empieza a reconocer que toda su independencia de ahora no es una independencia, sino que es una ocultación de que él está bajo control. Sí. ¿Cómo de todos estos hilos que él juega con nosotros, atrapar el hilo correcto y empezar a trepar en él y acelerar el ritmo? Es decir, ¿cómo saber que es el hilo correcto y que no estoy agarrado de algún costado? ¿Cómo saber? Él te dice cómo atrapar el hilo correcto. Él te dice que él y vos y él atrapar este hilo sean como uno. Pregunto, pero no tengo herramientas para saber esto. Rabi dice, vos tenés herramientas para saber esto, no hay ningún problema.

0: que es un solo punto, que están juntos sin ninguna diferencia, eso significa, eso se llama que él da este paso de forma correcta. Pronto para bastantes imaginaciones, ilusiones. A veces no es una ilusión, yo te digo, imaginación, ilusión. A nosotros nos cuesta decir que es una ilusión, que no. Puede ser que ahora estás dormido y te parece que estamos sentados en la clase y debatiendo y vos te enojas conmigo y yo te contesto. Eso puede ser. En 15 minutos vas a decir, esto fue un sueño. ¿Y qué es un sueño y qué no es un sueño? Todo lo que nos pasa a nosotros tenemos que recibirlo como una preparación para algo que yo ahora estoy actuando, haciendo. Y listo. Quizás es un sueño dentro de un sueño dentro de un sueño. ¿Y qué? Cierto que es así. Cada grado anterior con respecto al grado que viene se llama sueño. Sueño se llama vak. La retirada de los mojín todavía, que todavía no dominas el grado. ¿Eso es correcto? ¿Y qué? Pregunta, ¿qué es imaginar esto? ¿Qué es imaginar? ¿Simplemente describir en la mente? Rav, imaginar esto es que vos ya describís, sentís el estado del próximo grado, por encima de tu grado. Listo. Por eso eso avanza, eso actúa para el avance, porque de todas las direcciones en las cuales yo puedo avanzar, hay un estado siguiente que es verdadero. ¿Cómo es verdadero con respecto a mi estado? Que estoy conectado con el Creador según todas las imaginaciones mías y todos los errores y todo lo que yo puedo describirme y todas mis filosofías, no sé. Yo puedo imaginarme que estoy conectado junto con Él, entonces un estado más avanzado que mi estado.
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0: 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Pregunta, ¿por qué este hombre que llegó de Siberia de repente se reveló el hebreo? Rabbi dice, lo más fácil para mí decirte porque era judío. Si era inglés, vos me vas a decir sí. Algún anglosajón blanco protestante. Wasp. ¿Qué se le revelaría de tantos sufrimientos? Mira, no soy suficientemente sabio para hablar de estas cosas. Yo tengo miedo de girarles la cabeza demasiado. Así, un poco, en pequeños grados, pequeñas porciones.
1: No.
0: Hay algo optimista para preguntar. Aprendemos todas las clarificaciones, el estado de desesperación. ¿Es un estado obligatorio? Rav, ¿hay el estado de desesperación? ¿Hay que llegar a la desesperación? Va a la Sula. En las cartas dice que no hay un mejor estado más feliz en el mundo del hombre que llegó a la desesperación total, que no hay remedio y nada puede ayudarle, y no hay remedio porque ahí él llega a un estado que se llama la verdadera plegaria. Nosotros tenemos que entender que la verdadera plegaria no es simplemente la desesperación que está sentado y llora. Estar sentado y llorar se llama el necio, se sienta con los brazos cruzados y se come su propia carne. La desesperación es que él está desesperado de sus propias fuerzas. Está escrito ahí, pero junto con eso él sabe que hay una meta y esta meta es más importante que toda su vida. De lo contrario, no va a ser una plegaria, sino de lo contrario va a llorar, va a estar en una introspección, adentrado en sí mismo, mira dentro de su botella, dentro de su jarra y ve que no tiene nada y llora y no tengo nada, no tengo nada. ¿Sobre qué lloras? ¿Sobre eso que no tienes nada? ¿Sobre eso estás desesperado o estás desesperado que no puedes adherirte al Creador? ¿Adherirte al Creador? ¿Vos querés adherirte a Él o no? Junto con esto que está desesperado.

0: creado, que vos mismo no podés llegar a Él, y si querés, entonces ya tenés una plegaria. La plegaria tiene que ser como cualquier acción espiritual, incluida de Reshimo de Itlapshut y Reshimo de Aviut. Cada acción espiritual incluye dos cosas, dos tipos de información. Tengo que anhelar la luz y tengo que mostrar que tengo un clí vacío para eso. Entonces puede haber una acción espiritual. ¿Te gusta que simplemente llorar? Llora. Si vos querés con esto, una fuerza muy potente, es lo que le falta. ¿Qué es lo que escribe Baal HaSulam? ¿Qué es lo que el Rebe escribe todo el tiempo? El grupo tiene que ser fuerte y despertar en el hombre la grandeza del Creador, que él es grande, que conviene alcanzarlo. Yo tengo que anhelarlo como alguien que tiene una gran pasión. Esto es lo que nuestra sociedad todavía no provee de forma buena a cada uno. Llorar, todos lloran. ¿Sobre qué lloran? Ese segundo dato es lo que falta. Reshimo de Itlapshut, digamos así. Y entonces no es una plegaria. No sé, no asciende. Él tiene molestias, no está neutralizado, puede... Rab, eso que simplemente llora, llora dentro suyo. No se dirige al cielo, arriba, yo te digo. Le falta el anhelo al Creador, él no siente. Él no siente. ¿Qué significa que no siente? No se impresiona de su grandeza. No piensa sobre la conveniencia, la grandeza, la eternidad, la adhesión. Él solo llora que está mal. Eso al fin y al cabo es lo que nos pasa. ¿Y por qué no tenemos lo segundo? Porque nosotros no lo proveemos el uno al otro. No importa que nadie tiene la conciencia divina y que nadie puede repartirlo uno al otro. Incluso que yo tengo, no puedo repartirlo a ustedes. Sino que cada uno tiene que hablar con el otro sobre la grandeza del Creador. No como él siente al Creador, sobre la grandeza del grupo, la grandeza del Creador. Entonces no vamos a impresionar de él y no nos va a faltar ahora el segundo Reshimo, Itpalut. Impresión. Entonces nos vamos a dirigir a él. Ahora simplemente estás llorando que te falta llenado en la jarra.
1: ¿Cómo puedo hablar de grandeza si no lo siento? Rab, tú no lo necesitas sentir. Tú puedes estar impresionado por mi impresión misma. Puedes tomar mi palabra como si fuera tu fuerza y léelo nuevamente de Rabash. A nosotros nos falta el otro elemento en nuestra sensación, con el fin de recibir desde arriba una respuesta. ¿Sí? Eso es. Tú ves que ahora después de Pesach, de Pascua, cuando realmente trabajamos duro para esto y lo queríamos, y el éxodo de Egipto, y hablamos de tales cosas, todos reciben un tipo de despertar. Una exaltación, un avance. Es como un ejemplo solamente, porque todos son así de alguna forma u otra, también con el trabajo, etc. ¿Por qué no ser así varias veces al año? Sin decir posiblemente cada día. Dice el amigo, pero también ahora nosotros estamos comenzando de la víspera de Shabbat. Rab, sí, por seguro. Ahora estamos en la sinagoga y comenzamos a rezar, ¿sí? ¿Qué hago si soy un Ashkenazi y me faltan 3 semanas más, ¿no? De las Slichot. O tú vas a Merón. Parece que tienes un grupo fuerte allá que te proyecta la grandeza del Creador. ¿Y qué voy a hacer yo? Dice el amigo, el primer día de los Slichot, en estos 40 días, uno se puede inspirar por lo que sucede todo el tiempo. Rab, si yo fuera a ti, iría a Mirón, pondría una carpa ahí y estaría ahí por los 40 días. Sí, ¿por qué no? Hay personas que van allí y se sientan, salen ahí con un refrigerador, con una grabadora y ponen música ahí en su grabadora por 40 días al lado de Rabbi Shimon. Sí. No estoy descalificando estas cosas. Es bueno, también es conexión. Es una conexión popular, ¿sí? Y no importa. Yo, una persona que viene de Beersheba y tiene su terreno ahí, ¿sí? Es respetable. Es un buen grado para el pueblo. Dice el amigo, las personas llegan en buses, en autobuses allí. Rab, sí, pero mira, yo te digo, querido, hay el punto de vista del pueblo en general y luego está el punto de vista de los individuos que buscan un despertar realmente del uno al otro. Hay aquellos que escuchan la radio y comen cordero y escuchan esas canciones, ¿sí? Que no pueden rezar, ellos tienen un problema, son más complicados. Así que estas otras personas, digamos, los que realmente van solos y no quieren entremezclarse con el colectivo, pero con respecto a ellos también, yo te digo, tienen que tener un grupo. Y digamos que claramente a cada persona no le interesan los demás y se sienta, tal vez se siente mal por sí mismo si se sienta con otros, pero debe de entender que sin esto no va a avanzar, le falta este registro de la grandeza del Creador, porque no la tiene y la tiene que conseguir de la sociedad. Sí. Así que si este individuo va a Mirón, no se va a impresionar por aquellos individuos de los cuales tú te impresionas. Sí, porque él ve lo que están haciendo, en lo que están pensando, que quiere decir que es bueno para ellos, para el pueblo, pero para otra persona no, es un distinto nivel. Dice el amigo, ¿cómo crear la correcta inspiración con respecto al entorno? No solo de que el Creador es grande, sino que algo que genere algo en contraparte de esto. Rab, ¿cómo asegurar que los amigos no sean individuos comunes y corrientes, ¿no? Que tengan inspiración de que el Creador sea grande? ¿Cómo lo hacemos? Muéstrales a ellos que tú estás trabajando por el beneficio de la sociedad, que tú estás trabajando aquí y estás haciendo el esfuerzo, pero muéstrales tu trabajo. Entonces ellos entenderán que tú estás haciendo esto porque la espiritualidad es importante para ti. Y de esta forma, las personas van a empezar a pensar, oh, realmente, mira, él realmente piensa que esto es importante. Y ellos empezarán a hacer lo mismo. Nada funciona mejor que el ejemplo. El ejemplo dentro de la sociedad es lo mejor. Sin decir ninguna palabra, solo muéstrales que es así, pero muéstraselos. ¿Sí? No lo hagas de una forma oculta. Y entonces funcionará. Es un requisito esto, ¿sí? Hay una razón por la que... ¿Quién es grande aquí, digamos, sí? Mira, que toma un vaso de vino y haces un lejaim. Hay una razón para decir esto, ¿sí? Y realmente, porque es una costumbre para nosotros. Pero a decir verdad, necesitamos estas cosas.
2: ¿Quién?
1: Aún no tenemos suficiente de esto. Sí, vamos a estudiar algo sobre las letras, dice el estudiante. Rab, en un minuto.
3: Okay.
1: Bien, vamos a compartir nuestras impresiones de la clase que tomamos para implementar en la decena. Taller activo, resumen de clase. Pasamos a la ronda. Bueno, primero escuchamos cómo la persona... siente la desconexión y entonces este punto en el corazón que despierta es lo que lo conecta y puede verse a sí mismo desde un lado y ver su vida y la conexión con respecto al Creador. Dice otro amigo, yo escuché que solo necesitamos en nuestro pensamiento todo lo que hagamos en la vida, imaginarnos que yo y él, todo lo que hacemos es uno, que no se divide en ambos, solo en un punto. Este es el punto de adhesión y el punto de unidad. Dice otro amigo, la clase se sintió única. Una clase del Rab hacia nosotros. Estoy seguro que dentro de esto podemos encontrar mucho más que nos dé espacio para el trabajo durante el día. Algo que escribí es que tanto el grupo tiene que ser fuerte y despertar la grandeza del Creador en la persona, que vale la pena alcanzarlo y trabajar para él, etc. Dice otro amigo, el proceso de este grito que da, hasta que este grito se invierte y un milagro realmente sucede, donde la persona cambia su vasija hacia la vasija del Creador. Este es el punto en el que tenemos que vivir día a día, cada momento. Dice otro amigo, tenemos que llegar a un llanto para que el Creador nos ayude, un verdadero grito. Y cuando Rava habló del registro de dar este grito, que esto consiste de dos elementos, un elemento de vestidura y un elemento de cercanía. Y nos falta el elemento de vestidura, que es la grandeza del Creador, que cada uno debe de dar un ejemplo en la sociedad, porque podemos recibir la grandeza de la sociedad del entorno. Cada uno debe hablar de esto y brindar un ejemplo de que todo es importante para mí, que la espiritualidad es más importante para mí que cualquier otra cosa. Dice otro amigo, mucho acerca del ejemplo del títere, que todos somos títeres, pero cada títere, yo tengo una cuerda que me conecta hacia aquel que activa al títere. Debemos de buscar esos cordones y elevarnos. Y Rab ya nos tiró este hilo y debemos de cada momento buscarlo en nuestro pensamiento, en nuestra acción, de cómo elevarnos con este hilo hacia el Creador hasta que realmente adquiramos su sensación. Dice otro amigo, escuchamos que podemos alcanzar por sufrimiento, pero ¿para qué lo necesitamos? Es mejor hacerlo de una forma buena, placentera, rápida, con amigos y traerle contento. Dice otro amigo, yo escuché al inicio de la clase que la persona quiere al Creador, pero para querer al Creador significa querer ser como Él. De que uno debe de alcanzar esta inversión y entonces internamente esta imagen del Creador se crea a través de estas inversiones. Así que sobre esto, lo que dijo al final, que en la sociedad necesitamos incrementar al Creador. De otra forma, la persona no querrá esta inversión. Dice otro amigo, sí, aquí resume y dice que el propósito es adherirnos a la mano que nos gira. Jacob escribe que no tenemos alternativa, que tenemos que brindar un ejemplo de grandeza del Creador el uno al otro. Y yo voy a añadir con respecto al artículo que la persona debe de llegar a tener una necesidad real de adherirse al Creador, de pedirle al Creador que lo ayude, y entonces hay paz entre él y el Creador. Y entonces puede servir con la inclinación al bien y la inclinación al mal, servir al Creador. Dice otro amigo, yo también escuché que Baal HaSulam escribió que el grupo tiene que ser fuerte y despertar la grandeza del Creador en la persona, que él es grande y que vale la pena alcanzar, y yo tengo que anhelar por él como alguien que tiene una gran pasión. Esto es algo que nuestra sociedad aún no le provee a todos de la forma adecuada. Dice otro amigo, sí, también recibimos del Rab el énfasis de cómo trabajar.
0: Mm-hmm.
3: Sí.
1: Acelerar. Y todo el resto no depende de nosotros, sino que solo la intención y la importancia que nos damos el uno al otro. Bien, vamos a pasar a la próxima parte de la clase, pero antes cantamos una canción juntos.

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1: Hola a todos los amigos. Al kli, nuestro querido kli mundial, estamos frente a otra clase donde no tenemos palabras para describir el espíritu, la fuerza, los discernimientos que recibimos de estas clases tan especiales con nuestro Rab. Tenemos un extracto, y creo que lo tenemos aquí en los subtítulos también, que nos va a preparar hacia el test. Y recordaremos este punto crítico que Rab nos comentó en la clase, y este extracto conecta el ejemplo y el propósito del estudio en uno, que es el jalar la luz que reforma. Así que leámoslo. Rab dijo lo siguiente: nosotros somos títeres, marionetas, pero estos títeres aún tienen un hilo. Tú sabes, como un títere que está colgando con hilos y lo mueves. Pero hay un hilo con respecto a este títere, y es, en este hilo puede elevarse a sí mismo hasta el grado de la persona que lo está moviendo. Puede hacerlo. Hay un solo hilo. De otra forma, no nos dirían, no nos hablarían sobre esto. Permaneceríamos como bestias y esto es todo. Pero este hilo es a través del punto en el corazón. Cuando yo jalo sobre mí mismo la luz que reforma, yo me elevo con esta luz, con este haz de luz, y entonces ya no soy dependiente de los hilos, sino que yo me adhiero a la mano que me mueve. Gilad. Sí, entonces tenemos una oportunidad de agarrar la punta de este hilo. Así que vamos a abrir el estudio de las 10 Sefirot, capítulo 1, volumen 1, y vamos a profundizar en la clase de donde Rab nos jala del final de este punto y nos acerca a él. Cuando vemos este texto, vamos a ver el punto 50 de la luz interna, de las palabras, ahora entenderán las cuatro fases. En el material de estudio, nuevamente, luz interna, punto 50 de volumen 1, parte 1 del test. Ahora entenderán las cuatro fases. Vamos a comenzar la clase, pueden escribir discernimientos y sus preguntas, y después de la clase grabada del Rab, vamos a pasar a preguntas y respuestas y tratar de interpretar y profundizar en el texto. Adelante. Estamos leyendo del estudio de las 10 Sefirot. Punto 50. Luz interna. En el párrafo, ahora entenderán. Ahora entenderán las cuatro fases y los grados que debe haber en cada ser emanado. Rab, porque el ser emanado está desconectado del emanador, así que es emanado de él. Él salió del emanador, pero es su propia existencia por su independiente. Entonces no puede ser que salió del emanador directamente, porque de esta forma aún sería un resultado directo del emanador, sino que debe de pasar por algunas ciertas acciones hasta que algo aparezca en él, que en base a esto se le puede ya denominar el ser creado, que quiere ser separado del emanador. ¿Cuál es esta cualidad, esta fuerza? ¿Cuál es esta materia que lo separa del emanador? Esto específicamente, debido a esto, se puede decir que existe con su libre albedrío, que es una creación. Pasamos al texto. Primero, la luz se expande desde el emanador como luz de Jojma, conteniendo solo el deseo de recibir. Esta es la primera fase. Entonces el deseo de otorgar se intensifica en esa luz y extiende la luz de Hasadim. Esta intensificación es considerada como la fase 2. Entonces esta luz de Hasadim se expande intensamente. Y se explicará más adelante su significado, y esta es la fase 3. Después de que las tres fases anteriores emergieron por completo, la fuerza del deseo de recibir incorporada en la primera expansión despierta y atrae a la luz de Jojma una vez más. Rab, ¿qué quiere decir? Que de la luz, como de forma usual cuando lo dibujamos, tenemos una expansión que es la fase 1, después fase 2, fase 3 y Dalet, la fase 4. ¿Cuál es la diferencia entre la fase 1 y la fase 4? También la fase 1 quiere recibir lo que pasa dentro de ella, pero cuando el emanador la creó, directamente creó un deseo de recibir. Pero este deseo de recibir salió directamente del emanador, a pesar de que se llama existencia de la ausencia, pero aún provino del emanador. Pero la fase 4, el deseo de recibir de esta fase 4 que quiere recibir esta abundancia, también es un deseo de recibir. Pero no es existencia de la ausencia, sino que emergió por sí mismo. Aquí la fase 4 es especial y está separada de la fase 1, que quiere decir que aquí está el emanador, la luz, que quiere llevar a cabo este desarrollo al ser creado para que sea independiente y que alcance su propósito en este desarrollo en la cuarta fase del desarrollo. Y tiene que trabajar y operar sobre el deseo de recibir a través de las cuatro fases. Y en la cuarta fase, el deseo de recibir quiere recibir por sí mismo. Quiere recibir por su propia cuenta. Hay un despertar interno propio, que quiere decir que la meta que se le presentó en la fase 1 se alcanza finalmente en la fase 4. Seguimos con el texto. Esto completa el deseo permanente de recibir en el Parsuf que aparece como anhelo, cuando no había luz de Jojma en el Parsuf, sino solo luz de Hasadim. Después de la fase 3, cuando el ser emanado podía anhelar la luz de Jojma. Es este anhelo el que determina el deseo de recibir en él y completa sus vasijas de recepción, que estaba ausente en la primera expansión. Por eso, las vasijas de recepción se completan solo en esta fase 4, también llamada segunda intensificación. Una vez que la fase 4 se completó en Ein Sof, la restricción ocurrió en ella. Es decir, la salida del deseo de recibir de la fase 4, provocando la salida de la luz de Ein Sof de allí. ¿Rab, está claro? ¿Qué quiere decir que la fase 4, qué hay de único aquí? ¿Tiene el mismo deseo de recibir como en la fase 1? Así como en la fase 1, excepto de que también tiene un anhelo propio. Esta es la adición. Es por esto que la fase 4 se llama el ser emanado o el ser creado. Porque el deseo de recibir por sí mismo proviene del emanador, como decimos nosotros en este mundo, que si yo solo tengo el deseo de recibir y vivo en base a este me lo dio la naturaleza, es, y Elohim, el creador en gematría, es igual a la naturaleza. Si yo tengo el deseo de recibir, no de mí mismo, no de mi entorno, sino que yo por mi cuenta lo despierto por todo tipo de cosas que no están en mi autoridad, pero la luz, yo aquí despierto este deseo en mí. Entonces este deseo que yo despierto, esto ya es mi propio anhelo. Y este anhelo ya se llama el ser creado. Y hasta que no llego a este anhelo, yo no existo. Lo que existe es algo que la luz activa en mí y no hay ninguna independencia aquí. Y de aquí, de este estado del desarrollo a través de las cuatro fases, podemos extraer todas las leyes de la realidad, todas las leyes de la realidad, completamente. En nuestro trabajo, en nuestras relaciones, el uno con el otro, con respecto al Creador, lo que es el punto en el corazón, lo que es el deseo corpóreo, el desarrollo de las cuatro fases, porque nos dice en este nombre, Yud-Hei, Bab-Hei, lo incluye todo.
2: ¿Sí?
1: Dice, Víctor pregunta, ¿cómo es que las vasijas se pueden desarrollar antes de la restricción y la pantalla? Rab dice, ¿a qué te refieres que antes? ¿Quién trae la vasija a la restricción y a la pantalla? Es el desarrollo. La restricción, la pantalla, toda esta cascada es un desarrollo de la vasija y de la luz que opera sobre la vasija. Entonces, ¿cómo puedes decir que cuál es la razón por los cambios? Es el desarrollo mismo de la vasija. La luz otorga. La luz siempre es la primera, es la número uno. ¿Sí? Esto está claro. Y el deseo de recibir es el número dos. Y no hay ninguna otra cosa. La luz hace que se desarrolle el deseo de recibir, digamos, hacia este número tres, acá. Que comienza a sentirse a sí mismo, un despertar propio, y a partir de este despertar ya comienza a interferir con la forma en la cual la luz opera sobre él, digamos como un bebé o como un niño, cualquier cosa que se le dice, hace, sigue las instrucciones, no hay problema, y de pronto empieza a descubrir su carácter, su personalidad, yo soy así, mi madre es así, no exactamente asá, entonces empieza a mostrar su personalidad, y la luz que empieza a trabajar así, de esta forma sobre la fase 3, que ya es independiente, comienza a trabajar sobre esta, y no puede trabajar solo la luz, nada más, sino que aquí ya hay dos autoridades, ya está la luz y ya está el despertar, el anhelo propio. Y son dos autoridades. Después. Y entonces en esta colisión entre ellos llega la primera restricción, como nos dice, después una pantalla, así. Y todas estas acciones hasta que la vasija no determine en este despertar, ¿qué es lo que decide aquí? Que quiere equivalencia. Quiere llegar a la equivalencia. Y aquí ya comienza a determinar la vasija. Empieza a estar frente a la luz más y más, hasta que en la ruptura se lleva a sí misma a través de los cinco mundos. Después de los mundos tienes la ruptura. Después de la ruptura tienes la fuerza de la luz en la vasija. Y esto es lo que la vasija de hecho recibe de la ruptura. Las fuerzas de la luz entran en la vasija, y entonces la vasija después de la ruptura empieza a utilizar la fuerza de esta luz en él, en todos sus registros, en su Rashimot, y comienza a corregirse a sí misma en equivalencia, con el fin de otorgar hacia el otorgante. Entonces vemos que en cada instancia la vasija toma sobre sí misma más y más y más registros, impresiones, fuerzas, acciones, hasta que se hace equivalente al Creador, que quiere decir que así como la luz aquí, así es como la vasija se hace un resultado de la corrección, el fin de la corrección. Se hacen completamente iguales el uno al otro.
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1: Excepto por la luz y la vasija, no hay nada. La vasija, en la forma en la que toma discernimientos, cualidades, fuerzas y las utiliza, esto es algo que el Creador da. ¿Lo quieres? Bien. El anhelo, por favor. Restricción, por favor. Todo, por favor.
3: Sí.
1: Se nos escribe aquí que la partida, el deseo de recibir de esta cuarta fase, ¿qué significa? Que el deseo de recibir partió. Rab, no lo voy a explicar en un momento. El deseo de recibir no parte. Hablamos de esto, que la vasija, después de la vergüenza, la vasija prefiere estar en equivalencia de forma. Su deseo se eleva, se refina más. Y entonces el deseo de recibir se rinde y no se siente. Si no hemos leído suficiente, ya nos va a hablar de estas cosas en un momento. ¿Sí? Seguimos con el texto. Esto completa las explicaciones de las cuatro fases que deben existir en cada ser emanado. La primera fase se llama la primera expansión o Jojma. La fase 2 se llama la primera intensificación o Biná. La tercera fase se llama segunda expansión o Serampin. Y la fase 4 se llama segunda intensificación o Malhut. Las dos expansiones son consideradas como masculinas porque son la abundancia que se extiende desde el emanador. Esta es la fase 1 y la fase 3. Sigue el texto. La primera expansión es la abundancia de la luz de Jojma y la segunda expansión es la abundancia de la luz de Hasadim. Las dos intensificaciones son consideradas como dos femeninas, ya que son un despertar del ser emanado y la intensificación del deseo por sus propias fuerzas. La primera intensificación es el despertar del ser emanado tras el deseo de otorgar, que se convierte en la raíz para la luz de Hasadim. Y la segunda intensificación es el despertar del ser emanado tras el deseo de recibir, que se convierte en la vasija completa de recepción para el Parsuf en toda su perfección deseada. Siempre se le conoce como fase 4. Esta fase 4 se llama el punto medio en Ein Sof. Es a eso a lo que se refiere el Ari cuando dice se restringió a sí mismo en su punto medio. Es llamado por ese nombre porque es una vasija de recepción para la luz de Ein Sof, que es inconmensurable e ilimitado. Por esa razón, su existencia es como un punto en el interior y en el medio de esa luz. Mientras que la luz gira alrededor de él y se adhiere a él de manera inconmensurable. Solo así podrá sostener la luz superior sin medidas ni límites. Sin embargo, en las vasijas de recepción, después de la restricción y hacia abajo, es decir, en los seres emanados inferiores, hay vasijas que sostienen su luz en ella, en su interioridad y su toj. Significa que las paredes de las vasijas, siendo sus cuatro fases, colocan un límite y una medida a la luz dentro de ellas, debido al grosor en sus vasijas. Sin embargo, en Ein Sof, donde la luz y la vasija están en una simple unidad, que significa que Él es uno y su nombre es uno. Rab, ¿qué quiere decir? ¿Qué tenemos aquí en este Malhut, en este punto en el que se sobrepone por segunda vez? Que tenemos esta luz y comprende de quién es que está recibiendo esta luz, esta plenitud. Y una vez que siente, yo no hablo de la respuesta, porque aprendemos que cada fase se divide en dos partes, ¿sí? La parte que realmente es y la siguiente parte que ya se desarrolla de ella como resultado de la primera parte. Entonces este Malhut, cuando se llena de luz y se siente a sí misma que no tiene límites para su llenado. A esto se le llama Malchut Ein Sof. Y entonces decimos que todas las etapas previas solamente la apoyaban y existían en ella como aquellos que organizaban a toda esta fase 4. ¿Qué quiere decir? Que lo podemos dibujar así, con estos círculos concéntricos, uno dentro del otro. Que tenemos la raíz 1, 2, 3 y 4. Y de esta forma se expanden uno dentro del otro, estos círculos, y la fase 4 es la última en el desarrollo, y la dibujamos aquí como si fuera la más pequeña, pero realmente es el deseo de recibir más grande, solo que en este dibujo nosotros dibujamos lo que es más importante, ¿sí? Que es hacia adentro. Entonces aquí está la luz de Ein Sof alrededor, que la circunda y que hace que se desarrolle a partir de este punto de la raíz. La raíz tiene un deseo de existencia, de ausencia, y de ella este deseo se desarrolla en fase 1, 2, 3 y 4. Pero todos estos deseos no tienen ninguna limitación. ¿Por qué? Porque no hay respuesta de la vasija en lo que la luz le está haciendo. Es como un embrión en el vientre de la madre. Todo viene de la naturaleza, de arriba. No está esperando ninguna respuesta de su parte. Y es por esto que todos se encuentran en un círculo, igual como la luz superior está en una igualdad. ¿Por qué? Porque hay solo un propósito, el hacer el bien. Pero la fase 1, que comienza a sentirse a sí misma con respecto a la luz, entonces en ella una relación con respecto a la luz se despierta, que hace esta relación, que no haya límites o limitación, y dice, no, yo quiero tener una relación contigo, yo para ti y tú para mí, pero de una forma especial, a través de una línea. No de que tú llegues conmigo y hagas lo que quieras hacer conmigo, no, sino que yo quiero mostrarme a mí mismo, quiero estar en equivalencia contigo, quiero elevarme a mí mismo, tengo mi propio deseo. Y entonces de la fase 4 en adelante, el círculo para, que estaba bajo el control de la luz que controlaba el deseo, y a partir de que de esta fase que dice que yo decido, ¿sí? Hay una decisión. Una decisión por parte de la fase 4, y entonces en lugar del círculo el círculo se convierte en un cuadrado, digamos, o una línea, mejor dicho. Quiere decir que de esta forma el deseo determina que quiere ser algo. Y a fin de cuentas, por medio de esta línea también regresa a ser un círculo. Pero este círculo ya se encuentra ya en el fin de la corrección. Completamente se corrige a sí mismo. Nuevamente regresa al Ein Sof, pero ya es el Ein Sof ya por parte del ser emanado, que es exactamente igual a la relación del Creador hacia él. Así como el Creador quiere completamente otorgarle a través de estos círculos hasta Malchut de Ein Sof, Malchut de Ein Sof. Entonces, de esta forma, el ser creado también llega a la misma relación con respecto al Creador. Y también regresa a ser como un círculo con respecto al Creador. Y aquí están los círculos Igulim del Creador. hacia el ser creado. Este es el proceso. Ahora, vamos a necesitar entrar un poco aquí en preguntas y respuestas del sobreponer nuestras expansiones y ver un poco más los detalles de estas etapas, a pesar de que nosotros las estudiamos muy bien. Yo pienso que aún deberíamos de invertir más y más en esto, porque en estas cuatro fases todo existe allí. Cualquier cosa que el creador le da al ser creado. Porque desde la restricción en adelante es el ser creado que comienza a responder. En Ein Sof estaba todo lo que el creador quería dar, otorgar, y todo se encuentra oculto o incorporado, es mejor dicho, en las cuatro fases. Quien sea que estudie y que trate de sentir y ubicar todo en este Javayá, en este punto, es donde se encuentra todo. Y esto es lo que aprendemos, que de este Javayá, todo el resto es el ser creado desarrollándose de lo que recibió. Digamos que del potencial a la práctica. Dicen, sí, amigos. Así que pongamos las preguntas, sus signos de preguntas, sí.

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1: Nos habla de la segunda vez que se sobrepone. Entonces, ¿cuál es la primera vez que se sobrepone? ¿Qué es este aspecto de sobreponerse? Asaf. Sí. Mientras Rav hablaba, nosotros tratábamos de cierta forma de redibujar este diagrama. Así que lo podemos ver aquí, ¿sí? Antes que nada, hablamos de las cuatro fases de la luz directa, que como ya escuchamos de las últimas palabras del Rav, todo se encuentra allí. Todo existe en ese molde, en ese marco. Yud Kei Vav Kei, las cuatro fases de la luz directa, todo se encuentra allí. Así que en cada ocasión en la que nosotros escuchamos acerca del estudio de las 10 Sefirot, escuchamos distintos discernimientos y tenemos que acostumbrarnos a estas cosas porque podemos ver estos mismos discernimientos de distintos ángulos. Ahora aquí le llama la expansión y la intensificación. ¿Sí? Si vemos el diagrama acá, ok, entonces escuchamos lo siguiente de las palabras de Baal HaSulam, de la luz interna, que la expansión, la primera expansión, es un término relacionado con la luz que se recibe en la fase 1. La fase 1 es en esencia la recepción de la luz. Y es por esto que también a veces nos relacionamos con esto como la primera expansión. Es la primera expansión de la luz en la vasija. Y aquí lo que se recibe es la abundancia de la luz de Jojma. Después, en la fase 2, a veces le llamamos la primera intensificación. ¿Por qué intensificación? Porque en la fase 2 ya hay una reacción por parte de la vasija. Claramente esto es aún parte de las cuatro fases de la luz directa, pero hay algún tipo de intensificación del deseo, una reacción por parte de la vasija. ¿Y por qué es esta reacción? Por el hecho de que quiere otorgar. Quiere ser como la luz. Y entonces, el proceso continúa y en la fase 3 nos relacionamos con esta fase como la segunda expansión. Porque aquí nuevamente hay una expansión de la luz en la vasija. En esta ocasión es la expansión de la luz de Hasadim. Y luego la fase 4 se llama la segunda intensificación. ¿Por qué? Porque nuevamente aquí hay una reacción por parte de la vasija en la fase 4. Y aquí esta acción es muy importante para nosotros. Rav habló mucho sobre esto en la clase. ¿Qué hay de especial en la fase 4? Porque de hecho es el mismo deseo de recibir que está en la fase 1. Pero con una adición, con un anhelo propio, ¿sí? Que en la fase 1 tienes el deseo de recibir, que se creó la existencia de la ausencia, y eso es todo. La luz creó la vasija como existencia de ausencia y la llena. Pero en la fase 4, más allá de la vasija que fue creada, hay un anhelo propio, una exigencia de recibir esta luz. Y es por esto que le llamamos intensificación. Esperemos que esto lo aclare, ¿sí? Vamos a pasar a la tabla de respuestas aquí. La pregunta 14. 14. ¿Qué es expansión? Así que nos dice que Baal HaSulam, que esta luz que sale del emanador, al ser emanado, a esto se le llama expansión de la luz. Pero de hecho, la luz superior no se afecta por esto. Es como prender una vela de otra, donde la primera no disminuye. Y esto es así debido a la recepción por parte del ser emanado. Leámoslo otra vez. La luz que proviene del emanador al ser emanado se llama la expansión de la luz. Pero, de hecho, la luz superior no se afecta por este acto. Es como encender una vela de otra cuando la primer vela no disminuye. Entonces, debido a la recepción del ser emanado, a esto se le llama expansión. ¿Qué quiere decir? ¿Qué nos explica Rav aquí de donde hay expansión? Que esto es en la fase 1, ¿sí? Aquí en la fase 1 hay expansión y acá en la fase 3 hay la segunda expansión. ¿Qué quiere decir? Que en la fase 1 fue creada como un deseo de recibir. y este deseo siente a la luz dentro. La luz siempre es el placer. La vasija es el deseo y la luz que lo llena es el placer. Entonces la fase 1 fue creado como el deseo de recibir y siente dentro la expansión de la abundancia de la luz de Jojma. Y entonces al final de esta fase 1, también como Rab dibujó hizo en su dibujo, que en cada fase hay dos discernimientos. Uno es cómo se desarrolla y la segunda parte, lo que sucede al fin de su desarrollo, es lo que causa el desarrollo de la próxima fase. Entonces, precisamente descubre que hay un dador. Entonces, sobrepone a la abundancia de Jojma y quiere, incluso a pesar de que está totalmente llena con la luz de Jojma, por esta expansión se sobrepone y dice: yo quiero ser como la raíz, como el dador. Es por esto que el siguiente discernimiento en ella, que es esta luz de misericordia que se expande en ella, esto aparentemente viene por nuestra parte, por eso se llama que se sobrepone, porque se sobrepone a la luz de Jojma en ella y quiere ser como el dador, y por esto se llama que se sobrepone cuando hablamos por parte de la vasija, como escuchamos en la primera clase. Entonces, esta es la primera vez que se sobrepone. La primera fase es la expansión y la segunda fase es el que se sobrepone. Entonces la luz de Hasadim es lo que controla, lo que determina esta fase 2. Y por eso en la fase 3, cuando se revela, esto ya es otra expansión de la luz, pero ya de la luz de Hasadim. La luz de Hasadim se expande aquí. No hace una acción de sobreponerse por su parte, sino que la luz de Hasadim se expande aquí. Y la expresión es que quiere recibir. Por esto se le llama que es la luz de Hasadim con la iluminación de Jojma. La iluminación de Jojma no es que quiere un poco de Jojma, sino que la luz de Hasadim se expande dentro de ella y su expansión es al recibir. Y entonces la fase 3, al final de su fase, descubre que tanto el deseo de recibir es realmente el deseo mismo del Creador, que la vasija reciba. Y es por esto que se sobrepone a la luz de misericordia y decide recibir la luz de Jojma completa. Y esto se le llama otra vez que se sobrepone. Que quiere decir que siempre lo relacionamos como por parte de la vasija comparada con la luz. Si la luz se expande de una forma natural, se llama expansión. Pero si hay un aspecto de sobreponerse por parte de la vasija, el querer hacer algo nuevo por su parte, a esto se le llama sobreponerse. Entonces la primera expansión es la fase 1. La primera vez que se sobrepone es la fase 2, la segunda expansión es la fase 3 y la segunda vez que se sobrepone es la fase 4. Sí, Abby. Dice, podemos leer acerca de esto. Hay una pregunta número 69 sobre esto. Dice, muy bien. Así que 69 nos dice Abby. Es qué son las cuatro fases en el deseo de recibir. ¿Cuáles son las cuatro fases? Vamos a leer. El punto 69. La pregunta es ¿cuáles son las cuatro fases en el deseo de recibir? Primero, la luz del emanador se expande como luz de Jojma, que es la vitalidad general que le corresponde a este ser emanado. Dentro, ahí está la fase 1, que se llama la primera expansión o fase 1. Después el deseo de otorgar se intensifica en esta luz y esta intensificación de esta luz jala la luz de Hasadim del emanador. A esto se le llama la primera intensificación o la fase 2. Después la luz de Hasadim se expande, hace una gran expansión, principalmente con la iluminación de Jojma, y esto se llama la segunda expansión o la fase 3. Después de esto, el deseo de recibir, que está incluido con la luz de la segunda expansión, se intensifica y completa la medida del deseo de recibir. Y a esto se le llama la segunda intensificación o la fase 4. Francia.

0: 3. La fase 2 es un deseo que se revela en la fase 1 de querer ser como el dador. Así que en la fase 2 decimos que hay 3 cualidades. Uno tiene Jojma en ella. En Binah está la luz de Jojma. Está llena y no hay falta de Jojma en ella. Pero debido a la intensificación, descubre un nuevo placer que quiere ser similar al Creador. Y a esto se le llama la luz de Hasadim, el placer del otorgamiento. Pero a su fin, descubre que con el fin de realmente ser como el Creador, tiene que llevar a cabo un acto como el Creador. ¿Y qué es lo que el Creador hizo? Hizo el deseo de recibir. La fase 2 es ser creado y no puede crear el deseo de recibir. La única creación que fue la existencia a partir de la ausencia es cuando la raíz creó la fase 1. Pero la fase 1 no puede crear. Entonces, ¿qué puede hacer? Con el fin de expresar su deseo de ser como el creador, utiliza su deseo de recibir que él creó. Comprende que no tiene nada que dar si no es que recibe del creador. Y esto es muy importante. La razón de la fase 3 es la luz de Hasadim. Esta es la razón que quiere expresar su Hasadim. ¿Cómo es que lo expresa? Al recibir del creador. Es por esto que la fase 3 no es independiente. Más adelante se le va a llamar Serampin, pequeño rostro. Serampin no tiene Rosh, no tiene cabeza. No tiene Rosh porque su Rosh está en Binah. Y Binah es el deseo de expresar esta luz de Hasadim. Y Serampin es simplemente una expresión de cómo se expresa esta luz de Hasadim y descubre que esto es lo que el Creador quiere, que reciba. A esto se le llama una expansión de Hasadim. No es simplemente menos Hasadim que Binah. Al contrario, es más Hasadim en el sentido de que recibe el placer del Creador porque de esta forma quiere otorgar, quiere ser similar a él. Es por esto que se llama expansión y no intensificación. Porque no se intensifica aquí en Hasadim. Asimismo, al final de Hasadim, lo que descubre es que la luz de Hasadim es lo que lo frena de ser un receptor verdadero, porque no quiere ser un Hasadim, no quiere estar simplemente en Hasadim, quiere ser un verdadero receptor, porque es lo que el Creador realmente quiere, que reciba. Y es por esto que se llama el sobreponerse, la intensificación de la luz de Hasadim. Sobreponerse a la luz de Hasadim, y esto ya es con la luz de Jojma, que parte y se hace esta expansión que viene por parte del Creador, y la partida de la luz, que esto es lo que es por parte del ser creado, hace la vasija que ya es en esta fase 4, que ya la hace merecedora de su tarea, que quiere decir que ya tiene el deseo de recibir en ella. Es la diferencia entre la fase 4 y la fase 1. Que en la fase 1 hay expansión y por eso está la luz de Jojma, pero en la fase 4 ya está la intensificación. Y es por esto que la luz de Jojma se revela en ella. Y a esto ya se le considera una vasija.
1: Gracias, amigos.
0: Mujeres, sí, España.
1: La segunda intensificación son la letra Hey, porque la primera y segunda expansión son dos letras diferentes, Yod y Bab.
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0: La primera vez que se sobrepone o bina recibe la letra ה' se llama la ה' superior. Y la otra se llama la Hei inferior, en la fase 4, porque de hecho la fase 4 y la fase 2 están conectadas. Ahora, la fase 1 se llama Yud. La raíz, lo voy a dibujar, un segundo. Te mostraré aquí en el dibujo. ¿Sí? Aquí tenemos la punta de la Yud en la raíz. Punta de la Yud. Pues Bab Serampin se llama estrecho y largo, porque esta expansión aquí es de tal forma estrecho y largo, que quiere decir que

tiene la expansión amplia igual que Hasadim, que la luz de misericordia. Sí, que aquí muestra este grosor amplio en la misericordia. Es por esto que la fase 1 y 3 no son lo mismo. También la fase 2 y 4 no son lo mismo. Es la Hei superior y la Hei inferior. Tal vez Gilad quieras añadir algo. O leer. Dice, simplemente va a ser una explicación de lo que Asaf estaba hablando ahora. Que la razón es que, esta es la pregunta, ¿sí? ¿Por qué es que la fase 2 y 4 ambas son Hei? Esta es la pregunta, ¿sí? Entonces, es debido a que la fase 4 es de hecho una expresión de la fase 2. Esto es lo que hay que recordar. Por parte del Creador, el deseo de recibir fue creado. Eso es todo. El deseo de recibir, la fase 1, la raíz creó a la fase 1. Y el resto del desarrollo de aquí en adelante solamente proviene de una sola cosa, que la fase 1 descubrió al final de su fase que hay una luz que lo llenaba y esta luz tiene una cualidad opuesta a sí misma. Y es por esto que también escuchamos en la primera parte de la clase aquí, que Rab explica sobre esto, que nosotros por parte del deseo de recibir descubrimos que hay una cualidad opuesta a nosotros. La pedimos y la recibimos y solo en ella es que existe la plenitud. Pero la plenitud es más allá de la barrera. Antes de esto no hay plenitud. Esto es de abajo hacia arriba, ¿sí? Pero ¿de dónde viene esto? Viene del hecho de que de la expansión de arriba hacia abajo, la fase 1 descubre que hay un dador. Esto ya lo sacó de este estado de la fase, del estado 1. Porque una vez que ya se quiere asemejar al hacedor, ya es un nuevo discernimiento en su deseo. Y a esto ya lo pasa a la fase 2. Y la luz que lo llena es la luz de Hasadim. Nuevamente, este deseo de asemejarse al deador. Y ahora, en el final, se pregunta a sí misma, ¿cómo lo hago? ¿Cómo me puedo asemejar al Creador? Entonces comienza a recibir, y esto se llama la fase 3, la expansión de Hasadim. Pero para realmente asemejarse al dador, esto es solo al ser receptor, que se convierte en receptora, y esto es la fase 4. Y es por esto que, ¿qué es en sí esta fase 4? Es la realización de este deseo de realmente ser como el dador de la fase 2, de realmente ser como él. Es por esto que la fase 2 y la fase 4, las Hei, son la misma letra, que la Hei inferior en la fase 4 es un deseo de recibir, que su razón está en la fase 2. Por esto es que más adelante, cuando escuchamos de la primera restricción y la segunda restricción, siempre hay una conexión entre Bina y Malhut, como Asaf explicó y Rab dijo, que todo proviene de las cuatro fases de la luz directa. La conexión entre Bina y Malhut, después de la segunda restricción, de todo lo que está por debajo del Tabur y la segunda restricción misma y todo lo que estudiamos, todo proviene desde ese punto, que de hecho la fase 4 es el deseo de recibir, pero su razón existe en la fase 2, cuando la fase 2 quiere asemejarse al dador. Sí, piden leer la observación interna, punto 32. Histaklut Pinimit, observación interna. Punto 32. El subtítulo dice, las letras Yud y Bab de Havaya se disciernen con mayor potencial. Tal vez pueden mostrar los subtítulos. No tenemos mucho tiempo, así que vamos a comenzar a leer. 32. Esto puede sorprendernos, ya que Yud implica Jochma y Hei implica Binah, y toda la luz misma que existe en las 10 Sefirot está en la Sefirah de Jochma. Mientras que Binah, Serampin y Malhut son meramente vestiduras con respecto a Jochma. Entonces, Jochma
debió haber tomado la letra mayor en el nombre de cuatro letras. La situación es que las letras en el nombre de cuatro letras no implican o indican la medida y tamaño de la luz en las diez sefirot, sino que indican medidas de la impresión por parte de la vasija. El blanco que está en el pergamino de la Torah implica la luz. Y lo negro, la negrura, que son las letras en el pergamino de la Torah, indica la cualidad de las vasijas. Entonces, debido a que Keter solo se discierne como la raíz de la vasija, esto implica solamente en la punta de la Yud de Jojma, que es el potencial que no se ha revelado en la práctica, y esto se implica en las letras más pequeñas, principalmente la Yud. Bina, en donde el potencial se lleva a cabo en la práctica, se indica por la letra más blanca, la Hei, ya que Serampin es simplemente el potencial de revelar el acto. Esto se implica con una letra larga y delgada, que es Bad. Su aspecto delgado indica que su esencia. La esencia de la vasija aún está oculto dentro de ella y existe en potencial, en ocultación. Y la longitud de la línea indica que al fin de su expansión la vasija completa se revela a través de ella. Jojma no pudo revelar la vasija completa con esta expansión, ya que Biná aún es una vasija incompleta, sino que es el operador de la vasija. Y es por esto que la pierna de la Yud es corta, que implica que aún es corta y no reveló una vasija completa donde la fuerza oculta en ella está en expansión. Y Malhut también se implica por la letra Hei en Biná, que es una letra amplia que aparece en su forma completa. Y no debe de sorprenderte que Biná y Malhut tienen la misma letra, ya que en los mundos de la corrección ciertamente son similares y se prestan sus vasijas una a la otra, como en el versículo. Así que ahora que todo está claro, podemos llegar al verdadero anhelo, como escuchamos en la primera parte de la clase, de llegar a esa parte de la cual Baal HaSulam nos escribe, y entonces realmente comprender estos asuntos. Dice Asaf, sí, así que hay discernimiento sin fin en estas cuatro fases. Vemos simplemente aquí lo que Rab nos indica, que toda la realidad está aquí. Pasamos a anuncios. Sí, un congreso de graduados de MAC para nuestros amigos de Rusia. Se va a hacer este viernes a las 8:30 y vamos a aprender acerca de nuestro hogar, del proyecto.

0: חברים יקרים, בחלק הראשון נלמד.
1: Queridos amigos, en la primera parte vamos a estudiar una clase de Rav del 8 de agosto 2002. Un artículo se llama ¿Qué es la paz en el trabajo? Artículo 34 de 1989. Vamos a empezar a leer juntos el artículo de la decena. Tenemos 20 minutos.
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1: 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Porque estaba celoso de su Dios e hizo expiación por los hijos de Israel. Debemos entender esto en el trabajo. ¿Qué es porque estaba celoso de su Dios? Dos, ¿qué es hizo expiación por los hijos de Israel? Tres, ¿qué es mi pacto de paz? Se sabe que el orden del trabajo es que una persona debe alcanzar la completitud de la meta, la cual es que recibirá el deleite y el placer que había en su deseo de hacer el bien a sus creaciones. Sin embargo, para que el hombre merezca recibirlo, debe luchar con la Sitra Ahra, que es la cualidad de las naciones del mundo, que se opone a la cualidad de Israel. Israel significa que todas sus acciones son Yashar Kel, mientras que las naciones del mundo son lo opuesto a la Kedushah y quieren todo para su propio beneficio. Por lo cual, están separadas de la vida de vidas. Debido a esto se les llama muertos. Como está escrito, la beneficencia de las naciones es un pecado. Y el Zohar interpreta todo el bien que hacen, lo hacen para sí mismos. Esto significa que todo lo que hacen es para su propio beneficio, ya que el hombre nace con el deseo de recibir para sí mismo, que es una clipa. Está escrito en la introducción al libro del Zohar, permanece bajo la autoridad de ese sistema hasta los 13 años, que es el momento de la corrupción. Y el dedicarse a las mitzvot desde los 13 años en adelante para dar contento a su hacedor, comienza a purificar el deseo de recibir para sí mismo impreso en él y lentamente lo convierte que sea con el fin de otorgar. Con esto extiende un alma santa desde su raíz en el pensamiento de la creación y pasa a través del sistema de los mundos de Kedushá y se viste en el cuerpo. Este es el momento de la corrección. Y así va acumulando grados de Kedushá desde el pensamiento de la creación en Ein Sof, hasta que lo ayudan al hombre a convertir el deseo de recibir para sí mismo en él, a trabajar por completo para dar contento a su hacedor y nada para su propio beneficio. Con esto el hombre adquiere equivalencia de forma con su hacedor. Por lo tanto, resulta que una persona debe calificarse para tener equivalencia de forma, porque precisamente a través de vasija de otorgamiento puede recibir la plenitud de deleite y placer. Sin embargo, para ser recompensado con vasijas de otorgamiento, que son vasijas que trabajan en beneficio del Creador y que están en contra de la naturaleza con la que el hombre nace, ya que el hombre nace justamente en lo opuesto, con el deseo de recibir solo para sí mismo. Por lo tanto, mientras él trabaje por recompensa y castigo, llamado Lolishma, el cuerpo no resiste tanto el trabajo. Pero cuando una persona quiere trabajar en la obra sagrada para que sea un medio por el cual obtener vasija de otorgamiento, lo cual es realmente opuesto a la naturaleza, el cuerpo viene con preguntas de quién y qué. Es decir, preguntas correspondientes a la mente y al corazón, se llama espías. Aunque la persona se sobrepone cada vez, el orden es que entonces todo el orden del trabajo es en ascensos y descensos. Y la persona llega a un estado en el que quiere renunciar a alcanzar la equivalencia de forma. Además, muchas veces quiere escapar de la campaña porque ve que su trabajo es en vano y no tiene ninguna razón para esperar que alguna vez sea bueno, como lo ve en el pasado. Por esta razón, muchas personas que comienzan el trabajo de otorgar ven que es demasiado difícil. Por lo tanto, dejan este trabajo y dicen que este trabajo es solo para grandes personas y no para personas como él. Ese es el momento que la persona tiene quejas y demandas al Creador y está en disputa con el Creador y pregunta y argumenta, ¿por qué el Creador lo creó con la naturaleza de querer recibir? Dos, ¿por qué el Creador quiere que cancele su vasija de recepción? Después de todo, el Creador es bueno y hace el bien. Entonces, ¿por qué no se está comportando con nosotros tal como lo entendemos? Entendemos los ascensos y descensos de tal manera que a veces durante el ascenso estamos en paz con el Creador y decimos sobre él que él dirige el mundo como bueno que hace el bien. Pero durante el descenso no tenemos la fuerza para decir que él se comporta con una guía de bueno que hace el bien. Por lo tanto, siempre estamos en disputa. De hecho, ¿por qué el orden del trabajo es tan difícil que requiere ascensos y descensos? La respuesta conocida de esto viene a conocida respuesta, como la ventaja de la luz desde dentro de la oscuridad. En otras palabras, es imposible recibir luz si no le falta y necesita la luz. Por esta razón, cuando una persona ve que las naciones del mundo en él se oponen al Creador, y no puede tolerar el enemigo de Israel dentro de él, entonces se pone celoso de su Dios y no mira los descensos que tiene y hace lo que puede y clama al Creador para que lo ayude a derrotar a los malvados dentro de él. Al sobreponerse y no escapar de la campaña, entonces en ese momento el Creador le da el pacto. Es decir, hace un pacto con él en que habrá paz entre él y el Creador. Al recibir un regalo del Creador, que son las vasijas de otorgamiento. Esto se considera como hacer el pacto, que es la klipá, llamado deseo de recibir para sí mismo. Y en lugar del prepucio, el Creador le da vasija de otorgamiento. Y con esto hacen un pacto, que significa paz. Se deduce que a través de que el hombre fue celoso por su Dios, cuando ve que todas las naciones del mundo en su cuerpo calumnian el trabajo, cuando una persona quiere trabajar en beneficio del Creador, a pesar de que una persona a menudo se sobrepone a sus puntos de vista y dice, estoy seguro de que el Creador me ayudará, como está escrito, el que viene a purificarse es ayudado. Entonces se ríen de él y le dicen, pero ya ves por ti mismo cuántas veces dijiste que el Creador te ayudaría Sin embargo, te encuentras en la misma situación que cuando comenzaste a trabajar. Por lo tanto, deja este camino. Aquí la persona necesita un gran fortalecimiento, llamado porque estaba celoso de su Dios. En ese momento la persona reza al Creador y le dice: no a nosotros, Señor, no a nosotros, sino a tu nombre da gloria. ¿Por qué las naciones deberían decir dónde está su Dios? Resulta que en ese momento la persona clama por la gloria del Creador. ¿Cómo las naciones dentro de él se burlan de él cuando dicen, cuando dice confío en que el Creador me ayudará? En ese momento dicen, ¿dónde está su Dios? Que ustedes, Israel, dicen que el Creador les ayudará. Y cuando el hombre cela el celo de Dios, cuando le preocupa la gloria de la divinidad, lo que significa, lamenta que la Shejina está en el polvo, es decir, que no puede soportar cómo desprecian el trabajo con el fin de otorgar. Esto se llama, como lo que está escrito acerca de Pinhas, por lo tanto, di, aquí le doy mi pacto de paz, porque estaba celoso de su Dios. Así es como está escrito en el libro Shamati, que cuando la persona lamenta que el Creador no lo haya acercado, debe tener cuidado de que no sea por su propio beneficio, es decir, porque él está lejos del Creador, ya que con esto se convierte en un receptor para su propio beneficio. Y el receptor está en separación. En cambio, debería lamentar el exilio de la Shejina, lo que significa que él está causando la aflicción de la Shejina. El hombre debe representarse a sí mismo que es como una persona que siente dolor en algún órgano pequeño. No obstante, el dolor se siente principalmente en la mente y en el corazón, porque la mente y el corazón son todo el hombre. Del mismo modo, el dolor que siente la persona cuando está lejos del Creador, ya que el hombre no es más que un órgano particular de la Santa Shejina, y la Shejina, es todo el alma de Israel. Por esta razón, el dolor personal es incomparable con el dolor general. Esto se llama la aflicción de la Shejina. Cuando una persona se lamenta, se llama porque estaba celoso de su Dios. A esa persona el Creador le dice, le doy mi pacto de paz. Paz, como está escrito, escucharé lo que el Señor, lo que Dios el Señor dirá, porque Él hablará paz a su pueblo y a sus seguidores, y no volverán a su necedad. En otras palabras, en ese momento el Creador les dice paz, lo que significa que entonces la paz se hace porque el Creador le da de regalo las vasijas de otorgamiento. Y de por sí ya no tiene a nadie que se oponga a trabajar en beneficio del Creador. Pero antes de recibir el pacto de paz, todas las vasijas de recepción que pertenecen a las naciones del mundo se oponen a que una persona trabaje en beneficio del Creador. Como está escrito, escucharé lo que el Señor Dios dirá, porque Él hablará paz y no volverán a su necedad. Esto significa que ya no tendrán descenso donde quieren trabajar para su propio beneficio, ya que un necio es aquel que no camina en el camino de la Kedusha. Pero alguien que quiere caminar en el camino de la Kedusha, que todas sus acciones serán con el fin de otorgar, se llama sabio. Es como dijo Baal HaSulam, ¿quién es el discípulo sabio? El que aprende del Creador, quien se llama sabio. En otras palabras, aprende de él la cualidad como él es misericordioso, así tú eres misericordioso. Esto significa que cuando una persona aprende a ser otorgante, tal como el Creador es el ser otorgante, se llama sabio. seduce que lo contrario se llama un necio. Por lo tanto, el hecho de que el hombre haya sido recompensado con el pacto de paz es porque estaba celoso de su Dios. Lo que significa que vio que las naciones del mundo en él desprecian el trabajo sagrado, que es trabajar en beneficio del Creador. Este es el significado de lo que está escrito, e hizo expiación por los hijos de Israel. Es decir, estaba celoso de su Dios, porque quiere que con esto haya expiación para los hijos de Israel, por lo que tendrán la fuerza para trabajar en beneficio del Creador, que se llama Sharkel. Lo que significa que puedan trabajar en beneficio del Creador. Con esto son recompensados con su pacto, por lo que no volverá a su necedad. Sin embargo, aquí hay una pregunta difícil. ¿Qué se puede hacer si no tienen la fuerza de los celos, sino que escucha el argumento de los espías y quiere huir de ellos para no escuchar la calumnia que hablan? Pero a pesar de que se aleja de ellos, despiertan en él un deseo y anhelo de escuchar lo que dicen. Y en ese momento desciende de su grado y cae en su red. El único consejo para esto es la plegaria. Es decir, debe pedirle al Creador que no se deje llevar por la opinión de los espías. Pero solo cuando los pensamientos de los espías lo persiguen, este es el trabajo principal, que no debe dejarse llevar por los espías. Pero ¿por qué hay lugar para el argumento de los espías? La respuesta es que es imposible sentir un buen sabor de la luz a menos de que esté dentro de la oscuridad, como está escrito, como la ventaja de la luz desde dentro de la oscuridad. Está escrito en el Midrash, sus caminos son agradables y todos sus senderos son paz. Todo lo que está escrito en la Torah fue escrito con el propósito de la paz. Y a pesar de que las guerras están escritas en la Torah, incluso las guerras fueron escritas con el propósito de la paz. Debemos entender qué significa que las guerras fueron escritas con el propósito de la paz, y que por eso la Torah se llama y todos sus senderos son paz. Debe haber explicaciones a esto en lo literal, pero en el trabajo debemos interpretar que preguntamos ¿por qué necesitamos el argumento de los espías y todos esos descensos? Explicamos que la razón es que es imposible entender algo excepto de acuerdo con la necesidad del asunto, dado que no hay llenado sin carencia. De acuerdo con esto, resulta que todas las guerras que se escribieron en la Torah en lo que respecta al trabajo, resulta que todas las guerras están relacionadas con el trabajo. Y dado que es imposible sentir un buen gusto en la paz si no hay guerra, significa que solo cuando hay una guerra contra la inclinación que quiere trabajar solo para su propio beneficio y la persona quiere trabajar en beneficio del Creador, entonces está el asunto de la oscuridad, es decir, ascensos y descensos. Entonces nace la carencia dentro del hombre que el Creador lo ayude, ya que él por sí mismo no ve cómo podrá salir del control del amor propio. En ese momento realmente necesita que el Creador lo ayude. Entonces el Creador le da mi pacto de paz. Es decir, el Creador le da un regalo, vasija de otorgamiento, por las cuales es recompensado con Dvekut, con el Creador. Y luego el verso, y amarás al Señor tu Dios con todo tu corazón, se hace realidad, como dijeron nuestros sabios, con tus dos inclinaciones, con la inclinación buena y con la inclinación mala. Y esto se llama, este es mi pacto de paz.
0: Pasamos
1: a la clase del Rab del 8 de agosto de 2002. Escuchamos el artículo con esta voz emotiva. ¿Qué es la paz en el trabajo? Página 236, la parasha de Pinhas. ¿Qué es la paz en el trabajo? Hay un problema que hace falta llegar a un estado llamado paz. Y la paz es un estado en el cual se completan todos los extremos. Todos los extremos significa todos los pensamientos, todos los deseos, tendencias opuestas, una a la otra. No es que sean diferentes. Bueno, yo quiero amargo y dulce. Puede estar junto también. Sabemos como en alimentos vemos que en la combinación de cosas opuestas llegan así innovaciones y inventos de todo tipo, también la ciencia. Son las cosas, ven la conexión entre una cosa y la otra. Los dibujos entran en la computadora en los dibujos, y antes no estaban cerca uno del otro. Son cosas que podemos decir que hacen la paz entre ellos, conexión entre ellos, pero son cosas opuestas. Digamos, este es alguien que dibuja, el otro se ocupa de las computadoras. No se oponen, uno por un lado y el otro por el otro. Cada uno tiene su propio terreno, y no es que el otro contradice al otro y dice, si yo existo, el otro no puede existir. Esas son cosas opuestas. Realmente inversas uno al otro. La paz puede ser solamente estas cosas que dice, o yo existo o el otro existe. Y la paz verdadera puede ser únicamente si uno le da apoyo al otro y que él existe únicamente con mi existencia. O sea, una cosa y su opuesto ocurre aquí. Eso es algo muy raro. Nuestro mundo no tiene ejemplo en el terreno que pueda existir algo así. A veces algo, algún indicio, odio, amor, pero no de forma verdadera. Solamente en la espiritualidad, que ambas cosas tienen que existir una frente a la otra, que uno de su base quiere borrar al otro hasta que no exista. Que si el otro no existe, tampoco él va a estar existiendo. Esta forma opuesta de existencia a partir de la nada puede estar solamente si esta nada, esta, esto que no hay, existe. Ellos tienen que estar en unión y después revelan, a partir de la unión, este punto increíble de unificación, de adhesión. Pero en el camino a eso, nos encontramos en un estado que nosotros no entendemos. El hombre piensa que por tener un deseo por la espiritualidad, el Creador ya debe abrirle el mundo entero. En eso que yo hice algún esfuerzo, ya me merezco, a cambio de esto, un lindo pago, un buen pago. Es decir, él lo expresa de forma muy linda en Shamati. Miren el primer artículo, Shchinta Begaluta, la divinidad en el exilio. Él dice, pero cuando hizo una transgresión y el hombre se lamenta, así nomás, le revelan que él es malo, no importa que se llama malo. Por supuesto que tiene que arrepentirse y lamentar que hizo la transgresión, y acá hay que organizar el orden de la aflicción y el dolor, y sobre qué punto él pone la causa de la transgresión. Y el hombre tiene que lamentarse y decir: esto que hice de la transgresión es porque el creador me expulsó, y así, así. Tiene que lamentarse que con eso aflige a alguien, al creador. Y así, cuando está en un ascenso y siente alegría, así que la alegría no sea a cuenta de que ahora me siento bien. Es decir, hice alguna buena acción y me merezco la alegría, la buena sensación. Sino que la alegría y la buena sensación, como la buena acción, es desde fuera de mí, algo que está en oposición a mí, al creador, completamente opuesto a mí, porque el creador es opuesto al hombre. Estas ambas cosas que existen en él, al fin y al cabo, se encuentran una enfrentada a la otra. Es decir, esto nos hace un problema, esta conexión que tiene que haber. Yo le grito, yo lo quiero a él, por un lado, por el otro no lo recibo. ¿Por qué no lo recibo? Yo quiero a él, es decir, no exactamente a él, porque él es lo opuesto a mí. Lo opuesto a mí yo lo puedo recibir únicamente bajo la condición que entonces voy a pensar, no en mí, sino en él. Es decir, que yo voltee por dentro y que por dentro mío yo sea él. Entonces va a haber paz, va a haber conexión y voy a recibir lo que estoy exigiendo, lo que estoy clamando para tener. No puedo expresarlo tanto, pero eso es lo que en realidad el Rebbe, el Rabash, quiere transmitirnos en este tema. ¿Cuál es la paz en el trabajo? La paz es cómo el hombre conecta dentro suyo dos puntos opuestos, que la conexión entre ellos es imposible, salvo que lo que yo hago es para algo opuesto, para el creador. Y lo que yo me refiero acerca del pago, también el pago sea para él. De forma así que yo lo hago, entonces en mí hay una parte que está en oposición a mí, entonces dentro mío puede haber paz. Es decir, una combinación de él y yo juntos. Mediante eso que adquirimos la cualidad con el fin de otorgar, como dice con Shamati, cómo tenemos que organizar también nuestra aflicción y también nuestra alegría. Que no tengo que sentir en mí la aflicción y la alegría, sino en él. Así como yo estoy mal, ¿cómo le produzco aflicción? Y cuando estoy bien, ¿cómo yo lo beneficio a él? Y bajo esta condición se produce dentro mío el deseo de él, la sensación de lo que hay en él. Y de esta forma ocurre la paz en mí. Se establece la paz en mí. Por eso nuestros gritos, es bueno que gritamos, ah, estoy mal, el hombre grita como un bebé, que grita que está mal. A veces no se sabe por qué grita, el creador sabe por qué gritamos, pero no por nada. Es porque nos va a responder. Si nuestro clamor no está dirigido a que nosotros completemos un punto en el trabajo, otro paso en el trabajo, entonces estos gritos no van a parar hasta que nosotros, a partir del clamor, entendemos que tiene que estar dirigido a él. Creo que yo grito, estoy gritando que estoy mal, que estoy vacío. Eso es solo mitad del grito, es la mitad de la revelación, la mitad de la carencia. ¿Pero dónde está la intención de la carencia? Que esta carencia también tiene que ser con la intención, con el fin de otorgar, con la conexión de él que está en mi contra. Entonces, hasta que por encima de nuestros gritos, que no gritemos como bebés, sino que haya un clamor dirigido a la meta, que yo no grite simplemente porque estoy mal, sino porque El grito comienza a desarrollarse, yo empiezo a gritar, no solamente que estoy mal, sino que yo grito que pienso solo en mí y que no puedo salir de eso, que yo me siento mal y que yo grito que estoy mal en eso, que no pienso que él está mal, hasta que empiezo con esta este proceso de inversión, lo opuesto, empiezo a esta inversión empieza a dirigir hacia él mi grito y los resultados del grito, hasta que empiezo a conectarme mediante ese grito a él, y empiezo a preocuparme de que él esté bien, y entonces dejo de gritar, y que yo siento que él está mal. Entonces empiezo a gritar del otro lado, ¿por qué no puedo hacer el bien? Entonces el grito tiene otro motivo y está dirigido a él exactamente. Y entonces puedo ver a mí mismo como el motivo que puedo provocarle el bien, y no me relaciono a mí mismo, sino solo vivo cuánto que yo puedo provocarle el bien, hasta que este grito se construye y construye más y más a la forma opuesta a lo que estaba antes, que yo ya grito en dirección al revés, a la carencia de él y no a la mía, y así adelante. Y eso se llama un grito que realmente es escuchado. Es decir, no tenemos que impresionarnos de eso que gritamos y el Creador no contesta. Y nosotros lo maldecimos, ¿por qué te grito y vos no contestás? Es simple, él no puede contestar a algo incompleto. Solo que estoy mal, incluso que yo le grito, incluso que yo sea laico, religioso, no sé, del kibbutz, no sé, soy gentil, no importa. Esos gritos son gritos que todavía no pueden tener respuesta de arriba. De arriba puede haber como respuesta solamente la corrección, porque acá no hay lo que corregir, porque no revelamos la carencia por la corrección. Por eso un poco más de gritos, y cada vez el grito está más dirigido a la dirección correcta, hasta que pasa por esta inversión, hasta que se voltea en este momento, pasa por todo este proceso, y hasta que nosotros no entendemos las etapas que pasamos. Nos parecen etapas que son muy largas, innecesarias, que no tienen ninguna utilidad, y no entendemos por qué esta inversión todo el tiempo ocurre, hasta que de verdad ocurre un milagro, realmente un milagro. Y eso es lo que habla de esto de forma muy linda en los profetas. Que todos los libros que nosotros llamamos el libro de profetas, estamos hablando de cosas que suenan como morales, como palabras de, sí, como demostrar, hoy, hoy, hoy, si vas a hacer así, hoy, hoy, hoy, si vas a hacer así. Ellos hablan sobre las personas que pasan todo este proceso interno en el hombre, todas estas guerras, clarificaciones, ascensos, descensos, caídas, que hace la transgresión y escapa de ella. Entonces, ellos nos describieron el camino como una imagen externa, como si fuera. Pero nosotros tenemos que entender que todo lo que también el Rebbe dice aquí, lo que Rabash dice en este artículo, que todo lo que se habla acá se trata de la guerra interna del hombre. Entonces, de eso quisieron describirnos los estados, de cómo lentamente nuestros deseos, nuestras intenciones comienzan a estar dirigidas, también el deseo y también la intención, a nuestro interior, y cómo nosotros, en vez de eso, adquirimos también el deseo que yo vivo en el deseo de él, y la intención de llenar mi deseo, mi intención es llenar el deseo de él. Que el hombre realmente cambie el clí de él al clí del Creador. Y entonces, a partir de eso, él llega a la paz. Los profetas escriben sobre esto una forma muy dura. Aquel que puede ver este proceso, lo que ellos escribieron, expresaron, es realmente todo el proceso de cómo llegar a la paz. ¿Hay preguntas? Los profetas escribieron sobre las etapas de cómo llegar con el fin de otorgar, o la etapa ya después del mahzón, después de la barrera, es decir, de cómo avanzar dentro con el fin de otorgar. Los profetas escribieron, y en general toda la Torah es una sola Torah, también escribieron para los que están antes de la barrera y los que están después de la barrera. Para antes de la barrera, la Torah actúa para ellos como luz circundante y puede ser como una preparación. Esta preparación también son cosas correctas y no es una mentira. Y después de la barrera empezar a saber lo que ellos escriben y empezar a hacerlo en acciones. De hecho, luces y vasijas. ¿De qué te reís? Sí, luces y vasijas. ¿Qué es esto que ocurre en la plegaria, que empieza a voltearse la cosa, empieza a haber una inversión? ¿Qué es la diferencia entre con el fin de otorgar o que esta plegaria con el fin de otorgar sobre el motivo del dolor y la aflicción? Ram, el motivo de la aflicción y el dolor, vos lo ves, lo que dijeron en Yamati, que la Shejina está en el exilio, esa es toda la base del trabajo del hombre. Entonces, él dice que el hombre desde el principio viene y llega y dice, ¿cuál es el propósito de la vida? De mi vida. Él pregunta sobre su propia vida, no pregunta de alguien más, no se pregunta del Creador. Todas estas cosas están ocultas de él, no le preocupa. Lo que le preocupa es su propia vida. Que dicen que hay un método. Entonces este método por ahora, él lo recibe y dice, bueno, está bien, vamos a ganar. ¿Cómo podemos constituirnos para yo estar bien? Que empiece a escuchar que no puede estar bien sin que él esté bien. ¿Sí? Acá empieza el problema. Yo lo veo en este mundo que yo no puedo estar bien si el otro no va a estar bien. Entonces hacemos lo que se llama paz. Entre nosotros vivimos juntos, que estemos bien para vos, para mí. De lo contrario, vamos a matar uno al otro. Todos vamos a perder. Así podemos un poco, pero ganar. La espiritualidad no existe. Algo parcial o un poco. La espiritualidad, la paz, se llama que vos adquirís realmente algo que es lo opuesto a vos. Solo de esta forma. Vos haces la paz, ¿sí? Es decir, vos tenés que cambiar tu kli en lugar del kli de él, que estas cosas están completamente opuestas en estas intenciones. Te llegas a un estado de plenitud.
2: שאדם מאכל את זה לאט לאט ומבין שאין ברירה אחרת
1: cuando el hombre lo digiere lentamente y entiende que no tiene otra alternativa, que esta vida no le va a dar nada y él tiene que ir realmente por todo. Y le parece que realmente está perdiendo el mundo entero, pero él entiende que no es el mundo entero y así no tiene nada, pero si trabaja todo el tiempo le hace pensar al revés. Es decir, el proceso es continuo, estas clarificaciones deben ser sobre cada detalle que hay dentro de la estructura del alma. En la medida que nosotros aceleremos el proceso, vamos a ganar. Cuanto que no, vamos a perder en grande. Pero el resultado final es que nosotros adquirimos un kli invertido. Sin eso, es decir, no se puede recibir el propósito de la creación en nuestros kelim. Esto es lo que él dice, la Shejina en el exilio. De llegar a la aflicción no hay problema. Lamentar que toda la vida no vale nada. Gritar al Creador no hay problema. Vos podés ahora poner miles de millones de personas que griten. En este grito pueden ya recibir algún tipo de consejos en este mundo. Si llegan los consejos de forma buena o de forma mala para hacerlos avanzar más todavía, entonces lo van a recibir. Es decir, los gritos que traen como para dulcificar la materialidad o ya por una aflicción mayor, hasta cuánto que este grito todavía no va al objetivo, no está dirigido al objetivo. Depende del desarrollo del hombre, cómo le contestan su clamor. Vos ves, si un niño clama, entonces le dan y dicen, bueno, no es tan terrible, y lo tranquilizan. Un hombre que más grande ya no sabe por qué, como escribe Matán Torah, que la providencia tiene un propósito. Cuando un bebé, todos se comporta con él bien, de forma buena, entienden que hace falta darlo, y cuando crece, ¿por qué no continúan dándole? Nosotros vemos que el mundo está lleno de bebés que exigen que le den. ¿Por qué no me merezco? No entienden que vos tenés que ir y empezar a trabajar. Nadie quiere eso. Y esto es asombroso, porque vos ves que hasta cuánto que el desarrollo avanza, el hombre se vuelve más bebé. Hoy, a los 30 años, no está preparado a la vida. En otra época, 30, 40 años, terminaba la vida, ¿sí? En la Edad Media, digamos, hace 1000 años, ¿cuánto era la vida? 30, 40 años, hasta 40 años máximo. Hoy a los 30 años no sabe cómo vivir solo. ¿Dónde está? Entonces, ¿qué obtenemos de eso que vivimos el doble? El doble de lo que ellos vivían. Esta cuenta es una cuenta muy problemática. ¿Hasta cuánto que realmente ganamos años son útiles, que realmente actuamos como independientes? No hay muchos años. Es lo mismo relativamente. El hombre le parece que hizo mucho en la vida. También hasta 30, 40 años las personas hicieron un montón. Hoy, mira. Te dijo que la paz es la conexión entre dos cosas que no se puede conectarlas. Te ha escrito que durante el ascenso decimos que estamos en paz con el Creador. El tiempo del ascenso decís que te parece que estás en paz con el Creador. ¿Por qué te parece así? Porque en tu vasija de recepción sentís una satisfacción. Entonces, si tenés una satisfacción que Él te da, entonces decís, ah, sos bueno. Que en tus vasijas, cuando sentís que tus vasijas están vacías, decís, sos malo. ¿Eso se llama paz? Paz no es de la palabra así, hola, hola, ¿cómo va? Shalom, shalom. Es decir, shalom, paz, significa shlemut, plenitud, perfección, completitud. Es decir, la conexión con algo que está en tu contra, no puede ser de otra manera. ¿Sobre qué puede haber paz? Solamente que estoy yo y lo que está, hay algo que es opuesto a mí. Dos cosas en realidad. ¿Cómo hago la paz con algo que está en mi contra? Nosotros anulamos la una a la otra. Puede ser plenitud en eso que yo adquiero su deseo, yo vivo dentro de su deseo, y eso se llama que todos los kelim están dirigidos con el fin de otorgar. Eso se llama lo que me contás, que cuando estoy bien, entonces me encuentro en paz con el Creador. Eso se llama la paz en este mundo. Es lo que dice, como dice tu mujer, vos querés que tengamos paz en el hogar, hacé lo que yo quiero y listo. ¿Hay algo más simple que eso? Bueno, yo no escuché eso, que ella está de acuerdo con eso, pero me parece que es así. Hay una diferencia entre un ascenso que estaba preparado, que recibe una recompensa, y el ascenso que recibe como un regalo. Rav, no hay diferencia para nosotros si recibí el ascenso como recompensa, como un regalo, y un ascenso así de manera distraída o algo así. Si nuestras vasijas reciben algo y es bueno para nosotros, llamamos que eso es un buen estado, que eso es la paz, y no podemos relacionarnos con nuestras vasijas de forma objetiva. Y ese es el problema. ¿Qué se le va a hacer? Por eso el camino no termina, y después que nosotros estamos bien o estamos mal, eso no es una indicación, no indica nada de lo que realmente ocurre. El camino es todavía muy largo para ahora trabajar sobre la intención, sobre esta... esta inversión de la intención, de la atención, perdón. ¿A dónde mi ojo está dirigido? ¿A lo que pasa en mí, dentro mío, o lo que pasa en él? Es decir, después que el hombre pasa por etapas que él está bien, está mal, y ya empieza a estar en proceso con el Creador y que depende de él, y que voy a estar bien o voy a estar mal, y estoy desesperado, que no puedo determinar las cosas, todo tipo de

que va en mi contra. Y cuando yo pienso en él, tengo que dejar de pensar en mí y cómo me siento, un resultado de él. Y hay cosas que no pasan de forma directa. Yo estoy bien, él está bien. Puede ser como si fuera que él está bien y yo no, porque yo soy todavía egoísta, ¿sí? Entonces, hasta que el hombre pasa por todos estos discernimientos, también toma tiempo, un poco de tiempo. Bueno, vamos a pasar eso. Lentamente, primero vamos a averiguar qué es lo que tenemos ante nosotros. Pero definitivamente hay un buen avance. Por otro lado, el ritmo, eso nos falta. ¿Cómo puedo saber qué es bueno para él y qué no es bueno para él? Yo sé qué es bueno para mí y malo para mí. No tengo idea de lo que es bueno para él y lo que no es bueno para él. Mi deseo de recibir es tan sofisticado, puede convencerme que estoy mal. En realidad estoy bien y no tengo idea. ¿De dónde puedo determinar? Rav, es decir, que cómo puedo y cómo creer a mis pensamientos, que por supuesto surgen de mi deseo de recibir y pueden confundirme y tentarme y hacer de mí, traerme mil teorías y demostraciones a quién creer y a quién no. Vos no tenés nada fuera de la mente y el corazón. Fuera de la sensación y un poco de pensamiento, al lado de la sensación, no tenés nada. Lo que voy a decir, ¿cómo puedo creerlo? No creerlo es lo que hay. Es lo que hay. Entonces, si yo no voy a usar lo que yo soy, entonces simplemente, ¿cómo voy a continuar? Entonces, eso que no hay alternativa. La alternativa, así piensa el hombre, pero tiene que continuar de lo que tiene. Solo el problema es que o bajo la mente o bajo el corazón, la emoción. Hay que tratar de combinarlos juntos en la medida de lo posible y hacer la cuenta. Hacer una cuenta. Después de toda sensación, vos estás inmerso en la sensación, vos pensás si me conviene estar sumido en la sensación. Entonces vos elegís, te sumís en la sensación, hundís en la sensación durante 15 minutos. Entonces, anda y ahogate en esa sensación por 15 minutos. Trata de hacer esas cosas. Son cosas casi imposibles cumplir, pero te va a dar el conocimiento hasta cuánto que nosotros somos como somos lanzados. Y no es que yo me lanzo a mí mismo, que soy un héroe y no me importa nada, sino que acá sin ninguna decisión ni independencia, ni esencia, ni independencia, nada. Entonces nos queda realmente trabajar, como dicen los cabalistas. Lo que tenemos consciente, lo que tenemos por ahora, somos como títeres, pero estos títeres tienen algún hilo. Pero este títere está dependiendo de esos hilos que los mueven. Y hay como un hilo a este títere que en este hilo puede ascender hasta el grado del hombre que la hace moverse y puede hacerlo. Hay un solo hilo, de lo contrario no nos contarían todo este asunto. Quedaríamos como bestias y listo. Este hilo es a través del punto en el corazón, que yo atraigo la luz la luz circundante y haciendo mediante esta luz, mediante este rayo de luz hacia lo alto, y ya no dependo de los hilos y estoy adherido a la mano que me mueve. Y así entro a esa mano, a esa mente que me mueve, a esta emoción que me mueve, y yo capto, como decirlo, adquiero la mente de él y su emoción, coloco todo lo que hay en él, en eso que mueve los hilos, ¿entendés? Yo empiezo a estar en él, que yo empiezo a determinar todo lo que se hace, porque adquirir la mente y la emoción de él, eso me da todas las posibilidades. Empiezo a revelar que lo que él hace es lo mejor que hace.

0: ahí. Y que no hay que agregar nada ni quitar nada. Pero yo ya llegué a eso. Yo quiero estar en ese, adquiero de verdad la mente, no de un títere. Pero mientras que yo esté abajo con los hilos, tengo únicamente la mente y la emoción de hacer cumplir las órdenes que descienden a mí a través de los hilos y no tengo otra cosa. Usted dice, por un lado, que estoy en la oscuridad y no tengo idea de lo que pasa conmigo, no tengo una verdadera percepción, por un lado. Yo soy el único que puede sentir qué es lo que me hace avanzar. Esto es un poco problemático porque yo ahora se deseo recibir, entonces voy a determinar lo que es cómodo para mí, que entienda dentro del avance o no. Pero dice, vos sos un héroe que puede determinar lo que quiere con tu deseo de recibir, no tenés ni idea cómo te hacen mover con estos hilos. Después de todas las sabidurías, te dicen, no puedes salir de esto. No puedes salir de esto, pero es que, ¿quieres ser sabio alguna vez realmente? Usa este hilo, lo que hay. Úsalo. Si no, vas a permanecer un títere y solamente en este hilo vas a revelar algo nuevo, algo distinto, la vida de arriba por encima de los hilos. ¿Qué es ese hilo de pensar fuera de mi cuerpo? Rabbi dice, sí, vos no podés dentro de tu cuerpo hasta que no adquirís el deseo del conductor, el deseo del creador, ¿sí? Hasta que no adquirís su deseo, su mente, su meta, hasta que te transformás en él, ¿sí? No podés no ser un títere. Tenés dos opciones. En la medida que adquirís una parte de él, volvés a ser como él, el que conduce, y en la medida que no adquiriste, permaneces como un títere. Te dan un poco más de mente para entender que sos un títere. ¿Vos ves? Estos peces en el acuario no le dan esta mente. Ellos sienten a sí mismos y listo, lo que escribe en la carta, que el animal está vivo, siente. Hay una frase muy difícil de lo que él dice. Como una persona en la calle, no entiende lo que vos decís. Yo estoy vivo, ¿qué quieres de mí? ¿Entendés? No entiende fuera de su vida, no puede mirar a su vida desde el costado. Ahora vos estás adquiriendo el punto del creador, es verte a vos mismo de su parte. Pregunta, ¿sin entender cómo se mueve la película, cómo se mueve? Rabbi dice, no, en la medida que vos adquirís la forma que él te mira a vos, vas a ver, vas a entender todo tu camino. Pero si vos querés cerrar los ojos y no querés salir de vos mismo hacia afuera, entonces, ¿cómo vas a entender y cómo vas a ver quién sos, qué sos? A partir de vos mismo nunca vas a entender. Puedes hablar con los grandes sabios de este mundo. Esa es toda la diferencia con la sabiduría del oculto que hay como un ángulo completamente externo. No es simplemente filosofía, así filosofar sobre nuestro mundo, sobre nuestra vida. Te cuento que nuestra vida es una basura y así. No son simplemente historias de salón. Es sentir la realidad, sentir la vida que está por encima de nuestra realidad. Nosotros lo decimos por ahora solo con palabras, pero no te queda otra alternativa. Todas las cosas que pasás y sentís y pensás, es un títere que siente así y así piensa. Después todo de eso, tenés una sola cosa. Vos querés usarlo, no querés, no lo uses. Acá no hay concesiones, nada.
1: לכן הוא אומר, אם יש למישהו באמת
0: Por eso se dice, aquel que se pregunta cuál es el propósito de la vida, que es una pregunta que no tiene alternativa, entonces tiene que salir de la vida, tiene que sentir, prueben y vean que el Señor es bueno, o sea, ascender al grado del Creador, que Él mueve los hilos del títere y los jala, tira de los hilos, eso es arriba, vos sabes, se encuentran arriba, a veces varios metros hacen mover el títere desde arriba, es algo muy difícil. Yo en Leningrad tenía amigos que trabajaban en un teatro de títeres, vos sabes, son como 15 kilos cada títere. Es un trabajo muy difícil. Eso es prueben y veas y vean que el Señor es bueno. Es decir, ascende al grado del que mueve los hilos en tu vida. En tu grado no vas a sentir nada bueno. Ahora ya empezaste a sentirte mal. Te prometo que mejor no vas a estar. Todo el tiempo va a ser peor. No vas a poder escapar. Es un problema. La gente se escapa a las drogas. Eso sí. Fuera de eso no hay a dónde escapar. Pero eso no es un escape porque de las drogas no recibís vitalidad, la continuidad de la vida, que vos beneficiás, que embellecés tu vida, que pintás a la vida, tu vida en un color de rosa. No podés, vos con eso simplemente terminás la vida, te desconectás, por eso no se llama solución. Pero realmente solución no hay. ¿Qué se puede hacer? Si tenés una solución, decime. Uno se mira a un costado y no puede contestar por qué. Vos puedes preguntar, vos puedes empezar a mirar a la película del costado y decir, mira, ahí no me hizo mal, ahí hizo bien. Me hizo así, así empiezo a engañarme otra vez. Esta es la entrada de la luz, la salida, es ahí, acá. Pero el por qué no podés llegar, no podés llegar. Otra vez que caes en tu deseo de recibir, no salís de este círculo. ¿Dónde estás cuando adquirís algo que te miras de un costado? Quizás recibís de verdad una satisfacción. Yo miro un costado y no todos pueden hacerlo. Es que yo quiero justificarte el camino del Señor, el camino del Creador. El problema es que vos entendés que este desarrollo, como vos entendés este mundo, en este mundo sos inteligente, te encontrás, vos sabés en general cómo el mundo se comporta y vos estás dentro de él. Acá el problema está en que vos no tenés que adquirir simplemente una nueva sensación, una nueva mente. Primero tenés que adquirir un nuevo clí. Vos no podés ser más sabio o sentir más. No. Vos acá tenés que adquirir una segunda naturaleza en la cual vos tenés que sentir cosas nuevas y una nueva mente. Es decir, lo que vos no tenías, no en la mente ni en el corazón, primero tenés que adquirir esos kelim. Yo no sé cómo decir lo que son esos kelim. ¿Entendés? Por eso no es de forma natural. El desarrollo, la evolución sigue. Yo no te traigo un método nuevo para continuar el desarrollo, lo que se trae en todo tipo de sabidurías o teorías o métodos. No es la continuación. Es algo completamente diferente que comienza a nacer dentro tuyo y por eso estas etapas del nuevo desarrollo son etapas ilógicas, de acuerdo a lo que tenés en el desarrollo anterior, natural de este mundo, que en este mundo se acepta. Entonces empezás a comparar lo que tengo hoy con lo que yo antes me desarrollé. Yo también aprendí, di vueltas, estuvo ocupado en todo tipo de cosas también para mi placer, para el desarrollo de mi mente. También tenía así, todas cosas en la vida. Cuando llegué a esto, empecé a ver si recibí el primer golpe, el segundo, el mundo está oscuro, está así. Entré en la desesperación, empecé a emocionarme, a enojarme, empecé a gritar, a llorar, es así. ¿Y qué? De eso empezás a entender que acá ocurre algo que no es como antes en la vida. No es como antes. Entonces, ¿qué es lo que pasa acá? ¿Qué pasa acá? Yo entiendo tu pregunta, pero vos tenés que entender de dónde surge. De eso que vos que querés que tu desarrollo sea en las vasijas viejas como estabas acostumbrado, pero no es así. Primero, acá hay que quitar las vasijas y dentro de las vasijas empezar a sentir una nueva realidad. Y eso va en paralelo a lo que vos continuás en este mundo. Por eso, esto no tiene ninguna mente lógica. Esto es lógico. Por supuesto que no es lógico. Es una lógica completamente diferente. Y hasta que se entiende esa lógica, hasta que se empieza a captar que en eso realmente hay una lógica. Y la lógica no se parece a este mundo como acá se desarrolla. Vos sabés, es algo que te rompe. Vos empezás en este nuevo desarrollo. En comparación con el desarrollo material, el hombre empieza a ver que eso realmente te mueve, te comprime, realmente hace de vos como un extraño ser, una vez en esto y una vez en esto, y ambos no los podés combinar. Este es el camino, no hay lo que hacer. Yo veo lo que le pasa a cada uno. Yo me callo porque yo sé que así tiene que pasar. Es así. Es así. Al final, todo esto de lo que usted habló, que Rab, por eso él escribe que únicamente los héroes, que su cualidad de la paciencia se sostuvo, la cualidad de la paciencia, porque trabajan sobre vos de arriba, te dan todo de arriba, solo vos te organizan todo de arriba, vos sentís solamente lo que te pasa y listo, lo que te construye. Vos querés ayudar a eso, ayúdalo con la velocidad, con el avance, con la aceleración, pasar todas estas cosas lo más rápido. Esta es tu única ayuda. Todo el resto de las cosas no dependen de vos. No dependen de vos. Ese que mueve los títeres, ¿cómo se le llama? ¿Sí? ¿Tiene un nombre? No sé, bueno, digamos, el que maneja el títere. Él te va jalando, te va llevando lentamente a él en este único hilo. Aparte que te hace mover en todos tus hilos, todos tus movimientos en este mundo, en tu grado tiene otro hilo que él te atrae. Vos puedes ayudar y sentirte atraído de ese hilo. Por favor, pero si no, él lo hace por sí mismo, él realmente lo hace por sí mismo. Tiene ahí una máquina, un motor, que este motor todo el tiempo da vuelta y da vuelta, y tiene un plan, digamos, 300 años, mediante sufrimientos, ¿eh? Hacerte pasar de abajo hacia arriba. Que vos igualmente quieras o no quieras, vas a pasar. ¿Querés ayudar? No, no, eso es todo. Yo entiendo que vos no estás de acuerdo y no querés. Pedile, hacer una petición, hacer un ultimátum. ¿No estás de acuerdo? Que te deje tranquilo.
1: No.
0: Eso puede ser que ayude. Pregunta, al final, ¿el alma del hombre le enseñará? Rab dice, por supuesto que el alma del hombre le enseñará, no hay nada. Vos podés cerrar todos estos libros, no te dan nada. Si vos querés ir, el camino del sufrimiento, cerrar todos estos libros y espera que tu alma se sienta tan mal que no te quede otra. Te voy a decir, tuvimos todo tipo de casos de que las personas llegaron a nosotros. Yo estaba al lado del Rebe, de Rabash, nos contaban sus alcances sin saber nada de Kabbalah. Había uno que llegó de Siberia, de Rusia, 50 años, que estuvo ahí en un campo de trabajo ahí en Rusia, y a partir de la aflicción revelaron cosas. Rabash dijo, este hombre está contando cosas increíbles sobre la espiritualidad. Realmente está en un alcance espiritual sin saber una palabra en hebreo. Empezó a revelar el hebreo a partir de su alcance. Hay cosas así en el mundo. A partir del sufrimiento, por favor, adelante. Anda en el camino directo. Come un pedazo de pan con sal, todo ese tipo de cosas. Habla con tu papá, que él te va a organizar las cosas. Entonces, ¿cómo puede ser que se reveló el hebreo a partir de los alcances? Bueno, eso después vamos a hablar. Dice Rabel, captó el hebreo, letras, gematria, todo eso empieza así. Él ama esas cosas. No sé dónde está ese libro, quizás lo tiene Feiga en la casa. La mujer de Rabashar me trajo un regalo, llegó a mí, yo le traje al Rebbe. Él en Israel publicó los libros que él escribió en Rusia. Una persona que no sabe yiddish, no sabe hebreo, solo ruso, judío, que reveló el lenguaje a partir de los sufrimientos y alcances espirituales a partir de los sufrimientos. Él escribió canciones sobre el alcance espiritual en un hebreo muy, muy elevado, en letras hebreas y en el idioma hebreo sin saber nada. Y escribió esto, lo trajo así para acá, así, de forma... encubierta así, y acá lo imprimió, y son libros, son canciones que Rebe dijo que son como el libro del Sidur que cantamos, que son todos alcances espirituales elevados, y son sus canciones sin saber una palabra de antes. Yo no entendí una palabra de lo que él escribió ahí. Yo traje este libro a Rebe, no sabía qué es lo que cuenta. Rebe abrió y dijo eso. Así es, a partir de la aflicción. ¿Vos querés tratar así, por favor? ¿Entendés cuántas personas al lado de él sufrieron y no llegaron a eso? Así es. Así es el alma. Tenemos que juzgar. Pero yo te digo que hay cosas así. Se llama que el alma del hombre le enseñará, que llega a todos los alcances, que no necesita idiomas, no necesita nada, llega a eso, vive en eso y vive en eso. Recibe toda la revelación de las luces entre los Kelim. Esa es toda la sabiduría de la Kabbalah. No necesita ayuda de los libros, como dice Rabash Eibal Asulam en la introducción al Talmud de Sira Sefirot, que si no necesitan la ayuda de los libros, por favor, pero ¿quién puede hacer eso? Somos almas comunes, nos dieron despertar, ya no es común, y listo. Ellos cuentan, ellos ya son únicos, elegidos, y cada uno tiene una razón especial por qué fue hecho así. En general, es a través de terribles sufrimientos. Vos escapá de esos sufrimientos, no es para vos. Tienen un buen medio, lindo. Esos gritos yo los conozco. No es hoy, no se va a terminar, vas a tener varios años. Eso es natural. No hay alternativa, es el deseo de recibir. La naturaleza del hombre así. Se resiente sobre todo. Es un fenómeno natural. Pregunta, ¿cómo se puede llegar a un cambio tan grande que al final estás de acuerdo con lo que él te hizo? Fabi dice, no es que vas a estar de acuerdo con él. Vos vas a querer pagarle sobre cada golpe el peor de los golpes que te hizo de la peor manera, que vos no sabes lo que es. ¿Por qué? Porque te va a revelar en estas cosas que pasaste en tu deseo de recibir la oposición del deseo de otorgar. Vas a sentir en eso justamente el amor. ¿Vos lees las cartas de Baal Sulam a veces? ¿Ves lo que él escribe? Eso es que pasan todo tipo de amenazas. Entonces se revela en las peores cosas la gota de la unificación. Entonces están dispuestos a todo. Y el punto de unificación no es un placer animal que ahora me conviene incluso sufrir 1000 años para sentir una vez. Es algo espiritual, no se puede contar eso tanto. Te prometo que al final Rabash me contó cómo le enseñaron aprendió en el Heder, en una habitación. Él dice que yo el Heder tenía que cambiar, llegar uno nuevo. Y era también así como vos. Yo primero había alguien que enseñaba. El que enseñaba era así: vos no querés estudiar, tenía dos cosas. Tenía un palo y él te da un golpe y vos tenés que besarle la mano. Si vos no estás bien, él te golpea y vos le das un beso a la mano. Y plata. Que tenía unos céntimos, así que es lo que viene en esa época. Entonces, vos decís, no lees, no estudias, entonces él viene así. Tiran ante tus ojos una moneda que puedes comprar con eso, un caramelo o algo. Listo. Con esas dos cosas terminamos. Nadie era indiferente. ¿Uno va a ser independiente? Entonces vos ya tenés los caramelos, tenés el palo, entonces te inventan del cielo cosas más sofisticadas y no para niños en Polonia de hace 100 años. ¿Entendés? Pero si hacen con nosotros. Mira a todos estos muchachos inteligentes, de computadoras, grandes personas, doctores, no sé qué. Lo mismo con ese niño en la habitación donde se enseña. Pregunta. Por un lado uno va a ser independiente y cuando uno se vuelve independiente uno lo justifica, por otro lado uno se adiestra o te adiestra como un perro ahora. Por un lado sos independiente, por otro lado no. Recibís su naturaleza y listo. No tenés otra alternativa. Si vos miras un costado, estar o en la naturaleza que él creó en vos ahora, que vos también ahora estás bajo su dominio completo porque lo que él creó en vos, fue él quien creó eso en vos, o estar en la naturaleza de él, que es algo que también está dado de antemano. ¿Qué es lo que vos no querías estar ni en uno ni en lo otro? Describime otro estado. Yo te doy todas las posibilidades. Vos existís fuera de la realidad. No hay creador, no hay criatura, no hay nada. Describime ese estado. Yo quiero escuchar. Tu mente ni siquiera puede imaginarse eso. Vos ni siquiera podés imaginar algo fuera de estas dos cosas. Trata. Yo estoy listo. Vamos a un tercer estado. Dale. Alumno. Yo digo, hoy uno ve el estado final, que uno está sumido en el Creador, que Él te sirve tus necesidades. Y vos gobernás tu deseo de recibir la fuerza que mueve todo. Eso es lo que eso te mueve, ese es tu combustible. ¿Cuál es tu combustible? ¿Que ahora te dé una mujer o plata o...? Eso no es solo. Él te organiza eso. No es que vos haces eso solo. Bueno, niño, eso ya va a pasar. Lo importante es seguir. La sabiduría es perseverar. Después de todas las sabidurías, después de todo, igualmente perseverar. Aquel que es sabio acelera el desarrollo y no más. ¿Te parece que eso vos quitás de tu hombría? No. Está esa sensación entre los jóvenes. Yo, después que conoce quién es él, qué es él, entonces se tranquiliza y entiende que es una criatura y está bajo la influencia del Creador. o en la naturaleza animal, naturaleza divina, no queda otra, o en una o la otra, o en ambos, mitad y mitad, ahí en el medio, en algo. Porque empieza a reconocer que toda su independencia de ahora no es una independencia, sino que es una ocultación de que él está bajo control. Sí. ¿Cómo de todos estos hilos que él juega con nosotros, atrapar el hilo correcto y empezar a trepar en él y acelerar el ritmo? Es decir, ¿cómo saber que es el hilo correcto y que no estoy agarrado de algún costado? ¿Cómo saber? Él te dice cómo atrapar el hilo correcto. Él te dice que él y vos y él atrapar este hilo sean como uno. Pregunto, pero no tengo herramientas para saber esto. Rabbi dice, vos tenés herramientas para saber esto, no hay ningún problema. Solamente en cada pensamiento en la vida vos tenés que pensar que vos y él y lo que vas a hacer es uno. No se divide en varias cosas, pero es en un solo punto. Eso se llama el punto de la adhesión, la gota de la unificación. Listo, que no tengas una contradicción, que no te escapes, que no haya un negocio, un poco así, vos y en un solo punto. En la medida que el hombre puede realmente, que es un solo punto, que están juntos sin ninguna diferencia, eso significa, eso se llama que él da este paso de forma correcta. Pronto hay bastantes imaginaciones, ilusiones. A veces no es una ilusión, yo te digo. Imaginación, ilusión. A nosotros nos cuesta decir que es una ilusión, que no. Puede ser que ahora estás dormido y te parece que estamos sentados en la clase y debatiendo y vos te enojas conmigo y yo te contesto. Eso puede ser. En 15 minutos vas a decir, esto fue un sueño. Y qué es un sueño y qué no es un sueño. Todo lo que nos pasa a nosotros tenemos que recibirlo como una preparación para algo que yo ahora estoy actuando, haciendo. Y listo. Quizás es un sueño dentro de un sueño dentro de un sueño. ¿Y qué? Cierto que es así. Cada grado anterior con respecto al grado que viene se llama sueño. Sueño se llama vak. La retirada de los mojín todavía, que todavía no dominas el grado. Eso es correcto. ¿Y qué? Pregunta, ¿qué es imaginar esto? ¿Qué es imaginar? ¿Simplemente describir en la mente? Rav, imaginar esto es que vos ya describís, sentís el estado del próximo grado, por encima de tu grado. Listo. Por eso eso avanza, eso actúa para el avance, porque de todas las direcciones en las cuales yo puedo avanzar, hay un estado siguiente que es verdadero. ¿Cómo es verdadero con respecto a mi estado? Que estoy conectado con el Creador según todas las imaginaciones mías y todos los errores y todo lo que yo puedo describirme y todas mis filosofías, no sé. Yo puedo imaginarme que estoy conectado junto con Él, entonces un estado más avanzado que mi estado.
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0: 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Pregunta, ¿por qué este hombre que llegó de Siberia de repente se reveló el hebreo? Rabbi dice, lo más fácil para mí decirte porque era judío. Si era inglés, vos me vas a decir sí. Algún anglosajón blanco protestante. Wasp. ¿Qué se revelaría de tantos sufrimientos? Mira, no soy suficientemente sabio para hablar de estas cosas. Yo tengo miedo de girarles la cabeza demasiado. Así, un poco. En pequeños grados, pequeñas porciones.
1: No.
2: No.
0: Hay algo optimista para preguntar. Aprendemos todas las clarificaciones, el estado de desesperación. ¿Es un estado obligatorio? Rav, el estado de desesperación, hay que llegar a la desesperación. Va a la Sula. En las cartas dice que no hay un mejor estado más feliz en el mundo del hombre que llegó a la desesperación total, que no hay remedio y nada puede ayudarle. Y no hay remedio porque ahí él llega a un estado que se llama la verdadera plegaria. Nosotros tenemos que entender que la verdadera plegaria no es simplemente la desesperación que está sentado y llora. Estar sentado y llorar se llama el necio, se sienta con los brazos cruzados y se come su propia carne. La desesperación es que él está desesperado de sus propias fuerzas. Está escrito ahí, pero junto con eso él sabe que hay una meta y esta meta es más importante que toda su vida. De contrario, no va a ser una plegaria, sino de contrario va a llorar, va a estar en una introspección adentrado en sí mismo, mira dentro de su botella, dentro de su jarra y ve que no tiene nada y llora, y no tengo nada, no tengo nada. ¿Sobre qué llorás? ¿Sobre eso que no tenés nada? ¿Sobre eso estás desesperado o estás desesperado que no puedes adherirte al Creador? ¿Adherirte al Creador? ¿Vos querés adherirte a Él o no? Junto con esto que está desesperado, que vos mismo no podés llegar a Él, y si querés, entonces ya tenés una plegaria. La plegaria tiene que ser como cualquier acción espiritual, incluida de Reshimo de Itlapshut y Reshimo de Aviut. Cada acción espiritual incluye dos cosas, dos tipos de información. Tengo que anhelar la luz y tengo que mostrar que tengo un clí vacío para eso. Entonces puede haber una acción espiritual. ¿Te gusta qué? ¿Simplemente llorar? Llora. Si vos querés con esto, una fuerza muy potente es lo que le falta. ¿Qué es lo que escribe Baal HaSulam? ¿Qué es lo que el Rebbe escribe todo el tiempo? El grupo tiene que ser fuerte y despertar en el hombre la grandeza del Creador, que él es grande, que conviene alcanzarlo. Yo tengo que anhelarlo como alguien que tiene una gran pasión. Esto es lo que nuestra sociedad todavía no provee de forma buena a cada uno. Llorar, todos lloran. ¿Sobre qué lloran? Ese segundo dato es lo que falta. Reshimo de Itlapshut, digamos así. Y entonces no es una plegaria. No sé, no asciende. Él tiene molestias, no está neutralizado, puede... Rab, eso que simplemente llora, llora dentro suyo. No se dirige al cielo, arriba, yo te digo. Le falta el anhelo al Creador, él no siente. Él no siente. ¿Qué significa que no siente? No se impresiona de su grandeza. No piensa sobre la conveniencia, la grandeza, la eternidad, la adhesión. Él solo llora que está mal. Eso al fin y al cabo es lo que nos pasa. ¿Y por qué nos tenemos lo segundo? Porque nosotros no lo proveemos el uno al otro. No importa que nadie tiene la conciencia divina y que nadie puede repartirlo uno al otro. Incluso que yo tengo, no puedo repartirlo a ustedes. Sino que cada uno tiene que hablar con el otro sobre la grandeza del Creador. No como él siente al Creador, sobre la grandeza del grupo, la grandeza del Creador. Entonces no vamos a impresionar de él y no nos va a faltar ahora el segundo Reshimo, Itpalut, impresión. Entonces nos vamos a dirigir a él. Ahora simplemente estás llorando que te falta llenado en la jarra.
2: ¿Cómo puedo hablar de grandeza si no lo siento? Rab, tú no lo necesitas sentir. Tú puedes estar impresionado por mi impresión misma. Puedes tomar mi palabra como si fuera tu fuerza y léelo nuevamente de Rabash. A nosotros nos falta el otro elemento en nuestra sensación, con el fin de recibir desde arriba una respuesta. ¿Sí? Eso es. Tú ves que ahora después de Pesach, de Pascua, cuando realmente trabajamos duro para esto y lo queríamos, y el éxodo de Egipto, y hablamos de tales cosas, todos reciben un tipo de despertar. Una exaltación, un avance. Es como un ejemplo solamente, porque todos son así de alguna forma u otra, también con el trabajo, etc. ¿Por qué no ser así varias veces al año? Sin decir posiblemente cada día. Dice el amigo, pero también ahora nosotros estamos comenzando de la víspera de Shabbat. Rab, sí, por seguro. Ahora estamos en la sinagoga y comenzamos a rezar, ¿sí? ¿Qué hago si soy un Ashkenazi y me faltan 3 semanas más, ¿no? De las Slichot. O tú vas a Merón. Parece que tienes un grupo fuerte allá que te proyecta la grandeza del Creador. ¿Y qué voy a hacer yo? Dice el amigo, el primer día de los Slichot, en estos 40 días, uno se puede inspirar por lo que sucede todo el tiempo. Rab, si yo fuera a ti, iría a Mirón, pondría una carpa ahí y estaría ahí por los 40 días. Sí, ¿por qué no? Hay personas que van allí y se sientan, salen ahí con un refrigerador, con una grabadora, y ponen música ahí en su grabadora por 40 días al lado de Rabbi Shimon. Sí. No estoy descalificando estas cosas. Es bueno, también es conexión. Es una conexión popular, ¿sí? Y no importa. Yo, una persona que viene de Beersheba y tiene su terreno ahí, ¿sí? Es respetable. Es un buen grado para el pueblo. Dice el amigo, las personas llegan en buses, en autobuses allí. Sí, pero mira, yo te digo, querido, hay el punto de vista del pueblo en general y luego está el punto de vista de los individuos que buscan un despertar realmente del uno al otro. Hay aquellos que escuchan la radio y comen cordero y escuchan esas canciones, ¿sí? Que no pueden rezar, ellos tienen un problema, son más complicados. Así que estas otras personas, digamos, los que realmente van solos y no quieren entremezclarse con el colectivo, pero con respecto a ellos también, yo te digo, tienen que tener un grupo. Y digamos que claramente a cada persona no le interesan los demás y se sienta, tal vez se siente mal por sí mismo si se sienta con otros, pero debe de entender que sin esto no va a avanzar, le falta este registro de la grandeza del Creador, porque no la tiene y la tiene que conseguir de la sociedad. ¿Sí? Así que si este individuo va a Mirón, no se va a impresionar por aquellos individuos de los cuales tú te impresionas. Sí, porque él ve lo que están haciendo, en lo que están pensando, que quiere decir que es bueno para ellos, para el pueblo, pero para otra persona no, es un distinto nivel. Dice el amigo, ¿cómo crear la correcta inspiración con respecto al entorno? No solo de que el Creador es grande, sino que algo que genere algo en contraparte de esto. Rab, ¿cómo asegurar que los amigos no sean individuos comunes y corrientes, ¿no? Que tengan inspiración de que el Creador sea grande? ¿Cómo lo hacemos? Muéstrales a ellos que tú estás trabajando por el beneficio de la sociedad, que tú estás trabajando aquí y estás haciendo el esfuerzo, pero muéstrales tu trabajo. Entonces ellos entenderán que tú estás haciendo esto porque la espiritualidad es importante para ti. Y de esta forma, las personas van a empezar a pensar, oh, realmente, mira, él realmente piensa que esto es importante. Y ellos empezarán a hacer lo mismo. Nada funciona mejor que el ejemplo. El ejemplo dentro de la sociedad es lo mejor. Sin decir ninguna palabra. Solo muéstrales que es así, pero muéstraselos. ¿Sí? No lo hagas de una forma oculta. Y entonces funcionará. Es un requisito esto, ¿sí? Hay una razón por la que... ¿Quién es grande aquí, digamos, sí? Mira, que toma un vaso de vino y haces un lejaim. Hay una razón para decir esto, ¿sí? Y realmente porque es una costumbre para nosotros. Pero a decir verdad, necesitamos estas cosas. Aún no tenemos suficiente de esto. Sí. Vamos a estudiar algo sobre las letras, dice el estudiante. Rab, en un minuto. Okay. Bien, vamos a compartir nuestras impresiones de la clase. ¿Qué tomamos para implementar en la decena? Taller activo, resumen de clase. Pasamos a la ronda. Bueno, primero escuchamos cómo la persona siente la desconexión y entonces este punto en el corazón que despierta es lo que lo conecta y puede verse a sí mismo desde un lado y ver su vida y la conexión con respecto al Creador. Dice otro amigo, yo escuché que solo necesitamos en nuestro pensamiento todo lo que hagamos en la vida, imaginarnos que yo y él, todo lo que hacemos es uno, que no se divide en ambos, solo en un punto. Este es el punto de adhesión y el punto de unidad. Dice otro amigo, la clase se sintió única. Una clase del Rab hacia nosotros. Estoy seguro que dentro de esto podemos encontrar mucho más que nos dé espacio para el trabajo durante el día. Algo que escribí es que tanto el grupo tiene que ser fuerte y despertar la grandeza del Creador en la persona, que vale la pena alcanzarlo y trabajar para él, etc. Dice otro amigo, el proceso de este grito que da, hasta que este grito se invierte y un milagro realmente sucede, donde la persona cambia su vasija hacia la vasija del Creador. Este es el punto en el que tenemos que vivir día a día, cada momento. Dice otro amigo, tenemos que llegar a un llanto para que el Creador nos ayude, un verdadero grito. Y cuando Rab habló del registro de dar este grito, que esto consiste de dos elementos, un elemento de vestidura y un elemento de cercanía. Y nos falta el elemento de vestidura, que es la grandeza del Creador, que cada uno debe de dar un ejemplo en la sociedad, porque podemos recibir la grandeza de la sociedad del entorno. Cada uno debe hablar de esto y brindar un ejemplo de que todo es importante para mí, que la espiritualidad es más importante para mí que cualquier otra cosa. Dice otro amigo, mucho acerca del ejemplo del títere, que todos somos títeres, pero cada títere, yo tengo una cuerda que me conecta hacia aquel que activa al títere. Debemos de buscar esos cordones y elevarnos. Y Rab ya nos tiró este hilo y debemos de cada momento buscarlo en nuestro pensamiento, en nuestra acción, de cómo elevarnos con este hilo hacia el Creador hasta que realmente adquiramos su sensación. Dice otro amigo, escuchamos que podemos alcanzar por sufrimiento, pero ¿para qué lo necesitamos? Es mejor hacerlo de una forma buena, placentera, rápida, con amigos y traerle contento. Dice otro amigo, yo escuché al inicio de la clase que la persona quiere al Creador, pero para querer al Creador significa querer ser como Él. De que uno debe de alcanzar esta inversión y entonces internamente esta imagen del Creador se crea a través de estas inversiones. Así que sobre esto, lo que dijo al final, que en la sociedad necesitamos incrementar al Creador. De otra forma, la persona no querrá esta inversión. Dice otro amigo, sí, aquí resume y dice que El propósito es adherirnos a la mano que nos gira. Jacob escribe que no tenemos alternativa, que tenemos que brindar un ejemplo de grandeza del Creador el uno al otro. Y yo voy a añadir con respecto al artículo que la persona debe de llegar a tener una necesidad real de adherirse al Creador, de pedirle al Creador que lo ayude. Y entonces hay paz entre él y el Creador. Y entonces puede servir con la inclinación al bien y la inclinación al mal, servir al Creador. Dice otro amigo, yo también escuché que Baal HaSulam escribió que el grupo tiene que ser fuerte y despertar la grandeza del Creador en la persona, que él es grande y que vale la pena alcanzar, y yo tengo que anhelar por él como alguien que tiene una gran pasión. Esto es algo que nuestra sociedad aún no le provee a todos de la forma adecuada. Dice otro amigo, sí, también recibimos del Rab el énfasis de cómo trabajar.
3: Sí,
2: acelerar, y todo el resto no depende de nosotros, sino que solo la intención y la importancia que nos damos el uno al otro. Bien, vamos a pasar a la próxima parte de la clase, pero antes cantamos una canción juntos.

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1: Hola a todos los amigos. Al Kli, nuestro querido Kli mundial, estamos frente a otra clase donde no tenemos palabras para describir el espíritu, la fuerza, los discernimientos que recibimos de estas clases tan especiales con nuestro Rab. Tenemos un extracto, y creo que lo tenemos aquí en los subtítulos también, que nos va a preparar hacia el test, y recordaremos este punto crítico que Rab nos comentó en la clase, y este extracto conecta el ejemplo y el propósito del estudio en uno, que es el jalar la luz que reforma. Así que leámoslo. Rab dijo lo siguiente: nosotros somos títeres, marionetas, pero estos títeres aún tienen un hilo. Tú sabes, como un títere que está colgando con hilos y lo mueves. Pero hay un hilo con respecto a este títere, y es, en este hilo puede elevarse a sí mismo hasta el grado de la persona que lo está moviendo. Puede hacerlo. Hay un solo hilo. De otra forma, no nos dirían, no nos hablarían sobre esto. Permaneceríamos como bestias y esto es todo. Pero este hilo es a través del punto en el corazón. Cuando yo jalo sobre mí mismo la luz que reforma, yo me elevo con esta luz, con este haz de luz, y entonces ya no soy dependiente de los hilos, sino que yo me adhiero a la mano que me mueve. Gilad, sí, entonces tenemos una oportunidad de agarrar la punta de este hilo. Así que vamos a abrir el estudio de las 10 Sefirot, capítulo 1, volumen 1, y vamos a profundizar en la clase de donde Rab nos jala del final de este punto y nos acerca a él. Cuando vemos este texto, vamos a ver el punto 50 de la luz interna, de las palabras, ahora entenderán las cuatro fases. En el material de estudio, nuevamente, luz interna, punto 50 de volumen 1, parte 1 del test. Ahora entenderán las cuatro fases. Vamos a comenzar la clase, pueden escribir discernimientos y sus preguntas, y después de la clase grabada del Rab, vamos a pasar a preguntas y respuestas y tratar de interpretar y profundizar en el texto. Adelante. Estamos leyendo el estudio de las 10 Sefirot. Punto 50. Luz interna. En el párrafo, ahora entenderán. Ahora entenderán las cuatro fases y los grados que debe haber en cada ser emanado. Rab, porque el ser emanado está desconectado del emanador, así que es emanado de él. Él salió del emanador, pero es su propia existencia por su independiente. Entonces no puede ser que salió del emanador directamente, porque de esta forma aún sería un resultado directo del emanador, sino que debe de pasar por algunas ciertas acciones hasta que algo aparezca en él, que en base a esto se le puede ya denominar el ser creado, que quiere ser separado del emanador. ¿Cuál es esta cualidad, esta fuerza? ¿Cuál es esta materia que lo separa del emanador? Esto específicamente, debido a esto, se puede decir que existe con su libre albedrío, que es una creación. Pasamos al texto. Primero, la luz se expande desde el emanador como luz de Jochma, conteniendo solo el deseo de recibir. Esta es la primera fase. Entonces el deseo de otorgar se intensifica en esa luz y extiende la luz de Hasadim. Esta intensificación es considerada como la fase 2. Entonces esta luz de Hasadim se expande intensamente. Y se explicará más adelante su significado, y esta es la fase 3. Después de que las tres fases anteriores emergieron por completo, la fuerza del deseo de recibir incorporada en la primera expansión despierta y atrae a la luz de Jojma una vez más. Rab, ¿qué quiere decir? Que de la luz, como de forma usual cuando lo dibujamos, tenemos una expansión que es la fase 1, después fase 2, fase 3 y Dalet, la fase 4.

0: deseo de recibir. Pero no es existencia de la ausencia, sino que emergió por sí mismo. Aquí la fase 4 es especial y está separada de la fase 1, que quiere decir que aquí está el emanador, la luz, que quiere llevar a cabo este desarrollo al ser creado para que sea independiente y que alcance su propósito en este desarrollo en la cuarta fase del desarrollo. Y tiene que trabajar y operar sobre el deseo de recibir a través de las cuatro fases. Y en la cuarta fase, el deseo de recibir quiere recibir por sí mismo. Quiere recibir por su propia cuenta. Hay un despertar interno propio, que quiere decir que la meta que se le presentó en la fase 1 se alcanza finalmente en la fase 4. Seguimos con el texto. Esto completa el deseo permanente de recibir en el Parsuf que aparece como anhelo, cuando no había luz de Jochma en el Parsuf, sino solo luz de Hasadim. Después de la fase 3, cuando el ser emanado podía anhelar la luz de Jochma. Es este anhelo el que determina el deseo de recibir en él y completa sus vasijas de recepción, que estaba ausente en la primera expansión. Por eso, las vasijas de recepción se completan solo en esta fase 4, también llamada segunda intensificación. Una vez que la fase 4 se completó en Ein Sof, la restricción ocurrió en ella. Es decir, la salida del deseo de recibir de la fase 4, provocando la salida de la luz de Ein Sof de allí. ¿Rab, está claro? ¿Qué quiere decir que la fase 4, qué hay de único aquí? ¿Tiene el mismo deseo de recibir como en la fase 1? Así como en la fase 1, excepto de que también tiene un anhelo propio. Esta es la adición. Es por esto que la fase 4 se llama el ser emanado o el ser creado. Porque el deseo de recibir por sí mismo proviene del emanador, como decimos nosotros en este mundo, que si yo solo tengo el deseo de recibir y vivo en base a este me lo dio la naturaleza, es, y Elohim, el creador en gematría, es igual a la naturaleza. Si yo tengo el deseo de recibir, no de mí mismo, no de mi entorno, sino que yo por mi cuenta lo despierto por todo tipo de cosas que no están en mi autoridad, pero la luz, yo aquí despierto este deseo en mí. Entonces este deseo que yo despierto, esto ya es mi propio anhelo. Y este anhelo ya se llama el ser creado. Y hasta que no llego a este anhelo, yo no existo. Lo que existe es algo que la luz activa en mí y no hay ninguna independencia aquí. Y de aquí, de este estado del desarrollo a través de las cuatro fases, podemos extraer todas las leyes de la realidad, todas las leyes de la realidad completamente. En nuestro trabajo, en nuestras relaciones, el uno con el otro, con respecto al Creador, lo que es el punto en el corazón, lo que es el deseo corpóreo, el desarrollo de las cuatro fases, porque nos dice en este nombre, Yud Hei Vav Hei, lo incluye todo.
1: ¿Sí?
0: Dice, Víctor pregunta, ¿cómo es que las vasijas se pueden desarrollar antes de la restricción y la pantalla? Rab dice, ¿a qué te refieres que antes? ¿Quién trae la vasija a la restricción y a la pantalla? Es el desarrollo. La restricción, la pantalla, toda esta cascada es un desarrollo de la vasija y de la luz que opera sobre la vasija. Entonces, ¿cómo puedes decir que cuál es la razón por los cambios? Es el desarrollo mismo de la vasija. La luz otorga. La luz siempre es la primera, es la número uno. ¿Sí? Esto está claro. Y el deseo de recibir es el número dos.
2: ¿Ven, Yuter?

0: Y no hay ninguna otra cosa. La luz hace que se desarrolle el deseo de recibir, digamos, hacia este número 3 acá, que comienza a sentirse a sí mismo, un despertar propio, y a partir de este despertar ya comienza a interferir con la forma en la cual la luz opera sobre él, digamos como un bebé o como un niño, cualquier cosa que se le dice, hace, sigue las instrucciones, no hay problema, y de pronto empieza a descubrir su carácter, su personalidad, yo soy así, mi madre es así, no exactamente asá, entonces empieza a mostrar su personalidad, y la luz que empieza a trabajar así, de esta forma sobre la fase 3, que ya es independiente, comienza a trabajar sobre esta, y no puede trabajar solo la luz, nada más, sino que aquí ya hay dos autoridades, ya está la luz y ya está el despertar, el anhelo propio. Y son dos autoridades. Después. Y entonces en esta colisión entre ellos llega la primera restricción, como nos dice, después una pantalla, sí, y todas estas acciones hasta que la vasija no determine en este despertar, ¿qué es lo que decide aquí? Que quiere equivalencia. Quiere llegar a la equivalencia. Y aquí ya comienza a determinar la vasija. Empieza a estar frente a la luz más y más, hasta que en la ruptura se lleva a sí misma a través de los cinco mundos. Después de los mundos tienes la ruptura. Después de la ruptura tienes la fuerza de la luz en la vasija. Y esto es lo que la vasija de hecho recibe de la ruptura. Las fuerzas de la luz entran en la vasija, y entonces la vasija después de la ruptura empieza a utilizar la fuerza de esta luz en él, en todos sus registros, en su Rashimot, y comienza a corregirse a sí misma en equivalencia, con el fin de otorgar hacia el otorgante. Entonces vemos que en cada instancia la vasija toma sobre sí misma más y más y más registros, impresiones, fuerzas, acciones, hasta que se hace equivalente al Creador, que quiere decir que así como la luz aquí, así es como la vasija se hace un resultado de la corrección, el fin de la corrección. Se hacen completamente iguales el uno al otro. Pero excepto por la luz y la vasija, no hay nada. La vasija, en la forma en la que toma discernimientos, cualidades, fuerzas, y las utiliza. Esto es algo que el Creador da. ¿Lo quieres? Bien. El anhelo, por favor. Restricción, por favor. Todo, por favor. Sí. Se nos escribe aquí que la partida, el deseo de recibir de esta cuarta fase, ¿qué significa? Que el deseo de recibir partió. Rab, no lo voy a explicar en un momento. El deseo de recibir no parte. Hablamos de esto que la vasija, después de la vergüenza, la vasija prefiere estar en equivalencia de forma. Su deseo se eleva, se refina más. Y entonces el deseo de recibir se rinde y no se siente. Si no hemos leído suficiente, ya nos va a hablar de estas cosas en un momento. ¿Sí? Seguimos con el texto. Esto completa las explicaciones de las cuatro fases que deben existir en cada ser emanado. La primera fase se llama la primera expansión o Jojma. La fase 2 se llama la primera intensificación o Biná. La tercera fase se llama segunda expansión o Serampin. Y la fase 4 se llama segunda intensificación o Malhut. Las dos expansiones son consideradas como masculinas porque son la abundancia que se extiende desde el emanador. Esta es la fase 1 y la fase 3. Sigue el texto. La primera expansión es la abundancia de la luz de Jojma y la segunda expansión es la abundancia de la luz de Hasadim. Las dos intensificaciones son consideradas como dos femeninas, ya que son un despertar del ser emanado y la intensificación del deseo por sus propias fuerzas. La primera intensificación es el despertar del ser emanado tras el deseo de otorgar, que se convierte en la raíz para la luz de Hasadim. Y la segunda intensificación es el despertar del ser emanado tras el deseo de recibir, que se convierte en la vasija completa de recepción para el Parsuf en toda su perfección deseada. Siempre se le conoce como fase 4. Esta fase 4 se llama el punto medio en Ein Sof. Es a eso a lo que se refiere el Ari cuando dice se restringió a sí mismo en su punto medio. Es llamado por ese nombre porque es una vasija de recepción para la luz de Ein Sof, que es inconmensurable e ilimitado. Por esa razón, su existencia es como un punto en el interior y en el medio de esa luz. Mientras que la luz gira alrededor de él y se adhiere a él de manera inconmensurable. Solo así podrá sostener la luz superior sin medidas ni límites. Sin embargo, en las vasijas de recepción, después de la restricción y hacia abajo, es decir, en los seres emanados inferiores, hay vasijas que sostienen su luz en ella, en su interioridad y su toj. Significa que las paredes de las vasijas, siendo sus cuatro fases, colocan un límite y una medida a la luz dentro de ellas, debido al grosor en sus vasijas. Sin embargo, en Ein Sof, donde la luz y la vasija están en una simple unidad, que significa que Él es uno y su nombre es uno. Rab, ¿qué quiere decir? ¿Qué tenemos aquí en este Malhut, en este punto en el que se sobrepone por segunda vez? Que tenemos esta luz y comprende de quién es que está recibiendo esta luz, esta plenitud. Y una vez que siente, yo no hablo de la respuesta, porque aprendemos que cada fase se divide en dos partes, ¿sí? La parte que realmente es y la siguiente parte que ya se desarrolla de ella como resultado de la primera parte. Entonces este Malhut, cuando se llena de luz y se siente a sí misma que no tiene límites para su llenado, a esto se le llama Malhut de Ein Sof. Y entonces decimos que todas las etapas previas solamente la apoyaban y existían en ella como aquellos que organizaban a toda esta fase 4. ¿Qué quiere decir? Que lo podemos dibujar así, con estos círculos concéntricos, uno dentro del otro. Que tenemos la raíz 1, 2, 3 y 4. Y de esta forma se expanden uno dentro del otro, estos círculos, y la fase 4 es la última en el desarrollo, y la dibujamos aquí como si fuera la más pequeña, pero realmente es el deseo de recibir más grande, solo que en este dibujo nosotros dibujamos lo que es más importante, ¿sí? Que es hacia adentro. Entonces aquí está la luz de Ein Sof alrededor que la circunda y que hace que se desarrolle a partir de este punto de la raíz La raíz tiene un deseo de existencia de ausencia y de ella este deseo se desarrolla en fase 1, 2, 3 y 4. Pero todos estos deseos no tienen ninguna limitación. ¿Por qué? Porque no hay respuesta de la vasija en lo que la luz le está haciendo. Es como un embrión en el vientre de la madre. Todo viene de la naturaleza, de arriba. No está esperando ninguna respuesta de su parte. Y es por esto que todos se encuentran en un círculo, igual como la luz superior está en una igualdad. ¿Por qué? Porque hay solo un propósito, el hacer el bien. Pero la fase 1, que comienza a sentirse a sí misma con respecto a la luz, entonces en ella una relación con respecto a la luz se despierta, que hace esta relación, que no haya límites o limitación, y dice, no, yo quiero tener una relación contigo, yo para ti y tú para mí, pero de una forma especial, a través de una línea. No de que tú llegues conmigo y hagas lo que quieras hacer conmigo, no, sino que yo quiero mostrarme a mí mismo, quiero estar en equivalencia contigo, quiero elevarme a mí mismo, tengo mi propio deseo. Y entonces de la fase 4 en adelante, el círculo para, que estaba bajo el control de la luz que controlaba el deseo, y a partir de que de esta fase que dice que yo decido, ¿sí? Hay una decisión. Una decisión por parte de la fase 4, y entonces en lugar del círculo el círculo se convierte en un cuadrado, digamos, o una línea, mejor dicho. Quiere decir que de esta forma el deseo determina que quiere ser algo. Y a fin de cuentas, por medio de esta línea también regresa a ser un círculo. Pero este círculo ya se encuentra ya en el fin de la corrección. Completamente se corrige a sí mismo. Nuevamente regresa al Ein Sof, pero ya es el Ein Sof ya por parte del ser emanado, que es exactamente igual a la relación del Creador hacia él. Así como el Creador quiere completamente otorgarle a través de estos círculos hasta Malhut Ein Sof, Malhut Ein Sof. Entonces, de esta forma, el ser creado también llega a la misma relación con respecto al Creador. Y también regresa a ser como un círculo con respecto al Creador. Y aquí están los círculos Igulim del Creador hacia el ser creado. Este es el proceso. Ahora, vamos a necesitar entrar un poco aquí en preguntas y respuestas del sobreponer nuestras expansiones y ver un poco más los detalles de estas etapas, a pesar de que nosotros las estudiamos muy bien. Yo pienso que aún deberíamos de invertir más y más en esto, porque en estas cuatro fases todo existe allí, cualquier cosa que el Creador le da al ser creado, porque desde la restricción en adelante es el ser creado que comienza a responder. En Ein Sof estaba todo lo que el Creador quería dar, otorgar, y todo se encuentra oculto o incorporado, es mejor dicho, en las cuatro fases. Quien sea que estudie y que trate de sentir y ubicar todo en este Javayá, en este punto, es donde se encuentra todo. Y esto es lo que aprendemos, que de este Javayá, todo el resto es el ser creado desarrollándose de lo que recibió. digamos que del potencial a la práctica. Dicen, sí, amigos. Así que pongamos las preguntas, sus signos de preguntas, ¿sí?
1: מדובר שם בהתגברות השנייה, ואיפה התגברות ראשונה, מה זה בכלל התגברות, מי מתגבר?
0: Nos habla de la segunda vez que se sobrepone. Entonces, ¿cuál es la primera vez que se sobrepone? ¿Qué es este aspecto de sobreponerse? Asaf, sí. Mientras Rav hablaba, nosotros tratábamos de cierta forma de redibujar este diagrama. Así que lo podemos ver aquí, ¿sí? Antes que nada, hablamos de las cuatro fases de la luz directa, que como ya escuchamos de las últimas palabras del Rav, todo se encuentra allí. Todo existe en ese molde, en ese marco. Yud Kei Vav Kei, las cuatro fases de la luz directa, todo se encuentra allí. Así que en cada ocasión en la que nosotros escuchamos acerca del estudio de las 10 Sefirot, escuchamos distintos discernimientos y tenemos que acostumbrarnos a estas cosas porque podemos ver estos mismos discernimientos de distintos ángulos. Ahora aquí le llama la expansión y la intensificación. ¿Sí? Si vemos el diagrama acá, ok, entonces escuchamos lo siguiente de las palabras de Baal HaSulam, de la luz interna, que la expansión, la primera expansión, es un término relacionado con la luz que se recibe en la fase 1. La fase 1 es en esencia la recepción de la luz. Y es por esto que también a veces nos relacionamos con esto como la primera expansión. Es la primera expansión de la luz en la vasija. Y aquí lo que se recibe es la abundancia de la luz de Jojma. Después, en la fase 2, a veces le llamamos la primera intensificación. ¿Por qué intensificación? Porque en la fase 2 ya hay una reacción por parte de la vasija. Claramente esto es aún parte de las cuatro fases de la luz directa, pero hay algún tipo de intensificación del deseo, una reacción por parte de la vasija. ¿Y por qué es esta reacción? Por el hecho de que quiere otorgar. Quiere ser como la luz. Y entonces, el proceso continúa y en la fase 3 nos relacionamos con esta fase como la segunda expansión. Porque aquí nuevamente hay una expansión de la luz en la vasija. En esta ocasión es la expansión de la luz de Hasadim. Y luego la fase 4 se llama la segunda intensificación. ¿Por qué? Porque nuevamente aquí hay una reacción por parte de la vasija en la fase 4. Y aquí esta acción es muy importante para nosotros. Rav habló mucho sobre esto en la clase. ¿Qué hay de especial en la fase 4? Porque de hecho es el mismo deseo de recibir que está en la fase 1. Pero con una adición, con un anhelo propio, ¿sí? Que en la fase 1 tienes el deseo de recibir, que se creó la existencia de la ausencia, y esto es todo. La luz creó la vasija como existencia de ausencia y la llena. Pero en la fase 4, más allá de la vasija que fue creada, hay un anhelo propio, una exigencia de recibir esta luz. Y es por esto que le llamamos intensificación. Esperemos que esto lo aclare, ¿sí? Vamos a pasar a la tabla de respuestas aquí. La pregunta 14. ¿Qué es expansión? Así que nos dice que Baal HaSulam, que esta luz que sale del emanador, al ser emanado, a esto se le llama expansión de la luz. Pero de hecho, la luz superior no se afecta por esto. Es como prender una vela de otra, donde la primera no disminuye. Y esto es así debido a la recepción por parte del ser emanado. Leámoslo otra vez. La luz que proviene del emanador al ser emanado se llama la expansión de la luz. Pero, de hecho, la luz superior no se afecta por este acto. Es como encender una vela de otra cuando la primer vela no disminuye. Entonces, debido a la recepción del ser emanado, a esto se le llama expansión. ¿Qué quiere decir? ¿Qué nos explica Rab aquí de donde hay expansión? Que esto es en la fase 1. ¿Sí? Aquí en la fase 1 hay expansión y acá en la fase 3 hay la segunda expansión. ¿Qué quiere decir? Que en la fase 1 fue creada como un deseo de recibir. Y este deseo siente a la luz dentro. La luz siempre es el placer. La vasija es el deseo y la luz que lo llena es el placer. Entonces la fase 1 fue creado como el deseo de recibir y siente dentro la expansión de la abundancia de la luz de Jojma. Y entonces al final de esta fase 1, también como Rab dibujó hizo en su dibujo, que en cada fase hay dos discernimientos. Uno es cómo se desarrolla y la segunda parte, lo que sucede al fin de su desarrollo, es lo que causa el desarrollo de la próxima fase. Entonces, precisamente descubre que hay un dador. Entonces, sobrepone a la abundancia de Jojma y quiere, incluso a pesar de que está totalmente llena con la luz de Jojma, por esta expansión se sobrepone y dice, yo quiero ser como la raíz, como el dador. Es por esto que el siguiente discernimiento en ella, que es esta luz de misericordia que se expande en ella, esto aparentemente viene por nuestra parte, por eso se llama que se sobrepone, porque se sobrepone a la luz de Jojma en ella y quiere ser como el dador, y por esto se llama que se sobrepone cuando hablamos por parte de la vasija, como escuchamos en la primera clase. Entonces, esta es la primera ves que se sobrepone. La primera fase es la expansión y la segunda fase es el que se sobrepone. Entonces la luz de Hasadim es lo que controla, lo que determina esta fase 2. Y por eso en la fase 3, cuando se revela, esto ya es otra expansión de la luz, pero ya de la luz de Hasadim. La luz de Hasadim se expande aquí. No hace una acción de sobreponerse por su parte, sino que la luz de Hasadim se expande aquí. Y la expresión es que quiere recibir. Por esto se le llama que es la luz de Hasadim con la iluminación de Jojma. La iluminación de Jojma no es que quiere un poco de Jojma, sino que la luz de Hasadim se expande dentro de ella y su expansión es al recibir. Y entonces la fase 3, al final de su fase, descubre que tanto el deseo de recibir es realmente el deseo mismo del Creador, que la vasija reciba. Y es por esto que se sobrepone a la luz de misericordia y decide recibir la luz de Jojma completa. Y esto se le llama otra vez que se sobrepone. ¿Qué quiere decir? Que siempre lo relacionamos como por parte de la vasija comparada con la luz. Si la luz se expande de una forma natural, se llama expansión. Pero si hay un aspecto de sobreponerse por parte de la vasija, el querer hacer algo nuevo por su parte, a esto se le llama sobreponerse. Entonces la primera expansión es la fase 1. La primera vez que se sobrepone es la fase 2, la segunda expansión es la fase 3 y la segunda vez que se sobrepone es la fase 4. Sí, Avi.
2: אם אתם רוצים לקרוא על זה, אז יש שאלה בדיוק על זה, שאלה סמכתת.
0: Dice, podemos leer acerca de esto. Hay una pregunta número 69 sobre esto. Dice, muy bien. Así que 69 nos dice Avi. Es qué son las cuatro fases en el deseo de recibir. ¿Cuáles son las cuatro fases? Vamos a leer. El punto 69. La pregunta es ¿cuáles son las cuatro fases en el deseo de recibir? Primero, la luz del emanador se expande como luz de Jojma, que es la vitalidad general que le corresponde a este ser emanado. Dentro, ahí está la fase 1, que se llama la primera expansión o fase 1. Después el deseo de otorgar se intensifica en esta luz y esta intensificación de esta luz jala la luz de Hasadim del emanador. A esto se le llama la primera intensificación o la fase 2. Después la luz de Hasadim se expande, hace una gran expansión, principalmente con la iluminación de Jojma, y esto se llama la segunda expansión o la fase 3. Después de esto, el deseo de recibir que está incluido con la luz de la segunda expansión, se intensifica y completa la medida del deseo de recibir. Y a esto se le llama la segunda intensificación o la fase 4. Francia.
3: כן, תודה רבה. זה בדיוק ההמשך. אז אם כאילו...
0: Gracias. Es precisamente en continuación a esto. Si Malhut también es el sobreponerse, entonces Serampin, la fase 3, también debería llamarse de que se sobrepone porque es un avance del deseo en las cuatro fases. Gilad, correcto. La fase 3 es muy especial. Porque ¿qué es la fase 3? La fase 2 es un deseo que se revela en la fase 1 de querer ser como el dador. Así que en la fase 2 decimos que hay tres cualidades. Uno tiene Jojma en ella. En Biná está la luz de Jojma. Está llena y no hay falta de Jojma en ella. Pero debido a la intensificación, descubre un nuevo placer que quiere ser similar al Creador. Y a esto se le llama la luz de Hasadim, el placer del otorgamiento. Pero a su fin, descubre que con el fin de realmente ser como el Creador, tiene que llevar a cabo un acto como el Creador. ¿Y qué es lo que el Creador hizo? Hizo el deseo de recibir. La fase 2 es ser creado y no puede crear el deseo de recibir. La única creación que fue la existencia a partir de la ausencia es cuando la raíz creó la fase 1. Pero la fase 1 no puede crear. Entonces, ¿qué puede hacer? Con el fin de expresar su deseo de ser como el creador, utiliza su deseo de recibir que él creó. Comprende que no tiene nada que dar si no es que recibe del creador. Y esto es muy importante. La razón de la fase 3 es la luz de Hasadim. Esta es la razón que quiere expresar su Hasadim. ¿Cómo es que lo expresa? Al recibir del creador. Es por esto que la fase 3 no es independiente. Más adelante se le va a llamar Serampin, pequeño rostro. Serampin no tiene Rosh, no tiene cabeza. No tiene Rosh porque su Rosh está en Biná. Y Biná es el deseo de expresar esta luz de Hasadim. Y Serampin es simplemente una expresión de cómo se expresa esta luz de Hasadim y descubre que esto es lo que el Creador quiere, que reciba. A esto se le llama una expansión de Hasadim. No es simplemente menos Hasadim que Binah. Al contrario, es más Hasadim en el sentido de que recibe el placer del Creador porque de esta forma quiere otorgar, quiere ser similar a él. Es por esto que se llama expansión y no intensificación. Porque no se intensifica aquí en Hasadim. Asimismo, al final de Hasadim, lo que descubre es que la luz de Hasadim es lo que lo frena de ser un receptor verdadero, porque no quiere ser un Hasadim, no quiere estar simplemente en Hasadim, quiere ser un verdadero receptor, porque es lo que el Creador realmente quiere, que reciba. Y es por esto que se llama el sobreponerse, la intensificación de la luz de Hasadim. Sobreponerse a la luz de Hasadim, y esto ya es con la luz de Jojma, que parte y se hace esta expansión que viene por parte del Creador, y la partida de la luz, que esto es lo que es por parte del ser creado, hace la vasija que ya es en esta fase 4, que ya la hace merecedora de su tarea, que quiere decir que ya tiene el deseo de recibir en ella. Es la diferencia entre la fase 4 y la fase 1. Que en la fase 1 hay expansión y por eso está la luz de Jojma, pero en la fase 4 ya está la intensificación. Y es por esto que la luz de Jojma se revela en ella. Y a esto ya se le considera una vasija.
4: Gracias, amigos.
0: Mujeres si España.
4: La segunda intensificación son la letra Hey, porque la primera y segunda expansión son dos letras diferentes, Yod y Bab.
5: התגברות בחינת התגברות א' או בחינת בינה, נכון, מקבלת את האות ה' ונקראת ה' עליונה.
0: La primera vez que se sobrepone, Omna recibe la letra Hei, se llama la Hei superior. Y la otra se llama la Hei inferior, en la fase 4, porque de hecho la fase 4 y la fase 2 están conectadas. Ahora, la fase 1 se llama Yud. La raíz, lo voy a dibujar, un segundo. Te mostraré aquí en el dibujo. ¿Sí? Aquí tenemos la punta de la Yud en la raíz. Punta de la Yud. Pues Bab Serampin se llama estrecho y largo, porque esta expansión aquí es de tal forma estrecho y largo, que quiere decir que no tiene la expansión amplia igual que Hasadim, que la luz de misericordia. Sí, que aquí muestra este grosor amplio en la misericordia. Es por esto que la fase 1 y 3 no son lo mismo. También la fase 2 y 4 no son lo mismo. Es la Hei superior y la Hei inferior. Tal vez Gilad quieras añadir algo. O leer. Dice, simplemente va a ser una explicación de lo que Asaf estaba hablando ahora. Que la razón es que, esta es la pregunta, ¿sí? ¿Por qué es que la fase 2 y 4 ambas son Hei? Esta es la pregunta, ¿sí? Entonces, es debido a que la fase 4 es de hecho una expresión de la fase 2. Esto es lo que hay que recordar. Por parte del Creador, el deseo de recibir fue creado. Eso es todo. El deseo de recibir, la fase 1, la raíz creó a la fase 1. Y el resto del desarrollo de aquí en adelante solamente proviene de una sola cosa, que la fase 1 descubrió al final de su fase que hay una luz que lo llenaba, y esta luz tiene una cualidad opuesta a sí misma. Y es por esto que también escuchamos en la primera parte de la clase aquí, que Rab explica sobre esto, que nosotros por parte del deseo de recibir descubrimos que hay una cualidad opuesta a nosotros. La pedimos y la recibimos, y solo en ella es que existe la plenitud. Pero la plenitud es más allá de la barrera. Antes de esto no hay plenitud. Esto es de abajo hacia arriba, ¿sí? Pero ¿de dónde viene esto? Viene del hecho de que de la expansión de arriba hacia abajo, la fase 1 descubre que hay un dador. Esto ya lo sacó de este estado de la fase, del estado 1. Porque una vez que ya se quiere asemejar al hacedor, ya es un nuevo discernimiento en su deseo. Y esto ya lo pasa a la fase 2. Y la luz que lo llena es la luz de Hasadim. Nuevamente, este deseo de asemejarse al deador. Y ahora, en el final, se pregunta a sí misma, ¿cómo lo hago? ¿Cómo me puedo asemejar al Creador? Entonces comienza a recibir, y esto se llama la fase 3, la expansión de Hasadim. Pero para realmente asemejarse al dador, esto es solo al ser receptor, que se convierte en receptora, y esto es la fase 4. Y es por esto que, ¿qué es en sí esta fase 4? Es la realización de este deseo de realmente ser como el dador de la fase 2, de realmente ser como él. Es por esto que la fase 2 y la fase 4, las Hei, son la misma letra, que la Hei inferior en la fase 4 es un deseo de recibir, que su razón está en la fase 2. Por esto es que más adelante, cuando escuchamos de la primera restricción y la segunda restricción, siempre hay una conexión entre Bina y Malhut, como Asaf explicó y Rab dijo, que todo proviene de las cuatro fases de la luz directa. La conexión entre Bina y Malhut, después de la segunda restricción, de todo lo que está por debajo del Tabur y la segunda restricción misma y todo lo que estudiamos, todo proviene desde ese punto, que de hecho la fase 4 es el deseo de recibir, pero su razón existe en la fase 2, cuando la fase 2 quiere asemejarse al dador. Sí, piden leer la observación interna, punto 32. Histaklut Pinimit, observación interna. 32. El subtítulo dice: las letras Yud y Vav de Javayá se disciernen con mayor potencial.
6: Tal
0: vez pueden mostrar los subtítulos.
6: No tenemos
0: mucho tiempo, así que vamos a comenzar a leer. 32. Esto puede sorprendernos, ya que Yud implica Jochma y Hei implica Binah, y toda la luz misma que existe en las 10 Sefirot está en la Sefirah de Jochma. Mientras que Binah, Serampin y Malhut son meramente vestiduras con respecto a Jochma. Entonces, Jochma debió haber tomado la letra mayor en el nombre de cuatro letras. La situación es que las letras en el nombre de cuatro letras no implican o indican la medida y tamaño de la luz en las 10 Sefirot, sino que indican medidas de la impresión por parte de la vasija. El blanco que está en el pergamino de la Torah implica la luz, y lo negro, la negrura, que son las letras en el pergamino de la Torah, indica la cualidad de las vasijas. Entonces, debido a que Keter solo se discierne como la raíz de la vasija, esto implica solamente en la punta de la Yud de Jochma, que es el potencial que no se ha revelado en la práctica, y esto se implica en las letras más pequeñas, principalmente la Yud. Binah, en donde el potencial se lleva a cabo en la práctica, se indica por la letra más blanca, la Hei, ya que Serampin es simplemente el potencial de revelar el acto. Esto se implica con una letra larga y delgada, que es Vav. Su aspecto delgado indica su esencia, la esencia de la vasija, aún está oculto dentro de ella y existe en potencial, en ocultación. Y la longitud de la línea indica que al fin de su expansión la vasija completa se revela a través de ella. Jochma no pudo revelar la vasija completa con esta expansión, ya que Binah aún es una vasija incompleta, sino que es el operador de la vasija. Y es por esto que la pierna de la Yud es corta, que implica que aún es corta y no reveló una vasija completa donde la fuerza oculta en ella está en expansión. Y Malhut también se implica por la letra Hei en Binah, que es una letra amplia que aparece en su forma completa. Y no debe de sorprenderte que Binah y Malhut tienen la misma letra, ya que en los mundos de la corrección ciertamente son similares y se prestan sus vasijas una a la otra, como en el versículo. Así que ahora que todo está claro, podemos llegar al verdadero anhelo, como escuchamos en la primera parte de la clase, de llegar a esa parte de la cual Baal HaSulam nos escribe, y entonces realmente comprender estos asuntos. Dice Asaf, sí, así que hay discernimiento sin fin en estas cuatro fases. Vemos simplemente aquí lo que Rab nos indica, que toda la realidad está aquí. Pasamos a anuncios. Sí, un congreso de graduados de MAC para nuestros amigos de Rusia. Esto va a ser este viernes a las 8:30 y vamos a aprender acerca de nuestro hogar, del proyecto.

0: חברים יקרים, בחלק הראשון נלמד.
1: Queridos amigos, en la primera parte vamos a estudiar una clase de Rav del 8 de agosto 2002. El artículo se llama ¿Qué es la

0: Base en el trabajo. Artículo 34 de 1989. Vamos a empezar a leer juntos el artículo de la decena. Tenemos 20 minutos.
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1: הנני נותן לו את בריתי שלום וכו' תחת אשר קינה לאלוקיו ויחפר על בו
0: ורסו דיסה פולוטנטו די אהקי לדוי מי פקטו דה פס porque estaba celoso de su Dios e hizo expiación por los hijos de Israel. Debemos entender esto en el trabajo. ¿Qué es porque estaba celoso de su Dios? Dos, que es hizo expiación por los hijos de Israel. Tres, que es mi pacto de paz. Se sabe que el orden del trabajo es que una persona debe alcanzar la completitud de la meta, la cual es que recibirá el deleite y el placer que había en su deseo de hacer el bien a sus creaciones. Sin embargo, para que el hombre merezca recibirlo, debe luchar con la Sitra Ahra, que es la cualidad de las naciones del mundo, que se opone a la cualidad de Israel. Israel significa que todas sus acciones son Yashar Kel, mientras que las naciones del mundo son lo opuesto a la Kedusha, y quieren todo para su propio beneficio. Por lo cual están separadas de la vida de vidas. Debido a esto se les llama muertos. Como está escrito, la beneficencia de las naciones es un pecado. Y el Zohar interpreta todo el bien que hacen, lo hacen para sí mismos. Esto significa que todo lo que hacen es para su propio beneficio, ya que el hombre nace con el deseo de recibir para sí mismo, que es una clipa. Está escrito en la introducción al libro del Zohar, permanece bajo la autoridad de ese sistema hasta los 13 años, que es el momento de la corrupción. Y el dedicarse a las mitzvot desde los 13 años en adelante para dar contento a su hacedor, comienza a purificar el deseo de recibir para sí mismo impreso en él y lentamente lo convierte que sea con el fin de otorgar. Con esto extiende un alma santa desde su raíz en el pensamiento de la creación y pasa a través del sistema de los mundos de Kedushá y se viste en el cuerpo. Este es el momento de la corrección. Y así va acumulando grados de Kedushá desde el pensamiento de la creación en Ein Sof, hasta que lo ayudan al hombre a convertir el deseo de recibir para sí mismo en él, a trabajar por completo para dar contento a su hacedor y nada para su propio beneficio. Con esto el hombre adquiere equivalencia de forma con su hacedor. Por lo tanto, resulta que una persona debe calificarse para tener equivalencia de forma, porque precisamente a través de vasija de otorgamiento puede recibir la plenitud de deleite y placer. Sin embargo, para ser recompensado con vasijas de otorgamiento, que son vasijas que trabajan en beneficio del Creador y que están en contra de la naturaleza con la que el hombre nace, ya que el hombre nace justamente en lo opuesto, con el deseo de recibir solo para sí mismo. Por lo tanto, mientras él trabaje por recompensa y castigo, llamado Lolishma, el cuerpo no resiste tanto el trabajo. Pero cuando una persona quiere trabajar en la obra sagrada para que sea un medio por el cual obtener vasija de otorgamiento, lo cual es realmente opuesto a la naturaleza, El cuerpo viene con preguntas de quién y qué. Es decir, preguntas correspondientes a la mente y al corazón. Se llama espías. Aunque la persona se sobrepone cada vez, el orden es que entonces todo el orden del trabajo es en ascensos y descensos. Y la persona llega a un estado en el que quiere renunciar a alcanzar la equivalencia de forma. Además, muchas veces quiere escapar de la campaña porque ve que su trabajo es en vano y no tiene ninguna razón para esperar que alguna vez sea bueno, como lo ve en el pasado. Por esta razón, muchas personas que comienzan el trabajo de otorgar ven que es demasiado difícil. Por lo tanto, dejan este trabajo y dicen que este trabajo es solo para grandes personas y no para personas como él. Ese es el momento que la persona tiene quejas y demandas al Creador y está en disputa con el Creador y pregunta y argumenta por qué el Creador lo creó con la naturaleza de querer recibir. Dos, ¿por qué el Creador quiere que cancele su vasija de recepción? Después de todo, el Creador es bueno y hace el bien. Entonces, ¿por qué no se está comportando con nosotros tal como lo entendemos? Entendemos los ascensos y descensos de tal manera que a veces durante el ascenso estamos en paz con el Creador y decimos sobre él que él dirige el mundo como bueno que hace el bien. Pero durante el descenso no tenemos la fuerza para decir que él se comporta con una guía de bueno que hace el bien. Por lo tanto, siempre estamos en disputa. De hecho, ¿por qué el orden del trabajo es tan difícil que requiere ascensos y descensos? La respuesta conocida de esto viene a conocida respuesta, como la ventaja de la luz desde dentro de la oscuridad. En otras palabras, es imposible recibir luz si no le falta y necesita la luz. Por esta razón, cuando una persona ve que las naciones del mundo en él se oponen al Creador, y no puede tolerar el enemigo de Israel dentro de él, entonces se pone celoso de su Dios y no mira los descensos que tiene y hace lo que puede y clama al Creador para que lo ayude a derrotar a los malvados dentro de él. Al sobreponerse y no escapar de la campaña, entonces en ese momento el Creador le da el pacto. Es decir, hace un pacto con él en que habrá paz entre él y el Creador. Al recibir un regalo del Creador, que son las vasijas de otorgamiento. Esto se considera como hacer el pacto, que es la klipá, llamado deseo de recibir para sí mismo. Y en lugar del prepucio, el Creador le da la vasija de otorgamiento. Y con esto hacen un pacto, lo que significa paz. Se deduce que a través de que el hombre fue celoso por su Dios, cuando ve que todas las naciones del mundo en su cuerpo calumnian el trabajo, cuando una persona quiere trabajar en beneficio del Creador, a pesar de que una persona a menudo se sobrepone a sus puntos de vista y dice, estoy seguro de que el Creador me ayudará. Como está escrito, el que viene a purificarse es ayudado. Entonces se ríen de él y le dicen, pero ya ves por ti mismo cuántas veces dijiste que el Creador te ayudaría. Sin embargo, te encuentras en la misma situación que cuando comenzaste a trabajar. Por lo tanto, deja este camino. Aquí la persona necesita un gran fortalecimiento, llamado porque estaba celoso de su Dios. En ese momento la persona reza al Creador y le dice, no a nosotros, Señor, no a nosotros, sino a tu nombre da gloria. ¿Por qué las naciones deberían decir dónde está su Dios? Resulta que en ese momento la persona clama por la gloria del Creador. ¿Cómo las naciones dentro de él se burlan de él cuando dicen, cuando dice, confío en que el Creador me ayudará? En ese momento dicen, ¿dónde está su Dios? Que ustedes, Israel, dicen que el Creador les ayudará. Y cuando el hombre cela el celo de Dios, cuando le preocupa la gloria de la divinidad, lo que significa lamenta que la Shejina está en el polvo, es decir, que no puede soportar cómo desprecian el trabajo con el fin de otorgar. Esto se llama como lo que está escrito acerca de Pinhas. Por lo tanto, di, aquí le doy mi pacto de paz porque estaba celoso de su Dios. Así es como está escrito en el libro Shamati, que cuando la persona lamenta que el Creador no lo haya acercado, debe tener cuidado de que no sea por su propio beneficio, es decir, porque él está lejos del Creador, ya que con esto se convierte en un receptor para su propio beneficio. Y el receptor está en separación. En cambio, debería lamentar el exilio de la Shejina, lo que significa que él está causando la aflicción de la Shejina. El hombre debe representarse a sí mismo, que es como una persona que siente dolor en algún órgano pequeño. No obstante, el dolor se siente principalmente en la mente y en el corazón, porque la mente y el corazón son todo el hombre. Del mismo modo, el dolor que siente la persona cuando está lejos del Creador, ya que el hombre no es más que un órgano particular de la Santa Shejina, y la Shejina, es todo el alma de Israel. Por esta razón, el dolor personal es incomparable con el dolor general. Esto se llama la aflicción de la Shejina. Cuando una persona se lamenta, se llama porque estaba celoso de su Dios. A esa persona el Creador le dice, le doy mi pacto de paz. Paz. Como está escrito, escucharé lo que el Señor, lo que Dios el Señor dirá, porque él hablará paz a su pueblo y a sus seguidores, y no volverán a su necedad. En otras palabras, en ese momento el Creador les dice paz, lo que significa que entonces la paz se hace porque el Creador le da de regalo las vasijas de otorgamiento. Y de por sí ya no tiene a nadie que se oponga a trabajar en beneficio del Creador. Pero antes de recibir el pacto de paz, todas las vasijas de recepción que pertenecen a las naciones del mundo se oponen a que una persona trabaje en beneficio del Creador. Como está escrito, escucharé lo que el Señor Dios dirá, porque él hablará paz y no volverán a su necedad. Esto significa que ya no tendrán descenso donde quieren trabajar para su propio beneficio, ya que un necio es aquel que no camina en el camino de la Kedushá. Pero alguien que quiere caminar en el camino de la Kedushá, que todas sus acciones serán con el fin de otorgar, se llama sabio. Es como dijo Baal HaSulam, ¿quién es el discípulo sabio? El que aprende del Creador, quien se llama sabio. En otras palabras, aprende de él la cualidad como es misericordioso, así tú eres misericordioso. Esto significa que cuando una persona aprende a ser otorgante, tal como el Creador es el ser otorgante, se llama sabio. Se deduce que lo contrario se llama un necio. Por lo tanto, el hecho de que el hombre haya sido recompensado con el pacto de paz es porque estaba celoso de su Dios, lo que significa que vio que las naciones del mundo en él desprecian el trabajo sagrado que es trabajar en beneficio del Creador. Este es el significado de lo que está escrito, e hizo expiación por los hijos de Israel. Es decir, estaba celoso.

la que escucha el argumento de los espías y quiere huir de ellos para no escuchar la calumnia que hablan. Pero a pesar de que se aleja de ellos, despiertan en él un deseo y anhelo de escuchar lo que dicen. Y en ese momento desciende de su grado y cae en su red. El único consejo para esto es la plegaria. Es decir, debe pedirle al Creador que no se deje llevar por la opinión de los espías. Pero solo cuando los pensamientos de los espías lo persiguen, este es el trabajo principal, que no debe dejarse llevar por los espías. Pero ¿por qué hay lugar para el argumento de los espías? La respuesta es que es imposible sentir un buen sabor de la luz a menos de que esté dentro de la oscuridad, como está escrito, como la ventaja de la luz desde dentro de la oscuridad. Está escrito en el Midrash, sus caminos son agradables y todos sus senderos son paz. Todo lo que está escrito en la Torah fue escrito con el propósito de la paz. Y a pesar de que las guerras están escritas en la Torah, incluso las guerras fueron escritas con el propósito de la paz. Debemos entender qué significa que las guerras fueron escritas con el propósito de la paz y que por eso la Torah se llama y todos sus senderos son paz. Debe haber explicaciones a esto en lo literal, pero en el trabajo debemos interpretar que preguntamos ¿por qué necesitamos el argumento de los espías y todos esos descensos? Explicamos que la razón es que es imposible entender algo excepto de acuerdo con la necesidad del asunto, dado que no hay llenado sin carencia. De acuerdo con esto, resulta que todas las guerras que se escribieron en la Torá en lo que respecta al trabajo, resulta que todas las guerras están relacionadas con el trabajo. Y dado que es imposible sentir un buen gusto en la paz si no hay guerra, significa que solo cuando hay una guerra contra la inclinación que quiere trabajar solo para su propio beneficio y la persona quiere trabajar en beneficio del Creador, entonces está el asunto de la oscuridad, es decir, ascensos y descensos. Entonces nace la carencia dentro del hombre que el Creador lo ayude, ya que él por sí mismo no ve cómo podrá salir del control del amor propio. En ese momento realmente necesita que el Creador lo ayude. Entonces el Creador le da mi pacto de paz. Es decir, el Creador le da un regalo, vasija de otorgamiento, por las cuales es recompensado con Dvekut, con el Creador. Y luego el verso, y amarás al Señor tu Dios con todo tu corazón, se hace realidad, como dijeron nuestros sabios, con tus dos inclinaciones, con la inclinación buena y con la inclinación mala. Y esto se llama, este es mi pacto de paz. Pasamos a la clase del Rab del 8 de agosto de 2002. Escuchamos el artículo con esta voz emotiva. ¿Qué es la paz en el trabajo? Página 236, la parasha de Pinhas. ¿Qué es la paz en el trabajo? Hay un problema que hace falta llegar a un estado llamado paz. Y la paz es un estado en el cual se completan todos los extremos. Todos los extremos significa todos los pensamientos, todos los deseos, tendencias opuestas, una a la otra.

0: חברים אהובים, כלי עולמי יקר.
1: Queridos amigos, gran clí mundial. Somos la decena de Zichron 1, Zichron 10, y estoy aquí como representante, como Rosh de la decena. Y esta semana está por acabarse. Quiero decir unas cuantas que he sentido en el papel de acercarnos mutuamente, de sentir el corazón de los amigos, el corazón de cada uno de ellos en la decena. Es algo fuera de lo ordinario, esta conexión que creamos, que cultivamos, que sostenemos juntos cada día. Esta semana sentí qué tan dependiente y conectado estoy con los amigos. Y en este tiempo de cercanía, yo quiero esta cercanía y la necesito. Esta realidad de acercamiento revela cuando nos acercamos juntos, también lo divino aparece, y ahí también hay un esfuerzo de superar esta distancia, y queremos sentir este milagro, este acercamiento en los corazones, de movernos entre corazones, y queremos conectarnos y superar todas las diferencias que aparecen en el camino. Así que leamos del Zohar, que nos guíe. Mi querido amigo Adam va a
2: leerlo.
1: Antes de ser recompensados con invertir el deseo de recibir que hay en nosotros por medio de la Torah y las Mitzvot, en recepción con el fin de otorgar, existen fuertes cerraduras sobre esas puertas hacia el Creador. En ese estado, ellas cumplen una función opuesta, alejarnos del Creador. Por eso, las fuerzas de separación se llaman cerraduras, porque bloquean las puertas del acercamiento y nos apartan del Creador. Pero si las superamos, de modo que no influyen sobre nosotros, para enfriar su amor en nuestros corazones, las cerraduras se convierten en puertas, la oscuridad se transforma en luz y lo amargo en dulce. Entonces, sobre todas las cerraduras, recibimos un grado especial en su providencia y en ellas se convierten en aperturas, en grados de alcance del Creador. Y esos grados que recibimos a través de las aperturas se convierten en salones de sabiduría. De Zohar para todas, introducción al libro del Zohar. Ahora vamos a un taller activo. Nif, vamos a entrar a un taller activo donde cómo convertiremos las cerraduras en aperturas y atravesaremos juntos las puertas del acercamiento al Creador. ¿Cómo convertiremos las cerraduras en aperturas y atravesaremos juntos las puertas del acercamiento al Creador? Taller activo.
3: צריכים לרצות להתגבר תמיד, צריכים לרצות תמיד לחדד את הכוונה, מה אנחנו רוצים להשיג מהלימוד שלנו, מכל העיסוק שלנו.
4: כן, אם אנחנו נעשה את זה דרך חיזוק הקשר שלנו ו עבודה משותפת, אז כל מנעול הוא בעצם הופך לפתח.
5: כן,
2: כן, העבודה בינינו היא כדי לראות את כל המנעולים כהזדמנויות בעצם, כהזדמנויות עוד יותר להתקשר. אנחנו צריכים להגיע לעבודה שהיא שלמה, ואז הפתחים ייפתחו.
5: אם אנחנו משתדלים להיות ביחד לכיוון האחד, המנעולים נהפכים לפתחים.
6: כן, לכיוון האחד שממתין, שנבנה את המשדר הזה שמתנהג כמוהו, ונחשוב לא על עצמנו, אלא רק על הכלל, רק על החברים.
1: De queremos ser como él, y donde no pensaremos solamente en nosotros, pero en el público. Sí, donde seremos capaces de trabajar en la conexión entre nosotros, de no olvidarnos de la meta, de atraer la luz, y entonces las cerraduras se volverán aperturas. Sí, al igual como nuestro amigo acaba de mencionar en la conexión, es lo que necesitamos. Yo lo necesito. Y yo entiendo que lo necesito. Y entonces, la cerradura se vuelve una apertura porque ya no tengo otra opción. Y entonces con ese simple entendimiento hacemos un gran salto. Sí, primero tenemos que identificar las cerraduras donde queremos acercarnos juntos y definirlo, definir que no hay tal opción. Y entonces podemos dirigirnos al Creador y con eso abriremos esas cerraduras.
7: Keta Makor Mispar 2. האדם,
1: extracto 2. Uno debe de tratar de recordar y no olvidar la meta mientras estudia la Torá y tener siempre en cuenta lo que quiere recibir del estudio, que el estudio le imparta la grandeza y la importancia del Creador. Rabash, Lishma y lo Lishma.
4: הקטע המאוד מכוון הזה, אנחנו נרצה שהוא ישמש אותנו במהלך השיעור. אז אנחנו נקיים כרגע סדנה שקטה, אבל פעילה. אז כל אחד לוקח...
1: Este ha sido un gran extracto y queremos mantener nuestras mentes durante la lección, así que vamos a hacer un taller activo silencioso. Cada amigo escribirá en una nota el extracto 2, que verán en las pantallas, para que le sirva de recordatorio durante la lección. Cada uno debe de recordar y no olvidar la meta mientras estudia la Torá y tener siempre en cuenta lo que quiere recibir del estudio, que el estudio le imparta la grandeza y la importancia del Creador.

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1: Hola a todos. En la primera parte vamos a ver una lección del Rav del 2002. Se basa en el artículo El Señor está cerca de todos aquellos que lo invocan. El artículo pueden encontrarlo en Kabbalah Media. Es el artículo 29 de 1995. Vamos a leer el artículo hoy durante los próximos 27 minutos.
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1: El Señor está cerca de todos aquellos que lo invocan. 1985, artículo 29. Está escrito en el Zohar. De esto aprendemos que todo aquel que desea despertar algo arriba con un acto o con una palabra, si ese acto o esa palabra no se hace adecuadamente, nada sucede. Todas las personas del mundo van a la sinagoga para despertar algo arriba. Pero pocos son los que saben cómo evocarlo. El Creador es cerca a aquellos que saben cómo invocarlo. Y despertar algo adecuadamente. Pero si no saben cómo invocarlo, Él no está cerca. Como está escrito, el Señor está cerca de todos aquellos que lo invocan, de todos aquellos que lo invocan de verdad. ¿Qué es de verdad? De verdad significa que saben cómo despertar adecuadamente un asunto verdadero. Y así sucede con todo. Esto significa que quien no sabe cómo invocarlo no debe ir a la sinagoga, porque si no sabe cómo llamarlo, eso significa que su plegaria no es aceptada. Por lo tanto, hay una excusa aquí. Y explica que no es suficiente ir a la sinagoga porque él no sabe cómo invocarlo. Por lo tanto, cada uno debería saber qué pedir con el fin de llamarle y estar cerca del Creador. El Zohar nos explica qué es lo que deberíamos hacer y entonces sobre eso que debemos hacer, y entonces debemos esforzarnos por llegar a conocerlo. Dice que el saber es solo la verdad de quien lo invoca de verdad está cerca del Creador. En ese sentido, si saber significa que lo invocó de verdad, ¿qué hay de nuevo aquí? Cuando dice que con el Creador significa que debe haber un conocimiento especial para invocar al Creador, el significado del versículo que dice el Señor está cerca de todos aquellos que lo invocan es que no hay excepciones, es decir, que está cerca de todos sin excepción. Luego, el versículo termina con una condición que aparece ser un requisito importante. ¿Cuál es la condición? Debe invocarlo de verdad. Esta es la condición principal que se requiere del hombre. Con respecto a esta condición principal que se requiere del hombre, que se llama verdad, por lo general, cuando alguien llama a otra persona, si la otra persona sabe que se lo está llamando falsamente, es probablemente que ignore la llamada porque sabe que lo están llamando falsamente. Así que finge estar lejos y no oír porque lo están llamando falsamente. Por lo tanto, ¿cuál es el requisito principal que se requiere del hombre? Sin duda, cuando se trata del Creador, debe haber requisitos especiales que no se apliquen a las personas. Pero esa condición de invocarlo de verdad es el más pequeño de los requisitos. De hecho, hay una intención especial aquí en el requisito de la verdad. Y esa intención es llamada de verdad. Para entender el significado de emet, de la verdad, debemos ir a las palabras de nuestros sabios acerca de todo aquel que es orgulloso. El Creador dice, él y yo no podemos morar en la misma morada. Debemos preguntar, ¿qué le importa al Creador si él es orgulloso? Si una persona entra en un gallinero y ve que un gallo se enorgullece ante otro, ¿Acaso la persona que ve eso se impresiona? Baal Salam dijo que el Creador ama la verdad y no puede tolerar la mentira, ya que está escrito, aquel que dice mentiras no permanecerá ante mis ojos. En efecto, el Creador creó al hombre con un deseo de recibir, que es el propio que hay en él. Esta es la fuente de todas las malas pasiones que hay en el mundo, es decir, robos, asesinatos y guerras. Y todos ellos tienen su origen en este deseo de recibir del hombre. De esto se deduce que el hombre creó al hombre en la más absoluta bajeza, y él se enorgullece. Lo que significa que no es como los demás, y resulta que está mintiendo, y la verdad no tolera las mentiras. Según lo anterior, si una persona viene a la sinagoga para pedir al Creador que escuche su plegaria, porque merece ser escuchado por el Creador para que le dé, porque él se merece que el Creador le dé más de lo que le da a otros, incluso cuando se refiere a la espiritualidad, entonces, él está lejos del Creador, porque la falsedad está lejos de la verdad. Es por eso que se considera que no sabe cómo invocarlo, ya que está llamando al Creador con una mentira, y esto se llama lejos y no cerca. De acuerdo con la ley espiritual que dice, la cercanía significa equivalencia de forma y la lejanía significa disparidad de forma. ¿Por qué no hay mayor disparidad de forma entre la verdad y la mentira? Por lo tanto, se considera que no se sabe cómo invocarlo. El Creador no está cerca de él porque cuando está pidiendo durante la plegaria está en falsedad, porque siente que es más virtuoso que los demás, ya que ve todas sus propias fallas en los demás. Y por esta razón quiere que el Creador lo ayude. Pero, de verdad, es como nuestros sabios dijeron.
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1: Cualquiera que descalifique es defectuoso y no dice elogios del mundo. Y Shmuel dijo, descalifica sus propios defectos. Porque hay gente que siempre mira a los demás y el otro estudia como él entiende o reza como él entiende. Entonces, el otro está bien, pero si él no está bien, entonces ha encontrado un defecto en el otro. Esto es similar a lo que Baal HaSulam dijo, que entre los envidiosos hay una costumbre. Si alguien es más meticuloso que otro observando las misbot, es llamado fromer, término despectivo, excesivamente piadoso. Es decir, demasiado extremo. No tiene sentido mencionar a esta persona y es una pérdida de tiempo siquiera pensar en él. Pero si el otro es menos devoto, entonces dirá que es demasiado indulgente y debería ser perseguido hasta el punto de ser vetado para que no arruine a otros. Ese hombre que viene a rezar al Creador para que lo acerque porque es virtuoso, está alejado del Creador. Es decir, que está en disparidad de forma con el Creador, porque la cualidad del Creador es la verdad, y la cualidad de ese hombre es toda falsa. Por esto, se considera que el Creador está lejos de la persona y, por lo tanto, no escucha su voz. Debemos preguntar, si toda la tierra está llena de su gloria, ¿qué significa que el Creador está lejos de él? Es como si uno se encuentra alejado del otro y no puede escuchar su voz. Y en la espiritualidad,